0: Por eso, por elementos químicos, esas levaduras de rápida actuación, de rápida fermentación, que no es ni mucho menos lo mismo. Y luego 18 horas. O sea que vosotros trabajáis.
1: El que menos.
0: El que menos.
1: Nosotros, para que te haga una idea, nosotros empiezan los panaderos temprano por la noche, a las 1:30 por ahí. Lo primero que hacen es, si hay alguna falta de última hora, la hacen. Pero siempre a las 2, 2 y pico, están elaborando ya el pan del día siguiente.
0: Claro, claro.
1: Y bueno, cuando los domingos trabajamos, que lo hacen sábado por la mañana, ese pan se empieza a cocer domingo ya, o sea, el lunes tempranito. Entonces, fíjate las horas que tiene.
0: ¡Qué barbaridad! ¿Abrís todos los días en el horno, Joaquín?
1: No, cerramos sábado por la tarde y los domingos también cerramos.
0: Hombre, hay que descansar, está clarísimo.
1: Hay que descansar, pero, sí.
0: ¿Y qué es lo que más vendéis? A ver, porque claro, esta es la fórmula, por decirlo de alguna forma, esa fórmula magistral, esa duración de ese tiempo de fermentación, esa utilización de la masa madre, pero me imagino que luego tendréis mil tipos de pan, ¿no? Como ahora está tan de moda. A ver, cuéntanos.
1: Pues mira, tenemos muchos tipos de panes, tenemos muchos panes especiales, tenemos el pan de centeno 100%, que además es integral, tenemos de centeno 60%, porque a toda la gente no le gusta el sabor del pan de centeno 100%, porque es un sabor más intenso, sí. Luego tenemos el pan integral de grano entero, que es integral 100%, tenemos pan de sarraceno, que no es 100% sarraceno, pero lleva un 50% de sarraceno, no es apto para celíacos, pero sí que es apto para gente que tiene intolerancia y problemas estomacales, sí. Se sienta muy bien.
0: Sí, sí.
1: Pan de multicereal, pan alemán que llamamos, tenemos muchísimos panes.
0: ¡Qué barbaridad! Y porque es verdad que cada vez se demandan más estas variedades de pan, ¿verdad? ¿Lo habéis notado?
1: Exacto, cada vez, sí, cada vez más la gente se preocupa por cuidarse y pregunta y se asesora para ver qué pan le va a sentar mejor.
0: Luego hay otra cosa, y decías pan 100% integral. Esto es muy difícil de encontrar, ¿eh? Cuando vemos en muchas estanterías, en muchas tiendas, en algunas grandes superficies, pan integral, que sea 100% integral, es difícil, ¿verdad, Eloy? Tú que eres profesional.
1: Correcto,
0: de esto.
1: Yo creo que cada vez más los panaderos artesanos sí que lo hacen más. Ya en el tema de la industria no me meto mucho, pero los panaderos artesanos sí que cada vez estamos más optando por el camino ese. Y de hecho yo tengo un pan que es 100% integral, que lo vendo así porque es de grano entero, y luego tengo otro, que es el que hacíamos antes, que es semi-integral, que no es 100% integral, y hay gente que quiere el otro. Pero yo le digo lo que de qué va el cada pan de qué
0: claro,
1: está hecho.
0: Claro, tú les informas y luego ya cada uno
1: exacto.
0: Que elija. Pero si van a el horno Joaquín, tienen la seguridad de que lo que se están llevando es lo que está allí explicado. ¿Y cómo? Luego lo del trigo sarraceno, esto me llama mucho la atención. El trigo sarraceno es más duro, ¿no? Es más compacto.
1: Claro, no tiene gluten, entonces un pan 100% sarraceno es un pan muy compacto, más apelmazado. Por eso nosotros no lo hacemos, porque no a toda la gente le gusta.
0: Claro.
1: Y entonces lo que hacemos es pan de sarraceno que lleva sarraceno, lleva centeno y lleva espelta. Todas las harinas bajas en gluten porque el sarraceno no tiene gluten y el centeno y la espelta lo tiene muy débil. Entonces sienta muy bien a la gente que tiene problemas de estómago.
0: La espelta también es algo que está muy, muy, muy de moda. Bueno, pues ya lo ven, van a encontrar todo. Y luego, claro, el pan blanco de toda la vida, ese también.
1: Sí, también, ese pan blanco también, con nuestra masa madre y con un proceso largo de elaboración.
0: Qué bien. ¿Y dónde os surtís de todas este tipo de harinas? ¿Cómo os aseguráis que son harinas de calidad? Porque aquí en la región se producen estas harinas, Eloy.
1: Sí, bueno, también en la región y también por el norte pedimos harina, te dan las fichas técnicas y te especifican de qué contiene cada harina, su fuerza, todas sus características.
0: Ya.
1: Afortunadamente hoy en día los panaderos tenemos mucha accesibilidad a pedir la información de la harina y nos proporcionan toda la información.
0: Claro. Bueno, y cuéntame ahora cómo se ha encarecido el producto, porque creo que estáis haciendo equilibrios en el alambre para intentar seguir atendiendo sin subir vosotros los precios, pero la materia prima, ¿cómo está?
1: Sí, la materia prima cada vez está peor, cada vez sube más, pero bueno, al final nosotros intentamos en la medida de lo posible repercutir lo menos posible en el precio, pero al final pues es verdad que suben las cosas y tienes que subir un poquillo.
0: Yeah.
1: Y es más, si utilizas procesos de tan largos de elaboración, pues también lo incrementa el coste, pero bueno, es lo que hay, la fecha en la que estamos cada vez todo va más para arriba.
0: Eso es, no queda otra que bueno, intentar seguir ofreciendo calidad. Hombre, oiga, si usted va a comprar una barra de pan de esta calidad, a lo mejor dice, uy, pero en otro sitio lo encuentro a mitad de precio, pero ¿qué tipo de pan es? Es que póngase, claro. Póngase en eso y ponga en una balanza qué es lo que quiere, calidad o eso, o no. Y luego los profesionales, como artesano panadero, como profesional, ahora contaremos un poco cuándo nació el horno, que es tradición familiar, pero ¿encuentras mano de obra, encuentras profesionales? ¿Cómo está la cosa?
1: Cada vez más difícil, Esta pregunta es muy buena porque no me la han hecho y cada vez es más difícil encontrar. Sí, y más cuando empieza tan tempranito por la noche, pues la gente no... A veces sí que encuentras, pero cuesta mucho trabajo.
0: Y sobre todo que sepan lo que hablo con los compañeros,
1: estamos todos igual.
0: Pues miren...
1: Al final no necesitamos tampoco que sean grandes especialistas. Nosotros lo enseñamos, con que tengan ganas de trabajar, no necesitamos más.
0: Claro, claro, y es un trabajo maravilloso. Lo digo por algún joven o
1: sí,
0: alguna joven
1: bonito,
0: que nos esté escuchando. Es verdad que llevan el sueño cambiado, eso es verdad. Os pasa poco como nosotros. Los medios de comunicación también hacemos, pues eso, trabajamos todos los días y no hay horas. Y bueno, pues cuando toca trabajar, toca. Pero qué bonito. Y luego, qué satisfactorio que venga alguien y te diga, ¡ay, qué bueno está este pan, Eloy! ¿No?
1: Sí, eso
0: te pasa mucho.
1: ¿Sí? sí, afortunadamente sí me pasa. Y cuando te dan así una razón tan buena, pues te da fuerza para seguir luchando, aprendiendo, porque no tienes que parar de aprender, porque en esto no paras de aprender y siguiendo trabajando con mucha ilusión.
0: Con mucha ilusión. Bueno, esto, el horno de Joaquín es ya la tercera generación, ¿no? ¿Cuándo nació el horno?
1: El horno de Joaquín, precisamente el martes pasado, hizo 72 años. Si no me equivoco, 1954, creo que es el año.
0: El día de la romería, de la Virgen, de la Fuente
1: Santa.
0: Sí,
1: exacto. Ahí hizo 72 años.
0: ¡Qué maravilla!
1: Pues el horno lo fundaron los padres de mi suegro, de Joaquín, Joaquín y Remedio, que empezaron repartiendo pan en bicicleta. Y después mi suegro, pues de muy jovencito, también se dedicó al negocio, le gustaba mucho. Empezó a emprender, montó su primera tienda en Orihuela. Y ahora estamos su hija y yo, Rosario y yo.
0: Qué bien. Oye, pues la enhorabuena también para Rosario, Joaquín.
1: Por supuesto, mi suegra Isa, que también ha trabajado mucho, que no la mencionó.
0: Hombre,
1: también trabajaba con Joaquín.
0: Un beso muy grande también, claro que sí. ¿Solo hacéis pan o tenéis también repostería?
1: No, hacemos de todo. Hacemos, bueno, ahora enseguida que llega la Navidad, mantecados, pastelillos, tortas de Pascua, tortas de recao. Hacemos panetones naturales fermentados solo con masa madre.
0: Ah, mira,
1: Hacemos tortas tradicionales, ¿sí? Dulces tradicionales. Sí, hacemos de todo. Rosquillas.
0: Sí, os habéis sumado al panetone porque no ha quedado otra. Es que ahora lo del panetone parece.
1: Es tremendo.
0: Es tremendo.
1: Sí.
0: Oye, pues hay que visitar Ceneta, hay que visitar el horno de Joaquín, porque ya ven, llegan avalados por este premio, pero el mejor aval, además de la estrella de oro, bueno, o de esta hogaza y barra de oro que se han traído para Murcia, el mejor aval es la cantidad de gente que va todos los días. Ahí tenéis clientes fijos, me imagino, todos los días, ¿no?
1: Sí, gracias a Dios mucho, sí.
0: Qué bien, qué bien. Y bueno, y las nuevas generaciones que cada vez yo creo... que hemos pasado un poco de esa moda. Es que te acuerdas, Eloy, que nos decían el pan engorda, no hay que comer pan, no hay que comer... Cuando es un alimento de los más saludables claro. Que puedes consumir, porque es más natural imposible, sí. Eloy.
1: Sí, y además hoy en día que tienes la oportunidad de tomar panes más integrales, con harinas integrales, que no son harinas refinadas, todo eso te ayuda mucho.
0: Claro. Por lo tanto, señoras, señores, no dejen de consumir eso, un buen pan. Competir a veces, me imagino que con las grandes superficies es complicado, ¿no? ¿Cómo le explicáis vosotros
1: sí,
0: a vuestros clientes que bueno, que es que un pan de calidad no tiene nada que ver con lo que se encuentra en algunos sitios? ¿Cómo se lo explicas? A ver.
1: Pues a ver, es que yo voy a hablar de una forma general.
0: Sí.
1: De una forma general. La industria tiende a ir hacia un camino. La industria tiende a hacer un pan de una manera más rápida porque busca ser muy competitivo. Alta rentabilidad y claro, a lo mejor en 2 horas ya tienes el pan en la última fase, que es la fase de cocción. ¿Qué pasa? Que ese pan elaborado de forma tan rápida, ese pan pues tiene el resultado de un pan que no es de la misma calidad que un pan que se elabora con un proceso tan largo, que le da otras propiedades mucho más buenas.
0: Bueno, pues
1: entonces, claro, un pan artesanal pues tiene muchas más ventajas que un pan que se elabora de una manera tan rápida.
0: Es más sano, es más natural y bueno.
1: Es más sano, te aporta más nutrientes, mejor digestiones.
0: Y está más rico. Claro. Está más rico. Y aguanta sí. más en el tiempo, ¿a que
1: aguanta
0: sí?
1: Aguanta más, claro, claro, exacto. El pan de la industria, pues claro, normalmente te lo sirven que es congelado, lo calientan y en el momento pues te lo comes y oye, pues no está malo, pero déjalo una hora y compara cuando tiene una hora con un pan que está hecho de una forma más lenta. No tiene nada que ver el sabor, una miga, el pan industrial tiene una

0: miga más blanca, más pálida, que eso te indica que es un pan hecho con mucha levadura y mucho aditivo. En cambio, nuestro pan tiene la miga más oscura, nuestro pan es más pesado, el pan casero es más pesado. ¿Por qué pesa? Porque el pan que se ha hecho de esa forma tan rápida es un pan más ligero, más volátil, que parece aire, que no pesa. Son todos beneficios de uno y otro, de uno respecto al otro.
1: Bueno, oye, y ya termino con esto, es que se nota que me apasiona el tema, ¿eh? El pan de maíz...
0: Sí, sí, te gusta.
1: Hombre, el pan es que me encanta. ¿El pan de maíz hacéis también? No.
0: Sí, al 60% de maíz, 60% de maíz.
1: Muy bien, muy bien.
0: No lo hacemos 100% de maíz, porque también si no sería, como el maíz no tiene gluten, sería muy, muy mazacote, muy abrumazado.
1: Claro, claro, claro, efectivamente. Venga, pues enseguida llegan también entonces esos dulces de... ¿Qué es lo primero que empezáis a elaborar ahora? Para Todos Santos,
0: bueno,
1: me imagino, ¿no?
0: Pastelillos de cabello, por ejemplo, estamos haciendo todo el año. Hay productos que se quedan todo el año.
1: Todo el año.
0: Pero ya la semana que viene vamos a empezar con las tortas de Pascua y ya vamos a ir metiendo productos un poco más navideño, porque ya es que la gente lo pide, cada vez se adelanta más y lo piden antes.
1: Sí, es verdad, eso es verdad también. Tenemos unas prisas que esto no tiene mucho sentido, pero bueno.
0: Y los panetones también empezamos la semana que viene, también empezamos ya con ellos.
1: Ah, qué bien. Que un buen panetone tampoco tiene mucho que ver con lo que se ve en otras, en grandes cadenas. Y sí que hay que decirlo, las cosas requieren su tiempo y su cariño. Pues quedamos emplazados en pasarnos personalmente para felicitar a Eloy Moreno Gil. Hemos dicho Rosario, ¿era tu mujer?
0: Rosario, mi mujer, Joaquín y Isa, mis suegros.
1: Eso es, pues a ellos también, enhorabuena. Tres generaciones ya cuidando pues eso tan importante, el primer alimento natural, que se le llama al pan, ¿verdad? Con ese marchamo de calidad dentro de la ruta del pan de calidad de toda España, se han traído el premio para Zeneta. Enhorabuena, lo dicho, y bueno, pues que muchísimas gracias por atendernos el hoy, que los horarios son complicados. Así que nada, nos vemos por ahí en Zeneta, en el horno
0: de
1: Joaquín.
0: Gracias,
1: Eloy. Gracias, adiós.

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1: ...46 minutos sobre las 9 de la mañana... y en este momento nos vamos hasta Lorca, la Ciudad del Sol, que ya saben que está viviendo su feria grande, y que, bueno, pues hay un montón de actividades, marcadas también por un objetivo: conseguir que todo el mundo esté absolutamente seguro. La Federación de Organizaciones de Mujeres de Lorca ha presentado una campaña que se está llevando a cabo durante toda la feria y que se puede exportar, dicen, a otros eventos. Una campaña contra la sumisión química, ya saben, ese problema de que te viertan algo en la bebida, te anulen la voluntad y que puedan pues ejercer cualquier tipo de violencia sobre ti. Venga, vamos a ver cómo es esa campaña, y para ello nos vamos, tenemos hoy la alegría de poder irnos hasta Lorca con nuestro compañero Alfonso Martínez. Hola, Alfonso, buenos días.
2: Hola, ¿qué tal? Saludos, muy buenos días, Lola. Pues efectivamente, en los próximos minutos vamos a hablar de un tema que está de actualidad ahora en muchos municipios que están celebrando en la región de Murcia sus fiestas, pero no tiene por qué ser solamente durante estos días. También durante el resto del año hay que tener en cuenta los consejos que nos va a dar a continuación nuestra siguiente invitada, y que están relacionados con cuidarnos y con cuidarlas, especialmente a ellas, a las mujeres que salen a disfrutar de una noche, una tarde de fiesta, y resulta que es la peor pesadilla de sus vidas ese día, y queremos evitarlo con consejos como los que nos va a proporcionar Pilar Fernández, que es la presidenta de la Federación de Organizaciones de Mujeres de Lorca. Pilar, muy buenos días.
3: Buenos días, encantada de estar con vosotros.
2: Habéis puesto en marcha una campaña contra la sumisión química, es decir, para que las mujeres estén prevenidas, para evitar que personas, mujeres o hombres, puedan abusar de estas otras personas a través de productos químicos.
3: Pues la verdad es que sí, hemos querido lanzar una campaña. Por eso, con el lema de en fiesta también nos cuidamos, porque consideramos que es muy importante para todas, no solamente para las chicas y los chicos jóvenes que salen de fiesta, sino para toda la sociedad, como tú bien has comentado, para no mirar hacia otro lado, ¿no? Creemos que tenemos que estar pendientes de lo que está ocurriendo a nuestro alrededor, y nosotras pues lo hemos querido poner, evidentemente ahora estamos en las fiestas de Lorca, pero dada la generalidad y como lo hemos enmarcado la campaña, pues vale para todo el año, ¿no? Eso son indicaciones que nos sirven para cuidarnos y cuidar, que de eso es lo que se trata, ¿no? No queremos trasladar un mensaje de miedo, ni de terror, ni de que las chicas tengan en la cabeza que siempre que se tienen que estar cuidando, ¿no? De vigila tu vaso. No. Lo que queremos es que reconozcan las señales y que las personas que vayamos al lado de ellas, que cuidemos a esas situaciones, ¿no? Por ejemplo, si una chica que se ha tomado alguna copa y que en algún momento dado se nota que algo no funciona bien, como con mareo, aturdimiento de lo normal, que pierde las facultades, automáticamente tiene que buscar a alguien que le acompañe, que llame al 112 o que se acerque al centro sanitario más cercano, pues para pedir ayuda, y evidentemente a las personas que están con ella, que no la dejen sola y que la acompañen también, de decir: yo estoy contigo, no vas a estar sola, te voy a acompañar, porque esto lo vamos a solucionar.
2: Eso ya sería cuando sucede esa sumisión química. No sé si hay algunos signos que nos puedan advertir antes, algo que podamos hacer para prevenir que llegue a suceder. No sé si es interesante, no sé, tapar el vaso o estar atento a algunas señales.
3: Bueno, yo la señal principal que te di, que quiero trasladar desde aquí, es que a quien tenga intención de someter

0: ser químicamente a una mujer o a un hombre que se lo piense y que no lo haga, ¿no? Porque es que parece que volvemos a recaer en el tema del cuidarnos, de ten cuidado cómo te vistes, ten cuidado cómo con la copa, que no te echen nada. Estamos siempre volcando al final la culpabilidad en la víctima, ¿no? Cuando en realidad lo que tenemos que ver es que quien tenga intención de hacerlo o los amigos que vean que lo van a hacer, que le animen a que dejen de hacerlo, ¿no? Porque a veces no lo hace uno solo, sino que se hace en grupo. Desgraciadamente se hace en grupo. Entonces hay que tratar de evitar eso, ¿no? Que si tú eres conocedor de que un amigo lo va a hacer, pues intentar disuadir esa situación y bueno, y que no ocurra eso.
1: Vosotros habéis puesto en marcha esta campaña y ya habéis tenido contacto con mujeres que incluso lo han padecido.
0: Pues la verdad es que sí, esta campaña, como decíamos el otro día, surge a nivel nacional precisamente de chicas, de jóvenes que les ha pasado, ¿no? Que les ha pasado pues a lo largo de su vida, ¿no? que la han pasado hace años y que ahora pues están dando su testimonio. Y bueno, y a partir de ese momento pues queremos hacer, nos hemos querido hacer eco. Y nosotras pues hemos la campaña que está a nivel nacional pues la hemos querido trasladar a nivel de nuestra comunidad autónoma, porque es cierto que tenemos un recurso que es el CAIBAS, que lo quiero dejar claro, ¿no? Que atiende las 24 horas del día, los 7 días de la semana, que es un teléfono que está abierto las 24 horas y que hay un personal tanto psicólogo como abogado y como trabajadoras sociales, que están totalmente formadas en esta situación y además muy sensibilizadas, que eso también es muy importante, la formación y la sensibilización. Y queremos decir que bueno, que si ocurre, que tienen un servicio aquí en la región de Murcia que atiende las 24 horas, el CAIBAS.
1: Hay un teléfono.
0: Hay un teléfono que es el 722-515-148. Si llaman al 112 le van a poner en contacto con ella, ¿no? Pero si en ese momento no llaman al 112, pues y piensan en hacerlo después, que llamen a este número de teléfono.
1: Te comentaba que os han trasladado casos reales que ponen los pelos de punta y que no sé si tal vez contándolo puede trasladarse a los jóvenes, que a lo mejor el peligro está donde menos te lo esperas.
0: Sí, el peligro es que salimos de fiesta, salen a pasárselo bien, a disfrutar, como todo el mundo, que estamos en nuestro derecho, tanto ellos como ella, y en fiesta pues te empiezas a beber o empiezas a consumir, y llega un momento en que a lo mejor en esas copas te echan la sustancia en la que tú pierdes el no eres tú misma, pierdes el control, ¿no? Y ellas nos trasladan que es como si no fuesen ellas, es como si estuviesen viviendo algo como que paralelo, ¿no? E incluso después cuando han pasado horas, ¿no? Se dan cuenta de qué es lo que ha pasado, como si hubiesen estado soñando, y a lo mejor se dan también cuenta cuando empiezan a verse señales y moratones por los brazos, porque a lo mejor en esos momentos también no quieres que te hagan eso, pero no puedes decir, tú no eres dueña de tu persona y no puedes decir que no, ¿no? Entonces, de alguna manera intentas como que negarte, pero claro, no tienes la fuerza porque estás totalmente drogada. Por lo tanto, pasa y no puede estar, y puede estar muy cerca de nosotros. Y bueno, lo que tenemos que hacer, pues eso, que evitar, no sé qué es lo que deberíamos de hacer para evitarlo, ¿no? Pero que bueno, que si ocurre, siempre decimos que pueden pedir ayuda o bien automáticamente después o bien pasado un tiempo, ¿no? Pero bueno, incluso nos cuentan que cuando ocurre, que se vuelven a sus casas y al día siguiente empiezan a procesar todo lo que está pasando, evidentemente pues se duchan, que ahí donde están todas las pruebas, ¿no? De la ropa, de la ducha, pero bueno, que aunque se hayan duchado, aunque la ropa la hayan lavado, no pasa nada, pueden ir al centro sanitario pues para que le hagan analítica para ver si tiene evidentemente restos en sangre de droga. O sea, que yo animo, que sé que es un trabajo muy duro y porque las mismas compañeras lo cuentan, ¿no? Que cuesta muchísimo trabajo decir, a mí esto me ha pasado, ¿qué es lo que me ha pasado? Primero, ¿qué es lo que me ha pasado? ¿Por qué me ha pasado? Si yo no hubiera estado ahí, Si yo no hubiera estado ahí, si yo, claro, si hubiese estado o alguien hubiese estado más cerca de mí, o yo no hubiese bebido.

0: prohibido, no, no se trata de eso.
1: Sí, también ponéis el foco en la persona que acompaña, ¿no? Sí. Sí, es muy importante.
0: Claro, por supuesto, la persona que acompaña o que ve, ya no solamente el que acompaña y va también de fiesta, sino la persona que está alrededor y ve algún movimiento extraño, pues lo que tenemos que hacer como ciudadanos y ciudadanas, pues es intentar ver qué es lo que está pasando, ¿no? Yo una noche estábamos y vimos a una chica que, pues en fin, que iba un poquito, que había bebido, pues, iba de fiesta, ¿no? E iba sola y vimos a dos personas, dos chicos que iban detrás y automáticamente, pues las dos personas que íbamos nos volvimos y fuimos detrás a ver qué es lo que estaba pasando, ¿no? Porque no sabíamos lo que podía ocurrir. Luego no pasó nada, ¿no? Cada uno iba a su camino, pero como no lo sabe, yo creo que también tenemos que perder ese miedo de poder ayudar y de pensar que podía ser nuestra hija o nuestro hijo quien esté en esa situación.
1: Pues si están escuchándonos, si están en las fiestas de Lorca, que sepan que hay varios puntos a lo largo de los diferentes recintos feriales en los que hay puntos seguros para pedir información o para denunciar directamente. En fin, les van a ayudar. Y si no, pues como comentaba Pilar, hay un teléfono y si no, el 112 directamente para ayudar a las víctimas. Lo primero, Pilar, muchísimas gracias por esta campaña, por el trabajo que realizáis, por la preocupación por ese problema que hay en la sociedad y gracias por atendernos porque, bueno, estos días también son de mucho trabajo para vosotros.
0: Pues la verdad es que sí, estamos inmersas en muchos programas y en muchas cosas, ¿no? Siempre digo que lo ideal sería que no tuviésemos que hacer este trabajo, sería fantástico y maravilloso, ¿no? Pero pues tenemos que hacerlo y para eso estamos aquí nosotras y vosotros, pues que le dais voz de esta manera, también estáis sensibilizando y estáis ayudando. Muchas gracias.
2: Gracias, claro que sí. Gracias a Pilar Fernández, muchas gracias. Gracias a Alfonso Martínez, ya lo saben. Toda ayuda es poca y es importante que estemos atentos y que en caso de que tengamos dudas, pues busquemos la orientación o en fin, o la ayuda necesaria. Y también con estos casos que se comentan de posibles casos de sumisión química. La Feria Lorca, que por cierto termina mañana, pero hoy tienen pues demostración de oficios artesanos, tardeo musical con un montón de actuaciones o el Festival Albero 10. O sea, hay que ir a la Feria de Lorca, que hoy todavía tiene muchos platos fuertes. 9:58, nosotros lo que hacemos ahora es esperar ya el boletín de las 10 de la mañana, lo que es la actualidad, pues ya lo saben, de la región de España y del mundo. Y después, pues la segunda hora del Rompeolas. No se vaya nadie, por favor, que aquí estamos con ustedes. ¡Ay, qué agustico estamos hoy! Venga, vamos, un poquito de música y el boletín.

esta sintonía en el Rompeolas siempre significa que llega el momento de hablar de la Universidad Politécnica de Cartagena. Saben que tenemos esta sección desde hace ya no sé cuántas temporadas, innovando con la UPCT. Y hoy además vamos a hablar de una oportunidad que tienen estudiantes de perfiles tecnológicos.

0: Tecnológico, sobre todo de participar en una iniciativa, ya digo, interesantísima para aprender mucho e incluso, quién sabe, si para ir definiendo su futuro laboral. Hablamos de un hackatón en ciberseguridad, de ciberseguridad. Seguramente no lo he pronunciado bien, pero bueno, vamos a saludar al coordinador de cátedras de empresa de la Universidad Politécnica de Cartagena, director de la cátedra CAITECH del Grupo Fuertes, que es con la que se organiza esta competición, además de profesor en la Escuela de Ingeniería Industrial en el área de materiales de fabricación o procesos de fabricación. No lo he dicho bien al final. Bueno, vamos a saludarle. Él es Óscar de Francisco. Óscar, buenos días.
1: Hola, buenos días, Lola.
0: Buenos días.
1: Encantado de estar aquí con vosotros.
0: Oye, ¿las clases en el área de ingeniería de fabricación?
1: Sí, está perfecto. Vale, el área de ingeniería de fabricación. Sí,
0: perfecto. Bueno, pues muchísimas gracias por atendernos, profesor. Estamos, la verdad, que deseando conocer un poquito más cómo nace y cómo es, por qué. ¿Por qué se pone en marcha este hackatón de ciberseguridad? ¿Se dice hackatón, profesor?
1: Sí, efectivamente, es el nombre correcto.
0: Vale.
1: Pues mira, si quieres te comento. Esto es una competición que hemos organizado desde, como muy bien has dicho, la cátedra CAITECH Grupo Fuertes, en colaboración con el Traslab, que es el laboratorio de I+D+I en ciberseguridad, privacidad y comunicaciones seguras en la UPCT,
0: ¿sí?,
1: en la que tenemos, pues, un grupo de profesionales expertos en la materia, en ciberseguridad, y en colaboración, obviamente, con el Grupo Fuertes y, en concreto, pues, con la empresa El Pozo.
0: ¿Sí?
1: ¿Y en qué consiste este hackatón? Pues es una competición que está dirigida, como muy bien has dicho, a estudiantes, principalmente de grado y máster, pero también pueden ser de doctorado, y que, pues, lo que se pretende es que pongan a prueba, pues, los conocimientos que tienen precisamente en ciberseguridad.
0: Uh-huh. Ahí es nada, un tema tan candente, tan actual, tan importante, cuando estamos hablando de cómo está cambiando el mundo, incluso se habla de las guerras híbridas, estas que tienen que ver con el tema de la ciberseguridad. Uh-huh. Vamos, más candente, imposible. Luego hablaremos un poquito de la cátedra, que me interesa mucho también explicar a la gente lo importante que es que las empresas se impliquen en los estudios universitarios y apoyen así a las universidades, pero ¿cuál será el objetivo de este hackathon? ¿Qué tendrán que hacer los estudiantes que se inscriban? A ver.
1: Pues esto lo podríamos describirlo más o menos como si fuera un escape room, que todos lo conocemos. Es como si fuera un escape room digital. Aquí lo que hay que buscar, por intentar hacerlo o simplificarlo, es buscar una llave, una key, para salir de, pues eso, como de una habitación en la que los participantes, pues, tendrán que encontrar distintas vulnerabilidades, interpretar pistas y tienen que resolver, pues, distintos incidentes informáticos.
0: Vale.
1: Básicamente lo que queremos es que los estudiantes, pues, salgan de lo que es el típico ejercicio más académico, ¿no?, tradicional, y se enfrenten a esto, a retos, pues, que están inspirados en situaciones que pueden producirse realmente en la empresa.
0: Claro, un ataque a esa empresa, ¿no?, o el intento, sí, de robo de información, los chantajes estos que vemos a veces, en fin, todo lo que se entiende, ¿no?,
1: sí,
0: como un ataque a la ciberseguridad de esa empresa. ¿Cuántos alumnos?
1: Correcto.
0: ¿Está todavía abierto el plazo de inscripción?
1: Sí, tenemos todavía abierto el plazo de inscripción. Uh-huh. Hasta el día 30 de lo que es el mes de septiembre.
0: Sí.
1: Y hay que realizarlo a través, pues, de un código QR que tenemos disponible en lo que es la página web de la universidad y,
0: vale,
1: en toda la difusión que le estamos dando al evento.
0: Uh-huh.
1: Y directamente, pues, con el QR entran en lo que es la página de inscripción.
0: Fantástico. Decimos, sobre todo, claro, para estudiantes de perfiles tecnológicos, no sé si hay alguna formación muy más específica o, por ejemplo, las ingenierías de la Politécnica en general podrían acceder todas, no lo sé. Quizá más todo lo que tiene que ver con informática, telecomunicación, estas cosas, ¿no?
1: Pues obviamente hay algunos grados y másteres en la UPCT que son más afines, pero que podríamos decir que está especialmente no enfocado, pero puede ser, vamos a decir, que pueden estar más interesados, pues, los perfiles que vengan de relacionados con la informática, con telecomunicaciones, pero también de ingeniería.
0: Claro.
1: Nosotros tenemos grados en la universidad que son más afines a estas actividades, como pueden ser, pues, ciencia de datos, telecomunicaciones, telemática, automática y electrónica, bueno, pero está abierto a toda la comunidad universitaria.
0: Muy bien. Luego hay una serie de premios, ¿no? ¿Cómo va a ser la competición? Porque la primera parte creo que es online. Bueno, cuéntanos un poquito,
1: sí,
0: eso. ¿Cómo va a ser la competición?
1: Sí, claro.
0: Y los premios,
1: sí, pues,
0: que hay.
1: Perfecto. Pues el hackatón lo tenemos organizado o diseñado en dos fases. La primera fase será online, en línea, que es

0: se realizará del día 5 al 7 de octubre y lo vamos a utilizar en una plataforma que se llama US Cyber Range, y los equipos en esta fase lo que tienen que resolver son retos de tipo capture de flag, que son están relacionados con aplicaciones web, redes, tendrán que hacer pues una especie de análisis forense, criptografía. Y luego la fase, tenemos una segunda fase, que es una fase final, que se celebrará presencialmente el día 8 de octubre en las instalaciones del Pozo de Alimentación en Alhama de Murcia. Y allí tendrán que resolver pues, un caso práctico dentro de las instalaciones, dentro de su sistema, y que reproduce pues, una cadena, bueno, reproducirá una cadena de incidentes de ciberseguridad. Ajá. Y lo que tienen que hacer pues, es intentar documentar lo que han descubierto y proponer medidas para evitarlo.
1: Muy bien, interesantísimo. Otra cosa, antes de hablar de los premios, ¿los grupos se harán una vez inscritos los alumnos o se tienen que presentar en grupo? Porque comentaba que van a trabajar en grupo los alumnos.
0: Sí, sí. Inicialmente tenemos planteado que los alumnos puedan formar sus propios grupos y que sean grupos pequeños, reducidos, de 2 a 3 alumnos.
1: Vale.
0: Esto no quiere decir que alguien, si se quiere inscribir de manera o participar de manera individual, pues no pueda hacerlo. Pero inicialmente está previsto para que puedan trabajar conjuntamente en grupos pequeños de 2 o 3 personas.
1: Ojo, porque hay un máximo, creo que son 20 estudiantes.
0: Sí, así es. Tenemos inicialmente hemos previsto 20 estudiantes porque obviamente esto lleva una coordinación y una organización que nos limita el número de participantes que puede haber. Pero sí que es verdad que podemos ampliar en un poco lo que son este número en función también pues, de todas las inscripciones que tengamos en esta primera fase.
1: Claro, que si al final llega un grupito de 3 y dice van a ser 23, sí, pues a lo mejor se puede arreglar.
0: Efectivamente,
1: la cosa.
0: Correcto.
1: ¿Y qué premio van a obtener entonces?
0: Pues, ¿qué se llevan los participantes, no? Pues,
1: sí,
0: además de la experiencia, por supuesto, y el contacto con profesionales, con una gran empresa, ¿no? Aquí de nuestra región, pues habrá unos premios en metálico. En concreto, pues habrá 800 euros para el equipo ganador, 500 para el segundo y 300 para el tercero. Pero luego quería destacar que no solo el premio en metálico, hay otro premio que es muy importante y es que es la visibilidad, porque el hackatón va a permitir a lo que es el grupo Fuertes, el Pozo Alimentación, pues conocer a estudiantes con talento y observar además cómo trabajan. Entonces, bueno, cómo trabajan, cómo se organizan y sobre todo, pues cómo responden ante problemas reales. Y además, pues está previsto que exista la posibilidad de que algunos de estos perfiles pues luego puedan acceder posteriormente a entrevistas o becas prácticas, etcétera.
1: Claro. Esto es fundamental. A todos los estudiantes que nos escuchen, entrar en el mundo laboral, pues para eso te tienen que conocer, te tienen que ver.
0: Claro.
1: Y esto es una oportunidad fantástica en una empresa tan potente como puede ser el Pozo Alimentación, el Grupo Fuertes en general, de la mano de la Politécnica y de la mano de una actividad tan divertida, en fin, que todos son ventajas y que animamos a todos los que nos escuchen a que se inscriben, a que participen, porque este es el primero de, en concreto en ciberseguridad, es el primero que se organiza en la Politécnica, Óscar.
0: No. Tenemos experiencia en organización de hackatones de ciberseguridad. Uh-huh. Es el primero que se organiza con lo que es la cátedra, en lo que es la red de cátedras, pero este laboratorio que comentaba al principio, TransLab, que es, sí, en el que nos vamos a apoyar para la organización, pues tiene amplia experiencia en organización de hackatones de ciberseguridad a nivel nacional.
1: Sí, sí. Pues ya lo ven. Y dentro, enmarcado de ese trabajo con esa cátedra que mencionábamos, KaiTech, del Grupo Fuertes, que puede ser un ejemplo de lo que es para, en este caso para la Politécnica, este contacto directo también con las empresas. Las cátedras de las que usted es coordinador en la Politécnica, estas cátedras de empresa, son fundamentales también para el funcionamiento universitario, ¿no, Óscar?
0: Sí, así es. De hecho, las cátedras son un espacio de colaboración entre lo que es la Universidad Politécnica de Cartagena y la empresa. Y el objetivo es acercar la universidad a la empresa. ¿Y mediante qué? Pues mediante distintas actividades, que pueden ser formación práctica de nuestros alumnos, proyectos de innovación, actividades como pueden ser, por ejemplo, este hackatón. También muchas de ellas participan en este proyecto que tenemos grande de retos en la UPCT. Y a las empresas les sirven para identificar lo que comentábamos antes, pues talento y ofrecer oportunidades a los profesionales, a lo que son nuestros alumnos.
1: Usted tiene mucha relación con estas empresas. ¿Cuántas cátedras de empresa tiene la Politécnica? Son bastantes.
0: Pues Actualmente tenemos 45 cátedras de empresa.
1: Fíjense, un montón. Sí, ¿Y qué piden las empresas? Cuando usted va a visitarlas, en esa coordinación que hace con ellas,

0: ¿Buscan perfiles muy concretos o les dicen tenemos esta necesidad, cómo puede ayudarnos la universidad? ¿Cómo es ese diálogo?
1: Pues supe de. Normalmente tienen necesidades de talento, principalmente, como comentábamos,
0: sí.
1: Pero es verdad que depende de la empresa y buscan unos perfiles muy concretos y otras buscan perfiles más generalistas. Hay empresas que lo que buscan es pues incorporación de personal en un departamento concreto, pero sí. Es cierto que otras empresas vienen con una problemática y buscan pues perfiles muy, muy, muy concretos, muy, muy técnicos.
0: Claro, se me ocurre entonces, caso, por ejemplo, de empresas que hemos visto, de agrícolas, por ejemplo, ¿no? Y que dicen, bueno,
1: correcto.
0: Tenemos el problema del agua, a ver cómo podemos hacer, qué investigación podemos, ¿no? Este tipo de
1: sí,
0: cosas.
1: Sí, sí, sí, así es. Uh-huh. Y además, lo bueno es que tienen, bueno, por medio de las cátedras de empresa, canalizamos no solo la búsqueda de este talento, como estaba comentando, sino también ponemos a su disposición todo el conocimiento científico y técnico que tienen nuestros grupos de investigación en la universidad.
0: Pues una cita más, una ocasión más para seguir poniendo en valor el trabajo importantísimo que hace en formación la Universidad Politécnica y ese contacto con el mundo del trabajo, el mercado laboral. Además, con una actividad que en principio tiene que ser hasta divertida. Hasta se lo van a pasar bien quienes participen en este hackatón de ciberseguridad, que empieza el día 5. Todavía está abierto el plazo de inscripción. No sé si se nos ha olvidado comentar algo, Óscar, algo que nos hayamos olvidado o nos hayamos dejado en el tintero.
1: Bueno, yo creo que hemos hablado prácticamente de todo, pero sí que para cerrar, yo animaría a los estudiantes, a nuestros estudiantes, ¿no? Pues tanto de grado, máster, como decía, de doctorado, a participar, porque aunque no se consideren expertos, yo creo que esto es una gran oportunidad, pues eso, para aprender, trabajar en equipo, demostrar su talento, que seguro que lo tienen, y principalmente pues acercarse a profesionales, no solo de la empresa, sino también incluso pues nuestros profesionales en el ámbito, por ejemplo, de ciberseguridad, como pueden ser los sí. que tenemos en Traslab.
0: Sí.
1: Y obviamente pues, del Grupo Fuerte y El Pozo.
0: Claro.
1: Y eso, pues reiterar que la inscripción está abierta, que se pueden inscribir y que estamos esperando pues, que tenga gran aceptación. Y como tú muy bien decías, el principal objetivo, por encima de todo, también es que se diviertan y que lo pasen bien.
0: Y que lo pasen bien y de paso pues que aprendan un montón. Fantástico.
1: Correcto.
0: Pues Óscar de Francisco, profesor de la Escuela de Industriales en el área de Ingeniería de Fabricación, pero además coordinador de las cátedras de Empresa de la Universidad Politécnica y de esta en concreto que organiza el Hackatón de Ciberseguridad, la cátedra CAITECH del Grupo Fuertes. Muchísimas gracias por atendernos, que vaya muy bien y lo que podemos hacer es que cuando acabe esto, pues a quienes ganen, lo mismo los podemos invitar a la radio que nos cuente cómo les ha ido. ¿Le parece, Óscar?
1: Pues me parece una idea fantástica. Muchísimas gracias a vosotros, Lola, y bueno, y muchas gracias por ayudarnos a difundir esta actividad.
0: Gracias, Óscar. Un abrazo. Adiós.
1: Igualmente, otro.

0: Suena el Pantorrillas, Miguel Ángel Montesinos, con esa música tan especial, esa música popular que recupera con ese toque tan especial este artista. Y suena el Pantorrillas en el Rompeolas porque esta noche, a las 8:30 esta tarde, pues es el encargado de abrir la programación de otoño en el Teatro Tuller de Caravaca de la Cruz. Así que nuestro compañero Enrique Soler ha quedado con él y va a ser un lujo escucharle. Enrique Soler, hola, buenos días.
1: Muy buenas, Lola, ¿qué tal?
0: Hola.
1: Hoy abre la programación del último trimestre del año del Teatro Tuller, Miguel Ángel Montesino, el Pantorrilla, que llega con su trabajo Palomo Cojo. Una propuesta musical que parte del respeto por la tradición y la música popular y que presenta este patrimonio desde una mirada personal y contemporánea. Y con él vamos a conversar durante los próximos minutos. Muy buenas, Miguel Ángel, ¿qué tal?

0: Hola, muy buenos días. Saludo a todos los oyentes y a ti, por supuesto.
1: Bueno, pues un placer de tenerte durante estos minutos aquí en los micrófonos de Onda Regional. Miguel Ángel, un álbum que se adentra en las sombras de la memoria para rescatar historias de amor y libertad que en aquellos momentos fueron silenciadas.
0: Sí, fueron muy silenciados, lo siguen siendo, pero gracias a... vamos a decir, a que la vida va avanzando, pues ya poquito a poco se va normalizando, ¿no? Las vidas normales por el simple hecho de ocultarlas porque son formas de querer fuera de lo convencional, ¿no? Y bueno, a eso se le canta, se ha recogido muchas historias de por aquí, de la zona de donde yo vivo, gente que aún sigue así, y me he inspirado un poco en ellos también para contar lo que antes no se podía contar y que ahora decimos con mucho orgullo, y porque no dejan de ser digamos que no comprendemos, o el disco completo llama un grito a la libertad y dice un grito claro de nadie tiene derecho a decir a quién tienes que querer.
1: Por cierto, ¿cómo surge este trabajo inspirado en la trilogía del olvido?
0: Pues leyendo la trilogía del olvido del escritor murciano Jan J. Martí, y bueno, y sobre todo también por supuesto experiencias mías, hablé con el escritor y se me ocurrió la idea de inspirarme en ellos también para contar pues lo que aún se sigue mal contando, ¿no? El decir o el cantar a los cuatro vientos que dos personas del mismo sexo también se pueden querer y se deben querer, y no hay por qué estar pensando en el juicio de los demás.
1: Bueno, el primer sencillo de este trabajo era Amores sin nombre, una malagueña que además se erige como un himno a la libertad y a la diversidad, resonando con fuerza en un presente, pues como tú bien decías al principio, aún marcado por los prejuicios.
0: Sí, una malagueña que fue el primer sencillo que salió de ese disco, y la verdad que tuvo un éxito rotundo, ¿no? A la hora de, sobre todo entre la comunidad LGTB, porque era un grito lo que decía, ¿no? Era un grito de libertad, de ya está bien, y la verdad es que les gustó muchísimo el verse incluido, ¿no? En la parte de la música tradicional, el mundo LGTBI siempre se ha visto un poco ocultado, cuando realmente hemos sido muchos los que hemos mantenido, ¿no? Todo ese movimiento de música tradicional, y esa malagueña la verdad es que se sigue cantando mucho y se sigue utilizando mucho como bandera de diversidad.
1: Un trabajo que salía a principios de 2025, por cierto, pasabas por Barranda presentándolo también. ¿Qué tal ha sido la acogida?
0: Pues fue maravilloso. No es que pasara por Barranda, es que se estrenó.
1: Se estrenó exactamente en Barranda.
0: Se estrenó en Barranda, que era el sitio soñado donde este tipo de música. Creo que a mí cuando me ofrecieron presentar el disco en Barranda, dije, si lo llego a soñar, no me sale. O sea, si lo llego a pedir, no me sale, ¿no? Porque me parece que el sitio, Barranda es la catedral de la música tradicional. No voy a descubrir yo ahora la fiesta de las cuadrillas. Pero para mí, que he tenido siempre una relación desde que era muy, muy joven y he ido desde las primeras ediciones, pues verme allí presentando el disco, pues fue algo para mí maravilloso, y de hecho es algo que toda la gente de Barranda creo que aún recuerda.
1: Miguel Ángel, una vez la música, qué maravilla, ¿verdad? Que nos hace reflexionar, pensar, y también mucha gente que habrá estado en todas tus actuaciones, que estará hoy aquí en Caravaca, que haya tenido que vivir ese amor que la sociedad ha condenado a ser prohibido, ¿piensas también en esa gente cuando estás encima del escenario?
0: Pues sí, es que es lo que te digo, ¿no? Siempre se nos ha ocultado, se nos ha medio aceptado, Yo digo muchísimas veces que nuestra forma de vivir, nuestra forma de querer, no se presta al juicio de nadie. No necesitamos el juicio de nadie ni la aceptación de nadie. Pero sí que es verdad que no ha sido mi caso, porque yo nunca he tenido ningún tipo de problema ni he tenido ningún tipo de trauma por mi condición sexual. Pero sí es verdad que hay muchísima gente, los

sigue habiendo, por desgracia lo seguirá habiendo, que sí tienen muchos problemas por el simple hecho de querer de una forma no normativa, ¿no? O elegir una forma de vivir de una forma disidente, digamos, ¿no? Fuera de los convencionalismos, y no entiendo el por qué se le tiene que juzgar por ello, ¿no?

0: ¿Y la música tradicional?
1: Yo desde que era un niño, yo es que no recuerdo, no tengo recuerdo sin estar inmerso en todo esto de la música tradicional. Yo entré a todo esto de la música tradicional desde que era un niño, desde con 3, 4 años, y hasta el día de hoy, que voy para 60, no tengo recuerdo de no estar en la música tradicional. Para mí es una forma de vida, es una forma de vivir, efectivamente. O sea que es que no tengo recuerdo de no estar nunca en la... De no estar siempre acompañado de la música tradicional. Por eso lo digo, que forma parte de mi vida, no es algo que haya venido después de mayor. No, yo es que he convivido siempre desde que era un niño con eso. En casa ha habido, alrededor mío siempre ha habido música, y desde que era un poco joven yo he salido siempre y he estado con las cuadrillas, y he estado con los coros y danza, y he estado con todo, ¿no?
0: También, como has visto en todos estos años, la evolución de la música tradicional, sobre todo la cantidad de jóvenes que cada día se interesan también por este mundo.
1: Ay, sí, eso da un gusto tremendo, porque ha sido una lucha constante siempre, porque este tipo de música no lo asocian a los viejos, que es una de las frases que a mí más me más mejoroban, es que no son música de viejos. No, por favor, música de viejos, nada de nada. Esto es música, ni más ni menos, ni de viejos. No hay que catalogarla con ningún tipo de formas, ¿no? Son géneros, los conocemos como géneros tradicionales, aunque yo también lucho mucho porque para mí son géneros musicales, ni tradicionales, ni antiguos, ni nada. Son géneros musicales. Y la venida de tanta gente joven ahora, y sobre todo ahora hay un movimiento social muy chulo, que se está metiendo mucha gente que no estaba acostumbrada a este tipo de música, está descubriendo este mundo, de mucha gente que se va a encuentros de cabaretería simplemente a bailar, a disfrutarlo, y es una gente que nunca ha estado inmerso en los mundos tradicionales, ni en una peña huertana, ni en unos coros y danzas. Lo único que quieren es bailar, saber su patrimonio, valorarlo, y la verdad es que me gusta mucho ver a tantísima gente joven ahora yéndose de cuadrilla en cuadrilla y ya bailar los encuentros.
0: Sí, además también llama muchísimo la atención, ¿no? Cuando la descubre en profundidad, la plasticidad que tiene y la capacidad que tiene de adaptarse a otro género.
1: Sí, por supuesto, y sobre todo la capacidad que tiene de crear comunidad. Que en el mundo en el que vivimos hoy en día, creo que es muy necesario el crear comunidad, el unir lazos y el divertirnos. En la vida estamos para vivir felices, intentar vivir felices, que es una de las cosas que digo muchísimas veces, que la felicidad no se busca, eso es decisión de cada uno, de vivir feliz o no vivir feliz, ¿no? Y la verdad es que con este tipo de música hay muchísima gente que la está descubriendo ahora, no tarde. Cuando descubre algo tan bonito como la música tradicional, nunca es tarde. Pero sí es cierto que la creación de comunidad que se están haciendo en estos movimientos sociales que se están creando ahora alrededor de esta música es algo, la verdad, que bastante, bastante bonito.
0: Desde luego que sí. Por cierto, ya por último, próximos trabajos que tengas en mente.
1: Pues ya estamos con esta gira, llevamos ya casi 2 años con ella, y en un futuro, para el principio del año que viene, ya haremos un poco la despedida, aunque seguiremos haciendo conciertos del Palomo Cojo, pero sí es cierto que ya está sobre la mesa las nuevas composiciones para un nuevo disco, pero vamos a seguir todavía disfrutando bastante tiempo, porque por suerte hay mucha demanda y hay muchos conciertos, y bueno, vamos a echar a volar un tiempo al Palomo Cojo, bastante tiempo.
0: Bueno, pues vamos a seguir disfrutando, de momento, esta tarde en el Teatro Twiller. Sabes que esta es tu casa, siempre atento a todas tus novedades. Miguel Ángel, como siempre, ha sido un verdadero placer conversar durante estos minutos aquí en los micrófonos de Onda Regional. Y si te parece, nos emplazamos para esta tarde para el Teatro Twiller.
1: Esta tarde nos vemos, y muchísimas gracias a vosotros por siempre promocionar tanto este tipo de música que han estado tan invisibilizadas.
2: Faltaría más. Muchísimas gracias. El Pantorrillas en el Teatro Twiller esta tarde en Caravaca. Gracias, Enrique Soler. En segundos, las 11. El boletín de noticias, que es lo que toca.
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2: Eso es momento de hablar de eso que a todos nos interesa, porque es la economía de casa, son las cuentas pequeñas, pero que se ven muy afectadas por las cuentas grandes también. Es lo que...

0: que trabaja siempre la Federación de Amas de Casa, Consumidores y Usuarios Tader Consumo, que preside Juana Pérez Martínez. Hola, Juana, buenos días.
1: Buenos días, Lola. Encantada de estar aquí contigo, con nuestros oyentes, hablando, pues eso, de lo importante, de lo que afecta a nuestro bolsillo como consumidores.
0: Sí, señor.
1: Que hoy en día, pues cada vez está más apretado, más estrecho.
0: ¿Y de
1: qué quieres que empecemos a hablar? ¿De cómo está el precio de la gasolina?
0: Ay, por favor.
1: ¿O de cómo nos va a subir el recibo del gas? ¿O cómo nos va a subir el recibo de la luz? Que también está... Eso no es que nos va a subir, está subiendo... iba a estar ahí y bueno de lo que menos podemos hablar, que a su vez de los huevos, que se están estabilizando.
0: Menos
1: ya va
0: mal.
1: La cosa de los huevos va tranquila.
0: Menos mal, bueno, ya ha llegado
1: por
0: unas
1: decir
0: cuotas,
1: algo, sí. Por decir algo jocoso.
0: Eso es, ya ha llegado unas cotas que ya veremos. Bueno, hablamos de todo eso, pero siempre intentamos hacerlo desde ese punto de vista que lo hace Juana, constructivo, intentando dar mensajes, bueno, pues que nos ayuden como consumidores a consumir mejor y a defender nuestros derechos, que eso siempre lo decimos aquí.
1: Bueno, y sobre todo estar informados.
0: Sí.
1: Estar informados porque muchas veces no hacemos ejercicio de nuestros derechos porque los desconocemos.
0: Claro.
1: La mayor parte de los casos que nos llegan es porque, pero usted no sabía que esto es así, esto es lo otro. Ah, yo no lo sabía. Digo, con la labor tan importante que hace la radio,
0: claro.
1: Y sobre todo en la regional.
0: Tienen que poner la radio.
1: Hay que ver, bueno. Pero aparte de eso es que hay que estar al día, no solo conocerlos. Entonces, en materia de consumo, pues estamos muy, muy relacionados con la normativa europea.
0: Sí.
1: Son los derechos de los consumidores son derechos fundamentales, están recogidos así en la Constitución. Aunque nosotros no queramos ejercerlos, no podemos renunciar a ellos, ¿vale? O sea, dice tú, yo no quiero... Esto, mire usted, esto es irrenunciable. Como muchas veces lo digo en asociaciones, por ti y por los que vengan por detrás, como
0: claro.
1: Cuando jugábamos al escondite. O sea, que esto cuesta mucho conquistarlo y no vamos a hacer dejadez de ello, y hay que estar siempre velando porque no se vulneren, porque no intenten restringirlos y cada vez vayan a su vez más apretados y van desapareciendo. Bueno, pues a nivel europeo es exactamente igual y se vigila y se controla y se regula para todos los países de la Comunidad Europea. Y uno de los temas que preocupa mucho en los últimos años es precisamente el tema de la obsolescencia, es decir, el que cuando compramos aparatos electrónicos y demás, pues vemos que en cuestión de un periodo muy corto de tiempo ese aparato tienes que desecharlo, pues porque no hay piezas de reparación, no ya porque te salga otro más moderno con otra etiqueta energética y que te ayude a ahorrar más y demás, sino que, bueno, pues tú dices, es que he hecho un gasto en este aparato y no tengo quien me lo arregle porque dice que no hay piezas o porque está descatalogado, lo que sea. Bien, pues ya desde hace años se viene legislando precisamente para asegurar, no es algo nuevo, es decir, la legislación estaba ahí, pero hay que ir ampliándola y hay que ir marcando el terreno, porque el germen, en los años 90, yo me acuerdo cuando empecé a estudiar derecho de los consumidores, decía que cualquier pieza tiene que estar a disposición de los, de cualquier pieza para reparar,
0: sí, desde
1: lo que sea, cualquier recambio, pero cualquier pieza de un aparato, quedaba igual que fuera una cafetera o un coche, 10 años después de que se dejara de fabricar todavía tenía que estar en almacenes y tenía que tener existencia. ¿Dónde? Pues en cualquier parte del territorio europeo. Era que yo decía, es que me la han traído desde Alemania.
0: Vale,
1: de Japón no te van a traer, pero ¿dónde es? Desde que se queda constancia que se ha dejado de fabricar. Ahora ya la cosa es que como ejercer esos derechos y las medidas de las autoridades pues cada vez cuestan su tiempo y tampoco son a veces tan beneficiosas, no compensan, pues se ha tenido que ir apretando más. Y ahora se exige precisamente que lo mínimo es la garantía del producto, tener aparatos que se puedan arreglar, que tengan piezas de reparación y que puedan estar en uso, que evitemos esos excesos de aparatos de basura electrónica que tenemos y de electrodomésticos y demás.
0: Y que además te compensa arreglarlo.
1: Hombre, claro, es eso, es que
0: claro.
1: Dices tú, pero yo no me lo he comprado para que se me rompa en 2 meses y medio. Bueno, 2 meses y medio es mucho, pero a veces es que son hasta cuando acaba la garantía.
0: Justo.
1: Cuando llega la garantía.
0: Justo. Siempre,
1: entonces,
0: ¿cuántas veces hemos oído? Se acabó la garantía el mes pasado y se me ha roto.
1: Claro, y ahí empieza. Y bueno, ¿cuánto es la garantía del producto? Mira, en España la garantía del producto, cuando pasó el COVID.

0: la ampliaron. Sí. ¿Vale? Yo siempre me acuerdo, digo, después del COVID, ¿desde cuándo? Digo, después del COVID, en el 21, pues resulta, entró en vigor en enero del 21, la garantía de cualquier producto era 2 años y se aumentó a 3 años. Y a esa 3. Es una garantía legal de productos nuevos.
1: Vale.
0: Los de segunda mano son 2 años, mínimo 2 años.
1: Vale.
0: Entonces, son garantías mínimas que da la ley. Por el hecho de que ese producto se está comercializando, no fabricando, comercializando en España.
1: Vale.
0: Y luego está la garantía comercial, que tú sabes que te compras una lavadora y venía una etiqueta así redonda, gigante, que decía 7 años. Y dice, ¿y esto? Pues porque la casa te da una garantía. A veces ponían la palabra motor o la palabra no sé qué. No solo sobre eso, sí. te amplía la garantía. Esa es la llamada garantía comercial que la da la casa. ¿Por qué? Pues porque, señores, yo me llamo tal y mis productos los vendo porque merece la pena y les doy a usted además esta garantía. Todas esas garantías comerciales no deben llevar ningún sobrecoste para el consumidor. No es esto que se ha puesto de moda ahora, comprarse un aparato y ya inmediatamente te dan el seguro del aparato. Sí. Y dices tú, pero bueno, ¿por qué tengo yo? No, pero si se lo damos 6 meses gratis. Bueno, 6 meses tienes que volver a pagar, porque normalmente las pólizas son anuales.
1: Claro.
0: Que ahí es donde viene el problema.
1: Claro.
0: Y las pólizas son anuales y entonces los pagos son trimestrales, semestrales o como quieras. El primero no, pues te puede anular los incontes. Ven, que quede bien escrito. Ahí, pero ¿por qué necesito yo ese seguro si a mí el aparato está en garantía? No, es que porque la garantía cubre esos 2 o 3 años que te he dicho, que son los legales, cubre todo.
1: Todo.
0: Todo.
1: Eso que te dicen, pero es que si la ha causado usted el daño... ¿Cómo?
0: Bueno, si la causa el daño, la garantía,
1: claro,
0: no va a llegar.
1: Pero es que escúchame.
0: Una cosa es la garantía, otra cosa es las piezas que tienes que tener a tu disposición para que se pueda reparar. Y otra cosa es la responsabilidad de quien ejerce ese daño.
1: Bien.
0: La garantía del aparato es por su uso normal. Si a ti te da por tirar la cafetera al suelo, se te ha caído, o por darle con un martillo al televisor, que puede pasar porque se te va desde que sea alguna pelea que han tirado el móvil a la pantalla del televisor. Y dices tú, mire, sí, que se le nota ahí el piquetazo, ¿eh? Que está ahí, no, eso venía, pero mire usted que es que se nota mucho el impacto, ¿eh?
1: Eso venía con la tele hace 6 meses, no, claro.
0: Se nota mucho el impacto y lo que sea, entonces, o la manipulación, esto, lo otro.
1: Vale.
0: La cosa es que vamos a hacer un uso racional de ese aparato, incluso, fíjate, la ley te dice, los 6 primeros meses se entiende que ese aparato venía correctamente y si se ha detectado algo en esos 6 primeros meses, usted no tiene que demostrar nada, vendría de fábrica. Así, pasados 6 meses ya me he acostumbrado a utilizarlo y ya lo que venga pues es que no lo estoy haciendo bien o lo he hecho mal
1: o lo
0: que sea.
1: Sí.
0: Pero bueno, no era esa especialmente la garantía que quería hablar.
1: A ver.
0: El hecho es que ahí la normativa europea pues va saliendo cada vez más requisitos y demás, y hemos hablado otras veces de las etiquetas que obligatoriamente tienen que llevar los productos porque tienen que llevar una información. Hemos hablado de la información que ha cambiado la calificación de consumo energético productos, acuérdate, no solo los colores, las letras, ahora es que a las letras le ponemos el plus de
1: eficiencia de energética
0: y demás. Bueno, pues ahora hay una nueva etiqueta que se llama Garan EU.
1: Vale.
0: Garan de garantía EU.
1: Garan EU.
0: Sí, que además viene así, tiene en la imagen, tiene, tú sabes que todo lo que viene de Europa viene en azul, con las estrellitas, con un símbolo de la E o a veces sin el símbolo de la E de euro. Bueno, pues aquí le han puesto una G en vez de la E, G, y lleva ese símbolo azul con todas las estrellitas.
1: Vale.
0: Y lleva incorporado un código QR. Esta etiqueta es la garantía del producto en años.
1: Vale.
0: Porque lleva, bueno, cuando ves la información, te sale en 2X y al lado 300, una hermana casi de 365, esas 2X se sustituyen por los años.
1: Vale.
0: Es decir, si tiene 3 años, 4 años, lo que quiera darle de garantía. Pero la garantía comercial no
1: cada,
0: la que da la ley.
1: Vale, la de cada porque la que da la ley no cambia.
0: No, la que da la ley no cambia.
1: Claro.
0: Es más, esta garantía comercial no solo vendrá pegada, como hemos visto algunas veces, o porque te lo digan, en el producto, sino incluso en los expositores. Cuando en las

0: estanterías, te dan la información del precio, las características del producto, es obligatorio tener esta garantía. Esta etiqueta de garantía, pues exactamente igual que pones, hay hojas de reclamaciones, pues este es un cartel normalizado, tamaño folio, que tienes que tenerlo con garantía, y hay que tener mucho cuidado porque aunque te ponga una cifra diferente, es una garantía extra, diferente a la que da la ley, es una garantía extra que da el fabricante, sí, sin ningún tipo de coste para el consumidor. Eso es muy importante, no tienen que llevar sobrecoste. Lleva un código QR, que ahora está de moda los códigos QR, los tenemos en todos sitios. Sí. Ese código QR, pues tú lo escaneas y te da la información exactamente, los límites de lo que llega, cómo ejercerla, esto y lo otro. ¿Qué es lo que ocurre? Pues verás, esto se está, al principio hay una propuesta legislativa, se aprueba, se da un plazo de un tiempo para que se vayan adaptando, porque no vas a sacarlo de la noche a la mañana en cartel. Claro. ¿Cuál es el problema?
1: A ver, ¿cuál es el problema? Sorpréndeme.
0: El problema, pues que ya se acaba el plazo. Ah, y tú no estás viendo, los carteles por ningún lado, ¿verdad, Lola? No, dice, esto que no, me está contando
1: de hecho,
0: esta mañana aquí.
1: A mí esto me suena totalmente nuevo.
0: Ah, fíjate. Sí, no la garantía esto. ¿Sí? Que te está contando Juan esta mañana. Bueno, pues esto a partir de octubre lo deberíamos ver en las estanterías y demás. Y entonces tenemos que, los consumidores, muchas veces no sabemos cómo ejercer nuestros derechos, tenemos que demandar esa información.
1: Vale.
0: Es decir, no solo el ticket de compra, las instrucciones del aparato. Esto tiene una garantía extra, aparte de la que tienen como producto nuevo en España, 3 años, y porque a veces te vienen con información de que tiene una garantía de 2 años, y por eso podrá ser en otro país europeo. En España son 3 años.
1: Son 3 años.
0: Si usted me lo vende aquí con factura española y con el IVA de España, van a ser 3 años, no 2 años, como puede ocurrir en otro país. Aquí son 3, y sobre esos 3 usted me podrá ampliar. Vale. Y sin ningún tipo de coste para mí. Y además, infórmeme de qué va esa ampliación. No, eso de no, es que yo, pues he comprado que te decía que tenía 7 años de garantía, que a mí me dijeron que tenía 7 años de garantía, pero ¿de qué? ¿Y sobre qué?
1: Claro.
0: Entonces, pues estas etiquetas también vendrán con los productos, pero vale, lo que es más llamativo, tienen que estar incluso en los sitios de venta.
1: Vale. Que no están,
0: exactamente igual que cuando ves el cartel de hay hojas de reclamaciones a su disposición, pues estas son etiquetas normalizadas,
1: vale,
0: con un tamaño, con unos sellos, con una información y con ese código QR que tú como consumidor pues podrás escanear y llevar a donde sea.
1: Y los establecimientos están obligados, me decías, desde mañana, día 27, ¿no?
0: Sí, sí, ha terminado el plazo del 27 de septiembre, o sea, en octubre, sí. Vamos a dejarlo
1: hasta el día 1, sí, venga.
0: Vamos a dejarlo para octubre, no, ya sé que alguno lo escuche este fin de semana y diga, ya a ver cómo lo hago yo, hombre. Ten en cuenta que estos carteles informativos son de obligado cumplimiento y entonces, pues exactamente igual que el cartel de las hojas de reclamaciones. ¿Existe hoja de reclamaciones? Pues tienes que tener el cartel informativo. No, si la tengo aquí pero no tengo el cartel, pues el hecho de no dar la información sobre ese cartel también es sancionable.
1: Vale.
0: O sea, eso, cada uno tiene su sanción. No quiere decir que de primeras te la pongan, pero que sabes que existen. Y además se ponen muchísimas. Yo recuerdo en una reunión con el director general de consumo de la comunidad, que algunas veces hemos hablado con él en estos micrófonos, y decía, ¿qué ponemos? Ponemos muchísimas. Digo, ¿y por qué no dais la información de cuántas ponéis a lo largo del año?
1: Claro.
0: Normalmente cuando entra un inspector, un policía, un guardia civil, inspector de consumo, de comercio, de sanidad, pues queda reflejado si tienen el cartel o no. Al final esas actas llegan a la Dirección General de Consumo y la sanción pues puede ser de 300 a 600 euros por no tener el cartel, que no es ninguna tontería.
1: Exactamente, y aparte es que no cuesta trabajo.
0: Y si además si eso va subiendo, porque luego que dice, no ha venido y ya no vuelve. Sí, vuelven. Pues si va, eso es reiterado, pues va subiendo
1: la cuantía
0: de la sanción. Pero ese es simplemente no tener el cartel, que no tener las hojas todavía es más sancionable y la cuantía es mayor. O sea que no es ninguna tontería. Pues estos carteles informativos tienen que estar y precisamente el hecho de las hojas de reclamaciones, Murcia llevan, pues ya no sé exactamente la fecha, pero nosotros hicimos una campaña en julio porque se ha integrado dentro de

0: existen hojas de reclamaciones, lo que se conoce también como el QR de quejas, es decir, un cuadrante donde el consumidor puede escanearlo y obtener directamente la hoja de reclamaciones normalizada.
1: Está fenomenal, porque además luego la podrá enviar directamente. Fíjate,
0: bueno, tiene que enviarla el consumidor, porque sabes, para que una hoja de reclamaciones entre el mecanismo actuación, tiene que llegar a una oficina de consumo, tanto municipal, de asociación de consumidores, de la dirección general, pero tiene que estar depositado en un organismo público.
1: O sea que hay que ir a presentarla.
0: Hay que ir a presentarla. Las hojas de reclamaciones, cuando empezaron por el año 94, eran hojas que servían tanto de quejas, de sugerencias, de cualquier cosa. Yo recuerdo una vez en un establecimiento, en un restaurante de Murcia, que lo conocía, tenía confianza con ellos, que utilicé una hoja de reclamaciones para pedir que pusieran migas los días de lluvia. Se rieron un montón conmigo y decía, pero que no me hacéis caso, ya verás, te voy a poner una hoja de reclamaciones, Juan, y digo, si sirve lo mismo, de queja, de sugerencia. Sí. O sea, que no era especialmente, decir, la gente utilizaba el hecho de las hojas de reclamaciones, te vas a enterar, y deme usted el libro de reclamaciones, no hay libros, son hojas, y se entregaban, o sea, se entregan físicamente. Entonces, en el 94 empezaron a distribuirse y eran autocopiativas, con diferente color, indicando cada color dónde tenía que depositarse, una el empresario, otra el consumidor y otra en la oficina de consumo. Luego las hojas pues se descargaban del ordenador y daba igual que fueran fotocopias y sin color ninguno, en blanco y negro, pero la cosa es que tenéis que tener un documento donde quede reflejado pues ese incidente y además que se pueda recoger tanto por el consumidor como por el empresario. Que el empresario no quiere poner nada, que me acuerdo muchos consumidores que decían, es que no ha dicho, bueno, es que acuérdese usted que por la boca muere el pez, a lo mejor dice algo y lo se está agobiando más todavía.
1: Prudentemente ha preferido esperar.
0: Que no pasa nada. Y luego pues hubo muchos establecimientos que empezaron a poner sus propias hojas de sugerencias. Y entonces esas no servían para depositarlas ante la administración.
1: Tienen que ser un formato.
0: Y claro, decían, no, las hojas de reclamación normalizadas. ¿Qué ocurre? Que ahora ya el hecho de pedir una hoja de reclamación es el consumidor, no es que se frene, hace dejadez. Porque acuden mucho
1: a las redes sociales.
0: Exactamente.
1: Y al poner punto positivo,
0: me voy a meter en San Google. Sí. Me voy a meter en San Google y te va a enterar.
1: Sí, a ver.
0: De esto y lo otro. Y luego, como todas las empresas, pues tienen que también están obligados a tener ese canal de comunicación con el cliente, con el consumidor, pues tienes ese correo electrónico, que ya no es de coger el teléfono y desahogarte, señorita, porque sabes que tienes esos chatbots que te desahogan y le dices, eres una máquina, y el mismo chatbot te dice, no soy una máquina. Pero bueno, la cosa es que utilizamos más como consumidores esas vías, que también frenan muchísimo tanto a los empresarios como a los propios consumidores para saber ejercer sus derechos. Porque fíjate, la anécdota es que en esta campaña que hemos hecho por el Mar Menor para dar a conocer las nuevas hojas de los nuevos carteles informativos donde pone existe hoja de reclamaciones, que tiene que ser en español y en inglés, con los sellos de la comunidad,
1: y ha
0: añadido el QR, que era lo nuevo, es decir, mire, es que el cartel se lo vamos a dar nuevo, personalizado para usted con su QR, decía, es que yo si pongo eso va a ser un portal para que me pongan muchas más y tal. Bueno, es que esas son las que de verdad merecen la pena. Las otras no se moleste usted ni
1: en leerlas a veces.
0: Sí, bueno, pero hay que contestarlas y demás. Es que es un trabajo extra. El problema es que todo eso que ponemos en redes sociales pues no ayuda ni al empresario ni siquiera al consumidor. Acudimos muchas veces a elegir un establecimiento dependiendo de los comentarios y de lo que dicen. Y tenemos que tener mucho sentido crítico cuando leemos eso, y porque muchas de esas pueden ser pues los famosos bulos falsos
1: gente que quiere hacer daño o gente pagada para que ponga esos comentarios, que también lo hay,
0: que lo puede ser para hacer daño como para echarse flores.
1: Sí, totalmente,
0: que también hay quien se echa flores.
1: Bueno, la cosa
0: y
1: es
0: le
1: que
0: gusta.
1: El cartel tiene que estar, existen hojas de reclamaciones, igual que tiene que estar esta nueva etiqueta Garant EU con toda esa información importantísima acerca del periodo de garantía.
0: Como
1: añadida por parte
0: del comerciante.
1: Exactamente.
0: Parte del fabricante, perdón. Tiene que tenerlo el comerciante, pero ¿qué es lo que dice? Pues que la marca esta, sí, de esta manera, esta otra, y que podrá tener pie.

0: Pues hasta el siglo XXIII o lo que sea.
1: Oye, Juana, y una cosa antes de terminar, en un minuto. ¿El comerciante dónde consigue estas hojas?
0: O sea, ¿se no, las eso manda? Eso tiene con los mismos productos. O sea,
1: vale.
0: Ten en cuenta que es una etiqueta normalizada a nivel europeo y exactamente igual que cuando ponemos la letra de homologación, que la pone el fabricante.
1: Vale.
0: Cuando miramos las etiquetas, dices tú, pero tiene la etiqueta CE.
1: Sí,
0: bueno, pues eso lo pone el propio fabricante, sabiendo qué normativa tiene que cumplir y demás. Pues cuando se ponen esos productos en circulación, tienen que llevar a su vez esos carteles para donde se comercializan, estar esos carteles
1: bien visibles.
0: Y que el consumidor pueda acceder. O sea, no se trata de poner en juego, pues sale, voy a poner ahí, yo me voy a la lavadora, porque las lavadoras me llevan de cabeza de este verano para acá.
1: Calla.
0: Voy a poner 5.000 lavadores y a estas les voy a dar 10 años de garantía porque le he puesto yo una etiqueta.
1: Claro,
0: ¿entiende? No. Hágamelo usted de una manera regular.
1: Eso es. Bueno, la mía hace un ruido, ya te contaré ya.
0: Bueno, ¿han cambiado el formato de las lavadoras, Lola?
1: Sí, ahora no.
0: ¿Cómo se pone
1: la ropa por el agujero? Bueno,
0: sí, se pone. Sí, pero ahora son más estrechitas, con unos tambores más grandes, que se supone. Hay que estar al día.
1: Bueno, ya hablaremos de lavadoras también. Juana Pérez, la presidenta de Tader Consumo, que ya han visto. Qué bien nos cuenta las cosas para que estemos al día, para que no nos perdamos nada.
0: Bueno.
1: La semana que viene te pasas por aquí otra vez por el rompeolas.
0: Intentaremos decir algo novedoso.
1: Un beso muy grande.
0: Buen fin de semana.
1: Igualmente, Juana, gracias.

0: construcción, de arquitectura, de vivienda, de entorno urbano, de, en fin, la sensibilidad que le pone a este tema nuestro queridísimo arquitecto Víctor Martínez Pacheco. Hola Víctor, ¿qué tal? Buenos días.
1: Hola Lola, pues encantado de estar aquí hoy también.
0: Igualmente, y además en una semana intensa, muy intensa, en lo académico en este caso, que saben que también es otra de las ocupaciones de Víctor Martínez. En la Politécnica hemos tenido, bueno, aparte del curso, el rey, todo esto que se inaugura esta semana tan importante, algo también muy importante, un congreso organizado por la Escuela de Arquitectura, uh-huh. En el que ha participado Víctor Martínez. Bueno, ¿cómo ha ido? ¿Qué podemos contar de este congreso? Es habitual, ¿no?, que se organicen este tipo de citas, Víctor.
1: Bueno, en realidad es un congreso bastante interesante,
0: ¿sí?,
1: porque es de una relevancia bastante importante.
0: Sí.
1: Voy a ver las notas porque... Tiene un nombre especial, como
0: a
1: todos
0: ver.
1: Los congresos. Aquí, ahora, en lo académico nos gusta ponerle nombres largos.
0: Hombre,
1: y se llama EcoAICON 2026, que es el primer simposio nacional sobre ecomateriales e inteligencia artificial aplicada a la construcción sostenible. Te puedes imaginar...
0: ¿Cuántas cosas
1: que
0: has dicho en un
1: momento?
0: Aquí
1: teníamos una tela que cortar, alucinante. Va a haber un segundo, seguro, porque se quedan muchas cosas en el tintero,
0: sí.
1: pero bueno, o sea, ha sido una jornada muy bonita, espectacular. Lo bonito es que también somos todos compañeros, ¿no?, tanto de aquí como de fuera, ¿no?
0: Sí.
1: Han venido colegas del CEDETI, de Jorge del Pozo, uh-huh. Del CSIC, del Instituto Eduardo Torroja, ha venido Ángel Palomo, que fue mi director de tesis doctoral,
0: sí.
1: y ha venido mucha gente que realmente es muy, muy relevante dentro de la ciencia de materiales, del sector de la inteligencia artificial y la robótica aplicada a la construcción. Y bueno, y además de todos los actores que componen el tejido empresarial de la construcción de la región de Murcia. Eso ha sido una de las cosas más relevantes porque se queda patente que dentro del sector de la construcción estamos todos alineados con un cambio estructural en la forma de hacer las cosas.
0: Es interesantísimo. Un cambio que no supone, ¿cómo diría yo?, solamente que no afecta solamente a un aspecto de todo el proceso de la construcción, sino que replantea absolutamente todo, desde que nace un proyecto, cómo lo planteamos para que sea sostenible, qué materiales utilizamos, para utilizar seguramente energías alternativas. Quiero decir, es un cambio casi de paradigma, no sé.
1: Es un cambio de paradigma. De hecho, cambia el concepto de los procesos previos. Por ejemplo, yo que estoy

0: muy metido en toda la ciencia de materiales,
1: sí.
0: Y que de hecho, para no abrumar hoy, la semana que viene hablaremos sobre esos materiales innovadores de los que yo he hablado en este y otros congresos,
1: sí.
0: Pero sí que aquí se replantea el cambio desde la, la síntesis de todo lo que implica, ¿no? Lo que tenemos es un sector que está cambiando desde la raíz todo lo que hace, ¿no? Y esto es muy importante porque al final cuando empezamos a hablar de construcción visualizamos la edificación, ¿no?
1: Sí.
0: Visualizamos el proceso de construcción, pero la construcción empieza mucho antes. Mm. La construcción se inicia en el planteamiento, incluso el planteamiento no de la construcción en sí, sino de la empresa que lo va a ejecutar, dónde se va a ejecutar, con qué condiciones, para quiénes, ¿no? Y luego, por supuesto, todo el proceso constructivo que se va a seguir, que se puede hacer con procesos más tecnológicos, con procesos que implique materiales más sostenibles. Entonces, es un conjunto holístico, ¿no? que al final impacta directamente a nosotros como ciudadanos, pero al futuro de la construcción.
1: Claro.
0: En este congreso,
1: sí.
0: Lo que hemos visto ha sido muchos actores diferentes hablando de tecnologías que aparentemente eran completamente transversales a la construcción o ajena y que estamos viendo cómo se aplican al día a día. La inteligencia artificial que...
1: ¿Cómo
0: que,
1: se aplica? A ver, venga.
0: Claro, por ejemplo, la inteligencia
1: ejemplo.
0: Artificial...
1: Sí.
0: Nos la imaginamos con la aplicación directa de ChatGPT y, sí. Y para hacer, pues yo qué sé, pues un email, pero realmente lo que nos está ayudando es a diseñar procesos mejores, a interconectar paquetes de datos que hasta ahora el escalado al Building Information Modeling, que es el sistema inteligente de diseño de edificios, era muy áspero y gracias a la inteligencia artificial estamos viendo cómo esas barreras se reducen, pero lo estamos viendo cómo modelos de Deep Learning nos están ayudando a diseñar nuevos materiales que hasta ahora eran inasumibles, pero también nos están ayudando a gestionar mejoras en la gestión de residuos. La semana que viene tengo un congreso específicamente que celebraremos en CEUTI sobre la gestión de residuos inteligentes mediante visión artificial y es precisamente cómo estos procesos aplicados nos permiten llegar a cotas de calidad técnica que eran inasumibles hasta ahora. Es decir, antes veíamos unos residuos de construcción y demolición,
1: sí.
0: Que actualmente sabemos que se pueden emplear en edificación y no sabíamos qué hacer con ellos. Ahora sabemos cómo trazar completamente toda la cadena de valor. Bueno, no sabíamos lo que hacer con ellos, con algunos que estaban mezclados.
1: Sí.
0: Ahora sabemos cómo acotar toda la cadena de valor gracias a que podemos identificar todos los componentes que tienen estos materiales, ¿no? Pues así se puede aplicar con todo el proceso de la construcción.
1: Recordamos que la inteligencia artificial no es otra cosa que el manejo de datos. Muy rápido, muy efectivo e incluso el poder comprobar cómo se han hecho en otros sitios de forma muy rápida.
0: Claro, de hecho, el tema que tenemos con la inteligencia artificial es, sí. Que precisamente lo que nos permite es bajar muchísimo los tiempos de gestión de esos datos,
1: sí.
0: de trabajo con esos procesos y al final, pero esto es aplicado solo a la IA, que es como lo que tenemos más en boga, pero es que en robótica tenemos un montonazo de aplicaciones, por supuesto tenemos la impresión 3D de hormigón, tenemos todos los procesos de automatizaciones dentro de la informática y luego tenemos el hardware que se está actualizando y que gracias a, por ejemplo, la trazabilidad en las plantas de hormigón, en la calidad del aire, podemos impactar en toda la cadena de valor. Por eso digo que muchas veces es relevante que cuando imaginamos el sector de la construcción nos imaginamos la construcción en sí. Lo elefantiásico y lo complejo de la construcción es todos los procesos y subprocesos asociados que realmente tenemos en toda la industria que rodea el sector, que no todas tocan la obra, ¿no?
1: Y la empresa, el sector empresarial, es receptivo a todo este tipo de cosas, me refiero, porque uno se imagina grandes constructoras, grandes promotoras, pero quizá también hay, todavía sigue habiendo pequeñas y medianas empresas en el mundo de la construcción también. ¿Cómo van encajando todo esto, según tu experiencia, Víctor? O sea, ¿se van animando a utilizar cada vez más este tipo

0: tipo de herramientas. ¿Es imprescindible que lo hagan o sigue habiendo empresas de ladrillo y cemento puro y duro?
1: Bueno, es que las empresas lo que están haciendo es actualizarse lo más rápido que pueden, precisamente sí, para dar el mejor servicio posible. Es decir, al final una empresa lo que pretende es dar el mejor servicio, evidentemente ser lo más rentable posible por el camino, pero lograr que el usuario final, el cliente, la administración, quien sea, cuente con él para futuros trabajos, ¿no? Que claro, ese trabajo salga bien y los siguientes también.
0: Claro.
1: Entonces, todo lo que integre la robótica en la optimización de procesos probablemente esté alineado con todo eso. Pero digo más, al final uno no puede hacerlo a toda costa. Es decir, quiere que cuenten con él de forma sostenible. Entonces, esa robótica, esa inteligencia artificial, todos esos materiales sostenibles, por el camino, tienen que ir asociados, y es lo que la empresa está demandando,
0: sí,
1: mejorar la calidad y retención de sus trabajadores, porque el talento humano ahora, en la era de la inteligencia artificial, es el activo más valioso y es lo que estamos intentando cuidar, pero también el cuidado al medio ambiente, porque sabemos que lo más importante que nos queda es lo que dejamos atrás, ¿no? Entonces la construcción va de esto, la construcción va de dejar atrás cosas que queden mejor de como estaban, ¿no? Entonces, como la construcción tiene el cuidado al entorno muy integrado, creo que todo esto lo único que va a hacer es reforzar precisamente el papel de los que lo hacen bien, ¿no? De las empresas que están innovando, que están con esta conciencia de mejora implementada. No creo que queden empresas o que vayan a quedar empresas en un futuro que pasen por alto la innovación, la sostenibilidad, el papel social y, en definitiva, mejorar todo lo que hacemos más allá de la cuenta de resultados.
0: Bueno, porque todo eso, forma parte de un día a día en el que la universidad juega este papel también tan importante por la transferencia de nuevas tecnologías, la transferencia de la innovación. De ahí este congreso del que estamos hablando esta mañana, en el que participaba Víctor Martínez Pacheco, nuestro arquitecto. En concreto, ¿hablaste de el tema de la impresión en 3D o hablaste?
1: No,
0: en este
1: en particular no he hablado de impresión 3D. Sí que presenté una comunicación precisamente, sí, sobre unos procesos de optimización topológica, que es una cosa muy, muy bonita, que en algún momento intentaré aterrizar, aunque eso es un poco más áspero.
0: Eso es más áspero, pero quizás es más profesional, ¿no?
1: Sí,
0: está
1: más
0: dirigido.
1: No, pero es verdad que sí que al final uno de mis temas que más me atraen,
0: sí,
1: es precisamente la innovación empresarial en la construcción, los nuevos materiales y los nuevos procesos. Entonces, de eso, de hecho, la mesa que moderé,
0: sí,
1: precisamente iba en esa línea, ¿no? De cómo los nuevos procesos nos ayudan a que lo mejor de las empresas, lo mejor de las instituciones, de todos los actores que están involucrados dentro del sector de la construcción de la región de Murcia, que poco se habla del valor tractor de talento que tiene, del enorme impacto en el PIB que supone y lo bien que lo está haciendo en comparación con ya no otros sectores, sino otras regiones. Entonces, creo que parte de esto, y en la construcción lo sabemos hacer muy mal, es poner en valor un,
0: sí,
1: sector que realmente aporta muchísimo valor.
0: Claro, es que, de hecho, yo creo que aquí arrastramos una rémora muy negativa, porque todo el mundo sabe que se habló muchísimo del pelotazo urbanístico, uh-huh, de la burbuja inmobiliaria también, uh-huh, que trajo consigo una crisis grave a este país, y esa imagen, Víctor, ha quedado ahí.
1: Sí,
0: parece,
1: sí,
0: que
1: sí,
0: cuesta eso, pues defender a un sector que, como tú muy bien dices, es uno de los motores de desarrollo económico de esta región y de cualquiera.
1: Y es un sector del que sentirse muy orgulloso, porque aquí, insisto, con el maltrato que tiene el sector, lo poco atractivo que supone para muchísimas personas y muchas barreras que tenemos, lo estamos haciendo muy bien. Entonces, hay que ser consciente de que evidentemente nos queda muchísimo recorrido y hay que aspirar a ser muchísimo mejor siempre, pero tenemos que ser conscientes de que el camino es el que estamos siguiendo aquí, es lo que estamos haciendo en la región de Murcia, No solo este congreso, pero también lo demuestra, ¿no? Que las alianzas entre el mundo académico

0: que hoy el mundo empresarial son clave. Es decir, no todas las empresas necesitan incorporar un departamento de innovación como tenemos en Cemento La Cruz, pero sí tienen que tener la innovación como parte de su ADN. Para eso no hace falta, insisto, tener gente contratada, ex profeso para innovación. Hay que ser ávido, contar con los aliados adecuados. De hecho, estaba dentro de mi mesa estaba el Centro Tecnológico de la Construcción. Sí. Bueno, pues el Centro Tecnológico de la Construcción es un centro de referencia en el que prácticamente cualquier empresa, grande, pequeña, puede entrar y usarlo como su departamento de innovación subcontratado. Claro. Hasta yo cuento con su colaboración, ¿no? Porque al final son esa conexión entre el mundo académico, el científico y empresarial, ¿no? Y así muchos actores, ¿no? La Fundación Laboral de la Construcción, la Federación de la Construcción y muchos más.
1: Eso es. Bueno, pues hoy nos hemos quedado más en esa parte, ya decía yo al principio, académica, en la que, bueno, pues hace falta también detenerse de vez en cuando para contar cómo se está investigando, cómo se intenta mejorar todo esto del mundo de la construcción, porque eso luego es lo que va a llegar a nuestras calles, a nuestros pueblos, a nuestras ciudades, es lo que vamos a ir viendo. Y lo que nos va a ir contando aquí cada semana Víctor Martínez Pacheco. Hoy no tenemos más tiempo, pero bueno, dentro de 7 días, porque recordamos que este año tenemos la suerte de que Víctor esté con nosotros todas las semanas, seguimos hablando de este. Bueno, ya nos has anunciado un poquito el tema del que vas a hablar la semana que viene, ¿no? Nos has puesto ahí.
0: Innovación en materiales.
1: Innovación en materiales. Presten atención, no se lo pierdan, que seguro que es la más de interesante. Víctor, muchísimas gracias por sacar tiempo de donde no lo tienes para estar aquí. Gracias.
0: Encantadísimo de estar aquí, Lola. Muchísimas gracias.
1: Hasta la semana que viene.

0: Gente Amigo. Víctor Navarro.
1: Como cada sábado, no falla ni uno. Y también en este, a pesar de que estamos en plenas fiestas de cartageneses y romanos, y aquí tenemos con nosotros a Víctor Navarro. Hola, Víctor, buenos días.
2: ¿Qué tal?
1: Buenos días,
2: estamos?
1: Bienvenido.
2: ¿De puente?
1: Pues yo la verdad que contentísima de tenerte aquí otra vez. Y de puente, ya ves qué puente tenemos tú y yo.
2: De puente a puente tiro porque me tira la corriente, ¿no? Era así. Y de oca a oca tiro porque me toca.
1: Sí, exactamente. ¿Ah? Y
2: el
1: luego...
2: próximo puente, el 12 de octubre, ¿no?
1: Ay, Dios mío.
2: También luego tenemos el puente de la Constitución.
1: Claro, ¿no? que creo que en domingo, me parece. Tú dices
2: no,
1: el de la
2: Constitución. Eso pasa en Nochevieja, que cae en martes 13. Sí.
1: Me estás liando.
2: Ay, Nochevieja, bueno. Navidad, ¿por qué lo nombran?
1: Ay, lo que sí es tenemos que ya es aquí, es el otoño. Ya ha llegado el otoño.
2: Ay, ya podemos comer castañas, sí. Palomitas.
1: Ya podemos abrigarnos.
2: ¿No? También, ya podemos. Eso llegaba esta fecha y, pasaba el 1 de noviembre, que había se estrenaba Jersey. Y ese día precisamente había un calorazo que no.
1: Que
2: había.
1: Te mueres. ¿No? Lo que sí nos tiene un poco preocupados es que parece ser que con el calor que está haciendo. Podemos tener un otoño complicado en cuanto a las lluvias. Y esto habrá que prepararse muy bien. Vosotros lo sabéis también. La policía local también trabaja en tareas de previsión.
2: Ya pasó hace un par de semanas con el tema de la alerta roja.
1: La alerta roja.
2: Tal, que, que al final, pasa siempre esta época. Bueno. Antes era gota fría, ahora es Dana. Ahora la suerte que tenemos en los medios de comunicación, los medios de información, ese alert, que lo recibimos también normalmente media hora más tarde, pero que no hay ningún problema en ese sentido, que si se toma una decisión es en previsión y por seguridad también
1: por seguridad de todos.
2: De toda la ciudadanía.
1: Claro que sí. Bueno, pero hoy viene muy bien acompañado.

0: Muy bien.
1: ¿Eh? Sí. ¿De dónde vienen todos estos amigos, Víctor?
0: A ver, espera, que griten un poco.
1: Hola.
0: ¿De qué colegio? ¿De qué colegio venís?
1: Venga. A ver.
2: Colegio Cartago.
0: Ay, es que como no estaba preparado, no.
1: Claro.
0: Venga, vamos a hacer otra vez. Venga, ¿de
1: una,
0: dónde vienen?
1: Una, dos y tres. ¿Del colegio?
2: De Cartago.
1: ¡Ole!
0: Sí. Repiten, ¿vale? Han venido, es la tercera vez que vienen.
1: Qué maravilla.
0: Alumnos de este colegio.
1: Sí.
0: Porque no paran de hacer cosas.
1: Sí.
0: El colegio de Vista Alegre. Venga, vamos, otra vez. Venga, ¿qué colegio?
1: El colegio.
2: De Cartago.
1: Bueno, y tenemos además aquí a su directora, o sea, yo creo que deberíamos empezar saludando a Susana Benavides, que no es la primera vez ni mucho menos que viene. Hola, Susana, buenos días.
3: Hola, buenos días, Lola.
1: Bienvenida.
3: Pues esta es la tercera ocasión que vengo aquí. Cada vez que vengo, pues vengo sí. bien acompañada de alumnos que se ofrecen voluntarios, que les gusta hacer de representantes ahí de todos sus compañeros, ¿verdad?
1: ¡Qué maravilla! Pues vamos a hablar enseguidita con ellos, pero también tenemos con nosotros, vamos a saludarla, ¿no, Víctor? Si te parece, a la jefa de estudios, que es Ana Belén Parreño. Hola, Ana Belén.
4: Hola, buenos días. ¿Qué tal?
1: Bienvenida otra vez. Gracias.
4: Encantada de estar aquí de nuevo.
1: Muchas gracias.
0: Ana, que le gusta mucho la radio, que siempre me lo ha dicho.
1: ¡Hombre!
0: Y tiene un canal, ¿no? También por ahí de...
4: Sí, tengo una cuenta que comparto con
1: ¿sí?
4: los profesores de toda España. Comparto
1: ¿sí?
4: recursos, un poquito de ideas para el cole, el día a día.
1: ¿Cómo y se también... llama? ¿Cómo es esa cuenta?
4: English Teacher Goal. Objetivo profe de inglés.
1: Ah, qué maravilla.
4: Y un poquito también le damos un poquito de alcance al cole, que no solo nos conozcan en la región de Murcia, sino que nos conozcan en toda España.
1: Bueno, qué bien, ¿eh?
0: Qué bonito saber idiomas, ¿eh?
1: ¡Hombre!
0: A mí me preguntaba, ¿sabe usted inglés? Dice, oui. Dice, si eso es francés, dice, pues apúntalo también al currículum. También, si esto es cuestión de hablar.
1: Tremendo. Bueno, y también tenemos con nosotros a la tutora de sexto, y ahora entenderán, porque aparte de los alumnos son de sexto, que es Carmen Rocío, Carmen Ortega. Hola, Carmen Rocío, buenos días.
5: Hola, buenos días, ¿qué tal?
1: Bienvenida, muchas gracias. A ver que te oigamos bien, hola.
5: Hola, buenos días.
1: Ahora
5: ¿qué tal?
1: Sí, ahora sí, que tenemos el micrófono un poquito bajo. Bueno, Víctor, Colegio Cartago,
0: sí,
1: con una iniciativa.
0: Están de puente, han empezado el curso con fuerza, con
1: ¿sí?
0: muchas ganas,
1: ¿sí?
0: y siempre están implicados pues, en temas como la movilidad, el desarrollo sostenible, el medio ambiente. Bueno, en definitiva, yo siempre me gusta aportar mi granito de arena y poder ayudar en lo que me pidan. Sabes que también tienen ahí el proyecto de la radio.
1: Claro.
0: Van a hacer famosos, le van a hacer la competencia a Onda Regional.
1: Hombre, yo estoy deseando, vamos, de ir allí y que me entrevisten ellos. Pero bueno, vamos a empezar por una cosa. Vamos a empezar por la movilidad, decías, ha sido ahora, esta semana, la Semana Europea de la Movilidad, y el Colegio Cartago, directora Susana, se ha vuelto a sumar este año con una iniciativa preciosa. Creo que tiene algo que ver con una tal Margarita, ¿no?
3: Sí, este año arrancamos el curso con un nuevo proyecto
1: ¿sí?
3: que se llama Misión Margarita. La protagonista es una pequeña margarita de mar, una especie de aquí de nuestro litoral que está amenazada.
1: Vaya.
3: Y pues aprovechando esa circunstancia, pues es la motivación para llevar a cabo nuestras actividades medioambientales.
1: Qué bien.
3: Y pues lo primero ha sido colaborar con el Ayuntamiento y con la SPAC en la Semana de la Movilidad de Cartagena. Y creo que...
1: Nuestros alumnos nos lo van a contar,
3: sí.
1: ¿verdad? Que lo vienen...
3: Daniela,
1: lo tienen. A ver, tenemos...
3: ¿Nos vas a contar algo de la actividad de la movilidad?
1: A ver, venga, Daniela, empiezas tú, abres fuego, acércate al micrófono, Daniela, que te podamos escuchar muy bien. Ella es de quinto. Hola, Daniela, buenos días.
6: Hola, buenos días.
1: Buenos días. Acércate un poquito más al micro. A ver, cuéntanos, Daniela, ¿cómo ha sido esa actividad? A ver.
6: Fue muy chula, hicimos una caminata desde la lampadería hasta el colegio. Hubieron muchas risas.
1: Sí, os lo pasasteis en grande, vamos, ¿no?
6: Sí, caminamos,
1: ¿sí?
6: otros fueron en bici y otros en patinetes.
1: Muy bien, podían elegir, ¿no? En la forma en la que hacían, podíais elegir. A ver, también estuvieron en ese paseo Martina y José, ¿no? A ver, Martina, cuéntame tú. ¿Qué es lo que más te gustó a ti? A ver, Martina.
7: A mí me gustó porque yo subí en patines cuesta arriba y otra amiga del cole también subió, pero ella iba un poquillo más lenta porque no controlaba.
1: Pero creo que además tenéis unos invitados especiales este año, ¿no? Porque no lo hicisteis vosotros solos. ¿Ibais con los profesores y con quién más? A ver, Daniela.
6: También íbamos con...
1: ¿Con los papás, por ejemplo?
6: Sí, con los abuelos, con los papás.
1: Ahí está, porque creo que este año quisisteis que os acompañaran también vuestros abuelitos, abuelos y abuelas, ¿verdad?
6: Sí.
1: Claro. A ver, José, cuéntame tú. ¿Y tú qué me cuentas de esa actividad? ¿Cómo fue?
8: fue mucho.

0: Chula,
1: Sí.
0: yo subí en bici con mi amigo, que nos lo pasamos muy bien, íbamos riendo, hablando.
1: Muy bien, muy bien. Esto se hizo un día en concreto, ¿no? No sé.
0: Sí.
1: Muy bien. Pero existe la posibilidad, no sé, le pregunto a, por ejemplo, la jefa de estudios, venga, Ana Belén, ¿existe la posibilidad de que esto se repita otros días? La idea es que los niños vayan andando
0: Sí,
1: cuantas más veces mejor al cole.
0: por supuesto. De hecho,
1: Sí.
0: esta iniciativa la empezamos hace dos cursos.
1: Sí.
0: Nosotros en nuestro cole trabajamos mucho el tema de la sostenibilidad. Empezamos con Guardianes del Planeta, el año pasado Desafío Camaleón, y este año con Misión Margarita continuamos y queremos fomentar eso, que los niños, a pesar de que estamos muy cerca, lo que es el pueblo del colegio, pues en vez de que vengan en coche, que vengan andando, en bici, en patinete. Entonces empezamos el otro día con lo que es la marcha que hubo aquí en Cartagena,
1: Sí.
0: y queremos fomentarlo durante todo el curso, porque al
1: Vale.
0: final es un momento pues para compartir con los compañeros conforme van llegando al cole, y que al final tenemos que cuidar mucho este planeta para que nos dure muchos años.
1: Bueno, qué bien. En fin, a mí desde luego me parece que es algo precioso. Claro, el cole está cerca, pero ese ratito que ya no va, porque seguro que hay gente que va en
2: Yo creo
1: coche.
2: que lo que más echan de menos es la canción del camaleón del año
0: Sí,
2: pasado, ¿no? Que dan todos los
0: total.
2: días la canción, ¿acordáis?
0: Sí. Necesitamos otra para este año, a ver
1: Pero
0: si nos podéis dar ideas.
1: yo creo que esto, en fin, está más o menos ya, esto está más o menos trabajado ya, ¿no? ¿Esto qué es? A ver.
3: Back to school, back to school.
1: Este es un chavalín, pero creo que lo tenéis en el cole. Vamos, que mira, ya están bailando todos.
4: La culpable es la seño Carmen Rocío, que
1: A
4: es
1: ver.
4: nuestra seño de música, además
1: Sí.
4: es de la tutora de sexto,
1: Sí.
4: y ella durante todo el curso lleva a cabo un proyecto que se llama Hilo Musical. Y todos los días pues empezamos el cole con una canción que también hace una selección musical para los cambios de clase, para las
1: Olé.
4: salidas, y eso lo cambia cada mes. Cada mes es una temática.
1: Madre mía.
4: Este año el tema son las emociones, pero bueno, para empezar a arrancar el curso ha utilizado esta canción y vamos, la tenemos metida ahí en la cabecita
1: O sea,
4: todos los días.
1: porque Carmen Rocío, la música es de la mejor forma de la que se pueda llegar también a los chavales, ¿verdad?
5: Claro, para mí es la mejor forma de enseñar
1: Sí.
5: y captar también su atención,
1: Claro.
5: porque y a través de las
1: Gírate un
5: emociones.
1: poquito el micro.
5: Y captar
1: Eso.
5: su atención y luego a
1: Sí.
5: través de las emociones, que es súper
1: Sí.
5: importante.
1: Claro.
5: Entonces, pues cada mes vamos trabajando una
1: Sí.
5: emoción.
1: Claro.
5: Pues, no sé, tristeza, alegría, la confianza, no sé.
1: Qué
5: Y la verdad es que es
1: maravilla.
5: súper interesante y ellos te
1: Sí.
5: lo piden
1: Sí.
5: cuando llega cada mes, señor, has cambiado la música, no la puedes poner. Entonces yo la clase de música se las trabajo, le doy la explicación. Y que tengan también pues más cultura musical, que es
1: Claro,
5: importante.
1: y se puede aprender muchísimo, con la
5: Muchísimo,
1: música.
5: muchísimo.
1: Y bailando y cantando y pasándoselo bien,
5: Sí.
1: porque me creo que cuando pasáis al cole con esta canción os encanta, ¿verdad?
5: Sí.
1: Bueno, además Carmen Rocío, aprovechamos que es la tutora de sexto y dos de los alumnos que nos acompañan son precisamente de
5: Sí.
1: sexto, y no les hemos saludado todavía a Izan y a Javier. Hola,
6: Sí.
1: Izan.
6: Hola.
1: Javier,
6: Hola.
1: bueno, y creo que nos van a hablar ellos en concreto de la radio, ¿no? Del proyecto de la radio.
5: Sí.
1: A ver, venga, ¿quién empieza? ¿Cómo recordáis vosotros el que el Colegio Cartago se decidiera a poner una radio en el cole? A ver, Izan, ¿qué me cuentas tú? Venga, adelante.
6: Me pareció muy bien cuando nos lo dijeron y yo estaba muy feliz. Por eso, la verdad es que estuvieron todos muy felices cuando nos lo dijeron y estuvimos bien.
1: Qué bien, qué bien. Dijisteis, ¿a vosotros os gustaba ya la radio? ¿Habíais escuchado, a lo mejor no una emisora, pero música en la radio? En fin, ¿soléis escuchar la radio, Ethan?
6: Sí.
1: ¿Sí? A ver, y tú, Javier, ¿cómo fue? ¿Participaste, ¿no? En la puesta en marcha de la radio,
7: Sí,
1: Javier?
7: yo participé
1: Acércate
7: también.
1: un poquito al micro, Javier. Cuéntame, ¿y cómo lo recuerdas? ¿Qué te gustó más de todo eso? A ver. Ahí. El encontrarte allí con los amigos.
0: Sí. Fue algo que pidieron ellos, pregúntale Lola, porque lo
1: ¿Sí?
0: pidieron ellos en la radio. Fue
1: Ah.
0: gracias al Ayuntamiento de Cartagena, presupuesto participativo, es algo muy demandado.
1: Anda,
0: Pregúntale qué pidió él.
1: ¿y por qué? ¿Qué pediste tú? A ver, Javier, a ver.
7: Yo pedí, por ejemplo, micrófono o

0: micrófono o
1: auriculares.
2: Auriculares.
0: Para grabar mejor el tema de la radio.
1: Sí, ¿tenéis nombre? Cartago FM, Onda Cartago.
3: Radio Cartago.
1: Radio Cartago.
3: Radio Cartago,
2: radio sí. Cartago está muy sí. bien, está muy bien.
3: La idea, bueno, fue. Le gustó mucho, me refiero.

0: hacerle ver este mundillo, pues era a través de un teléfono móvil, un soporte y grabarlos, preparar un guión, hacer diferentes secciones, que yo creo que recuerdan las secciones que hacíamos, para se las puedes preguntar si
1: venga,
0: quieres. Y ahí ellos pues descubren que son pues protagonistas de su propio aprendizaje y que les gusta.
1: Claro, exactamente. A ver, ¿qué secciones hacíais? A ver, Ethan.
2: Hacíamos secciones de humor, las secciones de cumpleaños, los chistes.
1: Sí.
2: También tenemos Deporte y Noticias.
1: Muy bien.
2: El desafío Margarita.
1: Claro.
2: Y hacíamos muchas cosas más, la verdad.
3: A ver, los chistes me gustan a mí. ¿Alguno os acordáis? ¿No acordáis de los chistes?
1: A ver. Bueno, Javier, ¿a ti qué sección te gustaba más? A ver, ¿en cuál participabas tú, Javier?
4: Yo participaba en bilingüe.
1: En bilingüe. ¿Y esa en qué consistía? A ver.
4: Enseñar palabras como en inglés o en francés.
1: Ah, vale, muy bien. Y, ayudar a otros compañeros que lo escuchan a que puedan memorizar con eso, ¿no? Con esa sección de bilingüe. Muy bien.
4: Exactamente.
1: Muy bien. O sea, que a ti te gustan los idiomas, por lo que veo.
4: Sí, muchísimo. Me encanta inglés.
1: Qué bueno. Oye, la verdad que es una herramienta, Susana, potentísima, ¿no? El colocarles a ellos como protagonistas de esto, de, por ejemplo, de una emisora de radio.
5: Sí, es algo que se le puede sacar mucho partido a nivel académico, decirlo así de alguna manera.
1: Sí.
5: Desde todas las áreas se puede trabajar, todo el currículo se le puede impregnar de forma transversal esta metodología,
1: claro,
5: de trabajar haciendo radio.
1: Claro.
5: Y comenzamos el año pasado eso de una forma así rudimentaria. Este año la idea es llevarlo a cabo ya con los medios adecuados.
1: Creo que ya tenéis micrófonos,
5: sí,
1: ya
5: y
1: tenéis...
5: Y ¿no? No solo sexto, porque el año pasado cada mes empezó sexto, pero luego cada curso hizo su pequeña experiencia de radio.
1: Ah, muy bien.
5: Hicieron también varias entrevistas, ¿verdad, Javi? A nuestro conserje...
1: A profesores,
5: antiguos, ¿no? Maestros, uh-huh, sí,
1: qué bien.
5: Y
6: asociaciones
5: que, sí, que sí, participan con nosotros, como Zancada sobre Ruedas, como Ulula y demás.
1: Muy bien.
5: Pero claro, faltaba algo, era como que no había como el espacio así, era pues como un poco a salto de mata, ¿no?
1: Sí.
5: Pero ahora ya en nuestra aula del futuro ya hemos creado el rinconcito. Con el mobiliario adecuado, el equipo, nos queda eso, ponerlo en marcha, y aprovecho para invitaros a ti, Lola, y a Víctor para cuando podáis en alguna ocasión acercaros por nuestro cole.
1: Bueno.
5: Y eso, desde los de sexto hasta los de infantil, la idea es que participen y,
1: qué bien,
5: y colaboren.
1: No sé
5: y
1: si...
5: como tenemos también megafonía escolar,
1: ajá,
5: pues nos gustaría hacer el momento directo como estamos aquí ahora mismo, que es como más emocionante porque es como que
1: poder emitir, es que salga al aire lo que se está haciendo en ese estudio, ¿no? En ese momento determinado. Vamos a hablar con la directora, ¿no, chicos? Pues que eso lo escuche todo el colegio. Es la verdad que es una aventura preciosa en la que está implicada, por lo que veo, todo el colegio. No sé si José, Martina, Daniela, también pudieron pasar por la radio el año pasado. Martina, por ejemplo, a ver.
7: Sí, sí, hicimos la radio.
1: Sí.
7: Pusimos las canciones que estaban en el disco patio.
1: Muy bien. Y os gustó, te gustó,
7: sí,
1: Daniela, ¿verdad? Y a ver qué me cuenta Martina. Perdón, era Martina. A ver, Daniela, ¿qué me cuenta? También te gustó, ¿no? Sí.
8: Sí, fue todo muy chulo.
1: ¿Sí?
8: Tuvimos mucha experiencia y practicamos.
1: Muy bien.
8: Pues bueno, para aprender y divertirnos a la misma vez.
1: Eso es, ¿no, José? Porque se trata de eso, de aprender y de pasárselo bien, ¿verdad?
9: Sí.
1: ¿A ti te gustó también la radio? ¿Fuiste?
9: Sí, me gustó mucho.
1: ¿Sí? También participaste. Bueno, nosotros hoy no tenemos más tiempo, pero Víctor, cualquier día
3: Sí, vuelven, seguro.
1: ¿Vuelven ellos?
3: Tres sin cuatro.
1: Eso, y si hace falta que vayamos nosotros a
3: también,
1: Colegio
3: vamos,
1: Cartago
3: también,
1: de Vista Alegre, en Cartagena, pues allá que vamos, porque la verdad que da gusto ver lo activos que son, las ganas que tienen de hacer la educación, lo que tiene que ser.
3: Ay, qué importante es la radio, ¿eh? Qué importante es la radio. Lo vimos en el apagón, en el COVID.
1: Sí, señor.
3: Al final,
1: sí, señor.
3: Yo siempre he pegado a la radio.
1: Sí, señor. Sí, señor. Yo no sé si queréis que nos despidamos yéndonos a...

0: a la escuela con vuestra canción, esa canción, con esta entráis todos los días al cole, ¿no?
1: Sí, el mes de septiembre sí. Yo antes de terminar sí que me gustaría agradeceros a vosotros y a Onda Regional, porque que sepáis que el primer día que vinimos a la radio, nosotros planteábamos el tema de la radio, pero era algo que no nos atrevíamos, y gracias a que vinimos aquí, salimos de aquí encantados y dijimos, esta experiencia tenemos que llevarla al aula, así que muchísimas gracias, Víctor y Lola, porque gracias a vosotros hemos conseguido montar una radio en el cole y vivir esta experiencia y compartirla con los alumnos.
0: ¡Qué maravilla!
1: Muchas gracias.
0: Gracias a
1: vosotros. Así que os esperamos ahí en el cole.
0: Pues eso está hecho, ¿eh? En cuanto sea posible, allá que nos plantamos a veros allí en el cole, y os tenemos que agradecer muchísimo. Primero a los niños, venga, a Izan, a Javier, a José, a Martina, a Daniela. Muchas gracias, chicos. Gracias.
2: Gracias.
0: Gracias por venir y que vaya muy bien el curso, ¿eh? Y por supuesto a Susana Benavides, la directora del colegio. Muchísimas gracias, Susana.
3: Muchas gracias a ti, Lola. Y nuestra misión 1 ha empezado, que es la movilidad sostenible, pero en octubre llega la misión 2.
0: ¿Qué
3: entonces
0: es?
3: Esta, la radio va a ser nuestro canal de difusión de...
0: Genial.
3: De nuestras experiencias, de nuestros proyectos.
0: Fantástico. Sí. A los papis también que la vayan sintonizando ya, ¿eh? Que la vayan escuchando.
3: Sí.
0: Por supuesto, muchísimas gracias a Ana Belén Parreño, jefa de estudios. Gracias,
1: muchas
0: Ana Belén.
1: Gracias.
0: Gracias. Y por supuesto también a Carmen Rocío, Carmona Ortega. Muchas gracias, Carmen.
4: Muchísimas gracias.
0: Ha sido un placer. Lo hemos pasado en grande, ¿verdad, Víctor? Hemos vuelto al cole un año más.
5: Bueno,
0: y
5: es lo que toca.
0: Volvemos a la escuela. Venga, nos quedamos escuchando la canción. A bailar todos. Víctor, la semana que viene te espero.
5: Feliz
0: ¿vienes?
5: Puente.
0: Venga,
5: sí, igualmente. Pero no mejor, porque es imposible.
0: Imposible.
5: Venga.
0: Adiós.
5: Ah.

0: Muy buenas, Lola. El vino forma parte de Yecla, de su paisaje, de su economía, pero también de sus fiestas, de sus tradiciones y de esa manera tan particular de entender y vivir el municipio. Y ahora esa historia tiene casa, la Casa de los Arcos, convertida en centro de interpretación del vino, un espacio que abre sus puertas este domingo con motivo del Día Mundial del Turismo para que vecinos y visitantes puedan recorrer a través de imágenes, testimonios y elementos propios del territorio los vínculos de Yecla con el vino desde hace 2000 años. Una visita que, en palabras del comisario del espacio, el catedrático Miguel Ángel Puche, se presenta como un gran libro.
1: Un libro por el que no solamente leer, sino también pasear.
2: Efectivamente, y ver y disfrutar con cada una de las imágenes que están ahí contenidas. No se ha contemplado esto como ningún tipo, como un museo, es decir, realmente museos del vino hay muchísimos. Entonces, cada uno desde un punto de vista histórico, pero también desde un punto de vista tradicional, desde un punto de vista de la idiosincrasia del pueblo, hemos intentado buscar qué es lo que nos diferencia como pueblo a la hora de entender el vino, de vivir el vino y de incluso de fabricar y elaborar el vino. Y eso es un poco lo que hemos intentado contener.

0: en este centro de interpretación.
1: 2000 años de vinculación.
0: Sí, es decir, porque contamos frente a otros lugares, es verdad que tenemos un lugar, una bodega en la Fuente del Pinar de origen romano, un lagar de origen romano, donde ya por lo menos se dedicaba a esa elaboración del vino, pero además tenemos desde los torrejones huellas de que había cultivo de parras, de que ya se cultivaba la vid también en este territorio.
1: Bueno, además debemos de comentar que las imágenes son de Juan Miguel Ortuño, sí. Ex gran fotógrafo, requete premiado en concursos también con motivo del vino. Y las imágenes, la verdad es que el trabajo que se ha realizado ha sido grandioso.
0: Es impactante, es impactante todo lo que es el imaginario que hay reunido, los testimonios que se han reunido, que hasta hay muchos de ellos que a lo mejor no se conocían hasta ahora, el propio diseño que ha elaborado el gabinete de Ángel Rocamora, el despacho de Ángel Rocamora, que ha sido el arquitecto y diseñador que ha conjugado todas esas fotografías de Juan Miguel con los textos que hemos dado para poder aprovechar este espacio al máximo, porque hay que pensar que es un sitio de unas dimensiones muy reducidas y sin embargo hemos podido extraer al máximo el rendimiento del edificio.
1: Bonito por dentro y por fuera. Es sí. Que desde fuera también se ve bonito.
0: No, por fuera es bonito.
1: Pero
0: y por dentro
1: se intuye ya lo de dentro y sí. Es bonito.
0: Por dentro la verdad es que ha sido impactante verlo así, esas naves. Y aparte que te permite, dado el trayecto que hay, las dimensiones, que ya digo, es tan reducidas, entonces hay una visión de ida y otra visión de vuelta. Es decir, no es lo mismo ir que volver en el mismo sentido, porque todas las fotografías, toda la imagen que hay y todos los textos son distintos en cada uno de esos trayectos.
1: Bueno, ¿ha sido muy difícil la labor que ha realizado?
0: Ha sido difícil.
1: Lo más difícil.
0: Ha sido difícil. Difícil, arriesgado por el hecho de encontrar la originalidad a la hora de plantear un centro del vino que no resultara ya repetitivo, que no resultara a lo que se pueda ver en otras localidades que también tienen una actividad económica vinculada al vino. Entonces, hacer algo y convertirlo en algo propio, la verdad que ha sido difícil, pero creo que lo hemos conseguido.
1: Lo ha conseguido sobre todo porque Yecla, no sé si es el único o de los únicos que de España, municipio que Sudeo se suscribe a su territorio.
0: Efectivamente, por eso insistía que cuando hablamos voy a tomar un vino de Yecla, no es lo mismo que hablar de otra denominación. Tomar un vino de Yecla significa beberte Yecla, con tener que conocer obligatoriamente ese lugar, ¿no? Ese territorio, esa población, sus gentes y demás, porque eso es lo que ha llevado a elaborar y que ese vino tenga esa forma.
2: Y esa vinculación entre vino y territorio es precisamente uno de los argumentos con los que el Ayuntamiento quiere seguir consolidando Yecla como destino de turismo de interior. La alcaldesa Remedios Lajara pone el acento en el trabajo realizado para convertir las inversiones en proyectos turísticos concretos.
3: Yecla tenía una deuda con el vino. Hemos explicado esa relación que tiene Yecla y el vino, una relación que viene desde hace prácticamente 2000 años. Y teníamos esa deuda porque tenemos grandes agricultores que trabajan la tierra, tenemos una denominación de origen única en España, tenemos un consejo regulador que vela por esa calidad del vino, tenemos grandes vinos que van a infinidad de países por parte del mundo, tenemos una ruta del vino desde hace más de 15 años que aglutina todo el enoturismo, pero necesitábamos un sitio, necesitábamos un lugar en el que Yecla pudiera rendir homenaje al vino y el vino pudiera rendir homenaje a Yecla y pudiera explicar toda esa relación que ha tenido Yecla y el vino a través de la cultura, a través del folclore, a través del paisaje, a través del patrimonio, a través de la identidad que nos ha ido forjando. Había quien no creía que Yecla podía ser un referente turístico. Nosotros nos empeñamos, el equipo de gobierno, nos empeñamos y concurrimos a esas subvenciones de plan de sostenibilidad turística y es una realidad. Hoy hemos podido ver esta prácticamente en 15 o 20 días podremos conocer otra también. Hicimos una apuesta firme y valiente, como reseñaba Miguel Ángel Puche Lorenzo en su intervención, por la apuesta por el turismo de interior, y así lo hemos refrendado y ahí sí estamos dando todos los pasos. Evidentemente el vino y el enoturismo es elemento catalizador para que Yecla siga posicionando

0: posicionándose como destino de turismo de interior.
1: Una apuesta que esta semana ya se pudo vivir de una forma diferente en la propia Casa de los Arcos. Durante la inauguración se vivió un espectáculo de luz, música y color con el fandango de Yicla como protagonista y la participación de coros y danzas y la Asociación de Amigos de la Música. La consejera de Turismo, Carmen María Conesa, que acudió a la inauguración, destacó la recuperación del inmueble y su nueva función como espacio para interpretar y difundir la cultura del vino.
2: Recuperar un lugar tan importante como este, que forma parte del patrimonio no solamente de Yecla, sino de toda la región de Murcia, es apostar por nuestra identidad, por la cultura del vino y lo que supone Yecla y la proyección que desde aquí se da, desde Yecla, la región de Murcia, a ese nivel internacional, y apostar desde luego también por ese turismo que está teniendo ese crecimiento tan exponencial en la región de Murcia. Nosotros desde el gobierno regional vamos a seguir apostando por el turismo de interior. Sabéis que tenemos una gran apuesta dentro de nuestro plan estratégico de turismo por el turismo también relacionado siempre de la mano de la cultura del vino, por el enoturismo, y vamos a seguir en esa apuesta por el turismo de interior, por el enoturismo, porque es un gran reclamo para que siga llegando el turismo hasta la región de Murcia y hasta Yecla, desde otros muchos puntos de la región de Murcia a nivel nacional, pero también ese turismo internacional. En los últimos 3 años se ha multiplicado por 4 los visitantes a nuestras rutas del vino. Y tenemos, como siempre, elementos que nos hacen excepcionales. Tenemos un territorio magnífico desde Yecla, esa proyección que ha tenido a lo largo de la historia al mundo entero, que queremos seguir apoyándolo y apostando desde esa parte turística y cultural y de identidad. Y desde luego esto es crear también oportunidades, es crear empleo y es esa unión que estamos haciendo entre la agricultura, entre el turismo de calidad, sostenible, accesible, para compartir con el mundo entero la identidad de lo que somos en esta tierra.
3: La primera visita rápida tendrá que volver otro día, ¿no? Con más tranquilidad, pero ¿qué le ha parecido esta primera visita?
2: Yo quiero invitar a todo el mundo a que venga a visitar, porque va a entender perfectamente lo que supone, ¿no? No solamente la historia de Yecla, la historia del vino, sino también cómo ha sido esa influencia mutua. Quiero agradecer el trabajo que se ha hecho, desde luego, pues de todo el equipo en optimizar el espacio de una manera magistral, en recuperar este lugar tan emblemático para toda Yecla y también para la región de Murcia, y que hace un recorrido desde la actualidad hasta llevarnos atrás hasta 2000 años y que entendamos el potencial que siempre ha tenido Yecla en el mundo entero. Hablamos ahora de que la región de Murcia es la huerta de Europa, pero aquí también dentro podemos entender que en ese momento, y lo sigue siendo, pues Yecla sigue también la bodega, ¿no?, de toda Europa, y es un sector industrial muy importante, y ligarlo desde luego con esa gran apuesta que estamos haciendo por el turismo interior y por el enoturismo y potenciar nuestras rutas del vino, y más teniendo esa especial distinción de contar pues con un territorio monastrel que nadie más tiene. Vamos a seguir haciendo esa apuesta, porque eso son oportunidades, es empleo, es futuro y es mantener y cuidar nuestra identidad y proyectarlo a este turismo también internacional.
1: Y ahora llega el momento de abrir esa historia a los visitantes. Este domingo, con motivo del Día Mundial del Turismo, la Casa de los Arcos celebrará una jornada de puertas abiertas a partir de las 10 de la mañana y hasta las 2 de la tarde. Las visitas serán en grupos de 25 personas, con pases cada 30 minutos y por orden de llegada. Una oportunidad para entrar en este nuevo espacio y descubrir que detrás de una copa de vino hay territorio, hay trabajo y hay una historia que en Yecla se remonta 2000 años y que ahora también se puede recorrer paso a paso dentro de la Casa de los Arcos.

Bueno, y si hablamos de la celebración mañana de ese Día Mundial del Turismo, otra forma que tenemos de celebrarlo es el próximo fin de semana yéndonos a comer y a comer bien a Águilas, a la bella Águilas, sí señor, porque allí

0: El próximo fin de semana, 2, 3 y 4 de octubre, nos cuentan que va a tener lugar la Feria Gastronómica Mar y Huerta. O sea que va a haber un campo-playa, ¿verdad? Hay una buena colección de buenos productos y nos imaginamos que va a ser, bueno, pues un lujo. En fin, ¿quién nos lo puede contar? Venga, vamos a preguntarle a Jaime Zaragoza, que lo sabe todo de esta feria, seguro. Jaime, compañero, buenos días.
1: Hola Lola, buenos días.
0: Hola.
1: Siempre tenemos que poner una excusa, y las hay pues múltiples, para visitar Ailas. Bueno, y sobre todo en esta época, se llama el verano de San Miguel, pero es que estamos llevando un mes de septiembre que bien podría ser con las mismas temperaturas de agosto o julio. Bueno, yo te puedo asegurar que yo aún me estoy bañando en la mar. Y claro, con este verano que hemos llevado, en donde los restaurantes, las terrazas, los establecimientos de hostelería y hoteleros han estado totalmente llenos, pues a la Asociación de Hosteailas no se le ha ocurrido otra cosa que hacer para despedir prácticamente el verano una feria gastronómica mar y huerta en la Plaza Antonio Cortijos. Estamos con un miembro de la directiva de Hosteailas, con José Miguel Vallecillo. Buenos días.
2: Hola, buenos días, ¿qué tal?
1: Mucho trabajo este verano, ¿y aún le quedan fuerzas para organizar una feria?
2: Yo no sé ya de dónde la sacamos, pero sí, este verano ha sido intenso, ha sido un verano muy largo, y bueno, pues como todos los años, siempre por octubre, salvo alguna excepción, en octubre hacemos nuestra feria grande para despedir el verano, y bueno, para rematar las fuerzas.
1: Una feria gastronómica en la cual van a participar distintos establecimientos con su stand, ofreciendo sus productos, y que va a comenzar, ojo, Lola, vamos a anotarlo en la agenda, que esta es otra propuesta, otra excusa para visitar Ailas. Son los días 2, 3 y 4 de octubre, por lo tanto, viernes, sábado y domingo de la próxima semana.
0: Muy bien.
2: La semana que viene, pues el 2, 3 y el 4, empezamos el viernes a las 12 y pues a dar caña y a pasárnoslo bien y que la gente disfrute y a disfrutar también un poco nosotros.
1: ¿Cuántos establecimientos participan en esta feria, José Miguel?
2: Este año hay 14 establecimientos, más dos están más que hay, uno de souvenir de la feria, de la propia asociación, y un souvenir, o sea, y un stand donde hay una marca de robots de cocina, que bueno, pues también nosotros consumimos muchos robots de cocina, donde se va a poder informar uno si quiere comprar una máquina.
1: Al final, visitar la Plaza Antonio Cortijos es para, bueno, degustar los productos que ofrecen estos establecimientos, pero también porque ustedes consiguen un entorno familiar en el cual el que entra ahí ni se espera o se siente estar en una feria tal cual, ni está en un restaurante.
2: No, la verdad es que ahí se crea un clima de hermandad, de compañerismo entre todos nosotros, ayudándonos lo uno a lo otro, y claro, cuando tú llegas a un sitio donde ves armonía, que ves buen rollo, te mezclas y al final tú acabas de buen rollo y te lo pasas bien, va a un sitio, va al otro, no somos competencias, somos todos compañeros y se pasa bien, la gente disfruta mucho con la música, los show cooking que tenemos y bien, es un ambiente súper sano, muy bien.
1: Ojo, ha hecho show cooking, esto viene a ser que además de degustar los productos que ofrece cada restaurante, también se puede aprender.
2: Sí, claro, no. Tenemos 5 show cooking este año de un nivel muy bueno o de alto nivel, y donde, bueno, sí, pues nos van a hacer la receta ahí en directo, donde se puede, mientras te estás tomando la cerveza y la tapa, pues te van explicando, te van haciendo un plato, cada uno hará el suyo y aprender también, claro, lógicamente.
1: Aprender de los buenos. ¿Quién son los que visitan este año esta feria gastronómica?
2: Pues este año tenemos un nivelazo. El sábado viene el Mosqui y nuestra amiga Rosa de Casa Bartolo, que es toda una máquina. Y el domingo viene Tandem de Murcia, el restaurante El Cantero y el restaurante La Quinica de Calasparra y Salabores de Murcia. Esta no tengo el gusto de conocerla, pero me han hablado fantástico de ella. Y luego van a estar apoyados por nuestro amigo Poli, que va a ser el anfitrión, que los va a recibir, va a estar con ellos en el escenario, pues bueno, pues de apoyo y de anfitrión.
1: Poli, siempre una excusa buena para estar atento a esas explicaciones. Bueno, el entorno ya te he dicho que es espectacular, pero estás tomándote una tapa, una cervecita, y estás viendo cómo te están diciendo cómo se ha creado esa tapa.
2: Efectivamente, o sea que va a ir todo de la mano mientras se van haciendo el plato, cada local, cada invitado que va a hacer su receta,

0: que hará más de uno seguramente, él pues va a estar disfrutando, va a estar a gusto, relajado, tomando de lo que a ti te apetezca, de nuestros vinos que hay, y disfrutando del día, disfrutando mucho del día.
1: José Miguel, no sé si en la organización, en la preparación de esta feria, ha hablado con otros compañeros del sector y de los que participan en la feria. ¿Qué podemos encontrar? ¿Qué etapas? ¿Qué ofertas son las que van a realizar en esta feria?
0: Bueno, pues cada cual llevamos de nuestra casa lo mejor, dentro de lo que es una tapa, evidentemente, y entonces pues cada uno aporta lo que quiera. Cada cual llevará 5, 6, 7, 8, 10 tapas distintas, y tú vas eligiendo por la que más te gusta de aquí, la que más te gusta de allí, y entre todo pues tú te haces un menú ese día que te puedes morir, vamos.
1: Por ejemplo, usted es gerente del restaurante La Veleta, Monse La Cocina. ¿Qué va a ofrecer Monse?
0: Monse un día me mata, porque yo no paro de darle trabajo. Yo no paro de darle trabajo. El Monse va a hacer el domingo un arroz de calasparra con corvina de culmares, y luego pues nuestras tapas típicas, los carpachos de queso de pulpo trufado, los montaditos de presa en pan de semilla, la gamba roja, vamos a tener gamba roja, gamba blanca también cocida, el mejillón, yo qué sé, es que tenemos 12 o 15 tapas, no sé las que tenemos, ya no me acuerdo.
1: José Miguel, ¿de precios qué? ¿Asequibles? Porque la gasolina está por las nubes.
0: No, ya te aseguro, al precio de un litro de gasolina cada tapa. Las tapas valen todas desde dos y múltiplos de dos. Evidentemente hay tapas que de alto coste, entonces pues esas valen un poquito, sí, más.
1: Porque la gamba roja no creo que esté a 2 euros.
0: No, la gamba roja no va a estar a 2 euros. La gamba roja nosotros la vamos a poner a 10 euros y llevará 8 o 10 piezas, si es el coste, si es únicamente porque, bueno, pues es nuestra imagen, es nuestra pantalla.
1: ¿Una tapa de gamba roja de 8 o 10 piezas a 10 euros? ¿A euro por gamba?
0: Sí, a ese precio más o menos andará por ahí, 8 o 10 gambas, porque va por peso, lógicamente, pero 8 o 10 gambas y te va a costar 10 euros. O sea que es un precio... El coste pelado y mondado, ya digo, lo que se trata es de promocionar nuestro pueblo, promocionar nuestra gastronomía y nuestros productos como la gamba roja.
1: Y además de todo lo que nos estás diciendo de la gamba roja, 10 euros, que bueno, que es un precio espectacular, muchísimo más barata que la gasolina, a todo esto hay que adornarlo también con otras propuestas paralelas que hace usted Águilas, y siempre vinculadas con el Don Pancho. Y este año alguna propuesta muy original en sorteo, que bueno, que es para visitar todos los restaurantes de Águilas.
0: Sí, se hará un sorteo donde los agraciados tendrán una comida para dos personas en todos los establecimientos que colaboramos.
1: Por eso decía yo lo de darse una vuelta por todos los restaurantes de Águilas. ¿Nos lo explica? ¿En cada restaurante de los que participan el agraciado va a tener una comida gratis?
0: Será el distinto premio, entonces a cada uno de los que le toque podrá elegir el restaurante donde quiera ir.
1: Me suele adornar e invitar a los aguileños y a los que no son aguileños a pasar por la Plaza Antonio Cortijo y disfrutar ya no solo de la gastronomía en la feria, sino en cada uno de los restaurantes. José Miguel Vallecillos, cuesta mucho trasladar la cocina de La Veleta, por ejemplo, en su caso, a la Plaza Antonio Cortijo.
0: Cuesta mucho, mucho trabajo, mucho esfuerzo. De hecho, nosotros cerramos el local para bajarnos ahí abajo. O sea que el esfuerzo es fuerte, es valiente, pero bueno, hay que hacerlo y se hace y lo hacemos con gusto, y bueno, pues mientras nos queden fuerzas tenemos que seguir haciéndolo.
1: Económicamente no sé si merece la pena, pero me imagino que será gratificante a nivel profesional.
0: Vamos, ahí saca los costes, te puede quedar algo, pero económicamente rentable no es. Vamos a mirar lo que quiere decir rentable. Rentable quiere decir que no hay dinero en la caja. Pero gente que no conoce Águilas, que no conoce La Veleta, viene, le gusta aquello, el día de mañana vendrá a la Veleta a comer y a disfrutar. Entonces es una inversión. Eso es como una inversión como una publicidad, es un escaparate.
1: Una inversión de imagen. Le decía a Lola que anotara en la agenda el próximo viernes 2, sábado 3, domingo 4 para venir a Águilas. Yo se lo he dicho a Lola. ¿Cómo hay que invitar a los oyentes de Onda Regional en Yecla, en Caravaca, para que vengan el próximo fin de semana a Águilas?
0: Eso es lo ideal, es venirse el viernes, reservar su noche de hotel, porque ya no le quedarán ganas de irse de volver a su pueblo así después de la fiesta, porque la noche se alarga con los conciertos, con todo eso. Entonces, venirse para acá, disfrutar del día. El sábado, un ratito a la playa, y a las 2.

0: 12 y media o la una, a otra vez al lío. Y a disfrutar y a venir, que tenemos una temperatura estupenda. El mar ahora está fantástico, cristalino, el agua están bastante cálidas todavía. Da gusto de venir y entonces es una visita obligatoria ese fin de semana.
1: Y disfrutar de la gastronomía de Águilas, que es también uno de los reclamos importantes que tiene este municipio. José Miguel Vallecillo, muchas gracias por atendernos, gracias por adelantarnos todo lo que va a tener esta feria gastronómica de Oste Águilas, y nos daremos una vuelta por la plaza de Antonio Cortijos.
0: Os esperaremos, seréis bienvenidos y atenderemos como merced, ni más ni menos. Muy bien.
1: Muchas gracias, José Miguel Vallecillo, del restaurante La Vileta, miembro de la directiva de Oste Águilas. Lola,
2: ¿sí?
1: Lo dicho, ya tienes una excusa. Te espero en la plaza Antonio Cortijo el próximo fin de semana en la feria gastronómica Mar y Huerta que organiza Oste Águilas. Y bueno, lo de la gamba, 10 piezas, 8 o 10 piezas a 10 euros, eso a mí se me ha quedado marcado. Tengo que ir a degustarla. Hasta luego, buenos días.
2: Hasta luego, Jaime. Está clarísimo, ¿eh? Hay que degustarla, hay que probarla, la gamba y todo lo demás. Menudo planazo para el fin de semana de la próxima semana, ¿eh? En Águilas, esa feria mar y huerta, a disfrutar. Y encima, si hace este tiempo uno se puede hasta bañar, ¿qué más se puede pedir? Bueno, pues que estamos llegando a la 1 de la tarde. Ay, madre mía, cómo se ha pasado la mañana, ¿eh? Estamos aquí, Paco Marín, está también nuestro compañero Ángel Valera, y estamos tan a gusto con los amigos que se están pasando por el programa que se nos va la mañana de las manos. Venga, vamos a escuchar las noticias de la 1 de la tarde y después la última hora ya del rompeolas de hoy, que llegará, bueno, pues como siempre, con voces amigas aquí a Onda Regional. Vamos con las noticias, venga.

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2: Abrimos ahora una ventana en el Rompeolas para hablar de nuestra salud bucodental y en concreto de un nuevo máster en ortodoncia que se pone en marcha este curso y que tiene una serie de características que lo diferencian de lo que era la formación en esta materia de otro tipo de estudios, ¿verdad? Y es además un proyecto que lidera una amiga del Rompeolas. Ya estuvo con nosotros en su día la ortodoncista, odontóloga y ortodoncista Caridad Hernández Pando. Con ella hablábamos de la importancia de cuidar nuestros dientes, no solo desde el punto de vista estético, sino también, ya digo, desde el punto de vista de nuestra salud. Y bueno, pues nos parece que es una iniciativa que, liderada por una cartagenera y para todo el mundo, merece la pena que contemos. Caridad Hernández Pando, hola, ¿qué tal? Muy buenos días.
3: Muy buenos días, Lola, encantada de estar de nuevo aquí y muchísimas gracias por dejarme un huequito para colarme en vuestra salud bucodental.
2: Bueno, estamos encantadísimos porque, ya lo decíamos en su día, estamos hablando de salud fundamental, de estética, que también la estética influye en nuestra salud, por ejemplo, la salud mental. ¿Cuántas personas no hay por ahí con problemas de confianza, de seguridad, por no tener una sonrisa bonita? Pero lo que nos cita esta mañana en el Rompeolas es un nuevo máster que se pone en marcha este curso, que es un máster en ortodoncia integrativa avanzada, OIA, por sus siglas. ¿Qué

0: es lo que tiene de distinto este máster que ponéis en marcha, en concreto en Alicante? ¿Pero cuál es lo que diferencia estos estudios de otros que pudiéramos encontrar en otras plataformas o en otras universidades, Caridad? A ver.
1: Pues, a ver, lo primero es saber que al final la ortodoncia se enmarca dentro de lo que es la salud.
0: Sí.
1: Y todo, como toda ciencia de la salud, nosotros tenemos que ser conscientes de que por mucha especialización que nosotros hagamos, siempre estaremos dentro de un marco de salud general. Entonces, las siglas realmente hacen mención a eso, la integración de conceptos, la integración de conocimientos, la integración de distintas parcelas que dentro de la salud lo que tenemos que intentar como profesionales integrarlos correctamente para poder darle una mejor atención a un paciente que viene a buscar, pues, solucionar, por ejemplo, un problema de estética. Tenemos que ver mucho más allá y saber si ese problema de estética además tiene alguna implicación a nivel de su masticación, a nivel, como bien has dicho, de su autoestima, a nivel de su seguridad. Realmente somos un poco los que recogemos toda esa información, la integramos dentro de un plan y ofrecemos un diagnóstico y un plan de tratamiento acorde a las necesidades también de un paciente que ya de por sí es participativo en su decisión.
0: Ajá. Y además tiene mucho que ver todo lo que es todo lo que son las nuevas herramientas de la salud bucodental, y creáis lo que denomináis el paciente digital, ¿no? ¿Cómo sería este paciente digital? A ver.
1: Correcto, correcto. El paciente sería el que nosotros utilizamos para poder recoger toda esa información y analizarla desde casa o desde nuestra clínica. Tenemos que intentar sacar o extraer el máximo número de datos. Uh-huh. Y los obtenemos tanto de los registros radiográficos como de los registros fotográficos, escáner facial, escáner intraoral. Entonces, todos esos elementos que nosotros necesitamos para hacer un diagnóstico, luego nos van a servir también para crear una virtualización del paciente y poder trabajarlo sin tener que tener al paciente sentado en gabinete, y con lo que eso supone también de tiempo y desgaste, pues para una persona que tiene también un tiempo limitado, viene a consulta y durante una hora, 40 minutos, pues tiene que volcar toda esa información para que nosotros podamos analizarlas. Entonces, ese paciente virtual es hoy por hoy pues un hito que tenemos la suerte de haber llegado gracias a la tecnología y sobre todo al soporte digital que hoy nos ofrecen, pues, los software que utilizamos de diagnóstico y de planificación.
0: Claro, por lo tanto, información, mucha información digital. ¿La inteligencia artificial también tiene algo que ver? ¿También trabajáis con ella?
1: Sí, por supuesto. Hoy creo que todo, cualquier usuario de un móvil o de un ordenador o en cualquier parcela, la inteligencia está muy presente. Es cierto que nos ayuda, pero como todo, tenemos que usarla con recelo, con respeto y ser consciente de que no todo lo que la inteligencia artificial nos está ofreciendo pues debe ser lo que optemos como la verdad universal, ¿no?
0: Yeah.
1: Ahí es donde tenemos que decir que sí, que la tecnología, la inteligencia artificial es extraordinaria,
0: sí,
1: pero necesita estar en manos de quien sabe pensar. Y por eso la tecnología no va a sustituir al conocimiento, ni a la experiencia clínica, ni al pensamiento crítico.
0: Ni al
1: eso
0: profesional.
1: Es una frase,
0: claro.
1: Y al profesional, que tenemos que tener muy presente.
0: Claro, pero en este caso, por ejemplo, ¿qué os ayuda para recopilar información, por ejemplo, para trabajar o manejar esos datos más rápidamente, por ejemplo?
1: Efectivamente. Nos sirve para evaluar gran cantidad de datos que vienen no solamente de esas pruebas clínicas que se toman en la consulta, ese escáner o esas fotos o ese TAC, sino también todo lo que viene el paciente acumulando desde que prácticamente tiene uso de conciencia.
0: Sí.
1: Es decir, de esas historias clínicas, de esos informes anteriores que ha tenido pues con su pediatra, en el caso de los niños y adolescentes, esas analíticas, esa información que al final es el ADN de cada uno de nuestros pacientes, y tenemos que analizarlas desde no un momento concreto, que es el momento en el que el paciente viene a consulta, sino todos esos antecedentes que en una cabeza de un profesional pues es muy difícil poder integrarlos. Entonces, ahí es donde nos ayuda realmente a poder integrar gran cantidad de datos y luego pues trabajarlos de una manera coordinada con el profesional.

0: personal para poder ponerlos en orden y establecer unos protocolos de trabajo.
1: Que para cada paciente seguramente serán distintos, diferentes. Un mismo problema no se aborda igual, pues según eso, las características de cada uno de esos pacientes, ¿no? Y en ese paciente virtual integráis todos esos datos, decís, faciales, dentales, óseos, la de cosas que hay que estudiar para decidir qué tipo de tratamiento nos conviene. No es solamente echar un vistazo rápido a cómo tenemos los dientes, Caridad.
0: No, efectivamente, eso es lo que hemos ido haciendo durante muchos años, de lo cual nos sentimos muy orgullosos de haber aprendido y estar donde estamos, pero creo que hoy tenemos otras herramientas y necesitamos, por nuestro deber con nuestra profesión y nuestros pacientes, ser capaces de estar en esa vanguardia de lo que se espera de un profesional que, que ya está integrado en ese sistema sanitario y donde el paciente es nuestro foco más importante.
1: Tenéis unos pilares, una metodología que se basa en 5 pilares. ¿Nos los puedes resumir?
0: Claro, por supuesto. Nuestros pilares se basan en algo muy evidente. Es un diagnóstico que es el recoger toda la información y ese análisis que hemos comentado como punto de origen, de partida.
1: Sí.
0: Integrarlos correctamente y para ello utilizamos todas esas herramientas de análisis de datos. Intentamos estar siempre a la última y para eso nos supone tener que hacer un gran esfuerzo de estar continuamente estudiando, continuamente leyendo, continuamente compartiendo con compañeros que están también en distintas partes del mundo y que gracias a foros somos capaces de saber lo que está pasando en otras partes del mundo y que nos sirven también a nosotros como guía. Y todo eso al final nos hace subir un nivel en el que la excelencia clínica, que es un término que también se extiende mucho, pero que para nosotros realmente tiene que ver con esa búsqueda de la mejor versión que nosotros podemos ofrecer en clínica.
1: Vale.
0: Y por tanto, entendemos a esta profesión y todas las que tienen que ver con ciencias de la salud como una evolución continua. Tenemos que ser conscientes que nuestro trabajo como profesionales no acaba nunca.
1: No se acaba nunca de aprender, claro, claro.
0: Efectivamente.
1: Sí.
0: Y esa sería un poco la base de ese método, de esa filosofía de formación.
1: Bueno, pues ya han visto este máster en ortodoncia integrativa avanzada. ¿A quién va dirigido entonces? Me imagino que, a los profesionales del sector, ¿no? Pero ¿a quiénes, podrían estar más interesados de hacer este máster?
0: Básicamente tenemos un poco un itinerario personalizado hacia cada profesional. Cada profesional determina un poco el nivel de partida y la meta de llegada.
1: Ajá.
0: Y en función de esas inquietudes o esa experiencia, debemos dirigirlo hacia uno u otro de las 3 opciones formativas que tenemos. Creo que es importante el hacer una sesión en la que cada profesional exponga su situación, se analiza, se valora y a partir de ahí entonces para cumplir un poco con esas expectativas necesitamos enfocar a la formación que cada uno va a necesitar.
1: Muy bien. Bueno, pues para todos aquellos profesionales del mundo de la odontología, de la ortodoncia, este máster que ya hemos dicho es novedoso, sobre todo por ese manejo de información y ese paciente virtual o digital que se va a crear en cada caso, máster de ortodoncia integrativa avanzada, que se imparte físicamente en Alicante, ¿no, Caridad?
0: Sí, correcto. La sede principal es en Alicante.
1: Vale. Está todavía abierto el plazo de matrícula. Hay una página donde se explica todo fantásticamente. Máster OIA, que son las iniciales de ortodoncia integrativa avanzada, Máster OIA, ahí encontrarán toda la información. En una nueva iniciativa que yo decía liderada por una cartagenera que trabaja para el mundo, porque no para de moverse también por numerosas ciudades, de seguir formándose también, porque tú misma te sigues formando, Caridad.
0: Sí, sin duda, Lola, sin duda, tenemos que estar ahí. Y además es una experiencia enriquecedora totalmente. Somos conscientes de que somos humanos,
1: sí,
0: a pesar de que la tecnología nos ayuda mucho, pero tenemos que relacionarnos y esa relación es la que nos suma, no solamente ya a nivel profesional, sino también, por supuesto, a nivel personal, que creo que es lo que nos vamos a llevar en social.
1: Bueno, antes de terminar, ¿qué es lo último?

0: último entonces en la ortodoncia? Porque se ha hablado mucho en los últimos años, ¿verdad?, de esos alineadores invisibles que te permitían, bueno, realizar esa corrección sin tener que ponerte los famosos brackets. ¿Hay alguna cosa de estas de última hora que digas, pues mira, la próxima revolución va a ser esto y lo vamos a ver en el máster? ¿Por dónde van los tiros ahora mismo, Caridad?
1: Bueno, te tendría que decir que realmente sí. Es un poco algo que nosotros tenemos ya trabajado,
0: ¿sí?,
1: y nos gusta siempre dejarlo con esa interrogante, porque al final termina siendo una integración de muchas cosas.
0: Ya.
1: Y es evidente que los brackets son una técnica fantástica, seguimos trabajando con ellas, hemos evolucionado también mucho,
0: sí,
1: pero claro, los alineadores dejaron ahí un poco en tela de juicio por las preferencias del paciente. Pero hoy por hoy podría decir
0: sí,
1: que todo lo que tiene que ver con la personalización de los tratamientos,
0: ajá,
1: en el que cada paciente va a necesitar un tipo de opción terapéutica a la cual tendremos que, con todas esas opciones, buscar esa mejor opción. Trabajamos ya pues con muchas más técnicas, no solamente alineadores brackets, sino con combinaciones incluso de ambas.
0: ajá,
1: Y eso pues nos enriquece muchísimo. O sea que creo que al final, ¿por dónde van los tiros? Pues yo diría que por un manejo, un saber manejar personalizadamente el tipo de tratamiento que va a necesitar cada paciente.
0: Cada
1: Y por
0: paciente.
1: supuesto que se vienen cambios, porque como bien hemos dicho antes, la tecnología no para, no duerme. Como sabemos, estamos continuamente recibiendo cada mañana actualizaciones y andamos pues un poco casi a contrarreloj de lo que está pasando en el mundo.
0: Bueno, pues si quieren saber lo último de lo último, y bueno, son profesionales de la materia, de la odontología, de la ortodoncia, pues tienen esta oportunidad, este máster de ortodoncia integrativa avanzada, que bueno, pues tiene, como decimos, abierto el plazo de matrícula y que va a hacer que muchas personas puedan sonreír felices. Y además, olvídense aquello de decir, uy, mi boca es imposible. No hay nada imposible. Tardaremos más o tardaremos menos, pero se conseguirá. ¿No, Caridad?
1: ¿Cómo lo sabemos? A imposible le sobran dos letras.
0: Sí,
1: y
0: señor.
1: Aquí estamos para posibilitar que eso se pueda llevar a cabo. Muchísimas gracias.
0: Gracias, Caridad Hernández Pando. Ya la encuentran trabajando en clínicas, bueno, está por ejemplo en el Grupo Rivera aquí en Cartagena, pero fundamentalmente si quieren información del máster OIA, ya digo, o hacen una búsqueda Caridad Hernández Pando y la encuentran enseguida en redes sociales. Ha sido un placer, muchísimas gracias, que vaya muy bien. Y que se sigan fabricando muchas y muy bonitas sonrisas. Gracias, Caridad.
1: Muchísimas gracias, Lola. Un placer estar aquí con vosotros.
0: Igualmente.

0: Buenos días, Lola. Desde ayer, 25 de septiembre, y hasta el 9 de octubre, 8 peñas con un total de 230 participantes se disputarán ser los mejores de la edición 31ª de Campos Joven de Campos del Río. Hemos hablado con la alcaldesa de Campos del Río, María José Pérez Cerón, que nos explica, en primer lugar, ¿qué es el Campo Joven?
1: Como alcaldesa de Campos del Río, hoy quiero dedicar unos minutos para hablaros de una de las citas más queridas y más nuestras, Campos Joven, que este año celebra su 31ª edición, 31 años. Se dice pronto, detrás de esa cifra hay generaciones enteras de camperas y de camperos que han pasado por una peña, que han preparado disfraces, hasta las tantas, que han cocinado, que han corrido, que han bailado y que sobre todo han hecho amigos para toda la vida. Muchos de quienes hoy animan desde la calle compitieron en su día y ahora ven a sus hijos, a sus sobrinos o a los hijos de los vecinos compartir esa experiencia y tomar el relevo. Eso es Campos Joven, una tradición que pasa de mano en mano y que nos recuerda año tras año que la juventud es el auténtico motor de este pueblo. Y este año tenemos motivos para estar orgullosos. Participan 8 peñas y 230 jóvenes, una peña más que en la edición pasada. En un municipio como el nuestro, eso significa que buena parte de nuestra juventud ha decidido implicarse y nos llena, por supuestísimo, de satisfacción y de gran orgullo. También, pues todas esas peñas se organizan y dan siempre lo mejor de sí mismas. Además, que tienen un objetivo común, que es arrebatarle el título a la Peña El Puerro, ganadora de la edición 2025, que este año es la imagen de nuestro cartel. Campos Joven no es solo una competición, es deporte. Es cultura, es gastronomía y es convivencia. Y también mucha participación. Muchas de las pruebas nacen de las ideas de los propios jóvenes y eso es algo que valoro muchísimo. Cuando los jóvenes proponen, organizan y se responsabilizan, están aprendiendo a construir comunidad.

0: Y eso es al final lo que hace grande a un pueblo. Anoche arranca la competición, la carrera nocturna desde la Iglesia Vieja. En el Parque de la Estación la prueba Me tienes que traer, y seguida de los juegos de animación. Y a medianoche el gran concurso de gachas, migas y chocolate, porque en Campo Joven la tradición también se come.
1: Tendrán lugar multitud de pruebas y retos que los participantes deberán superar para ganar este evento deportivo de ocio cultural, patrimonial y gastronómico. En esta edición se han inscrito 8 peñas, como decíamos anteriormente, con cerca de 230 participantes de diversas edades, todos ellos con el objetivo de ser los primeros en el menor tiempo posible y destacar en todas y cada una de las pruebas. Las pruebas empezaron a celebrarse ayer viernes, pero también se celebra hoy, día 26, mañana, día 27 de septiembre, y también el día 2, 3, 4 y 9 de octubre. De la programación nos habla la alcaldesa.
0: Seguimos con fuerza. A las 11 de la mañana se juega la fase previa del torneo de pádel. A las 3 de la tarde, los juegos de mesa en nuestras cafeterías. Un buen momento para acompañar a las peñas y apoyar también a nuestros negocios. A las 5, fútbol sala masculino y femenino en el pabellón Juan Francisco Buendía Almagro. Y por la noche, en la carpa de la estación, una representación de ballet clásico, una actuación de rock and roll y a partir de la 1, un maratón de baile con disco móvil. El domingo la jornada viene completa por la mañana. Voli playa y fútbol en el recinto de la piscina y tenis de mesa en el pabellón. A las 3 de la tarde nos vamos al Parque Natural con el concurso de comida campera y de repostería, seguido de juegos de animación. A las 6 de la tarde, la final del torneo de pádel, y a las 7 en el pabellón Fútbol Sala Federado con el partido Campos contra Mazarrón. El segundo fin de semana empieza el viernes 2 de octubre con la competición de petanca en el Parque de los Rodeos, porque Campos Joven es todo el municipio. Y bueno, pues estaremos en la pedanía de los Rodeos. Esa noche también celebraremos la tercera masterclass Cocina como tus abuelos y abuelas, una actividad que me emociona especialmente porque une a nuestros jóvenes con nuestros mayores alrededor de las recetas de siempre. Después, juegos populares en el Parque de la Estación. Y el sábado 3 de octubre, Campos del Río se asoma a toda la región con el paso de la 90K murciana, de Murcia a Caravaca. Nuestras peñas, lógicamente, formarán una gran grada de animación en la calle Ferrocarril de 10:30 a 12 para recibir a los corredores como sabemos hacerlo en este pueblo. Y por la tarde, multiaventura. Y a las 6, la presentación y prueba cronometrada de los coches locos en la cuesta del Parque de la Estación. Por la noche, en la puerta del Ayuntamiento, llegan los concursos de musicales y de drag queen, porque Campos Joven es un espacio donde cabe todo el mundo y cabe después de una sesión potente de DJ. Pasamos al domingo 4 de octubre, donde tendremos baloncesto mixto, el lanzamiento de botella de butano, el concurso de paellas en el Parque Natural y la competición de cornhole. Y a las 6 de la tarde viviremos un momento muy especial, como es la inauguración de las nuevas pistas de pickleball en la pista polideportiva, un deporte que crece muchísimo, que pueden practicar personas de todas las edades, y estas pistas se quedan para todos los vecinos y vecinas. A las 7, de nuevo, tendremos fútbol sala federado de tercera división, Campos contra Sangonera La Verde, y ya el broche final será el viernes 9 de octubre a las 8 de la tarde en la puerta del Ayuntamiento con la cena de convivencia y también la entrega de premios y la programación de la Peña Ganadora de Campos Joven 2026.
1: En este evento festivo, cultural y deportivo trabaja todo el pueblo, implicándose de lleno. Es por lo que la primera edil ha agradecido a todos los vecinos su apoyo.
0: No quiero terminar sin dar las gracias a las peñas por su ilusión, su esfuerzo y su creatividad, y también a las concejalías de deportes, cultura, juventud, a todos los técnicos que nos ayudan a hacer toda la programación y bueno, pues a cargarse de toda la logística y responsabilidad que esto supone, que llevan muchísimas semanas trabajando en ello. Y gracias también, por supuestísimo, a Policía Local, a Protección Civil y a todas las personas voluntarias que hacen que todo esto pues sea ejemplar, bonito y bueno, que se pueda

disfrutar con todas las garantías y con toda la seguridad. Y no quiero olvidarme de dar las gracias a las familias y a los vecinos por su comprensión y por su apoyo durante todos estos días. A los jóvenes les pedimos lo de siempre, que disfruten muchísimo, que compitan con deportividad.

0: Así que muchísima suerte a las ocho peñas y a disfrutar de Campos Joven 2026.
1: Lola, pues ya hemos conocido un poco más de nuestro querido Campos del Río, un pueblo junto al río Mula, de 2.100 habitantes, que sigue vivo y con mucha ilusión. Y esto es todo desde la comarca del río Mula.
2: Muy buenas, Lola. Un saludo muy cordial a todos los oyentes de Onda Regional de Murcia, del Rompeolas. Bueno, pues hoy es un día histórico en Abarán, porque al margen de que el municipio está celebrando sus fiestas patronales en honor a San Cosme y San Damián, hoy, precisamente hoy, 26 de septiembre de 2026, hace 100 años que se inauguró el Teatro Cervantes de la localidad, una joya arquitectónica y que se conserva después de este centenario. Fue un 26 de septiembre de 1926 cuando se puso en marcha este colosal teatro, que es, como decíamos hace un momento, una joya para todo el Valle de Ricote, para toda la región de Murcia. Y si alguien, lo hemos dicho muchas veces, si alguien sabe cosas de Abarán, si alguien sabe su historia y si alguien nos puede contar precisamente ese devenir de este teatro durante esos 100 años, es el cronista oficial de Abarán, José Simeón Carrasco Molina. José Simeón, muy buenas, encantado de estar aquí y además aquí dentro del Teatro Cervantes.
3: Pues efectivamente, es un día muy entrañable, es un día muy señalado en el calendario de la historia de Abarán, porque hoy, 27 de septiembre, uno de los días grandes de este pueblo a finales de septiembre se reconvierte, se reconfigura, se hace una metamorfosis, se convierte en un pueblo mucho más vivo, más vibrante, pues este año tendríamos que soplar 100 velas en una tarta, en la tarta del centenario del Teatro Cervantes. El Teatro Cervantes, que le viene bien su nombre, porque fue una obra de Quijote realmente. Hace 100 años el pueblo tenía menos de 8.000 habitantes, había ya un teatro bastante más grande que este, pero realmente no hacía falta un teatro más, no había una demanda para otro teatro, pero un grupo de abaraneros dijo: vamos a hacer un teatro, pero un teatro de categoría, un teatro bellísimo, un teatro que es una joya arquitectónica, que fue obra del arquitecto murciano José Antonio Rodríguez, el que hizo la Casa de los Nueve Pisos en Murcia o la Convalecencia, y se lanzaron a esta aventura sin más interés que hacer algo grande por Abarán. Nunca le llevó el beneficio económico, todo lo contrario, ¿eh? Fue una obra que costó justo el doble de lo que se había presupuestado y fue realmente un gran problema afrontar los gastos. Pero bueno, aquí lo tenemos, una joya para Abarán y para la región.
2: Estuvo cerrado mucho tiempo, ¿verdad?
3: Estuvo cerrado unos 10 o 12 años hasta que se restauró otra vez y tenemos hoy el teatro en perfectas condiciones y esta noche, por curiosidad, se va a volver a representar La Calesera, que también, como una anécdota, había dos teatros y en los dos, aquella noche se presentó la misma obra, La Calesera en el Cervantes y La Calesera en el Guerrero, Teatro Guerrero Mendoza. Y fue una, hubo gente que se dicen que algunos fueron la mitad en un sitio y la mitad en otro. Entonces, ese mismo día, en la misma hora, se representó en el pueblo la misma obra.
2: Todos hemos vivido aquí las grandes noches del Cervantes. Además, a mí me llama la atención que la gente, cuando viene al Cervantes, sigue conservando esa forma de asistir al teatro. La gente, sobre todo las señoras, se visten con sus mejores galas, como se hacía en los años 30, los años 40, los años 50, ¿no?
3: Efectivamente, yo me imagino cómo sería aquella noche del 26, que además el 26 aquí por la tarde es el acto más importante de la feria, que es la procesión de los santos médicos. Es una procesión donde antes y también ahora en gran parte pues la gente estrenaba el traje, los zapatos, entonces yo creo que la gente, yo me imagino aquella noche donde todo el mundo vendría por dos motivos, por la procesión donde ya se vestía uno con galas y también porque un teatro recién estrenado y tan bonito como este merecía la pena una indumentaria especial. Era gente en Abarán y sigue siendo gente muy sencilla, no era gente de sombrero, de chistera, pero yo creo que esa elegancia exterior la mantendría y daría gusto ver la indumentaria de la gente hace 100 años aquí en el teatro.
2: En estos 100 años han pasado muchas cosas, Pepe. ¿Qué te ha llegado? Tú como historiador, tú que escribes sobre la historia de Abarán, ¿qué te ha llegado? ¿Qué se puede reseñar de estos 100 años? Algo que llamara mucho la atención.
3: Bueno, pues en 100 años aquí ha habido de todo. Aquí han actuado, porque lo que tenían claro el empresario Constantino Carrillo y luego después su hijo es que, aunque fuera sin ganancia económica, Abarán merecía lo mejor. Entonces por aquí han pasado fundamentalmente aquí la zarzuela. Efectivamente, aquí la zarzuela está muy ligada a Abarán y es el género preponderante que aquí se ha destacado. Y dentro de la zarzuela y del género y la operística, pues la actuación.

0: Por ejemplo, de María José Montiel, que es una mezzosoprano, que ha estado aquí, su padre era baranero y que va a ser la que clausura el centenario. Entonces han sido varias actuaciones suyas que han sido realmente memorables. Y ha habido las muestras de zarzuela, que han sido extraordinarias, más de 20 muestras de zarzuela de gente de todas las partes de la geografía española. En fin, ha habido momentos muy importantes en el teatro, porque se ha preferido siempre, repito, la belleza artística al beneficio económico.
1: Y bueno, en cuanto a artistas de primer orden españoles e incluso internacionales, por aquí de todo.
0: Por aquí han pasado de todo y además ahora, desde hace unos años, estamos viendo también unas actuaciones operísticas muy importantes, de una gran calidad, de una gran altura. Una empresa Concert Lírica que nos está dando el salto de la zarzuela al teatro. En ahora nos habíamos quedado en la zarzuela, si acaso en Marina llegábamos, pero la ópera era un salto que hace unos 10 o 12 años estamos dando y están viendo aquí óperas de una gran calidad artística realmente. El Cervantes es un templo de la cultura, del arte, de la belleza, del encuentro, del saludo y del homenaje a aquellos que lo hicieron posible.
1: Cervantes, oye, ¿por qué Cervantes?
0: Pues es que el teatro se edificó sobre un antiguo cinema Cervantes. O sea, ya el nombre venía de ese cinema que era un local, pues por supuesto mucho más pequeño y sencillo que este, donde se hacía cine y también varieté. Entonces ya el nombre vino heredado, pero que le viene muy bien, te repito, porque realmente son Quijotes los que hicieron posible Cervantes. Y efectivamente aquí, aparte del telón, que es una maravilla, que es hecho por un tal Francisco Pastor de Valencia, también él hizo unas pinturas relativas a la obra cervantina que están sobre el escenario, sobre el telón, y bueno, y eso sin olvidar la lámpara central, que es una verdadera joya. Es un coliseo realmente bello, es como un teatro Romea en pequeño, tiene mucho que ver con el Romea, su arquitectura. Fue una de las primeras obras hechas a prueba de terremotos, con estructura de hierro. En fin, que aquí no se escatimó ningún medio. Además, se hizo en 6 meses. Se empezó la obra en abril y se terminó el 27 de septiembre, que estaba la gente entrando y montando la butaca. O sea que fue una obra, se trabajaba, creemos, día y noche, ¿eh? O sea que en 6 meses se hizo esta maravillosa obra arquitectónica, lo cual fue, si no un milagro, si una proeza.
1: ¿Cuál es el estilo de este teatro?
0: Pues es un estilo que tiene, es un estilo ecléctico, se llama José Antonio Rodríguez, ecléctico, con algunos toques modernistas. Entonces ahí José Antonio Rodríguez, yo creo que es un arquitecto en Murcia muy, muy reputado, pues echó un poco, lo hizo todo con mucho cariño. Y el otro día, bueno, hace unos meses nos visitó la familia de José Antonio Rodríguez, le invitamos a que nos visitara y bueno, y se fueron realmente muy emocionados por ese detalle de habernos acordado de su familiar, de su abuelo, pero algunos, pues porque realmente él fue el artífice de esta gran obra. Ellos buscaron al arquitecto de los más importantes de la región en ese momento, y era José Antonio Rodríguez, que tiene obras en la capital muy importantes.
1: Personalmente, ¿qué te suscita el Cervantes? Porque yo te he visto a ti muchas veces en un rinconcico, arriba, en la parte de arriba, mirando el teatro, mientras que hay alguna obra, pero más centrado seguramente en ver el espectáculo, el espectáculo del edificio en sí.
0: Pues sí, aunque no haya obra ni de zarzuela o la tipo que sea, solamente contemplarlo tranquilamente y recordar todo lo que aquí se ha vivido. El teatro está lleno de recuerdos, de vivencias, de sentimientos, de emociones. Ha sido, digamos, fundamentalmente el cine. Aquí se han puesto las mejores películas estrenándose al mismo tiempo que en la capital, incluso antes. O sea, que aquí se han hecho verdaderas barbaridades, entre comillas, porque el empresario Constantino Carrillo, que era el mayor, pues aunque él tenía una imprenta, él los beneficios de la imprenta los gastaba aquí, en el teatro. Nunca buscó el beneficio personal. Entonces eso ha sido muy importante para que aquí viéramos cosas que a lo mejor en la capital no se veían.
1: Estamos andando por los pasillos del Cervantes ahora mismo. Estamos viendo que están montando el espectáculo de esta noche, ¿no?
0: Efectivamente, están montando la calesera, porque va a ser la calesera, pero en versión concierto, sino como zarzuela representada. Entonces está en el escenario la orquesta, los coros, por supuesto, porque lo hacen entre las dos compañías de zarzuela, amigos del arte y amigos de la zarzuela, que se han unido y que ahora están colaborando, y entre las dos compañías de zarzuela, que en Abarán haya dos compañías, pues ya es una verdadera también proeza. Entonces han montado una calesera, pero en versión concierto, y viene uno de los cantantes, nuestro paisano Carlos Moreno, que vive en Alemania y que es un gran tenor, y que viene esta noche a cantar la calesera.
1: Sí, estamos viendo a nuestro compañero y, sin embargo, amigo Pepe Cano, que es el que está, él trabaja aquí, ¿no?
0: Pues sí, él se ocupa de la parte técnica, del sonido, de la iluminación.

0: En fin, entonces están viendo lo último, porque esta noche, aparte de lo que es la parte musical y una parte protocolaria, donde intervendrá por la concejala, el alcalde, yo mismo incluso, bueno, que viene Bayor, que vamos a celebrar el centenario pues como se merece, sin grandes alaracas, pero bueno, yo creo que merece la pena soplar las 100 velas en este 27 de septiembre de Abranero, el día, uno de los días más grandes de Abrán en el año.
1: Bueno, hay que decir que Pepe Cano es presidente de la Asociación de la Radio y la Televisión de la Región de Murcia, periodista, productor, en fin, es muchas cosas, y alguien que conoce también muy bien el teatro. Y aquí lo tengo, y además lo tengo aquí, lo tenemos aquí con nosotros, que yo le voy a pedir que nos salude como también como uno de los alma mater del Teatro Cervantes.
0: Es un blanqueño que hemos importado de Blanca,
1: Pepe Cano, para el rompeolas de Lola Martínez, bueno, pues el centenario, nada más y nada menos.
2: Bueno, la verdad es que es importante, sobre todo para un abaranero de cuna. Para mí es importante, aunque no sea abaranero, soy abaranero de adopción. Y es verdad que llevo aquí 25 años en el teatro y he visto a lo largo de los últimos 25 años muchas cosas relacionadas no solo con el mundo artístico, sino también con el mundo de las personas, ¿no? Cientos y cientos de actores que han pasado por el teatro en estos últimos 25 años, que he tenido la gran suerte y la satisfacción de conocer y sobre todo de verlos, que es lo más importante, ¿no? Y bueno, el teatro es una perla. Si te das cuenta, la estructura principal de aquel 1926 sigue intacta. O sea, todo eso está aquí. De hecho, muchas personas dicen, todavía deambulan aquellas personas que hicieron historia a lo largo de los años en el teatro. Y yo tengo que decirte que hay vida en el teatro.
1: Hay vida, y además un ciezano como yo, un blanqueño como tú, vemos cómo los abaraneros, que son como son, pues conservan esa tradición y vienen al teatro pues como venían las señoras, muy bien vestidas en los años 40, los años 50, y siguen haciéndolo.
2: Porque es un teatro clásico, es señorial. Un teatro señorial, exactamente. Entonces, es que nada más tienes que ver los cuadros que hay puestos en cada uno de los pilares en la entrada o alrededor de los pasillos, ¿no? Ese testimonio firme de aquella época, de aquellos años. Y lo más bonito de todo, que el teatro guarda muchas cosas que a veces no conocemos y que son importantes. De hecho, sí que es verdad que para modernizarlo, ya con los tiempos que corren, la estructura de lo que es el acceso al teatro principal, lo que es, se tuvo que modificar y hacer nuevo todo para adaptarlo a los tiempos. Pero las paredes siguen todavía intactas, las cuatro paredes que rodean a lo que es el escenario, ¿no? Y luego también, muy importante, Pepe supongo que lo habrá contado, ese túnel que había desde la cantina hasta los vestuarios, hasta la zona del final que está ahí. Estos días hemos podido ver que todavía se conserva, que se ha podido recuperar para que la gente que venga al teatro y quiera acceder en esa nueva exposición que se le llama La Cantina puedan ver lo que había, y ya no sé qué contar de eso, porque unos dicen que era para no salir las vedettes que venían en aquel tiempo y ser abordadas, ¿vale? Y se iban por ahí y se metían hasta la zona del vestuario. Y otros que los propios de camareros le llevaban las cosas a los vestuarios, a los artistas, a través del túnel, y no tener que salir y bordear todo. O sea, que muchas anécdotas puede haber, cuentos que te pueden decir, historias que pueden ser ciertas o no, pero la realidad es que el túnel estaba.
1: Ahí está.
2: Y está.
1: ¿Cuántas historias? Bueno, pues yo voy a dar las gracias a José Simeón Carrasco Molina, el cronista oficial de Abarán, por esta entrevista maravillosa que nos ha hecho retroceder. Pepe, no te vayas, salúdanos. Muchas gracias. Sabemos que estás muy liado.
2: Gracias a vosotros. Estoy pues ultimando los últimos detalles del sonido para esta noche.
1: Pues adelante.
2: Que tiene que ser una gran noche.
1: Muchísimas gracias, como siempre.
2: Nada, muchísimas gracias a vosotros.
1: Presidente, Pepe Cano, presidente de la Asociación de la Radio y la Televisión de la Región de Murcia. Y también, pues.
2: Saludos, Lola.
1: Saludos a todos y muchísimas gracias,
2: gracias,
1: Pepe.
2: A ti. Venga,
1: José Simeón, terminamos. Muchísimas gracias, como decíamos. Bueno, pues ya disfrutar de este día, porque sé que lo vas a hacer de una forma pletórica.
0: Hombre, sin duda, el día 27 de septiembre, que siempre habrá en mi especial, este año será doblemente especial. es una de las, hay que tener, todo el año está siendo objeto de una actividad cultural intensísima en torno a Cervantes.

0: el Cervantenario, como le estamos llamando, está siendo algo fecundo, intenso, organizado por la Concejalía de Cultura. Y yo creo que este hoy va a ser, digamos, la guinda de todo este cúmulo de actos que llevamos este año en torno a este centenario tan entrañable.
1: Muchas gracias.
0: A ti.
1: Un saludo cordial en esta ocasión desde el Teatro Cervantes de Abarán. Saludos, Lola, hasta luego.
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3: Son las 3 y 7, casi 8 minutos de la tarde. Como decía aquella vieja canción, parece como que el mundo agoniza de viejo que está. Bueno, es que en la actualidad la Tierra se enfrenta a una serie de retos, de crisis interconectadas todas unas con otras y que desafían la estabilidad de este planeta que habitamos todos. Hay problemas políticos, geopolíticos, problemas sociales, económicos, las crisis de inmigración. Ahí está ese aumento de regímenes autoritarios y una pérdida de confianza en las instituciones democráticas. Por ejemplo, hay un presidente de un país muy importante que se permite ofrecer $5,000 por un voto. Y luego están las guerras de altísimo impacto, esa inestabilidad creciente en la Europa del Este o en Oriente Medio, y ese riesgo latente de una nueva Guerra Fría, y el uso de la inteligencia artificial y los ciberataques para manipular elecciones y desestabilizar gobiernos. Y por si esto fuera poco, los problemas sociales, esa crisis climática que algunos niegan. Climática y ambiental, la pérdida de la biodiversidad, el aumento de las temperaturas, las olas sucesivas de calor, los fenómenos meteorológicos extremos. Hemos tenido recientemente uno en Murcia, unas lluvias torrenciales. Y asuntos importantes, por si todo esto no fuera suficiente. La salud mental y la cohesión social de nuestra sociedad. El aislamiento digital, el estrés económico, la radicalización ideológica en las redes sociales. Todo eso está deteriorando la salud mental colectiva de los pequeños, medianos y no tan pequeños. Y fracturando la convivencia. Cada vez está más presente en nuestras vidas el insulto. Y luego tenemos problemas económicos. Véase la inflación, el coste de la vida, esa persistente presión sobre los precios de las cosas que tenemos que comprar para alimentarnos, o de lo que tenemos que comprar para movernos, los carburantes por las nubes, o lo que tenemos que comprar para vivir bajo un techo, una vivienda inalcanzable para tanta gente. Y por si fuera poco, la automatización y la robotización, la robótica. La rápida adopción de la inteligencia artificial y la robótica están amenazando con desplazar a millones de trabajadores de sus puestos de trabajo. Y por si fuera poco, las crisis de inmigración. Millones de personas que se ven obligadas a abandonar sus hogares debido a guerras, persecuciones políticas, falta de democracia de sus lugares de origen, colapso económico. Véase gran parte de América Latina y la práctica totalidad de África. Y las rutas migratorias, las asesinas rutas migratorias, cada vez más peligrosas. Y las fronteras de los países receptores que sufren colapsos logísticos, véase Ceuta. El mundo obstinado en su rotación de grises. El mundo que suele inventar madrugadas repletas de motivos para el llanto cuando nos despertamos cada mañana. Se acumulan los quebrantos del cuerpo y esas pequeñas espinas diarias que llamamos preocupaciones. Parece a veces que la gravedad de la existencia exige un tributo de lágrimas, una rendición ante la pesadumbre. Pero sin embargo, aquí viene el lado optimista. Sin embargo, existe un acto de rebelión silencioso, definitivo, que está en manos de todos. Reír. Cuando la gente ríe, ocurre un milagro estrictamente físico y celestial. Se les ilumina la cara.

No, no es una metáfora. La piel cobra una textura de amanecer, los ojos recuperan el brillo de las cosas nuevas y los labios trazan la línea curva más perfecta de la anatomía humana. La risa es el disolvente universal de la ceniza del alma. Reír no es ignorar el dolor del mundo, sino negarle la victoria definitiva. Ríes y las penas se baten en retirada, desarmadas por un sonido que no comprenden, pero que las destruye. Las diluye como un azucarillo en un vaso de agua. Cuando los motivos para el llanto desborden los informativos de la televisión que ves, o escuches las noticias de los boletines informativos de la radio que escuchas, abre los labios y enciende el rostro. Al final, ante un mundo empeñado en la sombra, la mejor forma de combatir la tristeza y alejar los fantasmas es decretar la fiesta de la risa. Como decía Imperio Argentino, hace casi 100 años.

0: Gracias, amiga mía, por este magnífico consejo.
1: Sí, señor. Lo mejor es reír. Imperio Argentina. Una muy alegre copla, una canción preciosa interpretada por la legendaria Imperio Argentina para una película del mismo nombre, de 1931, dirigida por Florian Rey. Un cuplé de los inicios del cine sonoro europeo para arrancar nuestro programa de hoy. Con esa letra preciosa que nos invitaba a tomarnos los problemas y los sinsabores de la vida con optimismo, con una sonrisa. Usando el humor como refugio frente a la adversidad. ¡Bienvenidos todos! Estamos en Onda Regional, estamos en Café y Copla. El saludo cordial de JJ Vaca y de quien te habla, Pepe Navarro. Vamos a estar juntos, si te parece bien, hasta las 4 de la tarde, en una nueva edición de Café y Copla. ¡Café!

supieras las canciones que tengo preparadas para hoy, no te apartarías de la radio ni un solo instante. Todas las grandes voces, todos los grandes títulos van a sonar para ti en esta edición de hoy, septiembre, día 13 de septiembre de 2026. Vamos a arrancar con Clásicos de la Copla.

Vamos a arrancar con una canción, una obra de la genial, fantástica, irrepetible alianza entre un poeta y un músico, Rafael de León y el maestro López Quiroga. Esta canción que te traigo en Clásicos de la Copla es un desgarrador testimonio social.

envuelto en la maestría trágica de la voz de Concha Piquer. Lejos de los tópicos, de las grandes bellezas, de las pasiones correspondidas, de las traiciones, no. Esta obra que te ofrezco esta tarde pone su foco poético en la marginación, en la enfermedad y la compasión humana en la España de aquella época. La canción se estructura como un desgarrador romance que narra la historia de una tal Dolorcita. ¿Quién era? Pues una modista sevillana cuya juventud, cuya belleza, quedaron marcadas para siempre por las secuelas físicas de la viruela. Rafael de León, con su habitual sensibilidad lírica, plasma la crueldad del rechazo social a través de unos versos que contrastan la dulzura de esta joven, Dolorcita, con su trágico aislamiento cotidiano. Fíjate qué versos. Se llamaba Dolorcita y era talmente una flor, pero nadie a la mocita le dijo cosas de amor. Clásicos de la copla. Picadita de viruela. Doña Concha Miguel.

0: poesía y qué música tiene esta canción. Picadita de viruela. Bueno, estamos ya, son las 3 y 23 minutos, estamos en un pellizquito de cante. Te traigo a un gitano de Barcelona. Nos va a cantar unos tangos flamencos que te vas a chupar los dedos. Se llaman Romero Verde. Es una de las piezas más importantes, más conocidas, de Juan el de la Vara. Juan el de la Vara nació en Cataluña, en Barcelona, en 1938. Era primo hermano de la mítica, la legendaria bailaora Carmen Amaya. La voz de este hombre, ya lo vas a comprobar tú, es calificada como un eco de campana gorda, porque cantaba como los ángeles, sí señor. Juan el de la Vara. Por cierto, aprovecho para saludar a mi amigo Miguel el Duro de Alcantarilla y a su mujer Gloria, que le encanta.
1: ¡Vamos allá, Remolino!
0: Juan el de la Vara.
1: Disco dedicado a mi gran amigo Antonio de Bono y su señora.
0: ¡Ole! ¡Marico!

0: En Café y Copla, uno de los grandes del flamenco, Juan el de la Vara. Tenemos las 3 y 26, casi 27 minutos. Nos llama un amigo desde San Pedro del Pinatar, Jesús María Escribano. Hola, Jesús, buenas tardes.
1: Hola, buenas tardes, amigo Pepe.
0: ¿Qué tal?
1: Pues como siempre, fiel a tu cita.
0: Muchas gracias, Jesús.
1: A ti.
0: Ponemos música bonita, canciones.

0: que nos gustan, que nos entusiasman a veces y que nos llenan de felicidad.
1: Bonita. Claro. Bonita no, maravillosa.
0: Bonita,
1: sí. Y da gusto oír este tipo de coplas que mucha gente debía admirarla y dejarse atrás aquella música que se está oyendo ahora.
0: Bueno, todas las músicas merecen su espacio y su tiempo. Nosotros tenemos el nuestro poco, 50 minutos... En fin, pero suficientes para disfrutar y pasarlo bien y, bueno, pues disfrutar con pues esta música. Bueno, Jesús, cuéntame, ¿quieres saludar a alguien?
1: Sí, claro, si me lo permites.
0: Venga, vamos.
1: Pues quiero saludar primeramente a mi esposa, María del Carmen Roca, que ya te ha llamado alguna vez. También quiero saludar a amiga y gran amiga, Ana Cremona, de Cartagena, a su vecina y amiga también mía, Juanita García Mayordomo, que tuve el gusto de los otros días de hablar con ella, a la señora Conchita Col, a Manolo Martínez Blanca, un besazo de los dos, tanto de Mari Carmen como yo, para él y para su madre y para toda la familia Martínez Blanca.
0: Muy bien.
1: Y bueno, a todos en general y para, si me lo permite, para tu familia también.
0: Muchas gracias, Jesús. Gracias, Jesús. Gracias. ¿Eh? Un abrazo muy fuerte. Cuídate, ¿eh?
1: Y, sí, yo me cuido.
0: Y a seguir.
1: Ahora falta que la salud me acompañe.
0: No, tienes que cuidarte, claro, para que la salud te acompañe, pues tienes que cuidarte, naturalmente. Y sobre todo, escuchar todos los domingos Café y Copla.
1: Saludos.
0: Adiós, Jesús. Adiós.
1: Adiós. Adiós.
0: 3:29 minutos. Bueno, no es por nada, pero claro, ¿cómo no vas a escuchar el programa todos los domingos? Si te pongo unas canciones, fíjate lo que te puse el domingo pasado. Antonio Molina.
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0: La fuente del Avellano.
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0: Y a Marifé de Triana.
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0: Te puse a Rocío Jurado.
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0: Y te puse a Farina.
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0: 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Sí.

Cerrábamos el programa la semana pasada con la canción invitada, Queen. Bueno, vamos a lo que vamos. Tenemos las 3 y 31 minutos y estamos ya, amigos míos, en la mejor versión. Hoy te traigo una canción de Manolo Escobar, versionada por Antoñita Romero, La Morena de mi Copla. Antoñita Romero fue una destacada cantante de copla, de canción española, en la mitad del siglo XX. Los años 50, los años 60, ahí reinaba Antoñita. Antoñita nació en Sevilla, en un barrio, tela, barrio de la Macarena.

Empezó esta mujer a abrirse camino en esto del espectáculo, de la música, participando con éxito en los habituales concursos radiofónicos y de artistas noveles que se celebraban en el Teatro Cervantes de su Sevilla natal. Tiene grandes canciones, alguna la hemos escuchado aquí. El Gran Reverte, por ejemplo, ese célebre y aclamadísimo pasodoble. O La Luna Enamorada, o Lola Puñales, El Tinajero. Pero hoy te lo traigo en esta versión fantástica de una canción de Manolo Escobar.

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1: La morena de mi copla, una canción que popularizó en grados importante Manolo Escobar, que también cantó muy bien, claro, Estrellita Castro. Bueno, tenemos las 3:35 en directo contigo. A través del teléfono nos llama nuestra buena amiga Remedios Planes, que quiere saludar. Hola, Reme, buenas tardes.
2: Hola, buenas tardes. ¿Qué tal? ¿Cómo va la semana de fiestas?
1: Bueno, las fiestas, muy bien, fantástico. ¿El programa, la música que estoy poniendo, te gusta o no?
2: Me encanta. ¿Sí? Vale. La canción que has puesto anterior a esta, que sí, ha durado poquito, sí, esa me ha encantado. De mi época.
1: La de Romero de Verde, la Romero Verde, de Juan de La Habana.
2: No, es la otra, que es más moderna.
1: Pero vamos a ver si nos entendemos. Antes de esta canción ha sonado Romero Verde. ¿Tú te refieres a la anterior?
2: No, la otra. Anterior.
1: Picadita de viruela, sí, muy bonita. Bueno, pues vamos a Remedios con los saludos.
2: Pues sí, a Ana Carmona, a Juli.
1: Muy bien.
2: Es que no me acuerdo de la mitad. ¿Cómo se llama? No me acuerdo, mira. Sí. Saludo a todo el mundo en general y así no me dejo nadie.
1: Claro, mujer.
2: Claro, porque si no empieza ahí a dar y se olvida la mitad de cosas, vamos siendo mayores. Y ya se nos va olvidando las cosas.
1: No,
2: entonces por eso.
1: No me
2: Pero le mando un saludo muy grande para todo el mundo, para vosotros que sois maravillosos, nos hacéis pasar

0: un rato muy agradable y feliz.
1: Bueno, pues
0: olvidándonos de las cosas que tenemos por ahí, sí, por la cabeza.
1: Siempre.
0: Y estamos felices.
1: Pues muchas gracias, RM, por tu llamada.
0: A
1: gracias.
0: Vosotros,
1: cuídate.
0: Siempre.
1: Felices pues, fiestas gracias. De septiembre.
0: Igualmente, adiós.
1: La línea está libre por si te apetece llamarnos. 968-200000. Es un teléfono muy fácil. 200.000, ya está. Con el 968 de la línea. En Café y Copla, todos los domingos te traemos una canción que hemos titulado Deseos del Oyente. Hace un par de semanas nos llamaba nuestra amiga Joaquina y nos pedía una canción de Manolo Escobar, Rumba de Enamorada. Muy bonita, muy alegre. Que habla de, en fin, de un Manolo Escobar pletórico, ídolo de masas, este artista almeriense paisano mío. Esta canción la lanzó en 1980, dentro de un álbum llamado Amores. Pero hay que recordar que Manolo Escobar no paraba, el hombre no paraba de grabar canciones, grabó más de 1000 canciones y un montón de LPs, de recopilatorios. En fin, un artista de los pies a la cabeza. La canción pues combina la copla tradicional con ese ritmo fluido, alegre, de la rumba flamenca. Manolo Escobar.

Escobar sonando para ti en Onda Regional en Café y Copla. Es un artista muy socorrido, ¿verdad? Cuando programamos a Manolo Escobar, no fallamos. Y de eso se trata, de no fallar. Por eso venimos todos los domingos con Saquen Pañuelos. Y tú te preguntarás, ¿cómo es posible que este hombre me traiga esas canciones tan tristes, tan melancólicas? Nos ponen el corazón en un puño, que nos hacen llorar. Pues eso es lo que pretendo. Unas lagrimitas. Cuando lloras, descargas el alma, te quedas más relajado, más relajada. Y sobre todo cuando se llora por una canción. Mira, la que te traigo esta tarde te va a hacer llorar, seguro. La letra nos cuenta la historia, la dolorosa, dolorosísima historia, terrible, de un desamor, una deslealtad, una traición en toda regla. Bueno, el protagonista de la canción descubre que un amigo suyo, un amigo íntimo, de su máxima confianza, pues le ha robado el amor de su mujer en su propia casa. Que por nadie pase. Nos la va a traer Manolo el Malagueño. Manolo el Malagueño fue una de las figuras más populares de la ópera flamenca y de la canción española en la mitad de

del siglo XX. Tenía un estilo muy particular, caracterizado por esa voz dulce, limpia, una voz con una gran musicalidad, ¿no?, y que agradaba mucho al público español de los años 50. Le permitió esa voz, esa forma de conectar masivamente con el gran público, pues lograr un enorme impacto con sus canciones, tanto artístico como comercial. El tío vendía cassette por un tubo, vamos, era el líder en las gasolineras vendiendo cassette. Manolo el malagueño empezó en los años 30, pero dio su gran salto en el 43 cuando ni más ni menos que Pepe Marchena le apadrinó en un espectáculo en el Teatro Fontalba de Madrid, un espectáculo precioso que se llamaba La encontré en la serranía. Bueno, menudo triunfo, a partir de ahí éxito total. Él era experto en las milongas, en las colombianas, en las zambras sabaneras, donde su aterciopelada voz pues lucía con verdadera maestría. Fue auténticamente un gran artista. Todos recordamos, la hemos escuchado aquí, en este programa, la canción El niño perdido, una de las canciones, uno de los temas insignia de Manolo el malagueño, claro. O Celos de la espuma, que la escucharemos en otro momento. Esta canción que te traigo se llama Un amigo mío, Manolo el malagueño, una de las coplas más célebres de este gran artista malagueño. Bueno, a pesar del dolor, el protagonista de la canción decide abrirles la puerta a los dos para que se vayan juntos. Prefiere mantener su dignidad antes que rogar por un amor traicionero.

0: ¡Qué coplas tan maravillosas! ¡Ah! Como para no llorar después de esa historia terrible de este pobre hombre. Bueno, tenemos las 3:47, estamos en directo contigo como todos los domingos de 3:08 hasta las 4 de la tarde. Nos llama una buena amiga, Caridad, buenas tardes.
1: Hola, buenas tardes, Pepe, ¿qué tal?
0: Bien, ¿y tú?
1: Yo, pues bien, estupendamente.
0: ¿Te está gustando la música que estamos poniendo esta tarde?
1: Es que acabo de llegar de la calle justo.
0: Pero mujer, a la calle hay que llegar antes, hombre. No me des esos disgustos.
1: Pero bueno, he llegado a tiempo todavía.
0: No, son bromas mías. Bueno, que me imagino que llamas para saludar, ¿no?
1: Pues sí, venga. Para saludar y para, bueno, pues colaborar un poco.
0: Muy bien, pues muchas gracias. ¿A quién quieres saludar, Cari?
1: Pues mira, en primer lugar a todas las Marías, que ayer fueron su santo.
0: Muy bien.
1: Y por si alguna no me acuerde o cualquier cosa.
0: Sí, muy bien.
1: Luego también pues a Joaquina, ajá, a Juli, sí, está Pepita Bastida,
0: sí, a su hermana Maruja, claro.
1: Juani de Lorca, pues y a todas en general, porque si no, se nos acaba el tiempo.
0: A todas las habituales del programa, muy bien.
1: Pues
0: y en
1: sí,
0: general a todos los que puedan estar escuchando la radio en este domingo.
1: Exactamente.
0: Muy bien.
1: Pues y que se animen a seguir llamando.
0: Muy bien.
1: Para que esto se haga cada vez más grande.
0: Que así sea. Gracias, Caridad. Un besito. Cuídate mucho, ¿eh?
1: Vale, igualmente
0: adiós,
1: para ti. Buena semana.
0: Adiós, amigos.

0: con qué prisas corre este rey. Ojalá pudiéramos retenerlo, pero no, él va a lo suyo. Ya son las 3:49. Tenemos otra llamada. Sí, buenas tardes, hola.
1: Hola, buenas tardes, Pepe.
0: Sí, ¿con quién hablo?
1: Bueno, no sé si llamarlo de usted o de tú.
0: Por favor, tú te hables.
1: Porque llevo, por lo visto, yo creo que 2 años escuchándote el programa.
0: Ah, ¿es la primera vez que me llamas?
1: Sí, sí.
0: Ya era hora, ¿eh?
1: Pues mira, Joaquina, no sé las veces que me ha llamado Juli, sí, sí, sí. Toda la amiga. Sí. Llama y llama, digo, pero si os estoy escuchando, además. Sí. Yo creo que el primer programa,
0: sí,
1: yo estoy aquí en Salsadilla.
0: Oh, estaba yo de nervioso, sí. El primer programa, madre mía.
1: Sí, sí. Y yo lo comuniqué a la amiga, sí. Que grabamos con Juan Michael.
0: Sí, sí.
1: Que, por cierto, coincidí con él. Sí. Y le dije, mira, Juan, estoy escuchando un programa muy bonito, parecido al que tú hacías y tal. Sí. ¿Quién lo hace? Y se lo dije. Y dijo, bueno, si alguna vez entras,
0: sí, sí.
1: Lo saludas. Sí. Buen compañero, sí. Y muy buen profesional, me dijo Juan, ¿eh? Uh-huh.
0: Pues si lo vuelves a ver, o ya se lo decimos directamente a través del tercero, del micrófono, pues que supongo que están escuchando. A Juan, merecidísimamente le admiramos todos los profesionales de la radio, sí, de la, sí, región de Murcia, porque se lo merece, un extraordinario profesional. Bueno, pues, ¿te llamas? ¿Cómo te llamas? Que no me has dicho.
1: Me llamo Clotilde.
0: Ah, Clotilde.
1: De Clotilde. De Clotilde. Clotilde. O Clotilde, como quieras.
0: Qué nombre más bonito, Clotilde. Me encanta. Bueno, pero llámame de vez en cuando, ¿vale, Clotilde?
1: Sí, bueno. Sí. Pues mira, lo primero, felicitar a vosotros por el programa.
0: Muchas gracias.
1: Que me encanta.
0: Vale.
1: Que me encanta.
0: Muy bien.
1: Y también, como ayer fue las Marías, como ha dicho Gary, a lo mismo, uh-huh, a mi nieta María y a mi hermana.
0: Muy bien.
1: Y a todas.
0: Venga, llámame y otro día con más tiempo, mujer, que se nos escapa, sí, sí, el programa de
1: y las manos. Y a todos los que escuchan, uh-huh, porque si me pongo a nombrar, vamos. Bueno. Pero sobre todo a Juan y de Lorca, sí. Juli, sí. Y Joaquina, que más bien mía las veces que me ha llamado, uh-huh, y llama. Pero
0: final,
1: bueno, yo felicito, sí, a todos,
0: al
1: a toda mi amiga de Lorca, sí, y de aquí de Salsadilla de Otana.
0: Muy bien, pues muchísimas gracias por animarte y llamarnos y participar en este tu programa, ¿vale?
1: Vale, Pepe.
0: Gracias, Cloti, gracias. Estamos
1: adiós.
0: Coplas del Mundo. Ay, qué canción te traigo esta tarde a esta sección del programa. Te va a encantar, es que te va a encantar, mamá.

Mira, te traigo a un hombre que fue un auténtico ídolo de masas, un ídolo de la música y del cine mexicano. Este hombre se consagró

fuerte, cálida, muy emotiva. Interpretó con verdadera maestría géneros como la ranchera, el huapango, el bolero. Grabó más de 300 canciones que marcaron a generaciones de mexicanos y a ciudadanos en todo el mundo, porque su arte traspasó las fronteras, claro. Todos nos acordamos de temas como 100 años, Amorcito Corazón. Ay, Pedro Infante. Tenía un rostro, el tipo, muy fotogénico, ¿verdad? Una sonrisa encantadora. Era muy guapo, ¿no? El encanto de todas las mujeres. Tenía una gran presencia física. Y, bueno, triunfó de aquella forma. Estuvo como protagonista en 60 películas de la época de oro del cine mexicano y demostró desde luego una gran versatilidad entre la comedia ligera, era un gran humorista, y en el drama profundo. Perdió la vida en un accidente de aviación mientras que él pilotaba el avión, con 39 años. Y hoy lo vamos a escuchar en una canción preciosa, una canción original, que era puramente instrumental, pero que se le puso letra y para que la cantara Pedro Infante, y se añadió a mediados del siglo XX para plasmar un sentimiento de fe cristiana y consuelo ante el dolor. La canción que te traigo se llama A Ritmo de Vals, Dios Nunca Muere, Pedro Infante.

nos tenemos que marchar. Llegan las noticias, la actualidad, el boletín de las 4 de la tarde a Onda Regional. Así que, ¿qué le vamos a hacer? No nos lamentemos. Pero lo cierto es que se acabó nuestro tiempo. Y que entonces tenemos unos minutitos para la canción invitada. Esta canción a este hombre le supuso dos cosas: mucho éxito, muchas ventas, ganar mucho dinerito en sus conciertos, hasta el punto de que se cansó de cantarla. Hubo un tiempo en el que no la cantaba, a pesar de que la gente se la pedía masivamente. Y la otra circunstancia es que le costó muchos disgustos porque los críticos del rock fueron muy severos con él.

¿Crees que soy sexy? Cuenta la historia de dos personas nerviosas que se conocen en un club nocturno y terminan juntas. Nada más, gracias amigos por la atención prestada, gracias por estar ahí, gracias por elegir Onda Regional, Café y Copla. El saludo cordialísimo para todos vosotros de JJ Vaca y quien os habla, Pepe Navarro. Como siempre te digo, que tengas una feliz semana, disfruta de las fiestas, que todo lo que te ocurra sea bueno. Pero recuerda, pon un poquito de tu parte, ¿no?

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Aquí estamos de nuevo con Ateneo, el número 177 de nuestro ya dilatado historial. Pues estamos los de siempre, está Juan Cano, Alfonso Rodríguez y Miguel Ángel Díaz, con el que les habla César Oliva, que me corresponde

en el día de hoy ser el conductor del programa. Todos a las órdenes, a los mandos técnicos de Gabriel María Dolores. Pues empezamos ya con un breve resumen de lo que van a oír a continuación. En primer lugar,

0: a todos y pretendemos que le llamen la atención a ustedes. Después, en que hemos leído, traemos una novela de David Fuenquinós, Todos aman a Clara, que ha sido un éxito enorme, tanto en Francia como en sus traducciones a otros idiomas. El entreacto lo hará en esta ocasión Juan Cano, y igual que él ha hecho la coordinación de elegir los poemas de la semana, concretamente tres poemas de Antonio Colinas. Después, el viaje a Ítaca, Alfonso Rodríguez hablará del Ferragosto en Roma, para terminar con la melodía de la semana, una canción que se llama, Miguel, tú que lo sabes mejor.
1: Pues se llama Lu forastiero duerme su laia, que significa, Alfonso.
2: El forastero duerme sobre la era.
0: Fíjate. Bueno, aquí... cantado por Mateo Salvatore. Y sin más dilación, pues vamos a empezar con nuestro programa.

Pienso yo que por edad viví una época en la que la temporada en las artes escénicas empezaba por estos días, finales de septiembre. Quizá antes incluso. Los teatros de Madrid y Barcelona comenzaban con los títulos, compañías y orquestas que podían tener más público. Estrenar en septiembre era sinónimo de posible éxito que, cuando se producía, podía durar 4 meses, incluso a veces toda la temporada. El cine lo mismo. Septiembre era el momento de estrenar las películas con artistas más famosos. Sigo refiriéndome a las grandes ciudades. En Murcia, la temporada teatral comenzaba a finales de septiembre y la cinematográfica también, aunque la cadencia de estrenos fuera otra. Lo normal era en cine estrenar los lunes y mantenerla toda la semana. Había casos excepcionales, me acuerdo Ben-Hur, La túnica sagrada, El último cuplé, que llegaban hasta 3 y 4 meses, pero lo normal era una semana. Ahora es otra cosa y Dios me libre que diga que peor. Es otra cosa. Antes no había tele, por ejemplo, el cine era todo. Alguna película de misterio había que ir a verla pronto, porque si no, alguien te la chafaba. Hoy diríamos que te hacía spoiling. Cuando un lunes se estrenó Psicosis, el martes a primera hora, al entrar a clase, alguien había escrito en la pizarra: el asesino es la madre. No apareció el autor del rótulo porque hubiera sido apaleado. Digo todo esto a sabiendas que los que hacemos Ateneo, que estamos todos en un arco de edad parecido, sonreímos al recordar aquellos estrenos de otoño que nos introducían de bruces en nuevos cursos, nuevos textos, nuevos autores. Aunque me salga del guión, también la temporada de fútbol empezaba mucho después que ahora. Lo hacía al final de los calores de verano. Ahora necesitan fechas, pues hay cantidad de competiciones y hace falta días para hartarnos de partidos y para hacer caja. Al menos en cine y el teatro, ese empacho resulta más digerible, nunca mejor dicho.

0: Seguimos con el rayo que no cesa de la violencia de género, la violencia machista. La serie, la miniserie, es una miniserie inglesa. Son solo 4 capítulos de 45 minutos, dirigido por Julia Ford, como ha avanzado César, y con guión de Jeff Pope. La serie nos narra un caso real, como muchas de las que hemos comentado aquí ya, que es el caso del que se llamó del violador del taxi negro, que fue un hecho ocurrido, fue un responsable de muchas violaciones, parece que más de 100, y esta vez la novedad es que se narra desde el punto de vista de las víctimas, especialmente de dos de ellas que hacen un papel magnífico, Aimé Fionn Edwards y Asiya Shah. Son las dos que centran un poco la acción. Me interesa destacar que esta vez, con todo tipo de sin paliativos, queda en entredicho absolutamente algo que aquí ocurre con mucha frecuencia y que sigue siendo un mal endémico de este tema, que es la actitud muchas veces impresentable de la policía en los interrogatorios, que ponen en cuestión la palabra, de ahí el título, creednos, porque empiezan a interrogar, empiezan a hacer unos interrogatorios acerca de la ropa que llevaba, de si había bebido o no había bebido, como si eso pudiera poner en entredicho, y de hecho a veces hace que muchas de las denuncias, cuando se ponen, claro, porque muchas es que renuncian directamente a poner la denuncia, lleguen a buen término, es decir, lleguen a la presentación de cargos. El taxista en cuestión era un taxista que se dirigía por las zonas de copas a recoger a chicas solas, les ofrecía una copa de champán diciéndoles que él no podía beber y que estaba celebrando que había ganado una fuerte suma de dinero en el casino y que participaran. Lógicamente entra el tema de la sumisión química, que es un tema que hasta ahora creo que no habíamos tratado aquí en las películas o series que comentamos, y como digo, luego muy centrado en las víctimas, en sus consecuencias familiares, psicológicas, etcétera, y profesionales incluso y laborales, y también centrado en la, como he dicho, la actitud de la policía e incluso de los jueces. Entonces se va desarrollando de una forma en la que vas pasando de la incredulidad a la rabia, a la irritación. Entonces, es una serie con pocos medios, o por lo menos con bastante sobriedad de medios, de actuación, y sin subrayados excesivos de innecesarios, ni sensacionalismo de ningún tipo. Y en este sentido creo que es muy de agradecer el tema. El mensaje, que es lo último que voy a destacar, es la persistencia, la perseverancia de las víctimas en intentar proseguir adelante a pesar de los obstáculos que les ponen, y gracias a eso al final el mensaje es que hay que seguir, hay que denunciar, porque se evitan muchos de los casos. Hay que citar otra vez, una vez más, que ya lo hemos hecho en varias ocasiones, el caso de Giselle Pellico, que fue la primera que lanzó el eslogan de que la culpa debe cambiar de lado, porque aquí se culpabiliza a las víctimas con los interrogatorios que se hacen, y el hecho es que no terminan de cambiar de lado la culpa.
1: Yo quiero señalar, lo has apuntado, en esta serie, y casi en todas las inglesas, la enorme adecuación entre actor y personaje. Es decir, has citado a las dos chicas protagonistas, la primera, que es una chica, ya casi una señora, cuando termina normal, con sus separaciones, sus hijos, etc. Y la segunda es la india, la que procede de la India. Y es increíble la verdad que transmiten las dos. Pero es que el taxista te pone los pelos de punta. Sí, pero porque te metes en el taxi y dices, ¿pero qué harías con este tipo?
0: Te dan ganas de estrangularlo.
1: Sí. Que además esa evolución a partir del tercer episodio, casi al final, hacia el misticismo, es que te deja bueno, riéndote de la cara tan dura que puede tener.
2: Para la credibilidad no es ajeno el hecho de la apuesta por la realización, porque es una realización fría,

aunque esta música es de los Beatles, no vamos a hablar de los Beatles, pero nos sirve el grito de Believe Me, que es el título original de la serie que vamos a comentar, aunque en castellano se ha traducido como Creednos, porque ya Creedme estaba tomado ya por otra serie anterior del año 18, creo.

0: y hay veces, por ejemplo, en las escenas de muchas del taxi que parecen hechas por un aficionado.
1: Sí.
0: Y entonces eso añade más realismo al
2: más verosimilitud.
0: Sí, más verosimilitud.
1: Sí, porque la película, la serie, no es nada morbosa. Yo creo que es un homenaje a las mujeres valientes. Se habla de 100 denuncias, pero en realidad en la serie aparecen la india que decía César, que se llama Laila. Luego la señora más protagonista, que además es una señora muy...
2: Con muchas contradicciones también, ojo, que...
1: Sí, que se veces... llama Sara. Y hay otro personaje que fue la mujer de Boris Johnson, que no fue violada, pero sí drogada. Sí. Es curioso.
0: Yo quiero resaltar el hecho de que se refiere a unos acontecimientos de principios del 2000, ¿no?
3: De 2000, entre 2000 y 2008.
0: Y 2008. Ocurrió, sí. Y entonces resaltar lo que se ha avanzado desde entonces. Sí. Primero es que, afortunadamente, allí se realza la... No son creíbles, por eso el título es Creednos, porque, y es el sustancial problema que ya hay con la violencia de género. Quien se ocupa de todas estas cuestiones son hombres. Entonces, a los hombres nos cuesta trabajo entender que, porque tenemos vivencias muy diferentes con respecto al sexo, de cómo lo viven las mujeres, que eso pueda ser hasta tan importante.
2: Ojo, que también entre... Entre las policías, entre los policías que interrogan y todo eso...
0: Hay algunas mujeres, sí.
2: Y esa mujer...
3: Y son más duras a veces que los...
2: Sí, sí, sí. Participa de la misma incredulidad de los otros. O sea, de manera... Yo lo he dicho antes, que es una cosa interesante, que los malos sean la policía.
1: Sí, claro, claro. Además, es que como son censuradas... O sea, son de borrachas, promiscuas y drogadictas, antes de ser drogados incluso, ya venían de la fiesta, venían borrachas.
0: Es que había que demostrar siempre que eras una chica normal. Bien, normal, y no noche, entonces. Entonces no parece que no tienes derecho a emborracharte como cualquier
3: no
0: otra
3: solo
0: persona.
3: No solo que si no presentas arañazos como que te has defendido, es decir, si no hay en las uñas de la víctima restos orgánicos del agresor, parece que es que no se han defendido y que por lo tanto... Y yo quiero destacar una cosa, porque estamos en unos tiempos en los que cualquier crítica, y a lo mejor aquí sí que me echo yo piedras encima, cualquier crítica al sistema judicial enseguida dicen que son intocables, los jueces no se equivocan. En esta serie creo que se pone bien de manifiesto que la Policía Metropolitana de Londres queda a la altura del betún porque ponen con absoluta crudeza al descubierto su desidia, su falta de empatía, etcétera, y de profesionalidad, a fin de cuentas, pero también del sistema judicial británico, que para que conseguir que le presenten cargos al acusado, porque tenían perfectamente localizado e identificado al culpable, y sin embargo necesitan poco menos que una filmación certificada para poder encausarlo. Y de hecho, al final... insisto en que al final de la serie aparece un rótulo que dice que solamente un 3% de las denuncias presentadas por violación dan lugar a la presentación de cargos. Esto me parece que es una cosa que nos debería, como sociedad, hacer reflexionar a todos.
0: Un personaje que aparece ahí ya desde el principio, que es en la primera historia o la historia de la primera protagonista, que es el padre de su hijo, de su primer hijo, del cual se haya separado. No sabemos si es que habían estado casados o no, o el hecho es que era...
2: Un encanto de personaje.
0: Pero él era un encanto de personaje, pero no cree a la otra. ¿Y por qué no la cree? Porque se había ido y se lo había dicho específicamente, le había dejado, no vivían juntos, le deja el niño para poder irse de juerga con sus amigos... Y le confiesa que ha bebido, que se había emborrachado, que se había esnifado un poco de coca. Y entonces el otro le resulta que había aceptado una copa de champán del taxista. Y entonces todo eso le resulta de algún modo increíble que pudiera...

0: ella ser violada sin darse cuenta.
1: Yo creo que más es... que no creerla, yo creo que es una enorme habilidad del guión, que es como una persona normal le cuesta trabajo creerlo.
0: Claro, es que pero al final le pide perdón.
1: Nunca, no te creo, sino que se le escapa. Que ella enseguida lo siente.
0: Pero al final se disculpa, ¿eh?
1: Claro.
2: Pero de ahí la honestidad de esta serie. Que no te pone a la gente de una forma maniquea, sino que te pone seres de carne y hueso, sensibles a determinadas cosas, que es la pura realidad que nos pasa. Que como no veamos unas pruebas fehacientes de que esa persona realmente ha sido agredida, pues parece que todo contribuye a poner en cuestión su palabra. Por eso está tan bien puesto el título de Creednos, y aprovecho para recomendar la otra serie que se llama Creedme, que es de 2019 y va en la misma línea, y hay otra de 2023 que se llama El caso del Sambre, que es lo mismo pero en francés.
0: Esa ya la vimos. Hablamos de ella, El caso del Sambre.
2: Hablamos de ella también. Pues,
0: ¿es verdad?
3: Hay que decir que... Al taxista lo condenan en principio a 8 años de cárcel y luego...
2: No hagas spoiler, eso sale al final.
3: Ya, no, pero sí, también es verdad.
0: Bueno, porque que la vean, pero, porque merece mucho la pena.
3: Que la vean, sí. Bueno, pero no he dicho todo.
0: Muy bien.
3: Solo he dicho un poquito.
0: Eres muy prudente.
2: Creednos que merece la pena verla.

0: Todos aman a Clara es la novela que traemos hoy para comentar, una novela de este mismo año, del francés David Fuenquinos. Una novela muy interesante, de un autor que, bueno, que quizá no tenga la fama en nuestros medios que otros sí tienen, pero que está pegando muy fuerte. Parece como si fueran, en mi opinión, claro, parece como si fueran varias novelas en una. Esa es la originalidad. De hecho, la historia base, Clara y su accidente, no aparece hasta el segundo tercio de la novela. Antes, tenemos la historia de Alexis, padre de Clara, primero como alumno de un taller de escritura y luego con su acercamiento a una de las tres As, a Amélie, una de las compañeras. Tenemos la historia de Marie, madre de Clara, profesional en rodajes de película, y su relación apasionada con Frank, un técnico de plató que motivará la separación con el marido. La historia de Clara, propiamente dicha, con su accidente, que hace reconsiderar los problemas de su padre. La historia de Clara arramblará con las demás. La historia de Henri Rupert, el autor frustrado, solo tiene una novela, El miedo a los segundos, que se gana la vida en su taller de escritura y que conectará con la historia de Alexis y Clara y vivirá un intenso amor con Mathilde. Finalmente, la historia de Clémence de Grandtel, la rica seductora que provoca de alguna manera el accidente de Clara. Su amiga Lola, su padre, que conducía el coche siniestrado. Bueno, luego resultará que todas o casi todas las historias tienen un vínculo entre sí. Se relacionan para crecer en longitud y para también menguar.
1: Es la tercera vez que traemos a David Fuenquinos a Ateneo. Porque ya habíamos...
0: Yo no me acordaba.
1: Ya no te acordaba.
2: La primera fue en la etapa anterior cuando hacíamos Gerundio.
1: Yo es que pues seguramente las mezclo. Porque apareció, se llamaba La delicadeza, que luego se llevó al cine.
2: La llevó y él mismo, porque él y su hermano...
1: Nos sorprendió.
2: Sí.
1: Nos sorprendió. A pesar de que aquella hubo algunas críticas que decían que era muy previsible, que era como una historia de amor sin más, nosotros nos pareció encantadora y original. Luego hablamos de una donde hay también, y ya empieza a ser una costumbre de Fuenquinos, el cambio de actividad de un ser que ha triunfado en algo y cambia. Y es aquella que era un

0: un catedrático de Bellas Artes en Lyon, en la Facultad de Lyon, que abandona sin dar cuenta de nada y se marcha a trabajar como vigilante en el Quai d'Orsay, me parece.
1: Sí, sí,
0: en el Museo de d'Orsay. Y bueno, y ahora este cambia de un banquero de éxito. Sí. Y va a dejar la profesión en un momento determinado.
2: Sí, en esta novela concretamente hay como 14 círculos argumentales que yo he visto.
3: Lo que yo decía, lado, que era como sí, varias novelas.
2: Claro, efectivamente.
3: En la misma novela, sí.
2: Primero la relación de Alexis y Marie y María, que está condicionada por una enfermedad, dolencia de su hija Clara.
3: Bueno, luego, un accidente. Sí.
2: Efectivamente, porque tiene un accidente. Esto lleva consigo también unos remordimientos tremendos del padre de la amiga de Clara, que vuelve a ser otro hilo argumental. Clara despierta, etcétera, etcétera. Hay ahí un montón de cosas. Hay, de todas maneras, algún asunto que a mí me deja un poco frío, porque el argumento, digamos que se rompe metiendo esto que dice César, otra novela que uno dice, bueno, esto tiene poco que ver con el hilo argumental que nosotros íbamos siguiendo. Hay una cosa que a mí me llama la atención, cuando Clara despierta de ese estado de coma y eso, resulta que es como una especie de adivinadora.
3: La resurrección de Clara, yo creo que para mí es el punto más débil de la novela.
2: Efectivamente, lo hablábamos Miguel y yo antes.
1: Sí, ahí estoy yo de acuerdo.
0: Hay un giro, es otra novela.
3: Sí, sí.
0: De alguna
3: pero
0: manera,
3: no deja de ser un recurso trivial, claro, un recurso.
1: Sí, lo que pasa es que determina un poco el argumento. Yo estoy de acuerdo en que, desde luego, no creo que sea la mejor novela de Fuenquinós. Esta es la más reciente, pero no es la más... Alfonso ha aludido a la delicatez, que claro que fue, es que ha vendido más de 1 millón de libros de la delicadeza, y la adaptación cinematográfica, porque él es director de cine, realizador, con su hermano también, con Estefan, entre los dos han hecho la adaptación de la delicadeza. En casi todas sus novelas, efectivamente, lo que suele hacer es poner como un punto de inflexión a partir del cual, como una crisis en la vida. Todos tenemos en la vida algún acontecimiento de este tipo, en este caso es el acontecimiento, y luego de resultas del accidente Clara queda en coma, y entonces él siempre propone alguna salida. En la delicatez era la muerte del marido, que es con lo que empieza, sale a correr el marido de la protagonista, y entonces pues tiene una muerte súbita. Y a partir de esa crisis tiene que reinventarse. Y eso es lo que Fuenquinós siempre tiene como un mensaje positivo que pretende. Lo que pasa es que aquí lo ha hecho a base de esoterismo. Y yo creo que porque él es un maestro en describir la cotidianidad, los sentimientos de la gente de la calle. Eso
0: pero es
1: creo que lo hace muy
0: es
1: bien.
0: Es delicadísimo la a la hora de escribir.
1: Sí, sí, mucho.
3: Y
1: sí,
3: con un gran ingenio, porque hacer coincidir el accidente de Clara con el décimo aniversario del accidente de la princesa de Gales, igual que lo de la aparición del amante de Margarit Gas con el con premio Goncourt, pues sí, es otra coincidencia.
0: Pero eso es ingeniosísimo. Y hay la cantidad de referencias artísticas al cine, a la literatura.
2: Se nota el Ángel del Dolor.
0: El Ángel del Dolor.
2: Que lo he visto, lo he mirado en esto.
0: Está en el...
2: Precioso.
0: Es que yo sí lo había
2: ¿lo has visto,
0: yo
2: ¿no?
0: sí lo he visto.
2: Porque sí, te lo iba a preguntar.
0: Está en el cimetero, en el cementerio acatólico, que dicen ellos, de Roma, que está junto a la pirámide Chestia, al lado a la espalda del Palatino, y en el, me parece que no sé si está en el testacho, me parece que está.
2: Tenía yo preparada la pregunta, decía
0: es
2: Alfonso, ¿has visto esto?
0: Seguro, además es preciosísimo. Es decir, yo he estado, ¿verdad?, tres veces, me parece, ya en ese.
1: Está la foto en el libro, además.
0: Está la foto en el libro, y es realmente maravilloso y la historia que la cuentan de cómo se produjo la escultura. Es también interesantísima, pero no lo vamos a contar porque todas esas cosas son cosas que van trufando, van llenando de contenido.
1: Es muy
0: el
1: sabroso.
0: Libro.
1: Además, el mensaje de Fuenquinós es un poco que la literatura sirve para ralentizar un poco nuestro ritmo vital, y sirve para la reflexión, y sirve para parar un poquito, y la reflexión, la belleza, la introspección y la ensoñación. En una entrevista le preguntan que cuáles son sus libros.

0: fijaos, habla de Philip Roth, porque es que él tuvo una crisis también, he aludido a la crisis, y él a los 16 años tuvo una enfermedad, una cardiopatía, y estuvo como 2 meses ingresado. Y entonces estuvo leyendo pues, a Philip Roth, a Kundera, a Dostoyevsky. Y
1: habla
0: eso,
1: de Kundera y de Roth.
0: Sí, y bueno, por cierto, como anécdota, Juan, cuando le preguntan por algún libro español, dice, el libro que cita es de Vilamatas, Bartleby y compañía.
2: Sí, señor.
0: Precisamente sí, Bartleby, señor. Porque en algún momento él dice, no concibo la gente que deja de escribir. Dice, para mí, escribir es la salvación. Dice que es un bulímico de la escritura.
1: Emplea muchísimas, dos veces por lo menos la palabra, de modo metafórico.
0: Sí,
1: porque,
0: la bulimia, dice.
1: Sí, sí. Sí, lo emplea dos veces por lo menos.
2: Si es que el Bartleby y compañía se trata de aquellos autores que solo han escrito muy poquito o incluso nada.
1: Y cita a Salinger.
2: Efectivamente.
0: Por eso le llama la atención, claro. Porque él es incapaz de parar de escribir, porque dice que eso le salva.
2: Es que Salinger solo escribió El guardián entre el centeno. Bueno, tiene algunos
1: cuentos. El personaje del profesor de... del maestro de taller de literatura,
3: bueno. Alguien hay detrás de ese personaje.
1: Sí, seguro.
3: Bueno, pues Todos aman a Clara, de David Fuenquinós, es nuestra recomendación.

Durante la pasada semana han tenido lugar una serie de acontecimientos en la Murcia cultural que han caído pues como un diluvio de actividades, inundando nuestro paisaje de autores, profesores, artistas, conferencias, mesas redondas, presentaciones de libros, música, cine, etc. Esto en la llamada Semana Internacional de las Letras Ex Libris de la región de Murcia. Los pasados lunes y martes pudimos estar en los ciclos Filosofía y Literatura, por un lado, y Filosofía y Literatura Memorial, por otro. Ciclos coordinados y moderados por Antonio Garrido, que movió la batuta con la destreza y la sencillez con que ejecuta la Sinfonía del Bien Pensar. Intervinieron además Jorge Novella, Antonio Candeloro, Pilar Garrido, y el segundo día se incorporó Vicente Cervera, que han estado aquí con nosotros. La última sesión, dedicada a la filosofía y literatura de autores murcianos, contó además con la participación de Antonio Fernández, Consuelo Mengual y Jerónimo Tristante. Cuando llega el otoño, Murcia parece sacudirse el calor del verano y abrir de par en par sus puertas a la cultura. La Murcia otoñal ofrece un auténtico estruendo de actos culturales, una lluvia persistente y bienvenida que invita a salir de casa y dejarse sorprender por las esquinas ilustradas de la ciudad. Cada semana parece traer consigo una nueva excusa para disfrutar de esa efervescencia que convierte nuestro otoño en una de las estaciones más activas del año.

Yo quiero añadir entre los actos que has enumerado el premio que le han dado, el premio Piedad de la Cierva, que han recibido nuestras amigas y compañeras de la universidad, Rosa Iglesias y Chelo Álvarez, a las que desde aquí vamos a felicitar.

0: Yo le tenía ganas especialmente a Antonio Colinas, este escritor de La Bañeza, León, que viene a ser más o menos de nuestra promoción, bueno, un poquito mayor, ¿verdad?
1: Todavía se puede decir quinta en nosotros.
0: De nuestra quinta, es verdad, de nuestra cosecha. Sí, es un poeta, narrador, ensayista, crítico literario, traductor, y en él se da una fusión muy entrañable entre el vivir y el escribir. Ha sido profesor invitado en Milán, las universidades de Milán y Bérgamo. Ha vivido durante 21 años en Ibiza, que fue donde escribió uno de los tratados que a mí más me impresionaron, porque los leí, los dos, Tratados de Armonía, una obra memorable. Y ahora, desde el año 98, ya vive en Salamanca, cuya universidad fue nombrado doctor honoris causa. Ha sido Premio Nacional de la Crítica, Premio de las Letras de Castilla y León, Premio Nacional de Literatura, etcétera, etcétera. Es decir, tiene un montón de premios y de reconocimientos. Es Antonio Colinas el poeta de la armonía, que busca una belleza equilibrada, interior y silencios. Conecta con el romanticismo europeo y la tradición humanista y clásica. La naturaleza a la que alude, y ahora mismo lo vamos a constatar, es un espacio vivo, una fuente inagotable de inspiración. Y en los poemas que vamos a leer hay una pulcritud, una limpieza expresiva, incluso lírica, sintáctica, emblemática. Un tono meditativo, reflexivo, sobre la ausencia, el paso del tiempo, la búsqueda de la luz. Son poemas muy cuidadosos y muy sonoros. A mí, cuando lo leo, me llegan ecos en ocasiones de algún tratamiento paisajístico del mismísimo San Juan de la Cruz. Vamos a ir ahora entonces a escuchar estos que a mí me parecen bellísimos poemas.

0: cuerpos. Pasa una mujer muy lentamente, como flotando. Lleva cubiertos sus cabellos con un velo negro de seda muy lujoso y extraño. Como un ser nunca visto, acaso es la mujer del cantar, de los cantares, pasa esbelta. Una túnica blanca cubre su cuerpo de gacela o pantera. Sus pies van enfundando en medias y sandalias de ébano. Pasa despacio, va mirándolo todo y hacia todos se muestra como ofrenda imposible. Pasa y mira y sonríe con una levedad sagrada y enigmática. Toda ella es un enigma. ¿De qué nave ha llegado a la isla y a dónde partirá para ocultar tanta belleza? Queda el estupor de haberla visto, queda el fulgor de haber visto fluir lo que, siendo imposible, fue real. Y esa melancolía no va a volver a ver jamás brotar del bullicio lo vivido por los ojos.
1: Me pareció que un joven ciprés de oro descendía por el sendero de la ladera. Pero no, era una llama blanca que avanzaba sin incendiar el atardecer los pinares de agosto. Nadie había en la playa, donde ella se desnudó completamente. Luego, el cuerpo fue estatua de mármol cuando avanzó hacia el mar, y al agua se arrojó, y nadaba, nadaba sin descanso en dirección al sol, hasta ser solo un

0: punto de luz en él fundida, allá en el horizonte. Sin mover nuestros labios, la llamábamos con los ojos, pero solo nos respondía el rumor de las olas en las guijas sagradas. Ella no regresaba. Ella no regresó jamás de la infinitud a la costa.
1: Eros y Tánatos. Viví despertándome y adormeciéndome con la música de las tórtolas de la loma, con la ternura de musgo de los grillos nocturnos, bajo los ojos de los búhos. Un día penetré en el bosque buscando la senda perdida, y allí, detrás de un muro de piedras rudas, bajo una cúpula de verdor, el cuerpo de una adolescente desnuda nadaba en un estanque. Soledad, plenitud de quien flotaba en felicidad absoluta sin que de ello fuera aún consciente. 40 años después, de la loma y el bosque, sale el cadáver de una mujer. La luz la conduce de su mano en busca de otra luz, de más luz, de otro fuego. Eterna dualidad de contemplar gozoso y del cierto morir. Ahora mismo, las tórtolas y los grillos se callan. Esta noche los ojos amarillos del búho están quietos, muy quietos, contemplando la luna, porque ellos conocen el secreto.

0: son, tal como estabas hablando, es la percepción de la naturaleza de la cual se imbuye el poeta, y aquí has hecho referencia a su vida en Ibiza, y realmente el primer poema parece referido a una
1: señora
0: que está en un barco y que ha salido del barco para llegar allí, y hay que ver lo que le produce. A mí me recuerda porque es el leitmotiv de cantidad de pintores, que son los desnudos bañándose. Es muy recurrente en toda la pintura desde siempre. Y es lo mismo que están haciendo en contacto con la naturaleza. Por otra parte, tremendo el tercer poema de Eros y Tánatos.
2: Hermosísimo.
0: Porque él está totalmente inmerso en la cultura clásica. Sí. De hecho, él tiene un libro que a mí me encanta, que se llama Sepulcro en Tarquinia, que es sobre el cual volveremos seguramente. Y es un poeta que volveremos a
2: tratar. También hay que decir que, aparte de esa propensión al mundo romántico y clásico, tuvo una estrecha relación también con el Extremo Oriente. Porque la India, Corea del Sur, Japón, fueron lugares, además de frecuentados.
0: Porque está presente en él siempre el misticismo.
2: Efectivamente. Por eso decía yo antes cómo la búsqueda del ser amado, de la amada, el tercer poema, bellísimo, tiene tantas connotaciones, no del cantar de los cantares, que también, sino del cántico espiritual de San Juan de la Cruz. Una belleza, los poemas.

nuestro viaje a Ítaca, como estamos en tiempo de calor todavía en nuestra querida Murcia, que me atrevo a decir que es seguramente una de las ciudades más italianas de España, pues hace referencia al Ferragosto en Roma, porque he tenido la ocasión en mi vida de pasar 4 Ferragostos en Roma.

0: Bueno, voy a hablar primero de lo que es la palabra Ferragosto, porque los italianos, en cuanto tú dices el 15 de agosto, y enseguida ellos dicen para el Ferragosto. Entonces, ¿qué es eso del Ferragosto? Y parece que fuera el hierro de agosto o algo así. No, viene de las Feriae Augustae, Augusti, las ferias de Augusto. Y es que se celebraban en la antigua Roma, en honor del emperador Augusto, pues una serie de ferias que no hicieron más que aprovechar lo que es tan normal cuando se acaba la cosecha de los cereales, el que se hagan fiestas por parte de los campesinos. El mes de agosto está inundado de fiestas en nuestro país, como también en Italia y en todo el Mediterráneo. Es lo lógico. Lo que hizo la Iglesia con esto del Ferragosto, que se producía en los días centrales del mes de agosto, fue la aprovechó para una festividad que sigue siendo importantísima en el mundo cristiano o católico, que es la Asunción de la Virgen, el día 15. Bueno, yo recuerdo que ahora en Águilas todo el mundo sale a la playa y hace hogueras y comen.
1: O sea que el proceso es siempre el mismo, la naturaleza marca sus ciclos, de ahí se hacen festividades paganas y de las festividades paganas
0: a las religiosas.
1: A las religiosas.
2: En Elche se hace el Mysteri d'Elx el día 15, precisamente, claro, que es el día de la Asunción de la Virgen.
0: Claro. Y ahora voy una curiosidad simplemente. ¿Cómo es que os acordáis que nos enseñaban a contar los días que tenían los meses usando los nudillos? Los nudillos tenían 31 días y en cambio los espacios entre nudillos tenían 30, menos agosto que tenía 28.
2: Menos
0: febrero que tenía 28. Bueno, pero en cambio, es curioso que julio tiene 31 y agosto tiene 31. ¿Por qué? Pues se debe única y exclusivamente al ego de dos seres. Uno, Julio César, que hizo un nuevo calendario y que al antiguo mes de Quintilis, que era el quinto mes, y Sextilis era el sexto, y después ya venía el séptimo, que era September, October, noviembre y Dezember el décimo. Bueno, pues cambió el nombre de Quintilis por el de Julio, que era su gens, su nombre propio. Y le puso 31 días para que fuera importante. Cuando llegó Augusto, hizo que también el nombre de Sextilis cambiara a Augusto, y él no iba a ser menos que su padre adoptivo. Y entonces, ¿qué hizo? Pues ponerle también 31 días, por eso los dos tienen 31. Pero había que sacarle un día a alguien, porque los años tienen 365. ¿A quién se lo quitaron? A febrero.
1: A Febrerico el Corto.
0: Febrerico el Corto, del cual hablaremos en otra vez porque de dónde viene la palabra bisiesto.
1: Pero más vulnerable, ¿no?
0: Bueno, el Ferragosto en Roma hace un calor que te puede ser, bueno, como el de Murcia. Nada más que tú en Murcia, ahora mismo nos podemos refugiar en el aire acondicionado o en el ventilador y no se te ocurre ir a mediodía ni a las 12 ni a la 1 de la tarde o a las 5 de la tarde a visitar nada.
2: A la Fontana de Trevi.
0: Pero claro, tú imagínate por los foros imperiales andando a las 2 del mediodía. Es tremendo. Entonces, yo he tenido he pasado 4 Ferragostos, no todos han sido calurosos. Algunos eran fácilmente soportables, pero este último ha sido tela.

0: Estamos oyendo el pescivendolo, el vendedor de pescado. Es una de las composiciones que están incluidas en una obra que se llama el Canti dei Mendicanti, que es
1: Lamento.
0: Lamento dei Mendicanti, el Lamento de los Mendigos, que es una obra tradicional a la que luego cantó en los años 60 Matteo Salvatore. Que es
1: Matteo Salvatore, sí, que es un cantante famosísimo que recoge muchas tradiciones, murió en 2005, pero que tiene una hondísima tradición en Italia.
0: Es lo canta en dialecto pugliese, que yo no sabía que existía ese dialecto, y yo creía que el napoletano, el siciliano y alguno más. Él, Matteo Salvatore, era de Foggia. Y Foggia es una de las provincias que están dentro de la Puglia, de la antigua Puglia, es decir, en el sureste
2: el tacón,
0: de Italia.
2: ¿No?
0: Y es el tacón, sí, pero dando al Adriático. Sí. Y esto es exactamente ese espolón que le sale a la bota de Italia, ahí es donde está, es el Monte Gargano, y ahí es donde está la Foggia y donde está el... de dónde nació este cantante. Pero esto tiene una historia que se refiere a algo tiene que ver con alguno de nosotros de
1: Bueno, yo de en una ocasión en Roma, que además era el Ferragosto porque coincidió que aterrizamos el Ferragosto en Roma, pues después de cenar por ahí por la zona de la Piazza Navona estuvimos viendo una de las atracciones que era un niño, uno de los mendigos que había, que estaba cantando con un niño apenas de 8 o 9 años, con un desparpajo y una pues con esa sabiduría que tienen para cantar a capela, y cantaba unas canciones. Yo no entendía todo porque cantaban en dialecto también, pero contaba una historia que la gente la seguía con una atención enorme y además se reían a veces. Y posteriormente yo en Francia, en una FNAC, encontré una de las recopilaciones, porque la Menti dei Mendicanti hay varias, por lo visto, hay varias recopilaciones, y esta de Matteo Salvatore es la más célebre, y nos ha parecido que era conveniente pues traerla a uno de los Ateneos.
0: Vamos a terminar con una de las canciones que intervienen en el disco del Lamento dei Mendicanti, que es «Lu forastiero dorme esta noche sull'aia». El forastero duerme esta noche sobre la era.
2: Pues con este tema musical tan original, pues nos despedimos por esta semana de Ateneo y le prometemos hacer otro aún mejor, aunque va a ser más difícil.

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1: Quince años después del 15M, las acampadas han vuelto a la Puerta del Sol de Madrid. El detonante, el desahucio de Mari Carmen y la crisis de acceso a la vivienda. Son las 8 de la mañana.
2: 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Ángel Poluda.
3: Me da vergüenza lo que está sucediendo con el tema de la vivienda desde hace años en este país.
4: Y no puede ser que unos vivan muy bien para que otros no tengan dónde vivir.
5: Yo la verdad que estoy haciendo ahora un trabajo de fin de máster sobre todo el tema del acceso a la vivienda. Y ver los números es que te deprime cada
1: Esos
5: día.
1: Son algunos testimonios que se han podido escuchar durante esa movilización en la que han participado 300.000 personas. Ayer participaron en esa protesta en Madrid. Es la cifra que daba la organización convocante, el sindicato de inquilinos. La delegación del gobierno rebaja esa cifra a 25.000 asistentes. Tras una protesta que recorrió las calles del centro de la capital de España para pedir el fin del rentismo, ante el aumento del precio del alquiler, miles de personas acamparon en la Puerta del Sol, donde han pasado la noche. Reclaman al gobierno central que apruebe un decreto de vivienda la próxima semana. Moncloa negocia con sus socios. Las exigencias de Junts son, parece, el escollo. Veremos en lo que queda todo esto en las próximas horas. Esto en una semana, la última de septiembre, que en la región de Murcia ha acabado con dos movilizaciones precisamente.

por el caso Mari Carmen. Y durante este informativo también les contaremos que las primeras actuaciones del Plan Climatiza de la Consejería de Educación difícilmente van a permitir aminorar los efectos del calor en los colegios a finales del presente curso escolar. Las ayudas pendientes de aprobar permitirán realizar obras como la instalación de aire acondicionado durante todo el

0: salir de las aulas, la cuarta temperatura más alta del país, 39,2 grados. La presidenta de los directivos de primaria es Olga Catasús.
1: La dotación económica creo que no va a llevar la posibilidad de un aire acondicionado por cada una de las aulas de la región. Entonces, esas cosas deberían quedar más claras y que no queden a instancias de los equipos directivos el que diseñemos si vamos a poner ventiladores en todas las aulas o vamos a poner equipos de aire acondicionado en tres aulas o en dos o en una.
0: Y en las fiestas de cartagineses y romanos de Cartagena, el fin de fiesta ha quedado empañado por una nueva agresión homófoba. Un grupo de violentos asaltaba el jueves a un chico de 28 años cuando se dirigía al campamento. Le hicieron una brecha en la cara y le generaron contusiones. La Asociación Galáctico condena lo sucedido. Miguel Ángel Casanova, su presidente, atribuye estos episodios a la proliferación de los discursos de odio.
2: Y se está viendo que están aumentando los discursos de odio y en consecuencia los actos homófobos, las agresiones.
0: Y anoche el Festival de Cine de San Sebastián terminaba. La película Tender Loving Care del británico Mike Leigh fue la triunfadora al alzarse con la Concha de Oro a Mejor Película. El premio del público a Mejor Película, sin embargo, se lo llevó La Bola Negra de Javier Calvo y Javier Ambrosi, que por cierto, en dos días tras su estreno ha recaudado 1,3 millones de euros en taquilla. La Concha de Plata a la Mejor Interpretación de Reparto ha ido a parar a Javier Cámara por su papel en la película 5 millones. Minutos más. Y vamos configurando la portada de este informativo. Es domingo 27 de septiembre. Ahora con los titulares del deporte. Un avance, Fermín Noy.
3: Hola, buenos días. El UCAM Murcia abre hoy la Liga CB visitando al Girona con la baja de Howard San Ross. En fútbol, Primera Federación, el Águilas perdió 0-1 contra el Hércules y queda con 5 puntos en la clasificación. Hoy se disputan los partidos de Segunda Federación, Cieza Atlético Baleares, Lorca Castellonense, Yeclano Ilicitano, UCAM Intercity, Alcoyano Minera y Peña Deportiva Imperial. El Ozono Global Jairis se queda fuera de la final de la Supercopa tras caer 69-50 contra el Leganés. El Pozo Murcia derrotó 6-1 al Córdoba y suma su primera victoria en el torneo Apertura. Carlos Alcaraz ganó a Taylor Fritz en la Laver Cup en un tiebreak agónico. El Pinatar goleó 8-0 al Atlético Melilla y roza su clasificación para la Copa del Rey. Y la selección española de fútbol venció 2-3 a Inglaterra en Londres en su estreno en la Liga de Naciones.
0: Los termómetros comienzan a aflojar. Vamos a ver la previsión del tiempo para este domingo. Noelia García.
4: Buenos días. Hoy domingo en la región de Murcia bajan las temperaturas. Los termómetros marcarán máximas de 29 grados en Águilas, en Cartagena y en Yecla, 30 grados en Caravaca de la Cruz y en Lorca y 31 en Murcia, en Mazarrón y en Cieza. Durante esta mañana ambiente soleado y cielo poco nuboso. Por la tarde las nubes serán más abundantes y el cielo estará cubierto. Al final del día también se esperan nubes bajas con brumas en la costa. Sopla viento flojo de levante. Es una información de AEMED.
0: Repasamos las portadas de la prensa en papel en Murcia. El periódico de La Verdad dice que la comunidad fija en 35 años la edad límite para acceder a las ayudas al alquiler joven. La Opinión de Murcia señala que la falta de potencia eléctrica es otro freno para la vivienda. El País señala como titular principal que la calle eleva la presión para un pacto urgente en vivienda. Y El Mundo dice que Delsi canalizaba vía Aldama ventas millonarias de petróleo. 6 minutos sobre las 8 de la mañana, al frente de la realización técnica de este informativo está Paco Marín. Una pausa y comenzamos.
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0: Miles de personas han pasado la noche acampados en la Puerta del Sol de Madrid tras la manifestación que recorrió el centro de la capital para protestar por la crisis de acceso a la vivienda. Convocadas por el Sindicato de Inquilinas, más de 300.000 personas, según la organización, 25.000 según delegación del Gobierno, recorrieron las calles de la capital bajo el lema Ni una Mari Carmen más. Manifestaban así su apoyo a la anciana desahuciada de su vivienda en alquiler tras 70 años en la misma, una situación de la que culpan al gobierno central, a la comunidad de

0: Madrid y también al Ayuntamiento. Las organizaciones exigieron al Gobierno que incluya en el decreto de vivienda que podría aprobarse el próximo martes la obligación para los arrendadores de acreditar una causa justificada para no renovar el contrato y, si no lo hace, que tengan que indemnizar al arrendatario. Alicia del Río, portavoz del Sindicato de Inquilinas de Madrid.
1: En este país estamos gobernados por los buitres. La vivienda debe ser un derecho y no un negocio. Necesitamos una regulación valiente que lo proteja. Necesitamos caminar hacia un nuevo modelo de vivienda que elimine la especulación y garantice el derecho. El primer paso para todo esto es este mismo martes. Exigimos que se apruebe el Real Decreto Mari Carmen.
0: Y durante la movilización, este sonido se convertía en un símbolo. Es el sonido de las llaves que los manifestantes agitaban a la vez que coreaban consignas contra los fondos buitre, el Gobierno Central y los ejecutivos de Isabel Díaz Ayuso y José Luis Martínez Almeida. A lo largo del recorrido por el centro de la capital era notable la asistencia de un público de distintas generaciones, desde familias a jóvenes a colectivos de la tercera edad. Durante el trayecto se podían leer proclamas dirigidas al sector financiero e institucional como "Hace falta una huelga de alquileres" o "Madrid será la tumba del rentismo". Estos eran algunos de los testimonios que podían escucharse.
2: Me da vergüenza lo que está sucediendo con el tema de la vivienda desde hace años en este país.
3: No puede ser que unos vivan muy bien para que otros no tengan dónde vivir.
4: Yo la verdad que estoy haciendo ahora un trabajo de fin de máster sobre todo el tema del acceso a la vivienda y ver los números es que te deprime cada día.
5: No poder ni siquiera vivir sola y siempre he estado toda la vida trabajando y estudiando. Entonces no se puede tener una vivienda.
6: Hay cosas muy claras y es que la vivienda es un derecho absoluto.
0: Las protestas se extendían a otra decena de ciudades españolas. La propia Mari Carmen Abascal, la anciana desahuciada, pedía ayer desde el hospital donde se está ingresada apoyo para la petición online a favor de este cambio legislativo y reclamaba al presidente del Gobierno, lo mencionaba de forma expresa, Pedro Sánchez, que lo respalde para que lo que ha pasado con ella no se vuelva a repetir.
7: Quiero que sirva para que la gente luche, para que se cambien las leyes que han permitido mi desahucio. Por eso este máster se tiene que aprobar el decreto Mari Carmen, para dar un primer paso.
0: La tensión entre los socios de gobierno central va a más. Sumar advierte a la parte socialista del Ejecutivo Central que no acudirá a la próxima reunión del Consejo de Ministros si no se incluye un paquete de medidas efectivas frente a la crisis de vivienda. Pablo Bustinduy, ministro de Derechos Sociales.
8: No vamos a aceptar de ninguna de las maneras un parche. Hemos dicho, este martes al Consejo de Ministros tiene que ir el decreto ley de vivienda con las medidas, con las soluciones para atajar la principal crisis que viven las clases trabajadoras en España. Pero lo decimos con toda la claridad, ese decreto no puede ser cosmético, no puede ser un parche. Debe incluir las soluciones que hemos aportado desde hace más de un año.
0: Ante este gesto de presión de Sumar, que es socio del Gobierno, respondía el ministro Óscar López.
9: Y se ha aprobado en varias ocasiones y lo ha tumbado el Congreso. Por lo tanto, lo importante es, sí, que pase por el Consejo de Ministros, claro, pero lo importante es que se apruebe en el Congreso.
0: Desde la primavera no hay escudo social para los afectados, los colectivos vulnerables por este tipo de situaciones, la amenaza de desahucios. El Gobierno Central aprobó un decreto sin el respaldo de sus socios de investidura en el Congreso de los Diputados. Ahora el caso Mari Carmen ha catalizado, el descontento de la sociedad con respecto a la situación de acceso a la vivienda. Son las 8 y 11 de la mañana, escuchan la Radio Autonómica.
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0: Y encaramos el relato de la actualidad de la región de Murcia. El plan Climatiza, anunciado por el Gobierno regional, se da de plazo hasta 2030 para conseguir que los centros educativos cuenten con todas las garantías térmicas. Su primera fase va a contar con 7 millones de euros para que los ayuntamientos puedan realizar instalaciones que mejoren la habitabilidad de los centros educativos. El problema es que el plazo para los trabajos durante todo 2027 y la burocracia pueden hacer que al final del próximo curso académico, el que acaba de comenzar, la mayoría de alumnos tenga que convivir con episodios de calor extremo en las aulas. Precisamente con calor han terminado la semana en muchos centros educativos de la región de Murcia. Por ejemplo, el viernes en Cieza se alcanzaba la cuarta temperatura más alta del país. Olga Catasús es presidenta de la Asociación de Directivos de Primaria.
11: Pero efectivamente no están en las mejores condiciones.

0: para impartir la docencia. Y claro, a día de hoy todavía no sabemos que va a empezar prácticamente octubre en nada. Tampoco sabemos cuánto va a llegar este calor.
1: El plan de la Administración Regional cuenta con inversión, aunque no concreta actuaciones para los centros de enseñanza, algo que en los colegios genera incertidumbre. La presidenta de directivos de primaria explica que las actuaciones están muy en el aire.
0: La dotación económica creo que no va a llevar la posibilidad de un aire acondicionado por cada una de las aulas de la región. Entonces, esas cosas deberían quedar más claras y que no queden a instancias de los equipos directivos el que diseñemos si vamos a poner ventiladores en todas las aulas o vamos a poner equipos de aire acondicionado en tres aulas o en dos o en una.
1: La inversión es positiva, reconocen las familias, aunque prefieren adoptar una actitud prudente con este plan. Lo consideran un anuncio con posibilidades, pero tienen serias dudas, como decimos, de que no salgan adelante. Escuchamos a la Federación de Asociaciones de Padres y Madres de la Región de Murcia, es la FAPA Juan González, su presidenta es Marisa Maldonado.
2: Lo vemos como un anuncio que nos crea muchas dudas. Hace unos meses incluso hablábamos de que era imposible atender y proteger del calor a nuestros menores, algo que es muy preocupante que desde la Administración Educativa se traslade ese mensaje.
1: Mantener el límite de edad para acceder a los programas formativos especiales podría condenar a estos módulos a desaparecer por falta de alumnos. Es la advertencia que hacen desde la Asociación Capaces de Yecla tras conocerse dos casos de alumnos que se han quedado fuera en la ciudad del Altiplano pese a que había plazas disponibles. El presidente de la Asociación Capaces es Pablo García.
3: Todo se debe a una interpretación que está haciendo la Consejería de Murcia, muy restrictiva, porque, por ejemplo, en Castilla-La Mancha creo que pueden estudiar, pueden entrar hasta los 25, 26 años y estar hasta los 29, en Comunidad Valenciana también. Entonces aquí, si es la misma ley, ¿cómo se aplica? No sé. A la práctica, el ponerlo a 19 años es casi prácticamente cargarte los módulos, porque no completas el ratio que necesitas para ponerlo en marcha.
1: Durante toda la semana el cruce de acusaciones entre el Partido Socialista, el principal de la oposición y el Ejecutivo Autonómico ha sido constante y creciente. Lo último que han dicho desde el PSOE ha sido a través de un comunicado con respecto a este asunto. Lo que piden al presidente regional Fernando López Miras es que cese al consejero de Educación. Es lo que verbalizaba ayer la diputada Virginia Lopo.
4: Si el consejero tuviera voluntad, este problema se podría haber resuelto de inmediato y los alumnos ya estarían matriculados. Pero el señor Víctor Javier Marín Navarro insiste en negar la matrícula a estos estudiantes. El ministerio ha sido claro, el gobierno regional de López Mira está incumpliendo la ley.
1: Hemos hablado sobre esto también con la Consejería de Educación. Nos dicen que llevan 10 meses esperando una respuesta del Ministerio de Educación para poder flexibilizar la edad de acceso de estos alumnos a la FP especial. Reclaman al departamento que dirige Milagros Tolón que aclare las condiciones para garantizar que los alumnos mayores de 19 años puedan terminar sus estudios y obtener el título. Y en los últimos días han surgido también críticas por la falta de sustituciones en el profesorado asignado para el programa ABC de la Consejería de Educación, que atiende a alumnos con sordera. El departamento que dirige Víctor Marín señala en un comunicado que a esta iniciativa están vinculados medio centenar de docentes que atienden a 43 alumnos de primaria y de secundaria con discapacidad auditiva. El primer centro que acogió el programa ABC fue el Colegio Santa María de Gracia en Murcia hace ya 25 años. Pedro Mondejas es director general de Atención a la Diversidad.
5: Implantado en 5 colegios de infantil y primaria y un instituto de la región de Murcia, y en el que participan medio centenar de alumnos, más del 10% de dichos alumnos. Este programa cumple 25 años de su implantación en el Colegio Santa María de Gracia de Murcia.
1: En la región de Murcia hay 382 alumnos con algún tipo de discapacidad auditiva, de los cuales el 88% están en centros ordinarios con apoyos educativos como los intérpretes de lengua de signos. Solo 43 están atendidos por el programa ABC. La Federación de Personas Sordas de la región, FESORMU, tiene nueva sede para atender a sus usuarios. Está ubicada en la pedanía murciana de Torreagüera. Este sábado la inauguraban aprovechando la conmemoración próxima de la Semana Mundial de este colectivo. Al acto asistía la consejera de Política Social, Conchita Ruiz.
6: Su nueva sede, un espacio totalmente accesible, desde el que van a prestar servicio y atención a todas las personas sordas y con discapacidad auditiva de la región de Murcia. Es importante

0: estar con ellos y trabajar de la mano de ellos para que poco a poco vayamos eliminando todos aquellos obstáculos que nos impiden acceder en igualdad de condiciones.
1: Críticas de Vox a la gestión sanitaria en la región interpretan que la situación de déficit económico del Servicio Murciano de Salud, con un agujero económico que cifran en 5.500 millones de euros, está afectando de un modo particular al área sanitaria de Cartagena. A través de un comunicado, Vox señala que la sanidad murciana se encuentra en una situación de quiebra técnica. El portavoz municipal de esa formación de Vox en el Ayuntamiento de Cartagena, Gonzalo López, enumera varias de las deficiencias que detectan en el sistema sanitario en la portuaria.
2: Después del incendio, hay 28 camas inutilizadas y llevamos ya casi un año esperando que se arregle. Urgencias colapsadas, el hospital del Rosell, que no es un hospital, sino una atención de día. Así se encuentra la sanidad pública de Murcia en Cartagena, abandonada.
1: Otra demanda política. El Partido Popular quiere llevar a las Cortes Generales una iniciativa para instar al Gobierno Central a que solicite la prórroga del cierre de los acuíferos. Si nada cambia por imperativo europeo, las restricciones a la explotación de estos caudales se va a incrementar a partir de enero del próximo año. En nuestra comunidad esto va a afectar de un modo particular a las explotaciones agrarias de la comarca del Altiplano. El PP, a través de un comunicado, recuerda que de las 63 masas de agua subterránea que hay en la demarcación del Segura, 40 tienen problemas de sobreexplotación. Las restricciones podrían afectar a 41.000 hectáreas de regadío, con unas pérdidas estimadas en 826.000 millones de euros anuales y también 25.000 empleos. Hablan Antonio Luengo, senador del PP, y Severa González, alcaldesa de Jumilla.
3: El gobierno López Miras ha justificado los motivos técnicos, económicos y de carácter medioambiental que permitirían la prórroga de su funcionamiento hasta 2033.
4: No existe una alternativa al cierre de los acuíferos antes de 2027. Una alternativa que tiene que dar el gobierno de España, el gobierno del presidente Sánchez. Jumilla es un municipio eminentemente agrícola y sin agua su agricultura y la vida en el territorio corren peligro.
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1: Agresión homófoba en Cartagena, en concreto en el entorno del Estadio Cartagonova. Un grupo de 5 jóvenes apaleó a un chico tras quitarle el bolso que llevaba al grito de maricón. Como consecuencia de la paliza le hicieron una brecha en la cara que requirió puntos de sutura y además el joven, la víctima, presenta múltiples moratones. Desde el colectivo Galáctico denuncian que el aumento de los discursos de odio está generando un efecto llamada a las agresiones de este tipo y piden la actuación de la Fiscalía. Escuchamos a Miguel Ángel Casanova, que es presidente del colectivo Galáctico.
6: Como ha relatado la víctima, este grupo empezó a burlarse de él por llevar un bolso al que empezaron a pegarle tirones, tras lo que profirieron gritos de maricón y se sumaron otros jóvenes más mayores golpeándolo, hasta tirarle al suelo, abalanzarse el grupo sobre él y pegarle una paliza grupal, el cual provocó una brecha en la cara y numerosos moratones, incluyendo uno en el ojo.
1: Desde el Partido Socialista condenan esa agresión. Escuchamos a Pencho Soto, concejal socialista en Cartagena.
7: Fue una brutal agresión que tiene una clara motivación homófoba y que no se puede tolerar. Quienes agreden deben responder ante la justicia por estos hechos crueles y cobardes. Reclamamos una investigación y que se valore la existencia de un delito de odio. Los discursos de odio no son inocentes cuando desde determinados espacios políticos se cuestiona y se señala a las personas LGTBI.
1: 6 embarcaciones llegaron el viernes a las costas de la región con 52 migrantes a bordo, según el balance que daba este sábado a conocer delegación del gobierno. Las pateras llegaron a diferentes puntos del litoral de la región de Murcia, a Águilas, a Mazarrón y a Cartagena. Entre ese contingente de personas que intentaron acceder a nuestro país de forma irregular, 38 son varones, 2 mujeres, y entre ellos hay 12 menores. Todos estaban en buen estado de salud, así lo pudo corroborar Cruz Roja, y pasaron a disposición de la Policía Nacional en Cartagena para comenzar con los trámites burocráticos. Y en Cieza, 8 personas, 4 de ellas menores, tuvieron que ser evacuadas ayer tras un incendio declarado en un edificio de 2 plantas del casco antiguo de la ciudad. El fuego se originaba en el cuadro eléctrico del inmueble. El aviso lo recibía el Centro de Coordinación de Emergencias pasadas las 4 de la tarde. Una de las vecinas alertaba de que el cuadro eléctrico estaba generando gran cantidad de humo negro y hasta el lugar se personaron efectivos de bomberos, también policía local, para realizar la asistencia.

0: asistencia también Guardia Civil. Por fortuna, no hubo que lamentar daños personales. Si un apunte más de la actualidad regional, por cada euro que se invierte en entidades que integran a personas vulnerables, se genera un retorno de casi 3 euros a la sociedad. Este es el argumento que mueve la nueva convocatoria de ayudas que ha activado la Consejería de Empresa, Empleo y Economía Social. Está dotada con 400.000 euros. Luis Alberto Marín, consejero.
1: Por cada euro invertido en este tipo de entidades se genera un retorno para la sociedad de 2,83 euros. Pero su gran aportación no se puede cuantificar. Su verdadero valor añadido es que son empresas que ofrecen una oportunidad a personas que de otra forma lo tendrían más complicado. Esta misma semana hemos abierto la convocatoria para ayudar a este tipo de empresas, la segunda convocatoria de este año, y que está dotada con un total de 400.000 euros.
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0: Miramos ahora fuera de nuestra comunidad para ver qué asuntos son también noticia. La primera parada que hacemos es en Ceuta. Alicia Parra, buenos días.
3: Muy buenos días. Sí, la Policía Nacional realizaba ayer un operativo especial en las inmediaciones de la playa del Trampolín, en Ceuta, con la intención de poder filiar a los menores que permanecen en ese lugar a la espera de poder ocupar algunas de las plazas que ha habilitado el gobierno ceutí. En total, fueron localizados cerca de un centenar de menores migrantes que fueron trasladados a las dependencias policiales para proceder a las labores de identificación. Por otra parte, los agentes detuvieron ayer a dos inmigrantes, ambos marroquíes de 42 y 21 años, por su relación con una presunta agresión sexual a una menor de 17 años ocurrida en la playa del Trampolín. Eso en Ceuta y en Madrid. Unas 20.000 personas, según datos de la delegación del Gobierno, participaban ayer en la segunda marcha por la dignidad para denunciar la gestión del gobierno en la crisis de Ceuta y pedir la celebración de elecciones generales. En esa manifestación, custodiada por un amplio dispositivo policial, participaban el líder de Vox, Santiago Abascal, y dirigentes del Partido Popular, entre ellos el secretario general Miguel Tellado. El líder de Vox afirmaba que el gobierno no ha hecho nada desde que se produjo la entrada de los inmigrantes a finales de julio.
4: Este gobierno no ha hecho nada en todo este tiempo. Ha dicho a los ceutíes que tienen que acostumbrarse a una realidad estructural y por lo tanto nadie puede confiar en que este gobierno vaya a hacer nada. No sabemos el tiempo que va a durar la situación, lo que sí sabemos es que cada vez hay más problemas en Ceuta.
3: Y vamos con el Festival de Cine de San Sebastián, porque Tender Loving Care de Michael Light se alzaba anoche con la Concha de Oro a la mejor película en esta edición, la número 74 del Festival de Cine de San Sebastián, una historia de cuidados que, según declaraba el director británico de 83 años, será probablemente su último trabajo. La directora sueca de origen sami, Amanda Kernell, obtenía la Concha de Plata a la mejor dirección por Brace Your Heart. Y los premiados españoles han sido Javier Cámara, que ha obtenido el galardón a la mejor interpretación de reparto por su papel en la divertida y negra Cinco Minutos Más de Javier Ruiz Caldera, y los Javis, Javier Calvo y Javier Ambrosi, que han recogido el premio del público a la mejor película por su obra La Bola Negra. Javier Cámara bromeaba sobre el triunfo de los Javis, entre los que él se incluía.
5: Es que soy de La Rioja, debería hablar un poco de vasco, pero no tengo ni idea. Somos vecinos, pero os queremos mucho. Bueno, ahora más todavía. Parece que los Javis estamos triunfando. Este año lo va a dejar.
0: Y vamos ahora a dedicar los últimos minutos de este informativo al deporte. Fermín, cuéntanos.
6: El UCAM Murcia inicia hoy una nueva temporada en la Liga ACB. Se enfrenta al Girona a partir de las 5 de la tarde en el pabellón Fontallao. No estará Howard San Ros. Sito Alonso dice que no deben pensar en la ausencia del jugador cubano.
7: Es verdad que es un jugador que transmite lo que el club quiere, pues hace mucho tiempo, porque lleva muchos años con nosotros. Pero afortunadamente hemos tenido la suerte de que no hemos tenido que fichar ni de Zaragoza ni de tal a un jugador que es de la cantera, que es nuestro, que es Bill Folk, que espero que transmita la misma energía que transmite él, la misma sapiencia, y que poco a poco se vaya ganando el respeto que tiene Howard San Ros por tener esa edad y no por el trabajo que está haciendo, que es el mismo Bill, ¿no? Y Bill no lo sacamos en el CAR, pero lo sacamos aquí en la pista auxiliar, aquí al lado, ¿no? Entonces yo creo que con Bill, con Rubén, ¿no? Si al final va convocado, ¿no? Con el propio Sander, con el propio Marcis, pues tenemos que un poco reconducir esta situación y que no se note mucho que falta un jugador, pues sí, importante, pero como nunca hablamos de ellos, los que faltan, pues hoy tampoco no creo que vaya a ser determinante.
6: En tenis, Carlos Alcaraz venció a Taylor Fritz en la Laver Cup, un partido que terminó resolviéndose en el desempate, en el tiebreak del tercer set, después de que Fritz tuviera dos bolas de partido.

0: Alcaraz, que ha ganado el partido de dobles en la primera jornada y también el partido individual contra Fritz en la segunda. En fútbol Primera Federación, el Águilas cayó frente al Hércules 0-1, partido jugado en el Rubial. Pese a la derrota, Adrián Hernández acabó orgulloso con el partido de su equipo.
1: La palabra que hoy yo puedo emplear es orgullo. Así se nos escapará, porque somos noveles, pero poco puedo decir de un equipo que ha sacado orgullo, casta y calidad, que la tiene.
0: En Segunda Federación hoy se disputan los partidos Cieza Atlético Baleares, Lorca Castellonense, Yeclano Ilicitano, UCAM Intercity, Alcoyano Minera y Peña Deportiva Imperial. El Ozono Global Jairis cayó en la segunda semifinal de la Supercopa contra el Leganés 69-50 y no disputará hoy la final. Bernat Canut no puso excusas a la derrota.
2: Leganés ha sido superior, ha controlado el rebote y en momentos importantes pues ha tenido buenos porcentajes, ¿no? Sobre todo de dos. En la primera parte hemos fallado muchas canastas, entre comillas, fáciles y después sí, en la segunda parte pues en algún momento nos ha faltado garra. Y nos ha faltado inteligencia, ¿no?
0: En fútbol sala, el Pozo Murcia venció al Córdoba 6-1 en su primer partido de la temporada en el Palacio de los Deportes. De este modo logra su primera victoria en el torneo de apertura de la Liga. Josan dice que jugar de la misma forma contra cualquier rival es parte importante de la identidad del equipo.
3: Creo que es la parte más importante que dentro de nuestra identidad que conseguimos instaurar el año pasado y que tenemos que cuidar, ¿no? Esa identidad es que no importa contra quién juguemos ni dónde juguemos, que siempre intentamos o somos el equipo que compite siempre. Y hoy se ha demostrado, ¿no? Independientemente incluso del marcador, ¿no? Hay muchísimas situaciones defensivas donde con 4-0 o al final 5-1, el equipo siempre ha hecho el 100% de lo que podía para a nivel competitivo, tanto defensivo como ofensivamente. Y eso, bueno, pues evidentemente nos va a ayudar a competir y a estar más cerca de ganar los partidos.
0: El Pinatar goleó 8-0 al Atlético Melilla y deja prácticamente certificada su clasificación para la Copa del Rey. La eliminatoria se resolverá la próxima semana en Melilla. Chute, el técnico del conjunto pinatarense, no esperaba una goleada de este calibre.
4: La verdad que ni en los mejores sueños íbamos a esperar este resultado. Creo que el equipo ha salido de principio a fin a jugar sin presión, a hacer lo que sabe. Y sinceramente creo que hemos sido muy, muy superiores al rival, hemos podido meter más. Y estoy muy, muy contento de mis jugadores, la verdad.
0: Y un apunte más, la selección española de fútbol venció 2-3 a Inglaterra en Londres. Era el estreno de la selección en la Liga de Naciones.
5: Escuchan las marcas horarias de las 8:30. Aquí lo dejamos, se quedan con Fernando Vera y Campo y Vida. Adiós.
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8: Hola, muy buenos días, amigos oyentes. Les hablamos desde el campo, los de Onda Regional de Murcia. Está nuevamente Fernando Vera con mi compañero David Navarro. Hoy tenemos previsto hablarles de un congreso internacional de uva de mesa que se celebra en la región de Murcia. En Murcia, que empieza esta próxima semana. Tremendo, vamos a hablar con uno de los participantes. Tendremos el informe de sanidad vegetal y tendrán también la información de precios. Pero no podemos, por tanto, perder ni un instante, porque no queremos perdernos nada de todo lo que les tenemos preparado para contarles en el día de hoy. Prepárense para media hora de información de agricultura y ganadería de la región de Murcia.
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Qué música tan bonita para nuestro próximo tema del Campo y Vida. Esta próxima semana se celebra en Murcia un encuentro importantísimo vinculado a la uva de mesa. No hay ningún sitio mejor, es la región, España es el país productor más importante casi del mundo produciendo uva de mesa. Esta región es la región más importante que tira de esa locomotora en cuanto a la producción, cantidad de hectáreas importantísima, esencialmente en el Valle del Guadalquivir.

0: Valentín, pero bueno, también extendido ya a otras zonas, ¿no? Es fácil ver ahora ya grandes explotaciones que están en la zona de Cieza, en la zona incluso de la conexión con Albacete. Hay explotaciones muy grandes ya en la vecina provincia de Albacete, pero bueno, el corazón de esa producción la de desde la región de Murcia. Y se organiza esta edición número 11 del Simposio Internacional sobre la Uva de Mesa, que va a tener pues aquí a gente de todo el mundo, que va a tener a productores, que va a tener a gente que produce abonos, a gente que produce soluciones fitosanitarias, soluciones ecológicas, soluciones de mercado. No deja de ser un encuentro para que se ponga todo el mundo de acuerdo y verse las caras y ver si se está haciendo todo bien. Algunas mesas redondas que va a haber también. Y hemos escogido, hemos metido la mano dentro de la chistera y hemos sacado a uno de los participantes, ¿no? Hay una empresa muy importante, una empresa que está vinculada en el abanico ancho de cosas porque produce semillas, porque produce abono, porque produce soluciones tecnológicas para los agricultores, que es una empresa que se llama Corteva. Bueno, Corteva, por si alguien no lo sabe, es la fusión de varias empresas que ha terminado tendrá ya 10 o 12 años esa compañía, aunque viene de raíces hondísimas, ¿no? Una de las personas que va a participar y que va a estar en esa mesa redonda es David Descal, que es responsable técnico para biológicas de Corteva, precisamente de esa compañía, y a él le podemos saludar a esta hora de la mañana. David, un saludo, buenos días.
1: Hola, ¿qué tal? Buenos días, encantado.
0: Porque supongo que, David, que explicar a la gente por qué Corteva es Corteva, eso sí que es complicado, ¿no? Porque es una empresa y es difícil explicar exactamente a qué os dedicáis, porque os dedicáis a muchísimas cosas, ¿no?
1: Bueno, sí, Corteva es una empresa, como sabes, agrícola a nivel global y estamos especializados, como bien has dicho, en el sector agroalimentario, donde trabajamos muy de cerca con todos los productores, proporcionamos, desarrollamos soluciones que cubren pues la protección de los cultivos, soluciones nutricionales, a la vez que también estamos ahora pues bueno, con la agricultura digital, estamos aportando también servicios digitales que van a ayudar a los agricultores a producir más y mejor.
0: Sobre alguno de esos asuntos querréis poner la tilde y ahora os preguntaré sobre eso en esta próxima mesa, aunque vosotros vais a participar en la misma. Oye, David, aquí en la región de Murcia, tú eres un murciano más, vives aquí, y el uso del agua es prácticamente el nudo gordiano que aparece en cualquier conversación cuando uno habla sobre agricultura. ¿Cómo interpreta desde tu punto de vista que está cambiando la mentalidad de los agricultores con relación al uso y la administración del agua?
1: Bueno, pues yo creo que el agricultor español y especialmente el murciano, pues llevamos décadas conviviendo con la escasez de agua. Sabemos, pues bueno, pues que hacer un buen uso de los recursos que tenemos es fundamental. Así que, pues bueno, lo que es la eficiencia hídrica forma parte del ADN de todo productor de aquí. De hecho, la región de Murcia es un referente internacional en el aprovechamiento de este recurso. Lo que está cambiando ahora es la incorporación de nuevas herramientas y tecnologías, es decir, la gente está más abierta, las nuevas generaciones llegan con una visión muy orientada a probar, a generar datos. Asimismo, pues son nuevos productores, agricultores, técnicos que adoptan lo que es la digitalización y las nuevas soluciones, ya sean de síntesis química o soluciones biológicas, y ven la gestión eficiente del agua como una parte central, esencial de la productividad y de la sostenibilidad de sus explotaciones.
0: En ese sentido, cuando todo el mundo anda loco buscando optimizar cada centímetro cúbico de agua, tener una tierra en mejores condiciones, tener los marcos de plantación más adecuados, las variedades más correctas, cuando se viene haciendo todo ese trabajo de hace mucho tiempo y si son buenos los agricultores es precisamente porque han sido capaces de obtener más rendimiento. ¿Hay margen para pensar en que se pueda seguir produciendo más por hectárea sin incrementar el consumo del agua?
1: A ver, yo creo que el reto no es disponer de más agua, pero pues porque sabemos que es un factor limitante, sino bueno, saber aprovechar mejor cada gota.
0: Sí, de hecho, probablemente habrá que en el futuro hacer una cocción hasta con una menos, con menos agua. Sí, continúa.
1: Sí, no, en agricultura yo creo que todos los productores lo estamos viviendo, lo estamos sufriendo. Uno de los objetivos es producir más con lo mismo o incluso con menos. Así que no es una cuestión únicamente de cuánta agua aplicamos, sino de cuánta agua esa planta.

0: es realmente capaz de aprovechar. Tenemos que trabajar, y de hecho nosotros tenemos proyectos que, donde estamos trabajando en mejorar esa eficiencia, ¿no? En el uso del agua, en el uso de los nutrientes, y ahí es donde creemos que existe un gran margen de actuación. Es decir, nosotros, por ejemplo, pues contamos con herramientas que ayudan a optimizar el uso del agua, donde estamos utilizando bioestimulantes que se aplican al suelo y que mejoran el sistema radicular. Por lo tanto, se incrementa lo que es la absorción de agua y nutrientes de la planta, se mejora la eficiencia, por lo tanto, de agua y nutrientes, así como tecnologías de agricultura digital, que es parte fundamental también del desarrollo, que van a permitir tomar las decisiones agronómicas más precisas. En años de donde, pues bueno, hay sequía, altas temperaturas, cuando se combinan estas estrategias, se puede marcar una diferencia importante en el rendimiento, es decir, en la cantidad que se produce y también en la calidad.
1: Sí, en ese sentido, evidentemente se está mejorando, como decía antes, en variedades, se está mejorando en marcos, se está mejorando con los materiales que se emplean de apoyo a los agricultores. Bueno, la innovación tecnológica, cuándo, cómo regar, en qué momento justo, a qué hora es la más adecuada, cómo se puede ayudar, cómo puede ayudar la innovación a mantener la productividad cuando estos recursos se ven limitados.
0: Bueno, pues lo que es la innovación es probablemente la herramienta más importante que tenemos para adaptarnos al cambio climático. Si echamos un vistazo 10 años atrás, comparado con hoy, pues nos damos cuenta de cómo hemos evolucionado. Pero yo ahora me hago una reflexión. Miremos cómo estamos produciendo hoy y dentro de 10 años nos volvemos a hacer esta pregunta. Yo creo, como hemos dicho al principio, que el objetivo es producir más y mejor utilizando pues los recursos que disponemos, que muchas veces son menos. Y además también otra de las cosas importantes es reducir el impacto ambiental. Nosotros, pues como hemos comentado, trabajamos desde diferentes enfoques que son complementarios: la agricultura digital, que aporta información agronómica, climática y de la propia explotación para tomar decisiones más precisas. Por otra parte, las soluciones biológicas que van a ayudar a reforzar esos procesos naturales de la planta y del suelo fundamentales. Y todo ello se complementa con herramientas de protección de cultivo que sean eficaces, sostenibles y que ayuden a mantener el potencial de producción del cultivo.
1: No hablamos ya solamente de uva de mesa, porque podemos, esta pregunta puede valer para cualquier cultivo. Es muy complicado mantener un parral si no vas a tener agua suficiente, pero bueno, en cuanto al manejo, a las técnicas que se manejan en el suelo, para ayudar a retener esa humedad, ¿qué se puede hacer en años en los que alguien dice, oye, que este año no vas a tener 4.500 metros por hectárea, que vas a tener solamente 3.800? ¿Qué se puede hacer?
0: Bueno, pues a partir de ahí, una de las soluciones es sobre todo, pues bueno, intentar mejorar el sistema radicular, porque al final, si tenemos un sistema radicular mucho más fasciculado, tenemos más puntos de entrada de aprovechamiento del agua de microporos, que es más difícil de absorber. Y al final es trabajar en el suelo para conseguir ese traslocación de agua del suelo hacia la planta.
1: Vale. Que en cuanto he hablado yo varias veces en la presentación de las variedades, ¿no? La verdad, Murcia es es una bomba de conocimiento con relación a la Situn, incluso en promotor público-privada, algún otro ostentor de variedades que hay, variedades que se están exportando ya no solamente a otras zonas de España, sino variedades a otros continentes que están dando la vuelta al mundo. Supongo que es muy importante, ¿no? Seguir poniendo la tilde en ese asunto, en la mejora de las variedades.
0: Hombre, yo creo que ahí tenemos, como bien has dicho, todas las compañías líderes en obtención de nuevas variedades están trabajando en variedades que satisfacen sobre todo lo que es la demanda del consumidor final. Tenemos que ser capaces de producir variedades que tengan pues esas texturas, esos parámetros organolépticos que el cliente va deseando. No es lo mismo la apetencia que tiene un productor europeo o un consumidor europeo que tenga un consumidor en China, en Japón, en Francia, en Alemania. Y es brutal todas las nuevas variedades que están apareciendo, que la verdad es que son sensacionales. Y yo creo que todos aquí en la región las hemos podido probar y testar.
1: ¿Qué otras cosas se pueden hacer aparte de vigilar el color, de vigilar el sabor, de vigilar el momento del año en el que se pueden obtener? ¿En qué sentido? En ese sentido, ¿en qué se puede seguir mejorando?
0: A ver, actualmente creo que el factor climático es lo que nos está afectando más a la producción. Por lo tanto, lo que tenemos que ser capaces

0: capaces es de manejar esas condiciones climáticas adversas que bueno, todos hemos vivido este verano tan, tan caluroso. Y bueno, como la uva de mesa se produce el 95% entre Murcia y Alicante, pues sabemos lo complicado que ha sido. Cuando estas condiciones se dan, pues esas características organolépticas a la planta le cuesta. Entonces lo que tenemos que trabajar, pues bueno, es intentar reducir esas condiciones de estrés, que son el limitante para el crecimiento y desarrollo normal de las plantas, que van a afectar a la producción tanto en la calidad como en la cantidad. Así que para mí ese va a ser el gran reto que vamos a tener.
1: Bueno, pues en cualquier caso, globalmente, ¿tú crees que se puede mejorar esa ecuación de mantener la sostenibilidad sin comprometer la rentabilidad, que es un poco la pregunta del millón? ¿Se puede seguir avanzando y mejorando?
0: Hombre, yo creo que primero, sin rentabilidad, da igual que hablemos de sostenibilidad, porque lo principal es que un cultivo sea rentable. Y a partir de ahí, sobre todo, pues bueno, yo creo que todas las compañías, todos los productores, tenemos grandes proyectos para hablar y trabajar en la sostenibilidad del cultivo, que al final es utilizar los recursos del día de hoy sin comprometer la disponibilidad de los mismos en el futuro.
1: Pues David Descal, ha sido un placer conocer a uno de los integrantes que va a participar en esas mesas, en esa simposión de la uva de mesa que se va a celebrar en Murcia. Eres responsable técnico para biológicas de Corteva y desde Onda Regional de Murcia te damos las gracias porque nos has ayudado a entender un poco cómo, por dónde andan las cosas en este momento en cuanto a la gente que está ayudándole a los agricultores a seguir produciendo productos de auténtica calidad. Gracias y buenos días, David.
0: Muchísimas gracias a vosotros, muy amable.
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1: Esta sintonía nos indica que llega el momento de conocer el estado sanitario de nuestros cultivos y acudimos siempre a la fuente principal, a la sede de la Consejería de Agricultura de la Comunidad Autónoma de la Región de Murcia, para hablar con nuestro técnico de cabecera, con Javier Ramos. Javier, un saludo, buenos días.
3: Hola, muy buenos días, Fernando, ¿qué tal?
1: Bueno, Javier, pues bueno, deseando escuchar tu informe y saber que la influencia que va teniendo, que empecemos a tener días un poquito más cortos, que empecemos a tener más fresco por la noche, aunque todavía días de cierto calor al mediodía, seguro que todo eso va influyendo en el informe que nos tienes que contar. Si te parece, empezamos con nuestras hortalizas al aire libre, que ahora sí que toman la delantera en las cosas con las que solemos empezar el informe.
3: Perfecto, pues me parece muy bien. Pues comenzamos con ellas, comentando que, bueno, en ausencia de lluvias importantes, aunque hemos tenido algunos episodios de lluvias la semana pasada, en general no fueron muy importantes finalmente, en la mayoría de los sitios. En medio del problema de las plagas a que están sometidos estos cultivos hortícolas en estas fechas, se debe a las orugas de diferentes especies de lepidópteros, con una especial incidencia en la Podoptera exigua, que es la rosquilla verde, y de la Helicoverpa armigera. En el caso de brásicas, como la coliflor o el brócoli, junto a las orugas que hemos mencionado anteriormente, pueden atacar algunas especies más específicas, como la mamestra o la plutella. Y menos frecuentes, pero más peligrosas por los daños que puede causar, especialmente en la coliflor, mencionamos la Eluia undalis, que penetra en los brotes apicales, eliminando las llamas principales de crecimiento, por lo que habrá que mantener un control importante sobre estas orugas. Otras plagas importantes a vigilar en estos momentos son los topillos, especialmente en la alcachofa, que en aquellas plantaciones de segundo año, así como los trips o liriomiza y ácaros, y algunas especies de pulgón y mosca blanca en brásicas, como mencionábamos.
1: Vale, pues ahí tenemos lo de las hortalizas al aire libre. No sé si quieres comentar algo más sobre algún cultivo más o pasamos directamente al tomate, que seguro que hay muchas cosas para contar.
3: Pues pasamos al tomate, en el que vamos a mencionar que a pesar de mantenerse la presión poblacional de varias especies de orugas, de lepidópteros, que pueden afectar a estas plantaciones de tomate, incluida la tuta, apenas se ven galerías activas en las plantaciones. El buen manejo que los agricultores están haciendo de todas las medidas de prevención y contra esta plaga, unido al importante

0: de proliferación de los míridos como enemigo natural están causando, están provocando esta, que no haya graves daños ahora mismo por estas plagas de orugas. No obstante, hay que vigilar, como decimos siempre, que la proliferación de los míridos no llegue a provocar el efecto contrario y provoque daños en la propia producción. En cuanto a la mosca, se mantiene en general en unos niveles poblacionales aceptables. Ahora sí, hay que controlar ese insecto porque su papel como vector de virosis es importante, lo mismo que pasa con los trips, que esporádicamente están causando daños por su picadura en los frutos que se encuentran más próximos al suelo. También está incrementando problemas de ácaros, de araña roja y de basate, sobre los que las aplicaciones de azufre son una importante base para prevención y para prolongar el efecto de los tratamientos más específicos que realicemos. Y en cuanto a enfermedades fúngicas, mencionamos que aunque las condiciones ambientales no las están favoreciendo, a excepción de la oidiopsis, se debe realizar algún tratamiento preventivo, porque ya como comentaba, se están acercando ya climas en momentos en los que ya las temperaturas le van a favorecer, y zonas climáticas. Entonces, habrá que aplicar, como decíamos, fungicidas desecantes de amplio espectro. Dado que una vez introducidas estas plagas en la plantación, será bastante más difícil su control.
1: Vale, eso con el tomate. Ahora sí que tenemos un, bueno, porque se está cultivando cucurbitáceas al aire libre, pues esencialmente calabacín. Y bueno, pues ahí estoy seguro, y no te he escuchado lo que vas a hablar del tema, pero seguro que vas a hablar de la mosca blanca como agente que puede transmitir enfermedades, el Correcto. Virus de Nueva Delhi. No me quiero anticipar, pero cuéntanos lo que tenías que decirnos con relación a ese tipo de plantas.
0: Va muy bien encaminado, porque en las fechas que estamos y de cara a proteger de este riesgo a los cultivos venideros, recordamos que es importante eliminar los restos de las plantaciones cuanto antes, de cucurbitáceas que todavía pudieran quedar, destruyendo el material vegetal existente en la parcela para disminuir la fuente de inóculo en las zonas productoras. Si no se realiza esto, dado el solape que se produce en los cultivos de cucurbitáceas, las parcelas abandonadas serán un foco seguro de contaminación de tanto vectores, como bien ha mencionado, de la mosca blanca, que es uno de los del virus de Nueva Delhi, o sea, un vector, perdón, queríamos decir, del virus de Nueva Delhi. En relación a esto, recordamos una vez más que en estas fechas difícilmente se va a lograr una plantación viable de cualquier especie que sea sensible a este virus de Nueva Delhi, especialmente de calabacín. Pero en el caso de que se realicen, y se aconseja establecerla tan solo en invernadero, si es posible, y siguiendo los métodos de prevención y manejo que se han descrito en otros informes, como hemos hecho en otras veces.
1: Vale, y ahí tenemos, por ejemplo, una recomendación distinta. En este caso, no es para un cultivo, sino para que vaya bien los próximos, ¿no? Con relación al pimiento, porque bueno, en realidad deben de quedar poquísimos metros de invernadero produciendo pimiento. Seguramente los que queden están en la zona al norte de la provincia de Murcia, en fin, la zona del Mirador puede quedar alguno, y en la zona de Pilar de Orada, sí. Pero sí que querías hablarnos sobre las prácticas que hay que tener en cuenta para eliminar correctamente las plantas y preparar un buen barbecho para la próxima campaña.
0: Exactamente, Fernando. La mayoría de los invernaderos, como bien mencionas, ha finalizado ya su ciclo de plantación y se ha limpiado, se está limpiando en estas fechas y en algunos casos desinfectando para preparar los nuevos trasplantes. Dado que algunas plagas de especial incidencia para el pimiento, como puede ser los trips o la ostrinia, pueden sobrevivir sobre los restos vegetales del propio cultivo o algunas hierbas o incluso refugiados en el suelo o las estructuras de los invernaderos, es muy importante mantener las parcelas lo más limpias posible, como mencionaba, durante todo el tiempo antes que se inicien estos nuevos ciclos de estas plagas. Mantener los invernaderos limpios y bien cerrados para que suba la temperatura de su interior es una buena medida que contribuye a reducir los problemas patológicos que podrán afectar a las nuevas plantaciones.
1: Bueno, ahí lo tenemos, ese asunto lo dejamos ya marcado y correctamente resuelto. Y con relación a los cítricos, que estamos ya a punto de empezar a recoger los primeros limones más tempranos de la temporada y empezar el carrusel de encadenar unas variedades con otras, de unos frutales de un tipo con otro, para tener ya todo el invierno, todo el otoño a la vista.
0: Pues en función de los cítricos, como bien mencionas, ya nos adentramos en una época ya de recolección de una variedad tras otras. dentro de la estabilidad general que hemos tenido durante todo este tiempo, la verdad que llevamos una época bastante tranquila. Los cítricos, el mayor problema continúa siendo la población de araña roja, de Tetranychus urticae, produciendo daños tanto en hojas como ya en frutos, por lo que hay que mantener una vigilancia activa, especialmente en los cultivos que estén, como mencionamos, próximos a su recolección para evitar daños en la piel. Pocas novedades también en cuanto a las demás plagas, siendo el piojo rojo los que presentan las capturas más altas.

0: altas en prácticamente totalidad de todas las estaciones que se están monitorizando en la región, aunque es de esperar que la bajada gradual de las temperaturas y las próximas supuestamente lluvias que vayan a llegar pueden acarrear que en las próximas fechas favorezcan la disminución de la presión de esta plaga. También hay que seguir pendiente de la evolución de los niveles de mosca de la fruta, en especial en estas fincas que ya están avanzadas o maduración de los frutos, pues son las que tienen mayor incidencia. También empieza a hacerse más notable la presencia y los conteos en trampa de exploraciones de Cryptotrips, que aunque aún no son preocupantes, nos estamos acercando ya a la época de su mayor crecimiento, que en campañas anteriores se dio pues, precisamente pues eso, a principios, mediados del mes que viene. Por ello que debemos mantener una vigilancia y control constante esta plaga para realizar las acciones que sean oportunas para evitar daños en la producción, teniendo una especial atención en los brotes nuevos de las plantaciones, que son la parte que más afecta esta plaga, sobre todo para su control inicial. En cuanto a los lepidópteros, continúan siendo el mineral de los cítricos el elemento de mayor relevancia, aunque sin causar graves daños por el momento. Como siempre mencionamos, hay que tener una especial preocupación, vigilancia en las plantaciones jóvenes de cítricos.
1: Muy bien. Oye, y con relación a las vides, que están ya, bueno, pues los blancos ya se han cosechado, pero los tintos estamos en plena labores de cosecha, pronto empezarán las podas, cuéntanos.
0: Pues efectivamente, como muy bien mencionas, la vendimia avanza muy rápido esta campaña y ya está recogiendo hasta la variedad Monastrell, que es de las últimas que así que se está recogiendo. Es posible que en los próximos 7-10 días pueda haber finalizado ya la recolección. Como se comentó en el informe anterior, la uva, a pesar de haber tenido un final un tanto arrebatado en los cultivos de secano, sobre todo de secano, por el calor que hemos sufrido en las épocas estivales, se encuentra en un buen estado sanitario, debido a la ausencia de lluvia en estos meses también, que ha provocado que apenas hayamos tenido episodios de afección por enfermedades fúngicas. En relación al mosquito verde, que tantos problemas nos dio la campaña ya pasada, al igual que comentamos anteriormente en el informe de la semana anterior, no se han producido avances en su evolución. Tan solo se han reportado focos puntuales en algunas parcelas de primer y segundo año que se han podido ver algo más afectadas. Mencionar por último, en caso de la vid, que el fuerte crecimiento vegetativo que se ha producido esta campaña por las lluvias primaverales ha provocado que las cepas que se hayan visto afectadas por hongos de madera hayan colapsado de una manera rápida por el tiempo seco que hubo a continuación. Por ello, es recomendable que mientras aún permanezca la hoja en las plantaciones y sean visibles los efectos de estas infecciones, se debería marcar esas cepas que han sido afectadas para hacer un posterior saneamiento de los brazos o la planta entera en función de cómo esté afectada.
1: Vale. Oye, y con relación a los frutales de hueso, que ahí sí que estamos ya en plena labores de poda seguramente.
0: Sí, exactamente. Pues comentamos rápidamente que de gusano cabezudo la presencia de adultos en los árboles está siendo muy alta en estos momentos debido a la salida de nuevos adultos que se pusieron en verano. Y las puestas de huevo en el suelo han finalizado y los adultos continúan alimentándose durante todo el otoño antes de retirarse a los refugios invernantes, porque los tratamientos deben realizarse en días soleados y a mediodía, ya que suelen pasar la noche en las partes bajas de los árboles. Recordamos que sigue en vigor la situación excepcional hasta el 11 de noviembre de una tercera dosis adicional para aplicar después de la recolección del fruto con productos fitosanitarios a base de acetamiprid en los cultivos de melocotonero, nectarino y almendro. También comentar, como mencionabas, que ya nos vemos las labores de poda, sobre todo ahora primero en la variedad de más temprana de albaricoqueros y melocotoneros. Y en el informe damos algunas recomendaciones que sí mencionamos rápidamente, como eliminar los brotes que presenten daños de oidio, de chancro, barrenillos, etcétera, evitar podas severas, en el caso que sea preciso realizar cortes grandes en las de mayor diámetro, aplicar un mástil cicatrizante para evitar que haya más infecciones, o como en la bolsa afectada de verticillium, hay que podar hasta encontrar madera sana y otras más recomendaciones que comentamos en el informe.
1: Y una última cosa, y con relación al olivo, que están ya próximos a empezar la recolección.
0: Sí, pues en relación al olivo, mencionar que sobre la mosca del olivo, que es la plaga que estamos mencionando en las últimas fechas, que en la última semana se ha producido un incremento en el número de capturas en trampa. Aunque estos niveles de captura no son altos, como hemos mencionado la semana anterior, es conveniente realizar alguna intervención para reducirlos y evitar posibles daños en las aceitunas. Los tratamientos, también me gustaría recordar, que deben realizarse en forma de pulverización cebo de acuerdo con las normas aplicadas en la CAA.

0: campaña pasada.
1: Pues lo dejamos en ese punto, Javier. Volvemos dentro de 15 días y le damos un repaso nuevamente a cómo se encuentra el estado sanitario de nuestro cultivo. Buenos días y muchas gracias, Javier.
0: Perfecto. Buenos días a vosotros. Un saludo.
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1: Esta sintonía nos indica que llega casi el final del programa, pero nunca nos despedimos sin que nuestros oyentes sepan cuánto van a percibir los agricultores y los ganaderos por su trabajo de los últimos 7 días. Esta información la recopilan los amigos de FECOAN y nos lo cuentan una semana más. Muy buenos días.
3: Hola, Fernando, ¿qué tal? Buenos días. Desde FECOAN informamos de los precios medios esperados de liquidación en cooperativas para ventas de esta semana y calidad estándar. Flores, Gerbera Primera, 30 céntimos, unidad. Gladiolo Extra, 45 céntimos, unidad. Gladiolo Primera, 30 céntimos, unidad. Rosa Extra, 40 céntimos, unidad. Rosa Primera, 30 céntimos, unidad. Clavel Nuevo Flor Extra, 18 céntimos, unidad. Bueno, Flor Primera, 15 céntimos, unidad. Lilium, 33 céntimos, unidad. Crisantemo Primera, 2 euros, paquete de 5 unidades. Paniculata y Soligago, 1,50 euros, paquete de 5 unidades. Y Estatice, 1,80 euros, paquete de 5 unidades. Para finalizar, ganadería. Precio medio de la leche de cabra, pago por calidad, 1,13 euros el litro. Cotizaciones en Mercolla, al cierre de la lonja del 24 de septiembre, cerdo selecto, 1,315 euros kilo vivo. Cerda, 40 céntimos kilo vivo. Lechón de 20 kilos, 27 euros la unidad. Y cotizaciones en Mercamurcia, al cierre de la lonja del 24 de septiembre, lechón de recogida de 20 kilos, 34 euros. Esto ha sido todo, gracias por su atención y hasta la próxima semana.
1: Y ahora sí que llegamos al final de nuestro programa, pero con el capítulo de agradecimientos por delante, porque ha estado con nosotros David Escal, que es responsable técnico para biológicas de Corteva, que participa en ese simposio de la uva de mesa que se celebra en Murcia, o a Javier Ramos, el responsable de, o que nos ha contado el informe de sanidad vegetal. También a los amigos de FECOAN con su información de precio. Y cómo no, agradecer a mi encargado general de riego, David Navarro, que se haya ocupado de que todo sonase bien. A mí solamente me queda recomendarles que sigan conectados a la radio y que sepan que dentro de 6 días volveremos nuevamente con nuestro campo y vida. Les habló Fernando Vera, fue un placer, disfruten del fin de semana. ¡Adiós!
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5: Son las 9 de la mañana.
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5: Hola, ¿qué tal? Muy buenos días. Miles de personas han pasado la noche acampados en la Puerta del Sol en Madrid tras la manifestación que recorrió el centro de la capital para protestar por la crisis de acceso a la vivienda. Convocadas por el sindicato de inquilinas, más de 300.000 personas, según la organización, y 25.000, según la delegación del Gobierno, recorrieron las calles de la capital bajo el lema Ni una Mari Carmen más, manifestando así su apoyo a la anciana desahuciada de su vivienda tras 70 años en la misma, una situación de la que culpan al Gobierno central, a la comunidad y al Ayuntamiento de Madrid. Los organizadores exigieron al Gobierno que incluya en el decreto de vivienda, que podría aprobar el próximo martes, la obligación para los arrendadores de acreditar una causa justificada para no renovar el contrato y, si no lo hace, que tengan que indemnizar al arrendatario. Alicia del Río es la portavoz del Sindicato de Inquilinas de Madrid.
7: En este país estamos gobernados por los buitres. La vivienda debe ser un derecho y no un negocio. Necesitamos una regulación valiente que lo proteja. Necesitamos caminar hacia un nuevo modelo de vivienda que elimine la especulación y garantice el derecho. El primer paso para todo esto es este mismo martes. Exigimos que se apruebe el Real Decreto Mari Carmen.
5: Durante el trayecto de esa manifestación en Madrid se podían leer proclamas dirigidas al sector financiero e institucional, como hace falta ya una huelga de alquileres, hace falta ya una huelga en general, Madrid será la tumba del rentismo, fondos buitre, expropiación. Las protestas se extendían también a otra decena de ciudades españolas. La propia Mari Carmen Abascal pedía ayer desde el hospital donde se encuentra ingresada apoyo para la petición online a favor de este cambio y al presidente del Gobierno que lo respalde para que lo que le ha pasado a ella no le pase a otras personas.
8: Quiero que sirva Hay gente

0: luche para que se cambie las leyes injustas que han permitido mi desahucio. Por eso este martes se tiene que aprobar el decreto maticano para dar un primer paso.
1: La tensión entre los socios de gobierno va a más. Sumar advierte a la parte socialista del Ejecutivo Central que no acudirá a la reunión del próximo martes del Consejo.

0: principal crisis que viven las clases trabajadoras en España. Pero lo decimos con toda la claridad. Ese decreto no puede ser cosmético, no puede ser un parche. Debe incluir las soluciones que hemos aportado desde hace más de un año.
1: Nos quedamos ahora con la información regional, con el plan Climatis anunciado por el Gobierno regional, que se da de plazo hasta el año 2030 para conseguir que los centros educativos cuenten con todas las garantías térmicas. Su primera fase contará con 7 millones de euros para que los ayuntamientos puedan realizar instalaciones que mejoren la habitabilidad de los centros educativos. El problema es que el plazo para los trabajos durante todo el año 2027 y la burocracia pueden hacer que el final del próximo curso académico la mayoría de alumnos tengan que convivir con esos episodios de calor extremo en las aulas. Este nuevo curso ha empezado también con ese calor, con temperaturas excesivas. Por ejemplo, el viernes los estudiantes de Cieza se encontraron al salir de clase la cuarta temperatura más alta del país. Estaban a 39,2 grados, un calor para el que la gran mayoría de centros no está preparados. Desde la dirección de los mismos muestran su preocupación porque este calor se mantenga, lo decía la presidenta de la Asociación de Directivos de Primaria, Olga Catasús.
2: Pero efectivamente no están en las mejores condiciones para impartir la docencia. Y claro, a día de hoy todavía no sabemos que va a empezar prácticamente octubre en nada. Tampoco sabemos cuánto va a llegar este calor.
1: Y la Federación de Personas Sordas en la región de Murcia tiene una nueva sede para atender a sus usuarios. Está ubicada en la pedanía de Torreagüera. Este sábado la inauguraban aprovechando la conmemoración de la Semana Mundial de este colectivo. Durante la inauguración se leía un manifiesto en el que se reivindicaba igualdad de acceso a todos los ámbitos de la sociedad en igualdad de condiciones. Al acto asistía la consejera de Política Social, Familias e Igualdad, Conchita Ruiz.
3: Su nueva sede, un espacio totalmente accesible desde el que van a prestar servicio y atención a todas las personas sordas y con discapacidad auditiva de la región de Murcia. Es importante estar con ellos y trabajar de la mano de ellos para que poco a poco vayamos eliminando todos aquellos obstáculos que nos impiden acceder en igualdad de condiciones.
1: Y anoche terminó el Festival de Cine de San Sebastián. La película Tender Loving Care del británico Mike Leigh fue la triunfadora en lanzarse con la Concha de Oro a la mejor película, pero el premio del público a la mejor película se la llevó La Bola Negra de Javier Calvo y Javier Ambrosi, que en dos días tras su estreno el viernes ha recaudado 1,3 millones de euros. La Concha de Plata, la mejor interpretación de reparto, ha ido a parar a Javier Cámara por su papel en la película Cinco Minutos Más. Vamos con la información deportiva que nos trae Fermín Noaín. Buenos días.
4: Hola, buenos días. El UCAM Murcia abre hoy la Liga CB visitando al Girona con la baja de Howard San Ross. En fútbol, Primera Federación, el Águilas perdió 0-1 contra el Hércules y queda con 5 puntos en la clasificación. Hoy se disputan los partidos de Segunda Federación, Cieza Atlético Baleares, Lorca Castellonense, Yeclano Ilicitano, UCAM Intercity, Alcoyano Minera y Peña Deportiva Imperial. El Ozono Global Jairis se queda fuera de la final de la Supercopa tras caer 69-50 contra el Leganés. El Pozo Murcia derrotó 6-1 al Córdoba y suma su primera victoria en el torneo Apertura. Carlos Alcaraz ganó a Taylor Fritz en la Laver Cup en un tiebreak agónico. El Pinatar goleó 8-0 al Atlético Melilla y roza su clasificación para la Copa del Rey. Y la selección española de fútbol venció 2-3 a Inglaterra en Londres en su estreno en la Liga de Naciones.
1: Y un apunte más sobre el tiempo. La Agencia Estatal de Meteorología prevé para este domingo cielos nubosos de nubes altas con intervalos de nubes bajas y brumas. Las temperaturas en ligero descenso o sin cambios y los vientos flojos, variables, ocasionalmente moderados de componente este. Eso será por la tarde. Se esperan hoy máximas de 29 en Cartagena y Caravaca de la Cruz, 30 en Lorca y Yecla, 31 en Murcia. Lo dejamos aquí por el momento. Ahora comienza el Rompeolas con Lola Martínez. Un placer saludarte, Lola. Muy buenos días.
5: Buenos días, Alicia. Buenos días, queridos amigos y amigas. Ya estamos preparadísimos en los estudios de Onda Regional en Cartagena, en conexión directa con los de Murcia. Esto es un puente de radio maravilloso para estar con todos los oyentes hasta las 11:30, que hoy hay deportes, Alicia.
1: Muy bien, pues lo dicho. A las 10 volvemos con más información en Onda Regional y siempre la tienen en la web rm.es.
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0: Pues aquí estamos, un domingo más. ¿Qué tal? ¿Cómo amanecen? Nosotros contentísimos de poder saludarles en directo desde la radio pública, la de casa, la de aquí, la autonómica, la que hacemos entre todos, porque esto ya saben que es cosa de, bueno, pues de todos los habitantes de esta tierra, que ustedes contribuyen a que podamos salir al aire y a que podamos saludarles para contarles lo que pasa en un día como este. Y en un día como este, la verdad que están pasando muchas cosas, porque tenemos la vista en Madrid con esa nueva acampada que a todos nos recuerda el famosísimo 15M, con la gente en sol acampada y pidiendo respuestas que la verdad hacen falta en el tema de la vivienda. Bueno, el ambiente, por lo tanto, enrarecido, con la situación de Ceuta todavía enquistada, y aquí en la región, pues despertando, afortunadamente, con la tranquilidad de, sobre todo, fiestas, muchas fiestas que hemos tenido. Esta mañana en Cartagena unos veníamos a trabajar y otros se iban de recogida. Y yo sé que algún compañero que otro también ha estado disfrutando esta noche, pero aquí están trabajando todos, tanto, pues ya lo han visto, en informativos para mantenerles actualizada toda la información, como en la parte técnica que hoy tenemos con nosotros, de nuevo, a Ángel Valera y Paco Marín.
1: Un cafecito.
0: Eso tenemos que tomar, cafecitos esta mañana para despertarnos en una edición de Rompelas que va a ser muy, muy, muy, ¿cómo diría? Tenemos que ir deprisa, sin prisa, pero sin pausa, porque a las 11:30 hoy llega el deporte y tendremos que cederle el testigo a nuestros compañeros de deportes. Así que vamos a empezar ya. Yo ya no les adelanto prácticamente nada, solo que empezamos hablando, como siempre, de salud mental, hoy con unos talleres muy interesantes de salud mental. Y va a venir Clara enseguida, así que venga, vamos allá, empecemos camino.

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5: Iniciamos camino en este domingo. Ya saben que los domingos por la mañana nos gusta dedicar un tiempecito a hablar de salud. Lo hacemos desde diferentes perspectivas y hoy lo vamos a hacer con una iniciativa que es amiga de esta casa, de la que llevamos en Onda Regional. Pues casi yo creo que la hemos visto nacer. Y si no, que me corrija ahora nuestra invitada. Hablamos de la Fundación Soy Como Tú y de unos talleres inclusivos de lucha contra el estigma que son maravillosos. Queríamos saber cómo van este año. Están en pleno periodo de con la matrícula abierta, como aquel que dice, para que quien quiera se pueda sumar, porque además son gratuitos, si es que lo tienen todo. Y queremos saber, bueno, pues cómo va la cosa. Para eso contactamos con nuestra amiga, ¿eh? Y además con psicóloga clínica, doctora en psicología social por la Universidad de Murcia y un montón de formaciones más, Nieves Martínez Hidalgo. Nieves, ¿qué tal? Muy buenos días.
6: Muy buenos.

0: Buenos días, Lola. Un placer de que me hayáis invitado al programa y encantada de volver a... Que bueno, el contacto nunca lo perdemos.
1: No.
0: Siempre estamos ahí, nos tenemos presentes,
1: sí,
0: ¿no?
1: Señor.
0: Onda Regional para nosotros es muy importante. Siempre nos habéis apoyado desde el día 1, que empezamos en 2014, haciendo jornadas mensuales de temas monográficos,
1: sí,
0: sobre estigma y salud mental.
1: Uh-huh.
0: Y luego pues, nos habéis acompañado todos estos años, que ya son prácticamente 12 años,
1: sí, 12,
0: casi 13 años.
1: Por eso yo decía que prácticamente lo vimos nacer estos talleres,
0: sí,
1: esta
0: sí,
1: iniciativa.
0: Sí, ¿no? De verdad, lo visteis nacer, totalmente.
1: Poquito a poco, granito a granito, persona a persona, porque esto es la suma de muchas voluntades con esa forma que tiene de aunar esas voluntades y ese trabajo Nieves Martínez Hidalgo, que nos encanta. Y bueno, pues hoy afortunadamente hablamos de que la Fundación Soy Como Tú, con ese espíritu siempre de fondo, ¿no? Y el nombre ya lo dice, Soy Como Tú. Luchar contra el estigma, luchar contra, bueno, pues que a una persona se la pueda apartar en un momento dado porque ha tenido un problema de salud mental. Vuestro objetivo y vuestro foco siempre está ahí con la Fundación, ¿verdad, Nieves?
0: Efectivamente. Nuestro mayor misión, lo tenemos muy claro, que es el facilitar espacios de inclusión y no solo de inclusión, sino también de participación social.
1: Uh-huh.
0: E intentamos también, ahora con un servicio que tenemos nuevo de promoción de la autonomía,
1: ¿sí?,
0: también acompañar a las personas de 16 a 65 años que tienen el grado de dependencia reconocido por el IMAS,
1: ¿sí?,
0: pues les acompañamos en su autonomía, en el desarrollo de su autonomía y en la búsqueda de empleo, de nuevos cursos, de nuevas formaciones, todo aquello que sean metas, propósitos vitales para esa persona que está en proceso de recuperación.
1: Ajá. O sea que fíjense, con ese foco, ya con este marco que nos explica Nieves, hace ese tiempo que decíamos, se ponen en marcha los talleres de la Fundación Soy Como Tú, que empezaron 3 o 4, cinco, no sé,
0: sí,
1: no recuerdo.
0: Cinco.
1: pero con un éxito tremendo el primer año, el segundo ya fueron más, el tercero, y ya vais, si no me equivoco, por 14 o más, ¿no? ¿Cuántos,
0: sí,
1: talleres ofertáis este año?
0: Pues mira, desde la Dirección General de Salud Mental y gracias al apoyo del Ministerio de Sanidad,
1: uh-huh,
0: hemos podido ampliar estos talleres en 10 nuevos talleres más. O sea, a día de hoy son 24 talleres.
1: ¡Olé!
0: Tenemos 14 en la ciudad de Murcia,
1: ¿sí?,
0: pero también tenemos 2 que tienen mucho éxito en Cartagena, que ya está prácticamente en los cupos llenos, pero seguimos animando a que se apunten, ¿no?, y se inscriban en estos talleres de Cartagena, pues personas con y sin problemas de salud mental, porque para facilitar la inclusión social es necesario que en esos talleres también participen personas sin ningún tipo de diagnóstico, ¿no?
1: Claro.
0: Pues personas que quieren compartir su tiempo libre y aprovecharlo, pues por ejemplo en Cartagena tenemos el taller de radio, que es chulísimo,
1: uh-huh,
0: y luego tenemos uno de activación física, que también está muy bien. Empezamos en enero-febrero de 2026, y ahora ya, tras las vacaciones, vamos a continuar. En Cartagena estamos teniendo muchísimo apoyo del ayuntamiento, de los servicios sociales, de salud mental, y bueno, estamos contentísimos. También muy contentos con el desarrollo que están teniendo en Santomera, que también tenemos un taller de cine y de escritura y lectura creativa.
1: Ajá.
0: También con mucho apoyo de todos los agentes sociales de este territorio. En Caravaca también estamos... Hemos intentado pues ir con ese presupuesto que nos han concedido,
1: sí,
0: pues ir a distintas zonas del territorio. Entonces, pues nos hemos ido hacia Cartagena, Santomera, Caravaca, Lorca y Archena.
1: Y Archena. O sea que este año también tenemos talleres en estas localidades. Luego daremos la dirección, que es lo mejor, de la página,
0: sí,
1: web de la Fundación para que,
0: sí,
1: quien quiera ampliar información. Pero la temática, decías, has mencionado el taller de radio.
0: Sí, tenemos teatro.
1: Sí.
0: También tenemos como una nueva incorporación ha sido escultura, que es un taller muy bonito. Se hacen muchas cosas, pues no van a esculpir decir el David de Miguel Ángel, pero
1: bueno, oye, ¿quién
0: entramos
1: se
0: con cosas, quién sabe, ¿no?
1: Claro, claro, quién se sabe si entre esas, claro, esa afición resulta que hay talentos, verdaderos talentos, que lo puede haber.
0: Efectivamente, claro, ¿no? Sí. Y los tenemos, sí, porque de hecho, pues siempre han destacado, se han llevado premios

0: A nivel regional, ¿no? De fotografía,
1: Sí.
0: se han llevado también algún premio a nivel de activismo del Ayuntamiento de Murcia, pues una performance que se hizo Quiero cambiarme el apellido. O sea que los proyectos que van surgiendo y los hacen los propios participantes con y sin diagnóstico en salud mental o neurodivergencia, porque también hay personas pues con TDAH, con dislexia, con autismo, ¿no?
1: Sí.
0: Hay personas, pues eso, de todos los tipos, de todas las razas y es una inclusión total, porque empezando por la edad, que vienen a partir de 12, 13, 14 años, y el mayor que tenemos a día de hoy es una persona de 77 años, pues pasan por todo ese rango de edades, con lo cual los talleres se enriquecen muchísimo. Luego se
1: Claro.
0: hacen en espacios públicos, por ejemplo, en la biblioteca regional. Pues en la biblioteca tenemos, por ejemplo, el taller de escritura y es un taller pues precioso, ¿no? Luego
1: Sí.
0: en Lorca también tenemos el de escritura, tenemos teatro, tenemos defensa personal, el de
1: Vale.
0: ilustración, por ejemplo, también muy bonito. Se hacen
1: Sí.
0: luego, se aplica la técnica del grabado, a final de curso se edita una novela gráfica, un fanzine,
1: Sí.
0: con los trabajos de todos los participantes. Ahora
1: Bien.
0: en diciembre vamos a hacer la muestra de estos proyectos artísticos que se han ido preparando a lo largo de todo el año 2026.
1: Qué bien.
0: Luego tenemos el sábado también, porque estos talleres son de lunes a sábado,
1: Vale,
0: que es lo bueno
1: vale.
0: que tienen, ¿no? Que hay para muchas materias, que cualquiera puede encontrar ahí su interés, su afición, ¿no?
1: Claro.
0: Y luego muchos días, de lunes a viernes, y los sábados tenemos por la mañana y por la tarde.
1: O sea que no hay excusa, si alguien tiene esa inquietud, que se informen. Por cierto, hay uno, bueno, hay baile moderno
0: Sí,
1: también,
0: sí.
1: hay uno que llamáis Laboratorio Escénico Transfronterizo.
0: Sí,
1: ¿Esto es el teatro? No.
0: esto es teatro, esto es
1: Ah,
0: teatro.
1: bien, bien, bien.
0: Sí.
1: Me
0: Pasa que
1: encanta.
0: es un teatro que el nombre es así, como un poquito para llamar
1: Sí,
0: la atención,
1: sí.
0: porque realmente es un teatro donde traspasamos esas fronteras,
1: Qué
0: ¿no?
1: bien.
0: De todo, de a nivel geográfico, porque hay gente de varios países. A nivel temático, pues porque se abordan temáticas también diferentes, perspectivas diferentes, ¿no?
1: Sí.
0: Al final son todos laboratorios, porque se le da voz y una participación real a los participantes. Entonces, aunque el monitor domine la materia, él es uno más en el taller. Entonces, es un facilitador, alguien que guía, que orienta.
1: Claro.
0: Pero la voz cantante la llevan los participantes. En el programa de radio, pues se habla y se hacen programas, pues que hay una persona que le encanta la música, pues se hace un magazine con música
1: Sí.
0: o un especial de cine o, en fin, ¿no? Incluso hemos hecho telenovela.
1: Qué bueno.
0: Bueno, telenovela no, perdón, radionovela, ¿no?
1: Radionovela, sí,
0: Sería radionovela,
1: al estilo
0: ¿no?
1: de cuando empezó la radio, de Amarrosa y estas
0: Efectivamente,
1: cosas.
0: bueno, pues. Y con mucho éxito porque hacen unos guiones muy divertidos, muy actuales, ¿no?
1: Qué bueno.
0: Y entonces pues lo escuchas y te
1: Y
0: ríes
1: vemos, por
0: muchísimo.
1: ejemplo, también hay otros talleres, por ejemplo, de juego de rol o el activismo en salud mental. ¿Este cómo es,
0: Sí.
1: este taller?
0: Pues mira, este es el único taller en el que se puede hablar de salud mental, porque en los demás no es que esté prohibido, por supuesto, si una persona quiere hablar y decirle a otro, mira, pues yo que voy al centro de salud tal o tengo este psiquiatra porque se conocen y lo quieren
1: Sí,
0: hablar abiertamente,
1: sin
0: por
1: problema,
0: supuesto,
1: claro,
0: sin
1: sí.
0: problema. Pero
1: No es el
0: no
1: objetivo,
0: vamos,
1: claro.
0: pero no es el objetivo. El objetivo, si vamos a hacer escritura, es una escritura, pues sí, pueden ser de emociones, de relato, de haikus, historia, relato breve, ¿no? Si hacemos el de ilustración, pues lo mismo. El
1: Sí.
0: baile, pues hacemos distintos tipos de baile, pero que hablar de salud mental como tal no se habla. Es para que la persona se olvide de que tiene un diagnóstico, que se olvide del tema sanitario. Por eso
1: Claro.
0: también se hacen en espacios públicos, ¿no? Como el Centro Cultural Puertas de Castilla, el 585, el Espacio Joven.
1: Muy bien.
0: Allí en Cartagena, pues
1: Sí.
0: lo vamos a hacer ahora. En la UNED, en Cartagena,
1: Sí.
0: vamos a tener el de radio y el edificio La Milagrosa. En Caravaca, por ejemplo, pues hacemos el de radio dentro de Radio Caravaca o Caravaca
1: Olé.
0: Radio, ¿sabes? O sea que
1: Sí.
0: tenemos un estudio allí para nosotros porque la persona responsable de allí, vamos, nos está Enrique Soler, nos está apoyando muchísimo
1: Hombre,
0: para que Caravaca, ¿sabes?
1: escúchame, Enrique Soler, nuestro compañero de aquí, de Onda
0: Claro,
1: Regional, ¿eh? O
0: claro.
1: sea, ¿qué me estás contando? Mejor persona imposible, fantástico.
0: Efectivamente.
1: Fantástico.

0: Este año le hemos dado un premio por ese apoyo, porque realmente empezar es muy duro, ¿eh? Porque cuando no te conocen, aquí en Murcia llevamos ya desde 2015, ya son 11 años, vamos para 12, y ya nos conoce muchísima gente, pero empezar en Caravaca, en Cartagena, donde no nos conocían, ha sido difícil, ha requerido muchísimo esfuerzo de parte de todo, de los técnicos, de los voluntarios míos. Pero bueno, está mereciendo la pena porque en todos sitios, pues eso, estamos teniendo todos esos apoyos de los ayuntamientos, de otras asociaciones de salud mental, de otras asociaciones de otros ámbitos, en fin, que y eso, y siempre la Dirección General de Salud Mental, el Servicio Murciano de Salud, apoyándolo porque como si fuera un proyecto suyo, ¿no? Es un proyecto que es nuestro, pero ellos son los que quieren que lo impulsemos y lo implantemos en toda la región por el buen resultado que está dando.
1: A mí me parece muy importante y muy justo este apoyo porque es fantástico lo que se consigue en ese punto de encuentro en el que no hay nada predeterminado. Cada persona va. Hay que decir, y yo lo decía al principio, son gratuitos, totalmente gratuitos estos talleres, para pasar un rato y hacer amigos, que yo sé que de ahí han salido más de una amistad. Que luego se ha llevado a la vida diaria, y eso es fantástico. Y luego, mira, en el mundo en este en el que vivimos, Nieves, de tanto individualismo, de tanta separación, de tanto mundo digital. Es propiciar un lugar de encuentro también y del tú a tú, de mirarnos a los ojos, Nieves.
0: Sí, sí, y de romper ese estado de soledad no deseada que muchas personas se encuentran, jóvenes, mayores, pues son personas que no tienen ningún tipo de diagnóstico, pero son personas que pueden ser muy funcionales y estar muy bien en su día a día, pero tienen ese sentimiento de soledad, de que les gustaría hacer pues eso, o dibujar, o escuchar música, o participar en un programa de radio, en fin, hay tantas materias, o en teatro. Y es un espacio donde la gente que viene se siente segura, dicen, esto es un espacio seguro, siento que encajo, no te sientes juzgado, porque tampoco hay competitividad, se hace todo a través de técnicas de colaboración, de aprendizaje cooperativo. Entonces, se hace todo muy que fluye, ¿no? Y entonces, pues la gente se siente cómoda y yo creo que por eso también están teniendo tanto éxito, porque realmente se sienten importantes, sienten que su voz cuenta y luego a partir de ahí pueden encontrar trabajo, algunos con sus certificados que luego les damos, pues luego solo ponen en su currículum y pueden encontrar un trabajo que sea relativo a esa disciplina.
1: Fíjate, fíjate.
0: ¿Sabes?
1: Van muy allá, van muy allá. Lástima que la radio, ya lo sabe Nieves, porque tienen talleres de radio, sabe cómo va esto, que siempre vamos contra reloj. Pero hay que decir que hay una página web que es muy accesible también. Nada, ustedes buscan Fundación Soy Como Tú, como suena. Fundación Soy Como Tú, y ahí van a tener pues la forma de inscribirse en estos talleres, de poder participar, la información acerca de todos los talleres. ¿Cuántas personas pueden haber pasado por aquí en estos, decimos, 12, 13, 14 años? ¿Cuántas personas?
0: Pues unas 4.000.
1: ¡Ole! ¡Madre mía!
0: Unas 4.000 personas. Empezamos con 58 personas en esos primeros 5 talleres de 2015, que empezamos en febrero de 2015, y ya después de 58 personas, pues pasamos al año siguiente ya por 100 y pico, 200, y ya vamos casi cada año por unas 700 personas.
1: Qué barbaridad, que
0: participan, ¿no? Porque, claro, al estar ya en más ciudades, el año pasado en Murcia solo fueron 680, pues este año estando en 5 ciudades más, aunque ahí el índice de participación todavía no es tan alto. Bueno, en Cartagena sí, ¿eh? En Cartagena es una cosa que hemos tenido muchísima aceptación y muchísimo apoyo. Es que hemos hecho hasta programas de radio en el puerto,
1: que nos
0: han dado permiso para hacerlo allí al aire libre.
1: Sí, ahí creo que les vean ustedes un micrófono de la Fundación Soy Como Tú, acérquense porque lo van a pasar en grande. Bueno, pues decíamos que tenéis en marcha, además de estos talleres, también programas nuevos, por ejemplo.
0: Sí.
1: Vamos a contar, aunque sea el de Familias en Acción, que este me ha llamado la atención.
0: Sí.
1: ¿Este en qué consiste?
0: Pues mira, Este es un programa nuevo que también ha subvencionado la Consejería de, en este caso, la Consejería de Sanidad.
1: Sí.
0: Es un programa que, bueno, que en muchas asociaciones

0: Ya lo tienen porque es un programa de atender a las familias de personas con problemas de salud mental, ¿no? Con personas con trastorno mental grave, ¿no?
1: Sí.
0: Entonces los familiares también necesitan apoyo, también necesitan ser cuidados, ¿no? Entonces nuestro programa, por eso se llama Familias en Acción, tiene un ingrediente más. O sea, aparte de que sea un grupo de apoyo mutuo, las psicólogas que estamos en el grupo también somos familiares de personas con problemas de salud mental. También aportamos nuestra experiencia como familiares, o sea, se hace todo muy desde el plano de horizontalidad. Pues mira, el apoyo mutuo, la ventilación, el poder desahogarte, el poder compartir, sentir el apoyo de los demás. Luego también facilitamos, nosotras ya desde la experiencia de como psicólogas, pues facilitamos esas herramientas de gestión emocional, gestión de situaciones de crisis con el familiar, situación de crisis uno mismo, cuando uno mismo entra en crisis y no sabe a lo mejor cómo atender a su familiar, cómo aprender a cuidarte tú.
1: Sí.
0: Y luego, aparte, ¿no?, de que se den esos momentos ellos también de respiro, de descanso, de desconexión, para luego poder seguir en la batalla,
1: claro,
0: ¿no?
1: Claro, claro.
0: Con ese
1: claro.
0: acompañamiento que igual en muchos casos es diario porque el familiar incluso vive dentro del domicilio con la familia, ¿no? No es vivir independiente, que no seamos uno lo que es peor, ¿eh? Porque
1: ya,
0: a veces
1: ya.
0: Pues cuando están fuera sufren más porque no estás viendo qué está pasando.
1: Claro.
0: Y cuando está dentro, pues es otra dinámica que también pues conlleva, ¿no?, pues otras dificultades, ¿no? Y luego también el punto que te decía yo, el ingrediente nuevo que le hemos añadido, que eso ya lo veíamos en activismo, que antes no te termina de decir lo que era el taller.
1: Sí.
0: Pues activismo vienen personas también que vienen familiares, personas con y sin problemas de salud mental, pero donde luchamos para defender los derechos de las personas con problemas de salud mental, que tengan una atención sanitaria humanizada, respetuosa, ¿no?, que sea desde un acompañamiento, ¿no?, desde un consentimiento informado. Entonces, bueno, pues hacemos acciones a pie de calle, hacemos un periódico monográfico cada año sobre un tema. Este año lo vamos a publicar ahora en noviembre, en la Biblioteca Regional lo vamos a presentar.
1: ¿Sí?
0: Y este año trata de esquizofrenia.
1: Muy bien.
0: Bien, pues entonces nos dimos cuenta de que las personas, los familiares que vienen a activismo y, o que se hacen voluntarios, los veíamos que estaban muchísimo mejor, ¿no? Como que se sentían más empoderados, ¿no?, al dejar de pensar solo en su familiar.
1: Sí.
0: Porque ahora ya no luchan por su familiar, luchan por todas las personas, porque la salud mental sea algo visible y que se cuide y que se tengan los recursos que los políticos, las administraciones públicas hagan las inversiones que tengan que hacer en profesionales, en centros, ¿no?
1: Uh-huh. Sí.
0: Pues todo eso es la lucha, ¿no?
1: Muy bien.
0: Entonces dijimos, bueno, pues vamos a hacer un programa solo para familiares, pero que incluya ese ingrediente de que la persona que quiera libremente, por supuesto, diga, mira, una parte de mi tiempo lo voy a dedicar al voluntariado o al activismo en salud mental.
1: Muy bien.
0: Y eso hemos visto que funciona, llevamos ya todo el año haciéndolo.
1: Sí.
0: Las familiares están mucho mejor, les viene muy bien, tienen más calidad de vida, se encuentran mejor cuando están en esas situaciones de tensión o de crisis, saben gestionarlo mejor. Y bueno, y tanto funciona. Ana Zamora, que es la psicóloga que lleva este punto de encuentro, este programa junto conmigo, estamos las dos pues muy contentas y muy satisfechas y con mucha ilusión de que esto siga creciendo. Ahora mismo el grupo son 12 personas, si vienen más haremos otro grupo distinto, porque el punto medio, ¿no?, el número medio puede ser ese, 10-12 personas para que realmente nos vemos cada 15 días. Hoy toca, hoy empezamos la vuelta de vacaciones.
1: Muy bien.
0: Y son 2 horas de encuentro que, bueno, pues eso, nos vienen muy bien a todos.
1: Bueno, pues lamentablemente ya digo, se nos agota el tiempo, pero ya ven qué interesante la labor que hace la Fundación Soy Como Tú, ya no solo en Murcia Capital, ya han visto que están en un montón de municipios más, que ustedes tienen curiosidad, que quieren saber algo más, pues solo tienen que entrar en fundacionsoycomotú.org, como suena, fundacionsoycomotú.org, y ahí tienen absolutamente toda la información. Nieves Martínez Hidalgo, recordamos, doctora en psicología social por la Universidad de Murcia, psicóloga clínica.

0: y tantas cosas más. Trabajador incansable. Muchísimas gracias por haber atendido la llamada del Rompeolas de Onda Regional. Y allá donde estéis vosotros, estaremos con la Fundación. Faltaría más. Muchas gracias.
1: Pues muchísimas gracias, Lola. Un placer, como siempre, estar contigo y con Onda Regional. Un abrazo enorme a todos.
0: Un abrazo.

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0: Ya estamos en nuestro gallinero, queridísima Clara Alarcón. Buenos días, amiga, buenos días.
1: Hola, buenos días.
0: Bienvenida a tu casa.
1: ¿Qué tal?
0: Bien, bien. ¿Y tú? ¿La semana bien? ¿Trabajando? Sí. Bueno, en fin.
1: Normal.
0: Normal. Típica. Estamos bien. Como diría alguien, ¿para qué vamos a decir la verdad? Estamos bien, ya está.
1: Sin entrar en profundidades.
0: Exactamente. Y en este mundo removido nuestro que nos encontramos en este domingo, hoy vamos a hacer un poco de memoria. Lo teníamos pendiente de la semana pasada, porque la actualidad nos atropelló, como suele pasar en muchas ocasiones, y dejamos un tema pendiente que yo estoy deseando que Clara nos explique, porque además nos va a servir de excusa para recordar que dentro de poquito, ya se ha presentado el nuevo número de la revista La Vega. ¿Estáis trabajando en él?
1: Estamos ahora haciendo una pequeña gira de presentación del número que está vigente, pero estamos preparando el siguiente.
0: Eso es.
1: Entonces, en este número siguiente, como sabrán nuestros oyentes, el año que viene se va a celebrar el centenario de la coronación de la patrona de Murcia, de la Virgen de la Fuensanta. Entonces, se van a hacer un montón de actividades y nosotros hemos pensado unirnos a esa celebración con lo que sabemos hacer. Pues nos vamos a poner en marcha con un nuevo número de la revista La Vega.
0: Muy bien.
1: Y en este caso, como digo, lo vamos a dedicar a la Virgen de la Fuensanta, y a mí me ha tocado pues hablar de mujeres, ¿no? Como a mí me gusta. Pero hablar de una mujer en concreto que en esta celebración pues va a pasar así un poco como desapercibida, pero sin ella y sin lo que vamos a contar esta mañana, pues a lo mejor no existiría esta tradición o esta gran devoción hacia la patrona de Murcia, ¿no?
0: Fíjense.
1: Me refiero a la cómica.
0: Sí.
1: Me refiero a Francisca de Gracia. Y estoy ahí haciendo una incursión, una investigación sobre esta mujer, porque y me estoy dando cuenta que hay pues una cantidad de fake news,
0: de bulos,
1: fíjate, de cosas que nos creemos, cosas que no sabemos si son ciertas o no, pero las hemos ido creyendo sobre su persona, ¿no? Francisca de Gracia, ella era una actriz del siglo XVII, era famosa en el momento, porque el teatro del siglo XVII era como, yo qué sé, como el cine ahora mismo, ¿no?
0: Claro.
1: Era una actividad de ocio muy, muy reclamada. Las compañías giraban por todo el país, saliendo desde la corte, desde Madrid, y había compañías estables que iban a provincias, ¿no? Como se hace ahora mismo, pero era una cosa que en Murcia a la gente le encantaba el teatro.
0: Era todo un acontecimiento,
1: sí,
0: ¿no? Que llegara la compañía y
1: pero era
0: a ver
1: constante,
0: qué traían.
1: Era constante.
0: Sí.
1: Había distintas compañías que estaban funcionando a la vez.
0: Uh-huh.
1: Y ella era, bueno, trabajaba en una de esas compañías, en la compañía de Claramonte, y iba con en la compañía con su marido, con Juan Bautista Gómez, y se sabe su nombre, el nombre de su marido, el nombre de la compañía, cómo viajaban

0: cómo actuaban y eran estrellas, ¿no?
1: Sí.
0: Pero claro, había más. Y había, ahí empieza la confusión, porque había otra mujer que la llamaban la Baltasara.
1: Ah, sí.
0: Que también estaba en otra compañía de teatro, que también tenía un marido que se llamaba Miguel Ruiz, estaba en la compañía Heredia, que viajaba también igual haciendo teatro por todo el país. Y por casualidades de la vida, no lo sé muy bien todavía, porque estoy ahí investigando, pues hace su periplo personal, se parece mucho al de Francisca de Gracia, incluso ese periplo les lleva a las dos, a la región de Murcia, ¿no? A dos lugares, una Murcia y otra Cartagena.
1: Vale.
0: Entonces, claro, esas dos mujeres se han confundido. A lo largo del tiempo, a lo largo de, bueno, desde el siglo XVIII y principalmente en el siglo XIX, los historiadores están todo el rato dirimiendo a ver de quién hablamos. Si es Francisca de Gracia o de Francisca la Baltasara. En ciertos momentos dicen, no, ya lo hemos aclarado, son la misma. Bueno, vale. Sigues leyendo un poco, ves otras investigaciones. No. Ya está aclarado. Son distintas. Y a estas alturas todavía no lo tenemos muy claro. Hay un cuadro, por ejemplo, que se conserva en el Santuario de la Fuensanta y que creo que lo están restaurando, que se llama El Milagro o la Conversión de la Baltasara, y está en el Santuario de la Fuensanta refiriéndose a la Virgen, ¿no? Y parece ser que no. Que Francisca de Gracia, ella llega a Murcia al principio de 1600 y pide al Cabildo y al Ayuntamiento en 1610 quedarse como ermitaña en la montaña y el Ayuntamiento y el Cabildo la nombra santera de la Virgen de la Fuensanta, de ese santuario, de la ermita, ¿no? Porque hay que decir que el santuario de la Virgen de la Fuensanta también tiene otra historia por contar, que a lo mejor no se ha contado muy bien, pero que este año podría aprovecharse para contarla, porque ya en vida de Sor María Ángela Storch se habla de la montaña de las ermitas. Y en su periplo en la ría de San Calixto, ellas se refugian en las ermitas del monte. O sea que ahí hay una tradición mariana, digamos,
1: sí,
0: muy antigua. Muy antigua. Entonces, incluso en las exposiciones que se van a preparar en el año que viene, se va a ver esa tradición eremítica que tiene ese monte. Ese monte que nosotros llamamos el valle.
1: Sí.
0: Yo siempre digo que estamos trastornados, ¿no? La montaña la llamamos valle, pero bueno. Bueno, pues Francisca de Gracia pide irse allí a una cueva junto a su marido porque decide retirarse de la vida, digamos, del artisteo, ¿no?
1: Sí.
0: La vida, digamos, ligera de moralidad, porque quiere, pues, vivir en santidad, ¿no?
1: Hay ella, quien dice por ahí, en algún escrito, que es que tuvo una visión.
0: Claro, porque ella cuando está leyenda. En Murcia, cuando sí. ella se dice sí. que cuando ella estaba actuando en los teatros de Murcia, iba a la catedral uh-huh. a rezarle a la Virgen. Algunos dicen incluso que le rezaba a la Virgen de las Fiebres. Pues el culto o la devoción a la Virgen de la Fuensanta se cree que su precedente sería el de esa imagen de la Virgen de las Fiebres. Uh-huh. Pero al final ella lo que decide es irse a ese monte.
1: Retirarse
0: porque sí. ha tenido esa visión que le ha dicho que la Virgen que haga eso. Se van allí y está hasta 1638. Que es cuando se la traslada al hospital recién creado de San Juan de Dios y ella muere en el hospital, ¿no? Y hay se conserva, parece ser, un testamento de un miembro del Cabildo que relata cómo Francisca de Gracia y su marido legaron todo su patrimonio, incluso sus ropajes, sus joyas, el dinero que tenían, todo para que se construyera, se reformase, se adecentase esa ermita que estaba dedicada a la Virgen de la Fuensanta, ¿no? Incluso se dice, y antes de Francisca de Gracia no había nada de merecer en esa ermita. Sería un lugar, pues, como era todo el monte.
1: Claro.
0: Lleno de ermitaños, de ermitañas, que tampoco se ha trabajado eso mucho, ¿no? Pero parece ser que todos los ermitaños que había en el monte eran hombres. Pues no. Había también mujeres que se retiraban a esa vida contemplativa, ¿no? Está por hacer también eso.
1: Claro. E incluso por saber en qué lugares, no sé si se conservan lugares físicos, bueno, digo.
0: Claro, la Cueva de la Cómica
1: sí.
0: está, y además cuando todos, la gente que fue este año a hacer la romería la vio, porque bueno, la ve todo el mundo que sube al santuario, porque

0: está de más. Tiene una fachada construida, la academia, la Real Academia de Alfonso X se la reconstruyó y es la Cueva de la Cómica y se conoce el sitio donde está. Además, en las noticias del siglo XIX de prensa se habla incluso de que la ocuparon gente para vivir allí, para veranear, porque era muy costumbre de irse al monte a pasar el verano, ¿no? Y una de las veces se relata en la prensa cómo una familia se había ocupado la cueva y vivían allí. No como santeros ni como ermitaños, sino como pues para veranear, ¿no?
1: Sí, sí.
0: Bueno, pues toda esta historia con Francisca de Gracia se entrelaza con la vida de Francisca Baltasara, que, como digo, ella era también actriz, pero ella en 1611 se retira, y dicen las crónicas, a un monte, a media legua de Cartagena, a una especie de ermita que había dedicada a San Juan Bautista. Incluso hay poemas que hablan de esta ermitaña que se va allí, que ve desde allí el mar, está, dice, cerca de San Ginés de la Jara, en un lugar de nuevo en el que siempre se ha, desde muy antiguo, ha sido un lugar de ascetas, de ermitaños. Sí, sí.
1: El Monte Carmolí, seguramente, ¿no?
0: Toda esa zona, ¿no?
1: Claro, sí. Entonces,
0: son dos espacios muy relacionados con esta vida de ermitaños. Son dos espacios a los que una actriz se retira.
1: Qué curioso.
0: Entonces, y además
1: es que casi es el mismo año.
0: Sí, son coetáneas, ¿no? Sí. Ella, lo que pasa es que está solamente 3 años. Parece ser que ya en 1614 ella había fallecido. Y en 1615 ya hay pliegos de cordel, o sea, eso, como especie de folletos que contaban los ciegos en las ciudades, como pregones de ciegos y eso, que hablaban de la Baltasara. Y hablaban de esta mujer que se había retirado para salir de esa vida, porque parece ser que la Baltasara, de ella sí se conoce que tenía, aunque tenía marido, tenía varios amantes, que había sido pues así un poco brava, ¿no?, de carácter. Y enseguida se hace una obra de teatro que se titula así, La Baltasara, y empieza a rular por todas esas compañías que estaban haciendo gira por España, y se hace muy famosa esa obra de teatro, ¿no? Uh-huh. Además, en esa época estaba muy de moda en las obras de teatro que eran vidas de santos. En el siglo XVII, las vidas de santos que se van haciendo, las obras de teatro, tienen que ver con santos o vidas de santidad como muy cercanas, de gente que incluso podía ser reconocible, ¿no? En el siglo XVI parece ser que las obras de teatro de santos eran más de santos de la antigüedad, ¿no? Pero en el siglo XVII, esto de que mujeres se retiren, primero ven el pecado, luego tienen una revelación y luego se van a vivir en cuevas y luego se habla de su santidad, ¿no? Son todas iguales, todas las obras de estos santos son iguales. Pero esta de la Baltasara se hizo muy famosa. Uh-huh. Claro, entonces ya empieza ahí a liarse la película, porque empieza a hablarse de, bueno, es que el nombre de Francisca de Gracia, pero en realidad, como ella se llamaba Francisca, pues bueno, pero el apodo de la Baltasara, porque dicen que había nacido el Día de Reyes, bueno, una cantidad de cosas que la mayor parte son inventadas, que van relacionando una con otra. Pero todo el rato, ¿no? Entonces, sí. Llega un momento incluso que se pierde lo de Gracia, y ya, como soy Francisca, pues Francisca la Baltasara es la santera de la Virgen de la Fuensanta. Díaz Casou, Martínez Tornel,
1: sí.
0: Vaquero Almansa, el doctoral de la Riva. Bueno, hay un montón. Se está investigando todavía y dirimiendo si son la misma persona, si son distintas. Es muy interesante este debate. Esa vida de estas actrices del 17, pues lo que sabemos, por ejemplo, también es que tenían que estar casadas para poder actuar.
1: Y el marido darles permiso, supongo, ¿no?
0: Sí, muchas compañías de estas estaban dirigidas por ellas, pero no podían ser solteras. ¿No? Tenían que ser mujeres casadas. Entonces también dice la teoría, no, pero es que en realidad eso no eran matrimonios, eran cosas de conveniencia, o simplemente conseguían los papeles así para que les dejaran actuar.

0: actuar, o sea, se duda hasta de
1: eso.
0: Su marido, se duda de si Miguel Ruiz es el marido de Francisca de Gracia o no, o sea, hay un batiburrillo, esto es peor que el cotilleo de, ¿no?
1: De ahora mismo, ¿no? De sí, corazón.
0: Sí, sí, que se mezclan unos con otros y sobre todo porque como, claro, es que eran la creme del cotilleo de la época. Entonces, Francisca de Gracia se convierte en, no solamente era una estrella del teatro, sino que se quedara en la ciudad de Murcia y que se quedara aquí y quisiera ella ser, y se la considera la primera camarera de la Virgen de la Fuensanta, pues lleva a que, por ejemplo, cuando Pedro Flores se le encarga las pinturas para tanto la cúpula como el coro del santuario, sí, de la Fuensanta, una vez que se restaura después de la Guerra Civil, uno de los personajes que aparece sí o sí en esa cúpula, y además vestida de rosa y en primera línea, es la cómica. ¿Por qué? Porque ella es la que en realidad genera toda esta devoción hacia la Virgen de la Fuensanta.
1: Claro, habría muchísima gente que querría ir a esa ermita, ver dónde había vivido, dónde se había retirado.
0: Claro, porque incluso dice la leyenda, se cuenta también que cuando Francisca de Gracia murió, porque no muere en la cueva, sino que muere en el hospital de San Juan de Dios, un pastor que estaba por ahí por el monte escuchó un estruendo y vio salir una bandada o grupo de palomas que salían de la cueva donde había vivido Francisca de Gracia, ¿no? Entonces todo el mundo se enteró que la santera de la ermita había fallecido, ¿no? Entonces, todo eso tiene mucho que ver con las estancias o los lugares de peregrinación también de la alrededor del santuario de la Fuensanta, ¿no? Porque la Casa del Labrador, por ejemplo, que estaba en la parte de abajo, donde muy cerquita donde está el convento de las Carmelitas, que desgraciadamente ha desaparecido.
1: Vaya.
0: Era un punto patrimonial de primer orden que dejamos perder, ¿no? Sí. Y ahí pues estaba el encargado del santuario, hay historias relacionadas con esa Casa del Labrador, no solamente del siglo XVII y XVIII, sino del propio siglo XX, cuando es ahí donde primero se esconde a la Virgen cuando baja del santuario la guerra. Bueno, hay un montón de historias, familias todavía que conservan la memoria de lo que pasó en esa Casa del Labrador y que no se les ha preguntado nunca y que no nos lo han relatado y también está por hacer. La fuente, esa fuente patrimonial también de gran valor que está justo a la entrada del santuario, la parte de abajo. El Vía Crucis, que en su momento José Alegría financió y quiso hacer, que esas cuestas famosas, ¿no? Que esas rampas que se hacen para subir al santuario, la propia cueva de la cómica,
1: sí. Igual,
0: todo eso está por señalizar en condiciones, por relatar en condiciones, por escribir sobre eso, por contarlo, por difundirlo, porque es todo ese monte. Bueno, luego unimos San Antonio el Pobre.
1: Claro.
0: Unimos lo que es el Santuario de la Luz con un yacimiento espectacular, igual que también habría que darle mucha más relevancia. ¿Por qué? Porque todo ese monte está relacionado con esa vida ascética.
1: Claro.
0: Y el desierto de Salé, el Hondoyuelo, todo eso, es que es espectacular todo lo que hay por ese monte. Y sin embargo, nosotros no le damos como mucha, no sé, no le
1: sí,
0: veo yo
1: no,
0: que...
1: nos limitamos a hacer la romería cada año, la bajada, la subida de la Virgen.
0: Subir al Quitapesares alguna vez, ahí a tomarte algo, mirando a Murcia,
1: sí,
0: ¿no? Pero, y alguna boda que otra cuando vas al santuario, ¿no?
1: Sí.
0: Pero es un lugar cultural relacionado, muy relacionado desde muy, muy antiguo con la ciudad de Murcia. Incluso se ha pensado que la ciudad de Murcia, aquella famosa Ello, estaría allí. Esa ciudad que
1: el
0: se destruye,
1: germen, ¿no?
0: Claro.
1: Sí, sí, sí, sí.
0: Claro, entonces, tenemos ahí tantos lugares patrimoniales, bienes de interés cultural, monumentos nacionales, porque el Martirium de la Alberca es un monumento nacional que también está allí, un poquillo olvidado, la Basílica de Algezares, exactamente lo mismo, en el Llano del Olivar, todo eso. Fíjate qué conjunto estoy hablando.
1: Qué maravilla, claro, es que es
0: que
1: espectacular.
0: Desde la Alberca,
1: sí.
0: Empezaríamos desde la Alberca y llegaríamos a Beniaján con el Puntarrón Chico, con el yacimiento argárico más antiguo que tenemos. Todo eso, fíjate qué ruta, qué lugares culturales de primer orden a nivel no solamente regional, a nivel internacional,
1: claro,
0: tenemos ahí,
1: claro,
0: para entender nuestra historia. Y pues ahí lo dejo.
1: Y mantener, ¿no?, vivo el legado.

0: Además, dices incluso de personas que todavía podrían contar en primera, todavía pueden contar en primera persona.
1: Claro que sí.
0: ¿Cómo lo vivieron?
1: Se ha hablado mucho de quiénes. Bueno, se les ha dado medallas y oropeles a los que guardaron a la Virgen en el momento de la guerra civil. Y no se ha hablado de la familia de la Casa del Labrador, que todavía viven y que cuentan cosas distintas.
0: Por ejemplo.
1: Y otras familias que cuentan cosas distintas. Pero como todo, la historia es selectiva y como todo, pues al final los vencedores son los que escriben la historia, ¿no? Entonces esto está por hacer y yo creo que ahora en 2027 y ya, porque estamos empezando, hay que recordar, y si esto aquí me hago un poco de publicidad.
0: tírale.
1: En el Museo de Casa del Belén de Puente Tocinos hay ahora mismo una exposición que es Fuensanta Arte y Coronación, que es una preciosidad, que hemos seleccionado ahí una cantidad de piezas que son inéditas, que están expuestas por primera vez. Hay medallas que se dieron a las personas que donaron cosas cuando se quería celebrar la coronación. Hay obras que no se han expuesto nunca, hay fotografías, hay documentación. Hay un montón de cosas que pueden ver allí en un museo chiquitico que está en Puente Tocinos y que es una delicia, ¿no? Y va a estar ahí hasta ahora, finales de año, o sea que tienen tiempo para ver. Pero ya, como digo, se están haciendo cosas ya para conmemorar esa coronación. Eso que ocurrió en abril de 1927, ¿no? Entonces, todas las cosas que se hagan de investigación, de publicaciones, de exposiciones, de acciones que tengan que ver con esto, seguro que van a enriquecer el conocimiento de algo que no es solamente religioso.
0: Claro, es que ahí va yo.
1: Cultural.
0: Claro, es que en aquella siglo XVII pues estaba todo tan entremezclado, era todo lo mismo, ¿no? La cultura, la religión.
1: Ahora mismo nosotros podemos rastrear todo ese tipo de elementos que son religiosos marianos, que son arquitectura, que es, ¿no?, es cultura, que es historia, es turismo, es no sé qué, que podemos darle miles de enfoques a esas investigaciones que al final van a enriquecer y van a dar a conocer a la ciudadanía todo ese patrimonio tan valioso que eso hace, fíjate lo que te digo, el conocimiento genera protección.
0: Claro.
1: Es decir, no es tan fácil destruir el patrimonio cuando todos hemos convenido en que eso hay que defenderlo porque lo conocemos, ¿no?
0: El que pase por una ermita y no la conozca, de estas que hemos estado comentando, uno de estos lugares, pues no le va a importar, es que ni lo va a mirar.
1: Sí, entonces... justo. Y también igual pasa con la Baltasara. Claro. Porque de Cartagena, quiero decir,
0: sí,
1: igual allí en ese entorno, lo importante que es San Ginés de la Jara. He visto que el Albujón hay una ermita que es San Juan Bautista.
0: Sí.
1: No lo sé a qué distancia está de Cartagena, Cartagena, como dicen las crónicas, ¿no? A media legua de Cartagena.
0: Sí,
1: no
0: sé, eso es
1: habrá
0: cerca.
1: Que ubicarla, no sé qué. Pues recuperar también esa importancia de aquellas mujeres que se retiraron, que era, no, incluso hablar del teatro, del siglo XVII, de todo eso enriquece y nos alegra el espíritu.
0: Totalmente, y además nos enseña que la historia es como la hemos aprendido, pero con muchas cosas más.
1: Y a veces, con muchos agujeros todavía por llenar.
0: Claro, claro, y con muchos protagonistas, como estas mujeres, como muy bien dices, que a lo mejor fueron impulsoras pues de esas compañías de teatro, y no han tenido el reconocimiento.
1: Sí, hombre, todo el mundo conoce o ha oído hablar de la Calderona, porque era amante del rey y todo eso, pero es sintomático.
0: Pero por lo que has dicho, claro,
1: pero es sintomático que las mujeres del siglo XVII estaban en primer orden de la fama, ¿no? Y eso también hay que estudiarlo.
0: Claro.
1: Se ha estudiado muy mucho el teatro del barroco, pero muy poco a las mujeres autoras que las había. Bueno, una hija de Lope de Vega era una gran escritora de teatro y ella pues se hizo monja para poder escribir.
0: Fíjate.
1: Pero bueno, todo eso nos abre un panorama femenino muy distinto a lo que se nos ha contado. Y, y pasa igual con las actrices, ¿no? Reivindicar a estas mujeres del siglo XVI, del siglo XVII, que están en la vida cultural y de nuestro país, pues también nos enriquecería un montón, ¿no? Y ver cómo están implicadas también, en este caso, en la vida de los lugares a los que también iban a actuar, ¿no? Y cómo, como he dicho antes, los pliegos de Gordel, que eso era como leer las redes sociales de ahora mismo, se hablaba de estas mujeres, se hablaba de la Baltasara, se hablaba de la Calderona, se contaban historias sobre esas mujeres actrices, ¿no? Sin embargo, la memoria las ha olvidado.
0: Claro, porque, como tú dices, se ha totalmente ignorado esa presencia, que es fácil de rastrear, o más complicada. En fin, es una labor, por ejemplo, de investigación como la que está haciendo Clara y que estamos deseando de verdad. Hoy nos ha hecho un adelanto porque sí, tenemos el lujo de tenerla aquí en la radio, entonces claro, tenemos estas exclusivas. Pero en la revista, próxima revista La Vega, el número que se está preparando para el año que viene, del Observatorio del Patrimonio del Municipio de Murcia, Priscas Exaltat, que tanto nos gusta. Vayan a Puente Tocinos a ver esa exposición, que tienen tiempo, y ojalá se aproveche el año que viene pues para reivindicar estas y otras cosas. O sea, tú ahí dejas la...
1: Claro, yo abro la espita, ¿no? Eso, como dice.
0: Ole,
1: ¡qué bonito me ha quedado!
0: Te ha quedado precioso. Por cierto, vayan también al Museo de la Ciudad, porque la exposición de Néstor Lisson...
1: Ah, sí.
0: Eso es un
1: lujo. Es una pasada de exposición. Sí. Hay que verla tranquilamente porque son más de 130 fotografías sobre todo tipo de fiestas, no solamente tradicionales, y conceptos. La romería, la procesión, el desfile, el rito. O sea, hay que ver cada fotografía un ratico, porque además Néstor Lisson tiene una mirada muy especial, una mirada en la que el humor, el doble sentido y también el cariño con lo que él ha tratado nuestras fiestas populares, pues vamos a tenerlo ahí hasta noviembre.
0: Eso iba a decir.
1: Y tienen tiempo de verla.
0: Claro.
1: Y hay un catálogo espectacular también que hemos hecho.
0: Qué bien.
1: O sea, que pueden pasar un domingo... Hoy, por ejemplo.
0: Muy bonito, claro que sí.
1: Un rato agradable.
0: Porque
1: el museo
0: está abierto, ¿eh? Ya
1: sí,
0: lo saben.
1: Ahora.
0: Bueno, Clara Alarcón, bravo por Francisca de Gracia, la cómica. Hoy la hemos traído de la memoria, gracias a Clara, nuestra historiadora. Clara, que pases una semana muy feliz, muy feliz.
1: Y igualmente a todos.
0: Venga,
1: y a todas.
0: Hasta el próximo
1: Adiós.
0: Domingo. Adiós.

0: Son las 10 de la mañana.
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0: Hola, ¿qué tal? Muy buenos días. Comenzamos contándoles de un grupo de peregrinos procedentes de Querétaro, en México, que han llegado a Caravaca para ser los primeros en recibir la credencial Caravaquensis Transoceánica. Más información, Enrique Soler.
2: Tras recorrer a pie varias etapas del Camino de Levante, asistieron a la estación jubilar en la Iglesia del Salvador y posteriormente llegaron hasta la Basílica, donde le fueron entregadas la primera credenciales denominadas Caravaquensis Transoceánica. La actividad ha sido organizada con la colaboración de la Fundación Camino de la Cruz y se incluye en la programación por el Día Mundial del Turismo. Joel Pérez es un miembro de la expedición.
3: Ha sido algo verdaderamente enriquecedor. Vemos consolidado el trabajo de un par de años que nos hemos puesto y nos hemos trazado una ruta específica para venir a Caravaca de la Cruz.
2: Por su parte, José Alfonso Niembro explica la importancia de la presencia de la Cruz de Caravaca en Querétaro, que fue portada por San Fray Junípero Serra.
4: Pero además, cuando ustedes tengan la oportunidad de visitarnos en Querétaro, verán que las grandes casonas, palacios, templos, tienen a la Cruz de Caravaca como una cruz propia. Entonces, vaya que Caravaca es popular, es conocido.
2: Esta peregrinación es fruto del convenio de colaboración suscrito entre Santiago de Querétaro y Caravaca en abril de 2025 para estrechar sus relaciones y promover el intercambio cultural y turístico.
0: Les contamos ahora de los miembros de la plataforma 03 años de la región que vuelven a movilizarse para exigir una bajada en la ratio y un adecuado proceso de adaptación de los menores. La protesta va a tener lugar mañana lunes a las 6:30 en la tarde en la Plaza de Santo Domingo de la capital. El acto va a consistir en representar una clase con una educadora y los menores de los que se tiene que hacer cargo. La protesta se ha hecho coincidir con las primeras semanas de curso escolar porque está enfocada sobre todo a denunciar la imposibilidad de que una sola persona pueda realizar un correcto periodo de adaptación de los niños y niñas. Elena Fernández, delegada sindical de Comisiones Obreras Enseñanza, explica las ratios que se aplican y que hacen inviable su trabajo.
5: Vale, que os recuerdo las ratios que tenemos actuales de una educadora para 8 bebés, o sea, menores de un año, 13 niños, niñas para una educadora cuando tienen 1 o 2 años y 20 para cuando tienen estos menores 2 o 3 años.
0: Y hablamos de otra protesta. Por segunda vez en una semana, las trabajadoras del servicio de ayuda a domicilio de la región han vuelto a salir a la calle para pedir mejores condiciones laborales. La concentración tenía lugar el sábado a las 11 de la mañana frente al Palacio Consistorial de Cartagena. Una de las trabajadoras leía un manifiesto reclamando más medios, mejoras económicas y la necesidad de conciliar para prestar un mejor servicio a los usuarios. Sus críticas y reivindicaciones se unen a las de otras manifestantes pertenecientes al servicio de atención domiciliaria que la semana pasada

0: médicas y los cuidados personales. Acompañamos a personas que viven solas, escuchamos sus preocupaciones y las apoyamos en momentos de enfermedad o vulnerabilidad.
1: 500 personas han amanecido este domingo en la Puerta del Sol en Madrid tras acampar en un centenar de tiendas de campaña toda la noche. Son las cifras facilitadas por la delegación del Gobierno. Dicen esa concentración y acampada es para exigir la aprobación de un decreto sobre vivienda que han bautizado como Decreto Mari Carmen y que se haga en el Consejo de Ministros del próximo martes. Tras la manifestación de este sábado en Madrid, decenas de personas regresaron al punto de partida de la marcha que comenzaba en Sol para retomar la protesta de esta forma espontánea con la acampada en la que, decimos, han permanecido un centenar de tiendas de campaña. La propia Mari Carmen, desahuciada el miércoles pasado a los 87 años de edad, ha instado al presidente del Gobierno, Pedro Sánchez, a sacar adelante la norma de vivienda a través de un vídeo publicado este sábado en redes sociales. Dice: quiero que lo que me ha pasado a mí sirva para que la gente luche y cambien las leyes injustas. Y la protesta por la DANA sucedía en Valencia hace 2 años, se trasladaba ayer a Alicante, donde los familiares de las víctimas mortales de esta tragedia, de la que se cumple, como decimos, 2 años, volvieron a pedir responsabilidades al expresidente de la Generalitat, Carlos Mazón. Esta vez lo hicieron ante la Casa de las Brujas, que es donde tiene su oficina el expresidente. Rosa Álvarez es presidenta de la Asociación de Víctimas Mortales de la DANA.
2: Mazón no representa Alicante, Alicante no representa a Mazón. Por lo tanto, se la debíamos, venir, agradecer todo el apoyo que nos han estado dando, tanto viniendo ellos a Valencia, como sabemos las manifestaciones que han hecho y han convocado desde aquí.
1: Y en el segundo día de su viaje apostólico a Francia, el Papa León XIV oficiaba ayer una misa multitudinaria en la Plaza de la Concordia de París ante 700.000 fieles, a los que pedía que no se guarden la fe solo para ellos mismos. No os quedéis con la fe en Jesucristo solo para vosotros mismos, dejad que rebose para saciar y llenar a las personas que encontréis. Os corresponde a vosotros llevar la esperanza allí donde reinan el desaliento y la aridez espiritual. Lo dejamos así por el momento, volvemos con más información a las 11 y siempre la tienen en la web orm.es.
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7: Pues sí, señoras y señores, hoy toca mirar al cielo, aunque hoy vamos a hablar de física, que ya saben que es un tema que le apasiona también mucho a Juan Pedro Gómez, al profesor de Astronomía en la Universidad de Mayores de la Universidad Politécnica de Cartagena. Juan Pedro Gómez, hola, muy buenos días.
8: Hola Lola, buenos días, y buenos días a los oyentes también.
7: Eso es, y hoy vamos a hablar de un libro en concreto que se llama La invención del tiempo. Cuéntanos un poco, sí, quién es nuestro invitado, a ver, vamos a presentarle.
8: Pues mira, nuestro invitado es Miguel Ángel Vázquez Mozo, es catedrático de física de la Universidad de Salamanca del Departamento de Física Fundamental. Se licenció en el año 1991 y en el año 1994 obtuvo el doctorado por la Universidad Complutense de Madrid. Uh-huh. Ha trabajado en el Instituto de Estudios Avanzados PRAIN de Estados Unidos, después estuvo en la Universidad del País Vasco, también estuvo en la Universidad de Ámsterdam, en el Instituto Niels Bohr de Copenhague, sí, y en el CERN de Suiza. Y como hemos dicho, actualmente es catedrático de física en la Universidad de Salamanca y vamos a saludarlo.
7: Claro que
8: buenos,
7: sí,
8: días, Miguel Ángel.
9: Hola, muy buenos días. Juan Pedro, solamente quería hacer una puntualización. Mi, sí, doctorado es por la Universidad Autónoma de Madrid, no por la Complutense.
7: Bueno, por la Universidad Autónoma.
8: Autónoma, sí, Autónoma de Madrid.
7: Que quede claro. Muy pues bien. Miguel Ángel Vázquez Mozo, muchísimas gracias por atendernos. Buenos días, bienvenido.
9: Un placer por mi parte.
7: Muchas gracias. Bueno, y el citar aquí a nuestro invitado tiene que ver con la publicación, pues mira, de ese libro, ¿no? La invención del tiempo,
8: sí,
7: una invitación
8: un
7: al lenguaje de la física, Juan Pedro.
8: La invención del tiempo, la verdad que...

0: Yo he hojeado el libro, pero después de hojearlo he dicho, esto tengo que leerlo en profundidad. Y bueno, para empezar me gustaría preguntarte, ¿qué es el tiempo? ¿Es inventado o necesitado para la física?
1: Bueno, el tiempo es básico para la física. De hecho, una de las tesis del libro es precisamente que la física moderna, que surge en los siglos XVI y XVII, fundamentalmente en el XVII, surge precisamente de la invención del tiempo, es decir, de inventar el tiempo como parámetro físico. Antes de ese momento, el tiempo estaba reducido, digamos, a un concepto vivido, y el tiempo como tiempo vivido. Uh-huh. Galileo es probablemente el primero que se plantea el tiempo como un parámetro físico. El hecho de considerar el tiempo un parámetro físico significa una cosa muy importante, significa que es un parámetro con el cual podemos jugar matemáticamente, es decir, es la matematización del tiempo. Y la matematización del tiempo es clave para la matematización de la física.
2: Vale.
1: Y sin matematizar el tiempo, es decir, sin hacer del tiempo un parámetro matemático que podamos, con el que podamos jugar, con el que podamos, digamos, hacer cosas, hacer matemáticas, es imposible la física. La física por eso surge, digamos, es una de las tesis que desarrollamos en el libro, surge como resultado de esa invención del tiempo.
2: Vale.
1: Y por eso de ahí viene el título del libro, que es un poco esa recapitulación al final. Si uno lee el epílogo, ahí se explica realmente cuál es el motivo del título del libro, que solamente probablemente el lector lo puede capturar cuando llega al final. Al principio parece, el título del libro parece un poco gratuito, pero va quedando claro a medida que uno progresa en el texto y al final se recapitula y se explica por qué ese título. Uh-huh. Tanto el tiempo como tiempo matemático, como tiempo, digamos, como parámetro matemático, es clave para hacer física. Sin tiempo no tendríamos física.
2: Vale, pues desde ese partiendo de esa premisa, ¿verdad?, de esa afirmación, hay que decir que un poco el libro nos puede explicar los fundamentos de la física, ¿no? Está concebido muy bien como, profesor, pues como un manual muy rico, muy complejo, para pero al mismo tiempo acercar todas esas cosas en las que hablamos en física, ¿no?, a todos los lectores, ¿no?
1: Bueno, la idea del libro, tal y como lo concebimos, era precisamente eso, era salirnos de una divulgación que consistiese en simplemente contar historias.
2: Yeah.
1: La divulgación, fundamentalmente, consiste en contar historias, en buscar analogías. Es muy típico en los libros de divulgación ver esto, es como si, y nos quieren contar, digamos, un proceso físico, hacer una analogía con la vida cotidiana. Eso viene bien, o sea, digamos que al lector le permite capturar la esencia de algunos conceptos físicos. Pero nosotros queríamos tomar un camino diferente. El camino que queríamos tomar era precisamente el contar la física como un lenguaje. Y la física es una manera de ver el mundo, es una manera de aproximarnos al mundo, es una manera de entender el mundo. Entonces, si queremos entender el lenguaje de la física, para, digamos, ver el mundo con esos ojos, es indispensable entender el lenguaje en el que está formulada la física. O sea, el lenguaje es que está, digamos, la manera en la que la física se articula. La manera en la que la física se articula es precisamente las matemáticas. Por lo tanto, nosotros no, digamos, lo que queremos es, lo que hemos intentado ha sido dar crédito al lector. Es decir, no pensar que el lector no va a entender las matemáticas. El lector va a entender las matemáticas si le explica.
2: Bueno.
1: Es un poco la idea del libro. La idea del libro es, nosotros vamos a introducir matemáticas, porque el lector es perfectamente capaz de leer, de entender esas matemáticas si se las explicamos, digamos, con un poquito de cuidado.
2: Ajá.
1: Creo que lo que queremos superar de alguna manera es esta idea, esta especie tan común de que las matemáticas son difíciles. Las matemáticas no son difíciles. Las matemáticas, una vez que uno entiende realmente cuál es el objetivo de las matemáticas y cuál es la manera en la que las matemáticas proceden, no es más difícil que aprender inglés.
2: Ya.
1: Bueno, todo el mundo quiere aprender inglés porque eso le abre puertas. Pues aprender matemáticas abre mucho más puertas.
2: Totalmente. Juan Pedro, adelante.
0: Precisamente esa era la siguiente pregunta, que también viene un poco reflejada en el libro, que la matemática es el lenguaje de la física, ¿no? Yo también, precisamente, un profesor de universidad también de física me decía, si tú sabes matemáticas, sabes leer cualquier libro de ciencia. Y qué bien me ha venido esto para verlo, es decir, quitar el miedo a las matemáticas. Saber leer matemáticas no es saber matemáticas, es saber leerla y entenderla. y te abre las puertas de otras disciplinas que son fundamentales, como la física, la química o incluso las propias matemáticas.

0: matemáticas, que también son bonitas.
1: Desde luego, o sea, las matemáticas es un lenguaje universal que es indispensable en gran cantidad de ciencias. Pues lo has dicho, la física, la química, la economía, por ejemplo. Pero lo que es importante es, en física yo creo que es muy importante hacer una distinción, y es que en física las matemáticas son un lenguaje, no son un fin en sí mismo. Ajá. Si las matemáticas en física son la manera en la que tenemos que, la manera que tenemos de codificar la información sobre el mundo que nos rodea. Vale. No son realmente algo que, digamos, hagamos porque nos guste. El físico no es un matemático. El matemático quiere entender la estructura de las matemáticas. El físico lo que quiere es utilizar las matemáticas como herramienta.
2: Muy bien.
1: ¿De acuerdo? Como herramienta para atacar un problema físico. Por lo tanto, yo creo que la diferencia básica cuando uno hace matemáticas es que las matemáticas son un fin en sí mismo. Uh-huh. En la física las matemáticas no son un fin en sí mismo. Son un medio para entender el mundo.
2: Una herramienta.
1: Eso yo creo es una cuestión clave. Claro. Es una herramienta. Y creo que es importante porque es una cosa que se ve muchas veces entre los estudiantes, sobre todo los estudiantes de primer año, una cierta infatuación con las matemáticas. Las matemáticas son muy bonitas, uno puede infatuarse con ellas, pero si uno quiere realmente ser físico, uno lo que tiene que hacer es, digamos, aprender las matemáticas necesarias para entender la física. No acabar pensando que las matemáticas son un fin en sí mismo.
2: Yeah.
1: Las matemáticas, como digo, son el camino que nos lleva a entender el mundo mejor, para el físico. Evidentemente, para el matemático es un fin en sí mismo,
2: claro,
1: no hay ninguna duda,
2: claro,
1: pero
2: claro,
1: para el físico.
2: Claro, es como si a la hora de pintar un cuadro, los colores que utilizamos son esas matemáticas, ¿no?, que nos permiten dibujar o pintar ese cuadro. Bueno, hablemos de algunos conceptos que aparecen en el libro, que me apuntaba aquí Juan Pedro, por ejemplo, el de la gravedad. Por ejemplo, cuando hablamos de que Newton, que está hablando de la fuerza, que al mismo tiempo hace que caiga la manzana y mantiene a la Luna en la órbita. Ese concepto de la gravedad es uno de los muchos de los que se abordan en el libro, ¿no, profesor?
1: Sí, exactamente. Es un concepto básico que además es un concepto mucho más rico de lo que podría parecer en su momento, digamos, en sus orígenes.
2: Sí.
1: Lo que parecía una fuerza, una mera fuerza de atracción, no era una mera fuerza de atracción, pero podía parecerlo, resultó ser algo mucho más profundo, resultó ser, digamos, la pista que nos estaba diciendo que el espacio y el tiempo realmente se mezclan y se curvan. Y la gravedad es la interacción más profunda de las cuatro que conocemos, en el sentido de que es una interacción que no es una fuerza en el sentido habitual del término. Es un reflejo del hecho de que el espacio y el tiempo se curvan. En ese sentido es muchísimo más profunda que el resto de las fuerzas.
2: Juan Pedro.
0: Sí, bueno, precisamente todo esto de las matemáticas y de la física con la astronomía fueron fundamentales para predecir que existía Neptuno, ¿no? Porque en Urano se veía cierta anomalía en su órbita, ¿no? Explíquenos un poco cómo fue ese juego.
1: Bueno, ese es lo que en el libro César y yo llamamos la apoteosis de la física newtoniana, y realmente lo fue, es decir, ese fue el momento de mayor gloria de la física clásica. Algo que, de alguna manera, es decir, uno la matematización de la mecánica celeste, la matematización de la física, permitió predecir la existencia de un planeta. Hasta el extremo de que se podía hacer una estimación de dónde tenía que estar ese planeta, simplemente viendo cuál era el efecto que tenía sobre los cuerpos que veíamos, y de esa manera, digamos, dar una posición aproximada de ese cuerpo celeste. Y bueno, Urbain Le Verrier, que fue el astrónomo francés que realizó ese cálculo, junto con otros, pues no fue el único, pero fue, digamos, el que al final finalmente envió esos datos de la posición aparente de ese cuerpo celeste al observatorio de Potsdam, en Berlín, cerca de Berlín. Y bueno, los astrónomos en Potsdam se apuntaron el telescopio y se lo encontraron muy cerquita donde les dijo Le Verrier. Eso yo creo que es la apoteosis final de la mecánica. Es el punto álgido de la mecánica clásica.
2: Uh-huh.
1: Después, poco después, ya empezaron a surgir, digamos, dudas acerca de la completitud de la mecánica clásica, de la física clásica.
2: Sí.
1: Pero es el momento de mayor gloria. Uh-huh. También es cierto que el mismo periodo histórico, hay otro hecho muy parecido que no conduce, que de hecho no conduce a una apoteosis, sino conduce al final de la gravitación clásica, que es que el propio Le Verrier, ante ciertas anomalías en la órbita de Mercurio, también postuló la existencia de un planeta entre Mercurio y el Sol. Y todo el mundo empezó a buscar ese famoso planeta que se llamó Vulcano.
2: Sí.
1: Y nadie veía ese planeta. Bueno, mucha gente decía que lo había visto, pero nadie realmente observó el planeta de manera de manera contrastable, pero al final resultó que, eso, que,

0: que eso no, ese planeta no existía. Lo que estaba ocurriendo es que la gravitación dejaba de funcionar muy cerca del Sol. ¿Por qué? Porque muy cerca del Sol la curvatura del espacio-tiempo es muy intensa y no se puede describir en términos de la gravitación newtoniana. Entonces, tenemos dos ejemplos. Una, en el libro lo comentamos,
1: sí,
0: de alguna manera, como, por un lado, el mismo tipo de fenómenos que nos lleva a la apoteosis de la mecánica clásica también nos está indicando, por otra parte, en el caso de Mercurio, que la mecánica clásica tiene sus limitaciones.
1: Qué maravilla. Bueno, ha mencionado en
0: varias ocasiones luego en 1915 resuelve Einstein. Einstein en 1915, precisamente uno de los primeros cálculos que hace cuando formula la teoría general de la relatividad, es decir, cómo se tiene que mover Mercurio. Y encuentra exactamente las desviaciones que había observado Le Verrier.
1: Fíjense, digo que Miguel Ángel, el profesor Miguel Ángel está mencionando en algunas ocasiones a César Gómez es el coautor, ¿verdad?, de este libro junto con usted.
0: Exactamente, sí, me gustaría que, de hecho quería decirlo, o sea, este libro escribimos César Gómez y yo, empezamos a trabajar en el año 2019,
1: sí.
0: Y bueno, pues César falleció en 2025 y desgraciadamente no vio el libro terminado. Bueno. Pero vamos, sí me gustaría dejar claro que es un libro escrito entre los dos, es decir, un libro escrito entre César Gómez, que fue profesor de investigación en el Instituto de Física Teórica de la Universidad Autónoma de Madrid y el Consejo Superior de Investigaciones Científicas,
1: sí,
0: y yo. Es decir, me gustaría, es una cosa que no hemos dicho al principio, pero sí me gustaría hacer hincapié.
1: Pues ahí queda.
0: Dejar claro el papel de César como autor de este libro.
1: Claro.
0: O sea, el libro es un libro escrito por los dos.
1: Eso es, César Gómez en La invención del tiempo, una invitación al lenguaje de la física. Pues nos quedan pocos minutos, Juan Pedro. ¿Con qué pregunta culminarías tú la entrevista Miguel Ángel? Que podía ser eterna, ¿eh?
2: No, desde luego. Mira, yo una de las cosas que siempre me ha fascinado es qué curiosidades tiene la naturaleza de la luz. Eso de que se comporte en unos momentos como onda y en otros como corpúsculo, realmente no es dudarlo, pero sí es pensarlo mucho.
0: Bueno, en realidad esto, la idea, digamos, esta dualidad onda-corpúsculo es una manera de ver un problema que, es decir, es una manera anticuada de ver el problema de la luz. Es decir, la luz se comporta como onda cuando involucra muchos fotones. Y se comporta como corpúsculo cuando solamente involucra un número pequeño de fotones o un único fotón.
1: Ajá.
0: Si la luz está siempre compuesta de corpúsculos. Lo que ocurre es que cuando hay muchos corpúsculos, de manera efectiva se puede describir como una onda.
1: Vale. Bueno, pues yo creo que ha quedado.
0: En realidad no hay ninguna contradicción. O sea, lo que se llama dualidad onda-corpúsculo en mecánica cuántica primitiva, de hecho, es simplemente un reflejo de que dependiendo del experimento que hagamos, es más conveniente utilizar una descripción ondulatoria o una descripción corpuscular.
1: Vale.
0: Si estamos haciendo un experimento doble rendija con ondas luminosas, como lo hizo Young a principios del siglo XIX, pues es evidente que es mucho más conveniente utilizar una descripción ondulatoria. ¿Por qué? Porque estamos trabajando con una fuente que emite muchísimos fotones. Por lo tanto, esos fotones, de hecho, colectivamente, se comportan como si fuera una onda. Mientras que si estamos trabajando, estudiando el efecto fotoeléctrico, que fue el que Einstein explicó en 1905, el efecto fotoeléctrico lo que estamos viendo es la interacción de los fotones individuales con la batería. Y en ese caso, evidentemente, la descripción ondulatoria no es una descripción adecuada. Porque solamente estamos trabajando, estamos viendo la interacción individual de los fotones con la materia. Ahí no podemos, las ondas nos sirven de muy poco.
1: Muy
0: no sirven de nada, de hecho.
1: Bueno, pues yo creo que lo ha explicado muy bien Miguel Ángel,
2: sí,
1: Vázquez Mozo. Como digo, ya no tenemos más tiempo, pero a mí sí me gustaría subrayar que este libro, profesor, es ideal, casi como un libro muy didáctico y de consulta. Yo lo recomendaría para todos los alumnos de primer curso universitario, ¿no, Juan Pedro? Eso comentábamos esta mañana.
2: Sí, fíjate que yo lo compré hace poco y no lo había ojeado hasta que no me planteé en la entrevista, ¿no?
1: Sí.
2: Pero una vez que empecé a ojearlo, vi la física que explican otros libros de otra manera explicada distinta, ¿no? Y me puse a leerlo ya con detenimiento, con bolígrafo, papel y subrayador, y realmente hasta que no lo acabe no voy a dejar de leerlo, porque me ha parecido interesante de ver la física y explicarla de otra manera distinta. Entonces yo también lo recomendaría como el libro básico de cualquier estudiante de carrera de ingeniería,
1: sí,
2: de física y de matemáticas para estudiar física.
1: O incluso
2: me ha encantado.
1: O incluso para los no iniciados, los amantes de la física, que quieran saber más.
2: Que aprendan.
1: Que puedan aprender, claro que sí.
0: Si me dejáis hacer un pequeño comentario,
1: claro.
0: Hay un público potencial para este libro también que no es un estudiante de

0: ciencias, que son los estudiantes, de, por ejemplo, de filosofía. Yo he estado 12 cursos académicos impartiendo Historia de la Física en la Facultad de Filosofía de la Universidad de Salamanca. Y muchas de las cosas que hay en este libro, digamos, han surgido de esas clases.
1: Claro.
0: Entonces, también las facultades de filosofía, las que se imparte un curso general de introducción a ciencias empíricas o introducción a la ciencia física, también el libro se puede utilizar. El libro, si uno lo mira con cierto detenimiento, se ve que hay una interacción muy fuerte entre la física y la filosofía. En sentido de que nosotros estamos trabajando, estamos explicando la física de manera genealógica, decimos en el prólogo, de manera genealógica, y esa explicación genealógica involucra el que estamos hablando de muchas veces de la física que estaba haciendo cuando la física y la filosofía eran lo mismo.
1: Claro.
0: Si la física y la filosofía se desgajan, sí, a lo largo del siglo, se empieza a desgajar a lo largo del siglo XVII, de hecho no se desgajan todavía, pero se desgajan finalmente, se separan completamente en el siglo XIX, a principios del siglo XIX.
1: Es interesantísimo.
0: Hasta ese momento la filosofía, claro, y la física, sí, son esencialmente la filosofía y la física son lo mismo, hay alguna cosa que se llama la filosofía natural, que es lo que llamamos física hoy, y la filosofía, digamos, en general. Y por eso creo que este libro también puede tener, digamos, tiene un potencial también para esos estudiantes de filosofía que tienen un interés por la ciencia, que luego puede resultar interesante cuando hagan sus asignaturas por historia de la ciencia, de filosofía de la ciencia, ¿sí?, en la que, bueno, los grandes filósofos de la ciencia del siglo XX utilizaban la física, de hecho, como modelo para sus teorías de la ciencia.
1: Pues fantástico. Nos quedamos con esas recomendaciones y le agradecemos muchísimo, como no puede ser de otra forma, al catedrático en la Universidad de Salamanca, en el Departamento de Física, bueno, pues que nos haya atendido tan amablemente Miguel Ángel Vázquez Mozo, con ese recuerdo también, claro que sí, a César Gómez, al coautor de este libro, La Invención del Tiempo. Miguel Ángel, muchísimas gracias, muy amable.
0: Un placer y muchísimas gracias por el interés hacia el libro.
1: Gracias, Miguel Ángel, gracias.
2: Gracias.
1: Juan Pedro Gómez, pues aquí en Mirando al Cielo, dentro de 15 días, más temas.
2: Nos volvemos a ver.
1: Exactamente.
2: Sí.
1: Muchísimas gracias, Juan Pedro, gracias.
2: A ti, Lola.
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0: 26 minutos sobre las 10 de la mañana y bueno, pues tenemos una sorpresa para todos ustedes porque esta temporada de nuevo podremos tener con nosotros a nuestros amigos de Yayo Flautas Murcia. Esa tertulia serena, sosegada, desde la voz de la experiencia, que viene a hablar de todo lo que pasa en este ajetreadísimo mundo nuestro bajo su punto de vista. Siempre activista, ¿eh? Hoy nos acompañan, ya están en el estudio de Onda Regional en Murcia y se lo agradecemos de corazón. Carmen Murcia. Hola, Carmen, buenos días.
1: Hola, Lola, buenos días.
0: Bueno, qué gusto saludaros después del verano.
1: Y además, de verdad.
0: Gracias, de verdad. Nani Jiménez, hola, Nani, buenos días.
2: Hola, Lola, muy buenos días. Hace muchísimo que no te oía.
0: Sí, es verdad.
2: No venía aquí.
0: Es verdad, teníamos mucha gana. También está Encarna Romero. Hola, Encarna, buenos días.
3: Hola, Lola, buenos días. De nuevo aquí contigo.
0: Bienvenida. Y Jesús Anaya. Hola, Jesús, buenos días.
4: Muy buenos días a todos y especialmente a ti.
0: Bueno, estoy muy contenta, de verdad. Además, habéis vivido un momento muy especial. Bueno, no sé si querréis contarlo en público, pero ayer tuvisteis una cena homenaje muy bonita, una comida homenaje para alguien que siempre va a estar por aquí presente también, Andrés Mora, ¿verdad? Fue bonito el encuentro, Carmen.
1: Fue precioso, me emociono cuando lo recuerdo.
0: Bueno.
1: Muy emocionante y muy bonito, lo pasamos muy bien y muy merecido, sobre todo.
0: Sí, señor. Andrés Mora, que bueno, lleva mucho

0: tiempo liderando también, bueno, formando parte de ella, porque en Yago Flotas no lidera nadie, lideráis todos.
1: Bueno,
0: ¿verdad?
1: Él siempre tira mucho del carro.
0: Es verdad, es verdad.
1: Muchísimo.
0: Bueno, pues desde aquí un beso grande, Andrés.
1: Gracias.
0: Claro que sí. Claro que sí. Y luego, bueno, pues hoy traíais un tema interesantísimo, como es, fíjense ustedes, hablar de fascismo. ¿Quién se iba a imaginar que a estas alturas del siglo XXI íbamos a estar hablando de fascismo? Pero es lo que hay. Aunque a mí me gustaría, si os parece, que empezáramos mandando un mensaje de apoyo a Mari Carmen. ¿Conocéis a Mari Carmen, verdad?
1: Claro que sí. Bueno, sí, sí.
0: Esta mujer octogenaria de Madrid, desahuciada, después de no sé cuántos años, una barbaridad de años viviendo en la misma casa.
1: 70.
0: 70 años.
1: Sí.
0: Y bueno, que ha constituido todo un movimiento. Tenemos un nuevo 15M en Madrid.
1: Sí, sí, sí. La verdad es que la sociedad ya venía estando necesitada de un movimiento porque nos están arrebatando derechos continuamente y a marchas forzadas. Era necesario y esto ha sido el punto de inflexión, ¿no?, de Mari Carmen.
0: Sí, señor. Y aparte, el problema de la vivienda, que a los jóvenes es evidente, no pueden independizarse, no pueden comprar una casa, pero ¿y qué pasa con las personas mayores indefensas ante los fondos buitre, los especuladores, en fin?
2: Mira, yo te voy a contestar a eso. Sí. Mira, es horrible que tú llegues un momento y por lo que sea, tu casa la coge un fondo buitre, porque hace con ella lo que quiere. La vende, la traspasa, hace lo que le da la gana. ¿Qué pasa? Que contra un fondo buitre es muy difícil actuar. Sí. Te dan una moratoria para que te busquen una casa, pero todo eso ya lo has hecho tú antes de que te llegue la hora del desahucio. Y cuando llega ese momento, pues es que es, como lo hemos vivido tan de cerca, porque hemos estado ahí, no en Madrid, claro, pero en desahucio, en Murcia,
0: sí.
2: Y te quedas con el cuerpo como diciendo, ¿qué van a hacer estas personas ahora?
0: Yo
2: también los empoño sí. En propia persona.
0: Fíjense, después de toda una vida trabajando, de sí. Tener un alquiler, de es tremendo, Encarna o Jesús.
3: Sí.
0: Sí, Jesús.
3: No, yo quería haceros ver que esto que se está diciendo de Mari Carmen, hay miles, ¿eh? Y no ha pasado nada porque hay un grupo detrás, que son los fondos buitre, que no les interesa. Ahora dicen que quieren cambiar la ley, poner un tanto por ciento para crear viviendas sociales, pero peligro, ¿eh? Eso no es bueno tampoco, porque después vendrá una alcaldesa de turno y dará otras las 1980 viviendas otra vez a los fondos buitre. Es decir, no vamos a construir para que se lo vuelvan a llevar. Lo que hay que hacer es regular al fondo buitre para que no puedan campar por sus... Lo que pasa es que va a ser muy difícil, porque están grupos, perdonad que eso, pero grupos como José María Narijo, la madre y todo. Es decir, está todo el mundo ahí detrás chupando del bote, y eso es lo que no podemos admitir. Es decir, tenemos que cortar esto de raíz.
0: Un mensaje, sí, Encarna. Dime.
4: A mí me gustaría también hacer hincapié importantísimo en lo que representa todas estas medidas para la población. Que se tumbara en el Congreso la prórroga de la moratoria ha activado más de 70.000 procedimientos. Eso es mucha gente, eso es, puede ser mi hijo, puede ser cualquier persona, es que me puede llegar. Y además, en abril del 26, sí. Además se tumba también el tope del alquiler en el 2% y se da trámite una ley de desahucios express del PP con apoyo de Vox. Eso es importantísimo, que la población lo tenga en cuenta, lo valore, lo sepa a qué nos estamos enfrentando.
0: Bueno, seguro que vosotros, Yayo Flautas Murcia, ha estado en las concentraciones en apoyo a Mari Carmen y estará en apoyo a todas esas Mari Carmenes, como muy bien decía Jesús, que esto no es solamente una cuestión de ella. Desafortunadamente hay muchas personas afectadas por este asunto. Pero vosotros hoy queréis hablar de fascismo. ¿Por qué? ¿Quién empieza? A ver.
1: Antes de empezar con el fascismo, me gustaría decir que mañana a las 8 de la tarde, las 20 horas, hay una acampada en la Glorieta, frente al Ayuntamiento, por lo de Mari Carmen, porque esto está moviéndose a nivel nacional, ¿vale?
0: Uh-huh. O sea, sumándose a esa iniciativa en Sol,
1: sí.
0: ¿No?
1: Sí, sí.
0: De acampada, hasta que el martes, se supone, se lleve al Congreso o no, en fin.
1: Efectivamente.
0: Lo que está negociando a marchas forzadas el Gobierno hasta ahora, sí, para intentar llevar esas

0: medidas que esperemos puedan paliar un poco esta situación. Vale.
1: El problema es ese, que como hay grupos que se oponen a todo, y eso es el fascismo, que todo lo que quieren mejorar un partido, o un partido pues como el que está ahora gobernando, que es de conexión de otros pequeños grupos que tienen también, y la extrema derecha pues se está saliendo con la suya en este momento.
2: Yo quería dar unos datos para que aprendamos a identificar que el fascismo está aquí. Está entrando ya en nuestra sociedad, o está ya presente. No solo entrando, ha entrado ya hasta la cocina. Por ejemplo, usan los recursos del gobierno, la policía secreta, por ejemplo, contra adversarios políticos. Esto ya lo han hecho hace años contra Podemos. Pero como era Podemos que molestaba, pues se miraba hacia otro lado. Pero esto ya estaba ocurriendo. Ahora está ocurriendo con el PSOE, porque no permite la derecha y el fascismo que en el gobierno estén otros que no sean ellos. Esto ya está ocurriendo. Luego reemplazan la ciencia por la ideología. Niegan todo. Niegan todo porque no tienen más Dios que el dinero. Ese es su Dios. Todo lo que no sea reportar beneficios lo van a negar. Aunque sea hasta la destrucción del globo, es que es tremendo. Bueno, controlan también los medios de comunicación, no permiten que vaya Radio Televisión Española. Hemos visto en directo cuando están los reporteros de Radio Televisión Española.

0: Parece, pues parece que ya hemos recuperado la señal. Lamento muchísimo este, en fin, corte de sopetón. Ha sido una avería en una de nuestras mesas de emisiones. Carmen, perdona, porque estabas hablando, estabas explicando esos motivos, estábamos escuchando en torno a esta reflexión sobre la aparición del fascismo, que se aprovecha también, decías, de los medios públicos para reprimir, ¿no? No sé por dónde quieres que retomemos, Carmen, perdón.
1: Pues vamos a dar paso a mis compañeros.
0: Venga, a Nani, que... a Nani Jiménez, por ejemplo.
2: Vale, perfecto.
0: Venga, Nani, adelante. Sigamos.
2: Pues aparte de lo que dice Carmen, que tiene toda la razón, hay medios comprados por ellos que le están pagando una suma de dinero que son alarmantes. Lo que yo veo también muy mal es que siempre estén apoyando a la sanidad privada en todos los sitios. Da igual que te toque... la risaca, el hospital, lo que sea. Ellos te derivan siempre a uno concertado o privado. ¿Qué pasa? Que tú pides que te manden a uno, al tuyo de referencia.
0: Sí.
2: Vas y lo pides y no te hacen caso. Dicen que ya te llamarán, que ya...
0: Las pruebas diagnósticas, por ejemplo, ¿no? Que te llaman para hacerte pues una operación de cataratas, una mamografía...
2: Cualquier
0: y te derivan
2: cosa,
0: a servicios
2: privados. Una ecografía, lo que sea.
0: Sí, entonces
2: te derivan siempre a un privado o a un concertado. Eso lo están moviendo también toda la extrema derecha. Que eso antes no teníamos tanta campaña ni nada de eso para hacer esto.
0: Sí, Jesús, adelante.
3: Sí, yo lo que quería deciros era que lo que más me preocupa del fascismo... es que la gente hoy tiene miedo. Y claro, esto me recuerda a mí fechas pasadas, años 30 y tal.

0: Y no podemos, tenemos que luchar, dar la cara. Si hoy en día hay diputados de aquí de Podemos y de tal que están amenazados y no pasa nada y la gente no quiere hablar, la gente no, hay que saltar, que si no esto se nos va de las manos, que está todo muy bien pensado y muy bien estructurado y todo el mundo sabemos quién es el que lleva. Es decir, al final Abascal es un mandado, el otro es un mandado y los que están atrás, arriba, son los que llevan todo el cotarro, que tenemos que luchar en eso y no ser cobardes. La cobardía es el mal que hemos tenido siempre este país. No podemos.
1: Y denunciar los casos, ¿no? En cuanto, si existe algún tipo de amenaza, pues acudir y denunciar, que es lo que hay que hacer. Denunciar ante las autoridades, sí. No sé si es Encarna.
2: Sí, a mí me gustaría también incidir en un aspecto importantísimo. Yo creo que nosotros, los yayos de Murcia, de España, somos el nexo de unión con las nuevas generaciones para poder contarles qué es lo que ha pasado, porque el fascismo lo que está haciendo es blanqueando la dictadura. Lo que se está haciendo es un reencuadre del pasado. Las leyes de la memoria histórica que vos quiere derogar y declarando BIC, patrimonio cultural, monumento de la dictadura, eso transmite un mensaje en el que dice esto no fue tan grave, merece conservarse con orgullo y no con vergüenza. Eso hace que el termómetro social baje y que se perciba las cosas de la dictadura como no fueron tan graves, no pasó tan mal. Y eso es algo que nosotros tenemos que empezar a contrastar toda esa información, a sentarnos con nuestros jóvenes, a recordar con nuestros hijos, a decir, no, existe y existió algo que no se puede banalizar. Ahora se le llama al gobierno que hay ahora progresista, se utiliza la palabra dictadura. Eso es otra forma de blanqueamiento. La necesidad de tener un enemigo cohesionador, una minoría a la que excluir y a la que culpar de todos los problemas, cuando los problemas son con muchísimos factores. Todo eso creo que puede estar en nuestras manos y empezar, como decía mi compañero Jesús, ya. Hay que empezar ya.
1: La memoria, que es tan importante para saber, como muy bien decía Encarna, de dónde venimos y hacia dónde queremos ir. Cuando olvidamos los errores del pasado, pero es que yo tengo la sensación de que hay muchos errores que estamos volviendo a cometer.
0: La historia se repite.
1: Totalmente.
0: Porque la queremos olvidar. Y la historia no hay que olvidarla. Yo no puedo olvidar si he tenido familiares fascistas. No lo puedo olvidar. Y lo que no quiero es que mis cuatro nietos vivan eso.
1: Con el temor de ser, claro, de decir la diferencia se aparta, al que no es como queremos que sea, se le recrimina o se le... para eso hay que tener una buena, buenísima educación también, claro. En unas buenas escuelas públicas, ¿no?
0: Escuela pública, la enseñanza que sea abierta para todo el mundo. Y aquí parece que, perdona la frase muy fea, pero cuanto más tonto eres, mejor. Es lo que parece que sí, y eso no podemos hacer.
1: Sabéis que están terminando las fiestas de cartagineses y romanos aquí en Cartagena, sí. Y ha habido una agresión homófoba brutal el pasado jueves contra un chico que lo único que hacía era pues vestir diferente. Este tipo de agresiones también son cada vez más habituales. Los jóvenes han interiorizado un discurso muy peligroso, ¿no? ¿No pensáis?
3: Sí, por supuesto.
0: Yo tengo un caso, un caso del otro día de un familiar mío que fue con 10 años a jugar, a ver un partido de fútbol del Alavés contra el Elche.
1: Sí.
0: Y es un crío de 10 años y le empezaron a increpar de tarra. ¿A dónde vamos?
1: Qué barbaridad. Nani, creo que también quería intervenir.
3: El miedo que se está metiendo en la población, pero ese miedo, lo malo es que lo están transmitiendo gente joven y desde sus canales. Son youtubers y como ganan mucha pasta y ellos no han vivido esa época, o quizás sus padres no le han contado absolutamente nada de cómo se vivía, pues son ellos mismos los que están también influyendo en esos jóvenes para que sigan al fascismo, como sea. ¿Qué pasa? Cuando no vas con ellos, pues te meten miedo. Yo el otro día...

0: Cuando vi una manifestación que estaban cantando El Cara al Sol y llega un chico por detrás y le pega un porrazo a un coche con los cristales, y el guardia es que ni le miró. Y luego en las pacifistas, en las que no tenemos nada, o sea, no hacemos absolutamente nada malo ni perjudicamos a nadie, entonces con nosotros sí que cargan. Eso es lo que no voy a entender nunca. Ese es el miedo que nos están metiendo. Que parece ser también que los cargos públicos no, como si no nos defendieran. Porque lo veo incomprensible que en una manifestación, en una concentración, que no hacen nada, vayan por ti, y luego quien tira piedras y quien hace cosas y canta Cara al Sol, no le dicen absolutamente nada. Eso es muy fuerte.
1: Un mundo este nuestro, la verdad que complejo, y yo decía, ¿quién se iba a imaginar que a estas alturas de nuestra vida íbamos a estar hablando de nuevo de fascismo? Sí. ¿Sabéis lo que está pasando en Alemania también? Sí. Como un partido que abiertamente habla de expulsar a toda la inmigración, de salir de la Unión Europea, de reivindicar la raza otra vez, en fin, pues que esté ganando elecciones, es asombroso, ¿no?
2: Lola. Pero ¿quién hemos sido nosotros? Hemos sido emigrantes a Alemania y nos quejábamos que nos trataban mal. ¿Y ahora qué estamos haciendo nosotros? Yo me siento muy orgulloso que mis nietos o mis hijos vayan al colegio con quien quieran, sean buenas personas. Lo que no admito es el temor de Melilla, el temor de Ceuta, que están... ¿Qué estamos haciendo? ¿Está sociedad mal para que esté pasando esto?
3: Bueno, yo creo que una de las características del fascismo precisamente es la creación de un enemigo común. Minorías étnicas, inmigrantes, comunistas o colectivos específicos. A quienes culpar de todos los males económicos y sociales. Ellos siempre culpan y siempre presionan a los vulnerables. Y son alfombras de los poderosos. Es una de las características del fascismo y nos lo quieren inculcar, que ellos son los culpables. No, los culpables es este capitalismo salvaje que nos está devorando. Con esto no quiero decir que tengamos que volver al comunismo, no tiene por qué. Tiene que haber una socialdemocracia que regule las leyes en favor de los desfavorecidos por conseguir una sociedad mejor y más justa, que para eso queremos a los políticos. No para que se forren, no para que se den bofetadas unos a otros, sino para que regulen las leyes para proporcionarnos mejor vida a todos.
1: Y fíjate que en la política hay mucha gente muy buena, la mayoría.
3: Sí.
1: Son personas con muchas ganas de hacer cosas por su pueblo, por su ciudad, por su país, pero claro, los pues situaciones que eclipsan todo ese trabajazo que es necesario, porque es muy necesario. Desde luego, la democracia es el sistema del que nos hemos dotado, es el menos malo de todos, por decirlo de alguna forma,
3: pues
1: ¿no?
3: Sí, sí, sí.
1: Bueno, pues estamos en nada, nos quedan dos minutitos, tres minutos, hacemos una última ronda de intervenciones. A ver, Nani, ¿qué añadirías tú?
0: Yo añadiría pues que tenemos que seguir luchando todos, tanto jóvenes como personas de nuestra edad menor, pero seguir luchando contra eso, contra el fascismo, contra que no haya más racismo, no haya xenofobia, no vayan contra los grupos LGTB, porque no han hecho nada, simplemente son ellos. Y quieren seguir siendo ellos sin que nadie los reprima.
1: En libertad, está clarísimo. Encarna, ¿qué añadirías tú?
4: Mira, yo quería decirte que recuerdo el 23F, yo era una chiquilla de 16 años y vi el miedo en los ojos de mis padres cuando se empezó a desarrollar aquello. Y ese miedo creo que necesitamos nombrarlo, decirlo y hablarlo a las nuevas generaciones. Esto existió y esto no puede volver a existir.
1: Jesús.
2: No, yo simplemente quería haceros ver o comentaros el tema de la Puerta al Sol. No es un movimiento del señor Sánchez, como se le echa la culpa de todo. No, esto es un movimiento que quiere asemejar un poquitín a nuestro famoso 15M y ojalá siga adelante, de verdad.
1: Y Carmen, ¿qué añadirías tú para terminar?
3: No sabía que me tocaba.
1: Bueno, yo creo que, en fin, lo has explicado muy bien, ¿no? Esa forma de identificar ¿Por qué estamos hablando hoy de fascismo? Sí. ¿Por qué se están creando estos movimientos de choque, de colisión entre personas, en lugar de entendimiento? No se está...

0: Tenemos que estar al loro porque desprecian los derechos humanos en general. No, el fascismo desprecia los derechos humanos, no existen. Y es el base de, es la base de la humanidad.
1: Bueno, pues hemos tenido una tertulia un poco accidentada, todo hay que decirlo, para ser la primera, pero eso es que vamos a tener suerte en la temporada,
2: ¿eh? Exactamente, sí. Eri, que sí.
1: Claro que sí. Así que ya saben, el mes que viene tendremos una nueva cita con Yayo Flautas Murcia. Muchísimas gracias,
0: a ti,
1: Carmen
0: Lola.
1: Murcia.
3: Como siempre.
0: Encantada.
1: Igualmente, Nani Jiménez.
2: Encantada, Encarna, Lola, de verdad.
1: Encarna Romero, gracias.
2: Y un saludo.
1: Otro para ti, Jesús Anaya. Muchísimas gracias. Gracias, Jesús.
3: Gracias, como siempre.
1: Por el esfuerzo, por venir, por estar aquí en directo y por contarnos la voz, desde la voz de la experiencia, cómo veis este mundo nuestro. Y un abrazo para Andrés, que
0: sí,
1: no se nos olvide.
0: Desde luego. Sí, desde luego.
1: Hasta la próxima.
0: Adiós.
1: Hasta luego.
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1: Bueno, y hoy es el Día Mundial del Turismo, que no lo habíamos dicho, pero, en fin, hay un montón de actividades, por ejemplo, en Jumilla. Hasta allí no vamos en directo porque Patricia Jiménez nos va a contar qué se está haciendo en el castillo, para conmemorar este Día Mundial del Turismo. Hola, Patricia, buenos días.
5: Muy buenos días. Castillo de que data del siglo XVI y a ese siglo nos vamos de la mano de Yecla, siglo de oro. Qué chulada, porque tengo en Jumilla
1: A
5: los yeclanos, no solamente a los yeclanos. Sí, o sea que es una actividad muy bonita, que no solamente son yeclanos, porque en esta recreación son más de 120 recreadores que vienen de distintos lugares. Y vamos a conocer cómo era la vida en aquella época, en el siglo XVI, a través de esta recreación histórica, el vestuario, la música, la artesanía. Voy a presentarte a dos personas importantes.
1: Venga.
5: A Emiliano Hernández Carrión, que ha sido casi 40 años arqueólogo municipal, director de la del Museo Arqueológico. Muy buenas.
6: Muy buenos días.
5: Emiliano. Háblanos un poco del siglo XVI, de cómo era la Jumilla del siglo XVI y de este castillo. ¿Y qué te parece esta actividad?
6: Me parece fabulosa. Esta actividad es magnífica y deberíamos repetirla todos los años. Es una actividad que además habla por sí sola, ¿no? Y encima, como estamos diciendo, en la recreación del siglo XVI, estamos en un castillo del siglo XVI y además en ese momento Jumilla fue una población muy rica. Aquí venía mucha población. De hecho, en el XVI no hay ningún jumillano que se vaya a hacer las Américas, si no necesita dinero. Mientras que en otros sitios están emigrando, en Jumilla no. Entonces aquí está viniendo gente de Vizcaya, está viniendo gente de Extremadura, de Aragón. Y entonces, ese potencial que tiene Jumilla en el siglo XVI, que de la cual da fe este castillo, da fe el Palacio del Concejo, que ahora venga la recreación de Yecla Siglo de Oro a reforzar toda esa identidad que tenemos del siglo XVI, es fabuloso, es magnífico, insisto, deberíamos hacerlo todos los años.
5: Y explicándonos precisamente de esta manera cómo se vivía. Entonces, hemos visto, por ejemplo, cómo se sacaban las muelas.
6: Sacamuelas. Que además era el barbero, es decir, el sacamuelas era barbero y era incluso el que te hacía alguna sangría, te podía sacar la sangre y tal. La recreación es ideal porque además nos transporta al siglo XVI, es decir, estamos ambientados en el siglo XVI tal cual, porque además me consta, y aquí está Enrique para ratificarlo, que han cogido los trajes, se han documentado muy bien, sí. Y los tienen tal cual, pero los tienen, no es que hay ninguna innovación o ninguna, no, los han recogido el 16 y así están tal cual.
5: Muy buenas.
7: ¿Qué tal? ¿Cómo estás?
5: Bueno, decimos 120 recreadores, más o menos, creo que...
7: Sí, aproximadamente, sí, incluso alguno más puede ser.
5: De distintos puntos, no solamente de Yecla,
7: sí,
5: vienen
7: supuesto,
5: también...
7: Yecla, también ha venido el pueblo de Albacete, de Munera, de Alcaraz, de Murcia... De

0: Valencia, de Yeste, o sea que la verdad es que bueno, una representación bastante amplia y diversa.
1: Vemos también que no para de entrar y salir gente, algunos llegan a pie, hasta ¿cuántos kilómetros más o menos hay de recorrido, Emiliano? Para
2: dos y medio, más o menos.
1: Para seguir subidas.
2: Pero es encuesta.
1: Por eso, pero el ayuntamiento ha puesto de forma gratuita un autobús que está continuamente subiendo y bajando, es decir, que no hay ningún problema. Aquellas personas que nos estén escuchando, ¿hasta las 6 de la tarde?
0: Sí, vamos a estar hasta las 6 de la tarde. Y bueno, si me permite solamente una cosa, ¿sí? Yo quisiera decir, mira, para nosotros es un inmenso honor, ¿vale?, poder recrear aquí en nuestra comarca, el altiplano murciano, con nuestros vecinos jumillanos, en el único castillo que hay operativo, uno de los mejores castillos que dispone la región de Murcia. Y para nosotros es, bueno, un tremendo honor. Es un sitio que te permite, aparte de poder recrear, pues de ambientarse en la época, pues... con este patrimonio tan increíble, y más en el Día Internacional del Turismo. Por tanto, pues un proceso, placer de estar aquí, compartir con nuestros vecinos un sitio como Jumilla, con tantísimo patrimonio, tan cerca de nosotros, y la verdad es que, bueno, pues súper contento de la participación de la gente, de la asistencia, que ya estáis viendo que es bastante masiva.
1: ¿Y qué actividades vais a tener? Porque, por ejemplo, ahora a las 11 empieza un teatro.
0: Pues tenemos teatro, tenemos baile de época, tenemos artesanos, tenemos alardes, vamos a tener un montón de escenificaciones, vamos a tener guías con Emiliano, que será la persona que más sepa del castillo de Jumilla. Vamos a tener también cata de vino con el señor Diego Cutillas por la tarde a las 5, un señor también súper conocedor del vino de aquí, de la comarca. Y entonces, bueno, la verdad es que una jornada muy intensa, con muchísimas actividades, y creo que la gente que venga se lo va a pasar bien, va a disfrutar, y va a ser una jornada muy didáctica.
1: Lola, qué bien. Si tienes alguna pregunta, se la traslado.
3: Simplemente que creo, Patricia, incluso a tú misma me puedes contestar, cuando uno llega allí con esta recreación histórica es como si se trasladase al siglo XVI. Entonces, ¿no? Hay mucha gente vestida de época, qué bonito.
1: Sí, es trasladarse al siglo XVI de tal manera que uno siente que desentona un poquito aquí, porque está todo el mundo, pues eso, bien ataviado con la ropa que se utilizaba en esa época.
3: Muy bien.
0: Sí, es una, como antes decía Emiliano, estamos recreando el último tercio del siglo XVI con los patrones históricos de un sastre llamado Juan de Arcega, tanto de hombre como mujer, todos sus estamentos sociales, nobles, a campesino, artesano, clero. La verdad es que, bueno, pues un trabajo de investigación, llevamos ya casi 18 años con esto, y bueno, poco a poco vamos sabiendo cómo más cosas de este periodo, cómo se vestía, cómo se vivía. Y bueno, y sitios como este, como el castillo, bueno, es que es mejor sitio para poder recrear un episodio histórico como lo que estamos recreando.
1: Yo me he quedado, nos quedamos cada uno con una escena para explicar, porque hay otros compañeros que están esperando.
3: Sí.
1: Me he quedado con el momento ese en el que sacaban la muela de una forma bastante brusca. ¿Con qué escena os quedáis para contar?
2: Yo con los alardes, los alardes, que son muy bonitos, son muy vistosos, y entonces se hace mucha fotografía. De hecho, estos eventos siempre van acompañados de una nube de fotógrafos, que además plasman y dejan reflejado toda la riqueza de vestimenta, de ambiente que se crea aquí, y yo me quedo con los alardes. Los alardes son muy vistosos para mí.
3: Muy bien.
0: Pues la verdad es que me quedaría con todo, porque son todos interesantes. Pues recrear la vida de la época. Pues vamos a tener aquí las mazmorras, tenemos aquí el corregidor del castillo, tenemos aquí un cuerpo de guardia, los alardes. La verdad es que, bueno, pues todo la verdad es que es interesante.
3: Merece la pena.
0: Venga, insisto, se lo va a pasar bien, va a disfrutar. E invito a toda la gente que pueda venir durante el día de hoy, hasta las 6 de la tarde, que vamos a estar aquí dándolo todo.
3: Merece la pena.
1: Enrique González, sí. Hilario, muchísimas gracias. Emiliano Hernández Carrillo, muchísimas gracias.
2: A vosotros.
3: Muchas gracias.
1: No sé si tenemos algún momento más.
3: Pues estamos ya a un minuto de las noticias, a dos minuticos de las noticias. ¿Qué querías? ¿Hablar con alguien? Pues, si es un minuto, sí. A lo mejor nos cabe, pero va a ser complicado, ¿no?
1: Por ejemplo, estamos viendo ya, bueno, pues eso, quedarnos con esa fotografía de este viaje. Estoy viendo ahora, por ejemplo, cómo están haciendo ese encaje de bolígrafo. Novillo, bueno, es la verdad que invitar a todas esas personas que tengan la ocasión de venir a verlo aquí al castillo de Jumilla.
3: Qué bien.
1: Hasta las 6 de la tarde.
3: Hasta las 6 de la tarde. Ten cuidado que han dicho lo de las mazmorras. A ver si te vas a quedar allí en las mazmorras, Patricia. Ten mucho cuidado. Muchísimas gracias, compañera. Patricia Jiménez.
1: Un abrazo.
3: Gracias, otro para ti en directo desde Jumilla, ya lo han escuchado.

recreación histórica del siglo XVI en vivo y en directo en el castillo de Jumilla durante todo el día y hasta las 6. Mira, mira, mira, están ya pidiéndole vino al tabernero. Al tabernero. Bueno, gracias Patricia, un beso, adiós. Y cordero, estaban pidiendo vino y cordero, qué maravilla. Bueno, una de las muchas actividades organizadas, como decimos, con motivo de esta conmemoración, el Día Mundial del Turismo, en este caso en Jumilla. En un minuto, boletín de noticias de las 11 y luego volvemos con dos citas. Tenemos por aquí la ruta gastronómica y tenemos que ir a Caravaca. Venga, bueno, ya lo vamos viendo. No se vayan ustedes, por favor, sigan ahí. Hasta ahora.

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2: Son las 11 de la mañana.
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2: Hola, ¿qué tal? Muy buenos días. Se celebra hoy el Día Mundial del Turismo, como cada 27 de septiembre, para crear conciencia sobre el valor social, cultural, político y económico de esta actividad, una fecha que se instauró en 1970, aprobando los estatutos de la Organización Mundial del Turismo en esta misma fecha, la del 27 de septiembre, por eso se conmemora este Día Mundial al que se refiere la alcaldesa de Cartagena, Noelia Arroyo, que habla de la apuesta municipal por el patrimonio, la accesibilidad y la sostenibilidad, subrayando el esfuerzo que afronta la ciudad sin tren desde hace más de 4 años.
4: Celebramos el Día Mundial del Turismo ampliando la oferta turística que tenemos en el municipio de Cartagena. Estamos abriendo nuevos museos, centros de interpretación, yacimientos, como por ejemplo la Casa Natal de Isaac Peral, pero también estamos recuperando más patrimonio, como es el caso de las excavaciones del anfiteatro y el Teatro Romano, rehabilitando espacios como la Batería de San Leandro, y todo ello contribuye a una mejor experiencia de cara al visitante y de cara al turista. Además, estamos haciendo todo este incremento de oferta basado en la mejora de la accesibilidad para que todas las personas puedan disfrutar de nuestro rico patrimonio.
2: Y las oposiciones del Servicio Murciano de Salud, con casi 2.000 plazas, han comenzado este domingo con 4 especialidades, entre las que están maxilofacial y aparato digestivo. Son casi 200 aspirantes los que se han admitido a las pruebas para lograr una de las 5 plazas de microbiología y parasitología, 11 de cirugía general y de aparato digestivo, 10 de dermatología y 4 de maxilofacial. Esta importante oferta de empleo público se va a desarrollar de forma continuada hasta el mes de abril del próximo año. Se trata de una oportunidad que deja unas ratios por plaza muy bajas en especialidades médicas tan demandadas como la dermatología, donde se ofrecen 10 plazas a las que optan 16 personas. 11 son los aspirantes a maxilofacial, 53 a microbiología y 90 a los de aparato digestivo. Las pruebas se realizan desde las 9:30 de esta mañana en el campus de Espinardo. Y el Servicio Murciano de Salud ha resuelto 207.000 interconsultas no presenciales durante el primer semestre del año, el 95,2% de las solicitadas, y más del 40% evitó así una cita presencial. Esta herramienta de telemedicina, disponible en todos los centros de atención primaria, permite agilizar diagnósticos y reducir desplazamientos y tiempos de espera. Según informaba hoy la Consejería de Salud, las consultas se resolvieron en una media de 9 días y actualmente abarcan 50 especialidades y más de 100 tipos de, según la patología: dermatología, neurología, medicina interna, hematología o endocrinología, concentran la mayoría de estas interconsultas. Y hablamos de política porque la próxima cita con las urnas en la región y la fragmentación de la izquierda está llevando a los partidos políticos a mantener conversaciones para ver cómo articulan su representación en estos comicios. Esos contactos se solapan con los procesos orgánicos de los partidos para elegir sus propias candidaturas locales. Las formaciones de la izquierda del PSOE digieren el escenario parlamentario que ha quedado tras la llegada de 2 expulsados de Vox al grupo mixto de la Asamblea Regional.

0: Nacional, y esto se traduce en una limitación de medios y tiempos para los diputados que ya había en su grupo, uno de ellos corresponde a Izquierda Unida. Conocedores de esta situación han reorientado estrategia para optimizar su papel de oposición. Penélope Luna es la coordinadora regional de Izquierda Unida, considera que de cara a las próximas autonómicas y municipales, las formaciones a la izquierda del PSOE han de avanzar en su estrategia de unir fuerzas.
1: Todos, todas y todos tenemos claro en esta región.

0: que tenemos que ponernos de acuerdo, tenemos que ser capaces de construir ese frente. Una vez que tengamos los acuerdos, que esperemos que los podamos tener, pues veremos, ya hablaremos de nombres. Primero queremos construir en torno a programas y a cuestiones comunes y no tanto a construir en torno a personas, que probablemente es lo que le da inestabilidad a los acuerdos a la izquierda del PSOE.
1: Y vamos ahora con los resultados del Festival de Cine de San Sebastián. Tender Loving Care de Michael Lake se alzaba anoche con la Concha de Oro a la mejor película del festival, una historia de cuidados que, según declaraba el director británico de 83 años, era probablemente su último trabajo. La directora sueca de origen sami, Amanda Kernell, obtenía la Concha de Plata a la mejor dirección por Brace Your Hair. Y los premiados españoles han sido, por una parte, Javier Cámara, que ha obtenido el galardón a la mejor interpretación de reparto por su papel en la comedia negra 5 minutos más, que es de Javier Ruiz Caldera, y los Javis, Javier Calvo y Javier Ambrosi, que recogían el premio a la mejor película del público a su película La Bola Negra. Javier Cámara bromeaba sobre el triunfo de los Javis, entre los que lógicamente se incluía.
2: Eskerrik asko, soy de La Rioja, debería hablar un poco de vasco, pero no tengo ni idea. Somos vecinos, pero os queremos mucho. Bueno, ahora más todavía. Parece que los Javis estamos triunfando. Este año lo va a dejar.
1: Y los Javis, al recoger el premio, explicaban qué les lleva a hacer una película como La Bola Negra, lo decía Javier Calvo.
3: Nosotros hacemos esto para vosotros, para que os guste, para que lo sintáis, para ver la cara que tenéis al final de cada representación. Él decía que el público tenía que ser exigente, tenía que, con amor, retarle y crecer de la mano del público. Decía que el público le tenía que exigir cantar sobre la desesperación de los soldados en la guerra. Eso es La Bola Negra.
1: Estamos ante un nuevo caso de violencia machista. Presuntamente, un hombre de 56 años ha matado a su pareja de 47 a puñaladas en La Campana, en Sevilla, y se ha trincherado en un domicilio de esta localidad. Y al menos 2 personas han muerto y alrededor de 25 han resultado heridas. Una de ellas está en estado crítico tras volcar un autobús en una autovía al oeste de la ciudad alemana de Múnich, según informan autoridades, que confirman que en el vehículo viajaban cerca de 50 turistas filipinos. A las 12 volvemos con más noticias en Onda Regional y siempre las tienen disponibles en la web orm.es.
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1: Un placer, como cada semana, saludar a Tomás Martínez Pagán, a quien hoy tenemos que felicitar efusivamente. Bueno, vamos a saludarle lo primero de todo. Querido amigo Tomás, hola, muy buenos días.
2: Muy buenos días, Lola, tanto para ti como para todos nuestros oyentes.
1: Muchas gracias, Tomás, por estar un domingo más aquí en el programa y además, bueno, pues con esa nueva, ocupación ya de forma oficial. El pasado miércoles tomabas posesión de ese cargo como presidente de la Federación Regional de Empresarios del Metal, de la AFREM, una agenda que se complica muchísimo. Así que, bueno, lo primero es la enhorabuena, Tomás. Estás, me imagino que ya muy intensos estos primeros días, ¿no?
2: Sí, sí, ya la verdad es que después del miércoles, aunque ya estaba un poco rodando, pero sí, ya ahora toca cumplir una agenda muy fuerte, sí, muchas reuniones y, por supuesto, poner en marcha todo allí en la casa, aunque aquello funciona totalmente de maravilla. Sí. Pero bueno, ya hay que crear la ejecutiva, sí, y hay que ponerse a trabajar en el día a día.
1: Y hacer equipo con todos esos objetivos que, bueno, ya destacabas, que tienes para todas las empresas. Es, en fin, de eso seguro que escuchamos y oímos hablar mucho. Lo que leemos, nosotros le tenemos que agradecer a Tomás, es que a pesar de esa agenda que se complica tantísimo, quiera estar con nosotros, siga estando en el rompeolas. Lo vamos a hacer más cortito para robarle menos tiempo, ¿eh? No vamos a poder hacer toda esa agenda social que hacía Tomás, porque es que además no sé cómo se va a dividir para poder estar en todos sitios, aunque él hace milagros, pero nosotros nos vamos a quedar con la ruta gastronómica, con alguna efeméride.

0: Y su reflexión del día. ¿Te parece, Tomás, que lo hagamos así y así aligeramos un poquito tu agenda, que ya es muy complicada? ¿Te parece?
1: Me parece perfecto porque, claro, yo ya muchas cosas del tema gastronómico, relaciones en la calle, en actividades culturales, pues tengo que recortarlas porque no me lo va a permitir
0: la agenda,
1: el tiempo que tengo que dedicarle a FREM. Claro. Pero yo no quiero perder el vínculo que llevamos 9 años con Onda Regional y con todos nuestros oyentes, y haremos eso un paseo por una efeméride del día en Cartagena, una ruta gastronómica, que comer hay que comer todos los días y no vamos a perder esa buena costumbre, y después pues terminaremos con una reflexión para pensar un poquito.
0: Eso es, para la sobremesa, como siempre decimos. Bueno, fantástico, pues venga, vamos allá. Tomás, empecemos con esta efeméride de Cartagena en este domingo 27 de septiembre de 2026. ¿Qué recordamos hoy, Tomás? A ver.
1: Pues mira, un domingo como hoy, pero del año 1987, se juega el último partido de fútbol en el campo, en el famoso campo del Almarjar, hoy complejo Carrefour, y jugaba el Cartagena y el Castellón, siendo resultado de 4-0 a favor del Cartagena. Y efectivamente, pasó a la historia ese día y pasó al archivo del fútbol cartagenero con esa victoria tan importante en el viejo estadio del Almarjar, conocido por todo el mundo. Fue una gran fiesta de despedida. En los prolegómenos del partido fueron emotivos y se dio con todos los honores. Y en la grada no había ni un hueco. Pasada la media hora se abrieron todas las puertas para que entraran todos los ciudadanos gratis a participar de este acontecimiento. Hubo homenajes, recuerdos, hubo mucho colorido y el gran éxito de 4-0 inapelable ante el Club Deportivo Castellón. El Cartagena despidió entre ovaciones en el Almarjar al club, al equipo y al estadio, y se marcharon ya a jugar a partir de esa fecha al municipio hermano de Torre Pacheco, ya que las obras del Cartagonova no estaban terminadas. Y entre los grandes invitados que hubo ese día estuvo Carlos Collado, presidente de nuestra comunidad autónoma en aquella etapa, el capitán general de la zona marítima del Mediterráneo, el alcalde de Cartagena, Antonio Vallejo Alberola, el exalcalde Juan Martínez Simón, y se sumaron pues los que fueron presidentes del Cartagena, el doctor Abengoechea, Hernández Domenés, el doctor Borgoñó, el empresario Lorca Bá y Carlos Martínez, y el primero hizo el saque de honor acompañado de Caridad Gómez Redondo, quien hace 62 años de aquel día había hecho el saque de honor para inaugurar el Almarjar en 1925. Fíjate qué coincidencia, ¿eh?
0: Sí, sí, o sea, la misma persona que hizo el primer saque hizo el último también, qué maravilla.
1: Efectivamente, así fue, así fue. Tema histórico. Sí, la banda del cuartel de instrucción de marinería amenizó la jornada con música ambiental.
0: Sí.
1: El estrenador era Perico Arango, jugador del Cartagena, que todavía está con nosotros, y Ángel Pallaré, que era el técnico que ponía el título. Y la verdad que fue un día maravilloso, siendo presidente del club Andrés Martínez Prieto. De ahí después pasamos a nuestro estadio actual, que es el Cartagonova.
0: El Cartagonova, que estos días además ha vuelto a vestir de fiesta y de historia, porque ha cogido de nuevo, entre otras cosas, pues el Circo Romano, con un exitazo de público tremendo. Pues el Almarjal, a ver si lo digo bien. Zona inundable, por cierto, que siempre tenía problemas de inundación.
1: Sí, sí, sí, sí.
0: Y de vez en cuando todavía nos da algún susto. Bueno, bonito recuerdo, el fútbol que une pasiones, está claro, es el deporte rey. Y en cuanto a la parada gastronómica de este domingo, ¿qué elegimos? ¿Dónde vamos, Tomás? A ver.
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0: De Almanza.
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1: Ole, muy bien.
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1: Muy bien, pues estoy deseando que me cuentes. 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A ver.
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1: Ole, muy bien, apuntado, apuntadísimo para cuando vayamos. ¿Cómo seguisteis? 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
1: Sí.
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1: Qué bien, qué rico. Me encanta a mí ese plato, tienes toda la razón.
0: Y por último, un tartar de atún con patatas paja y huevo con puntilla. Uh-huh. Atún, aguacate y un toque de picante con finas patatas paja y ese huevo frito campero con puntillas para mojar el pan y disfrutar de un tartar súper exquisito.
1: ¡Ay, qué hambre me está dando, por favor! ¡Fantástico!
0: Así, contado así, ¿verdad? Que sí. Parece que sabe mejor.
1: Hombre.
0: Bueno, pues me quedo corto con verlo en plato, ¿eh?
1: Sí, ya me imagino. ¿Y de plato elegisteis alguno de los arroces, Tomás?
0: El plato final nos recomendó, yo ya he probado los arroces, ya puedo decir que están exquisitos,
1: ¿sí?
0: Y nos recomendó el cachopo, que tú sabes que está de moda el cachopo, pero sí, un cachopo marino.
1: Anda.
0: ¿A que no lo había oído nunca?
1: No, ¿y eso cómo es?
0: Pues un cachopo marino en Cartagena, que es un filete de lubina, limpio totalmente de espina, relleno de changurro y salsa americana.
1: Madre mía. Oh, oh.
0: ¿Qué te parece?
1: Pues que tiene que estar de chuparse los dedos. Me da la impresión a mí esto.
0: Está de auténtico lujo. No es demasiado grande como el cachopo que se desborda del plato, pero sí, está muy, muy, muy bien.
1: Fantástico, fantástico. Pues un menú con mucho sabor, como siempre, los que nos propone Tomás, que siempre culminamos además con un dulce. Eso no puede faltar, ya lo sabes tú.
0: 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de ir a un sitio, disfrutar de la comida y cuando tienes que sacar el bolsillo, que no te dé dolor de estómago, sino todo lo contrario, te permita hacer una muy buena digestión y llevarte un extraordinario recuerdo con

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1: Eso es, en la calle Jabonerías. Pues oye, apuntado la parada gastronómica cumplida en este domingo, y para esa sobremesa siempre nos deja Tomás su pensamiento, su frase, su reflexión. A ver, Tomás, ¿cuál es esa frase que has elegido hoy?
0: A ver lo que te parece.
1: Venga.
0: Quien te traiciona una vez, te traicionará mil veces, pues no hace falta beberse todo el mar para darse cuenta que es salado. Con una experiencia ya vale, ¿eh?
1: Ya, efectivamente, aunque a veces tú dices, venga, una segunda oportunidad, y pecas de ingenuo o de ingenua y te vuelve a pasar. Así que, ojito, ojito, ¿eh? A ver, de quién nos fiamos y de quién no. Tomás Martínez Pagán sí que es 100% fiable, ¿eh? Él está aquí todos los domingos, nunca falla, y ya digo, a pesar de su amplísima agenda, ha decidido seguir con los oyentes del Rompeolas, cosa que le agradecemos muchísimo. Querido amigo Tomás, muchísimas gracias, y que disfrutes, que descanses un poquito este domingo. Gracias.
0: Muchísimas gracias, Lola, y saludos para todos nuestros oyentes allá donde se encuentren. Un abrazo fuerte desde este rincón de la región de Murcia, Cartagena.
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1: La última cita del día antes de ir al deporte la tenemos en Caravaca, en concreto en la pedanía de Barranda, en concreto en el Museo de Música Étnica. Vamos hasta allí a ver con quién está Enrique Soler. Enrique, buenos días.
8: Muy buenas, Lola, ¿qué tal?
1: Hola.
8: Paloma Povedano y Guillermo Castro llegan hoy domingo hasta el Museo de la Música Étnica Fundación Blanco Fadol de Barranda, dentro del ciclo Conciertos Sentidos. El dúo acoge distintas influencias y estilos. Y con Guillermo vamos a conversar durante los próximos minutos. Muy buenas, Guillermo, ¿qué tal?
9: Hola, buenas, buenos días, ¿qué tal todos?
8: Bueno, pues encantado de tenerte en estos minutos aquí en los micrófonos de Onda Regional. Guillermo, en primer lugar, ¿qué nos habéis preparado para hoy?
9: Bueno, pues mira, tenemos un repertorio bastante diverso, muy ecléctico, porque nuestros gustos musicales son diversos, entonces hay cosas de folclore también reinterpretado por nosotros según nuestros gustos. Hay cosas más de flamenco, otras más músicas se entroncan más con el fado, por ejemplo, o con el pop e incluso la electrónica. O sea que hay un poquito de todo.
8: Por cierto, ¿cómo nace el proyecto de Alma Sala?
9: Pues mira, Alma Sala nace hará año y medio aproximadamente que Paloma y yo nos conocimos en Córdoba. Yo, bueno, he vivido 15 años en Murcia, pero por motivos de trabajo me trasladé a Córdoba y conocí a Paloma, que ya llevaba ya una trayectoria bajo el nombre de Alma Sala, ella en solitario. Y bueno, la verdad es que conectamos muy bien y se nos ocurrió formar un dúo aprovechando las canciones que ella tenía.

0: en su etapa en solitario con algunos temas que hemos ido preparando nuevos. Y así surgió esto hace, pues eso, más o menos año y medio.
1: Entre tanta variedad de ritmos, ¿qué aporta cada uno al proyecto?
0: Pues mira, Paloma ha aportado las letras de las canciones y, bueno, las composiciones propias que ya tenía. Y yo he aportado sobre todo arreglos de los temas que, bueno, estaban pensados en formato banda, con percusión, bajo eléctrico, dos guitarras o coros. Pues yo he hecho los arreglos para muchas de las cosas que se hacían, poder hacerlo con una guitarra sola y otras cosas, pues a utilizar alguna base electrónica grabada en la que ella canta, yo hago coros y toco la guitarra.
1: ¿Qué significa Alma Sala?
2: Buenas, Lola, ¿qué tal? Paloma.
0: No significa nada realmente. Alma Sala es como una palabra que conecta un poco con lo andalusí por la palabra en sí misma, pero vamos, realmente no significa nada.
1: Por cierto, ¿cómo entiende el público esta fusión?
2: Y con Guillermo vamos a conversar.
0: Pues yo creo que bastante bien. Vamos, de los conciertos que hemos hecho realizado todo este tiempo, que llevamos unos 13 conciertos, bien, es una música diversa, pero que conecta bastante bien con el público en general, suele funcionar muy bien.
1: Bueno, naciste en Madrid, pero haces tus estudios de doctor en historia del arte, también el título superior de guitarra aquí en Murcia, que te llevó hasta para llegar aquí a nuestra región.
0: Bueno, un poco el destino. Yo estaba estudiando guitarra clásica en Salamanca y allí, pues bueno, mi maestro, catedrático de guitarra Pablo Barón, pues pidió un traslado a Murcia ese año, el año que yo terminaba, y entonces, bueno, pues como ya la verdad que estaba muy contento con él, pues hice la prueba de acceso a Murcia para terminar la carrera allí y luego, años después de volverme a Madrid a trabajar, pues salió una plaza vacante en el Conservatorio de Murcia y me fui allí a trabajar y aproveché para hacer allí el doctorado en la universidad también.
1: Actualmente das clases de flamencología, igual que está instaurado aquí también en Murcia. ¿Cómo ves el flamenco que se está haciendo ahora en Murcia?
0: Bueno, muy bien. A ver, Murcia ha sido una provincia de tradición flamenca desde el siglo XIX, vamos, desde los orígenes del flamenco. Ha habido una gran presencia de artistas de allí, de la región, pero luego también ha habido muchos andaluces que han ido allí a actuar. Entonces, el flamenco forma parte de la raíz de la música de Murcia y hoy en día, pues bueno, pues sigue, aparte de los conservatorios, pues los artistas que se mueven en ese ámbito, pues siguen aportando muchas cosas. También, claro, está también el Festival de las Minas. Y bueno, muchas peñas flamencas que funcionan ahí en la región.
1: Lo hemos hablado tantas veces, incluso vosotros también trabajáis, ¿no?, con esa fusión entre flamenco, jazz, música contemporánea, la plasticidad, ¿no?, que tiene el flamenco a la hora de fusionarse con otras músicas.
0: Por supuesto, el flamenco es una forma de expresión que se puede aplicar a cualquier música, ¿no? Desde la música tradicional que se puede aflamencar, hasta otras músicas como el bolero o el pop, que se le puede dar un aire flamenco, ¿no? Y eso es lo que hacemos nosotros en algunos de los temas que interpretaremos esta mañana aquí en el Museo de Barranda.
1: Bueno, venía al Museo de Barranda, a la Fundación Blanco Fadol, todo un tesoro también de músicas del mundo.
0: Sin duda, sin duda. El Museo Carlos Blanco Fadol, pues es una suerte que esté en Barranda, porque la verdad que podía estar en cualquier otra ciudad del mundo y está en Murcia y en Barranda, en un sitio increíble, en una colección fantástica que recomienda a todo el mundo, desde luego.
1: Y ya por último, Guillermo, próximos trabajos que tengáis en mente.
0: Bueno, pues estamos montando temas nuevos, algunos de ellos los vamos a interpretar hoy en nuestro concierto y nuestra idea es seguir componiendo nueva música, nuevas letras y supongo que podré grabar otro disco. Ahora estamos presentando el último disco que se llama Yendo, que es la gira que estamos realizando y bueno, si todo va bien, pues igual el año que viene grabamos un disco nuevo y presentamos otro disco y una nueva gira. Esa es un poco nuestra idea.
1: Por cierto, ¿es fácil publicar?
0: Bueno, sí, no. Fácil no es porque primero hay que tener una discográfica que te respalde, ¿no? Aunque hoy en día puedes publicar de forma libre, digamos, proyectos autoproducidos, ¿no? Que hay bastantes, pero lo ideal es encontrar una discográfica que crea en ti y te apoye en ese proyecto. Esa parte sí que es más difícil porque hoy en día el mercado musical pues gira hacia músicas muy comerciales y nuestra música, aunque sea pueda tener mucha calidad, no entra dentro de esos circuitos, vamos a decir, de los más media, ¿no? Donde se mueven otras músicas de un consumo rápido, ¿no? Lo nuestro está más cercano a lo que es una música, pues una escucha más atenta, ¿no? Y más responsable.
1: Lo que sí es cierto.

0: cierto es que si algo bueno han traído las redes sociales es la facilidad también para descubrir este tipo de música.
1: Sí, sí, desde luego que Internet ayuda a que la persona que busque otros grupos, ¿no? Que tenga otros gustos que no sean los de siempre, pueda encontrar cosas, ¿no? Entonces, en ese aspecto, las redes sociales sí ayudan a darse a conocer, por ejemplo, y a entrar en contacto con otro público distinto, ¿no? Sí, la verdad que sí.
0: Pues, Guillermo, si te parece, nos emplazamos para hoy, para el Museo de la Música Étnica, para disfrutar del dúo Almasala. Ha sido un verdadero placer conversar contigo durante estos minutos.
1: Muy bien, muchas gracias. Nos vemos en Barranda en un ratito.
2: Gracias, Enrique. Que vaya muy bien ese concierto, claro que sí. Otro planazo para la mañana del domingo.
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2: Bueno, pues así hemos llegado a las 11:30. Hay que ver qué rápido se pasa el tiempo cuando uno está en buena compañía, ¿eh?
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2: Y eso es lo que ha pasado esta mañana, que nos hemos levantado, nos hemos reunido aquí, sus amigos Ángel Valera, Paco Marín y una servidora, para estar un ratico haciendo buena radio con buena gente. Han pasado un montón de amigos y ahora llega el momento de la despedida, porque ya saben, hoy es domingo y toca hablar mucho de deportes. Tenemos citas ya en marcha, algunas y otras que están a punto de empezar, así que yo me callo ya, que ya he hablado demasiado, y cedemos el testigo a nuestro queridísimo compañero jefe de deportes en Onda Regional, Fermín Noain. Hola, Fermín, buenos días.
4: Hola, Lola, buenos días.
2: ¿Estás preparado ya?
4: ¿Todo
2: listo?
4: Está todo preparado, todo el equipo preparado, todo el mundo.
2: Venga, genial, pues que ganen los mejores, y si son de la región, mejor. Hasta la semana que viene, el Rompeolas volverá el próximo sábado. Se quedan con todo el deporte en Onda Regional. Adiós.

Hola, buenos días, son las 11:30, momento de hablar de deporte en la sintonía de Onda Regional, en juego en la radio autonómica. Tenemos por delante otra jornada frenética de deporte, igual que la de ayer y las que nos van a llegar en las próximas semanas. Esta mañana con mucho fútbol de segunda federación, también fútbol de tercera, y para la tarde tenemos baloncesto. Empieza la Liga ACB para el UCAM CB Murcia, se va a medir en la primera jornada al Girona, eso será por la tarde a las 5, a las que no tendremos hoy. Tristemente serán las chicas del Ozono Global Jairis, que no se metieron en la final de la Supercopa, cayeron ayer contra el Leganés y quedan apeadas de la competición. Ahora ya enfocan el comienzo de Liga, que será el próximo fin de semana. Y lo que nos viene de ayer, por supuesto, con Carlos Alcaraz, que ganó a Taylor Fritz en la Laver Cup, y es muy probable que vuelva a jugar hoy. No es seguro, en principio está fijado para el tercer turno, partido contra Alex de Miñaur, siempre y cuando el título no se haya resuelto antes, porque antes hay un partido de dobles, después jugará Zverev, y en el tercer turno, si no se ha resuelto antes la competición, jugaría Carlos Alcaraz, que ayer, repito, pues hizo la delicia de la gente con un final de partido apretadísimo frente a Fritz, pero sacó lo mejor de sí mismo ahí en el final del encuentro, en el tiebreak, en el set de desempate, y terminó ganando el partido. Y ayudando al equipo europeo en ese momento a igualar el resultado, porque iba con ventaja el equipo del resto del mundo. También ayer les contábamos la victoria del Pozo, que goleó 6-1 al Córdoba. Otra goleada, la de la Unión Deportiva Pinatar, 8-0 frente al Atlético Melilla, que le deja ya pues con el billete de la Copa del Rey a un 99%. Aún no es oficial, porque tiene que jugar un partido de vuelta, pero vamos, que lo tiene hecho con el resultado del partido de ida el conjunto de Chute. Y el Águilas, por supuesto, ayer, que perdía contra el Hércules 0-1, primera derrota como local del conjunto de Adrián Hernández esta campaña. Vamos a ir con todo eso, y tenemos ahí otras cosas, por ejemplo, el Mundial de Ciclismo en ruta. Ayer la selección española de fútbol, que ganó remontando 2-3 a Inglaterra en Wembley, en Londres, en su primer partido en la Nations League. Son las 11:33, presentado todo, Rubén.

0: Bartolomé, buenos días.
1: Fermín, no hay, buenos días.
0: Vamos a ir con esta primera edición o primera parte de En Juego Matinal, y luego iremos con el juego de la tarde con Gregorio León desde las 4, también con un montón de cosas que contar, como decía, el partido del UCAM, toda la tercera o prácticamente toda que se juega esta tarde, y los encuentros que nos queden hasta 3 en Segunda Federación. Pero vamos con lo primero, que es el deporte que tenemos en directo, precisamente en esa categoría, en Segunda Federación. Ya tenemos en marcha el partido de la Arboleja, que está jugando el Cieza contra el Atlético Baleares. Pedro Lucas, buenos días.
2: Muy buenos días, saludos desde el Municipal de la Arboleja, donde, como bien has dicho, llevamos ya un minuto y medio, bueno, 1:45 de este partido, que abre la jornada matinal, la primera vez de los partidos matinales del conjunto cienzano en Segunda Ref, y que lo va a enfrentar, o que lo está enfrentando ya, al Atlético Baleares, que es un equipo potente, que hay que tener en cuenta que el año pasado jugó el playoff de ascenso a Primera Federación y que fue eliminado en la final y no consiguió ese ansiado ascenso, aunque este año todavía no conoce la victoria. Estamos ya en el minuto 2, si te parece vamos con las alineaciones o damos paso a otro compañero.
0: Dale, dale.
2: Vale, pues tenemos las alineaciones de ambos conjuntos. Por parte del Atlético Baleares, juega Juli en la portería con Álvaro, Nofre, Jofre, Raúl, Rubén Catalá, Iván, Cata, Bober, Soler y Alpa. Dirigido por Óscar Troya, que es el entrenador que continúa de la pasada campaña. Por parte del Club Deportivo Cieza, dirigido por José Miguel Campos, tenemos con el 13 de la portería a De la Calzada, que es el que sujeta el balón en ese centro que venía de una falta peligrosa por parte del conjunto visitante, pero que se quedó absolutamente en nada. Con Rafa Ortiz de la defensa, Edu Luna, Aitor, Domi, Saúl, Aguirre, Tas, Rabadán, Pitu y Quindimil. El encargado de dirigir la contienda es el señor Carreo Romera, el árbitro que hoy va a dirigir este encuentro. Poco público, hay una festividad de la patrona de Cieza, la Virgen del Buen Suceso, y a buen seguro que en la segunda parte veremos más espectadores de los que tenemos ahora mismo en el campo ciezano. 3 minutos ya de la primera mitad, del marcador no se mueve, Club Deportivo Cieza 0, Atlético Baleares 0.
0: Ya rueda el balón ahí, también rueda el balón desde las 11:30, pasado el minuto 5 de la primera mitad en el encuentro. Peña Deportiva, Real Murcia Imperial, el filial grana, buscando su primera victoria, sus primeros puntos en el campeonato. Equipo recién ascendido que no ha empezado bien. Paco Sarabia, buenos días.
3: Muy buenos días, Fermín, Rubén, compañeros, oyentes de Onda Regional. Así es, superamos el minuto 6 de partido en este encuentro, Fermín, que no sé si la palabra final puede ser excesiva porque estamos en la jornada 4, pero lo cierto es que un partido muy importante para el filial grana, que afronta esta cuarta jornada liguera sin haber puntuado todavía. Es cierto, experimentó una mejoría ante el Mallorca B la pasada jornada, pero no pudo evitar la tercera derrota en los tres primeros encuentros. Enfrente, el Peña Deportiva, el cuadro ibicenco, que tampoco ha empezado mucho mejor. Solo lleva un punto de nueve hasta el momento. Las dos novedades, por decirlo así, del Real Murcia Imperial son dos jugadores que en realidad no están, ni Alejandro Meca ni Alonso Yoldi, están en la convocatoria. Para mí muy sorprendente, ya que tienen ficha del filial y aunque están en dinámica del primer equipo, no juega este fin de semana el Real Murcia, pero el técnico Sergio Campos no puede contar con ellos. Vamos con las alineaciones, que presenta también novedades en portería. Juega Mauri, el portero molinense del División de Honor, estará bajo palos. Línea de cuatro para Eloy, Joao Costa, Montolio y Cayode. Mopo y Joselu están llevando la manija en el centro del campo. Valverde y Rubira en las bandas, Samu Guzmán engancha y Divine arriba. Alejandro Valverde ha tenido la primera gran ocasión para el filial en un mano a mano en el primer minuto de partido, que no pudo acertar para adelantar a los suyos. Minuto 8, no hay goles, Peña Deportiva 0, Imperial 0.
0: Valverde hijo jugando con el filial, Valverde padre dirigiendo a la selección española hoy en el Mundial de Montreal. Vamos a ver de qué es capaz el equipo español. Son las 11:38, estamos también con la tercera federación, con el partido que, igual que los otros dos, arrancó a las 11:30, que están disputando Minerva y Olímpico de Totana. Pruden López, buenos días.
4: Hola, buenos días por la mañana, Fermín Noain, Rubén Bartolomé, compañeros y oyentes del Enjuego de Onda Regional. 5 minutos, como diría Alberto, ya son historia aquí en el Secante con este

0: partidazo entre la Minerva, que llega de caer en el Pitín, pero que es un equipo muy rocoso hoy con la novedad de la vuelta de Cristo Martín en el 11 de Raúl Guillén, y el Olímpico de Totana, que llega de vencer a la Unión Molinense. Es un partidazo, 5 minutos de juego, Minerva 0, Olímpico de Totana 0.
1: De momento sin goles, luego saludaremos enseguida, Alberto Martínez, que nos va a contar el UCAM Intercity, que arranca a las 12 en el estadio Heredia 21 La Condomina, que ahora se llama así. Eso en cuanto a la Segunda Federación esta mañana. Por la tarde tendremos a las 6 el Yeclano Ilicitano, a la misma hora el Alcoyano Minera, a las 7 el partido que cierra la jornada, el Lorca Castellonense, muy importante para el conjunto de Sebas López, y en tercera, ya en marcha, nos lo comentaba Pruden, el Minerva Olímpico de Totana, a las 12 en 20 minutos empezará el partido entre los Garres y el Cartagena B, y todo lo demás por la tarde, Algar Marítimo a las 4 y media, a las 5 UCAM B Mar Menor San Javier, a las 5 y media Bullas Deportivo Santomera, a las 6 Cotillas Pulpileño, a las 7 Balazul Alcantarilla y a las 7 también Molinense Mazarrón. 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

0: Vamos con el deporte esta mañana de domingo 27 de septiembre en Onda Regional. Hablábamos de la segunda federación, del partido del UCAM. ¿Para qué esperar más? UCAM Intercity, que nos va a contar Alberto Martínez. Compañero, buenos días.
1: Saludos, ¿qué tal? Muy buenos días, compañeros oyentes de Onda Regional. Bienvenidos al Heredia 21, la condomina para vivir este apasionante partidazo con mayúsculas entre UCAM Murcia Club de Fútbol y el Club de Fútbol Intercity, dos candidatos a pelear a final de temporada por estar en la zona alta de la clasificación, que quizás no han comenzado con los mejores resultados en este arranque de curso, pero tiene la misión checa hoy en casa de confirmar esa mejoría del cuadro azul dorado ante un Intercity cargado de grandes nombres. Por cierto, ya Fermín también con los 11 más que confirmados. Empezamos por el equipo universitario con Alex Lázaro guardando la portería, defensa de derecha a izquierda con Paco Torres, Mirapeix, David López y Héctor Fernández en el centro del campo, la batuta para Saraf y para Julio Iglesias, enganchando Alberto Soto, los costados para Alex Fernández y para Karim El Kuni, arriba para el peligro el torito Dani Aquino por parte del Intercity, el equipo dirigido por Carlos de las Cuevas, que arranca con un juvenil como Ian Mackay bajo palos, defensa también de izquierda a derecha con Leo Ferroni, Lasso, Vladic y Miguelón, el ex del Cartagena, la banda derecha, centro del campo otro ex del Real Murcia como Julio Gracia y Dani Vidal, enganchando, este viene de la primera y la segunda división, Óscar Plano, la izquierda para un ex de UCAM Murcia como Alvarito, la derecha para Monter, de arriba para el peligro Javi Delgado. Esto comienza a las 12 del mediodía, poco a poco entrando público en la condomina, partidazo en el enjuego de Onda Regional, este UCAM Murcia, Club de Fútbol Intercity.
0: El UCAM que quiere su tercera victoria consecutiva, sumado las dos últimas, la última además goleando al Atlético Baleares, y se guarda su entrenador, la bala en la recámara de José Ángel Carrillo, que viene siendo suplente, no es titular aún, pero cada vez que sale de banquillo marca, lo ha hecho haciéndolo así en las tres jornadas del equipo universitario, contra el Castellonense primero, contra el Valencia Mestalla después y frente al Atlético Baleares también marcó José Ángel Carrillo, que vuelve a empezar desde el banquillo. Son las 11 y 43 minutos. Oye, Alberto, ya que estamos, ¿qué podemos esperar hoy del equipo español en el Mundial de Ciclismo en Montreal? Uf. Con la dirección de Alejandro Valverde.
1: Hombre, yo espero un buen puesto de tanto de Arrieta como de Juan Ayuso, que tienen que ser la bicefalia española, por así decirlo, aunque los galones por experiencia los tiene que llevar Juan Ayuso. Ay, pero es que mira que yo quiero que le vaya bien a Alejandro, que yo soy muy fan desde hace muchísimos años y a todo el equipo nacional, pero para mí todo lo que no sea hoy una victoria de Van Aert, sería un
0: te
1: poco
0: apunto,
1: raro. Como yo soy,
0: te apunto,
1: como soy muy
0: favorito Van Aert.

0: Hombre, pero está también Evenepoel, Van der Poel, Del Toro, Seixas.
1: Sí, pero Van Aert, sí, Seixas con la selección francesa y Roglic, que también viene con la selección eslovena, ya que no está Pogacar, recordamos. Pero es que Van Aert trae un golpe de pedal en esta última fase de temporada interesante y yo creo que le toca a Van Aert.
0: Te apunto lo de Van Aert. Vamos a ver si se lleva una alegría nuestro Alejandro Valverde, que estará también con medio ojo puesto en lo que hace su hijo. Bueno, hoy no podrá seguirlo con el Imperial, que ya nos decía Sarabia que está jugando Alejandro Valverde, hijo, en el partido Peña Deportiva Imperial, desde que se cumplen 14 minutos y en el que de momento no tenemos goles, ¿no, Sarabia?
2: No tenemos goles. Está mejor el conjunto local. Ahora tiene una jugada por banda derecha. La saca bien Joao Costa. Está el partido igualado. Tiene más el balón el conjunto ibicenco. Se está colocando bien el Imperial. Sí, está mucho más metido que en el último partido de visitante, que le costó mucho entrar al choque. No se adaptó bien al campo. Hoy sí, está basculando bien. Está defendiéndose y buscando al que ya hemos comentado, Alejandro Valverde en una banda y a Rubira en la otra. Eso sí, le falta finalizar. Minuto 15, no hay goles, 0-0.
0: ¿Y cómo está el partido del Arboleja? Cieza Atlético Baleares. ¿Quién manda ahí, Pedro Lucas?
3: Pues parece que quiere mandar el equipo de Campos, que de momento está intentando llegar, sobre todo por banda derecha. Ha tenido ya dos disparos peligrosos, uno de ellos los ha tenido que despejar el cancerbero Juli a saque de esquina, los dos desde la frontal, uno de Rabadán en el minuto 6 y otro en el minuto 8 de Aitor, del jugador del conjunto ciezano, el 6 Aitor, que ha enviado el guardameta a saque de esquina en lo que ha sido la ocasión más clara de esta primera parte para el Club Deportivo Cieza, que quiere, como digo, quiere llevar el peso del partido, aunque no hay que descuidarse porque el Atlético Baleares viene escocido de las tres últimas jornadas, que no ha ganado ningún partido, y lo vemos como sube el balón con rapidez cuando está atacando y como buscan bien las bandas, o sea que no es un equipo que vaya a ser fácil hoy conseguir la victoria aquí en la Arboleja. Estamos ya en el 13 de este primer periodo, el marcador no se mueve, Cieza 0, Atlético Baleares 0.
0: De momento sin goles ahí en Primera Federación, al menos en nuestro grupo, en el grupo segundo, no tenemos partidos esta mañana. Normalmente esa franja siempre está cogida con algún encuentro de la categoría. Hoy no, este fin de semana no, estas cosas de los horarios que van cambiando sin un criterio claro. De lo que se ha jugado hasta ahora, lo más llamativo es que ha habido 5 victorias visitantes en los 5 partidos, una de ellas la del Hércules, que ganó en el Rubial al Águilas con gol del aguileño Alex Jiménez, que antes había fallado un penalti ante Salcedo, le expulsaron al Águilas a Antonio Sánchez y pese a jugar en inferioridad el Águilas tuvo opciones de haber igualado la contienda, se le anuló un gol que había hecho Adri Heredia, también otro varias paradas de Vlasic, el portero del Hércules, una sobre todo remate buenísimo de Castedo que merecía el gol, y el caso es que yo creo de forma merecida, pero se quedó sin premio el Águilas. En todo caso, Adrián Hernández, su entrenador, mostraba su satisfacción con el rendimiento que había dado el equipo.
4: Sí, muy contento. Nos falta ser más continuo, pero el equipo tiene, hoy me ha gustado en general, con todo lo que hemos hablado. En Algeciras no me gustaron los 25 primeros minutos, pero luego el equipo me gustó. En San Andreu más o menos igual, contra el Castilla, repito, si es que el fútbol es muy caprichoso, a lo mejor el día que menos lo han merecido de los 4 seguramente, y gana, pero estoy muy orgulloso del equipo y me gusta la evolución que veo y me gusta lo que veo, a ver, sobre todo recuperar efectivo y ya está, poco a poco.
0: Sí, porque tuvo ayer un montón de bajas, algunas ya las conocíamos, por ejemplo la de Cris Martínez, tampoco estaba Héctor, pero es que ayer, por ejemplo, no pudo jugar Abenza, no pudo jugar Yasser, ni Serpeta, en fin, muchas ausencias, y aún así el Águilas compitió bien y yo creo que mereció rascar algún punto, sacar algún punto en ese partido. Ahora queda con 5 puntos, 14º en la clasificación, justo por encima de la zona de descenso que ahora mismo está marcando el Rayo Majadahonda, que además aún no ha jugado su partido de este fin de semana. Lo va a jugar hoy a las 4 en el campo del Europa. Será el primero en empezar en esta jornada dominical en este grupo de Primera Federación. Después a las 6 y cuarto tendremos el Antequera Jaén, a las 7 Teruel Huesca, a las 8 y media Real Madrid Castilla Alcorcón, y ya para el miércoles se pospuso el partido, recuerden, que estaba previsto para este fin de semana, el derbi regional Cartagena-Real Murcia. Será el miércoles 7 de octubre a las 8 y media. Ayer, además de la victoria del Hércules en Águilas, tuvimos la del Algeciras en Torremolinos, la del San Andreu con un gol

0: en el último momento frente al Nàstic de Tarragona. El viernes habían ganado el Villarreal B en Alcalá de Henares, en la Ciudad Deportiva del Atlético de Madrid, y el Zaragoza en Can Mises 0-2 frente al Ibiza. Son las 11:49, recuerdo que en algo más de 10 minutos tendremos el arranque de partido en el UCAM Intercity. No sé si tenemos a Alberto. Alberto, ¿qué ambiente tenemos ahí cuando ya se va acercando el inicio del partido, compañero?
1: Bueno, pues poco a poco, lo comentaba en la apertura de campo, poquito a poco entrando gente. Hoy es verdad que además el día acompaña porque está haciendo bastante calorcito en Murcia. El partido está, aparte, pinta bastante chulo y poquito a poco, sí, como decimos, llenándose de unidades. La tribuna principal de Lería 21 la condomina, pero bueno, yo echo todavía un poquito más de falta de público. Es verdad que todavía nos quedan 10 minutitos, que todavía mucha gente también en los aledaños del campo echándose el café previo, el aperitivo antes del partido. Así que, bueno, poco a poco cogiendo temperatura el campo.
0: Bueno, pues vamos a ver qué nos deja ese encuentro que comienza a las 12. Desde las 11:30 están en marcha el Peña Deportiva Imperial y el Cieza Atlético Baleares. ¿Alguna incidencia, algo reseñable en la Arboleja, Pedro?
2: Pues más de lo mismo, el conjunto cienzano que está intentándolo una y otra vez por ambas bandas. Es un partido donde los defensores se van a esforzar muchísimo, sobre todo el Atlético Baleares, que están viendo cómo tanto por banda derecha como Nofre está teniendo dificultades para sujetar a Domi y a Saúl, y por banda izquierda es Alfa el que una y otra vez tiene problemas con Pitu, y el lateral Rafa Ortiz, que se incorpora en muchísimas ocasiones al ataque. Estamos viendo que cada vez hay más público, le preguntabas antes al compañero del estadio del UCAM, y aquí pues cada vez está viendo más público. Yo diría que llegamos ya, superamos ya la cifra de a medio millón de espectadores, que es muchísimo para un partido de la mañana con la temperatura que hace y con la ocasión de las fiestas de la patrona del municipio. La verdad es que es una buena entrada. Yo pensaba que iba a haber bastante menos gente, pero cada vez veo más gente en la grada principal del Estadio de la Arboleja, y sobre todo también vemos en los córneres, donde hay una pequeña sombra, en las zonas donde hay pequeñas sombras, que los espectadores han decidido ver el encuentro de pie para resguardarse eso. Cuidado, porque ahora el que ataca es el Atlético Baleares, el balón que va al punto de penalti, y ahí no hay ningún problema, es de la Calzada el que está siendo muy superior en todos los balones para alto. Cuidado, que era la contra, puede llegar Domi delante del portero, tiene que salir el cancerbero Juli, pero finalmente ha sido fuera de juego cuando se intentaba quedar Domi solo delante del cancerbero visitante. 18 para 19 de esta primera parte. La Arboleja sigue todo igual. Club Deportivo Cieza 0, Atlético Baleares 0.
0: Sin goles ahí, también sin goles el Peña Deportiva Imperial, en el que no están Joldi y Meca, lo apuntabas antes, Sarabia. Yo creo que tiene que ver con que el Murcia tiene partido de Copa Federación y seguramente van a tener protagonismo. Mientras el Murcia esté vivo en la Copa Federación, no van a entrar con el filial, y quizá no lo hagan en toda la temporada. Es verdad que tienen ficha del filial, pero que ellos son a todas luces, a todos los efectos, jugadores del primer equipo, y ni siquiera en esta situación excepcional, digamos, pues han considerado oportuno meterlos o que viajaran, ¿no? Porque pegarse también otro viaje ahora a Baleares, bueno, yo creo que tiene cierto sentido que no estén, ¿eh? No lo sé, esto es discutible, ¿eh? Porque sí, habrá gente que diga, oye, sí, tenían que haber estado, ¿no? Como comentabas tú antes, bueno, es discutible, pero yo creo que tiene sentido en la situación en la que está el primer equipo, que está en otras batallas, y ellos, bueno, Guillo ha demostrado que confía en ellos también, y por eso creo que no están con el filial.
3: Es el eterno debate desde que se hizo el sorteo y tuvo que jugar el primer equipo en Mensajero, si está siendo la Copa Federación un problema o no.
0: Sí, con está cinco, claro que si llegas a la final, cinco desplazamientos, y cuatro de ellos bastante, bastante largos, quitando el de Orihuela.
3: Si no, si juegan en Navalcarnero, entonces está claro la decisión. Esa es la duda, ¿no? ¿Qué va a hacer Sergi Guillo si el partido importante de esta semana es el Navalcarnero? Porque ya sí que sí tienes ese Primera División, ese partido que desde el club están deseando que se logre. Sí, sí. O si el partido además, importante es el del
0: curioso,
3: domingo,
0: es más, es más importante el cuarto de final de Copa Federación que unas hipotéticas semifinales si te metes, porque al final tú, claro, te has metido en la competición para coger billete para la Copa del Rey. Hombre, si luego la ganas, entonces, por el camino, pues sí, pero sobre todo el próximo partido es el importante.
3: Si pone a los titulares, a los que se entiende que son titulares, bueno, pues seguramente ni Mega ni Yoldi sería.
0: Sí, sí. Entonces, yo no lo tengo claro.
3: Ahí está la...
0: Sí, pero en cualquier caso van a tener protagonismo de alguna forma y no creo que para jugar 5 minutos. O sea, no sé si para ser titulares o no, pero que puedan entrar si el entrenador lo considere, que puedan tener alguno de ellos quizás ser titular o entrar durante la segunda mitad. Y

0: Y luego, insisto, también las palizas de viaje que están pegando, ¿no? Porque ellos han viajado y jugado en La Palma y contra el Orihuela, aunque ese viaje era más corto, pero jugando miércoles, domingo, y yo creo que no quieren sobrecargarles en un partido. Hombre, si esto fuera una final por la permanencia, pues igual sí, ¿no? Pero en esta situación, bueno, yo creo que no tendría demasiado sentido exponerte, por ejemplo, a que se puedan lesionar, ¿no? Sin ir más lejos.
1: Exacto. En el caso del Imperial, precisamente en este viaje, no había vuelo directo a Ibiza y la expedición ha tenido que ir a Barcelona y de Barcelona a Ibiza. A la vuelta sí hacen directo hacia Alicante, pero es cierto que el viaje de ayer de ida sí que fue más largo de lo que hubieran deseado. Así que supongo que todo suma en este inicio de temporada. De un Real Murcia Imperial que ha tenido en las botas de Divine en el minuto 16 la ocasión más clara del primer tiempo. Un disparo potente que se ha estrellado en el palo, en la madera. Ha estado cerca el Imperial. Mucha igualdad de momento. No hay goles. Fermín, 25 a punto de cumplirse. 0-0.
0: 0-0. Paco Sarabia, que nos contaba ayer, por cierto, la goleada también de la Unión Deportiva Pinatar. 8-0 contra Atlético Melilla. ¿Quién se lo iba a decir al conjunto pinatarense? Hombre, que sí, que querían este rival, Paco, y que entendían que iban a poder ganar la eliminatoria, pero seguramente no resolverlo tan rápido, ¿no? Como ocurrió ayer.
1: Te puedes sentir favorito, pero luego lo tienes que demostrar, y en el mundo del fútbol es el deporte en el que más sorpresas hay, así que hasta que no rueda el balón y lo demuestra, nunca se sabe, y seguro que nadie esperaba un 8-0. Hemos visto en esta fase previa de la Copa del Rey goleadas, no es raro que en la fase previa de Copa del Rey en duelos de categorías de preferente de diferentes comunidades muchas veces hay diferencia de nivel. Pero a ver, yo no recuerdo un 8-0, habría que tirar de hemeroteca en estos últimos 5 años. Goleada inapelable, muy superior el Pinatar. Yo creo que si hubieran querido marcar más goles, pues lo hubieran hecho, porque en la segunda parte incluso bajaron un poco el ritmo, pero las ocasiones se siguieron sucediendo. Y ya tendrán un viaje largo la semana que viene a Melilla, pero el único objetivo que deben tener es que nadie haga ninguna tontería, que nadie se expulse, que nadie lo sancionen para poder jugar contra ese Primera División.
0: Correcto, que es lo que tiene ya en la cabeza el Pinatar. Ayer Sarabia hablaba con un protagonista, por ejemplo, con el portero Juan Eduardo.
2: Pues sí, la verdad que sí, muy contento. Al final ha sido un partido que no nos esperábamos este resultado. El equipo ha jugado muy bien, hemos estado desde el minuto uno muy intenso y al final se ha visto recompensado en el resultado. O sea que felices, y tampoco nos esperábamos este resultado, pero bienvenido sea.
1: Supongo que siendo portero, pero viendo la superioridad del equipo, aún así tus obligaciones están muy pendientes, te hemos visto dando instrucciones también a los compañeros y que no se bajan a los brazos, ¿verdad?
2: Sí, al final hay partidos donde tienes menos trabajo, pero sí que tienes que mantener a los compañeros vivos, que no se relajen, y más con estos resultados, porque al final cuando te pones en la primera parte con un 4-0 tiendes a relajarte. Y bueno, pues intento mantenerlo vivo y nada, así ha sido, la segunda ha sido igual, o sea que cojonudo.
0: Juan Eduardo, el portero del Pinatar, que fue pues, casi un espectador más. Estamos de vuelta en Cieza, con el partido Cieza-Atlético-Baleares. Pedro, sigue el empate a cero ahí, ¿no?
3: Sí, sigue, y ahora ha tenido una ocasión Pitu, que está siendo uno de los hombres más efectivos en el ataque y que más está tomando protagonismo. Ha quedado ingresado solo dentro del área, pero finalmente su defensor en esta ocasión, Alfa, sí ha conseguido deshacerse del intento de llegar con más peligro a la frontal del área pequeña para poder buscar un disparo en condiciones favorable para su equipo. Ahora el juego se está desarrollando más en el centro del campo, donde ninguno de los dos equipos está siendo dominador, claro. Lo que sí está llegando es más a las inmediaciones del Cieza, el equipo del Baleares, que conforme pasan los minutos se está soltando un poco de esa presión que tiene de no haber conseguido puntuar todavía en esta segunda ref, cuando el balón lo ha perdido ahora en el ataque el equipo del Baleares. Se queja el público de la acción defensiva de Iván sobre Saúl, que está teniendo una bonita lucha entre defensor y atacante del conjunto cieza, que de momento está ganando el defensor de tierras isleñas, que hoy está defendiendo el escudo del Atlético Baleares. Cuidado, porque ahora ataca por la izquierda, por la mediación de Nofre, que se incorpora en el ataque. Finalmente Aguirre mete el pie, el balón que se ha rechazado de nuevo, van a buscar el centro, ahí está Jofre de nuevo para buscar ahora el lanzamiento, ingresa dentro del área, el centro a punto de penalti, lo despeja bien Edu Luna, el balón se da por línea de banda, no, finalmente lo recuperan los visitantes. Estamos en el 26 de este primer periodo en La Arboleja, con muchísimo calor. Club Deportivo Cieza 0, Atlético Baleares 0.
0: 0-0 ahí, 0-0 en el

0: Peña Deportiva Imperial y en tercera Minerva Olímpico de Totana. Pruden, ¿cómo está el partido?
1: También sin goles y con ocasiones a cuentagotas, una de Luisito a balón parado que atrapó Marc Aznar, luego un remate a bocajarro de Andrés dentro del área de la Minerva. De momento sin goles, 25 minutos de juego, Minerva 0, Olímpico de Totana 0.
0: Y vamos a saber también qué nos espera en el partido de los Garres Cartagena B, que empieza a las 12 y que nos va a contar Jesús Blázquez. Compañero, buenos días.
2: Hola Fermín, hola oyentes de Juego de Onda Regional. Arranca el partido aquí en los Garres. Arranca el partido entre la Unión Deportiva Los Garres y el filial albinegro, el Fútbol Club Cartagena B. En el momento, como acaba de empezar el partido, 0-0 en el marcador.
0: Ha empezado el partido antes de las 12, antes de hora. Bien, ahí puntualidad. Aún no ha empezado el encuentro de Segunda Federación, UCAM Intercity. Lo va a hacer en un momento en el Estadio Heredia 21, La Condomina. Estamos muy cerca de las 12. Vamos ya con lo último de la información general que nos trae Alicia Parra. Compañera, buenas.
3: Hola, ¿qué tal? Muy buenas tardes. El municipio de Cieza ha concluido el plan de sostenibilidad turística, una actuación que ha supuesto una inversión superior a los 3 millones de euros y que se ha centrado en la puesta en valor y acondicionamiento en las márgenes del río Segura, así como en la mejora de recursos emblemáticos de la localidad. El ayuntamiento ha elaborado las conclusiones de este proyecto que, a juicio de la concejala de turismo, María Turpin, ha supuesto un cambio enorme para muchos recursos turísticos de Cieza, tanto de señales, museos, nuevos senderos naturales y hasta una renovada oficina de turismo.
4: Y ha supuesto un cambio enorme para muchos recursos turísticos de Cieza, señalética, museo, un nuevo sendero natural que es un tesoro que se ha puesto en valor hasta Almadenes. Hemos cambiado, hemos puesto tótem, nueva oficina de turismo.
3: Y el sector del metal vuelve a las calles ante el bloqueo de las negociaciones por el convenio colectivo. Este lunes, día 28, los trabajadores del metal organizan una marcha en Cartagena con objeto de dar a conocer a la ciudadanía sus reivindicaciones, que pasan por una subrogación para el sector privado o un plus de astillero. Buscan hacer ver a la patronal el hartazgo laboral de la plantilla previo a la reunión que tienen prevista para el día 29. Sergio Pérez es el delegado sindical en el Valle de Escombreras.
5: Pues no generamos ninguno antigüedad, siempre estamos cambiando de subcontratas y queremos pues eso, pues la subrogación para el sector privado, queremos pues esa estabilidad para nosotros. Luego también estamos pidiendo un plus industrial para todos los complejos, ya sea plástico, industria, refinería, y también estamos pidiendo el plus de astillero que lleva ya también la gente mucho tiempo pidiendo.
3: Y una advertencia para tranquilizar a los habitantes de Lorca. El Ejército del Aire del Espacio alerta a la población de vuelos supersónicos con estampido perceptible a nivel de superficie que se van a producir desde mañana, lunes 28 de septiembre y hasta el 8 de octubre en todo el término municipal de Lorca. El horario de vuelo será desde las 2:30 hasta las 6:30 de la tarde y de esas fechas señaladas hay que excluir el fin de semana 3 y 4 de octubre en la que no se van a realizar vuelos. Son las prácticas del programa de liderazgo táctico que preparan el itinerario para un curso de vuelo y en ese se contempla además la realización de misiones con la utilización de radares de defensa aérea y también el despliegue de determinados medios con camiones y vehículos todoterreno. Y en un caso de violencia machista en España, una mujer de 47 años ha sido asesinada a puñaladas en La Campana, en Sevilla, presuntamente por su pareja. Es un hombre de 56 que además se encuentra atrincherado en su domicilio de esta localidad. La Guardia Civil mantiene activo un dispositivo para poder lograr que deponga su actitud y poder detener a este hombre. Y las autoridades de Reino Unido han declarado hoy un incidente grave en el área de Welford, en cuyos alrededores hay una base de la Fuerza Aérea Británica que cuenta además con despliegue de tropas de Estados Unidos. Al parecer hay varias personas detenidas porque estarían manejando armas cerca de esa base militar.
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0: Gracias, Alicia Parra. Más noticias a la una. Seguimos con el deporte en juego en la radio autonómica y gol en la Arboleja, Pedro.
7: Gol del Atlético Baleares. Se llevaba disputado el minuto 27 justo cuando comenzaba el informativo. Una acción en la que se reclamaba falta sobre Edu Luna en el centro del campo. Los jugadores visitantes que siguieron no pararon el balón para que fuera atendido el defensor ciezano. El centro, el balón que se va a la banda izquierda, el centro que viene por parte de Jofre y viniendo desde atrás Rubén Catalá conecta un espléndido cabezazo que nada puede hacer de la calzada para evitar que subiera el gol al marcador. Como digo, estamos ya en el minuto

0: 31 de este primer periodo. Se complica la situación para el equipo murciano. Club Deportivo Cieza 0, Atlético Baleares 1.
1: Vamos a ver si reacciona pronto el equipo de José Miguel Campos. Empezó el UCAM Intercity, Alberto.
2: Donde tres minutos ya son historia de esta primera parte, de momento con más dominio para el cuadro que comanda Checa, con una cabalgada.

0: Viva Imperial de Sarabia.
1: Ocasión clarísima la que ha tenido el Real Murcia Imperial. Se había quedado solo hace 3 minutos Valverde mano a mano con el guardameta, con Edu Frías, que ha salvado esa ocasión. El balón le cayó a Divine y de nuevo Edu Frías ha evitado el tanto. Sigue atacando el cuadro murcianista. Balón al corazón del área. Atención, penalti. Penalti para el Imperial. Centro de Eloy al segundo palo. Llegaba Cayode. El defensa del conjunto ibicenco lo ha agarrado. Penalti que parece que es claro, muy claro.
2: Sí, parece claro, sí.
1: Sí, llegaba muy solo el futbolista murcianista. Penalti que va a ver la cartulina amarilla el jugador ibicenco. Estaba mejor el Imperial, lo estábamos contando. Esa doble ocasión hace 3 minutos. Primero Valverde, luego Divine. Las ocasiones que habíamos dicho, está jugando bien el conjunto murcianista. Pero ahora tiene la gran oportunidad, no puede fallar este penalti para poder adelantarse en el marcador.
0: Bueno, pues ahora nos cuentas cómo se resuelve esa jugada. En el club le tiene mucha fe a Cayode, aprovechando que ha estado implicado en esta jugada y quien lo ve incluso con potencial para estar en el primer equipo, que ese sería otro debate, ¿no? Que podrían hacer, porque ya te digo, Cayode, que hay gente dentro del club, repito, que entiende que tiene potencial como para promocionar. Y vamos a ver cómo termina esa acción, ese penalti a favor del Imperial. Dame un momento, Sarabia, o me cuenta ya el lanzamiento.
1: 10 segundos.
0: Venga, 10 segundos. Recuerdo cómo está el resto de la jornada en Segunda Federación. La Nucía 1, Mallorca B 0. El líder que no falla, 12 de 12, pleno de momento, 4 de 4 para el equipo de Vicente Mir. Y ha empezado también el Poblense Valencia Mestalla, de momento sin goles. Además de los partidos de nuestros equipos, UCAN 0, Intercity 0, Peña Deportiva 0, Imperial 0 y Cieza 0, Atlético Baleares 1. Vamos a ver si el Imperial se adelanta en el marcador, Sarabia.
1: Así es, Fermín, va Divine. Gol, gol, gol, gol, gol, gol, gol. Se adelanta el Imperial. Ha estado muy cerca el guardameta de detener la pena máxima. Le ha entrado por debajo. Marca Divine, marca el Imperial, que lo estaba mereciendo. Minuto 37, Peña Deportiva 0, Real Murcia Imperial 1.
0: Menos mal que ha entrado, ¿eh? No es que esté fatalmente tirado, pero el portero no ha estado lejos de sacar
1: sí,
0: el
1: sí,
0: remate
1: sí, parecía
0: de
1: que
0: Divine.
1: Que le iba incluso a detener porque ha pasado por debajo.
0: Sí, raso, no le engaña, llega bien el portero, pero efectivamente le pasa por debajo del cuerpo el balón. Afortunadamente entra en la portería, ventaja para el Imperial, un Imperial parece mejorado. ¿Lo ves a Cayode con capacidad para subir al primer equipo, con potencial, Sarabia? ¿O?
1: Yo sí lo veo y también...
0: No digo este año, yo hablo de... Bueno, sí. Porque la planificación como jugador que promocione no ha entrado, no es el mismo caso que Yoldi o que Meca, por ejemplo, o incluso los centrales, pero sí que el debate está ahí, porque hay quien piensa que de los que están ahora mismo en el filial, pues el que más cerca podría estar de tener la madurez como para subir al primer equipo sería él. Lo que pasa es que luego el club trajo a Munir, por ejemplo, en fin, y no entró en esa planificación, ¿no? En ese puzzle.
1: Apostó por Munir el club, aunque también en la presentación se dijo que se veía también a Munir como un extremo, incluso más que un lateral.
0: Sí, luego Guillo también lo dijo. Sí.
1: Cristo Romero tampoco está haciendo lo mejor con el paso desde que empezó su etapa en el Real Murcia, pero tampoco está siendo un jugador muy, muy determinante. Munir no ha entrado de momento bien en el club, está adaptándose. Puede ser que tenga su oportunidad con el paso de la temporada. Es un jugador que tiene muchas condiciones. Cuando llegó, lo que trabajan en el club decían, necesita, por decirlo así, aprender tácticamente lo que requiere el fútbol español, pero las condiciones las tiene todas. Veremos cómo avanza. Está claro que en el Real Murcia se le tiene mucha confianza.
0: Sí, hay que tener en cuenta también que el año pasado estuvo bastante tiempo fuera por una lesión. Son las 12 y 8 minutos, está parado el partido UCAM Intercity. ¿Por qué, Alberto?
3: Sí, por un choque entre Ian Maca y Dani Aquino, por una jugada que venía desde la parte izquierda. Le están buscando mucho las cosquillas y de qué manera Miguelón Alex del Cartagena se desdoblaba precisamente por ese flanco. Héctor Fernández, el pase Era un caramelo para Dani Aquino, pero estaba en posición de fuera de juego. Además, entró con todo el torito, vio la cartulina amarilla. El futbolista murciano se reanuda ahora el choque, pero siendo mejor el cuadro de Checa. 8.5 de juego, primera parte. Atención ahora de nuevo al robo. Quiere montar de Lucán por este perfil izquierdo. Llega el cuero para Karim el Cuní. En el 1-1, levantando la cabeza, entrando dentro del área Karim.

0: Tienes de la Unión Sabadell 1, Siegarín en slalom, el balón suelto, veremos quién lo gana, atención, el disparo, ¡Sará! ¡Fuera! El disparo fantástico, ahora la jugada de Luca Murcia, se probó el centrocampista universitario, el balón duro, rasito, desviado, cerquita de la portería que defiende Ian Mackay, pero lo que decimos, mejor el cuadro azul dorado, 9 de la primera en la condomina, se acerca Luca Murcia 0, Intercity 0.
1: Vamos también con la tercera. ¿Cómo está el partido Minerva Olímpico de Totana, Pruden?
2: Igualadísimo, sin apenas goles y bueno, sin apenas goles, no, sin goles directamente porque vamos 0-0, sin apenas ocasiones y un encuentro, como digo, muy, muy igualado cuando vamos ya por el 36 de la primera mitad, Minerva 0, Olímpico de Totana 0.
1: También sin goles el otro partido de tercera, los Garres Cartagena B, estamos volcados con la segunda federación, ya decía antes que la anuncia, el líder está ganando el equipo de Vicente Mir, buen entrenador, es verdad que no le ha ido bien en algunos de los equipos que ha dirigido, es cierto, pero me parece un entrenador muy capaz y de momento lleva la Nucía como un tiro. Sería el único ahora mismo con pleno de victorias. El castellonense también, 9 puntos en 3 jornadas. Esperemos que nos siga con ese pleno porque hoy va a jugar en el Artés Carrasco contra el Lorca Deportiva. Reacciona el Cieza al gol del Atlético Baleares, Pedro Lucas.
3: Sí, sí, sigue apretando, sigue buscando la llegada a la portería. Juli que ha tenido ya que intervenir en una ocasión. Ahora el saque de banda a punto ha estado de rematarse entre los tres palos, pero Aitor finalmente ha conseguido el disparo y el balón ha sido rechazado por un defensor a córner. El córner que se va a botar a la derecha de la meta defendida por el Atlético Baleares. Ahí va Aitor marcando la jugada, el primer palo. ¡Cabecea! ¡Gol, gol, gol, gol, gol, gol! ¡Del Cieza! El saque de esquina de Aitor al primer palo y ahí llegando desde atrás el central Quindimil que mete la cabeza para adelantarse a los defensores y al guardameta. Un Juli que no ha podido hacer nada por evitar el tanto del empate del equipo espartero. 39 minutos de esta primera parte en la Arboleja. Club Deportivo Cieza 1, Atlético Baleares 1.
1: Bien, el Cieza que responde al gol inicial del Atlético Baleares, iguala la contienda. Cieza 1, Atlético Baleares 1, ya en el tramo final de la primera mitad. También gol en el Poblense Valencia Mestalla. El Poblense, igual que el Imperial, es uno de los equipos que está abajo en la tabla, que de hecho ha perdido sus 3 partidos y se adelanta en el marcador en el duelo frente al filial del Valencia. Poblense 1, Valencia Mestalla 0. Decía que estaban en los últimos minutos de la primera mitad el encuentro de la Arboleja, también el Peña Deportiva Imperial, de momento con ventaja para el equipo de Sergio Campos, Sarabia.
4: Y de momento sin sufrir, está teniendo más ahora el balón el conjunto ibicenco, pero no está teniendo finalizaciones, no está consiguiendo ninguna ocasión de peligro. Bien colocado el Imperial que intenta salir en velocidad en este tramo final. Es muy importante que se marche a vestuarios con la ventaja en el marcador, que se la ha ganado, ha sido en línea general muy superior al conjunto isleño. Minuto 43, viene el Imperial que gana 0-1.
1: Está ganando el Imperial, está empatando el Cieza y también empata, primeros minutos de partido, el UCAM en la condomina frente al Intercity. ¿Quién llega más ahora, Alberto?
0: Pues lo estaba haciendo Luca Murcia hasta hace apenas unos instantes. Ahora ha jugado balón parado para el Intercity. Le va a pegar Badik, presumiblemente con esa pierna derecha. Lo va a hacer ahora. Le pega Badik directo. Saque de esquina. Saque de esquina para el Intercity, que más allá de una ocasión anterior, un acercamiento protagonizado por Julio Gracia, el ex del Real Murcia, y Montier de poquito. De momento en ataque del cuadro de Carlos de las Cuevas. Así que habrá de nuevo oportunidad. Balón parado para el equipo alicantino, hoy vistiendo además su segunda indumentaria de color amarillo, bastante poco reconocible esta segunda indumentaria del Intercity, defendiendo con todos sus efectivos el cuadro universitario, no deja a nadie adelantado, marcando la jugada ya el Intercity desde su perfil izquierdo, el córner sacado hacia el corazón del área, veremos quién la saca, se pasea el balón, tiene que aparecer ahora, creo que es Dani Aquino, para intentar quitarse el peligro de encima, y ahora de nuevo la recupera en su propio dominio Miguelón, retrasando para Mackay. 13 de la primera en la Condomino Camurcia 0, Intercity 0.
1: Prueba exigente para el Lucan. De hecho, el rival, el Intercity, aún no ha perdido. Es verdad que ha empatado varios partidos, ha empatado dos, empató contra el Lorca, de hecho, la semana pasada, pero el caso es que aún no ha perdido ninguno de los tres partidos. Vamos a ver si el Lucan es capaz de superar hoy al conjunto alicantino en la Arboleja. Debe estar cerca ya el descanso.

0: Eso no, Pedro Lucas.
1: Faltan todavía 3 minutos más, algo que dejará al colegiado, pero de momento ese gol que ha conseguido el equipo local le ha venido como un lanzamiento de un cohete para que su afición empiece a apoyarlo, empiece a animarlo constantemente, y ahora cada balón que se gana, cada balón que se conquista, pues es eso, es una celebración de los aficionados cizanos que se están divirtiendo, están sufriendo más de la cuenta, porque yo la verdad es que no entiendo muy bien cómo el Atlético Baleares puede ser uno de los colistas de este grupo tercero de la Segunda Federación, porque está haciendo un partido muy serio, no está dominando el encuentro, pero se nota que tiene jugadores de mucha calidad que llegan con facilidad.
2: Es candidato a estar arriba. Yo creo que tienen menos presupuesto de otros años, que siempre era un equipo muy con mucho potencial económico, pero tiene un equipo para, en teoría,
1: sí,
2: para
1: jugar unos atacantes que me gustan mucho. Sí, tiene, como digo, tiene unos atacantes que me gustan mucho, que luchan mucho, tanto el autor de gol como Rubén Catalá, como el propio Cata, y el dorsal número 9, Raúl, que creo que es el delantero centro más espigado de los que hemos visto últimamente por Arboleja, y que son los que más peligro están llevando. De hecho, ahora mismo han creado una jugada suave, fácil, sin complicaciones, y han ganado su segundo saque de esquina consecutivo. Ahora a la izquierda de la meta defendida por De la Calzada lleva el lanzamiento al primer palo, estaban sujetando al defensor del Cieza, será saque de puerta, el balón lo impactó Rubén Catalá, pero no pudo dirigirlo con dirección a la meta. Tan solo faltan 1 minuto y medio para la conclusión de los 45 reglamentarios. Aquí se han enderezado las cosas. Club Deportivo Cieza 1, Atlético Baleares 1.
2: ¿Qué pasa en la condomina, Alberto?
3: Pues que ahora venimos de un nuevo acercamiento de Lucán, muy mal resuelto por parte de Dani Aquino. Se le ha abierto muchísimo el disparo al futbolista murciano. Ahora saca de portería Ian Mackay, por cierto.
2: Impropio de Aquino. El golpeo, digo, suele ser.
3: Sí, bastante malo, porque se le ha abierto muchísimo. No sé qué ha intentado. Sí. Y estaba revisando las estadísticas después de ese choque que habían tenido hace apenas unos minutos. Ian Mackay y Dani Aquino llegaron a compartir vestuario en el Real Murcia, en esa 18-19. Ha llovido, ¿eh? Iba Prudel López todavía aprendiendo a andar. Atención, que ahora la coge Karin El Cuní, entrando dentro del área, de nuevo repartiendo el cuero. Veremos quién la quiere sacar. El centro de Héctor, la toca de nuevo Karin de cabeza. Aquino arriba. El cabezazo algo forzado, precisamente del torito Dani Aquino, por encima de la portería que defendía Ian Mackay. Insistimos, compañeros, en el Real Murcia en aquel 2018-2019, que Dani Aquino se acaba marchando del equipo en invierno.
2: Gol en Alumbres.
4: ¡Qué golazo de Raúl Tornel! Le pegó con toda su alma desde la frontal para ponerla dentro de la meta de Marc Aznar. Se adelanta la Minerva en el 43. Minerva 1, Olímpico de Totana 0.
2: Ventaja para el equipo local. En el minuto 16, Alberto nos contaba 0-0 en Lucam Intercity y descanso, creo, en el Peña Deportiva Imperial, ¿no, Sarabia?
5: Así es, Fermín. Tiempo de descanso. Vence el Imperial. Vale el gol de Divine. 0-1, ha tenido un córner, el conjunto local ha sido la última acción del primer tiempo, lo ha defendido bien el cuadro grana, que se marcha con ventaja. Peña Deportiva 0, Real Murcia Imperial 1.
2: Alberto, sigue apretando Lucán.
3: Sí, ahora de nuevo con una jugada que está siendo la banda izquierda de Lucán hoy un auténtico puñal, pero llevamos 2 jugadas que los disparos de los futbolistas universitarios se están abriendo muchísimo. Y, por cierto, mucha gente hoy poblada en la grada del fútbol regional. Hemos visto a Sibori, Antonio Martínez, el director deportivo de La Minera. Creo que estaba por aquí, no sé si era Adrián Ruiz, el que era segundo de Adrián Hernández. Mucha gente ahí. Tenemos también al compañero don José Otón, que le tenemos a apenas 2 metros de nuestra posición. También está aquí pendiente del fútbol. Ahora jugando precisamente Lucán de nuevo desde la línea defensiva. Sigue siendo un monopolio de momento del cuadro de Checo. ¡Uy! Atención ahora a la filigrana. Se escapa el Lucán por esta parte derecha, levantando la cabeza, el disparo centro, chut, yo creo que muy forzado por parte de Alex Fernández. Qué mal está resolviendo Lucán en el último tercio de campo, Fermín.
2: Qué flojo, gesto muy flojo, técnico, del jugador de Lucán, del que recibe, luego tira fuera, pero con el cuerpo, vaya amago,
3: Alex Fernández, sí, fantástico. Como ha dejado clavado al futbolista del Intercity, pero le está costando mucho resolver. Ahora tenía varios compañeros Alex Fernández a los que poder pasarle el cuero, pero ha preferido hacer ese centro chut muy violento, pero le está costando a Lucán terminar de inquietar a Ian Mackay en la jornada de hoy, pero de momento dando buena cara el cuadro de Checa, 18 de la primera, la condomina UCAM Murcia 0, Intercity 0.
2: Termina la primera parte en la Arboleja.
1: Pues no, ya estamos en el segundo minuto de descuento de este primer periodo. No hemos visto al colegiado lo que ha señalizado, y la verdad es que no debe dejar mucho más, porque no ha habido interrupciones como para parar el crono y tampoco han

0: han sido los jugadores atendidos y tampoco se ha usado pausa de hidratación. O sea que no entendemos por qué tanto tiempo de descuento en este primer periodo. Lo que sí está claro es que ese gol le ha venido muy bien al conjunto ciezano. Ahora se ha centrado más en dominar el centro del campo y ahora el árbitro se da cuenta que estamos en el 47 y pita el final de la primera parte. Llegamos al descanso aquí en la Arboleja. El marcador de momento continúa en tablas. Cieza 1, Atlético Baleares 1.
1: Bueno, pues ha mejorado el panorama para el Cieza porque empezó perdiendo, recordamos, y luego ha igualado con ese gol de Quindimil al descanso. Cieza 1, Atlético Baleares 1. También al descanso Peña Deportiva 0, Imperial 1. También acaba de llegar al descanso el partido de la Nucía 1, Mallorca B 0. Y aún tenemos en la primera mitad el Poblense 1, Valencia Mestalla 0 y el UCAM 0, Intercity 0.
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1: Son las 12 y 21, domingo 27 de septiembre, en juego con el deporte. Al descanso, ya contábamos, el Cieza está empatando 1 con Atlético Baleares, el Imperial está ganando 0-1 de momento al Peña Deportiva. Enseguida vamos a hablar de baloncesto también, porque empieza la Liga CB esta tarde con el Girona UCAM. Antes estamos con el otro UCAM, con el de fútbol, que está llegando más que su rival, pero le está faltando pues tener más efectividad y ajustar el punto de mira, porque desde luego caudal ofensivo está teniendo el equipo de Checa, Alberto.
7: Sí, sí, y además también mucho orden defensivo, porque ahora intentaba montar esa jugada del Intercity por la parte derecha con el centro de Miguelón. Ahora bien, forzando la falta Dani Aquino para que sea de nuevo balón para el UCAM. Y no es solamente la producción ofensiva que está teniendo el cuadro de Checa, sino también lo intenso que está el equipo universitario en el robo tras pérdida. Está muy intenso y sobre todo también, si tienen que cometer falta, muy lejos de la zona de influencia, de la zona defensiva del cuadro universitario, que la vuelve a poner en juego el cuero retrasado para Alex Lázaro, el que fuera cancerbero de la Minera hasta la temporada pasada. Vuelve a recibir el cuero el cancerbero de UCAM Murcia, que ahora no tiene ninguna prisa. El partido que ahora pierde un poquito de intensidad, el balón largo hacia los dominios, donde la quería conseguir Dani Aquino. Se quita el peligro de encima la defensa del Intercity, ya camino del 22 de juego de la primera parte. UCAM Murcia 0, Intercity 0.
1: Nos damos una vuelta por la tercera para saber, por ejemplo, cómo están los Garres Cartagena B, Jesús.
8: Sigue el empate a 0 aquí en los Garres, cerca ya del minuto 20. Unión Deportiva Los Garros 0, Fútbol Club Cartagena B 0.
1: Y sepamos si ha llegado al descanso el Minerva Olímpico de Totana, Pruden.
9: Sí, ya estamos en el intermedio con esa ventaja hacia la Minerva a favor del equipo de Raúl Guillén, con un golazo de Raúl Tornel cerquita del descanso. Como digo, en el descanso ya Minerva 1, Olímpico de Totana 0.
1: Vamos también con el baloncesto. Ya decía hace un momento que empieza la Liga CB para el UCAM CB Murcia con el partido que le va a enfrentar al Girona en Fontallao. Empieza la fiesta del baloncesto, empieza la Liga ACB, una temporada más del UCAM en esta máxima categoría. Ya empezó la Liga ayer, con victorias de Bilbao Basket, de Obradoiro y del Barça. Y vamos a ver cómo la arranca el UCAM. Olga Lorente, buenas.
10: Buenos días, Fermín, ¿qué tal?
1: Bueno, ¿qué podemos esperar hoy del UCAM? Bueno, un partido difícil seguro, ¿no? Que ya lo dijo Sito Alonso en la previa. La baja de San Roque, que no sé si, no, que le puede afectar desde luego de forma importante. ¿Cómo lo ves?
10: Bueno, yo creo que incógnitas, ¿no? En esta primera jornada, porque más o menos el bloque es el mismo del año pasado. Es verdad que hay jugadores nuevos en posiciones importantes, como en el base y en el pívot, pero bueno, al final Juani Marcos es un jugador que ya conoce la Liga Andesa, Steinberg también, un poco más de incógnita por las dudas que ha podido dejar el juego.

0: interior durante la pretemporada, ¿no? Y a mí me parece que la ausencia de Howard Saint-Ros es una baja importantísima porque sobre todo Fiat Girona ha destacado en esta pretemporada por su juego exterior. Tiene a Yasel Pérez, que ya le hemos visto que tiene muchísimo talento la última temporada en Covirán Granada. Tiene a McClung, que creo que es ese fichaje que les da un poquito el salto de calidad este año, un jugador que viene de hacer el concurso de mates de la NBA y que tiene mucho talento y muchos puntos en sus manos. Ha hecho 14, 15 puntos en muchos de los partidos de la pretemporada. Y Howard Saint-Ros te da esa presencia física, es uno de los mejores defensores exteriores que tiene el equipo, porque también tienes a Jonas Radebo, pero creo que Howard Saint-Ros es bastante más rápido y llega antes a las ayudas, tiene más cuerpo y sobre todo el UCAM Murcia debuta fuera de casa esta primera jornada y bueno, pues Howard Saint-Ros es un jugador experimentado que sabe cómo es la Liga Andesa, que sabe cómo es un campo como Fontallao y creo que ahí pierde bastante el UCAM Murcia. También está tocado Will Falk, vamos a ver si al final termina entrando en la convocatoria o no, porque han viajado 13, ha viajado también Rubén López de la Torre. Por las palabras tanto de Sito como de Alejandro Gómez, se entiende que Kaiser Gates va a ser otro de los jugadores descartados para esta primera jornada. Ya tiene a Howard Saint-Ros, con lo cual quedaría por hacer un último descarte, que creo que va a ir en función de las molestias físicas y por eso se han llevado a todos, ¿no? Por lo que pueda pasar en estas últimas horas. El equipo viajó ayer y vamos a ver, ¿no? Porque viendo un poquito el calendario también con el que va a arrancar la temporada de UCAM Murcia, hablando un poco con los jugadores me decían, claro, es que el primer partido es en Girona, que debutar fuera de casa siempre es muy complicado. El segundo es el Barça, el tercero es la Laguna Tenerife y el cuarto es Valencia Basket, que vas con un poquito de presión a esta primera jornada porque sabes lo que te viene detrás. Pero algún jugador me decía que creen que este primer partido les puede dar moral para ganar lo que viene y me recordaban el de hace 2 años en Granada, el año del subcampeonato ACB, el equipo debuta en Granada en un partido además muy raro, que se tuvieron que jugar 2 prórrogas, se tuvo ganado, se forzó la prórroga, se tuvo perdido, se fuerza la segunda prórroga y al final los de Sito Alonso se lo llevaron y en las 2 jornadas siguientes eran Baskonia y Tenerife en casa los dos, como ahora va a ser Barça y Tenerife, y se sacaron y se empezó con un 3-0. Esa primera jornada les dio mucha moral. Vamos a ver hoy si pasa lo mismo que hace 2 años.
1: O sea que en gran medida, en grandísima medida, va a depender el triunfo hoy del acierto de tus exteriores, ¿no? O claramente, ¿no? Boom.
0: Eso es lo que hemos visto. Sí. Eso es lo que hemos visto en pretemporada. Desde luego, también recordaba Sito el partido del año pasado en Girona, en el que también estaba muy atascado y muy igualado y Mike Forrest, que estaba debutando además en la Liga Andesa, con un par de triples lo desatascaba. Además, Sito dijo textualmente ayer, la victoria no fue de UCAM Murcia, sino que fue de Mike Forrest, que el partido nos lo da Mike Forrest. Creo que también es un mensaje para potenciar a su base, porque en los 2 últimos partidos de pretemporada quizá no ha estado muy acertado, ¿no? Ya no solo de cara a Laro a hacer puntos, que es un jugador desatascador y si tiene su día, en un minuto se acaba el partido porque te puede hacer 3 triples seguidos, sino más yo lo he echado en falta en la dirección de juego, en saber dónde poner el balón en cada momento caliente, que cuando no está Juan y Marcos, creo que el equipo acusa un poquito esa falta de ideas que te las daba, por ejemplo, Howard Saint-Ros y hoy tampoco está, ¿no? Entonces el equipo va a necesitar mucho a Mike Forrest y luego es que Girona tiene un juego interior bueno, con experiencia, ¿no? Tiene a Geben, que ya lleva varios años en la Liga Andesa, que te abre el campo y que a Pansa le está costando un poquito la adaptación, ¿no? Y Kate, pues ya sabemos que es un jugador que te da muy buena finalización, pero quizá atrás le cuesta un poquito más y quiero ver esa defensa sobre Geben porque creo que va a ser muy importante.
1: Uh-huh. Además del partido de UCAM frente a Girona tendremos, se está jugando ya el Breogán Juventud, empieza ahora el San Pablo Burgos Baskonia, luego la Laguna Tenerife Zaragoza, ya por la tarde además del partido de UCAM tenemos el Valencia Basket Lleida y el Real Madrid Unicaja, y de ayer ya decía victorias de Bilbao Basket, Obradoiro y Barça, sin sorpresa de momento, ¿no, Lorente?
0: Bueno, creo que estaba todo el mundo pensaba que se iba a llevar Moraván Andorra este primer partido, porque al final juegas en casa contra un recién ascendido que se ha renovado muy bien este verano, yo creo, Mombuso Obradoiro.

0: Pero el año pasado Andorra sufrió mucho por conservar la categoría y por la permanencia. Debutas en casa, creo que este partido lo contaban como victoria. A mí me dejó muchas dudas el equipo del Principado en el partido que vimos en San Javier. Ganó el UCAM por 30 puntos. Es verdad que a los de Tabac les faltaban 5 jugadores, alguno de ellos muy importante, pero creo que no estaba en el guión haber perdido en casa en el debut contra un recién ascendido. Por lo demás, yo creo que resultados más o menos esperados. Sí que al Barça le costó un poquito más, porque 119 a 101, Coruña, otro equipo recién ascendido, llegó a meter 101 puntos en el Palau, ¿eh? Pero bueno, es el próximo rival de UCAM Murcia. La semana que viene hay doble jornada de Euroliga. Vendrá un poquito cansado el Barça, además tiene lesiones en el juego interior, pero ya estamos viendo que son capaces de hacer 119 puntos. Te exige irte a esos guarismos para intentar ganarles.
1: Casi nada, sí. El Barça que visitará al UCAM en la siguiente jornada, efectivamente el domingo 4 de octubre a partir de las 7 de la tarde en el Palacio de los Deportes. Gracias, Olga Lorente. Luego estamos la retransmisión del partido.
0: Perfecto, hasta luego.
1: Que empieza prontito, a las 5. Estaremos desde un rato antes en comunicación con Girona, con Fernando Vera y también con Olga Lorente. Son las 12:30. Estaba parado el partido UCAM Intercity por pausa de hidratación, ¿no, Alberto Martínez?
2: Efectivamente, y ahora ya vuelven los futbolistas hacia donde lo habían dejado anteriormente, concretamente para un saque de banda que va a ejecutar Paco Torres, el lateral andaluz del UCAM Murcia, y se mantiene el guión respecto a cómo lo habíamos dejado en la última conexión con un UCAM Murcia que sigue acercándose a la defensa y a la portería que defiende Ian Mackay, pero al que le está faltando un poco más de clarividencia en ese último paso. Ahora el cuero lo tiene en la parte contraria donde había empezado jugando Karim, en esa combinación con Héctor. Viene Karim de nuevo para adentro buscando un compañero sobre el que poder apoyarse. Ahora tocando de nuevo en campo propio el UCAM, que sigue mandando en el juego, pero no en el tanteador. Superada la media primera hora de juego aquí en la Condomina, UCAM Murcia 0, Intercity 0.
1: Por lo que decía de la falta de acierto, ya lo hemos apuntado en más de una ocasión. De hecho, había una llegada antes por el lado izquierdo otra vez de UCAM y aquí no le ha pegado al aire, que es extraño siendo un futbolista de la calidad en el golpeo que tiene él, y que de momento al menos no, pues no está teniendo su día. Es verdad que tiene desde luego capacidad como para tener una y enchufarla y meterla más difícil, seguramente Dani Aguino, un jugador que tiene esa virtud, pero de momento no las que ha tenido no está siendo preciso.
2: Efectivamente, no está siendo preciso, pero por lo menos sí que es verdad que ya ha generado 3-4 oportunidades, está abriendo espacios, está yendo al choque, ha disparado incluso en un par de ocasiones, así que de momento es notable el partido de Dani Aquino. Y lo que comentabas anteriormente es que también con el banquillazo que tiene el UCAM para la segunda parte, con gente ofensiva como Chente, como el propio José Ángel Carrillo para esa segunda parte, es que tiene muchísima dinamita. Y ahora lo sigue intentando de nuevo el cuadro universitario. Ahora buscaba esa acometida por parte de Karim El Kouni, pero se defiende el Intercity, no lo consigue. Ya en el 32 de juego de la primera parte, con este UCAM Murcia 0, Intercity 0.
1: Segunda parte ya en el Peña Deportiva Imperial Sarabia.
3: Así es, Fermín, minuto y medio de este segundo periodo en Ibiza, triple cambio que ha hecho el técnico local, ha dado entrada a Pablo, a Mubarak y a Yuzun, tres cambios que confirman lo que hemos ido comentando en esta primera mitad. Ha sido superior el Imperial, no le ha gustado nada al técnico local lo que ha visto, quiere un cambio de guión en este segundo periodo, ha tenido ya un acercamiento el conjunto isleño, ha defendido bien el Imperial. Minuto 47, 2 de la reanudación, Peña Deportiva 0, Imperial 1.
1: Seguro que intentará jugar también con la ansiedad que pueda tener el rival, el Imperial, porque la Peña Deportiva aún no ha ganado ningún partido. De los tres primeros, un empate y dos derrotas, y ahora mismo también está perdiendo contra el Imperial. Enseguida estaremos de vuelta también con la segunda mitad del partido en la Arboleja, el partido entre el Cieza y el Atlético Baleares, que va con empate a 1. También tenemos al descanso el encuentro de la Nucía, 1-0 está ganando el conjunto de Vicente Mir al Mallorca B, y 1-0 también el Poblense al Valencia Mestalla, duelo entre los dos equipos que están abajo en la clasificación. Hay que tener en cuenta que el Valencia Mestalla, que dio muy buena imagen cuando jugó contra el UCAM en la Condomina hace un par de semanas, pues ha tenido el lío con el entrenador, ¿no? Que promocionaron a Óscar Sánchez, al entrenador murciano, que ha dirigido un par de partidos al primer equipo. Ahora ha llegado Javier Aguirre, vuelta de Óscar Sánchez, claro, están solo con un punto, lo digo porque visto la imagen que dieron contra la Condomina, sorprendente, o puede resultar sorprendente, que lleven un punto en 4 partidos de momento, contando este, que aún no ha terminado y que van perdiendo ya.

0: Pasa el minuto 35, 1-0, Poblense 1, Valencia Mestalla 0. Pues ya ha empezado la segunda parte ya en la Arboleja, en Cieza. Pedro Lucas, ¿sí o no?
1: No ha empezado todavía. Los jugadores han saltado ya al terreno de juego. Están comprobando los auxiliares las porterías y lo va a hacer de inmediato. Lo va a hacer con 5 minutos de retraso con respecto al horario de comienzo del primer periodo. Y todavía, como digo, están entrando algunos jugadores del banquillo, pero no empieza.
0: Muy bien, sin prisa, sí que rueda el balón en la Condomina. 0-0 entre el UCAM y el Intercity, Alberto.
2: Ay, ese pase al hueco de Alberto Soto, que buscaba de nuevo a Dani Aquino. Entre el 10 y el 11, cocinando la mayoría de acometidas ofensivas de UCAM Murcia. Ahora lo pone de nuevo el balón en juego rápidamente. Ya Macay sobre la posición de Miguelón. Está atentísimo hoy el UCAM, Fermín, en ese robo y en intentar que el Intercity no monte ninguna jugada, al menos estática, o que busque la velocidad. Está fantástico hoy el UCAM.
0: No, es que está jugando bien, noticia. Si solo le está faltando rematar mejor. Pero es que está generando muchas llegadas y atrás, como dices, pues al Intercity no le está concediendo nada. Ahora volvemos. Pedro Lucas, segunda parte ahí en la Arboleja.
1: Pues sí, ha comenzado la segunda parte. No ha habido ningún cambio en ninguno de los dos equipos. Cuidado porque dispara desde la frontal el delantero del conjunto visitante, Raúl, pero sin ningún problema para el cancerbero del conjunto Ciezano. Primer minuto de juego en la Arboleja, no hay ningún cambio, el marcador no se mueve. Cieza 1, Atlético Baleares 1.
0: Alberto, la Condomina, decíamos que está jugando bien el UCAM, pero de momento
2: sí. Y la mejor noticia es que a Julio Gracia, que precisamente ahora conduce el cuero, es que le estamos mencionando poquito, igual que a Óscar Plano, que son los jugadores que tienen que estar dominando la pelota para el cuadro de Carlos de las Cuevas. Ahora, precisamente en esa recuperación, sí lo hizo bien Dani Vidal, retrasando el cuero, pero quiere salir bien a la presión. Ahora sí lo hace bien el UCAM. Acaba rifando de nuevo el cuero el Intercity. Ahora la repele Paco Torres y ahora de nuevo saque de banda para el cuadro alicantino, el Intercity, que, por cierto, en cuanto a veteranos, no solamente está Ian Mackay, que ya tiene 40 años, ha cumplido este verano, tiene también a Óscar Plano, tiene a gente como John García, que estuvo el año pasado en las filas del Real Murcia, que tenía también 35, 36 años. Es que solamente ellos suben la media de edad, una cosa bastante importante, ¿eh? Y mirando, por ejemplo, también en el banquillo, un futbolista que también ha estado en el fútbol profesional, como David Timor, que recordamos juvenil, en su etapa en el Getafe.
0: Sí, sí, claro.
2: Otro juvenil, no tan juvenil como Ian Mackay, pero otro juvenil.
0: Pero no estará, lejos, ¿eh?
2: 35, 36 de memoria creo que tiene David Timor. Si me lo confirma ahora Rubén Bartolomé.
3: Sí, 36.
0: ¿Y Mackay?
2: 40.
0: Mackay ya
2: es de julio del 86, creo, Ian Mackay.
0: Sí, sí. 30, no, el Timor acaba
2: de... Perdón, de 40, es de julio del 86.
0: Sí, sí, 37. Y Mackay, sí, Mackay 40. Y como decíamos, Timor 37. Óscar Plano, yo pensaba que tenía algún año más. Y Óscar Plano tiene 35 también, pero sí son jugadores muy veteranos.
2: Pero Óscar Plano estaba jugando en primera o segunda división hace no tanto tiempo con el Valladolid. Claro, sí, luego sí. No recuerdo dónde
0: Elche,
2: cayó.
0: Y con el Elche, pero ya en segunda. Sí, bueno, de hecho...
4: Estaba la temporada pasada
0: el año pasado, Leganés. En el Leganés. Exacto, sí. Que está en segunda. Leganés,
2: pero mola esto de la segunda federación. Recuerdo la temporada pasada a Pruden en un partido de la Minera diciendo: no, si yo he venido a ver a Javi Moyano.
0: Hombre.
2: Son las perlas que te encuentras de la primera división, sí, de repente en segunda red.
4: Con el Jaén. Sí, sí, sí. Y bueno, y esta temporada porque se ha retirado en Sue, que estaba también en Intercity.
0: Hombre.
4: En Sue, un mítico. Sí, sí. Estaba en el Intercity.
2: Que también tuvo hace unas temporadas a Manu Herrera de portero, ¿eh? Si es que
4: Herrera,
2: que se me entienda.
4: Javi Lara.
2: Un cementerio de elefantes en Intercity.
0: Sí, sí, sí, bueno, sí. El Intercity no tiene más que irte a las últimas temporadas y ellos, bueno, pues son muy de meter a esos jugadores con nombre y que están ya en el ocaso de su carrera.
4: Yo creo que es lo chulo de esta categoría de segunda red, porque ves en campos tan pequeños y en campos tan humildes a jugadores que han estado a lo mejor jugando en el Santiago Bernabéu o en el Camp Nou, y dices tú, ¿cómo puede estar jugando un Javi Moyano aquí en el Llano del Beal?
5: Es que el caso del Intercity es curioso porque todos los años hace lo mismo, nunca le sale bien, pero sigue manteniendo la misma política de fichar jugadores muy veteranos, conocidos, pero nunca consigue el objetivo.
0: Tropezar en la misma piedra dos veces, pero es que estos tropiezan en la misma piedra 27 veces, todas las veces. Pero bueno, esa es su política. De momento, menos que les esté yendo muy bien, porque están en segunda federación. Y mira, un equipo que tiene gente con caché, porque Óscar Plano, pues bueno, supongo que no será un jugador barato.
2: Tengo yo ganas de ver un Imperial Intercity, ¿eh? Tengo ganas de verlo. Alguno podría ser padre de los que están jugando en el Imperial, ¿eh?
0: Sí, sí, bueno, seguramente. Hombre, Mackay, que tiene 40, ya me vas a contar. Sí, sí.
2: Pues ¿cómo está el partido ahí, jugando el UCAM Murcia. Intentaba ahora volver a montar la jugada por esa parte izquierda. Esto lo dejamos en prácticamente en el 30.

0: 29 de juego de esta primera parte, recta final en el Heredia 21, la Condomino con Murcia 0, Intercity 0.
1: Sarabia, ¿cómo lo hace el Imperial en las Islas Baleares?
2: Pues de momento se está defendiendo, está teniendo el esférico el conjunto ibicenco. No ha hecho ningún cambio Sergio Campos, le estaba gustando lo que ha visto en el primer periodo, pero lo cierto es que el guión del partido ha cambiado. Ahora balón al corazón del área, salta Joselu, despeja el balón.
1: Gol ahí, Minerva Olímpico, ¿qué ha pasado, Pruden?
3: Gol, gol, gol, gol, gol, gol, gol, gol, gol, gol, gol del Olímpico de Totana. Juan Peca ha entrado en esta segunda mitad para poner la igualada en el partido. Dos minutos del segundo tiempo, Minerva 1, Olímpico de Totana 1.
1: Igual el conjunto totanero, decías Sarabia, ¿cómo está el partido ahí?
2: Sí, que había tenido un acercamiento, un disparo con pierna izquierda, Yuzung, uno de los jugadores que habían entrado en la segunda parte. El balón se marchó por encima del travesaño. De momento domina el cuadro local que busca el empate. 0-1, gana el Imperial.
1: ¿Y cómo ha arrancado el Cieza la segunda mitad en la Arboleja?
4: Pues no ha arrancado precisamente bien porque está dominando en estos compases iniciales del segundo periodo. Ha adelantado su línea de centro del campo, la ha adelantado bastante el técnico visitante y está creando serio peligro a la zona central del equipo de Campos. De momento no han llegado con cierto peligro, pero se les ve más dominadores, más enchufados en el partido, los rojillos un poco más nerviosos, con más imprecisiones en los pases y con más errores, que de momento está dando ese dominio territorial en estos primeros compases de la segunda, de segundo periodo, al equipo balear. Hay una falta peligrosa lejana, pero con muchos hombres para buscar el balón por alto. Va a intentarlo el lanzamiento, va al punto de penalti, el despeje en esta ocasión es de Quindimil, el balón que se queda en la frontal, ahora lo despeja Edu Luna, sigue, ahora intenta salir a la contra el conjunto tizano por mediación de Pitu, Pitu mete en largo para Domi, ha cortado muy bien Bover, el capitán del equipo balear, que ha evitado ese contragolpe, esa ocasión clarísima en la que Domi se iba a plantar solo ante el meta visitante. Estamos en el minuto 6 del segundo periodo, en la Arboleja no se mueve el marcador, Cieza 1, Atlético Baleares 1.
1: Sigue dominando el UCAM en la Condomina, Alberto.
0: Sí, sí, sigue dominando y ahora con un centro de nuevo gris, impreciso en los últimos metros finales. Ese centro que intentaba proponer Héctor Fernández desde el perfil izquierdo se perdía por encima de la portería que defiende Ian Mackay, que pone de nuevo el balón en juego, potente con pierna derecha hacia los dominios del UCAM. La recoge Paco Torres de cabeza, intentando repartir el cuero para Alberto Soto. Ahí intervenía Julio Gracia, va a haber saque de banda de nuevo para el Intercity, que al menos está intentando estirar un poquito en estos últimos minutos de la primera parte, pero sin sufrir de momento. Alex Lázaro, por guardar ese cero que de momento campea en el electrónico, sigue todo como estaba hasta la última conexión. Atención ahora, intentaba robar el cuero Dani Aquino formulando la jugada desde campo propio. El Intercity, esto lo tenemos ya en el minuto 42 de juego. Atención, el disparo para adentro. ¡Madre mía! ¡Madre mía! ¡Gol, gol, gol, gol, gol, gol, gol, gol, gol! Del Intercity Monterde. Increíble cómo te cambia el guión y en apenas tres pases Monterde, con la pierna derecha, con un remate cerquita del poste de esa portería que defiende Alex Lázaro. El mal del narrador, totalmente. ¿Eh?
1: Totalmente. El mal del narrador. No, no, es que el partido era así. O sea, es que ellos no estaban llegando a nada.
0: Han tenido algún córner, cinco segundos.
1: Han tenido dos, tres córners, pero vamos, si es por fútbol, arriba no estaban teniendo nada. Pero claro, es que tienen gente buena individualmente, sí. y si tú además fallas, porque Monterde recibe solo, ¿eh? O sea, hay un agujero ahí entre, sí, sí. Entre
0: el
1: centrales.
0: El pase es maravilloso y la caraja en defensa de UCAM, que estaba hasta este momento de sobresaliente, es increíble. Apenas habíamos visto a Alex Lázaro, lo estaba comentando antes de cantar cómo estaba el marcador, y Monterde con ese remate ajustado adelanta al Intercity en la recta final de la primera parte. Las cosas del fútbol. 43 de juego de la primera parte en el Heredia 21, la Condomino UCAM Murcia 0, Intercity 1.
1: ¿Verdad que recibe solo Monterde hasta el punto de que podría parecer fuera de juego? Porque él está estático arriba. No es que llegue desde atrás, sino que estaba esperándola, pero bueno, no he visto tampoco protestas de los futbolistas de Lucán. Bueno, sí, ahora hay un par de jugadores protestando. No sé si es eso.
0: No, a mí en directo no me lo ha parecido creo que ha sido un fallo de comunicación.
1: Es que la toma, a ver, no tener una toma. Efectivamente, aquí no hay revisiones como para ver si puede ser o no. Y es verdad que prácticamente nadie de Lucán ha protestado. Ahora, había un par de

0: jugadores hablando con el árbitro, pero creo que no le estaban protestando eso, y era los gestos que he visto de Nucam eran más de reproche de algún compañero a otro por haber dejado solo a Monterde, ¿eh? Porque ahí hay un fallo claro de la zaga de Lucán. Bueno, pues se le pone cuesta arriba el partido, inmerecido, pero claro, esto va a demarcar goles. Si tú has tenido 6 llegadas, no has metido ninguna y ellos tienen una y la meten, pues tienes que mejorar.
1: Ya está. Y aparte hay que ser muy exigente con esta parte de Lucán, porque es un equipo que insistimos, tiene que pelear sí o sí por ser primero año.
0: Y que tiene gol y que tiene gente con gol.
1: Y no te puedes permitir este tipo de cosas.
0: En el banquillo tiene uno
1: que también va a pelear por estar arriba como el Intercity.
0: En el banquillo tiene uno que entiendo que no tardará en aparecer. Porque,
1: vamos, claro, a ver si lo vamos calentando en el descanso.
0: Si tú tienes a Carrillo, que ha hecho 3 goles en 3 partidos, pues lo tendrás que sacar cuanto antes. Porque ha demostrado que está muy bien Carrillo y que te salva partidos, te ha dado puntos. Supongo que Checa, cuando además tú, el problema que estás teniendo es de meterla, no de generar, sino de meterla, pues claro, Carrillo, un jugador muy capaz en ese tipo de situaciones. El caso es que está perdiendo de momento el conjunto universitario 0-1 contra el Intercity, ya muy cerca del descanso. ¿Pasa algo en el Peña Deportiva Imperial, Sarabia?
2: Ha hecho el cuarto cambio el conjunto local, ha entrado Dani Sancho por Callejón. Buena, la verdad que está mejor el conjunto local. Nuevo cambio para tener más ritmo de juego ante un Imperial que ha tenido un muy buen acercamiento por banda izquierda. De nuevo Valverde, el jugador más activo, más participativo, provocó un córner, pero ha sido el único acercamiento en estos 15 minutos del segundo periodo. Se cumple el 60, gana el Imperial, que está sufriendo. Ahora hay un saque de banda, puede ser peligroso para el conjunto local. A ver, centro al corazón del área, muy atento Joao Costa, despeja de cabeza, se defiende el Imperial, que gana 0-1.
0: Cerca del descanso el partido en la Condomina, Alberto.
1: Sí, sí, se van a añadir 3 minutitos, ya hemos consumido 35 segundos por mi reloj y ahora sí le está entrando un poquito de prisa a Lucam y llegan las imprecisiones. Atención, ahora la recuperación está peligrosa por parte de Alvarito, viene precisamente el ex de Lucam dentro del área, encañó Alvarito para adentro. Madre mía, qué desastre de Lucam. Madre mía, qué desastre de Lucam, qué chicharro de Alvarito, que ahora se disculpa con la grada después de estar la temporada pasada vistiendo la elástica del cuadro azul dorado. No se entendió ahora bien esta salida de balón por la parte izquierda de su error, ataque, claro, de Lucas Murcia. La recuperación de Alvarito, él mismo se guisó la jugada, encañonó a Alex Lázaro con un remate con la diestra potentísimo, el más difícil todavía. Qué caraja de Lucano en el final de esta primera parte, el más difícil todavía. Lucas Murcia 0, Intercity marcó Alvarito 2.
0: David López ha metido en un lío a su equipo, ¿eh? Mal despeje, intenta jugar, rebota en Alvarito, pero está hablando ahí porque Alvarito, después de ese rebote, llega más rápido en la carrera, le saca 3-4 metros al jugador del Lucam.
1: Conduciendo el balón, sí, es una cosa
0: es muy rápido. Sí, sí, es que ha conducido muy rápido Alvarito, pisa área y luego, a ver, le sale un buen disparo. Quizá el portero, Rubén hacía el gesto aquí, ¿no? De quizá manos sí, blandas.
1: Podría haber parado mejor, portero, sí, Lucam, sí, sí, sí, sí.
0: Porque, a ver, es un remate cruzado que está bien, pero creo que el portero puede hacer algo más. Y fíjate el panorama, ¿eh? Inesperado, inmerecido y todo lo que queramos, pero ellos han tenido dos picotazos, pum, pum, dos dentro, y el Lucam ahora se le complica mucho el partido. Lucam 0, Intercity 2, porque además tienes enfrente a un buen equipo, claro. Con la primera parte a punto de concluir, no queda nada, ¿no? Casi nada, Alberto. Bueno, igual bueno, no sé si dará algo
1: por
0: más
1: mi
0: ahora.
1: Reloj. Quedarían 45 segundos por mi reloj. No sé si a lo mejor va a querer añadir un poquito más, sí, el colegiado de la contienda por la celebración del Intercity. Pero bueno, Ian Mackay, que se va a tomar un café si es preciso para volver a poner el balón en juego. Ahora sí que intenta premiar un poquito más el árbitro. Ya sabéis que esta temporada los árbitros están un poquito más insistentes con que no se pierda el tiempo. Y la pone en juego ahora Ian Mackay en los últimos segundos de este primer acto aquí en la Condomina, cayendo con estrépito el cuadro de Checa después de una buena primera parte y de un par de carajas defensivas, dándole esa ventaja contundente al Intercity. Ahora saque de banda desde el perfil izquierdo para el cuadro universitario. Lo va a poner en juego Héctor Fernández. Pensaba que iba a dar ese descanso, pero no, sigue jugando ahora el cuadro universitario, últimos segundos de la primera parte. Lucam Murcia 0, Intercity 2.
0: Estadísticas, 7 remates el Lucam, 0 goles. 3 remates el Intercity, 2 a puerta, 2 goles. 2 entre palos, 2 goles. Y ya está, todo es el fútbol. Si esto no es la primera vez que pasa tampoco. Ahora nos cuentas el descanso, cómo está el Cieza Atlético Baleares, Pedro Lucas.
3: Uy, acaba de salvar el guardameta Juli la ocasión más clara en esta segunda parte del conjunto ciezano. Cuidado, porque ahora la contra finalmente la ha cortado muy bien Rabadán en el centro del campo.

0: campo. Como digo, la mejor jugada porque estaba dominando total y absolutamente el Baleares al equipo ciezano y ha podido sacudirse de esa presión. Han tenido dos saques de esquina con dos remates muy peligrosos que han estado a punto de volver a adelantar a su equipo en el marcador, pero ahora en estos dos, tres últimos minutos los jugadores rojillos ya parece que están intentando contener y contienen mejor al equipo amarillo. Descansa hoy Murcia. Del Atlético Baleares, que está buscando una y otra vez adelantarse en el marcador y que en esta segunda parte va a ser, sin lugar a dudas, una de las más disputadas y de las más trabajadas para el equipo de Campos. Cuidado porque se está complicando el guardameta. Bien, ha sacado el balón desde atrás. Ahora intenta llegar Aitor desde el centro del campo para buscar la contra. Ahí está Domi. Domi, que está solo por la izquierda, la pone al centro para Aitor. Ahí llega Saúl solo delante del portero. Intenta regatear, no lo ha conseguido Pitu. Era Pitu finalmente el que no conseguía regatear y no ha podido plantarse solo delante del meta y aprovechar esa ocasión variopinta que se le presentaba en ese momento. Estamos en el 15 del segundo periodo, el marcador no se mueve tras el descanso. Club Deportivo Cieza 1, Atlético Baleares 1.
1: Descanso en el UCAM Intercity, Alberto.
0: No, dice lo...
1: Ah, no. Dale, Alberto.
0: Sí, se pedía penalti aquí en la Arboleja.
1: Ah, espera, Alberto, ¿qué pasa ahí, Pedro?
0: Se pedía penalti, una acción buenísima del conjunto ciezano. Domi, que venía a meter un balón a la frontal del área y ya en el área del punto de penalti ha sido derribado el jugador ciezano y el árbitro dice que no pasaba nada, el público lo ha protestado mucho y finalmente tienen que ser atendidos los dos jugadores. No sé qué ha sido nada, pero la ocasión ha sido muy clara para el equipo local, que como digo está ahora intentando llegar con más peligro a la meta visitante.
1: Muy bien, 1-1 ahí, Alberto decía, descanso.
2: Nada, súbale el sueldo al productor. Descanso, final de los primeros 45 minutos aquí en la Condomina, en una buena primera parte de Lucas, lo comentamos anteriormente, con un final absolutamente estrepitoso. Dos chispazos del Intercity ponen por delante al cuadro alicantino cuando llegamos al tiempo de asueto. Los tantos de Monter de primero y de Alvarito después redondean esta caraja universitaria que esperemos que tenga y solución en la segunda parte. Tiempo de descanso en la Condomina. UCAM Murcia 0, Intercity 2.
1: A ver si tiene remedio. Lo del UCAM, el Imperial, que sigue ganando a la Peña Deportiva Sarabia.
3: Sí, sigue ganando, pero lo cierto es que no me está gustando el guión de esta segunda parte. Prácticamente no ha salido de su campo el conjunto murcianista. Va a haber un doble cambio. Estamos viendo cómo se marcha Alejandro Valverde. Entra Óscar Zorrilla, uno de los cambios. También va a entrar Cristian Alemany. A ver, ahora confirmamos quién es el otro futbolista que se marcha. Doble cambio, para mí necesario. Es importante que se cambie el ritmo del partido porque solo se está jugando en el campo del Imperial. Ahora va a tener un saque de banda el conjunto ibicenco, que lo quiere convertir en un córner. Saca la zaga murcianista, minuto 66, sigue valiendo el tanto de Divine de penalti, 0-1, gana el Imperial.
1: Mucha segunda federación esta mañana y victoria del Imperial 0-1, al descanso UCAM 0, Intercity 2, también ha llegado al descanso el Poblense Valencia Mestalla, 1-0, está ganando el conjunto local, 1-1 entre el Cieza y el Atlético Baleares, ya en la segunda parte, y ha habido gol en el encuentro la Nucía Mallorca, ve otro para el conjunto de Vicente Mir, que es más líder la Nucía 2, Mallorca B 0. En tercera, ¿cómo está el Minerva Olímpico de Totana, Pruden López?
4: Pues desde el gol de Juanpe se está viniendo arriba el Olímpico de Totana. Atención, porque ahora se plantaba solo también dentro del área el propio Juanpe, que ha salido bastante revoltoso en esta segunda mitad. La Minerva con Raúl Tornel, que se intenta echar el equipo a las espaldas, pero no puede zafarse del buen estado ahora mismo del equipo de Paco Lorca. De momento cumplimos ya la hora de partido. Minerva 1, Olímpico de Totana 1.
1: Y también en tercera, creo que está al descanso ya el encuentro de los Garres Cartagena B, Jesús Vázquez.
5: Descansan los Garres, tuvo cada equipo una ocasión muy clara, la afición local que reclama penalti en una acción al borde del descanso, pero de momento se mantiene el empate, tablas en el electrónico 0-0 entre los Garres y el Cartagena B.
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0: Estamos con el deporte en Onda Regional, ayer y el viernes con el fútbol sala, el viernes con el empate del Jimbi Cartagena 2 en su visita al Barça y ayer con la goleada del El Pozo 6-1 frente al Córdoba, primer triunfo del equipo de Josan González en el torneo Apertura que le permite situarse con 4 puntos. Están los dos equipos de la región, séptimo y octavo, El Pozo y Jimbi, ambos con 4 puntos, líderes Palma y Jaén 9-9, y luego aparece tercero el Barça 7-9, igual que el Oparrulo de Ferrol. Decía ayer Josan González que una parte importante de la identidad que está construyendo el equipo es jugar igual contra cualquier rival, sea el Córdoba o sea el Barça o cualquier otro equipo.
1: Creo que es la parte más importante que dentro de nuestra identidad que conseguimos instaurar el año pasado y que tenemos que cuidar, ¿no? Esa identidad es que no importa contra quién juguemos ni dónde juguemos, que siempre intentamos o somos el equipo que compite siempre. Y hoy se ha demostrado, ¿no? Independientemente incluso del marcador, ¿no? Hay muchísimas situaciones defensivas donde con 4-0 o al final 5-1, el equipo siempre ha hecho el 100% de lo que podía para a nivel competitivo, tanto defensivo como ofensivamente. Y eso, bueno, pues evidentemente nos va a ayudar a competir y a estar más cerca de ganar los partidos.
0: Siguiente jornada para el Pozo, visita al Inter, encuentro de mucha exigencia, rival duro, aunque el Inter viene de perder este fin de semana contra el Jaén 6-3, esto será el sábado a las 6:30, sábado 3 de octubre y ese mismo día, pero justo antes, jugará el Jimbi Cartagena, también el sábado, pero a las 4:30 en su visita al Quesos Hidalgo Manzanares. Faltan 3 minutos para la 1. Seguimos con el fútbol de Segunda Federación en la Arboleja 1-1. ¿Quién está más cerca del gol? Pedro Lucas.
2: Pues de momento, tras esa oportunidad que ha tenido el Cieza, ya no se ha producido ninguna porque apenas se ha jugado nada. El jugador que intervenía en esa acción, Iván, se ha lesionado finalmente, ha tenido que parar el juego y ha sido sustituido y ha aprovechado también el técnico local para realizar 2 cambios y poner piernas nuevas. Ha sacado un delantero que ha quitado el terreno de juego a Domi, que es delantero, y ha sacado a Castro Viejo, y también ha sacado a el jugador Douda en el conjunto cidano por Saúl, que también es otro hombre más para fortalecer el centro del campo e intentar dominar esa parcela en la que está teniendo mucho trabajo y muchísimas complicaciones el equipo local. Aquí el marcador no se mueve, estamos ya en el 22 para 23 de la segunda parte. Club Deportivo Cieza 1, Atlético Baleares 1.
0: Y precisamente en las Islas Baleares está jugando el Imperial, que van pasando los minutos y sigue en ventaja Sarabia.
3: Sigue en ventaja, ha conseguido quitarse ese agobio. Es cierto que ha tenido un gol anulado a su favor el Peña Deportiva en una jugada en fuera de juego, claro. Pero tras esa acción ha hecho además otro cambio. Sergio Campos ha metido a Pablo Reyes por Divine. El Imperial por lo menos está consiguiendo también pisar el área de los locales, que es cierto, está teniendo más la pelota, pero ya no con ese agobio del primer tiempo, minutos 72 y medio, siguen pasando los minutos, gana 0-1 el Imperial.
0: Pablo Reyes, por cierto, recientemente renovado, Sarabia.
3: Sí, hasta 2029, una de las joyas de la cantera murcianista. Un gran jugador, lleva marcando goles prácticamente desde que nació.
0: Sí, sí, a ver, juvenil antes, incluso con el primer equipo marcaba en Lorca, en el Artés Carrasco, en el trofeo, creo que fue el trofeo homenaje a Andrés, sí, Carrasco, ¿no? Creo en pretemporada.
3: Sí, Manny Pellegrín también marcó. Sí. Es un chico que tiene el gol en la sangre. A ver, yo creo que ha sido una de las razones por las cuales el Real Murcia Imperial no ha querido fichar en este mercado estival a ningún delantero. Ha querido apostar por Divine y Raúl Martínez.

0: pero sobre todo creo yo por darle ese espacio a Pablo Reyes, que tenga sus minutos. Lleva el dorsal 26, por lo tanto puede jugar tanto con el juvenil como con el imperial, pero yo creo que va a ser un futbolista que se va a quedar en el segundo equipo, un futbolista que tiene mucho talento. Es la posición más difícil del mundo del fútbol, pero puede ser que tenga su futuro. Atención, peligro para el Imperial. Puede ser gol. Ahí va Cristian Alemán y puede chutar. Gol, gol, gol, gol, gol, gol, gol. Contra perfecta del Imperial. El propio Pablo Reyes le dio el balón a Alemán y que con pierna derecha acaba de hacer el segundo golpe encima de la mesa del filial grana. Peña Deportiva 0, Real Murcia Imperial 2.
1: Segundo gol del conjunto grana. Allí más ventaja para el Imperial. Escuchaban las señales horarias de la una. Vamos con lo último de la información general que nos trae Alicia Parra. Compañera, buenas tardes.
2: Hola, ¿qué tal? Buenas tardes. Una iniciativa ciudadana europea reclama medidas para garantizar una vivienda asequible y sostenible. La propuesta plantea regular los alquileres de temporada, movilizar viviendas vacías o aumentar la inversión pública. Los impulsores de la iniciativa consideran que el actual mercado de la vivienda está priorizando los beneficios económicos frente a las necesidades de las personas. La propuesta también reclama la creación de una agencia europea para la vivienda, cuyo cometido sería reforzar la transparencia en este ámbito. La arquitecta murciana Beatriz Pallarés es una de los rostros visibles de esta iniciativa en España y señala cómo participar a través de la página Right to Housing.
3: Lo pone en marcha una organización sin ánimo de lucro que se llama House Europe. Se está haciendo una recogida de firmas, que es en lo que consiste la iniciativa ciudadana europea. Pues la forma más sencilla es entrar en la página web Right to Housing, como derecho a la vivienda en inglés, y ahí directamente eliges el idioma y te lleva a la página web de la Iniciativa Ciudadana Europea.
2: Entre tanto, 500 personas han amanecido este domingo en la Puerta del Sol en Madrid tras acampar en un centenar de tiendas de campaña toda la noche para exigir la aprobación de un decreto sobre vivienda que se ha bautizado como Decreto Mari Carmen y que se haga en el Consejo de Ministros del próximo martes. Tras la manifestación del sábado, que reunió unas 25.000 personas según la delegación del Gobierno, regresaban al punto de partida de la marcha, que era esa Puerta del Sol de Madrid, y allí se acampaban para retomar la protesta de forma espontánea.
4: Estamos organizando un poco la logística porque realmente estar aquí tantas personas y estamos organizando la comida, la limpieza y bueno, la idea es estar aquí con la intención de que cambien la ley y pongan este decreto para que tengamos contratos indefinidos de alquiler.
2: Y las intervenciones para preservar la fauna en el Parque Regional de Calblanque, Monte de las Cenizas y Peña del Águila están dando frutos. Han localizado el primer nido de lechuza común registrado en este espacio natural. También está consolidando su presencia el búho real y el mochuelo europeo, lo dice Inmaculada Torres, que es directora general de Patrimonio Natural y Acción Climática.
5: Hemos confirmado, por primera vez desde que existen datos de seguimiento, un nido de lechuza común en una caja nido instalada dentro de un proyecto de voluntariado ambiental. Además, se ha constatado la reproducción del búho real en varios territorios, con al menos 8 pollos, y hemos realizado el primer censo coordinado de mochuelo europeo en todo el parque.
2: Y la última, bueno, sobre ese caso de violencia machista en Sevilla, el supuesto autor de la muerte a puñaladas de su pareja, una mujer de 47 años en La Campana, en Sevilla, se ha entregado ya a la Guardia Civil después de permanecer atrincherado durante horas en su vivienda. Según informa hoy el subdelegado del Gobierno en Sevilla, Francisco Toscano, este hombre de 56 años salió de la vivienda esta mañana tras las labores de mediación de los agentes de la Guardia Civil.
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1: Gracias, Alicia. Más noticias, ya de formato más ampliado, en el informativo de mediodía de Onda Regional a las 2, mientras estamos con el deporte más en juego, más fútbol, en este caso de Segunda Federación. Nos contaba justo antes del boletín Sarabia, que había hecho el segundo el Imperial, Peña Deportiva 0 Imperial 2, tenemos al descanso el UCAN 0 Intercity 2, empieza enseguida la segunda parte y viene avanzado ya el segundo tiempo en el Cieza 1, Atlético Baleares 1, además en este mismo grupo la Nucía 2 Mallorca B 0, Poblense 1 Valencia Mestalla 0, enseguida nos damos una vuelta también por la tercera, pero antes vamos a recoger el inicio de la segunda parte en la Condomina, porque creo que va a comenzar ya la segunda parte. Se han dado prisa en empezar el segundo tiempo, uno ha pasado un cuarto de hora, no quiere ser tiquismiquis, pero parece que son 14 minutos, es que ha terminado pasadas las 2 menos 10, y ahí estamos ya en la segunda parte, Berto.
7: Efectivamente, con el arranque de esta segunda parte y por cierto también con...

noticia, lo estaba comentando precisamente con el compañero José Otón en el descanso, un poquito off the record, el saber si iba a jugar o no Carrillo en el minuto ya 46, como efectivamente está pasando, si lo iba a juntar con Dani Aquino, cosa que no ha ocurrido. Ahora repasaremos los cambios universitarios, pero de momento Checa, que no está apostando por la bicefalia ofensiva con sus dos grandes estrellas en ataque.

0: prácticamente consumido de juego aquí en la Condomina. UCAM Murcia 0, Intercity 2.
1: ¿Qué pasa en el Cieza Atlético Baleares, Pedro Lucas?
2: Ataca el conjunto cizano Pitu, el que intentaba el lanzamiento desde la frontal del área, lo ha rechazado la defensa. Ahora la falta es de Quindimil, que ha evitado muy astutamente la ocasión de contragolpe, y ahora el árbitro le va a sacar cartulina amarilla a Quindimil, equivocadamente, porque ahora sí, ahora compensa con la otra cartulina amarilla al defensor del Atlético Baleares, que es el que le ha provocado, el que ha hecho que Quindimil cometiera esa acción que el árbitro ha sancionado con cartulina amarilla, y ahora justamente hace el reparto de cartulinas para los dos jugadores. El equipo del Cieza, que lo está intentando tras sacudirse de ese dominio inicial del Atlético Baleares, que le ha hecho pasar serios apuros en defensa, ha tenido que intervenir en dos ocasiones de la calzada para evitar lo que podía ser el segundo tanto para el equipo isleño, pero tras esas acciones de momento ya no está llegando con peligro. Sí está intentando lanzar algún que otro contragolpe, pero no está llegando con ese peligro a las inmediaciones de la zaga espartera. Estamos ya en el minuto 75 de encuentro en la Arboleja, Club Deportivo Cieza 1, Atlético Baleares 1.
1: El Imperial, que está ganando 0-2 Arabia, ese segundo gol que ha sido como agua en el desierto, ¿eh? Porque estaba sufriendo bastante con el 0-1, opciones para el cuadro local, y fíjate, esto ahora le va a dar mucha confianza al filial murcianista.
3: Sí, se aprovechó de ir ganando, de que el equipo rival tenía que volcarse contra de libro del conjunto murcianista, Pablo Reyes para Alemany, que la verdad ha definido muy bien. El extremo, ha hecho muy bien esa jugada por banda izquierda, se ha ido en diagonal hacia el centro, la ha puesto en el palo largo para conseguir un 0-2 que le puede dar al Real Murcia Imperial una victoria balsámica, esos tres primeros puntos. Pablo Reyes ha tenido otra opción para cerrar definitivamente el partido, pero su disparo con pierna izquierda se ha marchado por encima del travesaño. El cuadro local, el Peña Deportiva, ha pedido penalti por unas manos dentro del área. El colegiado estaba cerca, hizo el gesto de que ahí no había nada. Y siguen pasando los minutos, ya estamos en el 81. Lo cierto es que ahora mismo no está sufriendo el Imperial, que tiene el partido donde quiere. Peña Deportiva 0, Real Murcia Imperial 2.
1: En tercera, ¿cómo está el Minerva Olímpico de Totana, Pruden?
4: Pues ahora mismo en una tregua medio pacífica. Atención ahora, Albert, que se puede probar desde el frontal del área. Nada, la paró Carlos Molina, y ya también con cambios por parte de la Minerva. Ha entrado Ferni en el centro del campo para adelantar un poquito la posición de un alevín como Cristo Martín, que hoy volvía al 11 inicial del equipo de Raúl Guillén. 75 de juego, Minerva 1, Olímpico de Totana 1.
1: Y supongo que ya segunda parte en el encuentro Los Garres Cartagena B, Blázquez.
5: Y el empate a cero entre el Unión Deportiva Los Garres y el Fútbol Club Cartagena B.
1: De momento sin goles ahí. Tenemos en marcha también, recuerdo, la primera jornada de la Liga ACB. Ayer con esos tres partidos que comentábamos con Olga, victorias de Bilbao Basket, Obradoiro y Barça. Se está jugando, está en el descanso concretamente, el Breogán 56, Juventud 49. Está ganando el conjunto gallego. Y aún sin llegar al descanso, el San Pablo Burgos Baskonia con 8 puntos de ventaja para el cuadro vitoriano, 35-43. Ha empezado hace un momento. Era Laguna Tenerife, Casa de Monzaragoza, 8 iguales en el primer cuarto. Empuja el UCAM en la Condomina, Alberto.
0: Pues lo está intentando por la banda derecha. Atención, aparece Mati Castillo, el centro rasito dentro del área. Caía Carrillo, no había absolutamente nada. Y va a haber de nuevo balón para el cuadro universitario a la derecha de su ataque. Ahí aparece Paco Torres, el andaluz, el ex de la Deportiva Minera. Lateral que no suele prodigarse mucho en ataque, al menos no tanto como su homólogo en la parte izquierda de la primera parte, como Héctor. Va a ejecutar ahora ese saque de banda Paco Torres, lo pone potente hacia el corazón del área, concretamente hacia el punto de penalti. Ahí quería saltar Carrillo, se queda el cuero sin mayores problemas. Ian Mackay volverá a montar la jugada el Intercity. Oportunidad desde esta parte diestra, pero tampoco está saliendo a morder el cuadro de Checa. En el 5 ya consumido de juego de esta segunda parte de momento, resultado parcial, gafas aquí en la Condomina, UCAM Murcia 0, Intercity 2.
1: Disponía de una falta el Imperial, no sé si se ha lanzado ya o no, una falta peligrosa para cerrar el partido, Sarabia.
3: Lo hace ahora mismo, el balón sale rebotado por la barrera, intenta montar el contraataque, el conjunto de la Peña Deportiva es un 2 contra 2, balón al perfil diestro, intenta cerrar muy rápido ahí David Martínez, el futbolista que había entrado, se evapora el peligro local, sigue defendiéndose, viene el Imperial, sigue

0: Pasando los minutos, la verdad es que ya al inicio de la segunda parte el Meta Mauri se ha tenido que intervenir en un par de ocasiones, pero hace tiempo que no tiene que hacerlo. Es la mejor noticia para el conjunto murcianista, que es cierto, está defendiéndose, tiene la pelota el Peña Deportiva, pero sigue sin hacerle daño. Balón arriba ahora, que detiene el guardameta molinense, sigue ganando 0-2.
1: ¿Alguna ocasión para el Cieza en la Arboleja, Pedro?
2: Pues ahora mismo no, la ocasión la ha tenido el Atlético Baleares, que ha conseguido controlar dentro del área el autor del gol, Rubén Catalá, y ha disparado fuerte por bajo, pero estaba muy atento de la calzada para enviar a córner, y el córner ya se ha enviado y no ha habido ninguna incidencia que comentar en el mismo. La afición que intenta darle el último apoyo a este partido en el Cieza, cuando quedan todavía 10 minutos para llegar al final de los 90, el equipo que hace el lanzamiento, el saque en largo, el guardameta, pero ahora en el centro del campo del Club Deportivo Cieza se están teniendo muchos errores y están recuperando muchas segundas jugadas los jugadores visitantes. Ahora intenta llegar por banda izquierda Aitor, finalmente el balón se va a ir por línea de banda, favorable al equipo visitante. Estamos ya en el minuto 81 de partido, aquí en la Arboleja, el marcador no se mueve, Club Deportivo Cieza 1, Atlético Baleares 1.
1: En la Condomina, Alberto, el Intercity llega poco, pero lo hace con peligro, ¿eh? Porque creo que ha sido Alvarito el que se ha revuelto ahí, ha obligado a intervenir al portero de Lucam. Llegan poco, pero con mucho peligro.
3: Y el propio Alvarito, que ahora ejecutaba un saque de esquina, que de nuevo ha hecho que tenga que intervenir Alex Lázaro para quitarse el peligro de encima. No me está dando ninguna confianza hoy el cancerbero de Lucán, porque era un centro de esfera que tenía algo de veneno, pero relativamente
1: fácil. Sí,
3: pero fácil
1: sencillo, sí, hace una cosa parar. Rara al despejarla, sí.
3: No está hoy con confianza, al menos da la sensación, después de esos dos chicharros que ha logrado sumar el Intercity, que ahora vuelve de nuevo a poner el balón en juego. Tocaba Julio Gracia para quitarse el peligro de encima. Aparecía ahora en esa parte derecha Julio Iglesias, muy desdibujado el centro del campo del UCAM, al menos en los últimos minutos. Aparece Soto levantando la cabeza, basculando para la parte derecha. Aparece de nuevo Mati, el remate desviado. Habrá saque de esquina para el UCAM, que ahora sí montó bien la jugada por la parte derecha. El remate desbaratado, saque de esquina para el cuadro universitario desde el perfil diestro de su ataque. En el 8 y medio de juego de la segunda parte, la Condomina UCAM Murcia 0, Intercity 2.
1: Dale, dale, con esa llegada de UCAM, a ver si a corta distancia es el equipo de Checa.
3: Botando el gilicórner, la recoge ahora Karin El Kuni, levantando la cabeza para Charaf. Sigue de nuevo Karin El Kuni en la parte derecha. En el 1-1, repartiendo el cuero para Soto, dispara Soto, ¡fuera! Tiene hoy el punto de mira desviado el cuadro universitario. Bien, ahora la jugada no quiso desmontar su ataque posicional. El UCAM, después de ese córner botado en corto, el disparo desviado de Alberto Soto, que
1: justo,
3: está siendo...
1: Le han tocado, sí, lo justo, sí, para que no sea penalti e incomodarle en el remate, porque era una muy buena posición. Otra vez fuera. Es que Lucam ha tirado, según la estadística, 8 veces, Alberto, y entre palos solo una.
3: Una que creo... no recuerdo quién ha sido ese único remate, porque han sido tantos disparos, sí, que cuesta acordarse.
1: Tampoco me acuerdo cuál ha sido.
3: Pero es que la producción ofensiva ha sido muy fuerte y, sobre todo, daba la sensación... Fíjate, llevamos prácticamente 10 minutitos de juego de la segunda parte y es que Lucam, quitando estos últimos compases, tampoco es que estuviera saliendo a morder. ¡Atención ahora! El centro lo quería recoger José Ángel Carrillo. Estuvo más rápida la defensa del Intercity, que de nuevo quiere volver a montar la contra. ¡Atención! Es un 4-4 el cambio de dirección hacia la parte izquierda para que aparezca nuevo Montedewi. El balón muy largo, saque de banda para el UCAM, lo recogerá Paco Torres para volver a poner el balón en juego rápido. Ahora sí, Saraf, que pedía un poquito más de celeridad jugando con Juana, levantando la cabeza desde campo propio. El cuadro universitario tiene que meterle una marchita más el cuadro de Checa. 10 de la primera ya consumido. Perdón, de la segunda ya consumido en la Condomina UCAM Murcia 0, Intercity 2.
1: El UCAM, que si perdiera se quedaría ahí con 6 puntos, sería un frenazo en esa reacción que había apuntado el equipo de Checa. Y de hecho el líder, por ejemplo, la Almucía, estaría en 12, porque está ganando 2-0 al Mallorca B, sería pleno, 12 de 12. Y digo que UCAM está ahí con 6 y veremos en qué posición queda al término de la jornada, si no es capaz de reaccionar en lo que queda de partido. Al partido que le queda muy poquito es al del Imperial, ¿no? Debe estar cerca del 90, Sarabia.
0: Así es, minuto 89 de partido, siguen pasando los minutos y sigue tranquilo el cuadro Orana, que además ha tenido hace unos instantes un buen acercamiento por banda izquierda. salvo Qatar.

0: catástrofe. Van a llegar los primeros tres puntos al casillero Grana, victoria que puede ser, que es balsámica, que es muy importante para los de Sergio Campos, que le había costado asentarse en la categoría en este inicio de liga y que hoy sí han hecho un partido muy serio.
1: Seguramente la nota más positiva sí, es que no ha encajado.
0: Fallos defensivos ante la Nucía, que como bien has dicho va líder y va destacado ahora mismo. Es cierto que fue muy inferior, pero ante el Orihuela ya tuvo también varios errores muy graves. Por lo tanto, lo más positivo en el día de hoy es esa sensación de solidez que ha tenido hasta en los momentos en los que el cuadro local ha ido apretando. Estamos ya en tiempo de descuento. Tiene la pelota el Peña Deportiva, pero de momento no hace daño. 0-2, gana el Imperial.
1: El Orihuela, el que mencionaba Sarabia, el conjunto oriolano, que ayer caía sorprendentemente goleado en su campo contra el Castellón B, 1-4. ¿Cuánto falta para el final en la Arboleja, Pedro?
2: Pues aquí solamente faltan 4 minutos, ataca el conjunto ciezano, Aitor, el balón a la frontal, el centro que lo ha despejado el equipo balear, sigue el acoso del Club Deportivo Cieza, aunque no está llegando con serio peligro, pero está intentando buscar con más ahínco en estos últimos 5 minutos de partido la consecución del gol que le pueda dar los 3 puntos aquí. Cuidado que el balón se lo lleva el jugador ciezano, Dauda, ahí va por banda derecha, va a buscar el lanzamiento al punto de penalti, lo hace, el centro lo despeja en primera instancia la defensa, lo va a recuperar Tas, lo mete otra vez a la frontal, ahora lo abren para banda izquierda, Rafa Ortiz, que va a buscar ganar la línea de fondo para realizar un centro peligroso, ahí va el centro al segundo palo, Dauda, ahora se equivoca, lo saca a la frontal y el balón que lo recupera el conjunto del Atlético Valladolid, cuidado que ahora puede montar la contra de la recontra, ahí está atacando Raúl, que ha entrado poco en esta segunda parte de Nación y ha creado poco peligro, ahora el balón que lo despeja Kindy Mil, pero el colegiado que dejó la ley de la ventaja, ahora señala la falta peligrosa, lejana pero peligrosa, muy centrada a la portería del conjunto ciezano. Estamos en el 86, casi el 87 de este partido, en la Arboleja, todo en el aire, Club Deportivo Cieza 1, Atlético Baleares 1.
1: ¿Qué pasa en el Minerva Olímpico, Pruden?
3: Que se queda con uno menos el Olímpico de Totana, una acción un poco fea de Pedro Andreu, que levantaba demasiado a la pierna para darle en la cara a Raúl Tornel. El árbitro ha decidido expulsarle del terreno de juego. Tarjeta roja directa para Pedro Andreu. Se queda con uno menos el Olímpico de Totana cuando quedan 6 para el final.
1: ¿Mejora algo la cosa en la Condomina, Alberto?
4: Bueno, por lo menos le podemos apuntar el segundo disparo entre palos al cuadro universitario. Por cierto, me confirmaba el compañero Manu Souto que el disparo anterior había sido sí, un intento de semichilena de Dani Aquino en los primeros compases de partido, que es verdad que había salido muy blandito, así que a efectos prácticos, tampoco es que Lucán haya disparado o haya probado demasiado a Ian Mackay. Y esta jugada anterior que te contaba, Fermín, un disparo interesante de Mati Castillo, que de momento ha caído de pie en el partido, partiendo desde esta banda diestra. Con esa jugada que de nuevo se interrumpe, habrá balón para el Intercity desde sus propios dominios. De momento, el UCAM intentando generar peligro, también muy activo Carrillo en la jugada anterior. Y por cierto, creo que prepara así nueva permuta checa para los próximos compases. Ya despojado de la ropa de calentamiento Aitor Puñal, cuando llegamos al minuto prácticamente 15 de juego de la segunda parte aquí en la Condomina, UCAM Murcia 0, Intercity 2.
1: Aitor Puñal, que fue otro de los goleadores del UCAM la jornada anterior contra el Atlético Baleares. El encuentro del Imperial, que está en el tiempo de prolongación y ahora sí a punto de terminar. Incluso miraba ahora el reloj el árbitro, o sea que está muy cerca de finalizar la contienda, Sarabia.
0: Así es, va a tener un saque de banda, pero se acaba en este mismo momento el encuentro, Fermín. Se acaba, triunfo del Real Murcia Imperial, victoria balsámica de los de Sergio Campos, triunfo merecido del Real Murcia Imperial, que se adelantó desde el punto de penalti en el minuto 33. Divine transformó la pena máxima y que sentenció el choque en el segundo periodo en una bonita contra del cuadro grana que finalizó a la perfección Cristian Alemany. Victoria, tres primeros puntos para el cuadro murcianista. Se acabó el partido en el campo municipal de Santa Eulalia. Peña Deportiva 0, Real Murcia Imperial 2.
1: Otra victoria visitante en el grupo. Ayer ganó el Castellón B en Los Arcos. Hoy ha ganado el Imperial en el campo de la Peña Deportiva. Gracias, Sarabia. Primer triunfo, lo decía el compañero.

0: del Imperial después de 3 derrotas consecutivas, la sensación de que no había entrado bien en la competición después de su ascenso, y esto seguro que va a ayudar a dar confianza al filial murcianista de cara a las próximas jornadas. En la próxima, por ejemplo, el Imperial se va a medir al Castellonense, a uno de los líderes, los equipos que encabeza la tabla clasificatoria. Ahora mismo es la Nucía, provisionalmente el que aparece como primero con 12 puntos y termina ganando al Mallorca B, encuentro que está en el tramo final, y el Castellonense es el otro que había ganado hasta ahora todo, 9 de 9, y hoy visitará al Lorca Deportiva. Ahora mismo tenemos empate en la Arboleja, Cieza-Baleares, ya en el tiempo de prolongación, ¿no, Pedro?
1: Sí, la verdad es que estamos ya, acabamos de llegar en este momento al minuto 90, no dejamos de mirar al colegiado a ver si señala el descuento, pero es que no hace intención alguna de señalizar el tiempo que va a descontar, va a tener que ser bastante porque han habido varias interrupciones y el partido ahora, esto que acaba de suceder es lo malo de fútbol. El balón lo despeja un defensor del Cieza, el jugador impacta con el balón y con el jugador atacante chilla y claro, el colegiado pues no se lo piensa y decreta la falta y le muestra la cartulina amarilla al defensor cuando claramente se ha visto cómo él ha impactado al balón y al jugador. Estamos anotando esa cartulina amarilla para Aguirre en el minuto 90 de partido. Han habido dos cambios jugándose ya el todo por el todo. Ha quitado al jugador Pitu, ha entrado Diego, que debuta este año con el conjunto ciezano, y también ha entrado Nil Calderó en este minuto 90 sustituyendo a Aitor, que se ha desfondado, que ha hecho un gran partido en las filas del Club Deportivo Cieza. Ahora el que ataca es el equipo del Atlético Baleares. Cuidado porque ese balón por banda izquierda para Nofre no va a llegar. No va a llegar en una ocasión clara. Ahora el jugador ha caído y se ha golpeado con una parte de la valla que hay, que delimita el campo. El árbitro viene a ver lo que sucede. Está fuera del terreno de juego y vamos a ver si el árbitro deja continuar o pide la asistencia. No, finalmente se levanta el jugador, el dorsal número 7 del Baleares, Nofre, que tan solo ha tenido un golpe con una de las vallas que delimitan el terreno de juego del graderío en el fondo norte del campo de la Arboleja. Va a sacar de puerta de la calzada. Estamos en los compases finales del partido. Ya se lleva un minuto por encima del tiempo reglamentario. El lanzamiento que lo va a hacer en largo, en el centro va a intentar llegar Castro Viejo aprovechando su altura. El balón que no consigue meterlo para ataque. Cuidado que se lo va a quedar el atacante del conjunto visitante, Soler, que finalmente no pudo conectar el disparo cuando iba Franco, pero la presión de Quintimil fue lo suficiente para que el balón se fuera por el lateral de la portería de la calzada, que no tuvo que intervenir en esta ocasión. Si te parece, mantenemos o volvemos cuando...
0: Enseguida volvemos ahí, que aún le quedan unos minutillos a ese tiempo de prolongación. Vamos a saber cómo está el UCAM Intercity. ¿No se ha tenido alguna opción más, alguna llegada más el equipo de Checa, Alberto?
2: Nada, nada, nada. De momento, escasa producción ofensiva por parte del cuadro universitario. Por cierto, consignamos esa permuta que realizaba el técnico andaluz. El que se retiraba del terreno de juego era Alberto Soto, pero de momento hemos visto bastante poquito a Aitor Puñal. Ahora forzaba la falta Karim El Cuní, el ex de la Unión Atlético. Y sacará con el cuero, ya lo tiene en sus botas Charaf, esperando a algún compañero y esperando también el ok del colegiado, pero de momento poquito de UCAM en estos últimos minutos, más allá de aquel último disparo de Mati Castillo. Prácticamente 20 de juego de la segunda parte en la Condomina UCAM Murcia 0, Intercity 2.
0: El partido de la Nucía Mallorca B aún no ha terminado, pero está ya en el minuto 93, 2-0 a favor del equipo de Vicente Mir. También está ganando el equipo local en el Poblense Valencia Mestalla 1-0. También camino de su primera victoria el Poblense, igual que el Imperial, que suma 3 puntos hoy ganando 0-2 a la Peña Deportiva. Y lo escuchaban ahora, el UCAM que está cayendo 0-2 contra el Intercity en baloncesto en la Liga ACB. Ya está en el tercer cuarto el Breogán Juventud, 13 arriba para el conjunto lucense, 67-54. Ha llegado ya al descanso el San Pablo Burgos Cosner Vasconia, una diferencia mínima del conjunto vitoriano, 4 de ventaja, 45-49. Ya está en el segundo cuarto en la Laguna Tenerife Zaragoza, muy igualado también la Laguna Tenerife 20, Casa de Mon Zaragoza 21 esta tarde. Primer partido de la temporada para el UCAM de Murcia, que visitará Fontallao, jugará en la cancha del Girona. Está terminando el encuentro en la Arboleja, de momento con empate Cieza 1, Atlético Baleares 1, Pedro Lucas.
1: Sí, continúa el partido, llevamos ya 3 para 4, casi se va a cumplir ya el cuarto minuto de descuento. y ahora la falta

0: Pues el árbitro, la verdad es que está teniendo ahí algunas apreciaciones un poco difíciles, y cuando dos jugadores saltan por el balón, los dos le dan con la cabeza el uno contra el otro y el balón sale despedido en una dirección, pues tiene que decidir para quién pita la falta. Y en este caso, pues se le ha caído a favor del conjunto del Baleares. Vemos cómo ahora se vuelcan los atacantes del equipo visitante buscando unas últimas acciones, el balón a la frontal del área. El salto de cabeza va a llegar de la calzada sin complicaciones para evitar lo que es el saque de puerta. El árbitro, que se vuelve a mirar el cronómetro, no hace indicaciones. Va a sacar el largo de la calzada desde su frontal, buscando otra vez a Castroviejo para que prolongue ese balón largo. Lo corta la zaga visitante, se lo queda Raúl en el centro del campo, que está combinando con Pablo, que entró en la segunda por puesto de Jofre. Ahí está Edu Luna despejando, intentando meter el balón para Castroviejo. Prolonga buscando a Nil Calderó, no consigue llegar. Ahora sigue la presión sobre Alfa, que abre para la banda derecha del equipo visitante. Va a intentar una más. Ahora vuelve a cortar de nuevo Edu Luna. Hay falta favorable al Cieza, el colegiado, que sigue sin mirar. Llevamos 5 de descuento. Estamos en el 95 en la Arboleja. El marcador, que sigue sin moverse tras el descanso. Ahí va Edu Luna a poner el largo. Nil Calderó está solo en banda derecha de ataque ciezane. Ciezano, Castroviejo está en el centro luchando con Álvaro para ganar algún balón. Ahí hacia él va el balón. Ahí va en la frontal Castroviejo, intenta prolongar. Va a llegar a la frontal final. Final del partido en la Arboleja. Se llega a la conclusión del encuentro con el marcador de Cieza 1, Atlético Baleares 1.
1: Empate, ahí ha terminado el encuentro. El Cieza, que va a ser octavo en la tabla clasificatoria, se va a quedar ahí con 5 puntos. El Atlético Baleares, que suma su segundo punto y sigue sin ganar. Gracias, Pedro Lucas. Luego escuchamos lo que diga José Miguel Campos. Final en tercera en el Minerva Olímpico. Pruden.
2: Sí, con reparto de puntos entre la Minerva y el Olímpico de Totana, en un partido muy igualado, que al final también se reparten los goles. Uno para la Minerva, otro para el Olímpico de Totana. Al final también ha tenido un poco de polémica, porque en una acción a balón parado caía Cristo Martín en el interior del área y la afición de la Minerva pues le reclamaba a la línea un posible penalti. No pitó nada el colegiado, pitó la conclusión del encuentro. Minerva 1, Olímpico de Totana 1.
1: 1-1 ahí, gracias Pruden López. En segunda federación, recuerdo que ha ganado el Imperial 0-2, que ha empatado el Cieza 1-1 con el Atlético Baleares, y también ha terminado ya el encuentro la Nucía Mallorca B. Confirmamos la victoria del conjunto de Vicente Mir, que suma 4 victorias en 4 partidos, entre ellas 2 contra equipos de la región, porque ya ganó el Yeclano 0-1 la semana pasada y antes había goleado al Imperial 5-1. Y el siguiente partido, que también es contra otro equipo de la región, visitará el Ángel Celdrán, el líder, la Nucía, contra la Minera. Partido muy chulo también la semana que viene, domingo a las 11, Minera, la Nucía. Ha ganado el conjunto alicantino 2-0 al Mallorca B. Estamos de vuelta en la Condomina, entrando ya casi en los últimos 20 minutos de partido. Veo un cambio en el UCAM, Alberto.
3: Sí, entra Pontones para intentar revitalizar esa banda izquierda. Ya sabemos que es también un lateral con una capacidad de producción ofensiva bastante interesante. Se retira Alex Fernández del terreno de juego, que había cambiado su localización en el campo en esta segunda parte por las permutas que está realizando Checa. Por cierto, también han ingresado en el terreno de juego por parte del Intercity tanto Carlitos como Sito. Cambio en este caso delantero por delantero. Jugando
1: Carlitos, Paco, de otro veterano de estos que decíamos, ¿eh? Carlitos sí, también sí. Tiene unos cuantos años.
3: No recuerdo en qué equipos exactamente había estado, pero sí que sé que es un futbolista veterano. No sé si ahí Rubén lo tiene un poco más controlado.
1: Sí, bueno, ha estado jugando en el extranjero, por ejemplo, y antes jugó hace años en la base del Villarreal, pero había estado jugando, creo, en Polonia, en no sé si en Grecia también, sí. ¿No? Sí. Claro, es que ha estado varios años fuera, Polonia, pero sí, tiene sí. 36 años, es otro veterano.
3: ¿Tienes el dato de cuánto es la media edad del Intercity este año?
1: La media edad no, porque es verdad, pero es cierto que tiene bastantes jugadores veteranos. Mackay la sube, lo decías tú antes. Está Mackay tiene 40. Oscar
3: John
1: Plano, García,
3: 35. 35-36.
4: Timor, 36. Años, Timor. 29 años de media.
1: 29 de media, sí, sí, un equipo veterano. Está Javi Delgado, también otro futbolista veterano. Carlitos, está también
3: Oscar Plano,
1: John

0: García, Óscar Plano, John García, que está, no sé si está convocado, pero John García,
1: no, el ex del Murcia. No, no está convocado.
0: El ex del Murcia es otro jugador veterano de la plantilla del Intercity. Sí, sí, que tienen jugadores de 30 o más. Tienen unos cuantos. Sito es otro de los treintañeros. Sito ha entrado, ¿no? Creo en.
1: Sí, sí,
0: que lo
1: sí,
0: he visto que ha entrado ahora en la segunda mitad, que estuvo en el Lorca hace unos cuantos años. Sito es otro, menos, no muy, muy veterano, pero está en los 30 años también. O sea, que tienen la media de edad, claro, que te da es bastante alta. Ferroni incluso. También
1: sí, sí, el argentino que sigue con mucha mecha, por cierto, el bueno de Leo Ferroni. Atención, ahora la recoge precisamente Carditos, que ha estado a punto de darle un susto a la defensa de Lucam. En la jugada anterior, levantando la cabeza, se quiere ir de uno. Trastabillado Carditos, la recupera rápidamente el Lucam, llegando prácticamente al círculo central. Uy, mal pase ahora de Karim. Intentaba abrir y habilitar a Mati Castillo en la parte derecha.
0: Que pase algo, Alberto.
1: El UCAM necesita muchas cosas en esta
0: sí,
1: segunda parte.
0: Sí, está claro, pero no ha vuelto a ser el equipo del principio de partido, que no ha aprovechado las oportunidades que ha tenido y la sensación de que le está pesando mucho los dos goles del Intercity, ¿no? Que anímicamente le han afectado muchísimo y necesita, es evidente, pero que necesitas algo, una oportunidad, un balón al palo, por supuesto, si fuera un gol, pues un gol, pero que pase algo porque si no van pasando los minutos y no te da la sensación de que incomode al Intercity.
1: ¡Ay! Que ya está el bueno de Leo Ferroni. Se le han subido los isquios a la altura,
0: bueno,
1: de las
0: claro,
1: pestañas.
0: Claro, empezamos con esto, claro.
1: Sí, sí. Y ahora, fíjate, pausa de hidratación, así que a Ferroni tampoco va a poder perder mucho tiempo. El argentino, pausa de hidratación, cooling break aquí en la Condomina. Así que partido detenido en el 27 y medio de juego de la segunda parte. UCAM Murcia 0, Intercity 2.
0: Repaso, ese es el encuentro que había empezado a las 12 en este grupo, 0-2. El Poblense le está ganando 1-0 al Valencia Mestalla y ya ha terminado 10-1. Atlético Baleares 1, Peña Deportiva 0, Imperial 2, primer triunfo del conjunto murcianista, y La Nucía 2, Mallorca B 0. Esta tarde tenemos tres partidos con tres equipos de la región: Alcoyano Minera, Yeclano Elche Ilicitano y Lorca Deportiva Castellonense.
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0: Aprovechando la pausa de hidratación en la Condomina, 0-2 está perdiendo el UCAM. Recuerdo que ayer el Ozono Global Jairis cayó eliminado en la Supercopa, perdió contra el Leganés en la segunda semifinal, que esta tarde tendremos el arranque de temporada para el UCAM, así que mucho baloncesto este fin de semana. Y también hemos tenido este fin de semana partido de la Copa de España para el CB Cartagena, que cayó con estrépito frente al Giri. Al descanso iba perdiendo 54-14, al final del primer cuarto 26-5, en fin, unos números muy llamativos. Terminó perdiendo por más de 30 puntos, 87-53, y después del partido Roberto Blanco, el técnico del CB Cartagena, hacía unas declaraciones muy críticas con su equipo.
5: Me parece lamentable la imagen que hemos dado hoy. No esperaba una situación así en este momento de la temporada. Ha sido bastante decepcionado conmigo mismo y con la actitud, más que la actitud, sino con la puesta de escena de mis jugadores, y esto es imperdonable, esto no se puede consentir en un equipo profesional, y a ver si se nos bajan los humos del favoritismo que tenemos y nos ponemos a trabajar en el barro, que es lo que se necesita aquí. A partir de ahí sí es que no ha habido partido. No hemos entrado en el partido, nos han barrido en el rebote, nos han barrido en actitud, nos han barrido en asistencia, nos han barrido en absolutamente todo, y no hemos sido capaces de imponer absolutamente nada de lo que teníamos planificado, y hemos jugado como un equipo de infantiles, dando una pobrísima imagen y siendo un equipo bochornoso.
0: muy duro, ¿eh?, con su equipo. Roberto Blanco, bochornoso, lamentable, imperdonable, equipo de infantiles, en fin, pues tiene que ponerse las pilas. Está claro el CB Cartagena, que ayer caía en ese partido de la Copa de España. Volvemos con el fútbol de Segunda Federación.

0: vuelve a jugarse en la Condomina. Terminó la pausa de hidratación. ¿Qué pasa ahí ahora? Hay un jugador del Intercity tendido en el terreno de juego.
1: Y otro de Lucam, y está el árbitro con una tarjetita que veremos qué colorcito saca a pasear.
0: Tiene ahí la roja, pero yo creo que va a sacar
1: amarilla. Sí, es que le he visto la roja pasear. ¿Quién es? Estábamos viéndolo. Es Dani Vidal, el del Intercity. El de Lucam que ya se ha levantado. Creo que era... no lo he podido ver muy bien desde aquí. El Aitor Puñal, creo.
0: No favorece a Lucam.
1: Tiene la roja en la mano, ¿eh?
0: Sí, sí, por eso te digo. Pero yo... Pero
1: ha sido un choque violento. No, amarilla.
0: Pero creo que
1: la
0: va a sacar la amarilla.
1: Nos ha asustado el colegio de la contienda por ese choque violento. Creo que había sido con Aitor Puñal, precisamente sí, de Dani Vidal. Y la jugada que, bueno, va a ser... Bueno, ha continuado. Ha sacado ahí una falta en la frontal.
0: Que está atendido el jugador del Intercity, pero la pelota... para el UCAM, ¿no? Porque él se quejaba.
1: Sí, sí.
0: ¿No? Y vamos a ver la repetición y justo ahí han cortado ese momento. Es que la falta es muy peligrosa.
1: Sí, sí. La había provocado Karim El Kouni, el ex de la Unión Atlético. Veremos quién se perfila para
0: buen futbolista.
1: El
0: lanzamiento. A mí me gustó el otro día mucho, el día del Atlético Baleares. Y yo, hombre, el equipo no está bien, pero bueno, no ha dejado de intentarlo.
1: Sí, sí. Ya hace un par de temporadas ahí en la Unión le vimos hacer cada cosa.
0: Sí, sí.
1: Increíble por la banda izquierda, que es donde lo utilizaba Campos, y sobre todo fue uno de los grandes artífices de aquel equipo de la Unión, que estuvo a punto de ascender a Primera Federación, poca broma con aquel equipo. Y ya preparados, perfilándose para ese remate con cuatro unidades en la zona de barrera. Vemos a Julio Iglesias, vemos también a Saraf. Yo creo que va a ser Julio Iglesias el encargado de tomar la responsabilidad. Le pega Julio Iglesias. ¡Parada! ¡Fantástico! El paradón de Ian Mackay, que voló directamente en dirección a la escuadra para sacar el gacheto a brazo y salvar el remate del futbolista de Lucán, que estaba con toda la intención del mundo. La jugada que terminaba con saque de esquina. Ahora sí, marcando la jugada de nuevo, Karim El Kouni la centra con pierna derecha. La desbarata, sin embargo, la defensa. Atención, el remate de Saraf. Segunda jugada arriba. Remate desviadísimo por parte de Saraf. Y prepara doble permuta de nuevo Carlos de las Cuevas. Va a ingresar en el terreno de juego. Va a ser Roy Torres, y otro que también lo estábamos comentando anteriormente, lo decía Pruden, otro alevín, cuando hacía mención al bueno de Cristo Martín en Alumbres. David Timor, otro futbolista con pasado en Primera División hace no tanto tiempo, se retira Julio Gracia, el ex del Real Murcia, el integrante de aquella mítica Triple G con Pablo Ganet y con Ale Galindo. Y se retira también Monterde, uno de los autores de los goles que campean en el electrónico a favor del Intercity. Llegamos al minuto prácticamente 34 de esta segunda parte, encarando la recta final del partido en el Heredia 21, la Condomina UCAM Murcia 0, Intercity 2.
0: En tercera, creo que hemos tenido novedad en el partido Los Garres Cartagena B, Jesús Blázquez.
2: Gol del Cartagena B en un centro medido desde la banda izquierda. Se pasea ninguno de la zaga de la Unión Deportiva Los Garres. Consiguió despejar ese balón y desde la segunda línea se adelanta el filial albinegro, marca el Cartagena B, minutos cerca ya del 75 de la segunda, de 75 de partido, el 30 de la segunda mitad. Los Garres 0, Cartagena B 1.
0: Bueno, pues ventaja ahora para el filial albinegro. Antes, recuerdo, se ha jugado el partido Minerva Olímpico de Totana, que nos contaba Pruden López, y que ha terminado con empate a un gol de ayer, también empate a uno, entre el Santa Cruz y el Águilas B. Ahora está ganando el Cartagena B en Los Garres, y esta tarde el resto de la jornada en baloncesto. Actualizo ya en el último cuarto, partido de la Liga ACB, Breogán de Lugo Juventud. Se ha acercado el conjunto de Badalona muchísimo. Breogán 75, Juventud 71. Acaba de empezar el tercer cuarto en Burgos. Igualdad total entre el San Pablo y Baskonia. Empate a 49 y cerca del descanso. También iguales entre la Laguna Tenerife y el Casa de Monzaragoza. 33-33. Esta tarde a las 5 juega el UCAM. Muchas interrupciones en el UCAM Intercity. Alberto, y esto a quien beneficia es al equipo que está ganando, es el Intercity, que está ahora sacando todo su oficio. Me da que va a querer que se juegue lo justo y menos, el conjunto alicantino, Alberto.
1: Naturalmente, y sobre todo porque estamos encarando los últimos 10 minutos, ponte que haya 3, 4 como mucho de alargue, no le queda tanto tiempo y de momento la renta es más que interesante a favor del Intercity. Roba el balón el UCAM en los dominios del cuadro alicantino. Es Mati Castillo dentro del área, perfilándose, sigue Mati Castillo, cae Mati Castillo, dice el colegiado que no hay nada, contacto hay, pero probablemente insuficiente para decretar la pena máxima. La recoge ahora Diego Mirapeix, levantando la cabeza el gallego, repartiendo el cuero para Charaf, diciéndole ahora a Paco Torres que se adelante un poco más y que gane metros.

0: Julio Iglesias. Ahora el cambio de dirección fantástico para la aparición de Pontones. Fuera de juego de Pontones. Error ahora del lateral de Lucas Murcia y pidiendo volver al terreno de juego Dani Vidal. Ya se sabe que cuando atienden a un futbolista te tienes que tirar un minutito en el rinchi. Así que de momento jugando con uno menos el Intercity. 36 de la segunda parte en la Condomino. Lucas Murcia 0, Intercity 2.
1: Es la 1 y 40 minutos, el tiempo para el deporte en la radio autonómica en Primera Federación. Recuerdo que no hay partidos, a esta hora, en esta franja horaria. Ya se jugaron ayer 5, no hay derbi regional, que esto va a ser la próxima semana, no la otra, el 7 de octubre, el miércoles 7 de octubre. A las 4 se va a jugar el Europa Rayo Majadahonda, Antequera, Jaén, Teruel, Huesca y Castilla Alcorcón para esta tarde. Y de ayer la derrota del Águilas 0-1 contra el Hércules de Alicante. Líder el Villarreal B, 13 puntos, segundo el Zaragoza con 12, tercero aparece el Jaén con 10, que tiene la oportunidad incluso de colocarse líder, dependiendo de la diferencia de goles, si es capaz de ganar en el Maulí. El sorprendente Real Jaén, que de momento no ha perdido, 10 puntos de 12 posibles, y detrás ya aparece el Murcia con 9 de 12. Asoma también en la zona de arriba el Hércules, que empezó perdiendo los dos primeros partidos contra el Atlético Madrileño, contra el Real Murcia, ha ganado los tres siguientes y está ahora mismo en puesto de playoff, del que se ha caído el Atlético Madrileño, que se está mostrando bastante irregular y goleó recientemente al Murcia, pero solo ha ganado dos de sus cinco partidos el conjunto de Fernando Torres. El Nastic, que también ha perdido gas, hizo 7 de 9 y luego ha perdido los dos siguientes. El San Andreu, que aparece ahí octavo con 7 puntos, y más abajo aparece en el Cartagena con 5 puntos, con un partido menos, porque aún no ha jugado el de esta jornada frente al Real Murcia, y también con 5 puntos el Águilas de Adrián Hernández. Aprieta el UCAM, ahora dispone de una falta que puede ser peligrosa al equipo de Checa, buscando el 1-2. Compañero Alberto.
0: Y que ha botado en corta, atención, el centro de Mati Castillo, quería saltar Carrillo, sigue la jugada, la va a dejar ahora pasar para que la recoja Saraf de nuevo en este perfil izquierdo, jugando con Mati Castillo, bastante activo. El extremo
1: ahí está, el remate de Carrillo. El remate de Carrillo, que los partidos anteriores ha ido dentro y esta vez no ha podido. Se lamentaba porque era una muy buena opción para él. Y es que tiene que buscar ese tipo de centros laterales el UCAM, ahora que tiene a Carrillo.
0: La duda es, que te decía que lo estaba comentando antes con Otón en el descanso, es si merece la pena teniendo los dos delanteros que tienes y que son distintos. Son distintos. Es verdad que Carrillo es más rematador. Aquí
1: Carrillo
0: no está más acostumbrado a ir al hueco,
1: pero
0: a la carrera.
1: No, claro, aquí no puede.
0: Uy, espérate, el balón suelto, perdona, Fermín, se la queda sin problemas y a Macay. Habla, compañero.
1: No, decía que, hombre, quizá lo que busca ahí, pues a Checa le gusta también delantero con trabajo arriba, claro, y al final son dos jugadores muy veteranos. Y no sé, ¿no? Entenderá que quizá, bueno, pues ahora mismo tener a los dos jugadores al mismo tiempo en el campo, bueno, pues le puede restar. Pero, hombre, por condiciones, claro que pueden jugar juntos Aquino y Carrillo. Quizá haber jugado, hombre, otra cosa es que luego con el transcurso de los minutos del partido de la segunda mitad quites a Aquino, ¿no? Pero, bueno, podrían haber estado en el campo perfectamente los 15-20 primeros minutos de la segunda parte, entiendo yo. Pero, bueno, Checa es el que mejor los conoce, claro. Sobre todo cuando vas perdiendo 0-2 y tienes que arriesgar, claro.
0: Lo que está claro es que, bueno, el año pasado de la Minera, sobre todo en la segunda vuelta, sí que es verdad que cambió un poquito más el dibujo, pero Checa es muy de jugar con media punta y con una única referencia arriba. Es verdad que el año pasado en la Minera, pues en cuanto a recursos ofensivos, pues estaba Rubén Mesa, deje usted de contar, y tenías a un Omar Perdomo en línea de tres cuartos. Pero creo que Lucan tiene muchos recursos para no obcecarte tampoco con jugar con un único delantero, sobre todo cuando el partido
1: en ciertas
0: se te pone en contra.
1: Claro, y en casa, y jugando además en casa, sí, sí.
0: Pues ahí está ese partido detenido, porque va a realizar ahora una nueva permuta el Intercity. Va a entrar Velotti, veremos quién se retira al terreno de juego, Óscar Plano. Óscar Plano, otro de los futbolistas con pasado en Primera División. Probablemente el cenit de su carrera en Pucela, en el Valladolid.
1: Sí, en Valladolid varios años.
0: Temporadas.
1: En primera estuvo en Valladolid 4 temporadas. 4, ¿eh? Casi seguidas, de la 18-19 a la 22-23, con un paso muy, muy corto del Valladolid en segunda. Él se queda, o sea, él desciende con el Valladolid. En la 21-22 se queda en la 21-22 en segunda y ascienden a ese mismo año, y después el año siguiente en primera también estuvo ahí, luego ya fue al Elche, pero el Zenit sí en Valladolid, además jugando en primera y jugando mucho, no era un jugador
0: sí, bastante
1: de segundo
0: partidos.
1: Nivel. Sí, jugando muchísimo, estaba mirando ahora, de hecho, de 2.500 minutos para arriba.

0: O sea, aparte 35, 35.
1: ¡Un carrillo, perdona, Fermín, fuera! Si es que para esto está José Ángel Carrillo, claro. Ese centro para rematarte prácticamente en una losa, la media vuelta. Es verdad que no llegó a conectar bien el remate, el que fuera delantero del Real Murcia, y ahora volverá a sacar de portería a Ian Mackay. Pero es que para esto es lo, ahora vas a ver la imagen, es que esto sí, es sí. Lo bueno que aporta Carrillo y lo que es diferencial en esta categoría.
0: Parecido a la que ha tenido antes, la otra de cabeza, que no consigue anticipar, y ahora lo que pasa es que no le ha pegado bien. Yo creo que había otro compañero pidiéndole el balón, que lo tenía a su espalda, quizá en mejor posición, pero hombre, es normal que él haya intentado resolver porque le llega un buen balón. O sea, era un balón en el que él podía haber hecho más, pero no ha estado atinado ahora a Carrillo.
1: Y dando la sensación de que Lucán, sobre todo en el centro del campo, está muy desdibujado en el día de hoy. La primera parte, sobre todo en los buenos minutos del cuadro de Checa, lo han suplido sobre todo por ese juego por banda, pero está muy escaso en la generación de ideas. El cuadro universitario, ahora repartiendo el cuero, Mati Castillo para la carrera de Karim. Esta puede ser buena, le desdobla Pontones por dentro, la recoge Karim ya dentro del área. Es un 1-2 el disparo de Karim y se lo queda ahora con mucha intención. Se lo queda Ian Mackay, el cancerbero gallego, veteranísimo, que de momento está poniendo el candado en la portería, imbatido el veteranísimo cancerbero del
0: Intercity. Que si no deja botar el balón Karim, hasta él podía haber mirado portería antes. Lo que pasa es que ha preferido que botara, controla y ya queda escorado y busca ahí un centro chut, pero creo que podría quizá haber sacado algo más de esa jugada, Karim.
1: Y ahora el que tiene que también prodigarse un poquito más en ataque es precisamente Pontones en el slalom. Se va de uno, se va de dos, cae ahora Pontones. Y forzó muy inteligente a la falta en lateral izquierdo del cuadro universitario. De nuevo jugado balón parado.
0: Muy bien, Pontones.
1: Está entrando ya un poquito la ansiedad, Lucán, porque se le acaba el tiempo.
0: Sí, sí, está muy peligroso. Hombre, ellos cada vez se están metiendo más atrás, no quieren el balón. Y vamos a ver si Lucán encuentra el gol pronto, porque aún puede tener una opción.
1: Y sobre todo en estas categorías donde el planteamiento rácano suele penalizar bastante, sí, aunque la renta es considerable.
0: Sí, sí. Bueno, pero si metes gol ahora, aún te quedan 2 minutos más la prolongación, que supongo que será generosa.
1: Y ya perfilándose para el lanzamiento, veremos si directo a portería o apostando 1, 2, 3, 4, 5, 6 unidades de Lucán que están en zona de remate. Queda prácticamente línea de 3/4 para un posible rechazo, una posible segunda jugada. Mati Castillo ya preparado. Creo que es Julio Iglesias el encargado de poner el balón en juego. Pita el colegiado, pierna derecha, le va a pegar. Ahora, atención, el disparo desviado de Julio Iglesias. De nuevo oportunidad desperdiciada para el Lucán. Y se le empieza a acabar ahora sí el tiempo. Ya vemos a algunos aficionados de la parroquia universitaria, nunca mejor dicho, desfilando por las gradas de la condomina. Va a sacar ahora Ian Mackay, que se va a tomar todo el tiempo del mundo. Y creo que van a ser... No, todavía no iba a decretar el colegiado el añadido.
0: No tardará mucho, falta un minuto. Sí, ¿no? Sí.
1: Pero había marcado 5, pero era indicándole a Mackay los segundos que le quedaban para sacar. Atención ahora, la jugada puede ser buena para el Intercity, que va a llegar ahora bien a la carrera Roy. Se lo quedó sin mayores problemas.
0: La
1: Alex
0: prolongación
1: Lázaro.
0: Puede ser quizá algo más de 5, no lo sé, no recuerdo. Sí que se ha perdido tiempo porque han atendido a algunos jugadores del Intercity más los cambios.
1: Pero no está siendo un partido de mucha pérdida de tiempo.
0: No, pero 5 o 6 minutos yo creo que sí, ¿no? Entre cambios y alguna vez que han asistido, recuerdo esa última jugada que ha habido.
1: Sí, de Dani Vidal.
0: Exacto. Ahí yo creo que se ha perdido mínimo quizá un par de minutos, ya veremos cuánto da el...
1: ¡Ahí mira Pex! ¡Que te roban la cartera! Y llegaba la carrera, Carlitos, se quita sin embargo potente el envío. El gallego la recupera de nuevo rápido el Intercity. Aparece Sito, viene en el caracoleo, le soltó el brazo. Ahora Mati Castillo, pero fue totalmente involuntario. De hecho, el colegiado dijo que no había absolutamente nada, retrasando el cuero hacia los dominios de Ian Mackay. Tienen que salir 1, 2, 3 unidades a hacer esa presión, a ejercer la presión universitaria, aunque consigue ahora sacar bien el balón de sus dominios el Intercity por la parte derecha. Ahora caía trastabillado Miguelón, el ex del Cartagena, que poquita presencia tuvo el bueno de Miguelón en las filas del Cartagena. Esos problemas físicos que tuvo en aquel Cartagena, que estaba todavía en segunda división.
0: Sí.
1: Venía del Oviedo, quiero recordar, el bueno de Miguel Lambrich. Y ahora jugando precisamente Juanan hacia el costado de Pontones, la recoge Karim. Hacia el colegiado, que la pelota había salido. Ahora balón para el Intercity.
0: Estaba mirando exactamente, jugó 2 partidos con el Cartagena.
1: 2 partidos.
0: Sí, sí.
1: 2 partidos, muy poquito. Estuvo toda la primera vuelta lesionado. Luego creo que en invierno sale. Estuvo solo, creo
0: había
1: que media temporada.
0: Oviedo,
1: o llegó en invierno y se fue
0: con
1: luego.
0: Con Carrión, sí, sí, pero vamos, prácticamente no jugó.
1: Y el que está intentando jugar ahora es el Ugamet Saraf.

0: intentando buscar un compañero. Ahí tiene cerquita a Paco Torres, que no termina de estirarse. Prefiere jugar con Mati Castillo levantando la cabeza. Muy estático Lucán, ahora apostando a todas sus torres. El caracoleo a Mati Castillo, realizando el fuera adentro, levantando la cabeza, buscando de nuevo a Saraf. Este con Paco Torres levantando la cabeza. El andaluz la pone Paco Torres. El centro puede ser bueno. Carrillo para adentro. Gol, gol, gol, gol, gol, gol, gol, gol, gol, gol, gol, gol, gol, gol, gol, gol, gol, gol, gol, de Lucán Carrillo. El centro de Paco Torres, lo decíamos, era bueno. Y esto es lo que tiene que aportar José Ángel Carrillo. El más difícil todavía para el cuadro universitario, que todavía tiene tiempo, no mucho, pero todavía sigue vivo el cuadro de Checa.
1: A la tercera que lo han Carrillo. A la tercera que lo han buscado. Primero remate de cabeza que no pudo anticipar, luego ese disparo que decíamos con el pie derecho y ahora otra vez con la cabeza. Si esto tiene Carrillo, cuatro goles en cuatro partidos, siempre saliendo de suplente, ¿eh?
0: Hasta claro, hoy eran 113 minutos. ¿Por qué no juega de titular?
1: Claro, cuando está con confianza, porque los delanteros a veces pasan por peores rachas y bueno, ahí puedes entender, pero con la confianza que tiene ahora mismo, es que es cuarto gol. Hoy ha jugado la segunda parte en ciento, pues serán 160 minutos más o menos, ¿eh? Cuatro goles en unos 160 minutos para Carrillo. Fíjate, un gol cada, pues cada 40
0: minutos,
1: más
0: o menos.
1: 38. Más o menos, sí, sí.
0: La pregunta es, bueno, entiendo que Carrillo también ha ido después del periplo por Asia, imagino que también adaptándose un poco al ritmo del fútbol de aquí, pero entiendo que es que está con confianza, con goles para jugar probablemente de inicio. Entonces, una de las preguntas que hay que hacerle hoy a Checa es si quizá el planteamiento debe ser con Carrillo de inicio o al menos apostar por una bicefalia y cambiar un poquito el dibujo, pero bueno. En fin, el cuero que lo tiene ahora el Intercity, siguen quemando segundos, lo va a poner ahora Carlitos, ese cuero detenido, se le queda sin mayores problemas a Alex Lázaro. Ahora sí hay que correr, levantando la cabeza Alex Lázaro. Lo pone potente con pierna derecha, nuevo para la carrera de Carrillo. Uy, muy pasado. Ahí Carrillo, fíjate qué listo es. Intentó dejar la pierna atrás para ver si picaba algún defensa, pero esta es la jugada de delantero listo.
1: A ver si pitaba falta. Recordamos que el Lucam ya ganó contra el Valencia Mestalla con un gol en el último momento, ¿eh? Vamos a ver si este arreón del gol de Carrillo le da una opción incluso para empatar, que se abría casi a victoria si termina rascando un punto aquí.
0: ¿Ha dado cuatro?
1: Cinco.
0: Cinco, uf, pues creo que cinco. Le queda nada, un minutito y poco más. Atención, ahora aparece Mati Castillo por la parte derecha de nuevo, levantando la cabeza, se puede repetir el guión. ¡Atención, Karim! ¡No llega Karim! ¡Madre mía, estaba solo! En el primer palo, el balón sigue suelto. ¡Qué lástima! El pase de Mati era buenísimo, no llegó Karim. Vas a ver la imagen y te vas a echar las manos a la cabeza.
1: Mati,
0: no hay,
1: creo que Mati es el que asiste a Carrillo en el gol también, sí, ¿no? Creo que con la de ahí sí, el lado derecho es donde está encontrando pues muchas opciones, ¿eh? Porque recuerdo hasta cuatro centros al área desde ahí con mucho peligro. En uno ha llegado el gol y ahora estaba a punto de llegar el de Karim. Lástima que no le haya pegado el ex de la Unión.
0: Es una lástima, es que aparte si ves la imagen es que entraba solo en el primer palo el bono de Karim Alcunia. Atención, la vuelve a recuperar de nuevo Mati Castillo, el autopase larguísimo, no vas a llegar ahí en tu vida. Se saque de banda, la vuelve a sacar el Intercity, que le están dando el mal de altura al cuadro alicantino de Carlos de las Cuevas. El saque de banda es de el perfil diestro, lo va a ejecutar potente Paco Torres, el asistente. Yo creo que ha sido Paco Torres el asistente de Carrillo. Lo pone directo al área, la quiere recuperar Pontones, prolongando de cabeza, la saca sin embargo el Intercity. Veremos quién consigue dominar el cuero, la recoge Lucán. Esta puede ser la última, levantando la cabeza Paco Torres, la pone el andaluz. Algo impreciso, atención, de nuevo el disparo, Carrillo fuera. Se sacó el remate. De nuevo en una losa el futbolista murciano. Y sacará de portería ahora Ian Mackay, que no va a tener ninguna prisa para poner el balón en juego. Veremos si tiene tiempo o no el Lucán, porque por mi reloj el tiempo estaría prácticamente cumplido. Y veremos si le va a dar un poquito más de tiempo a Lucán, un poquito más de oxígeno para intentar montar una última jugada, buscar el empate, sumar en casa. Estaría cayendo ante el Intercity, recordamos.
1: Un minuto más. Dime. Parece que un minuto más.
0: Un minutito más. Bueno, pues tocando, claro, por esa celebración del gol de Carrillo, precisamente, claro, lo habrá dado. Ahora, rifando el cuero para la aparición de Diego Mirapex. Ahí tiene que correr Mati Castillo para llegar al cuero. Va con todo. Ahora, Sito. El balón que no sale, la sigue manteniendo el Intercity. Esto que es muy importante para el cuadro alicantino. Atención, la jugada, aparece Roy desde la parte derecha. Tiene que llegar Juan a tapar. Sigue Roy, el disparo de Roy, muy blandito, se lo queda Alex Lázaro. Final del partido, la condomina. Lo intentó el cuadro universitario, que naufragó en la recta final de la primera parte con esos goles que marcaron.

0: Monterde y Alvarito. Intentó tirar de orgullo, sobre todo en la recta final del partido, con ese tanto de Carrillo que ha tenido en sus botas. Incluso el empate. Jugó bien el UCAN en la primera parte, naufragó al final y le costó bastante en la segunda parte volver a meterle intensidad al partido. Se va de vacío de casa de nuevo el cuadro de Checa al término del partido. UCAN Murcia 1, Intercity 2.
1: Bueno, cuando vas a contrapié, Alberto, pues no siempre la cosa te termina yendo bien, ¿no? El día del Castellonense ya empezó perdiendo y acabó perdiendo. Hoy también, y el día del Valencia-Mestalla, no por el resultado, pero sí por sensaciones. Ellos tuvieron muchas oportunidades, no te marcan. Y hombre, a última hora consigues, con el gol de Carrillo, ganar el encuentro. Desde luego hay cosas que el UCAN tiene que mejorar. Y hoy no ha arrancado por juego mal, pero no ha estado acertado.
0: Al contrario, ha arrancado muy bien. Para el que esté sintonizándole un juego donde regional ahora, el UCAN ha gozado de muchísimos acercamientos en la primera parte, pero le ha faltado un poquito más de claridad en los metros finales. Tanto es así que solamente Aquino, con un remate un poco de medio chilena en los primeros compases, ha sido el único que ha disparado entre palos. Y ha sido ya en la segunda parte cuando Mati Castillo ha vuelto a probar a Ian Mackay, que sí que ha estado más exigido, sobre todo en la segunda parte, con ese lanzamiento de falta de Julio Iglesias y con más ocasiones que ha tenido el UCAM. No todo ha sido malo, el equipo tiene pulso, el equipo se ha rehecho y ha intentado sumar después de esa caraza.
1: Y ha puesto orgullo al final
0: de la primera parte.
1: Y ha estado cerca de empatar al final, efectivamente. No,
0: pero,
1: no, sí, alma tiene, está claro.
0: Pero estos puntos no vuelven. O sea, es verdad que llevamos 3-4 jornadas, que estamos todavía en septiembre y no hay que ser alarmista ni mucho menos, pero son puntos contra rivales, entre comillas, directos, que no vuelven, que ya tienes que ir un poquito a la contra. Así que, en fin, tiene que volver a lamerse las heridas el equipo de Checa, que parecía con esas dos victorias consecutivas que, bueno, digamos que lo de la primera jornada había sido un traspiés sin importancia, pero de nuevo volver a caer encima en casa y ante un rival como el Intercity, uff, mucha factura.
1: Pues sí, ha terminado cayendo el UCAM, que ve frenada su progresión con las dos victorias anteriores. Hoy ha perdido, dos victorias, dos derrotas para el UCAM en este primer mes de competición. Se queda ahí fuera de la zona de playoff, aunque es muy pronto, con
0: por cierto,
1: seis
0: Fermín,
1: puntos. Sí,
0: Alberto. Un pequeño detalle, me parece muy interesante. Ha cogido Checa a todos sus futbolistas, se los ha llevado a un corro y está, no sé si leyéndole la cartilla, motivándoles, pero es muy...
1: Ahora,
0: vamos,
1: ¿no?,
0: a decir inusual, partido, sí, sí, en estos momentos, tanto suplentes como titulares. Una buena pregunta de ver que luego en la rueda de prensa, qué es lo que le ha comentado, porque el que está tomando la palabra no es ni un jugador ni nadie, es Checa. Así que, bueno, detalle interesante y curioso. Aquí me quedo con Aitana de mientras, escuchando.
1: Perfecto, Alberto Martínez. Luego escucharemos lo que diga ahora Checa en la rueda de prensa posterior al partido, esta derrota de UCAN. Gracias, compañero.
0: Abracito, chao.
1: Y con eso tenemos ya cerrada la mañana en Segunda Federación, porque también ha terminado el Poblense 1, Valencia-Mestalla 0. Así que hemos tenido de todo: victoria del Imperial 0-2 contra el Peña Deportiva, empate del Cieza 1-1 contra el Atlético Baleares y derrota del UCAM 1-2 contra el Intercity. Y en tercera, ¿cómo ha terminado el partido de los Garres Cartagena B? Blázquez.
2: Final en los Garres, hace bueno el gol de Alcíbar el Cartagena B, que se lleva los tres puntos después de adelantarse cerca del minuto 75 del partido, de 30 de la segunda mitad. Se lleva los tres puntos del Cartagena B, victoria sobre los Garres por 0-1.
1: Gracias, compañero. Ha ganado el Cartagena B 0-1. Antes había jugado y ha terminado el Minerva Olímpico de Totana, que terminó con empate a un gol. Esta tarde tendremos el comienzo de la Liga CB para el UCAN CB Murcia. A las 5 juega frente al Girona y estamos pendientes también de cómo terminan los partidos de esta mañana en esa primera jornada de la CB. A punto de concluir el Breogán 101, Juventud 95 en los últimos instantes de partido. Aún en el tercer cuarto, ahora tirón del San Pablo Burgos, caído por detrás en el marcador durante muchos minutos y ahora está ganando por 9 a Baskonia. San Pablo Burgos 72, Baskonia 63, y está en el descanso en la Laguna Tenerife 38, Casademont Zaragoza 44. Y esta tarde, además del baloncesto de segunda de la Liga ACB, tendremos también la Segunda Federación. Se completará la jornada con el Alcoyano Minera a las 6, el Yeclano Deportivo el Chilicitano a las 6 y a partir de las 7 el Lorca Deportiva Castellones. Hasta aquí el En Juego de hoy. Gracias, Rubén.
3: Hasta luego.
1: Gracias, Ángel Valera. Vamos con las noticias. Gracias, buenas tardes.
4: Son las 2.
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0: 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Ángel Poluda.
1: Saludos, buenas tardes. El PSOE esquiva una nueva crisis de gobierno en ciernes con su socio de coalición, Movimiento Sumar. El presidente del gobierno, Pedro Sánchez, ha asegurado que su ejecutivo está trabajando para llevar al Consejo de Ministros del próximo martes un real decreto sobre vivienda con el propósito, dice, de aliviar la situación que viven los españoles. Se ha planteado el anuncio de este modo.
2: Y yo, Mari Carmen, tengo un mensaje para ti. El gobierno está trabajando contrarreloj para llevar el próximo martes el Real Decreto Ley sobre vivienda.
1: Anuncio de Pedro Sánchez después de la fuerte contestación social en la calle tras el desahucio de esa anciana de 87 años por parte de un fondo buitre. Una situación que ha generado muchas movilizaciones, las más numerosas las veíamos ayer en la capital de España, y que también ha devuelto las acampadas que recuerdan al 15M a la Puerta del Sol de Madrid. Movimiento Sumar viene exigiendo que el martes ese decreto de vivienda vaya a la reunión ordinaria del Consejo de Ministros. Lorena Lorca, de la Organización Territorial aquí en Murcia, no precisa si están dispuestos a llevar su órdago al PSOE hasta las últimas consecuencias, la ruptura de la coalición.
3: Lo que no podemos estar en un gobierno de coalición y ver cómo el PSOE, con el tema de la vivienda, con esta crisis, no toma medidas contundentes. Nosotras ya lo hicimos en el mes de marzo, si no nos temblará el pulso, y lo volveremos a hacer este marzo.
1: La crisis de vivienda en el centro del debate público. Aquí en la región, delegación del gobierno ha frenado dos desahucios inminentes en la última semana, pero a pesar de eso, mañana a mediodía está previsto un tercer desahucio en el barrio murciano de La Paz, que puede dejar en la calle a una familia con dos menores y una persona discapacitada. Francisco Morote.
4: Durante el verano ha habido intentos de negociación por parte de esta familia que querría incluso comprar la vivienda. La propiedad no ha dado ninguna respuesta.
1: La región de Murcia fue el territorio que registró una mayor tasa de desahucios hipotecarios, de ejecuciones hipotecarias, queremos decir, el año pasado. Aquí, durante 2025, se realizaron casi 83 ejecuciones por 100.000 habitantes, según datos del Consejo General del Poder Judicial. Iraide Fernández es socióloga y detalla el perfil de las víctimas.
5: Algunos jóvenes sin red, las personas migradas, las personas mayores, digamos que son los tres grandes colectivos, ¿no?
1: Y atentos a esto, una iniciativa ciudadana europea reclama medidas para garantizar el acceso a la vivienda. La propuesta plantea regular los alquileres de temporada, movilizar viviendas vacías, aumentar la inversión pública y crear un fondo específico para vivienda. Beatriz Pallarés es una arquitecta murciana y es una de las promotoras de esta iniciativa comunitaria.
6: Es necesario que en 7 de los países de la Unión Europea se recoja el mínimo. He de decir que creo que España va ganando, o sea, ahora mismo en porcentaje de firmas respecto a las firmas necesarias por país.
1: Y más allá de cuestiones relativas a la vivienda, durante este informativo les hablaremos del creciente impacto del coronavirus en las consultas de atención primaria en general, en todos los centros sanitarios. Y también les contaremos que las oficinas de la Seguridad Social aquí en la región están desbordadas ante las peticiones de jubilación de la llamada generación del baby boom. La incorporación de nuevos funcionarios no está contribuyendo a agilizar la atención de las gestiones y las consultas que se solicitan. Andrés García, de UGT.
7: O sea, nosotros venimos durante años diciendo que se iba a llegar a esto, y así ha sido. Y pasa que la administración pues llega tarde, como siempre. Siguen habiendo muchos problemas.
1: Crimen machista en Sevilla. El supuesto autor de la muerte a puñaladas de su pareja, una mujer de 47 años, ha sucedido en La Campana, se ha entregado a la Guardia Civil después de haber permanecido atrincherado durante horas en la vivienda que los dos compartían. Todo esto en una jornada, es domingo 27 de septiembre, es el último fin de semana del mes, que nos está dejando de nuevo temperaturas apacibles. Vamos a ver la previsión del tiempo para esta tarde. Noelia García.
8: Buenas tardes. Hoy domingo en la región de Murcia bajan las temperaturas. Máximas de 32 grados en Molina de Segura, 31 en Murcia y en Mazarrón, 30 grados en Lorca, 29 en Caravaca de la Cruz, en Cartagena y en Yecla, y 28 grados en Águilas. Durante esta tarde ambiente soleado, aunque el cielo quedará cubierto con nubes altas al final de la jornada. Sopla viento moderado de levante. Es una información de AEMET.
1: Información de servicio que completamos con una más a esta hora. Según Guardia Civil, se circula con relativa normalidad por las carreteras de la región. Hay que consignar, eso sí, un accidente mortal. Ha fallecido un motorista en un siniestro de tráfico en la capital. El fallecido es un joven de 26 años.

ha perdido la vida al colisionar la moto en la que viajaba contra un vehículo. Ha sucedido en la avenida Reino de Murcia. Como consecuencia de la colisión, el motorista ha quedado inconsciente y una mujer ha quedado atrapada en el interior del otro turismo siniestrado, según han informado los llamantes. La herida de 41 años ha sido asistida por

0: Está Ángel Valera, les manda un saludo, hacemos una pausa y comenzamos el relato informativo del día.
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0: El desahucio en Madrid de una anciana de 87 años esta semana ha supuesto un punto de inflexión en el relato de la crisis de acceso a la vivienda en la que estamos inmersos. Este episodio ha generado contestación social, ya se lo hemos contado, pero los expertos dudan de que vaya a tener un impacto de alcance en el sistema que implique también cambios legislativos importantes. Iraide Fernández, socióloga y profesora en la Universidad del País Vasco, entiende que este caso ha catalizado el contexto de hartazgo generalizado sobre la situación del mercado inmobiliario. Ahora mismo Fernández relata un escenario en el que el encarecimiento del precio de la vivienda no cesa, toda vez que las medidas de protección para los colectivos vulnerables han decaído. Esta socióloga considera que este contexto ha generado un polvorín.
5: La situación de la vivienda es un polvorín. O sea, tenemos por un lado los precios de la vivienda en propiedad que están a niveles de la otra crisis económica de 2007 por encima de esos niveles, de hecho, y dices, bueno, no me llega para la vivienda en propiedad, iré al alquiler. El precio del alquiler se ha duplicado en la última década. En 2025 hubo 25.000 desahucios, de los cuales la mayoría fueron en alquiler, por cierto. Y encima nos tendremos que enfrentar a cosas como que el escudo antidesahucios haya caído en el Congreso. Todo esto el CIS lo está recogiendo y la vivienda ya desde hace varios meses está en el top 5, de hecho está la primera.
0: La región de Murcia fue el territorio que registró una mayor tasa de ejecuciones hipotecarias por 100.000 habitantes el año pasado. En nuestra comunidad se registraron durante 2025 casi 83 ejecuciones de hipoteca, según datos del Consejo General del Poder Judicial. Iraide Fernández detalla el perfil de las víctimas, de las familias desahuciadas.
5: Algunos jóvenes sin red, las personas migradas, las personas mayores, digamos que son los tres grandes colectivos, ¿no? Las personas jóvenes se están uniendo porque no hay otra manera, porque están realmente afectadas por este problema y además entiendo que tienen un cierto pesimismo porque tampoco se les está aportando soluciones reales o no ven soluciones reales.
0: Delegación del Gobierno ha frenado en la última semana dos desahucios que eran inminentes aquí en nuestra comunidad, pero este lunes hay previsto un tercero. La plataforma de afectados por la hipoteca aquí en la región ha convocado a la ciudadanía al levantamiento de una vivienda en el barrio murciano de La Paz que puede dejar en la calle a una familia con dos menores y un joven con discapacidad. Al parecer, a pesar de la oferta de compra de la familia, el fondo de inversión que se ha hecho con la casa, Anabel Aramendía no responde.
6: El portavoz de la plataforma, Francisco Morote, cuenta que es el segundo intento de desahucio y que durante el verano han estado intentando negociar con una oferta firme de compra de la vivienda.
7: Y durante el verano ha habido intentos de negociación por parte de esta familia que pretende, o sea, que querría incluso comprar la vivienda, pero hasta el momento la propiedad no ha dado ninguna respuesta.
6: Morote denuncia que hay entre dos y tres fondos buitre que se están haciendo con una gran cantidad de pisos en los barrios murcianos de La Paz y La Fama, donde los afectados son familias desfavorecidas. Estos procesos judiciales y administrativos acaban pasando factura psicológica a los integrantes de las familias afectadas. Miguel Ángel Estévez, psicólogo social, señala que estas experiencias impactan a la identidad misma y cuya superación implica un duelo y ansiedad por el futuro.
8: Es una suerte de duelo, una pérdida de elementos que están dentro de ti y que se quedan ahí, además de la enorme incertidumbre que genera el no saber dónde vas a proyectar tu vida en el futuro. Es decir, nuestra identidad en términos psicológicos es el recuerdo del pasado, la experiencia del presente y la expectativa del futuro. Con el pasado rompes, el presente es de absoluta incertidumbre y el futuro no eres capaz de construirlo hasta que no tienes una alternativa.
6: La condición de vulnerabilidad de la familia no implica que se pueda quedar en la vivienda sin fecha de salida. Tan solo garantiza que las administraciones tengan que buscar una solución alternativa. Es el juez el que, en virtud de la información aportada por las víctimas, decide si responden a un contexto de vulnerabilidad o no. José María.

0: Ave, ya abogado de derecho procesal.
1: El hecho de que sea vulnerable no supone que se pueda quedar a vivir en la vivienda sin edie, es decir, sin establecer un plazo, sino, y que se pueda quedar para siempre, sino que lo que hace, lo que provoca o lo que motiva es lo que hemos dicho anteriormente, que tenga unos plazos distintos mejores a los efectos de poder buscar una solución alternativa.
2: Urbagesa, el fondo inmobiliario que adquirió el piso de Mari Carmen en Madrid y cuyo desahucio ha provocado una oleada de movilizaciones, ha llegado a tener intereses en la región de Murcia. En concreto, la empresa, según señala en su web, vendía un edificio en la zona norte de la capital por valor superior a los 5 millones de euros. Según el fondo, el inmueble estaba alquilado al 100% y generaba rentabilidad.
0: La primera vez que los fondos de este tipo comenzaron a operar en España coincidió con la crisis económica de 2008. Encontraron entonces un escenario favorable para sus negocios, que consistían en adquirir grandes paquetes de viviendas a entidades bancarias procedentes de créditos impagados o de viviendas ya adjudicadas. Sara Herrero, economista y doctora en estudios europeos.
3: Los fondos, aprovechando esa situación, compraron grandes paquetes, un gran número de viviendas que estaban en posesión de los bancos, o bien en situación de créditos impagados como consecuencia de las hipotecas, o bien ya viviendas adjudicadas. Lógicamente, esas viviendas son más baratas, puesto que tienen un inquilino, bien en forma de propietario que ha dejado de pagar su cuota hipotecaria, o bien directamente porque el banco ya se lo ha adjudicado.
2: Las movilizaciones tras el desahucio de Mari Carmen podrían acabar forzando una nueva crisis de gobierno entre los partidos de la coalición del Ejecutivo Central, PSOE y Movimiento Sumar. Estos últimos han exigido de forma pública que el martes vaya a la reunión ordinaria del Consejo de Ministros un decreto de vivienda que ayude a hacer frente a esa situación. Lorena Lorca, una de las coordinadoras del Movimiento Sumar en la región de Murcia, detalla cuáles son las medidas mínimas que se están reclamando a los socialistas.
4: Una moratoria y protección frente a los desahucios, una prórroga y renovación de los contratos, la regulación de los alquileres de temporada y de las habitaciones y las medidas contra las especulaciones y los fondos buitre. Esas son nuestras líneas rojas.
2: Lorca no precisa si están dispuestos en Movimiento Sumar a llevar su órdago al PSOE hasta las últimas consecuencias, la ruptura de la coalición. Lo que no descarta es que haya un plantón en Moncloa.
4: Bueno, el PSOE lo que no puede hacer es ponerse de perfil. Lo que no podemos estar en un gobierno de coalición y ver cómo el PSOE, con el tema de la vivienda, con esta crisis, no toma medidas contundentes. Nosotras ya lo hicimos en el mes de marzo, con la prórroga de los alquileres, y no nos temblará el pulso, y lo volveremos a hacer este martes.
2: Las fuerzas a la izquierda del PSOE en la región, entre ellas Sumar, aguardan movimientos de sus organizaciones nacionales para avanzar en una candidatura conjunta aquí. La firma presentada es Frente Amplio y de él formarían parte también Más Madrid, Comuns e Izquierda Unida. Estos últimos y Podemos en nuestra comunidad tienen activados procesos, en todo caso, para designar candidaturas territoriales.
0: Desde Izquierda Unida en la región de Murcia confirman que las conversaciones con el Movimiento Sumar se producen, unos contactos que se solapan con los procesos orgánicos de Izquierda Unida para elegir sus propias candidaturas territoriales por si un pacto de fuerzas no fraguara. Penélope Luna, coordinadora regional de Izquierda Unida, de cara a las próximas autonómicas y municipales, considera que las formaciones a la izquierda del PSOE han de avanzar en su estrategia de unir fuerzas.
5: Todas y todos tenemos claro en esta región que tenemos que ponernos de acuerdo, tenemos que ser capaces de construir ese frente. Una vez que tengamos los acuerdos, que ya hablaremos de nombres. Primero queremos construir en torno a programas y a cuestiones comunes y no tanto a construir en torno a personas, que probablemente es lo que le da inestabilidad a los acuerdos a la izquierda del PSOE.
0: Luna reconoce que ya hay conversaciones con otras fuerzas políticas para articular el programa de este espacio político. La coordinadora regional de Izquierda Unida defiende que primero se haga el trabajo ideológico y después, si todo va bien, la designación de candidaturas y listas.
5: Si las tenemos previstas, ya hemos tenido algunas, mentiríamos si dijéramos que no llevamos un tiempo trabajando en este sentido. Pero bueno, como decía antes, nos gusta trabajar alejado del foco porque las injerencias pues pueden ser más perjudiciales que beneficiosas. Tenemos reuniones previstas, tenemos reuniones ya realizadas y hay conversaciones formales e informales a todos los niveles.
2: Sobre el acceso a un hogar, un apunte más. Una iniciativa ciudadana europea reclama medidas para garantizar una vivienda asequible y sostenible. La propuesta plantea regular los alquileres de temporada, movilizar viviendas vacías, aumentar la inversión pública y crear un fondo europeo específico para vivienda. España es el país que más firmas lleva ya recogidas en este momento.
0: La propuesta también reclama la creación de una agencia europea para la vivienda, cuyo cometido sería

0: reforzar la transparencia en este ámbito. La arquitecta murciana Beatriz Pallares es una de los rostros visibles de esta iniciativa en España y señala cómo participar a través de la página Right to Housing.
1: Lo pone en marcha una organización sin ánimo de lucro que se llama House Europe. Se está haciendo una recogida de firmas, que es en lo que consiste la iniciativa ciudadana europea. Pues la forma más sencilla es entrar en la página web Right to Housing, como derecho a la vivienda en inglés, y ahí directamente eliges el idioma y te lleva a la página web de la iniciativa ciudadana europea.
2: Durante el tiempo de información nacional les daremos cuenta de la última hora de las movilizaciones con respecto a todo esto y también de los últimos pronunciamientos políticos. 16 minutos sobre las 2 de la tarde, escuchan la radio autonómica.
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2: Las oficinas del Instituto Nacional de la Seguridad Social en la región están desbordadas ante las peticiones de jubilación de la llamada generación del baby boom. Los nacidos entre el año 60 y el 70 llegan durante estos años a la edad de retirarse de la vida laboral. Son millones de personas en España los que quieren recibir asesoramiento y realizar las gestiones y se encuentran con que no hay personal suficiente.
0: La generación del baby boom comprende sociológicamente a los nacidos entre 1957 y 1977. Los cálculos es que habrá en torno a 12 millones de jubilaciones durante estos años. Es difícil atender una demanda tan extraordinaria y las oficinas del Instituto Nacional de la Seguridad Social están desbordadas. Andrés García, delegado de UGT en la Administración General del Estado en la región, asegura que los sindicatos lo venían advirtiendo desde hace años.
4: O sea, nosotros venimos durante años diciendo que se iba a llegar a esto. Y así ha sido. Y pasa que la administración pues llega tarde como siempre. Siguen habiendo muchos problemas, como usted está diciendo, en el tema de las citas, tanto presenciales como telefónicas. Se está intentando, con la incorporación de los nuevos funcionarios, cubrir esas necesidades, pero sí es verdad que no está la atención todavía como debería estar.
0: La profesora de Derecho del Trabajo y Seguridad Social de la Universidad de Murcia, Belén Fernández Collados, considera que las pensiones de la generación del baby boom están garantizadas. La avalancha de personas que se van a jubilar en esta década no debe poner en quiebra el sistema de pensiones porque la protección social está garantizada en un Estado democrático como el nuestro. La catedrática Belén Fernández atribuye a mensajes fatalistas esta idea.
5: Ya había informes de hace años en los que se decía que bueno, que para 2020 no iba a haber pensiones, para 2030 tampoco. Ese miedo, esa situación ha estado siempre presente, ese mensaje un poco fatalista, del que desde mi punto de vista pues no hemos de preocuparnos.
2: Vox va a llevar a la Asamblea Regional esta próxima semana una moción para que la renta básica de inserción priorice a los españoles que hayan trabajado y cotizado durante años, una propuesta que el partido extiende a otras ayudas autonómicas como las destinadas a la vivienda y a los comedores escolares. La moción se va a debatir en el Pleno el martes. El portavoz de Vox en la Asamblea Regional es Rubén Martínez Alpañez.
6: Hemos presentado diversas mociones para establecer la prioridad nacional en las ayudas que otorga la comunidad autónoma de la región de Murcia. No puede ser que los ilegales tengan la exclusividad en el acceso a todas las ayudas que reparte el gobierno regional.
2: Otra demanda política, esta viene del Partido Popular. La formación aquí en Murcia va a defender en el Senado el próximo martes una moción para reclamar al Ejecutivo Central un plan de ayudas de emergencia para los sectores agrario y pesquero. Esto ante el incremento del precio del gasóleo y también de los fertilizantes. Lo ha avanzado el senador del PP por la región de Murcia a través de un comunicado, Antonio Luengo.
7: El Partido Popular no se va a quedar quieto ante la inacción del gobierno de Sánchez. Va a dar un paso adelante. Vamos a llevar al próximo pleno del Senado una moción para exigir al gobierno medidas de emergencia, medidas que ayuden a paliar el sobrecoste que están sufriendo nuestros agricultores, nuestros ganaderos y nuestros pescadores. No podemos dejar de defender, ayudar, proteger y poner medidas encima de la mesa a los que nos alimentan.
2: Los miembros de la plataforma de 0 a 3 años de la región vuelven a movilizarse para exigir una bajada de las ratios y un adecuado proceso de adaptación de los menores a las aulas infantiles. La protesta tendrá lugar el lunes a las 6:30 de la tarde en la Plaza Santo Domingo de Murcia.
0: El acto consistirá en representar una clase con una educadora y los menores de los que se tiene que hacer cargo. La protesta se ha hecho coincidir con las primeras semanas del curso escolar porque está enfocada a denunciar la imposibilidad de que una sola persona pueda realizar un correcto periodo de adaptación de los niños y niñas. Elena Fernández.

0: de delegada sindical de Comisiones en Enseñanza, explica las ratios que se aplican y que hacen inviable su trabajo.
1: Vale, que os recuerdo las ratios que tenemos actuales de una educadora para 8 bebés, o sea, menores de un año, 13 niños, niñas para una educadora cuando tienen 1 o 2 años y 20 para cuando tienen estos menores 2 o 3 años.
2: Las oposiciones del Servicio Murciano de Salud con casi 2.000 plazas han comenzado hoy con 4 especialidades entre las que están maxilofacial y aparato digestivo. Son casi 200 aspirantes los que se había admitido a estas pruebas para lograr una de las 5 plazas de microbiología y parasitología, 11 de cirugía general, también de aparato digestivo, 10 para dermatología y 4 de maxilofacial. Y vamos a hablarles ahora de otro fenómeno. Con la llegada de las temperaturas algo más suaves, las enfermedades respiratorias se van generalizando. De hecho, ustedes ya saben que la campaña de vacunación contra la gripe ya se ha iniciado en centros educativos, también en residencias de mayores, y también se están realizando inmunizaciones en los centros de salud. Pues bien, ha repuntado el COVID también en la región de Murcia, donde los contagios han crecido un 70% durante la última semana, según datos del Sistema de Vigilancia de Infección Respiratoria del Instituto de Salud Carlos III.
0: El epidemiólogo Daniel López Acuña apunta que el informe correspondiente a la semana del 14 al 20 de septiembre confirma ese ascenso acelerado del coronavirus, que se sitúa como el virus respiratorio más activo a día de hoy.
3: Pero ya en este informe lo que tenemos es un incremento en 7 días del 70% en el número de casos por 100.000 habitantes. Y en estos momentos, el 25,8% de las pruebas respiratorias dan positivo para el virus de SARS-CoV-2.
2: Lograr una igualdad de las personas sordas y más medios es lo que reclaman las personas, el colectivo, en el Día Internacional, que por cierto se conmemora cada último domingo de septiembre. Desde la Confederación Estatal de Personas Sordas, su presidente Roberto Suárez pone el acento en aquellas familias que acaban de recibir un diagnóstico, a las que insisten que no están solas y que es fundamental que reciban toda la información posible para mejorar la calidad de vida de la persona afectada por alguna patología vinculada con la sordera. Escuchamos a Roberto Suárez a través de su intérprete.
4: En un inicio es un momento de sorpresa, de shock, es normal, pero hay que tener claro que no están solos y que es importante y fundamental recibir toda la información, que ahora mismo está muy sesgada en cuanto a diferentes puntos de vista, acercamientos, y eso genera mucha inseguridad en las familias.
2: La Mesa de la Islamofobia, integrada por 9 entidades sociales de la región, insta a los partidos políticos y a las administraciones públicas a que contribuyan a frenar el discurso de odio contra los ciudadanos de origen extranjero. Denuncian que los discursos xenófobos se han multiplicado desde que comenzara el proceso de regularización extraordinario. La llegada masiva de migrantes de Ceuta ha avivado esos pronunciamientos racistas, unos pronunciamientos que condena la Mesa de la Islamofobia.
0: La intolerancia hacia la población musulmana, sobre todo hacia las mujeres, ha crecido a raíz de lo ocurrido en la ciudad autónoma, según señalan. Recuerdan que el empleo de términos como invasores, delincuentes o portadores de enfermedades por parte de personalidades públicas se ha generalizado. La Mesa de la Islamofobia recuerda que se trata de seres humanos con derechos y dignidad. Ginés Gómez es portavoz de este foro.
5: El aumento de las manifestaciones de racismo, de xenofobia, de islamofobia que está habiendo en todos los ámbitos, medios de comunicación, redes sociales, en las conversaciones de las personas en la calle o incluso en un ejemplo, el acto bestial que ocurrió con la persona en mula que fue agredida por ser una persona migrante.
2: Y en el cementerio de Murcia están los restos de José Luis Sánchez Bravo, uno de los 5 últimos fusilados en España. Este domingo, varias entidades memorialistas han rendido tributo a esta víctima del franquismo.
0: Cada 27 de septiembre, en los últimos años, la Federación de Asociaciones de Memoria Histórica de la región realiza este homenaje. La presidenta de la entidad, Mercedes Nicolás, cuenta que José Luis Sánchez, como casi todos los fusilados, lo fue en Madrid, pero que en aquella época su familia vivía en Murcia y consiguió que fuera trasladado hasta el cementerio de Murcia.
6: Pero la familia de José Luis Sánchez Bravo en ese momento estaba residiendo en Murcia y consiguió, con mucho trabajo y tesón, ese día poder traer los restos y ser inhumado en Murcia. Y ya desde hace varios años se le está se le brinda este homenaje a él, a los

0: Últimos 5 fusilados y...
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3: Parece que el próximo martes a Consejo de Ministros irá un real decreto con medidas en materia de vivienda. El anuncio lo ha hecho Pedro Sánchez. ¿En qué términos, Alicia Parra? Buenas tardes.
4: Hola, ¿qué tal? Muy buenas tardes. Así es, el presidente del Gobierno, Pedro Sánchez, asistía a un acto del partido en Getafe y allí aseguraba que ese decreto, que se bautiza como Mari Carmen, se aprobará el próximo martes.
5: Y yo, Mari Carmen, tengo un mensaje para ti. El Gobierno está trabajando contrarreloj para llevar el próximo martes el Real Decreto Ley sobre vivienda.
4: El caso es que el Gobierno no lo tiene fácil para contentar a sus socios. Hoy la vicepresidenta segunda, Yolanda Díaz, de Sumar, dejaba claro que no les vale cualquier decreto.
6: No nos vale cualquier Real Decreto. No queremos contentar a la derecha. La derecha que se retrate votando, que se retrate votando y nosotros movilizándonos. Por lo tanto, bienvenida a la acampada de Sol. Que se movilicen mucho y más.
4: Y otra de las ministras más a la izquierda del Partido Socialista, Mónica García, de Más Madrid, culpaba al PSOE de no haber tomado las medidas adecuadas.
7: El decreto Mari Carmen tiene que ir sí o sí al Consejo de Ministros.
8: Si las derechas no fueran tan buitres como los fondos a los que están defendiendo, si se hubieran aprobado las medidas que hemos llevado sistemáticamente al Congreso de los Diputados y si el Partido Socialista no hubiera arrastrado los pies, no estaríamos aquí ahora, en este momento.
4: Otro de los socios del Gobierno es Junts, su secretario general Jordi Turull ha defendido que su partido es favorable a parar los pies a los fondos buitres, pero ojo, pide al Gobierno que no mezcle el decreto de vivienda con medidas que lo que hacen es criminalizar al pequeño propietario.
9: Nosotros le hemos dicho al Gobierno cuáles son nuestras propuestas. Lo que se tiene que tirar adelante son medidas que sean de consenso entre todos, medidas que ayuden a activar el mercado de alquiler de la vivienda. Se tiene que salir de la trinchera ideológica de unos para actuar en beneficio de la gente.
4: El caso es que el clamor popular sobre la crisis de la vivienda desatado tras el desahucio de Mari Carmen se sigue manifestando a esta hora en Madrid, en la Puerta del Sol, donde cientos de personas han instalado sus tiendas de campaña y aseguran que no se van a ir hasta el martes cuando se apruebe ese Real Decreto. Es una medida de presión convocada por el sindicato de inquilinas que amenaza con seguir desobedeciendo y escalando la protesta. Alicia del Río es su portavoz.
10: ¿Y todo esto por qué? Porque una minoría especuladora quiere hacerse rica a costa de nosotros. No lo vamos a permitir, es un clamor social para que haya vidas dignas, para que la gente pueda tener hijos sabiendo que se va a poder quedar en ese barrio y que no va a tener que cambiar de colegio o de pediatra. Y por supuesto, para que las ancianas se mueran en paz en su casa.
4: La acampada surgía ayer de manera espontánea tras la marcha que recorrieron las calles de Madrid con miles de personas. Los hay acampados y los hay solidarios que se acercan a ellos para darles comida o bebida.
11: Y si pudiera, vendría aquí con una tienda y me quedaría por la noche. Lo malo que tengo casi 80 años y tengo una prótesis de rodillas. Si no, estaba aquí.
12: Y ayer vimos con mucha ilusión que habían acampado y tal, y queríamos intentar ayudar, y sabemos que en estas cosas pues está muy bien traer agua, traer café, traer un poquito de algo de comer.
4: Dos apuntes más. El asesinato machista, presuntamente, de un hombre matado a su mujer en La Campana, en Sevilla. El hombre de 56 años estaba atrincherado en la vivienda, finalmente ha sido detenido tras la intervención de los agentes de la Guardia Civil. La mujer tenía 47 años y en Ceuta efectivos del Cuerpo Nacional de Policía han desalojado hoy a varias decenas de inmigrantes que se encontraban en los asentamientos de los alrededores de la planta desaladora de Ceuta, contigua a la playa del Trampolín.
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0: Buenas tardes, 2:30, Región Deportiva en la sintonía de la Radio Autonómica con todo el deporte. Hemos estado ya esta mañana en juego, sobre todo volcados con la Segunda Federación. Hemos tenido un poco de todo, la derrota del UCAM, la victoria del Imperial, el empate del Cieza y mirando ya lo que nos llega esta tarde, sobre todo con el debut esta temporada en la Liga ACB del UCAM de Murcia, que estrena campaña, lo hace en el pabellón Fontallao en Girona. Nos contará el partido Fernando Vera, estará también Olga Lorente. En un segundo saludamos a Fernando, que está, creo, muy cerca ya de Girona, de la ciudad catalana, pendientes de lo que pasa en otros partidos de esta primera jornada de la Liga ACB. Por ejemplo, ha terminado ya el Breogán 110, Juventud 104, muchos puntos, tanteos muy, muy altos en esta primera jornada, porque por ejemplo el Barça ganó ayer 119-101 a Coruña y también pasó de 100 puntos el Bilbao Basket, ganó 107-92 a Manresa, y también muchos puntos en el San Pablo Burgos Baskonia, que aún no ha terminado, muy igualado, 96-95, está ganando el conjunto castellano ya en los últimos instantes, y también en el último cuarto, ahí faltan algunos minutos más, en el partido Tenerife-Zaragoza 70-69, solo un punto de ventaja para el conjunto canario, así que sin decidir ninguno de esos dos partidos, ni el San Pablo Burgos Baskonia, ni el Tenerife Zaragoza, con márgenes pues muy, muy estrechos en el marcador. Ahí a las 5 va a jugar, como digo, el Girona frente al UCAM de Murcia. Ahora saludamos a Fernando Vera. No tendremos hoy jugando al Ozono Global Jairis, que aspiraba a estar en la final de la Supercopa, pero cayó ayer contra el Leganés en la semifinal 69-50, con lo cual queda eliminado de la competición. Y estaremos esta tarde también con más fútbol de Segunda Federación. Juega el Alcoyano contra la Minera, juega el Lorca contra el Castellonense y juega el Yeclano contra el Ilicitano. Todo eso será esta tarde. De ayer, la derrota del Águilas, además de la ya mencionada del Ozono Global Jairis, ganó goleando el Pozo 6-1 al Córdoba y ganó goleando también el Pinatar al Atlético Melilla, con lo cual tiene prácticamente ya en el bolsillo el billete para la Copa del Rey. Y Alcaraz, por supuesto, a Carlos Alcaraz, que lo tenemos disputando la Leiber Cup. Ayer ganó a Taylor Fritz y hoy jugará contra De Miñaur, siempre y cuando no se haya resuelto antes en la competición, o bien a favor del equipo europeo o bien a favor del equipo del resto del mundo. Si se mantiene la igualdad, Alcaraz sí jugaría, porque está previsto que lo haga en el tercer turno del día de la jornada de hoy, repito, contra Alex De Miñaur.
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0: Hoy estrena temporada el UCAM Murcia Club Baloncesto y ahí está, un año más. Fernando Vera, compañero, buenas tardes.
4: Hola, buenas tardes.
0: Un año más. Van unos cuantos, ¿no?
4: Sí, sí, yo unos cuantos ya. Puedo cobrar, alcanzo a trienios, a quinquenios, a sexenios, a décadas incluso.
0: Muy bien, a jugar fuera de casa el primer partido. Comentábamos ayer, ¿no?, que siempre hubiera sido mejor jugar en casa, evidentemente para abrir temporada y empezar con mejores sensaciones, pero el calendario tiene esto, te toca jugar fuera y vamos a ver la cara que vemos de este UCAM. Siempre que empieza una temporada, pues tienes dudas, tienes incógnitas. ¿Cómo lo ves, Fernando?
4: Hombre, siempre ves al equipo, piensas que va a estar un poco más arropado el equipo en casa en esos momentos de debilidad que en cualquier partido se te presenta, pero bueno, yo la verdad es que voy volviendo cada vez más optimista según van pasando los días y los minutos hasta la hora del partido, ¿no? Analizo las palabras del entrenador de Girona hablando de que le preocupa el nivel físico que pueda mostrar su equipo y de pronto va y desliza que juega contra Murcia. Claro, ahí él sabe a lo que se está refiriendo, ¿no? Se está refiriendo a que probablemente su equipo en este momento no esté en condiciones de aguantarle el ritmo a lo que Lucán ha sido capaz de jugar estos años atrás. Vamos a ver si es capaz de mantener ese ritmo, si el equipo tiene un buen nivel físico, va a tener con certeza opciones de ganar. Es verdad que el equipo ha cambiado la fisonomía con relación a cómo era Lucán del último año, ¿no? El último año se estructura a partir de un base director muy dominador y con capacidad de anotar, sobre todo en la segunda vuelta, con un pívot que era muy importante cuando estaba en la pista, en ataque sobre todo.

0: Y por contra, este año el equipo tiene un pivot 100% defensivo, no tan brillante en ataque y todavía en ese proceso de adaptación. Eso ya de entrada genera un cambio que te dice que el equipo va a ir a meter muchos puntos, a hacer muchas posesiones, a tratar de jugar rápido, a dominar el rebote y a no generar tanto desde dentro, y que los de dentro simplemente actúen de basurero barriendo cualquier cosa que se pueda quedar por fuera. Del acierto, como es natural, va a depender mucho del éxito de este equipo, que tiene cantidad de fuentes de anotación, sobre todo en las posiciones exteriores, ¿no? Ennis, Radebo, Sulley Bond, Michael Forrest, y un base súper director. Probablemente el equipo tenga mejor base que tenía el año pasado. Es un base, en cuanto a la dirección de juego, probablemente Juan y Marco esté por encima de David de Julius. Otra cosa era el talento que de Julius tenía para desatascar una situación de conflicto en ataque, ¿no? Pero en ese sentido yo creo que el equipo se ha rehecho bien. En sí, me parece una excelente idea del club de intentar mantener lo que se llama la columna vertebral, ese Sander Rayeste con Howard San Rosa, aunque hoy no va a poder jugar Radebo, Ennis, Folk, Kate, que el equipo sepa a qué juega, cuáles son los códigos secretos que tiene este equipo, que yo creo que tienen que ser los mínimos, tener una entrega total, un esfuerzo físico de mucho nivel y terminar tumbando a golpes a cualquier equipo que se ponga enfrente, y hoy le toca a Girona.
1: Hablando de códigos, si mencionabas a San Ros, uno de los que controla esos códigos es el jugador cubano, que es una de las certezas que tiene este equipo, y seguramente por eso, y más al principio de la temporada, y más jugando fuera, como nos comentaba Olga, pues sí que puede ser una baja, aunque solo sea un jugador, claro, pero sí puede ser una baja sensible, ¿no? Por lo que representa.
0: Claro que lo es. Claro que es una baja importante, porque este es de los Antones de la Liga, ¿no? De todas maneras, el equipo tiene que hacer descartes. Yo no descartaría que, por ejemplo, salga Kaiser Gate del equipo. El equipo tiene hoy 14 jugadores aquí en Girona y va a haber dos que no se van a vestir. Bueno, y puede ser un español, un jugador con banderita, o pueden ser dos jugadores con banderita extracomunitaria. Yo creo que Kaiser se va a sentar, lo digo porque vamos a ver partidos en los que Howard no juegue en Europa o en la Liga Española, vamos a ver partidos, el entrenador nos advirtió que nos tenemos que acostumbrar a esto, y también el director deportivo, va a haber partidos en los que tú llamas jugadores buenos, o los que vosotros enseñaron a la prensa llamáis pata negra, en una alusión que hice yo en una pregunta, esos no van a jugar. No sé quién va a ser el descartado en el día de hoy, pero es verdad que yo, para esas certezas que necesitas un primer día fuera de casa, me hubiera gustado poder contar con el atleta cubano.
1: Decías antes, ¿no?, que puede ser un partido de muchos puntos, un poco en la línea de lo que estamos viendo en esta primera jornada, ¿eh? No sé si es algo circunstancial o no, pero de los 8 equipos que han terminado de jugar hasta ahora, en los 4 partidos que se habían jugado, 5 de ellos han ido a puntuaciones por encima de 100. Bilbao Basket 107, Manresa 92, el Barça 119-101 a Coruña, esta mañana el Breogán 110-104 a Juventud, y acaba de terminar el Burgos Baskonia, han rozado los dos los 100 puntos también, 97-98, sufriendo mucho, ha terminado ganando el conjunto vitoriano, porque sobre todo en el tercer cuarto, en el último, iba con ventajas Burgos, y ha terminado ganando Baskonia, muy apurado, 97-98, y aún falta por terminar el Tenerife Casa de Monzagoza, pero muchos puntos en todos los partidos, y probablemente crees en el Girona UCAM también.
0: Bueno, yo me refería más a globalmente en la temporada. Hoy posiblemente dependa del acierto. No creo que hoy sea un partido de muchísimos puntos. No creo que Girona sea un equipo que quiera jugar partido y se sienta cómodo jugando por encima de los 85 puntos. No creo hoy. Creo más bien globalmente en la temporada. No me imagino hoy un encuentro con un intercambio de golpes de los dos equipos. Puede ser que uno de los dos equipos se dispare y anote más, pero no veo hoy un partido que se gane con los dos equipos sumando en total 190 puntos. No veo ese partido, pero el UCAM sí que lo veo este año yéndose a estar cómodo, como el año pasado, a muchos partidos por encima de los 100 puntos. Vamos a ver, es que es el primer día, ¿sabes? Es que a la incertidumbre de qué va a pasar le añade
1: el melón sin abrir.
0: ¿Qué va a pasar el primer día? Ya, pero ¿sabes lo que pasa? Que yo estoy en la certeza. Yo sé, como decía el otro día Alejandro, de una manera un poco, bueno, pues estuvo divertido cuando dice, yo es que llego al pabellón y veo a Sito y veo a Kate, y entonces digo, voy, ¿qué puede salir mal? Y Radebo, yo, es verdad, yo hoy voy a ver calentando a Forrest, y voy a ver a Radebo, y voy a ver a Ennis y voy a ver a Will Fall y a Kate y a Musa Diagne y a Sander Rayeste y me encuentro bastante tranquilo. Y me da un poco igual cuánto y cómo rinda Sule Ibón o que haga Steinberg o que haga Jan-Marc Pansa. Creo que los santones del equipo del año pasado pueden sacar, son los que tienen que tirar del equipo.

0: en las primeras jornadas. Eso es lo que creo que puede pasar. Creo que es lo que tiene que pasar para que el equipo gane el día de hoy.
1: Vamos a ver si termina esta primera jornada con un triunfo el conjunto de Sito Alonso. A las 5 va a visitar al Basket Girona, o ahora Fiat Girona, que así se llama el conjunto catalán. Fernando Vera, ya cerca de Girona, ¿no? Creo que me decías, o casi ya
0: sí,
1: aterrizando.
0: Ya, ¿no? Ya muy cerca, muy cerca. Me deben de quedar 30 kilómetros aproximadamente para llegar. Estoy muy cerca ya.
1: Muy bien, perfecto. El partido prontito lo vamos a contar aquí, como siempre, en la Radio Autonómica. Gracias, Vera.
0: Adiós.
1: Y de Vera a Vera con más baloncesto. Ayer el Ozono Global Jairis no pudo superar al Leganés en la segunda semifinal de la Supercopa y queda apeado de la competición. No estará en la final, que se va a jugar además en el mismo horario que el partido del UCAM, a las 5 de la tarde. Esa final que la jugarán Leganés y Valencia. José Antonio Vera, buenas tardes.
2: Hola Fermín, buenas tardes, y esperemos que a Fernando le vaya mejor que me fue a mí ayer, o mejor dicho, que a Lucas le vaya mejor que al Jairis, porque menudo partido malo se marcó ayer el equipo de Canut con esa derrota ante Leganés, inesperada por lo abultado, 69-50.
1: Y es que no tuvo muchas opciones. Es verdad que hubo un par de fases del partido en el segundo y en el tercer cuarto que llegó a ponerse a 4, pero la sensación de que jugaba a tirones, ¿no? Y que el Leganés fue mucho más constante en su rendimiento. O sea, no terminó de dar la sensación en ningún momento de que el Jairis tuviera capacidad ayer como para ganar.
2: Bueno, ahí se juntaron muchos factores. Se juntó, por ejemplo, que en el Leganés hay una superjugadora que se llama Aminata Sangare, que ayer terminó con 29 puntos, con 9 rebotes, con unos porcentajes realmente buenos, con 35 de valoración, y que el Jairis no se puede parar en ningún momento, ¿no? Además, también se suma las faltas, lastraron mucho a Jordan Hobbs, nada más arrancar, que es quien tenía que defenderla. También lastraron las faltas a Laura Gil, aunque yo creo que el arbitraje no es excusa. Cierto es que Canut estaba un poquito molesto, cabreado con el tema del paso cero, ¿no? Con la interpretación arbitral, pero el equipo no pierde por eso. El equipo pierde porque arrancó realmente mal, luego tuvo que ir a tirones, como tú has comentado, intentando engancharse, se llegó a colocar a 4 en el tercer e incluso en el último cuarto, pero es que Leganés jugó bien, hizo lo que tenía que hacer, y Leganés no es un equipo tan malo como la gente piensa, no es un candidato al descenso. El año pasado, nada más ascender, jugó playoff, jugó Copa de la Reina, cayendo frente al Jairis, y si ese equipo juega bien, tiene un buen día, y tú juegas rematadamente mal, pues pasa lo que pasa. Yo eché en falta, por ejemplo, aportación a ver, Aina Ayuso siempre tiene buenos números, pero a mí, por ejemplo, sus decisiones las he precipitado en algunos momentos. Laura Gil estuvo lastrada por las faltas, aunque a mí Laura Gil sí me convenció más. Las nuevas, Emily Besoin no hizo prácticamente nada, era su primer partido, tampoco podemos cargar contra ella. Jugó 13 minutos. Jordan Hobbs, con esas faltas del primer cuarto, luego ya al final tuvo algún arrebato, pero poquito más. Chela Alarcón no apareció tampoco, tampoco estuvo Alba Brito muy, muy acertada. Fue un partido malo en general de todo el equipo, y eso lo pesó y lo pagó con esta eliminación, porque además es el primer título de la temporada y es una pena ver fuera al Jairis. Pues tú puedes perder, Fermín, pero no de esta manera.
1: No, desde luego no fue el mejor partido del Jairis, ni mucho menos. Decía cuando terminó el encuentro Bernat Canut que era un toque de atención, que también te deja claro el nivel que hay en la liga, el nivel que se va a encontrar en la liga a partir de este próximo fin de semana el conjunto de Alcantarilla.
3: Yo creo que con las altas, con las llegadas e idas del Mundial y del 3x3, pues en general podemos decir que la pretemporada ha ido bastante bien, que hemos trabajado bien, ¿no? Y a veces esto te da la sensación de que, bueno, esto funciona. Bueno, pues esto también es un buen toque de que aquí hay que poner siempre el 100%, porque la liga tiene un nivelazo, ¿no? Y cuando no estás a tu máximo nivel, pues todo el mundo te gana, ¿no? Entonces, bueno, creo que algunas también han visto que esto es duro, ¿no? Y que va a ser duro, y que necesitamos ser mucho mejores como equipo y esto, mucho más valientes, ¿no?
1: Y empieza la liga ya, y la casualidad ha querido que sea contra el mismo rival, contra el Leganés, con lo cual, bueno, pues ya tienes un incentivo mayor, ¿no? Una motivación de intentar poner las cosas en su sitio en el primer partido de liga, que va a ser el sábado a las 5 de la tarde. Bueno, la competición te da ahora esa oportunidad, ¿no? Por agarrarnos
2: sí,
1: algo.
2: Sí, bueno, por agarrar, yo le preguntaba incluso a Canut, ¿no?, si él creía que esto le podía pasar factura al equipo, y él decía que, sobre todo mentalmente, ¿no?, ¿a cuánto tiempo va a escocer lo que ha ocurrido en el partido de ayer, que es una derrota que tiene que escocer? Porque yo, ya te digo que yo no recordaba, yo no he visto todos los partidos del Jairis como hace Galeano, ¿no?, pero yo no recordaba al Jairis jugando a este nivel. Y él decía que la labor suya y la de las capitanas era que todo esto se limpiase rápido, se trabajara más, se trabajara mejor, y que el equipo esté en condiciones de...

0: arrancar la liga de otra manera. Porque con lo que se vio ayer, a ver, el baloncesto te da eso, ¿no? Que si un cuarto es diferente al anterior, pues un partido que pasa una semana con otro partido también es diferente, Fermín. Entonces, pues, con todo y con eso, yo creo que el Jairis nada va a tener que ver el próximo partido que tenga en Liga, como tú has comentado, que lo que se vio en el día de ayer. Además, también, bueno, se va a jugar además también en Madrid, en Leganés, ayer se jugaba en Torrejón, en pista neutral. Y seguro que esa derrota tan dura y tan dolorosa le va a dar rabia a las jugadoras que van a sacar mucha lectura de lo que ocurrió ayer.
1: Muy bien. Gracias, José Antonio Vera.
0: Abrazo fuerte. Adiós.
1: Son las 2:46. No tendremos al Ozono Global Jairis hoy en la final de la Supercopa y si se queda sin la posibilidad de lograr ese título. Hablamos ahora de fútbol. Ayer en Primera Federación, derrota del Águilas 0-1 contra el Hércules de Alicante. El gol del aguileño Alex Jiménez, que antes había fallado un penalti. El Águilas terminó en inferioridad. Debió, por mérito, debió haber empatado el encuentro, pero apareció Vlasic para salvar al Hércules, el guardameta del cuadro alicantino. Y terminó perdiendo la segunda derrota esta temporada del equipo de Adrián. Cayó en San Andreu y cayó ayer en casa. Primer partido que pierde como local. El conjunto aguileño, uno de los futbolistas que jugó ayer de inicio, José Mas valoraba lo que había sido el partido.
2: Sí, bueno, a ver, yo creo que en líneas generales hemos hecho un partido bastante serio, pero bueno, que otra vez, como ya dijimos, ya hemos hablado tanto, los pequeños detalles pues bueno, nos pasan factura. Creo que aún teniendo esos errores hemos reaccionado muy bien y yo creo que hoy hemos tenido mala suerte para no puntuar aquí, pero bueno.
3: En la acción del penalti que ha marcado el partido, la expulsión de Antonio Sánchez, tú estabas cerca, ¿cómo la has visto?
2: Yo quiero volver a verla, la verdad, todavía no la he visto en vídeo. Mi sensación es que, no sé, luego a lo mejor me equivoco y tengo que rectificar, pero mi sensación es que no hay contacto. Vamos, yo estoy muy cerca y creo que no hay contacto. Entonces, bueno, pensaba sinceramente que cuando iba a revisarla la iba a corregir, pero bueno, no sé. Luego intentaré verla para ver qué es lo que ha pensado el árbitro.
3: Hacer la segunda parte que ha hecho el equipo con tantos jugadores, tantos compañeros en la grada con molestia, viene a reflejar que el equipo tiene fondo de armario, que es una plantilla que sabe competir, aunque no sea con los jugadores habituales.
2: Bueno, yo creo que lo hemos hablado ahora todos en el vestuario. Creo que tenemos una plantilla que todo el mundo puede jugar y creo que se ha demostrado con la baja que teníamos. Lo que hemos dicho, estamos orgullosos del trabajo que hemos hecho. Creo que otra vez por detalles y por mala fortuna no podemos puntuar o incluso remontar, porque yo creo que hemos tenido ocasiones para ello. Y bueno, creo que hay que estar contentos dentro de que nos tiene que doler y más perder aquí en el Rubial que en nuestra casa. Y ya lo dije antes en otros medios que debemos de sacar muchos puntos aquí en casa para hacernos fuertes. Creo que hay que estar orgulloso del trabajo del equipo y seguir limando esos detalles y a competir la semana que viene.
4: A esa profundidad de plantilla que dice, le añadimos la versatilidad de algunos jugadores y pues, supongo que tú la encarnas al máximo. Has cambiado varias veces de posición a lo largo del partido, no es una cosa que vemos raro cada vez que Adrián cambia el esquema. Qué importante también tener un jugador comodín como tú en el terreno de juego, ¿verdad?
2: Bueno, yo lo que he dicho muchas veces, intento ayudar al equipo al máximo donde Adrián me pida. Bueno, no solo yo desempeño varias funciones o varias posiciones, creo que hay algún compañero más que, o alguno más que otro que puede hacerlo en diferentes posiciones. Quizás yo soy un poco el más controversial, por decirlo así, porque salto a muchas, pero lo que digo, siempre predispuesto para ayudar al equipo e intentar hacerlo de la mejor forma posible donde Adrián lo requiera.
3: En el vestuario, ¿lamentáis la derrota o os sentís gratificados por el partido que se ha hecho?
2: Lo que te digo, nosotros al final somos un equipo que ya conocéis a Adrián y nos conocéis a todos del año pasado. Somos equipo ADN de ganar y estamos jodidos y cabreados por la derrota y más en casa. Pero también, como te digo, hay que poner en valor que el equipo, lo que le he dicho al portero al final del partido, creo que Lucero le están haciendo una estatua, porque yo creo que el partido del portero hoy ha sido tremendo, las 4 o 5 manos que nos saca para darle vuelta al resultado sin ninguna duda. Entonces hay que poner en valor digamos la destreza del equipo para poder disponer de esas acciones, pero bueno, hay que estar jodidos también por la derrota aquí en casa.
1: En esta Primera Federación, recuerdo que el próximo 7 de octubre se jugará el Cartagena-Real Murcia. Hoy 4 partidos, Europa-Rayo Majadahonda, Antequera-Jaén, Teruel-Huesca y Real Madrid-Castilla Alcorcón. Más fútbol, segunda federación. Esta mañana el Imperial ha ganado su primer partido en lo que va de temporada. Había ganado los tres primeros. Esa es la nota positiva. La negativa, la derrota de Lucam en casa contra el Intercity. 1-2, segundo tropiezo.

0: esta campaña del conjunto que dirige Checa, que se queda ahí con 6 puntos porque había ganado los 2 partidos anteriores, y por su parte el Cieza ha empatado a 1 hoy con el Atlético Baleares en la Arboleja. Esto acaba de decir José Miguel Campos.
1: En esta categoría sumar es importante. El otro día nos quedamos un poco de piedra cuando ya pensábamos que teníamos un punto, o sea que hoy hay que aceptarlo como viene. Creo que ha sido un partido con diferentes fases, hemos iniciado muy bien, hemos sometido en balón parado en varias acciones de córner y faltas laterales al rival, luego el rival ha terminado mejor que nosotros en esa parte intermedia de la primera parte, no ha metido un gol, hemos tenido la capacidad de reaccionar también a balón parado, y creo que en la segunda parte ha habido fases donde, bueno, el balón no ha llegado rápido por fuera. Hemos tenido situaciones en transición donde Pitu, donde nuestras bandas, quizá en el último pase o en el uno contra uno, no hemos salido vencedores ante un buen rival. Y creo que el partido hay que darlo el punto por bueno, porque igual que el otro día lo pudimos ganar y lo perdimos, hoy igualmente lo hemos podido perder y ganar, y viceversa, ¿no? Partido igualado de la categoría, y siempre que se sume para mí es positivo. Si el domingo pasado hubiéramos sumado, estaríamos sin perder, habiendo sumado en todos los partidos con 6 puntos, ¿no? Hay que ir ahora fuera de casa a sumar y a intentar rescatar esos puntos que nos puedan faltar.
2: En la rueda de prensa del viernes hablábamos de lo difícil que era un rival que tan solo había conseguido un punto, pero que ha demostrado que no debería de pasar apuros para mantener la categoría.
1: Bueno, que hacer una quiniela en la jornada 3 o 4 me parece, por experiencia, que es equivocarnos seguro. Este es un rival que el año pasado se quedó a las puertas de subir la última eliminatoria, creo recordar, con el Real Jaén, que mantiene 7-8 jugadores del año pasado, que afirma un entrenador que jugó playoffs con el Poblense, que han traído jugadores del Poblense, y que es un equipo que está hecho para una expectativa muy alta, muy alta. Históricamente este club, en el grupo 3, Baleares, siempre ha sido un equipo con un desembolso importante, entonces hay que respetarlo. Han demostrado que están capacitados, pero nosotros también hemos demostrado que podemos competir a nuestra manera, con nuestro contexto, con nuestro campo. Hoy ha habido mucho calor, ha habido una fatiga general en todos, no digo solo en los nuestros, que ha hecho que la segunda parte, la parte final, los últimos 20 minutos, 30, se ralentizara mucho el juego. Pero bueno, el equipo le queda mucho por crecer, el equipo es bastante nuevo y estoy seguro que todas esas cosas que tenemos que mejorar las vamos a trabajar concienzudamente. Y pues nosotros nos va a quedar para que el equipo siga siendo competitivo y pueda sumar de 3 en este caso, ¿no?
0: Esto comentaba José Miguel Campos, el técnico del Cieza, después del empate a 1 en la Arboleja. Peor le ha ido a Lucán, que ha caído derrotado contra el Intercity. No ha servido de nada el gol en el tramo final del encuentro de José Ángel Carrillo. 1 más, 4 goles en 4 partidos y siempre saliendo desde el banquillo para el delantero murciano. Y es que antes el Intercity había tomado ventaja en 5 o 6 minutos que han sido fatídicos para el Lucán antes del descanso, y eso que había tenido llegadas y oportunidades bastante claras el cuadro universitario con 0-0, pero ha pagado sus errores. Primero Monterde hizo el 0-1, luego Alvarito el 0-2, y eso ha desubicado a Lucam, le ha costado empezar a funcionar. La segunda mitad ha estado precipitado, ha sido capaz de marcar ese gol de Carrillo ya superado el minuto 90, el 1-2, y ha tenido incluso alguna opción para empatar, pero ya iba a contrapié el cuadro de Checa y no ha sido capaz de rascar nada. Esto comenta el técnico de Lucam.
3: Tenemos muchas cosas que mejorar, y si es una de las cosas que tenemos que mejorar, es la pegada, ¿no? Creo que hemos generado infinitas ocasiones, sobre todo la primera media hora, para poder irnos con un resultado favorable, y es cierto que tras la parada del agua, pues bueno, hemos tenido un bajón en ese último tramo de la primera parte, pero siendo superiores, ¿no? Al final ellos han aprovechado de esa pegada que tienen, sin crearnos ocasiones, y bueno, se han defendido bien ante ese acoso nuestro, y es verdad que sus ocasiones la han aprovechado. Lo primero, felicitar al rival, porque al final han hecho su partido. Es cierto que un rival que suele quitarte el balón, que suele presionarte harto y demás, pues nosotros hemos conseguido quitarle el balón, hemos conseguido que no salgan de su campo, hemos conseguido hacerle muchísimas ocasiones por dentro y por fuera, pero sí es cierto que lo hemos metido. Así que felicitarlo, como te digo, y corregir todas las cosas que nosotros nos quedan por corregir, que son muchas, y lo importante es que queremos.
4: Una vez el Beto Martínez para Onda Regional, al término del partido se produjo una imagen curiosa, que era ese corro que ha realizado usted con sus futbolistas. ¿Era un corro más de arenga, un corro más de que lo que ha pasado, que le ha dicho usted a sus futbolistas?
3: No,

0: Era para, sobre todo, por felicitarlos por el esfuerzo que han hecho. Es cierto que cualquiera que haya visto este partido creo que el resultado es engañoso. Nosotros hemos merecido más y está claro que es gracias a los jugadores. Tengo parte de culpa también en los goles de ellos, porque es verdad que han sido otras pérdidas nuestras por intentar forzar un pase que a lo mejor no existía, y eso es culpa mía, tengo que mejorarlo, pero está claro que ellos quieren. Ellos creen en lo que hacemos y al final este es el camino. Está claro que enfrente tenemos un gran equipo, muy bien trabajado, muy buenos jugadores, un equipo hecho para estar peleando por los puestos de arriba, pero nosotros hemos tenido muchísimo respeto y creo que si tenía que haber un ganador, era nosotros.
1: Y le ha salido bien la mañana al Imperial. Primer triunfo para el conjunto grana, con goles de Divine de penalti en la primera mitad y de Alemán, tras culminar una contra, asistencia de Pablo Reyes y el gol de Alemán para dar el triunfo, el primero de la temporada, al filial murcianista. Peña Deportiva 0, Imperial 2. Este es Sergio Campos.
2: La verdad que lo primero, felicitar a los chavales, ¿no? Felicitar a los chavales porque con la edad que tienen, debutando en la categoría todos, prácticamente todos, no es fácil creer, trabajar como lo hacen cuando llevas tres derrotas seguidas, ¿no? Hoy han demostrado que quieren, que pueden y que están capacitados, ¿no? Creo que hemos hecho un partido muy, muy serio desde principio a final. Que es un resultado totalmente justo, evidentemente, y que hemos ganado en un campo complicado, ¿no? Entonces yo creo que puede ser un motivo de alegría para todos, porque hemos roto el hielo, nos hemos quitado ese cero y bueno, esto no para, igual que en las derrotas hay semana siguiente, ya a descansar hoy, a pensar el domingo que viene.
3: Además del resultado, te pregunto también por el buen juego del equipo. A veces un partido de 0-4, 0-5 en muchas ocasiones, una gran primera parte con mucha personalidad, ¿cómo valoras eso?
2: No, la verdad, se lo decía en el descanso a ellos, digo, soy muy jóvenes, digo, enseguida nos venimos arriba, digo, pero es que os tengo que decir que la primera parte es sensacional, ¿no? La primera parte es sensacional, como dices, con mucha personalidad, no es fácil jugar en estos campos, y creo que han mostrado una personalidad tremenda. Luego han sabido sufrir cuando han tenido que sufrir, hemos estado muy juntos, hemos tenido más ocasiones en segunda parte en transiciones, y en líneas generales el partido es muy completo.
1: Sergio Campos destaca la personalidad de su equipo, también fútbol sala. Ayer, partido muy serio del Pozo, primer triunfo en el torneo de apertura, ganó 6-1 a Córdoba Patrimonio. Satisfacción en el Pozo, por ejemplo, en uno de sus dirigentes, Quique Bonet.
4: Bueno, al final nosotros lo que nos gusta mucho es que la gente que viene al Palacio se divierta, y eso habitualmente ocurre cuando el equipo juega bien y mete goles, como ha ocurrido hoy. Creo sinceramente que las dos primeras jornadas de la apertura no reflejaban la realidad de nuestro equipo, porque bueno, después de un título siempre hay un pequeño peaje que pagar. Afortunadamente, a ver si vamos recuperando gente también y empezamos a coger, bueno, el juego de hoy que se ha visto, que creo que es un poco lo que el equipo tiene dentro.
1: Esto comentaba Quique Bonet ayer tras el partido de este mediodía, goleada del Manzanares 5-0 contra el Cátedras Energía. Se cierra esta jornada hoy a partir de las 4:30 con el Noya elegido en baloncesto en la Liga ACB. Acaba de terminar la Laguna Tenerife 80, Casa de Monzaragoza 81, victoria del conjunto aragonés. También recuerdo, por un punto, ha ganado el Baskonia en Burgos 97-98. Hablamos también de fútbol. Ayer el Pinatar, que goleó 8-0 al Atlético Melilla y roza su clasificación para la Copa del Rey. Y en tercera, esta mañana hemos tenido dos partidos: Minerva 1, Olímpico de Totana 1 y Los Garres 0, Cartagena B 1. Para la tarde, Algar Marítimo, UCAM B, Mar Menor San Javier, Bullas Santomera, Cotillas Pulpileño, Balazul Alcantarilla y Molinense Mazarrón. Estamos muy cerca de las 3 de la tarde. A esa hora arranca en Montreal, en Canadá, el Mundial de Ciclismo, con Evenepoel, Van der Poel, Van Aert, Del Toro, Seixas como algunos de los favoritos, y vamos a ver de qué es capaz la selección española comandada por el murciano Alejandro Valverde. Belmonte, Alejandro Valverde, Belmonte. Hasta aquí llega el deporte. Habrá noticias con Alicia Parra, luego Café y Copla, Pepe Navarro. Casi nada. Gracias.
5: Son las 3 de la tarde.
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5: Hola, ¿qué tal? Muy buenas tardes. El desahucio de Mari Carmen, la anciana de 87 años que tuvo que abandonar su casa en Madrid por no poder hacer frente al alquiler, ha desatado una ola de protestas por los altos precios de la vivienda y los alquileres, en un movimiento que recuerda a los indignados del 15M contra la crisis económica y financiera del año 2011. A esta hora en Madrid sigue la acampada en la Puerta del Sol, donde cientos de personas han instalado sus tiendas de campaña y aseguran que no se irán hasta el próximo martes. Es una medida de presión subvención con la que reclama

0: llaman al Ejecutivo que apruebe en la reunión del Consejo de Ministros el decreto Mari Carmen, bautizado así, un documento que debe incluir los contratos indefinidos de alquiler. Si no es así, los convocantes, el sindicato de inquilinas amenaza con seguir desobedeciendo y escalando la protesta. La portavoz es Alicia del Río.
1: ¿Y todo esto por qué? Porque una minoría especuladora quiere hacerse rica a costa de nosotros. No lo vamos a permitir, es un clamor social para que haya vidas dignas, para que la gente pueda tener hijos sabiendo que se va a poder quedar en ese barrio y que no va a tener que cambiar de colegio o de pediatra. Y por supuesto, para que las ancianas se mueran en paz en su casa.
0: Las novedades, las del presidente del Gobierno, declaraciones que hacía hoy Pedro Sánchez asegurando que el decreto Mari Carmen se aprobará el martes.
2: Y yo, Mari Carmen, tengo un mensaje para ti. El gobierno está trabajando contrarreloj para llevar el próximo martes el Real Decreto Ley sobre vivienda.
0: Aunque el gobierno no lo tiene fácil para contentar a sus socios, hoy la vicepresidenta segunda, Yolanda Díaz, de Sumar, dejaba claro que no les vale cualquier Real Decreto.
3: No nos vale cualquier Real Decreto. No queremos contentar a la derecha. La derecha que se retrate votando, que se retrate votando y nosotros movilizándonos. Por lo tanto, bienvenida a la acampada de Sol. Que se movilicen mucho y más.
0: Otro de los socios del gobierno es Junts, su secretario general Jordi Turull. Ha defendido que su partido es favorable a parar los pies a los fondos buitres, pero hacía una advertencia al gobierno que no mezcle el decreto de la vivienda con medidas que lo que hacen es criminalizar al pequeño propietario.
4: Nosotros le hemos dicho al gobierno cuáles son nuestras propuestas. Lo que se tiene que tirar adelante son medidas que sean de consenso entre todos, medidas que ayuden a activar el mercado de alquiler de la vivienda. Se tiene que salir de la trinchera ideológica de unos para actuar en beneficio de la gente.
0: Por cierto, que Urbagesa, el fondo inmobiliario que adquirió el piso de Mari Carmen en Madrid, cuyo desahucio provocaba esta ola de movilizaciones, ha llegado a tener intereses aquí en la región de Murcia. En concreto, la empresa, según señala su web, vendía un edificio en la zona norte de la capital por valor superior a los 5 millones de euros. Según el fondo, el inmueble estaba alquilado al 100% y generaba rentabilidad. Y la última semana se han conseguido frenar dos desahucios que eran inminentes en la región, pero para mañana lunes hay previsto un tercero. La plataforma de afectados por la hipoteca ha convocado a la ciudadanía al levantamiento de una vivienda en el barrio murciano de La Paz que puede dejar en la calle a una familia con dos menores y un joven con discapacidad. Al parecer, a pesar de la oferta de compra de la familia, el fondo de inversión que se ha hecho con la casa no responde. El portavoz de la plataforma antidesahucios, Francisco Morote, cuenta que es el segundo intento y que durante el verano han estado intentando negociar con una oferta firme de compra de esa vivienda.
5: Y durante el verano ha habido intentos de negociación por parte de esta familia que pretende, o sea, que querría incluso comprar la vivienda, pero hasta el momento la propiedad no ha dado ninguna respuesta.
0: Y así las cosas. Una iniciativa ciudadana europea reclama medidas para garantizar una vivienda asequible y sostenible. La propuesta plantea regular los alquileres de temporada o movilizar viviendas vacías. España es el país que más firmas lleva recogidas hasta el momento. La iniciativa necesita 1 millón de firmas dentro de Europa, con un umbral mínimo en 7 países. La arquitecta murciana Beatriz Pallarés es una de los rostros visibles de esta iniciativa en España y cree que no habrá problema para conseguir las firmas en nuestro país porque llevan un buen ritmo de adhesiones. El desahucio de Mari Carmen ha llevado a la calle a miles de personas sensibilizadas con este asunto, algo que puede beneficiar la propuesta ciudadana que surgió unas semanas antes.
6: La iniciativa ciudadana europea sale adelante si, aparte de recoger el millón de firmas necesario, es necesario que en 7 de los países de la Unión Europea se recoja el mínimo. He de decir que creo que España va ganando, o sea, ahora mismo en porcentaje de firmas respecto a las firmas necesarias por país. Si realmente esto es anterior al desahucio de Mari Carmen, en España creo que estamos súper concienciados con este tema.
0: Y ya fuera de la región, el Ministerio de Igualdad se encuentra recabando datos de un posible nuevo crimen machista, el ocurrido en la localidad de La Campana, en Sevilla, que de confirmarse elevaría a 11 las mujeres asesinadas en Andalucía en lo que llevamos de año por violencia de género. 39 casos en toda España en 2026. La Guardia Civil ha detenido a este hombre de 56 años que permanecía atrincherado en una vivienda como presunto autor de la muerte de una mujer de 47 en La Campana, Sevilla. Tenían un

0: trabajo en común. Lo dejamos así por el momento. No se vayan ahora, que llega Pepe Navarro con Café y Copla y nosotros volvemos a las 4 en punto con más noticias aquí en Onda Regional de Murcia.
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7: Son las 3 y 8 minutos de la tarde. Hoy vamos a arrancar el programa al hilo de la actualidad, de la rabiosa actualidad, se habla mucho de emigración, y al hilo de la primera de las canciones que vamos a poner, que precisamente habla de la añoranza de un emigrante cuando está fuera de su tierra. Y os voy a leer unos versos muy breves, pero muy hermosos, de un poeta murciano. Unos versos que hablan precisamente de la emigración. Él lo titula así: Las cartas del emigrante. Y arranca este apartado del libro Aires murcianos con estos versos. Cuando mi orica me llegue, quiero morirme en mi tierra, verla al cerrarse mis ojos y tener mi hollico en ella. Así arranca Vicente Medina a Las cartas del emigrante. Y en estos versos que os voy a leer, titulados Voz de España, escribe así. Qué manera de sonar las campanas de mi pueblo. Las tocan allí en España y en América las siento. Son los ojos del cariño, anteojos de larga vista. Allá mi tierra tan lejos, y yo la veo cerquica. Al sol le he tomado cariño, que estando España tan lejos, pasa como el ordinario todos los días por mi pueblo. Irse lejos para verte, para quererte, dejarte y perderte, tierra mía, para saber lo que vales. Me pongo triste al cantarte y se me mojan los ojos. Tierrecica, tierrecica, es que al cantarte te lloro. República Argentina, año 1908. Vicente Medina. 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Que ya quisieran muchas series de Netflix.

Te voy a pedir una cosa. 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

todos, buenas tardes y bienvenidos a Café y Copla. Ya sabes que el café te lo pones tú. Te lo pones a tu gusto. Eliges tu lugar preferido en tu casa y te lo tomas escuchando la radio. Escuchando Café y Copla. Están aquí tus amigos, el de todos los domingos, María del Mar Muñoz. JJ Vaca en la parte técnica y quien te habla, Pepe Navarro. Bueno, hemos arrancado con En Tierra Extraña, Concha Piquer, y ahora vamos a complacer a una buena amiga, Mari Carmen, de Sangonera la Verde, que nos pedía Imperio Argentina hace un par de semanas. ¿Qué sería de este programa si no fuera por vosotros, por lo que me aportáis? Porque Imperio Argentina tiene canciones maravillosas. Ella me pedía un clásico de los clásicos. Los Piconeros. Los Piconeros es una de las canciones más maravillosas, emblemáticas, icónicas de la gran Imperio Argentina. Esta canción la compusieron para ella Ramón Perelló y Juan Mostazo. Esta pieza musical es fantástica. Forma parte de una banda sonora de una película de 1938, Carmen, la de Triana. Es uno de los mayores éxitos cinematográficos de Imperio Argentina y desde luego uno de los mayores éxitos musicales. En Clásicos de la Copla, Imperio Argentina.

0: Concha Piquer, Imperio Argentina, y María Jesús.
1: Ay, Pepe, qué ganas tenía de hablar contigo, Pepe.
0: Bueno, lo tienes
1: madre
0: fácil.
1: Mía, mira, todos los domingos sí. Te escucho, bueno, pero hijo, sí. Yo soy la última de la cola y te llamo y nada, bueno, esto, hoy era muy especial para mí.
0: Bueno.
1: Pues bueno, me alegro mucho, ya sabes que te escucho todos los domingos, bueno, todos los domingos.
0: Te creo.
1: Si alguna vez no te llamo, pues... Por favor, ponme alguna canción en que no te llame, pero te escucho. Tengo un reloj aquí en la cocina muy grande, mirando la hora, la 1:30, las 2:30, total, que no me quiero entretener. Mira, quiero saludar...
0: ¿Qué cosas me decís más bonitas?
1: Sí. Ay, madre mía, Pepe, me acuerdo mucho de Rafael. Y mira, te quiero decir que el martes es su santo. Y te llamo, pues ya ves, qué andaluz. Sí, tú también eres andaluz, los andaluces... Ay, qué gracioso. Bueno, pues una canción se la dedicamos a ella, la que tú quieras. Además, saludo a la Paquina y a la Pili, que es su cumpleaños hoy. No me quiero entretener
0: muy
1: más
0: bien,
1: porque ya sabes. Pero que sepas, Pepe, que te escucho todos los domingos.
0: Y que tú
1: y las
0: sepas
1: canciones que pones.
0: Que te quiero, la... María Jesús.
1: Y yo también.
0: Adiós, guapísima. Adiós. 3:20, Onda Regional, Café y Copa, en riguroso directo. Lo digo por si me quieres llamar, si te apetece saludar, dedicar una canción, pedirme un título, charlar conmigo, contarme tus cosas, en fin, lo que tú quieras. De forma breve, porque tenemos poco tiempo. Y ahora hemos llegado, mis queridos amigos. Hemos llegado a una sección que a mí me gusta mucho, un pellizquito de cante. Toma. Este fandango se lo voy a dedicar yo a mi amigo Rafael, el malagueño, que seguro que nos está escuchando desde el cielo. Le gustaba mucho el flamenco como buen malagueño, claro. Le vamos a dedicar un fandango de Alosno. El fandango de Alosno es la máxima expresión folclórica popular flamenca de la provincia de Huelva. Está considerado de forma unánime

Todo el mundo coincide en que Alosno es la cuna y la madre del fandango onubense. Esta localidad de la comarca de Landévalo ha sabido conservar y registrar más de 20 bases musicales y variantes estilísticas distintas de este cante, el fandango, y lo ha convertido en un pilar esencial de la identidad cultural diaria de Alosno. Lo vamos a escuchar, ¿no? No en una voz cualquiera, no, no. A este hombre lo traemos mucho, lo hemos traído mucho al programa, porque nos encanta cómo cantaba. Hace poco que nos ha dejado. José Domínguez, el Cabrero. Qué forma de cantar más hermosa tenía este hombre. Este fandango que te traigo esta tarde se llama Muchos prometen la luna.

0: sonando para ti el cabrero en Onda Regional, en Café y Copla, en un pellizquito de cante. Bueno, tenemos las 3 y 24, nos llama nuestra buena amiga Joaquina. Hola Joaquina, buenas tardes.
1: Hola, buenas tardes, corazón.
0: ¿Qué tal? Cuéntame.
1: Que mira, el motivo de mi llamada uh-huh. es para darle las gracias a todas las personas que me felicitaron el día de mi cumpleaños. Bueno, que cayó el jueves, pero me felicitaron el domingo pasado. Uh-huh. Entonces quiero, y especialmente hoy, para felicitar a Pilar Lozano, que es su cumpleaños.
0: Pilar Fernández Lozano.
1: Lozano, sí. Uh-huh. Si puedes acordarte algún día, ponerle el tema de Lara, que sabes que es su canción. Bueno, mira.
0: Esto es para ti, Pilar. Joaquina, sí. Adelante.
1: Bueno, mira, y entonces voy a darle las gracias a todas estas personas que me felicitaron a mí.
0: Muy bien.
1: Uh-huh. A Pepita Nicolás, a Pepita Bastida, uh-huh. Maruja Bastida, Remedios Planes, uh-huh. María Jesús, uh-huh. a Juani de Lorca, a Juani de Cartagena, a Caridad, a Cloti, Ana Carmona, uh-huh. Ginés Martínez, Josefa Picasso, a Polonia, Inita Fenol, Manolo Martínez Blanca. No sé si me dejaré a alguien, pero bueno, el que me haya dejado, que se dé por saludado.
0: Muy bien. ¿Pero todos estos amigos que has saludado escuchan el programa?
1: Pues claro que lo escuchan. Y te llaman muchas veces. y más personas que hay todavía, y nuevas. Ah, y también quiero saludar a una nena que se llama ¿sí? Sofía, ¿sí? que es de Mula, que está la criatura oyendo el programa.
0: ¿Cómo has dicho que se llama esa criatura?
1: Sofía,
0: que nombre más bonito.
1: Tiene 8 años, tiene la.
0: Le mandamos un besito desde aquí a Sofía y que se vaya aficionando a la copla, a la buena.
1: Eso le he dicho, que ponga a su abuela a la radio y que lo escuche todo el mundo.
0: Joaquina, muchas gracias por tu llamada.
1: Nada, y un besito para ti, desde que te queremos mucho.
0: Adiós.

Es que a nuestra amiga Pilar Fernández Lozano le encanta esta música, el tema de Lara, de la película El Doctor Zhivago. ¿Qué trabajo nos cuesta hacerla feliz durante un par de minutos? Si además la música es maravillosa. Comparable a lo maravillosa que es Pilar, aunque no me llame.

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1: Bueno, estamos en la mejor versión. Son las 3 y 27 minutos. Teléfono libre para que me puedas llamar. Hoy en la mejor versión te traigo a los Churumbeles de España y a su intérprete, a su vocalista Juan Legido. Y una canción maravillosa del maestro Larrea. Juan Legido, los Churumbeles de España, ni qué decir tiene que fueron un auténtico fenómeno musical a mediados del siglo pasado. Lo que pasa que, curiosamente, a pesar de su enorme impacto internacional, su éxito se concentró sobre todo fuera de las fronteras de la propia España, de su propio país. Es curioso. Este conjunto, fundado originalmente en 1940 por un lorquino, Pepe Fernández, concebido como una orquesta de baile, una orquesta de música popular. Pero la agrupación decidió emigrar hacia América porque en los años 40 en España se vivía muy mal, muy mal. Y ahí encontraron su verdadero mercado masivo y la voz de Juan Legido que contarte. Le apodaron el Gitano Señorón. Se unió a la orquesta un poco más tarde, después de su creación, cuando ya existía algún tiempo. Pero su voz se convirtió en el sello indiscutible y en el motor del éxito del grupo en países como México, como Cuba, como Colombia, Venezuela. En la memoria tenemos versiones maravillosas de grandes canciones. La versión de Los 12 Cascabeles o de No te puedo querer, El beso, Lisboa antigua, El gitano señorón, ya referido, Las bodas de Luis Alonso. Y este tema que te traigo, que desde luego es una preciosidad. Dos cruces. Juan Legido pasó sus últimos años en el continente americano. Allí falleció de forma precaria en Bogotá en el 89. ¡Qué pena! ¡Qué pena!
2: ¡Vamos, Juanito! ¡Cántanos como tú solo sabías hacerlo!

0: presumir.
1: De que muchos amigos, muchas amigas están pendientes del reloj los domingos, de que sean las 3 de la tarde.
0: Claro.
1: Están pendientes del reloj porque son muy fieles del programa. Se lo pasan bien. Es que ponemos canciones muy bonitas. Mira lo que pusimos la semana pasada.

0: Manolo Caracol.
1: Me puso a salvar de Pau, te conocía.
0: Y pusimos la violetera con Imperio Argentina.
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0: Y la semana pasada pusimos a un tal Antonio de Patrocinio. Describía así a su chica.

0: ¿Cómo no enamorarse de unos ojos así, claro?
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0: Y pusimos a Pepe Pinto.
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0: Su canción.
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0: Mi niña Lola.
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0: Y pusimos a Sandro.
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0: Con estas canciones, ¿cómo no vas a estar pendiente de la radio los domingos a las 3 de la tarde?
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0: Yo te amo.
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0: 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Y cerrábamos yo con Sager y Evans.
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0: Años 60. Ya había gente que pronosticaba que la cosa se pondría tiznada. Con tanto adelanto, con tanta tecnología. Bueno, tenemos una llamada. Es nuestra amiga Maruja Bastida. Querida Marujica, buenas tardes.
2: Buenas tardes.
0: ¿Qué tal?
2: ¿Cómo vamos?
0: ¿Eh? Estoy estupendo, es que no se nota.
2: Ah, pues muy bien, sí, desde luego, una música estupenda.
0: ¿Y tú cómo estás, sí, Maruja?
2: Pues aquí estamos viéndote.
0: Bueno, será escuchándome.
2: Sí, viéndote en la tele.
0: En la tele hay una fotografía, que por cierto no salgo muy bien parecido.
2: Pues no, no, pues está muy bien, perfecto.
0: Tendré yo que hablar con ese fotógrafo. Ah, a ver no, si es él o eso soy yo. Bueno, Maruja, ¿quieres saludar a alguien, mira, cariño?
2: Sí, sí, a ver, mira. Ayer cumplió mi nieta Nerea, 22 años.
0: ¡Oh! Estará guapísima.
2: Guapísima, desde luego.
0: Nerea, me y has dicho que se llama.
2: ¿Eh? Salir a mi Pepita, sí, que no se me olvide, a Joaquina, a Caridad,

0: y a vamos a ver, a Rafael Gómez, que el martes es su santo.
1: Muy bien.
0: Dándole que va a ser un día muy feliz todos los que oigan la radio, todos los que vean la tele y sean su santo, los felicito, que pasen un día muy bueno, porque es un santo muy bueno.
1: Muy bien.
0: El martes. El San Miguel, San Rafael, y el otro, ya no se me ha ido de la cabeza, pero muy bueno, muy bueno.
1: Bueno, estupendo. Pues muchísimas gracias, todos, querida Maruja.
0: Y a todos los que en general, porque he oído, es que el santo de Juli, de cumpleaños.
1: ¿De Juli?
0: Me ha llamado mi Pepita, dice, parece que han felicitado a Juli.
1: A Pilar.
0: Sí. Pues nada, a todos en general, los que no me acuerde de todos los nombres, en todo en general.
1: Muy bien.
0: Quedan.
1: Pues muchas gracias. Gracias.
0: Muy Maruja. Bien, vale.
1: Adiós, guapísimo. Adiós.
0: Adiós. Muchas gracias. Adiós.
1: 3:38 ya, así es que el reloj este corre. Voy a dar unos golpecitos a ver si es que está roto. No, está bien. Estamos, amigos míos, en los deseos del oyente. Nos llamaba el otro día Teresa Jimeno y nos pedía una canción. Que podemos concluir a raíz de esa petición que Teresa Jimeno tiene buen gusto. Nos pedía una canción de Bruno Lomas. Ay, Teresa, qué placer complacerte. Bruno Lomas es uno de los grandes, grandísimos pioneros y mitos del rock and roll en España durante la década de los 60. Nació en Valencia, en Játiva. Murió muy joven, nació en el 40 y murió en el 90, con 50 años, en un accidente de tráfico. Las carreteras se han llevado muchos y grandes artistas españoles. Aquellas carreteras malditas. Bueno, la característica principal de las versiones de Bruno Lomas, este hombre se dedicaba a hacer versiones. Era esa capacidad que tenía para inyectar una fuerza vocal arrolladora, un dramatismo único a las canciones anglosajonas, ¿verdad? Les daba su toque. Basó gran parte de su popularidad en adaptar esos éxitos internacionales al mercado español. Su legado incluye éxitos inolvidables que poco a poco, Teresa, no te preocupes, los iremos poniendo, sabiendo que te gustan. Ven sin temor, ¿os acordáis? Se convirtió en la canción más emblemática de Bruno Lomas. O La casa del sol naciente, o Es mejor, Soy libre, Los zapatos azules de gamuza, El rock de la cárcel. Y la que te traigo esta tarde, que es Rogaré. Es una versión del Stand By Me de B.B. King. Este hombre, Bruno Lomas, en este clásico del soul norteamericano, estuvo verdaderamente brillante. Ahora lo vas a comprobar. Se convirtió en una balada romántica sencillamente preciosa. Bueno, pues para nuestra buena amiga Teresa Jimeno y para todos los amantes en general,

0: 3 y 43. Jesús María, buenas tardes.
1: Buenas tardes, don José o Pepe.
0: Lo que tú quieras, no sé.
1: Pepe, te conocí como Pepe y Pepe te queda. Un nombre muy común en España.
0: Claro, me conociste tú y me conoce todo el mundo, Pepe. Claro.
1: Sí, también.
0: Bueno, todo Jesús María, de... escribano de San Pedro del Pinatar. Supongo que llamas porque correcto. Quieres saludar, ¿no?
1: Sí, bueno, primeramente a ti, uh-huh. a tu familia, luego a la familia del técnico que me ha llamado, uh-huh. y me dejó a una dama. Uh-huh. Pero para mí es la primera, que es María del Mar Muñoz.
0: Y que no me entere yo. Que no me entere yo que
1: si
0: saludas a otra dama que no
1: que
0: sea...
1: creo que estará por ahí.
0: Muy bien.
1: Un beso grande desde pues, aquí.
0: Muchas
1: desde
0: gracias, desde querido esto. Jesús, muchas gracias. Tenemos muy poquito tiempo de programa.
1: Y
0: muchas
1: también
0: gracias,
1: saludo sí. a mi señora y a todo, muy a bien. Todo en general.
0: Un abrazo muy fuerte, cuídate, Jesús.
1: Gracias, Pepe.
0: Gracias, hasta luego.
1: Adiós.
0: Bueno, 3:44, recta final del programa. Saquen pañuelos. Esta canción ya la hemos puesto aquí, pero me la ha pedido mi amiga Pepita Nicolás. Y es muy buena amiga. Y es muy buena canción. Así que la vamos a repetir. Se trata de Polizón. Polizón es una de las coplas más conmovedoras, os lo puedo asegurar, y representativas también del repertorio de Juanito Valderrama. Está inscrita dentro de lo que es la memoria colectiva de la posguerra española, junto a grandes himnos como El Emigrante. También aquí se habla de emigración, en De Polizón. La canción narra una historia de dolor, verdaderamente de dolor. Un emigrante se encuentra trabajando lejos de su tierra, recibe la trágica noticia de que su madre está agonizando en España. A partir de ahí, ¿qué? Pues desesperación. Decide embarcarse, aunque sea clandestinamente, como Polizón en un barco con rumbo a la península. Durante la travesía, claro, pasan cosas. Lo descubre el capitán. Pero finalmente logra el hombre, después de estar trabajando 14 horas todos los días en el barco, lo puso el capitán, y logra postrarse junto al lecho de su madre y recibir el último beso antes de que ella muera.
2: ¡Saquen pañuelos!
0: Esta es una noticia lacrimógena, ¿no? Lo siguiente.

0: qué coplas te traigo. Bueno, esta te la he traído porque me la ha pedido nuestra buena amiga Pepita Nicolás, a quien saludamos cariñosamente, como ella sabe. Tenemos llamada, Remedios, hola, Reme, Planes, buenas tardes.
1: Hola, buenas tardes, vamos muy corriendo. Me ha encantado la canción esa que has puesto.
0: Claro, son canciones bonitas.
1: Es preciosa.
0: Tristes.
1: Me recuerda a mi padre.
0: Bueno.
1: Me recuerda a mi padre que le encantaba.
0: ¿Qué tal? ¿Cómo lo llevas?
1: Pues bien, pasando cositas buenas, cositas regulares. Y así, y mira, no quiero que se me olvide.
0: A ver, cuéntame.
1: Quiero mandarle un saludo a Tere Jimeno, que la oí la semana pasada.
0: Sí.
1: Y me encantó que llamara también.
0: Bueno, no sé
1: es
0: si...
1: Es que le... somos un montón de amigas de... Sí. De la Gramola, de Jesús Sancho. Uh-huh. Madre mía. Que era tan grande como tú.
0: Hoy la he mucho más grande, mucho más. Ya me gustaría a mí.
1: Bueno,
0: ya me gustaría.
1: No, era parecido a ti también.
0: Yo soy un aficionado.
1: Así bueno,
0: si me comparas con
1: eran profesional, eran profesional.
0: Bueno, vamos a ver.
1: Bueno.
0: Te digo que hoy he complacido a Teresa, espero que le haya gustado la canción y que me vuelva
1: sí, me ha gustado a mí también.
0: A llamar otro día. Sí. Bueno, Reme, muchas
1: pues,
0: gracias por tu llamada. Un besito muy fuerte.
1: A todas las que me han saludado a mí, a todas en general.
0: Gracias.
1: A todas.
0: Adiós.
1: Adiós, buenas tardes.

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1: ¿Sabes en qué sección estamos? Coplas del mundo. Te traigo una canción esta tarde que te vas a chupar los dedos. La copla del siglo XX, está repleta de celos, celos posesivos, de navajas, de asesinatos, ¿verdad? Lo que entonces se llamaba un crimen pasional, y era sencillamente violencia de género, y era sencillamente, pues, crímenes machistas. Pero había venganzas pasionales, eran recursos de los letristas, como por ejemplo Lola Puñales, o Romance de la Otra, la canción Cría Cuervos, que la hemos escuchado aquí, o A Ciegas, de Miguel de Molina. Hoy te traigo en Coplas del Mundo una canción que es un éxito internacional. La interpreta Tom Jones. La lanzó en el 68. Es una canción que combina a la perfección esa maravillosa, potente voz de Tom Jones con un ritmo y unos arreglos preciosos, a ritmo de vals, mezcla de vals y música flamenca, ¿verdad? Tuvo un éxito tremendo, ya te digo. Fue número uno en muchísimos países, en Francia, en Suiza, en Irlanda, en España, en Reino Unido. Y la canción narra, pues, una historia muy triste y que además, fruto de lo que narra, hay cierta polémica, cierta controversia sobre esta canción. Nosotros la vamos a poner porque siempre que actúa Tom Jones en sus macroconciertos, siempre la interpreta ante millones de personas. Y en

internet, pues en YouTube, tiene reproducciones, bueno, las que quieras y más. Es una canción dramática que habla de un crimen pasional, como se decía entonces. Pero el protagonista espía a través de una ventana a su amada, y mientras que esta está con otro hombre. Ay, Delilah, Tom Jones. Coplas del mundo.

0: amigos, mis queridas amigas, muy a nuestro pesar, tenemos que irnos.
1: Si esto se tratara de una corrida de toros, habría que decir que los toreros han estado muy aseados, muy bien, muy en su sitio, ¿eh? Bueno, tendríais que haber visto a María del Mar Muñoz manejando los teléfonos. O a JJ Vaca manejando el capote con los potenciómetros, con los interruptores, con el teléfono. El más veterano, actor regular. Ha salvado la tarde. Mis queridos amigos, mis queridas amigas, nada más por hoy. Ha sido un placer, os voy a dejar con la canción invitada, que no es cualquier cosa, no. Esta canción fue número uno en 25 países. Proviene de los años 80. Cuando se hacía buena música. Menudo arranque de sintetizadores tiene esta canción. Año 1986. Con esta canción os voy a...

La letra evoca otro viaje espacial de la humanidad. Imagina a la humanidad partiendo hacia otro planeta. Aunque no estaría mal que se fueran algunos a otro planeta. Los malos. Nada más, gracias por la atención prestada. Ha sido puro placer hacerte compañía, estar contigo este domingo de nuevo. Ahora las noticias, la actualidad en la región de Murcia, en España, en el mundo, después los deportes. ¡En juego! Dirigido y presentado por Gregorio León. Líder indiscutible de la audiencia. Que tengas una buena semana. Que todo lo que te ocurra sea bueno. Sí, pero recuerda, pon un poquito de tu parte. Hasta el domingo que viene. Adiós.

0: Son las 4 de la tarde.
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0: Saludos, muy buenas tardes. El desahucio en Madrid de una anciana de 87 años esta semana ha supuesto un punto de inflexión en el relato de la crisis de acceso a la vivienda. Un episodio que ha generado contestación social, pero los expertos dudan que vaya a tener un cambio legislativo de alcance que evite que algo así vuelva a suceder. Iraide Fernández, socióloga y profesora de la Universidad del País Vasco, entiende que este caso ha catalizado el contexto de hartazgo generalizado sobre la situación del mercado inmobiliario. A las dificultades de acceso a la vivienda se suman los desahucios de colectivos vulnerables. Un caso de gran resonancia social ha agitado el avispero.
2: Que cuando aludas al caso de Mari Carmen, dentro de un tiempo la gente va a saber de qué estamos hablando, ¿no? Ya ha generado la indignación, ya ha generado respuesta política por parte del propio presidente del Estado, ¿no? Ya ha generado presencia mediática, sistemática, intensiva, ya ha generado las movilizaciones. Y bueno, que de ahí haya un salto a lo legislativo es lo que no podemos afirmar.
0: El presidente del Gobierno, Pedro Sánchez, ha asegurado hoy en un acto del PSOE en Getafe que el decreto Mari Carmen se aprobará el martes.
3: Y yo, Mari Carmen, tengo un mensaje para ti. El gobierno está trabajando contrarreloj para llevar el próximo martes.

0: es el Real Decreto Ley sobre Vivienda.
1: El caso es que el Gobierno no lo tiene fácil para contentar a sus socios. Hoy la vicepresidenta segunda, Yolanda Díaz de Sumar, dejaba claro que no les vale cualquier decreto.
2: No nos vale cualquier Real Decreto. No queremos contentar a la derecha. La derecha que se retrate votando, que se retrate votando y nosotros movilizándonos. Por lo tanto, bienvenida a la acampada de Sol. Que se movilicen mucho y más.
1: Más asuntos, las oficinas del Instituto Nacional de la Seguridad Social en la región están desbordadas ante las peticiones de jubilación de la llamada generación del baby boom. Los nacidos entre 1960 y 1970 llegan durante estos años a la edad de retirarse de la vida laboral. Son millones de personas en España los que quieren recibir asesoramiento y realizar las gestiones, pero no hay personal suficiente. Andrés García es delegado de UGT en la Administración General del Estado en la región. Asegura que los sindicatos lo venían advirtiendo desde hace tiempo.
3: O sea, nosotros venimos durante años diciendo que se iba a llegar a esto. Y así ha sido. Y pasa que la administración pues llega tarde como siempre. Siguen habiendo muchos problemas, como usted está diciendo, en el tema de las citas, tanto presenciales como telefónicas. Se está intentando, con la incorporación de los nuevos funcionarios, cubrir esas necesidades, pero sí es verdad que no está la atención todavía como debería estar.
1: Unas 200 personas, según los organizadores, se han concentrado este domingo en la Torrecilla de Lorca, coincidiendo con el 14 aniversario de la riada de San Venceslao. El presidente de los vecinos de Campillo, Joaquín Giner, lamenta que no hayan sido muchos más los que hayan salido a la calle para recordar una de las inundaciones más graves que sufrió Lorca, con hasta 179 litros por metro cuadrado. Los vecinos de la zona se sienten abandonados por las administraciones.
4: Y esa cifra, la de los 14 años, pues ya, como hemos dicho esta mañana, pues una cifra que nos indigna, que nos duele. Y que vemos como el tiempo se ha parado y que nos duele tanto como lo que ocurrió o más hace 14 años.
1: En sucesos, un motorista de 26 años ha fallecido este domingo tras colisionar el ciclomotor que conducía con un turismo en la avenida Reino de Murcia, mientras una mujer de 41 años ha resultado herida y ha sido trasladada al hospital. En el cementerio de Murcia están los restos de José Luis Sánchez Bravo, uno de los 5 últimos fusilados en España. Este domingo varias entidades de la memoria han rendido tributo a esta víctima del franquismo. Cada 27 de septiembre, en los últimos años, la Federación de Asociaciones de Memoria Histórica realiza el homenaje. La presidenta de la entidad es Mercedes Nicolás.
5: Pero la familia de José Luis Sánchez Bravo en ese momento estaba residiendo en Murcia y consiguió, con mucho trabajo y tesón, ese día poder traer los restos y ser inhumado en Murcia. Y ya desde hace varios años se le brinda este homenaje a él, a los últimos 5 fusilados.
1: La Guardia Civil ha detenido este domingo al hombre de 56 años que permanecía atrincherado en una vivienda como presunto autor de la muerte de una mujer de 47 años en la localidad sevillana de La Campana. Los agentes iniciaban una investigación sobre el caso, donde la principal hipótesis es que se trataría de un posible asesinato por violencia de género. 4:05, ahora el deporte en juego con Gregorio León. Más en urm.es.
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campana. Hola, ¿qué tal, amigos? Bienvenidos al deporte, a la sintonía de Onda Regional de Murcia, en esto que estamos haciendo aquí desde el año 1990. Estamos en 2026 y nada, que aquí, siempre con la misma ilusión, os puedo asegurar que con la misma ilusión y la misma idea que cuando arrancamos el siglo pasado a hacer el En Juego. O sea, que es acompañaros con toda la información deportiva, sobre todo en un fin de semana como este. Así que bienvenidos al clásico del deporte, bienvenidos al clásico del espectáculo, bienvenidos al clásico de las emociones, al clásico de la pasión por el deporte. Esto que se llama desde hace

36 años en juego. Y por supuesto que hemos convocado para esta tarde, porque va a ser muy chula, hemos convocado al mejor equipo. Y ya tenemos en la dirección técnica, un fin de semana más, cuidando cada detalle, a José Javier Baca. Y también,

0: café de máquina. Es mejor no beber café de máquina, al menos de la máquina que tenemos aquí en la radio. Pero nunca le hemos pedido un café a Rubén Bartolomé. Fermín, muy buenas.
1: Hola, buenas.
0: No. ¿Y tú? ¿Tú qué café bebes exactamente? ¿O qué llevas ahí?
1: Pues un café con leche.
0: ¿De máquina?
1: Que he pedido, he pedido en el lugar, en el establecimiento en el que acabo de comer. En tiempo récord, ¿eh?
0: ¡Vivan los bares! ¡Las cafeterías! Y también, ¡viva Fernando Vera! Que hoy está con el baloncesto en Girona. ¡Viva Olga Lorente, nuestra querida compañera!
1: ¿Está Fernando con los cables, ya?
0: Está con los cables. ¡Viva Paco Sarabia! Al que hoy tenemos en Alcoy. ¡Qué buen sitio para ganar allí! Alcoyana Minera. ¡Viva David Castillo! ¡Qué buena tarde se ha quedado, David, para que gane tu Yeclano! ¡Qué buena tarde! ¡Viva Alfonso Martínez! Alfonso, no me disgusta esta tarde.
1: Ya toca, ¿eh? Ya toca ganar.
0: Porque Deportiva Castellonense, no te digo nada, ¿eh? No te digo nada. Si hubiera algo del tenis, Germán Abril y Fernando Murciego, 2-1. Si hubiera algo de las motos, que no sé yo, nuestro pachequero universal, Juan Carlos Martínez. Bueno, y el equipazo, y toda la gente que tenemos en el Grupo 13 de la Tercera División, gente muy preparada, gente que vive pensando en el Grupo 13, gente que nos cuenta todo lo que pasa. Ahí está, listo y preparado, Jesús Blázquez. Ahí está, listo y preparado, Pruden López. Y aquí, dirigiendo todo este maravilloso tinglado, os saluda, os dice hola, bienvenidos, bien hallados, vuestro amigo Gregorio León, en un fin de semana en el que ya han ocurrido unas cuantas cosas. Bueno, lo primero es lo de la Labour Cup, porque estamos muy cerca de que Europa gane al resto del mundo, y estamos muy cerca porque ayer, en un partido espectacular que me he visto, Fermín, grabado esta mañana, ganó Carlitos Alcaraz a Taylor Fritz, y lo hizo en el Super Tiebreak. Es verdad que metió un poco la pata en el segundo, pero resolvía el asunto en el Super Tiebreak, 13-11, y ahora se está jugando el partido entre Ed Zverev y Lertien. Atendedme, Lertien. Sí, 5-5 va este partido. Digo, si se complica la vida, podríamos tener un encuentro de dobles para resolver la situación, formando pareja Carlitos Alcaraz y Rafa Jodar. Esto en la O2 de Londres.
1: Veremos si Alcaraz juega siquiera el partido individual, ¿eh? Que si gana Zverev, Europa ya ha ganado la competición.
0: Pero que se podría darse esa situación de un dobles, que yo no creo. Que no creo que lleguemos a ese punto, porque está la eliminatoria, esta de la Labour Cup, muy bien encaminada para la selección de Europa frente al resto del mundo. Otra noticia del día, ayer le pidieron matrimonio a Carlos Alcaraz. Tenemos la respuesta de Carlitos, la tenemos. En la primera red, ya sabéis que no tenemos en derbi, que lo podremos tener hoy, pero quedó aplazado para el día 7 de octubre, así que solamente jugó el Águilas, que ayer caía en su campo 0-1 en el Rubial, por culpa de un gol en la segunda parte del Jiménez frente al Hércules de Alicante. El líder es el Villarreal B con 13 puntos. El Águilas aparece después de perder ayer al borde del descenso. De hecho, tiene 5 puntos, igual que el Huesca, que está en descenso. Y de los murcianos, el Real Murcia está cuarto y el Cartagena está undécimo con 5 puntos. En la segunda red se ha jugado la mitad de la jornada esta mañana de los equipos de la región de Murcia. Y ha conseguido la primera victoria el equipo de Sergio Campos, el Imperial. 0-2, victoria frente al Peña Deportiva, goles de Divin de penalti y de Alemani. Ha jugado y ha perdido inopinadamente el UCAM Murcia frente al Intercity, 1-2. Y además el gol del UCAM ha llegado a última hora, otro gol de Carrillo, pero no ha servido de mucho. Y el Cieza, que al menos ha puntuado en la Arboleja, ha anotado 1 frente al Atlético Baleares. Tenemos para la tarde, lo primero, el Alcoyano Minera. Lo segundo, el Yeclano Elche a las 6. Y luego lo tercero, a las 7, el Lorca Deportiva Castellonense. También hay vida en el Grupo 13 de la Tercera División, ya hasta con 3 partidos que se han disputado. De ayer, el empate a 1 entre el Santa Cruz y el Águilas B en Llano de Brujas. De esta mañana, 1-1 también el Minerva Olímpico de Totana. 0-1 ganaba el Cartagena B en el campo de los Garres. Para la tarde, el resto de la jornada. Ayer victoria de El Pozo, 6-1 frente a Córdoba Patrimonio, con lo cual toma impulso el equipo murciano en la clasificación. No había conseguido ni una sola victoria. Hombre, ayer le tocaba.

0: Eso ayer, además con homenaje a José Antonio Bolarín. Digo que homenaje al que ha sido presidente del Pozo durante los últimos 18 años y que va a seguir ligado al club como presidente honorífico. Y el Gimbi que empataba 2 en el Palau Blaugrana frente al Barça el día de antes. En la clasificación, el líder es Palma. Tenemos a El Pozo octavo y noveno, al Gimbi Cartagena, los dos con 4 puntos. El Ozono Club Aljaire se perdía las semifinales de la Supercopa, caía frente al Leganés 69-50 en Torrejón de Ardoz. España ganaba ayer, lo visteis, 2-3 a Inglaterra en Wembley, profanó el templo de la selección inglesa, 2-3 con goles de Lamine Yamal, de Alex Baena y de Oyarzabal, el último, un golazo. Siguiente partido frente a Croacia. Esto va a ser el martes, España-Croacia, en la Liga de las Naciones. Y además de eso, que ha comenzado ya la Liga Endesa 2026-2027. Lo más gordo llega a las 5 con el partido de Lucana frente a Girona. Allí en Girona ha ganado Baskonia por 1 a Burgos, ha ganado por 1 Casademón Zaragoza a Tenerife, ganó ayer por 6 en Breogán a Juventud, ganó ayer por 18 el Barça a Lima Coruña, ganó ayer Obradoiro a Andorra, ganó ayer Bilbao a Manresa. Y además hay ciclismo.
1: Se está disputando el Mundial en Montreal, en Canadá. Hoy es la prueba más importante, la prueba en línea de categoría élite. El equipo español, recuerdo, está dirigido por Alejandro Valverde, la formación de España, por si hay alguien que no lo sabe, con Juan Ayuso, con Verona, con Igor Arrieta, con Enric Mas, con García Pierna, Romeo, Beloki y Camprodí. Ha empezado la carrera a las 3 de la tarde, faltan 220 kilómetros para el final.
0: Así tenemos la jornada, así está la cosa. Y ahora, ¿qué os parece si hacemos un repaso al marcador? El primero de la tarde, aquí en Onda Regional de Murcia, y así pues nos citamos todos. Venga, vamos al lío. No hay primera división porque tenemos Nations League, pero sí hay fútbol en segunda. Con estos marcadores definitivos: Girona 2, Albacete 0, Ceuta 3, Real Sociedad B 1, Granada 2, Andorra 3, Celta Fortuna 1, Sabadell 1, Tenerife 1, Cádiz 1 y Valladolid 3, Córdoba 0. En cuanto a la primera red, jugado ayer, el partido de Águilas, Águilas 0, Hércules 1, también disputados Atlético Madrileño 1, Villarreal B 3, Ibiza 0, Zaragoza 2, esto del viernes, Torremolinos 1, Algeciras 2, Nástic 1, San Andreu 2, y en marcha tenemos el Europa 0, Rayo Majadahonda 0. En cuanto a la segunda red, también resultados definitivos: Orihuela 1, Castellón B 4, Cieza 1, Atlético Baleares 1, La Nucía 2, Mallorca B 0, Peña Deportiva 0, Imperial 2, Poblense 1, Valencia Mestalla 0, UCAM Murcia 1, Intercity 2. Y en el grupo 13 de la tercera división, disputados a Santa Cruz 1, Águilas B 1, Minerva 1, Olímpico 1 y Los Garres 0, Cartagena B 1. Ha sido el repaso al marcador, siempre en punto, aquí en el juego. Dentro de 15 minutos, ¡otro!

0: ¿Cómo ha ido?
1: Más o menos bien, aunque si hablamos de resultados de los equipos de la región, pues hemos tenido un poco de todo, ya lo decías tú. Ha ganado el Imperial, bien, ha empatado el Cieza en casa. Bueno, al menos no ha perdido, y lo peor, el UCAM, que ha cedido frente al Intercity en caja
0: rara,
1: segunda
0: ¿eh?
1: Derrota. Bueno, empezó perdiendo en la temporada, sí, pero es que esta categoría es muy igualada. O alguien pensaba que el UCAM se iba a salir, no, 6 puntos de 12, el Intercity, el otro equipo bueno, un equipo con gente con caché, ya lo recordábamos esta mañana, Alberto Martínez nos contaba ese partido, gente con mucho recorrido, incluso en primera división, Oscar Plano, Timor, el ex del Real Murcia, Mackay, en la portería, con sus 40 años, y cuando esos equipos se te adelantan en el marcador, luego tienen mucho oficio, difícil meterles mano, y el

0: Ducam ha llegado tarde al partido. Bueno, ha empezado bien, ¿eh? Lo que pasa es que no ha marcado. Luego, en dos jugadas en apenas cinco minutos, se te ponen 0-2 y luego ya Ducam no ha tenido armas. Aunque ha cortado distancias con otro gol de Carrillo, que lleva cuatro, pues esa reacción ha sido insuficiente y tiene que apretar y mejorar el equipo de Checa.
1: ¿Del Murcia no hay nada del día de hoy?
0: No, que pues tomar aire y tomar carrerilla para lo que viene a partir de la próxima semana, porque vuelve el Murcia a tener un calendario muy exigente, muy apretado entre Copa Federación y Liga, con muchos desplazamientos. De hecho, empieza ya el miércoles con ese duelo de cuartos de final en la Comunidad de Madrid, en Navalcarnero, luego en casa contra el Nasti de Tarragona, luego el derbi también entre semana contra el Cartagena. Más desplazamientos después a Majadahonda, luego si hubiera pasado en la Copa Federación contra el Navalcarnero le tocaría jugar fuera de casa contra el Conil, contra el Recreativo. Bueno, en fin, que vienen curvas para el Murcia y para su entrenador Sergi Guillo, y de momento esta semana tranquilidad intentando recuperar a Juan Tortuño,
1: que arrastra problemas antes de que estuvo en el Castellón. Es decir, que esto cuando lo fichó el Real Murcia lo sabía, y esos jugadores que por desgracia no están dando el rendimiento ni mucho menos al que se esperaba de él. Eso en cuanto al fútbol, pero es que es este un fin de semana especial porque empieza la Liga Endesa. Y vuelve el baloncesto a Onda Regional de Murcia. Temporada 2026-2027. Y hoy una cita de altura. Para comenzar, el UCAM juega en Girona. Una campaña más, llena de ilusiones, llena de sueños. Y una temporada más a que nos va a transmitir de pe a pa nuestro compañero Fernando Vera. Primera comunicación con Fontajau, primera conexión con Girona. Girona, UCAM Murcia CB, solo aquí en Onda Regional de Murcia. ¡Hola, Fernando! ¡Muy buenas!
2: ¡Hola! Muy buenas tardes, Gregorio. Y amigos oyentes de la radio pública del millón y 600.000 y pico de murcianos que pueblan esta bendita tierra. Pues sí, hace ya un montón de años que los murcianos se dieron para sí un medio de comunicación para que contara todo lo que pasaba en la región de Murcia, y desde entonces Onda Regional ha tenido a bien contar lo que hacía el mejor equipo de baloncesto de la región, que fue el Hoover y que luego fue el CB Murcia y que luego fue el Polaris y que luego fue, en fin, con sus distintas nomenclaturas, y ahora el UCAM Club Baloncesto Murcia. Y desde hace muchos años tengo la fortuna de que la empresa confíe en mí para mandarme a contar los encuentros. Hoy he sacado la cuenta, 31 temporadas ya transmitiendo todo lo que pasa con este equipo de baloncesto.
1: Un chaval, no está mal del todo.
2: Y claro, hemos venido un montón de veces aquí.
1: ¿Cuánto estaba el gasoil cuando empezaste tú?
2: Madre mía, te ha dado duro con el tema del gasoil. A ver si el ministro de Energía te hace un vale para que te lo rebajen a ti especialmente y dejes de darle.
0: Ahora solo existe esa problemática, no, solo existe esa. No hay otra.
2: Y solamente él echa combustible en su coche, nadie más.
0: No sé, es que hay precios, yo lo he visto en varias gasolineras, ¿verdad? Precios para Gregorio y precios para el resto.
1: Sí. A ver si abriéramos, ¿verdad?, el estrecho este de Ormuz. Lo que pasa es que como tenemos gente muy sensata mandando allí arriba, a la altura...
2: El tiempo no está para llover, ¿sabes, Gregorio? El tiempo para llover no está. En cuanto a
1: ya lo sé.
2: A 2.04 he visto yo hoy en una gasolinera. A 2.04.
1: Si yo veo eso, me vuelvo a Murcia.
2: Bueno, ya sabemos cómo eres tú. En fin, Gregorio, bueno.
1: Yo echaba
2: combustible en pesetas, o sea. Que
1: pero no te acuerdas de cuánto costaba. Muy mal hecho por tu parte. A ver, miremos esto hace 31 años, o sea, año 95. A ver, cuando estaba el litro de míramelo, Rubén Bartolomé, el litro de gasolina.
2: Lo que te puedo decir es que, por ejemplo,
3: 90 pesetas.
1: 90 pesetas, por 90 pesetas iba y volvía a Girona.
2: Después de la pandemia, 90 pesetas.
1: ¿Y un café?
3: El equivalente a 50 céntimos.
1: ¿Y un café? Eso te iba a decir. ¿Un café con leche? ¿Qué costaba?
2: 53, 54. Después de la pandemia llegué a echar combustible diésel. Después de la pandemia.
1: Un café igual que la gasolina, Fernando Vera.
2: Escucha, yo llegué a echar a 0,89.
1: ¿Después de la pandemia?
2: 0,89. Sí. Después de la pandemia hubo un momento de bajada y bajó del euro.
0: Menos de un euro, no me acuerdo yo de eso.
2: Sí. En la gasolinera
1: no le echaría agrícola, gasoil agrícola
2: no,
1: al coche.
2: No, no le eché.

0: Yo no le he echado nunca gasoil agrícola.
1: Está prohibido.
2: No sé, igual te puedes equivocar. Yo un día se me confundí cuando tenía 18 años, en vez de echarle gasolina, le eché gasoil, pero vamos, que no pasa nada.
0: Gasolina por gasoil, pensaba que era uno por otro. Bueno, el caso que lo que quería decir con este arranque poético que yo pretendía decir hasta que Gregorio me ha interrumpido con lo del gasoil, es que tengo la fortuna de contar una temporada más lo que hace el UCAN Club Baloncesto Murcia. Nos ha tocado empezar en Fontallao. Fíjate si soy más viejo que el bosque, que yo vi jugar aquí a Marc Gasol. Y entonces, de pronto, Marc Gasol, después de jugar aquí, se fue al Barcelona. Reventó la liga en el Barcelona. Lo ficharon los Memphis Grizzlies. Después jugó en otro equipo más de la NBA.
3: Y luego compró
0: el club. Se ha retirado de la NBA. Volvió a jugar a Girona. Se hizo presidente de Girona. Y aquí lleva 4 años de presidente y otra vez estamos aquí en Fontallao.
3: Se lo compró, ¿no?
0: Sí, se compró el equipo. No tenía problemas de dinero. Es como si Alcaraz decide comprarse el Murcia. Por problemas de suelto tampoco tiene, ¿no? O sea, Marc Gasol debe haber ganado unos 200 o 220, 230 o 40 millones de euros jugando al baloncesto y ha decidido pues invertir 3 o 4 en su básquet Girona. En fin, y aquí estamos, dispuestos a contar una temporada más con un montón de incógnitas sobre cómo se va a comportar el equipo, porque aunque creemos tener unas certezas, siempre el primer partido tiene ese componente de incertidumbre que despejaremos enseguida, porque arrancará el partido entre Básquet Girona y el UCAM Club Baloncesto Murcia.
2: ¿Te gusta la plantilla que se ha quedado al final, aunque no esté de Julius?
0: Bueno, a ver...
2: ¿Pero Murcia tú pensabas que iba a estar de Julius? Más allá no digo que ocultó, pero digamos es que no se hizo público que había renovado contrato con el UCAM Murcia CB, pero todos sabíamos que iba a tener oferta para esta próxima temporada.
0: Bueno, y luego es un jugador que en cuanto empezó la pretemporada se supo que él iba a romper el contrato. Se supo que por las bravas él iba a intentar romper el contrato. Luego es otra cuestión sobre si eso es ético, razonable o no lo es. Pero es verdad que cuando empezó la pretemporada se sabía que De Julius no quería jugar en el UCAN. Y explícame a mí, dime tú a mí, qué jugador de qué deporte que no quiere jugar en un equipo termina jugando en ese equipo. Sí, ahora me dirás, sí, Julián Álvarez. Vale,
2: Messi un año.
0: ¿Messi un año?
2: En el Barça, sí.
0: ¿Jugó a la fuerza él? ¿Tenía ganas de irse? ¿Tenía contrato? Sí. ¿O quería irse pero no tenía contrato? Porque a Julián Álvarez le ha pasado eso, que quería irse pero no ha tenido el contrato que quería. Este sí, este quería irse y encontró a Besiktas y Besiktas le ha pagado a él una fortuna. Se enquistó el tema y el UCAN lo que ha hecho ha sido hacerle una foto a la situación actual y trasladar esa foto para solucionarla en mayo, junio o julio del 2027. Pero el problema no se ha solucionado. El jugador, pues ya veremos, tiene contrato con el UCAN por 2 años, ahora va a estar cedido en Turquía. Si lo hace muy bien, muy bien, pagarán la cláusula íntegra y adiós muy buenas. Si lo hace muy mal, el año que viene jugará en el UCAM. Pero mi presagio es que yo creo que
2: no,
0: ya
2: no va a
0: volverá
2: más.
0: A jugar.
2: Se buscará una salida, porque imagínate cómo recibiría, pues más o menos como ha recibido la afición del Atlético de Madrid a Julián Álvarez.
0: Nada.
2: Vamos a plantear ese escenario que vuelva de Julio. ¿Tú crees que le perdonaría el personal?
3: Con
2: la gente tiene memoria.
3: Con tiempo y si puede ser con goles, la gente lo olvida.
2: Bueno.
0: 2 besos a la camiseta. Sí. Tú imagínate que ahora de pronto Julián Álvarez decide hacer un trozo de temporada como el que lleva Rafinha. Bueno, es que le cambian el nombre al estadio. Le cambian el nombre y le pone Estadio
3: Julián Álvarez.
0: La Araña. Sí, sí. Entonces hacen un referéndum sobre si le pone Estadio La Araña que pica o Julián Álvarez. Son las 3 alternativas que van a tener la sociedad.
2: Sería La Araña que pica, ¿no?
0: Seguramente, porque es más transgresor, más underground, como son los del Atlético de Madrid. En fin.
2: Rubén, por alusiones.
1: Lleva 7 jornadas, 0 goles y apenas 20 minutos jugados.
2: ¿Lo vendemos?
1: No, pero...
2: ¿No? Pero por jugar al Barça.
3: Hay que espabilar. Ya verás como en las...
2: La cosa ha sido...
3: Igual me equivoco.
2: Lo vendemos, pero el Barça no. Me niego.
3: Ya verás como en las 7 próximas jornadas no juega 20 minutos y juega más. Y como se le ocurra marcar un gol...
2: Mira, si le marca un gol al Madrid el otro día... perdón absoluto.
1: Ya, pero no lo marco.
0: Claro.
1: No.
0: Hombre, que los goles al Madrid cuentan doble. Eso es computan doble.
2: No me hables.
0: Eso es computan.
2: No me hables.
0: Computan doble.
2: Oye, entonces, ¿qué va a ganar el equipo hoy o no, Fernando Vera?
0: Yo creo que sí.
2: ¿Por qué dices creo que sí, siendo tú un tipo tan optimista y que me habría respondido hace un año? Gregorio, estoy convencido de que sí.
3: ¿Por qué no ha visto jugar al equipo esta temporada aún?
0: Bueno,
3: quiero decir,
0: visto,
3: fuera de los partidos amistosos.
0: No,
3: yo digo en competición, me refiero que es otra cosa. Hombre,
0: entonces
3: las reservas son normales.
0: Pero la sensación que tengo es de que tú ves a un equipo como Murcia que viene sin uno de sus americanos, sin Kaiser Gates, que vienes

0: sin uno de sus santones como Howard Sanro. Y claro, tu plantilla está llena con 12 jugadores de nivel ACB. Ellos, por ejemplo, tienen problemas físicos con Fellerú y con otro jugador, y su jugador 11 y 12 son dos chicos de la cantera. Quiero decir, ahora mismo, hoy por hoy, hay un salto de quilataje en la plantilla nuestra con relación a la plantilla de Girona. Luego, esto es baloncesto y depende del nivel de energía y de acierto que tenga aquí Girona. Nosotros, en los dos últimos años, aquí hemos hecho Puerta Grande y Enfermería. Hace dos años nos dieron un repaso con el cepillo de púa que nos estuvo doliendo tres meses. Y, en cambio, el año pasado llegamos aquí, empezamos a meterle a todos los colores y ganamos el partido. Entonces, ya veremos. El equipo tiene capacidad, tiene calidad suficiente para ganar aquí. Yo creo que si juega con su nivel físico al que fue capaz de jugar el año pasado, va a ganar en muchas canchas fuera de casa. Ojalá que sea aquí hoy en Girona. He hecho un pequeño vídeo que igual lo colgáis en las redes sociales.
1: Ya, si
0: Rubén
1: lo ve bien.
0: ¿Qué me dices? Sí. En el que
2: tengo ahí mi matraca aquí, con relación a esto. ¿Este cree que Rubén se dedica a mirar a la sopa boba? No, está trabajando. El tío ya lo ha puesto.
0: Vale, claro.
2: Si
0: conoce que me tenéis mucho.
3: No como tú, que habías grabado el vídeo y lo habrías colgado tres horas más tarde. Bueno, Fernando, todo bien entonces, ¿no?
0: Todo perfecto, Gregorio. He echado combustible en una gasolina low cost a 1,83€. Te puedo decir dónde están.
3: Te han tomado el pelo. Yo reposté ayer en Murcia, saliendo del Palacio, a 1,76€. Y casi me pongo a llorar.
0: Eso está bien. Porque ¿de qué te quejas?
3: No.
0: Has encontrado
3: dos céntimos,
0: claro, pero tú...
3: dos céntimos más barata que en mi barrio. Digo, oye,
0: pero tú vas y descubres todavía eso. Tú vas y descubres eso y no se lo dices a nadie para que no se acabe el depósito de tu gasolinero. No, tú ahora, en vez de tener un amigo farmacéutico del cual nos da el palizote,
3: sí,
0: también.
3: Hola, Gregorio.
0: Con Murcia,
3: Gregorio.
0: Ahora tienes que hablar de tu amigo el gasolinero.
3: Sí.
0: Un amigo gasolinero, eso es mucho más importante que conocer un cardiólogo. Eso es solo molío. Es como conocer un fontanero, tener un amigo fontanero, eso es muy importante, muy, muy importante.
3: Bueno, que esto empieza a las 5 de la tarde, Fontallo.
0: Tú mañana, Gregorio,
3: sí.
0: Gregorio, tú mañana te compras una casa.
3: Sí.
0: Y en lo que queda de lunes, encuentras 5 registradores de la propiedad dispuestos a escriturar la vivienda. Pero como se te rompe una cisterna del váter, tú necesitas enchufe, pero mucho enchufe, para que yo te dé el teléfono de mi amigo el fontanero, chaval.
3: Ya, y si lo llamo, me diría: fíjate, es que tengo la semana muy complicada, tal y cual. Voy a ver si te abro un hueco. Yo creo que la siguiente semana. Digo, ya, pero es que tengo la cisterna rota. No, vamos a ver, yo creo que la próxima semana podría verte.
0: Eso es el equivalente. Eso es como cuando vas a un restaurante de esos que tú no vas, en el que el cocinero lleva una manga japonesa tatuada y tiene unas pinzas para poner florecicas, y tú dices: esto va a ser doloroso. Esto de aquí hoy va a ser. El fontanero te advierte con ese: ya veremos cuándo me deslío y puedo ir a ver lo tuyo, pero que ya sé que te hace mucha falta. Ahí van, ahí ya en ese segundo giro de la frase van 120 euros. Ahí van, ya. Ahí va ya, hundido, plegado en cada uno de los artículos, de las palabras, cada una de las sílabas, van plegados los primeros 120 euros que te va a pedir. Que luego hace falta una pieza que la tengo que pedir, que voy a ir al almacén a ver si te la saco barata. Pero luego va al almacén y te saca una pieza, porque Asio Pati, no se lo diga a nadie, vale 69 euros, pero no se lo diga a nadie.
3: Ya le ha costado 10.
0: Y la cisterna lleva el tajo ya por 187 euros.
3: Yo he llegado ya, yo soy un completo inútil para las manualidades, a meterme, por evitar este tipo de situaciones, tutoriales para cambiar, yo qué sé, pues esto de la cisterna, ¿cómo se llama? La ESA de la cisterna.
0: La ESA, sí.
3: Yo toda la mañana digo: Gregorio, llama a fontanero, aunque te claven.
0: Ya, fontanero ya sabes, ¿eh? Ya sabes. El mío es muy bueno, pero barato no es.
3: Fernando, luego estamos contigo, que esto empieza en media
0: Venga,
3: hora.
0: Hasta ahora.
3: Seguimos con todo el deporte en Onda Regional de Murcia. ¿Algún trabajo de fontanería tienes tú pendiente, Fermín, o no?
2: Oh, no, yo soy más torpe que tú, seguro.
3: No, más que yo, imposible. No conozco a nadie que sea tan torpe que yo. Y hay muchas cosas que sé hacer mal: echarme novia, cocinar, y una de ellas es cambiar las cosas de la fontanería en casa, ¿eh?
2: En casa tengo a alguien que controla de eso, pero yo desde luego no soy. Yo no, ¿eh? A mí no me busques, ¿eh? Si necesitas algo de eso, a mí no me llames. No,
3: pensaba que sí. Sí somos de hacer mucho deporte aquí en Onda Regional de Murcia. Cambiar las cosas de la fontanería en casa no sabemos hacerlo.
2: No,
3: pero sabemos dar goles. Y los buscamos enseguida en la tercera división y en la segunda red. Porque de

0: Digo esto, pues digo esto porque tenemos ya acercándose la hora del comienzo de partidos, los de las 6 de la tarde. Fijaos que vamos a estar ya a esa hora con el encuentro de Alcoy, Alcoyano Minera, y también a esa hora con el Yeclano Elche Ilicitano, y a las 7 con Lorca Deportiva Castellonense. Y yo tenía una pregunta justamente a esta hora de la tarde para una compañera nuestra, que no sé qué arte se dará con esto de la fontanería. Olga Lorente, muy buenas. Enseguida sale Olga Lorente.
1: Igual ni responde. No ha querido ni responder.
0: Lorente.
1: Cuando ha oído la palabra fontanería, pensó que no
2: se
1: iba
2: con ella. Se ha escondido. Digo, no están hablando de mí, ¿no? No me están hablando a mí.
0: ¿A ti cómo se te dan las cosas estas? Esto se llama...
3: A mí se me da...
2: Sí, manita, bricolaje,
3: cosas. Se bricolaje. Me da bien todo, ¿eh?
0: Bueno, todo, soy todo. Manita, lo de comentar partido de baloncesto, eso no sé yo, ¿eh?
3: Eso es lo peor.
0: Eso es lo peor, sí.
3: Eso es lo peor.
0: Entonces, sí. Pero, por ejemplo, se te rompe, qué sé yo, un grifo que gotea. Tú imagínate, un grifo que gotea, ¿qué haces? ¿A quién llamas? ¿A quién recurres?
3: Lo arreglo yo.
2: Sí, hombre. Venga, Lorente. No, hombre, por favor, ¿qué me estás contando? ¿En serio?
3: Las últimas reformas...
2: Es por llamarte la persona
3: de persianas
2: que me pasa,
3: ¿eh? Los he hecho yo, no era de grifos, pero de persianas sí, lo he arreglado yo.
2: Oye, muy bien, muy bien, oye, perfecto, perfecto.
0: No te creo.
3: Sí, yo arreglo persianas.
0: No te creo. Dime por qué.
3: Vale.
0: ¿Por qué nunca me dices la verdad, Lorente?
3: Que si se te estropea una vez la persiana, llámame. Que
0: vale.
3: Me la sé de memoria.
0: Sí, pues la persiana la tengo así. La tengo con amenaza de...
2: ¿Tú? Yo.
3: Así a ti te pegan tener las eléctricas, las de darle al botoncito y que suba solo.
0: No, pero eso es que... Yo soy analógico.
2: Eso
0: vale dinero. Y luego yo soy analógico. A mí me gusta, ¿sabes? El movimiento.
2: Cambiar bombilla, sí, ¿no, Gregorio? Eso sí.
0: No.
2: ¿Tampoco la bombilla?
0: No,
2: eso lo hago hasta yo.
3: A ver,
0: tengo chantajeado.
3: Apagar la luz y sacar la bombilla.
0: No,
2: claro, es que eso tampoco hay que hacer ningún cursillo.
1: Atención, atención. ¿Habéis visto lo que he colgado en el grupo de deportes, chicos? ¿Lo habéis visto?
0: A ver, yo...
1: la foto que he colgado.
0: Yo en ese caso, lo digo en serio.
1: Mira lo que he colgado.
0: Madre mía. Pues,
1: Fíjate, cuidado. Fonta Rubén, Juan Valenciano Fontanero Dolores,
2: ¿sí?
1: Fontanero El Algar, Fontanero Seguro,
2: Moisés
1: Fran Fontanero
2: Rafal,
1: sí. Divina Pastora, Moisés Fontanero Rafal y Damián Fontanero Murcia Ciudad.
2: Son
1: cuidado,
2: contactos
1: que
2: tuyos,
1: lo tengo de todos
2: fontaneros.
1: Los colores.
2: Madre mía.
1: ¿Cómo?
2: Siete son, ¿no? Siete total.
0: ¿Y cuál es el que sale mejor de precio?
1: Depende de lo que quieras hacer.
0: Yo
1: tengo uno especializado en grifo, otro en cuartos de baño, otro en
2: para persianas a Olga Lorente, ¿eh? Para persianas a Olga
1: persiana,
2: Lorente.
1: También tengo un persianero, ese está dentro, sí. Pacheco, también tengo eso.
0: ¿Sí? A ver, oye, pues a mí me salen también, espérate.
1: Tú cuando no tienes ninguno.
0: ¿Que no?
1: Tienes ninguno.
0: Mira, tengo Juan Fontanero. Cuida. Ignacio Fontanero, Antonio Fontanero, ¿qué? Domingo Fontanero, Iván Fontanero, Ucrania.
1: Iván.
0: Juan Fontanero,
1: pero,
0: Plomo. Luego me sale Paco Fontanero, Murcia, y ya
1: ¿plomo?
0: No me sale más. Sí, Plomo.
1: No será colombiano. El del Plomo.
0: No nos metamos con que la gente en Colombia es maravillosa y me han tratado muy bien en Medellín, menos cuando fui al restaurante de Karol G. Entonces, que a mí me salen... 3, 4, 5, 6, 7, 8.
3: ¿Es que no estaba Karol G?
1: ¿Pero a ti te a ti te cogerían el teléfono?
0: ¿A mí?
1: Gregorio.
0: ¿A dónde?
1: No, esto, los fontaneros de esto que dices.
0: No lo sé, yo tengo 8, con lo cual te gano, ¿eh? O sea, yo tengo 8. Y no es coña, ¿eh? Lo voy a poner en el grupo de deportes para que veas que no me estoy inventando nada. El de Ucrania me salió bueno, ¿eh? La gente de Ucrania trabaja muy bien, y lo digo absolutamente en serio. Tuve un atasque allí.
1: Pero pues, como gente así, como en general, ¿no? Los 40 y pico millones de ucranianos en general,
0: yo te
1: como
0: digo,
1: concepto general,
0: yo
1: trabajan bien.
0: Yo,
1: todo, ¿no?
0: Yo te digo que di parte al seguro, me vinieron y me arreglaron la papeleta esa misma tarde. Y hablé con uno de aquí del barrio y dice, no, espérate, que es que hasta el lunes, digo, me vino el ucraniano, digo, oye, que tengo aquí un atasque, ¿sabes? Estas cosas que pasan en los fregaderos. Y nada, a las 8 estaba el tema resuelto, ¿eh? Y nada, ya hablamos de muchas cosas, de la selección, de Ucrania y esto. Bueno, entonces, Olga Lorente, ¿qué va a pasar esta tarde en Girona?
3: yo espero un partido igualado, como están siendo todos los de la Liga Andesa hasta ahora, ¿eh? Se han resuelto en el último minuto 3-4 partidos.

0: y además viendo un poquito las puntuaciones, casi todos han rondado los 100 puntos, menos la Laguna Tenerife, Casa de Monzaragoza. El resto de partidos de la jornada han rondado o incluso han sobrepasado los 100 puntos. Es decir, que este año hay que meter mucho si quieres llevarte un partido de la Liga Andesa. Visitantes hasta el partido del UCAM Murcia, solamente dos. Ha ganado Zaragoza en Tenerife y ganó ayer Obradoiro en la pista de Moraván Andorra. Para mí la única así sorpresa mayúscula de la jornada, para mí, que yo esperaba que iba a ganar el equipo del Principado. Dicho esto, bueno, hay que tener bastante cuidado con los exteriores de Girona, mucho talento por fuera, con Yasel Pérez, que ya lo sufrió el UCAM Murcia mucho el año pasado en Granada, hasta que en el último minuto se puso Howard San Rosa a defenderle, y el cubano no está hoy. Para mí es una baja importantísima porque es un jugador muy físico, con él empieza la defensa, con él empieza el ataque cuando no está Juan y Marcos. Es un jugador que conoce la liga, que es veterano, y para mí es una de las bajas más sensibles que tiene hoy Sito.
1: Vamos a mojarnos todos, no quiero que nadie se esconda. ¿En qué puesto va a acabar el UCAM Murcia CB esta temporada? A ver, la porra. Claro,
2: ¿al final de liga o al final de la primera vuelta?
1: Al final de la liga. A ver, esto ya sabéis que va...
2: Hay un primer objetivo. Hay un primer objetivo.
3: A Gregorio le gusta jugar a esto, Olga, a la bola de cristal. Ya está, la bola de cristal.
0: Ya veo, ya.
3: Sí, sí.
1: A ver, vamos a jugar. Fernando Vera... Posición final de UCAM Murcia CB.
2: Quinto al final de la primera vuelta. Y quinto al final de la liga.
1: Quinto en ambas. Tú, Olga Lorente, porque ha querido afinar. Ha querido afinar aquí Fernando Vera y hasta ha dicho al final de la primera vuelta.
2: No, pero escúchame, es que es importante lo de la primera vuelta porque juegas o no Copa del Rey, ¿entiendes?
1: Ya, ya lo sé. Por eso. Sí, pero que como yo quiero que lleguéis a la final de la liga y la ganéis esta vez, pues claro, claro, hombre. Oye, o lo he soñado yo. Yo vi una final UCAM Real Madrid hace poco tiempo, ¿no?
2: No, ya, pero...
0: Hace dos años.
1: Por eso. Lorente.
0: Es entre el octavo y el décimo.
1: No, eso no me vale, tienes que precisar. No, no
2: tira,
1: tienes que
2: Lorente,
1: afinar.
2: Madre,
1: o sea,
2: mía.
1: El que seas de Zaragoza no te exime de dar el puesto exacto.
0: Octavo ambas.
1: Octavo ambas. Prudente, Olga.
3: No, eso significa estar en la Copa y estar en el playoff.
0: Sí. Pero bueno, porque me hacéis elegir, yo lo firmaría, pero estoy entre el octavo y el décimo.
3: Yo lo firmaría ahora mismo, lo que ha dicho Olga. Yo iba a decir, de hecho, octavo, voy a decir séptimo. Pero a mí me parecería, si consigue eso, pues me parece un éxito. Estaría jugando el playoff y la Copa.
1: Rubén Bartolomé.
4: Venga, optimismo. Sexto en la primera vuelta.
1: Sí.
4: Y después siete.
1: Y después séptimo. Muy bien.
3: Y ya solo faltas
0: si
3: tú,
0: gana,
3: ¿eh?
0: Si gana hoy el UCAM Murcia, empiezas 3-0.
1: Falto
0: si
1: yo.
0: No,
1: Yo voy a decir que el equipo va a acabar sexto al final de la primera vuelta y sexto al final de la liga.
2: Dice Fermín, ayer hice una pequeña crónica a mediodía, Olga, y me dijo, yo hablaba de que sería bueno ganar hoy para empezar con muy buenas sensaciones por la pelea de la Copa del Rey, pero es que Olga ve la apuesta y la dobla, dice que si ganamos hoy vamos 3-0.
3: O sea que ganarías, sí. Si ganas hoy ganas al Barça, ¿no? Esa es tu...
0: Y a Tenerife después. A ver, este partido es como el de hace dos años, que te lo he dicho esta mañana, Fermín, el año del subcampeonato ACB. Sí, sí. Empiezas ganando con dos prórrogas en Granada, un partido dificilísimo, pero después ganas seguido en casa, Baskonia y Tenerife. Este año cambias Baskonia por Barça, pero si gana hoy el UCAM Murcia, hacen 3-0.
1: Vera Junior también se apunta a la porra. Me ha copiado. Dice que el UCAM sexto al final de la primera vuelta y al final de la liga regular va a acabar... Ah, no, no, no, a la inversa. Me dice que séptimo, primera vuelta, y sexto al final. El que apunta más alto es Fernando Vera. Luego yo, que soy una persona optimista, Vera Junior, Fermín, que es alguien muy cauto, dice que séptimo, y Olga Lorente, que se mueve entre el realismo y Lotodotis, dice que octavo. Pero octavo está muy bien para entrar en Copa, sí, y para jugar los
3: si no, es que si no, también puede parecer que estamos practicando el bienquerismo también, ¿eh? Porque a ver quién es el guapo que dice, no, es que yo creo que el equipo va a jugar playoff. Y bueno, puede pasar.
2: Bueno, pues yo qué sé, yo tampoco soy un tipo que me dedique a cultivar los paños calientes. No, no, si no lo viera, ¿sabes lo que pasa?

0: que yo veo los es cimientos que,
1: no, si
0: que
1: el problema aquí está en Gregorio, en el planteamiento a 27 de septiembre de lo que va a pasar en la temporada. O sea, claro, esto es como cuando te pide nota para el equipo, Fernando, nota en el minuto 7 de partido, ¿no?
2: Claro.
1: Pues es lo mismo.
3: Esto,
4: yo con el 0-2 pido la hora.
3: Cuando compras el décimo de lotería, tú estás jugando algo o sabes que ya que te va a tocar.
1: Hombre, pero poco, no te va a tocar. Deja que eche a rodar la temporada, pues por lo menos 3 o 4 partidos.
0: Es que ni eso, Fermín, aquí es que nos pide la nota antes de empezar el partido. Sí.
3: Claro.
0: O sea, no espera el minuto 7. Déjame que cuando termine el primer cuarto, igual ya te digo algo más. Pero es que ni eso, vamos, ni eso.
3: ¿Qué nota le darías entonces a Lucán esta tarde en Girona?
0: Bueno. Yo creo que el equipo va a ganar. Vamos a ver.
3: Lorente, que sepas que voy el martes para tu tierra, que me gusta mucho ir a Zaragoza. Me joroba porque le quitó la plaza al Zamu Pinatar. Pero si le va a quitar al Zamu Pinatar la plaza a algún equipo, que sea Zaragoza, el equipo de tu tierra, ¿sabes? Voy para allá, al pabellón siglo XXI.
4: ¿Y pronto vienen aquí al Enrique Roca?
3: Fútbol. Sí. Y solo tenés que pagar 15 euros, que lo sepas, que esto lo hemos hablado con Felipe.
4: Sí.
3: Con Felipe y arriba no ha sido posible el acuerdo, pero Felipe y tu gente de Zaragoza sí, 15 euros.
0: Lo que son las cosas,
3: 15 euros.
0: Lo que son las cosas, hermanado, el Murcia y el Zaragoza.
4: Yo ya no. Es que a mí no sé por qué no me nominan a Nobel de la Paz, tendiendo puentes siempre entre las dos ciudades.
3: No sé yo si te lo damos este año, el premio Nobel de la Paz. Estamos en las 4:44 minutos, ahí quedas apuntada en la lista. Y nada, que a las 5 empieza ese partido y luego estaremos con todo lo demás. Con el fútbol, que nos trae partidos tanto de la segunda red como de la tercera división, e incluso de la primera red, donde además tenemos un partido en juego, actualizo marcador, en Barcelona. ¿Dónde juegan este año estos chicos de la Europa? ¿En el barrio de siempre?
1: En Candragó.
0: En
3: Candragó, vale. Europa, Rayo Majadahonda. No, porque habían dejado Sarriá, ¿no? El barrio de Gracia, perdón. Y han ido a Candragó, que le sentó mal el año pasado, empezaron a perder partidos y este año pues siguen jugando allí.
1: Sí, mal, pero jugaron el playoff de ascenso.
3: Ya, pero decían, es que no nos sentimos aquí arropados.
1: Les fue a otros.
3: Esto echamos de menos nuestra casa.
1: Bueno, eso sí, ellos estaban muy acostumbrados a jugar en su campo y sobre todo al principio de la temporada consiguieron muy buenos resultados. Luego bajaron en casa, pero terminaron haciendo un año muy bueno.
3: No olvidéis que en la segunda red hemos tenido 3 partidos ante los equipos de la región de Murcia. El Cieza empataba 1 frente al Atlético Baleares, que además se puso por delante en el marcador. Oye, vamos a escuchar, ya que estamos con esto y que tenemos tiempo, vamos a escuchar los sonidos de esta mañana, de lo que han dicho los diferentes entrenadores. Y precisamente voy a empezar con Campos. Es que tengo 2 Campos, es que este año tenemos en la segunda red 2 Campos. Tengo a José Miguel Campos, a nuestro José Miguel Campos y nuestro Sergio Campos, el técnico del Imperial. Vamos a escuchar a Campos hablando de que podían competir después de este resultado que hoy ha tenido el equipo y luego el juego que ha desplegado, porque francamente hoy el Cieza ha ido de menos a más y plantándole cara a uno de los cuadros más cualificados de la categoría. Campos.
5: Han demostrado que están capacitados, pero nosotros también hemos demostrado que podemos competir a nuestra manera, con nuestro contexto, con nuestro campo. Hoy ha habido mucho calor, ha habido una fatiga general en todos, no digo solo en los nuestros, que ha hecho que la segunda parte, la parte final, los últimos 20 minutos, 30, se ralentizara mucho el juego. Pero bueno, el equipo le queda mucho por crecer, el equipo es bastante nuevo y estoy seguro que todas esas cosas que tenemos que mejorar las vamos a trabajar concienzudamente y pues nosotros nos va a quedar para que el equipo siga siendo competitivo y pueda sumar de 3 en este caso, ¿no?
3: Al que le ha ido mal la mañana ha sido a Lucán Murcia y bueno, tan es así como que el entrenador, que suele ser muy prudente, hoy ha dicho, oye, que tenemos muchas cosas por mejorar. Checa.
6: Tenemos muchas cosas que mejorar y si es una de las cosas que tenemos que mejorar es la pegada, ¿no? Creo que hemos generado infinitas ocasiones, sobre todo la primera media hora, para poder irnos con un resultado favorable y es cierto que tras la parada del agua, pues bueno, hemos tenido un bajón en ese último tramo de la primera parte, pero siendo superiores, ¿no? Al final ellos han aprovechado de esa pegada que tienen sin crearnos ocasiones y bueno, se han defendido bien ante ese acoso nuestro y es verdad que sus ocasiones las han aprovechado. Lo primero, felicitar al rival, porque al final han hecho su partido.

0: Es cierto que un rival que suele quitarte el balón, que suele presionarte harto y demás, pues nosotros hemos conseguido quitarle el balón, hemos conseguido que no salgan de su campo, hemos conseguido hacerle muchísimas ocasiones por dentro y por fuera, pero sí es cierto que lo hemos metido. Así que felicitarlo, como te digo, y corregir todas las cosas que nosotros nos quedan por corregir, que son muchas, y lo importante es que queremos.
1: Y por fin ha ganado el Imperial sus primeros puntos, 3 después de un comienzo malo, iba 0-9, hoy victoria frente al Peña Deportiva. Sergio Campos.
2: La verdad que lo primero, felicitar a los chavales, ¿no? Felicitar a los chavales porque con la edad que tienen, debutando en la categoría todos, prácticamente todos, no es fácil creer, trabajar como lo hacen cuando llevas 3 derrotas seguidas, ¿no? Hoy han demostrado que quieren, que pueden y que están capacitados, ¿no? Creo que hemos hecho un partido muy, muy serio desde principio a final, que es un resultado totalmente justo, evidentemente, y que hemos ganado en un campo complicado, ¿no? Entonces yo creo que puede ser un motivo de alegría para todos, porque hemos roto el hielo, nos hemos quitado ese 0 y bueno, esto no para, igual que en las derrotas hay semana siguiente, ya a descansar hoy, a pensar el domingo que viene.
1: Toma aire y toma impulso el equipo del Imperial en su estreno en la categoría y aparece ahora en la clasificación, pues cerca ya de la zona de salvación. Ha pasado de ser último a estar quinto por la cola. Imperial, Lorca Deportiva, Atlético Baleares, Mestalla y Peña Deportiva, justamente su rival de hoy, son los que están en descenso. Por encima está el Yeclano, que tiene que jugar. El Cieza está octavo, la Minera séptimo y el Lucan, que sale de playoff porque se queda con 6 puntos en la tabla. Manda la Nucía, seguido del Castellón B, del Castellonense, del Intercity y del Orihuela. Y también sonido del fin de semana, porque estaba ayer hablando después del partido en esa entrevista protocolaria que siempre tienen que conceder los jugadores después de los partidos. Estaba hablando tras ganar a Taylor Fritz y se escuchó esto desde la grada y la respuesta. Le preguntaban a Alcaraz desde la grada de la O2 Arena en Londres si se casaría con su hermana.
3: What the hell? I'm too young still, though, so.
1: Decía que era todavía demasiado joven, ¿eh?
3: Well, I just.
1: ¿Cuál era la pregunta?
3: What was the question, sorry?
1: Sí. Y le pregunta al presentador, oye, la pregunta que me habías hecho, ¿cuál era? Está bien, ¿eh? Estos momentos que rompen el protocolo son geniales, Fermín.
4: Sí, claro. Y él
1: y sale muy bien, ¿eh?
4: Y él siempre tiene una salida, ¿no? Muy rápido en ese tipo, tiene reflejos.
1: Tiene una agilidad mental.
4: Para ese tipo de cosas, muy natural siempre a la hora de responder y tiene respuestas para todo. Y interactúa con el público, incluso como en este caso. Y está muy bien, la verdad es que. Y si encima juega bien al tenis, que es lo que más nos interesa, pues perfecto. Ya veremos si juega hoy o no, Carlos Alcaraz.
1: Porque podría tener dobles y antes individual con Alex de Meñau.
4: O ni una
1: contra
4: cosa ni la
1: Alex
4: otra.
1: De Meñau.
4: O ni una cosa ni la otra. Estás empeñado en que para que tenga dobles tiene que perder Zverev, tiene que perder Alcaraz y tiene que perder Jodar.
1: Que sí, que sí. Jodar se enfrentaría a Fritz.
4: Lo que es más probable en todo caso es que no tenga
1: tenemos
4: que jugar el siguiente
1: el
4: contra
1: Zverev tiene.
4: Que va ganando Zverev 7-6-2.
1: Gana Zverev, que va a ganar Zverev. Que queremos que gane Zverev, ya no se jugaría ni el Alcaraz de Miñaur, ni el Rafa Jodar Fritz, ni el partido de dobles donde podríamos ver a Alcaraz formando pareja con Rafa Jodar, que es un partidazo, ¿eh? Este es un partidazo después de verlo ya en dobles en la primera jornada de la Laver Cup. Estamos en marcha con todo el deporte aquí en la sintonía de Onda Regional de Murcia. A 10 minutos es que estamos de que empiece el partido en Fontajau. ¿Alguna cosa que me quieras contar, Fernando Vera, del Girona UCAM Murcia CB?
5: No, que me ha llamado la atención antes, cuando han empezado, todavía no han empezado las presentaciones de los dos equipos, están los dos haciendo ya la última rueda de calentamiento y bueno, se ha saludado de manera muy cariñosa tanto Moncho Fernández como Sito Alonso y ha llegado el primer árbitro y ha habido una charla ahí de 2 o 3 o 4 minutos del árbitro con los dos entrenadores. No sé, que la verdad es que no sé qué se habrá. Me he dado cuenta de eso, no suele ser habitual. Ya estaba hablando, pues supongo que deseando suerte. No me gritéis, habladme. No me gesticuléis, dirigirse a mí, no lo sé. En el que hablaba el árbitro en un tono súper cordial, ¿eh? Que además este año hay algunos cambios que la compañera Olga maneja de primera mano porque tuvo la fortuna de poder asistir a la charla técnica de los árbitros que ofreció el jueves pasado, una charla telemática, y pediré el comodín de Olga para saber si una falta es disruptiva.
4: Es que lo de la falta disruptiva, ya el propio nombre es...
6: Bueno, es que
1: eso,
6: hoy...
1: ¿Eso qué es? Para los profanos como yo, ¿eso qué es?
6: Las faltas intencionales.

0: paradas que tú haces para parar el crono y decir, bueno, te hago una falta porque todavía no te voy a llevar al niño de tiro libre y te hago una falta para parar el contraataque y que no me corras. Eso ahora se señala con, como si fuese una antideportiva, con dos tiros libres y balón, ¿no? Entonces, ¿sabes en qué se traduce? En todavía más revisiones, Gregorio, que eso a ti te encanta.
1: Porque, ¡ay, qué bonito! Bueno,
0: claro, no, porque no, ahora ya está perdona, todo Olga. Mucho más sujeto a
2: pero Olga, muchas más revisiones.
0: Subjetividad, no, a la redundancia.
2: En teoría no tiene que haber porque no ha cambiado el número de veces que los entrenadores pueden parar
0: sí,
2: los
0: pero
2: partidos.
0: Pero los árbitros también pueden decidir ir a verla por ellos mismos para ver si es disruptiva o normal. Pero hoy he estado viendo el Breogán, la Juventud, y han ido tres veces a revisión a petición de los propios árbitros. Sí, porque no estaban seguros.
3: Madre.
2: Gran disaster, gran disaster.
0: Y ha sido gran dos disaster. Veces que para mí ha sido la misma jugada y una la han pitado disruptiva y la otra no. Con lo cual, no me queda claro cuándo es una cosa, cuándo es otra y me parece mucho más subjetivo que nunca.
2: Aplausos para Juan y Marco cuando se presenta, chicos.
1: O sea que vamos a pegar, ¿no? Intentamos hacer cosas, cambiar normas para mejorar, en teoría para mejorar y resulta que complicamos todo.
4: Los vídeos de TikTok duran cuánto, 30 segundos y los partidos de baloncesto 2 horas y media. Vamos
3: los
4: bien.
3: De fútbol, los de fútbol van
4: y los de fútbol, y los de fútbol sala. Vamos bien, fútbol vamos en la dirección óptima para conectar con la gente joven. Está muy bien pensado esto, sí. Está claro que la gente que piensa eso no es joven.
2: Los de fútbol sala se han acortado un poco, ¿eh?
4: Sí, menos
2: se empiezan
4: mal,
2: a cortar, son un poquito más cortos.
4: Lo ha hecho bien, eso lo ha hecho bien Mario Hernando, fíjate.
3: Sí, sí. Sí, porque además las revisiones de los árbitros son más breves también. Yo creo que tienen, entiendo que hay algún tipo de directriz, ¿no? Para intentar que tenga ritmo eso y no frenarlo demasiado.
2: Estas son mucho más rápidas que las del fútbol, ¿eh? Adiós, gracias, las del baloncesto. Porque también las distancias son diferentes, ¿no? Las distancias son más cortas, pero había un entrenador muy, muy importante del baloncesto que me decía a mí que lo que había que hacer era vulgarizar el juego, ¿no? Que también era en sí elitista el comentario, pero bueno, yo entiendo a lo que se refería.
3: Sí, sí.
2: No puede ser que en el baloncesto cambie normas troncales en ocasiones y que la gente que es ajena venga a un pabellón y diga, es que yo no entiendo qué señala el árbitro,
3: claro,
2: ¿no?
3: Claro.
2: O qué cosas pasa. Hay reglas que son difíciles de explicarle a alguien que no sea profano, explicarle la regla de los 3 segundos, explicarle lo del cilindro, explicarle ahora la diferencia de las faltas disruptiva de las faltas y antideportiva, de por qué un entrenador puede parar un partido.
4: Pues igual que en el fútbol. El fútbol se regía desde que lo crearon, lo inventaron los ingleses por 20 normas básicas. Ahora hay 80 y nadie entiende lo que pasa. Lo que sí tenemos claro, y está fuera de cualquier debate, es que hay una... ¿cómo es? ¿Reina de quintetos? ¿Cómo es, Fernanda?
0: Directora,
4: ¿cómo la
0: llamas? General.
4: Directora general de quintetos.
2: Directora general pues, de quintetos de Liga ACB.
4: Ejerciendo una temporada más de directora general de quintetos. Lorente.
0: Primer quinteto de la temporada de Sito Alonso, con sorpresas, por lo menos para mí, ahora juzgáis vosotros. Juan y Marcos, Sulei Boom, Sander Rayeste, Steinbergs y Pansa son los 5 elegidos por Sito Alonso para comenzar el partido. Me sorprende concretamente que esté Boom de inicio, debutando fuera de casa y demás, antes que pues Dylan Ennis o que Radebo. Y por parte de Girona sale con Pluta, Macum, Sergi Martínez, Martínez Geben y Pep Busquets.
4: ¿Ennis está al 100% recuperado?
2: ¿Quién?
0: Alta médica sí, ritmo competitivo le falta un poco.
2: ¿De quién? ¿Por quién preguntamos?
0: Pero no es algo Dylan que a mí Ennis. Me preocupe, Dylan.
2: Bueno, Dylan Ennis ha jugado la mitad de la pretemporada ya, a partir del segundo partido, ya lo jugó todos. Bueno, ya poco a poco irá alcanzando ese buen ritmo.
4: Esto empieza en nada, empieza a las 5 de la tarde y por supuesto que te lo vamos a contar aquí en la sintonía de Onda Regional de Murcia.
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2: Eso es, aquí estamos haciendo en juego, como cada fin de semana, en la sintonía de Onda Regional de Murcia. Hoy, muy emocionados porque empieza la temporada en el baloncesto. Empieza la campaña 2026-2027 en la Liga Endesa y tenemos un año más a Lucas Murcia. Vamos a Fontallao, Fernando.
3: En Fontallao está todo preparado para el comienzo de este partido, para el arranque del mismo. Ya conocemos los quintetos, con algo de sorpresa, desde luego. Yo no esperaba que Sullivan. Dime.
4: Es que solamente Sander Rayeste en el quinteto de continuidad con respecto al año pasado. Cuatro fichajes en el quinteto, ¿eh? Juan y Marcos, pero Steinberg, que los dos conocen la liga, Pansa y boom. A mí me sorprende por el hecho de debutar fuera de casa y ponerlos de inicio.
3: A mí también me sorprende que Sullivan empiece desde el principio y que Pansa empiece desde el principio. Pero bueno, son los que ha decidido el entrenador y también es verdad que esto no es fútbol, ¿no? Aquí a la altura del minuto 2 y medio, 3 van a empezar los primeros cambios, ¿no? Pero es verdad que bueno, pues que decide, entre comillas, arriesgar un poco por lo novedoso y porque pueda ser menos previsible el UCAN. Vamos a ver qué nivel muestra Pansa, su jugador eminentemente físico. Y si no estás todavía súper, eres un jugador que pareces peor. Yo creo que es un jugador que va a jugar mucho mejor de lo que ha mostrado en la pretemporada, cuando pasen las semanas y Manu le vaya encontrando ese punto fino para que físicamente sea un jugador, digamos, físicamente superior, como se le presume. Y bueno, con un rol completamente diferente al que tenía Keiko, que el año pasado, con un equipo que se... Hoy le decía a Fermín, Olga, al mediodía, que es un equipo que se va a mover cómodamente por encima de los 90 puntos en muchos partidos, ¿no? Acercándose a los 100. Y tú, fíjate, estabas hablando de que para ganar hay que meter muchos puntos este año, o al menos esa sensación da. Yo no creo que este sea un partido de muchos puntos en el día de hoy, pero creo que Lucam es un equipo que puede estar listo para irse a partido a 90, 91, 92, 93 puntos sin ningún tipo de problema.
2: Oye, un detalle, una curiosidad, qué pena que no esté por aquí Fermín. Ha habido un equipo hoy que ha fallado 3 penaltis en un partido. Le ha pasado al Almansa, pobrecillos, frente al Huracán. Yo no sé si hay precedentes. 3 penaltis fallados en un partido por el mismo equipo, ¿eh? Vamos a mirar eso, Rubén. A ver cuál es el récord de penaltis fallados por el mismo equipo en la historia del fútbol, ¿eh? Esto me parece curioso. Enseguida empieza el partido en Girona, que es lo que de verdad nos interesa, e igual que nos interesa conocer qué ocurre fuera del deporte. Así que actualizamos qué pasa en la crónica general con Rosalía Saura. Muy buena, Rosalía.
5: Muy buenas tardes. Pues el presidente del gobierno, Pedro Sánchez, ha dado por hecho que llevarán al Consejo de Ministros del próximo martes un real decreto sobre vivienda, algo que se produce después de las protestas multitudinarias del sábado y también las nuevas acampadas en la Plaza del Sol en Madrid. La delegación del gobierno ha frenado 2 desahucios inminentes en la última semana aquí en la región de Murcia. Mañana a mediodía está previsto un 3er desahucio en el barrio murciano de La Paz, que puede dejar en la calle una familia con 2 menores y una persona discapacitada. La región, por cierto, fue el territorio que registró una mayor tasa de ejecuciones hipotecarias el año pasado. Durante 2025 se realizaron 83 ejecuciones por 100.000 habitantes, según los datos del Consejo General del Poder Judicial. Y también les contamos que las oficinas de la Seguridad Social en la región están desbordadas ante las peticiones de jubilación de la generación de Baby Boom. La incorporación de nuevos funcionarios no está contribuyendo a agilizar la atención de gestiones y consultas. 2 movilizaciones a partir de mañana. Se retoman las de los educadores de escuelas infantiles. La plataforma de 0 a 3 años de la región protestará en la Plaza de Santo Domingo para pedir mejores condiciones de trabajo y menos alumnos por trabajadora. También el sector del metal retoma esta semana las movilizaciones ante el bloqueo de la negociación para renovar su convenio colectivo.
2: Gracias, Rosalía. Sigue el deporte aquí en la sintonía de Onda Regional de Murcia, en este programa, el que todo el mundo escucha aquí. Esto se llama, como siempre, En Juego. Vamos allá, Fernando.
3: Chicos, hay un minuto de silencio. Hay un minuto de silencio y lo respetamos. Enseguida empieza el partido.
2: Perfecto. Estamos de vuelta por allí. No olvidéis que tenemos fútbol. Pronto, a las 6 empieza el Alcoyano Minera, que nos contará Paco Sarabia. También desde Yecla, a las 6, el Yeclano Elche B. Y luego el Lorca Deportiva Castellonense, que va a comenzar a las 7 en el Francisco Artés Carrasco. En la primera red no juega ni el Murcia ni el Cartagena. Sí lo hizo el Águilas, que perdía ayer frente al Hércules. El descanso tenemos el Europa 0,

0: Rayo Majadahonda 0, luego de que ganara el viernes el Villarreal B en el campo del Atlético de Madrid B y luego de que el Zaragoza ganara 0-2 en Ibiza. Final del minuto de silencio. Empieza esto ya en, sí, en Fontallao.
1: Termina
2: muy
1: el
2: bien
1: minuto
2: lo
1: de silencio.
2: En Ibiza,
0: ¿Qué pasa?
2: El partido de ayer en Ibiza, que muy bien para mis intereses, digo.
0: Ah, no, fantástico, fantástico, muy bien, enhorabuena.
1: Bueno, pues va a empezar el partido ya mismo, el balón al aire, lo van a vivir con el salto de Martínez Gemen, el jugador formado en el Fútbol Club Barcelona, que después jugó en Lugo y que ha jugado en algún equipo más, contra Jan-Marc Pansa. No sé exactamente, se lo ha llevado Girona. Primer balón para Vázquez Girona. Quien maneja juego es Andrés Pluta, el jugador polaco, ante Juan y Marco. Ahí está Pluta, Pluta que hable para Marc Macroom, este jugador que viene de la universidad, que ha ganado un concurso de mates en la NBA. El lanzamiento primero del equipo del Girona desde larga distancia. Martínez Gemen, que anota el primer triple. El triple para Martínez Gemen para colocar el 3-0 favorable al conjunto de Girona. El balón es para Steinberg, Steinberg con Juan y Marco. Juan y Marco con busca a Sullivan. Ahí está Juan y Marco buscando a Steinberg. Juan y Marco choca con su par. Juan y Marco hasta la cocina. Saca el balón para Rayeste, para Sullivan. Sullivan hace volar a su par. Lanzamiento de Sullivan. El tiro va a hierro. El rechace es para el equipo de Girona. Macroom con la pelota. Trata de acelerar contra Boone. El tapón de Pansa. Tremendo. El balón para Sander Rayeste. Sander Rayeste para Sullivan. Sullivan con Juan y Marco. Sander Rayeste solo de tres. El tiro al hierro. El rechace para Pansa. Canasta y falta. Importante lo que acaba de hacer Pansa. Muy importante.
2: Importante porque ya está produciendo en los dos lados. Ese tapón, ese rebote en ataque y ese 2+1.
1: Rebote. Es importante estos chicos nuevos que alcancen confianza. Y destacar ese taponazo que le pone a Macroom, como caza un rebote de ataque ante el tiro que no entraba de Sander Rayeste, y anota el 2 y puede ser el más 1. Vamos a ver Pansa para conseguir el primer empate del partido. Empate. Primer empate del partido.
2: Le
1: a
2: da
1: 3.
2: Mucho arco, al
1: sí,
2: tiro.
1: Sí, sí, sí. No tira mal,
2: Siempre
1: tira
2: pienso
1: chico,
2: que se va a quedar corto en los tiros libres.
1: Sí, sí.
2: Pues porque le da mucho arco.
1: Macroom con la pelota, ahí está Macroom, Sullivan con él. Vaya un duelo de novatos en la liga, de ametralladoras pesadas. El lanzamiento de Pluta, el tiro que no va, rechace para Pansa. Pansa que caza su primer rebote de defensa. El balón produciendo en las tres jugadas que ha habido. Ha producido un tapón, un rebote de ataque, una canasta, un adicional y ahora un rebote de defensa de Pansa. Sullivan en el lanzamiento de tres, el tiro que no le entra. El balón es para Pluta. Continúa el 3-3, trata de acelerar el equipo de Girona. Andrés Pluta, esté con la pelota, manejando juego. Ahí está buscando, se apoya en su compañero. El balón para Pluta de nuevo. Pluta, Juan y Marco, se les acaba el tiempo. Tiene que intentar algo Juan y falta. Falta personal de Juan y Marco.
2: Qué pena, porque estaba haciendo una buena defensa y quedaba ya muy poquito de posesión para Girona.
1: El equipo ha tenido buenos tiros, No han entrado ninguno de los tiros de tres, pero han sido buenos tiros. ¡Buah! Tapón ahora de Sander Rayeste. Tapón de Rayeste. El balón para Lucán, 3-3. Ataca para colocarse por delante el conjunto murciano. Juan y Marco. Juan y hasta la cocina. Juan y hasta la cocina. Canasta de Juan y Marco. Canasta de Juan y Marco. 2 para el 3-5. Gana Lucán. No, pero Paco Lorente.
0: No.
1: Ahí está con la pelota Martínez Gemen. Martínez Gemen ante Pansa. Gemen, canasta de 2 puntos. Canasta de Martínez Gemen. 5 para él. 5-5. Íbamos mejor cuando Olga pidió la hora. En aquel momento iba ganando. Claro. El equipo ahora está empatando. A 5. Segundo empate en el partido. Balón para Juan y Marco. Buscando a Sullivan. Sullivan abre para Sande, para Steinberg. Steinberg en el triple. ¡Triple! De Marcin Steinberg. El UCAM tira más tiros de 3 que de 2. Fue uno de los primeros equipos en España en hacer y la gente decía, es que el UCAM solo tira de 3. Bueno, pues ahora solo tiran de 3 todos. Ahora solo tiran de 3 todos los equipos. Falta personal de Sullivan. André Macroom, que tendrá 2 tiros libres. Y ellos hacen cambio ya, mueven el árbol y sacan a la pista a Jasiel Pérez. Y también Stanley Whitaker va a entrar a la pista. Ellos también tienen
2: este
1: jugadores
2: para
1: anotar.
2: Es partida de ajedrez, ¿no? El primero que hace cambios a veces puede parecer que es el que más incómodo está en el partido.
1: Pues ellos son los primeros que hacen cambio y van a hacer

Otro cambio más. Sacan a Nikola Maric. Acaba de anotar el tiro libre Maclón. Primer tiro libre anotado. Segundo lanzamiento para Plun. Llorando, pero entra. Maclun termina anotando.

0: casi todo el árbol. Casi el árbol completo.
1: Y viéndola en la repetición, pitaron la falta previa de Suley Boom, pero ya había llegado al tapón otra vez Pansa, ¿eh?
0: Sí, sí. El balón es para Juani Marco, ahí está Juani, Juani buscando a Suley Boom, le han agarrado del cuello, balón es interior para quien lo ha robado el equipo de Girona. Vázquez, Girona por el centro, Sergi Martínez hasta la cocina. El lanzamiento, el tiro que no va, Pansa la pelea, balón para Girona.
2: Un segundo, que hay gol en tercera división, que también empieza el grupo 13. Me voy rápidamente al partido entre el UCAM B y el Mar Menor San Javier. Jesús, ¿quién marcó?
3: Del UCAM B, se adelanta desde los 11 metros por el arte de Tiziano, que batió a Eric lanzando el penalti que cometió antes el conjunto del Mar Menor San Javier sobre De La Fuente. Apenas 5 minutos en el Mayayo, ya manda el UCAM B, UCAM B 1, Mar Menor San Javier 0.
2: Está con 0-0, gracias a Jesús, el Algar Marítimo y luego el resto de la jornada con el Buya Santomera, el Cotillas el Pulpileño, el Balazul Alcantarilla, el Molinense Mazarrón. Grupo 13 de la tercera división, pero ahora baloncesto, ¿qué ocurre en Girona que se pone por delante el equipo local?
0: Primera canasta de Suley Boom, canasta triple de Suley Boom, que ha pasado... Ha fallado los dos primeros tiros, pero el tercero lo ha enchufado sin ningún tipo de problema. Tres puntos para él, tres puntos para Steinberg, tres para Pansa, dos para Juan y Marco. Para el 9-11 que campea en el marcador. Lanzamiento del equipo de Vázquez Girona. El tiro que no va, rechace para Sander. El UCAM está, ha sacado un quinteto también para asegurar el rebote. La medida de lo posible, falta personal sobre Suley Boom. Suley.
1: Y ha entrado Kate ahora. Fue...
0: Sí, sí, ha entrado Kate en sustitución de Jamar Pansa. Y va entre 60.
1: Buenos primeros minutos de Pansa, ¿eh? A mí personalmente me ha dejado muchas dudas en pretemporada, pero me han gustado estos primeros 4 minutos.
0: Estaba muy bien. Ha puesto un tapón, rebote de defensa, rebote de ataque, canasta, 2-1. Todo tic positivos en su casillero. Juan y Marco con la pelota. Viene a hacer el bloqueo Emi Cache. Balón para Cache. Se lo devuelve Juan y Marco. Cache dentro de la zona. La saca hacia afuera con Suley Boom. Ahí está Suley Boom hacia adentro. Suley Boom hasta la cocina. Balón para Sander. Juan y solo. De tres. El tiro va al hierro. El rechace para Cache. La pelean varios. Sander. Balón para Girona. Allá pelea. Ahí entre Kate y Sander Reyes, de porque poco no anotó Lucán, pero está cargando muchísimo el rebote y generándole muchos problemas. Al contrario, falta personal de Reyes. El Lucán endureciendo el juego, ¿eh? El Lucán empieza 4-8
1: en rebotes.
0: Se sienta. ¿4-8 en qué?
4: ¿Olga? En rebotes.
1: En rebotes.
4: Qué pena no haber anotado en la jugada anterior, ¿eh? Porque tienes liberado el triple de Marcos, luego un tiro muy fácil de Kate, incluso el palmeo de Rayeste.
0: Y no entra ninguno de los tres.
4: Opciones, sí.
0: Y el UCAM para haber empezado a abrir brecha en el marcador.
4: Claro,
0: 9,
4: que hubiera
0: 11,
4: sido con más 4 o más 5, si era de 3, claro.
0: Pero yo empiezo a ver el equipo con un tono físico que
1: me
0: es capaz de tener una vuelta de tornillo. Sí, sí. Ahí está Jaciel con la pelota. Jaciel contra Kate, tapón de Kate. No sé si se lo van a contabilizar como tapón de Kate, pero se ha comido la pelota Jaciel porque ha acompañado perfectamente la jugada el príncipe rumano, levantando la mano, que es una especie de muro grande que se te levanta también en tu vida. Ahí está con la pelota Forrest en el triple. ¡Triple de Forrest! Empieza a carburar la maquinita. Empieza a carburar la cosa. 9-14. Gana
1: el
0: UCAM.
1: Y qué importante es que un tirador meta el primer tiro, ¿eh? Que tira.
0: La pelota para Jaciel Pérez. Jaciel Pérez mueve la bola para Nikola Maric. Nikola Maric se enzarza ahí con Kate. El balón para adentro para Whittaker. Whittaker, el lanzamiento, canasta. Whittaker que anota sus dos primeros puntos para el 11-14. 4 y medio. Michael Forrest con la pelota. Michael Forrest con el balón. Buscando con quién conectar. Ha salido Jonas Rademo. Balón para... ¡Wow! Ahí está Nakic. ¡Ah, qué pena! Para Forrest. Quería hacer un pase extra. Una lástima porque Forrest asume la responsabilidad de esa jugada que le ha costado a Lucán una canasta por buscar ese extra pass. Bueno, la verdad es que siempre se ha dicho que eso es bueno. Forrest con la pelota, pero verdad que es un excelente lanzador. Forrest, Nakic. 13-14, gana Lucán por 1. 3-57, Forrest en el triple. Y se queda corto. El balón para Whittaker, para Maric. Canasta de Maric. Canasta de
1: Maric. 0-6 de parcial ahora, 6-0, perdón, para 2
0: más 1.
4: Y antes veíamos cabreo tremendo, de Sito en la acción de ataque anterior. Yo creo que sí, por, por, por

0: porque le pedía a Forrest que tirara.
1: Exactamente.
0: Le ha pedido
2: por a Forrest.
0: Lo que pasa es que Forrest no tira. Es el típico porque tiene miedo, ¿no? Para buscar un extra, para buscar un compañero que esté todavía más liberado. Bueno, esas cosas. En fin. Nikola Maric, que tiene la oportunidad de colocar a su equipo con dos arriba. 15-14, se han ido por la borda el más 5 que tenía Lucam. El balón para Nikola Maric. Lanzará el tiro libre adicional. El balón no entra. El rechace lo caza Forrest finalmente. Balón de Forrest para Jonas Radebo. Jonas Radebo, el capitán del equipo, ha salido Dylan Ennis a la pista. Ahí está con la bola Radebo. Radebo para Forrest. Forrest presionado por Whittaker. El balón es para el Ucana. Ahí está Dylan Ennis. Radebo pisó. Pisó en la línea de banda Jonas Radebo. Bueno,
2: primera rotación trabajando de Rayeste, Dylan Ennis al 3. Bueno, entre Ennis y Radebo, vamos a ver quién se pone al 3.
0: Vamos a ver. Vamos a ver con la pelota. Está manejando Whittaker con el 15-14. Whittaker con el balón, buscando a Jasiel. Radebo con él. Ahí está Jasiel con la bola, buscaba un pase entero que lo ha cortado Cache, balón para Ennis, Ennis hasta la cocina, Ennis hasta la cocina, Ennis contra el resto del mundo, tapón ilegal, canasta de Ennis, canasta de Dylan Ennis, la primera, la carrera típica de Dylan Ennis contra el resto del mundo para terminar con una bandeja, canasta para Dylan, que le agradece a los árbitros que le hayan dado, porque era un tapón que alguien podía haber dudado, a pesar de haberla metido, se ha dado un golpe en la cabeza. El balón para Whittaker. Esté manejando juego.
3: Oye, Moncho está renovado para más tiempo.
0: ¿Quién? ¿Quién?
3: El lector de novela negra y aparte entrenador de baloncesto, Moncho. Sí, sí.
2: Renovó la semana pasada, hasta 2030.
0: Sí, sí. Este 2030. Año, sí, sí.
4: Cuatro más, años más.
0: ¿Hasta el 30?
2: Me parece que ha sido hasta el 30. Bueno. Porque creo recordar que Sito es hasta el 29, ¿no?
4: Sí,
5: sí, pero el 29.
4: No, aquí yo lo que veo que Moncho está hasta el 28,
0: Correcto. Estoy leyendo, Moncho tiene este año y uno más.
2: Un año, pero exacto. Claro,
4: Moncho uno menos
2: por
4: que
2: delante. Eso es. Sí.
0: Correcto. ¿Quién? ¿Cómo que?
2: Siguieron la misma estrategia que Lucam. Quiero decir que
4: justo antes de empezar
2: renovarte antes de empezar la liga.
4: Exacto.
0: ¿Quién habéis dicho que está hasta el 30?
4: No, que ahora pensaba que Moncho era hasta el 30 porque Sito era hasta el 29. No. Pero que no, que llámame. Y Moncho es hasta el 28 y Sito hasta el 29.
3: ¿Cómo está el partido ahora?
0: Ahora tenemos
2: Sito hasta el 28 también.
4: Ah, claro, hasta los dos hasta el 28.
0: Sí. Es que de pronto se va a calentar la boca renovando entrenadores. Pues,
2: yo,
0: y
2: la he liado yo.
3: Ha ganado su partido Zverev frente a Lerner. Tiene 7-6, 6-3. ¿Lo ha dicho
0: quién, Gregorio?
3: Frente a Tien, al
4: estadounidense. Tien, Tien y ya está.
3: Al Lerner Tien.
0: Ya, pero el cura cuando le echó con la concha del agua, al niño no le dijo Tien. Tien era el apellido.
3: Lerner Tien. Es el nombre del tenista al que hoy se ha enfrentado Sasha Alexander Zverev. 7-6, 6-3, con lo cual ha ganado Europa. Gran aportación de Alcaraz en este triunfo. Ha ganado la Laver Cup.
4: No, es que Europa iba perdiendo 5-3 cuando tuvo que salir Alcaraz ayer y dijo, oye, venga que no hacemos más que perder partidos. Y desde que Alcaraz ganó ese partido y Europa ha ganado todo el resto de los 3 o 4 siguientes.
3: Felicidades a Europa y a Carlos Alcaraz. ¡Vamos, Charlie!
0: Qué bonito felicitar a Europa.
3: Claro.
0: Es tremendo.
3: Claro.
0: El lanzamiento de Jonas Radebo por el triple, el tiro que no va, el rechace de Cache, caza el rebote, Cache. Tremendo el poder de rebote de Lucán, El balón es para Forrest. Forrest, cuidado, se la come, ¿no? Balón para Dylan Ennis, 6 segundos, tiene que solucionarlo él. Dylan hasta la cocina. El balón a Hierro. Qué pena, el rebote para Martínez Geven. Es una pena porque Lucán está dominando clarísimamente el rebote y va perdiendo por uno. 17-16, McClung con la pelota. McClung hacia adentro, corta a Jonas Radebo. Balón seguirá siendo para Girona. Seguirá el balón para Girona. Hay cambio. Se sienta Kate, que lo ha hecho bien, y sale Panza, que lo había hecho muy bien. De momento, si teníamos dudas sobre los grandotes no están haciéndolo mal. Ahora falta que tengamos un poquito más de acierto.
3: Hay que ver Forre. Lo de los supermercados, lo rentable que es. Lo digo porque mira dónde está Spar, Girona y luego lo del Mercadona y Valencia Basket. ¿Hay más clubes de baloncesto que estén patrocinados? Spar, digo, en

0: Spar nivel es, alto.
1: Spar no es una Spar es una empresa internacional, ¿eh? Es una empresa alemana, creo yo. Sí,
2: pensaba
1: sí.
2: que era nacional. Spar, porque vamos, los supermercados de Spar llevan aquí abiertos ¿cuántos? ¿50 años? ¿40?
1: Bueno, ya, pero no es una compañía española. Lanzamiento de Lucán, otro rebote para Panza. Panza posteando, Panza trabajando, Panza. Panza se ha metido ahí en un charco, balón para Lucán. Balón para Lucán, pide disculpas Panza porque quizás ha obcecado demasiado con esa jugada. Pero, a ver, me gusta la amenaza que está generando Lucán, que está dominando los rebotes. Es cuestión de empezar a afinar el gatillo. Ya sabes tú, los francotiradores, el primer tiro no sale y entonces tocan la ruedita. Dos clics hacia la derecha, la dirección del viento para empezar a acertar. Lanzamiento de Eni desde la puerta de su casa, el tiro no va, el rechace para Girona. 17-16, ha estado incómodo Lucán en ese último ataque. El balón es para el equipo gironí. Andrés Pluta con la bola, buscando a su grandote. La tiene dentro, se encuentra con Panza y se le hace de noche. Falta de Panza.
2: ¿Desde dónde? ¿Desde qué distancia ha intentado el triple ahí, Lucán?
1: Bueno, porque no le quedaba tiempo. No le quedaba tiempo ya.
3: Terminaba el tiempo, lo que decía Fernando. Claramente superior a Lucán en el rebote, 13-8. Pero es que, claro, en el tiro está bastante desacertado. 6 de 18 ahora mismo entre tiros
4: de 3 de 11.
3: Y tiros triples. Exacto, 3 de 11 en el triple.
1: No metemos. En cuando metamos, nos ponemos delante del partido. Enguesa, David Enguesa lanza el primer tiro libre y anota. Primer tiro libre anotado. Va con el segundo lanzamiento, 18-16. Ellos ganan por 2. Ahora se prepara Sergi Martínez. Para entrar a la pista, se prepara Sergi Martínez, segundo lanzamiento y canasta de Enguesa, segundo lanzamiento anotado por este jugador y la bola será para el UCAM Club Baloncesto Murcia, que pierde por 3.
4: Siete tiros libres efectuados ya tirados por Girona, uno solo el UCAM Murcia, el de Panza.
1: Hay que seguir trabajando.
4: Es que lleva dos faltas, Girona.
1: Muy poquitas. Hasta el momento muy pocas. Hay que seguir
4: quizá
1: empujando.
4: Porque es que has tirado 11 triples, claro. Quiero decir, no has sido vertical al aro, no has generado tanto juego para que te hagan faltas. Ojo, que no estoy diciendo claro. que te estén
1: sí,
4: quitando.
1: Sí. Ahí está Juan y Marco. Juan y hasta la cocina. ¡Qué lástima! Se salió una bandeja literalmente que estaba dentro. El balón para Macklum, que no anota. ¡Rebote! De Toni Nakić y falta personal de Sergi. Falta personal de Sergi Martínez. Se ha quedado con ganas de
4: fíjate, panel. Su tercera palma. Falta solamente de Girona, quedando 38 wow. segundos.
1: Ha sido de Busquets, ¿eh? La falta ha sido de Pep Busquets. Cupos buenos tiene este equipo, Pep Busquets, Sergi Martínez. Dos cupos de mucho nivel. El balón para Dylan Ennis, Panza, falta y le pitan en ataque. La falta se la pita en ataque. Sito se espera protestando. Porque dice que eso que ha hecho Panza no es falta.
2: Vamos al repaso al marcador, que toca en este momento aquí en Onda Regional de Murcia. Y así nos citamos a todos. En la primera red, jugado ayer, Águilas a 0, Hércules 1, en marcha el Europa 0, Rayo Majadahonda 0, ya en la segunda parte. En la segunda red de esta mañana, Cieza 1, Atlético Baleares 1, Peña Deportiva 0, Imperial 2 y UCAM Murcia 1, Intercity 2. Luego el Alcoyano Minera, el Yecano Elche B y el Lorca Deportiva Castellonense. En el grupo 13 de la tercera división tenemos jugándose ahora dos partidos. Está con 0-0 el Algar Marítimo y con 1-0 el UCAM B Mar Menor. En baloncesto Liga Andesa, Girona, UCAM Murcia CB, Fernando.
1: 32 segundos para que termine el primer cuarto, 19 para Girona, 16 para Lucán.
2: Ha sido el repaso al marcador, siempre en punto, aquí en la radio. Dentro de 15 minutos, ¡otro! Venga, que acaba el primer cuarto, Fernando, en Girona.
1: 22-16, máxima diferencia a favor del conjunto gironí. Desde el 9-14 hemos pasado a un 22-16. El parcial es de 13-2, favorable al equipo catalán. Va a haber cambio ahora para jugar estos 12 segundos que le quedan de posesión a Lucán. Entra a la pista, aplauso para Mac McClung. Saca a la pista a un base, digamos residual, por si tiene que hacer alguna de las faltas en este momento. El balón es para el conjunto de Lucán, balón para Dylan.

0: Juan Enis. Ha entrado a la pista Stenionis. El balón para Juan y Marco. Juan y Marco. El tiro no va. Rechace Nakic. No entra y se va a acabar. Se acabó. Mucho desacierto, ¿eh? Mucho desacierto. Muchos tiros bien hechos. Pero mucho desacierto. Sito sigue mirando al árbitro por la falta que le han pitado a Pansa. Sigue protestando, digamos, con la mirada, sosteniéndole la mirada a los árbitros. El desacuerdo del entrenador por esa segunda falta personal de Pansa. Final del primer cuarto, 22 para Girona, 16 para Lucan. Muchas cosas buenas de Lucan y alguna mala, claro.
1: ¿Cuáles son esas malas o esa mala, Lorente?
2: Bueno, pues yo creo que es verdad que han sido buenos tiros, pero quizás se ha abusado mucho del juego exterior, ¿no? No te estás yendo dentro, el partido está muy igualado, tienes que ser un poquito más vertical al aro para ver si puedes sacar falta, puedes ir a la línea de tiro libre, porque estás controlando el rebote, estás en líneas generales bien atrás, te falta ser un poquito más agresivo en ataque.
1: Oye, no olvidemos a que ha ganado Europa la Lever Cup, 13 puntos por 5 del resto del mundo, gracias a, sobre todo, como decía Fermina, al triunfo en dobles de Alcaraz con Rafa Jodar y luego la victoria ayer frente a Taylor Fritz. Lo que pasa es que esto rentúa poco económicamente. Los tenistas se llevan cada uno 250.000 euros.
3: Nada que ver con si lo comparas con otros torneos, sí, claro, porque ya te gustaría.
0: Yo creo que, pero bueno, llegado a este punto, casi mejor felicitarle a ellos que a los europeos, ¿no? Porque no sé si felicitar al vecino de mi barrio, a Mateo, no, hombre, que vive puerta con puerta,
1: por ejemplo,
0: de mi casa.
1: Ganar el US Open son 5 millones y medio de dólares. Y no, pero el torneo este de Arabia creo que también son 2 millones
0: de
1: euros.
0: Es la broma, es la broma. Como te he escuchado, felicidades a Europa.
1: Sí.
0: Digo, no sé si felicitar a mi vecino Mateo o casi mejor felicitar a los tenistas porque se llevan un cuarto de millón cada uno de ellos, ¿no?
3: Sí, al equipo europeo.
1: Si tu vecino Mateo vive en Europa, lo felicitamos. Si vive, yo qué sé, en Arizona, no. Pues es la diferencia. No,
0: pero me resulta curioso eso de felicidades Europa.
1: Claro. Felicidades Europa, sí.
3: El Team Europa.
1: El Team Europa. El año que viene en la ciudad de Los Ángeles, que dicen que es una ciudad fea, que mucha estrella y mucho Hollywood, pero que tirando a feilla.
3: No has estado tú ahí, ¿no?
1: No, a mí no me saques de Nueva York, que ya...
3: Y Chicago, ¿no? También estuviste.
1: Ah, Chicago me gustó mucho, sí, me gustó también.
3: A Boston no has ido, ¿no?
1: Boston
3: ibas a ir, ¿no?
1: No me dio tiempo este año, no me dio tiempo. Eso para el que viene. Y para la segunda, para el segundo capítulo del partido de Lucas Murcia-CB, Girona Lucas Murcia-CB, falta poquito, ¿no?
3: Hay que mejorar un poco en el tiro, ¿eh? Sí. 6 de 21, Fernando Vera, Lorente.
0: No, 6 de 21. No, con un poquito no te da. No, con mejorar un poquito pierdes. Hay que mejorar bastante, no un poquito. Un muchito. 22-16, esos porcentajes son de calamidad. Los del rebote son para ir barriendo al contrario, pero claro, es que los del tiro, madre mía. Vamos a ver, Juan y Marco con la pelota. Juan y buscando a Sully Bone. Ahí está Juan y Marco, el bloqueo de Mikache. Juan y Marco sigue amasando juego. Balón para Kache. Este llega a Steinberg en el triple. ¡Wow! La sociedad Kache. Steinberg ha robado. Steinberg para Sully Bone interior para Sander Raya. Este tocó en un jugador de Girona. Balón para Lucan. La sociedad Steinberg-Kache la vamos a ver mucho este año, jugando ellos dos a la vez juntos.
2: Dos jugadores que ya se conocen también de Manresa.
1: Hay gol importante en la tercera división. Venga, vamos a contar qué es lo que pasa en el partido que está jugando el Mar Menor frente a Lucan. Ve, cuéntame, compañero.
4: Gol del Mar Menor San Javier en un centro desde el córner a balón parado. El despeje de la zaga de Lucan B se queda muerto. Aprovecha Dani Pérez para batir a Gabriel Puerto. Empata el Mar Menor en el Mayayo. Lucan B 1, Mar Menor San Javier 1.
1: ¿Va la tarde mejor, Fernando?
0: Sí, está mejorando. Acaba de meter una canasta a Lucan, a marcar el Mar Menor. Poco a poco se va arreglando la cosa. 8:58 para que termine la primera parte. 22-18.
3: De Juan y Marcos.
0: Sí, muy bueno. Ahí está con la pelota Whittaker. El rechace para Sander Rayeste. Los jugadores del equipo de Girona es que no van ni al rebote. Va, qué pena, se le ha escapado el balón en la salida del contraataque a Sander Rayeste sobre Juan y Marco. Qué lástima, el balón perdido por el Lucan. Estos errores no forzados te hacen daño. Balón regalado a Basket Girona.
3: Sí, pero ellos tres posesiones, creo, ¿no? Tres ataques ya en este cuarto y no han anotado de momento, ¿eh? Eso está bien.
2: Sí. Y dos perdidos.
0: 22-18, McLuhan hasta la cocina, la saca para Whittaker, el lanzamiento, ellos dudan, están tirando desde fuera, pero dudan, aunque acaban de tocar un balón hacia afuera, con un segundo extra, un segundo tiro, balón para Busquets y canasta del equipo de Girona.

0: que lo está pasando mal porque no van al rebote directamente sus jugadores, o por lo menos esa sensación me ha dado a mí. El balón para Sullivan.
1: Es una lástima, Steinberg, porque esta es canasta tras pérdida tuya.
0: Sí, Emi Cache, Sullivan, y no va a entrar esa. No entró el tiro de Sullivan. Ellos al final están emboscando el juego lo suficiente para que Lucana esté incómodo. 24-18, Whittaker con la pelota, Whittaker con Mac McClung. McClung con la pelota, Sullivan con él. Ahí está McClung, McClung por el pasillo izquierdo, Sullivan le deja sentado en el suelo. McClung se la come, el rechace para Cache. El balón para Sullivan, Sullivan la saca para Steinberg. El balón lo tocó Pep Busquets. Se prepara Jaciel Pérez y se prepara Nikola Maric. Se sienta Martina Sgeben. Es uno de los que va al banco. También McClung. Más indicaciones. Juan y Marco con la pelota. Con los galones de capitán, mi capitán, de capitán general. Todo el juego pasando por él. Quizá votando demasiado. Mi opinión, tiene que mover un poco más la pelota. El equipo necesita encontrar más dinamismo en su juego de ataque. Balón para Juani. Juani Marco. Juani para Sullivan. Sullivan en el triple. ¡Wow! Es que algunos se salen. Se ha salido ese tiro de Sullivan. El balón para Jaciel Pérez. Casi se le escapa. Ahí está Jaciel ante el Emi Cache. Jaciel con la pelota. Jaciel con Cache. Jaciel. Jaciel da un pasito atrás. Lanzamiento. El tiro no va. El rechace para Steinberg. Falta personal sobre Marcin Steinberg. Primera falta para Girona. A ver, ¿ves el partido?
1: Cero para Lucán de momento.
0: ¿Te parece que es mucho más fuerte físicamente Lucán? Pero está por detrás, ¿eh? 24-18. Es que no somete a los jugadores. Somete a los jugadores de Girona. Les obliga a tirar desde muy lejos. Pero bueno, al final ellos van encontrando alguna canasta ratonera que otra. En cuanto el Lucán empiece a meter, el Lucán se pone por delante. El balón para Sullivan, pero eso no es sencillo. Hasta el momento no ha encontrado la fórmula del equipo. Balón para Juan y Marco. Juan y Marco. Juan y con la pelota. Lanzamiento de Juan y Juan en el triple. Juan y el tiro no va. Rechace. Lo pelea el Lucán, pero se lo lleva finalmente Pep Busquets. Este para Jaciel. Jaciel hasta la cocina. Falta de Marcin Steinberg. Físicamente es un auténtico cohete Jaciel. Se prepara Wilfold, que como estábamos apretando poco atrás, vamos a sacar ahora el que lleva el martillo con las púas largas. Lleva un cinturón con unas púas de apalmo en el lado izquierdo de su cadera y en el otro un martillo como el de Thor. Se sienta Sander Rajestad y sale Wilfolk. Un estajanovista.
1: En la primera rotación habían entrado Jonah y Dylan Ennis y ahora ha optado por Wilfolk.
0: Se queda jugando ahora Sullivan, Juan y Marco, Wilfold, Tony Nakic, Emi Cache.
1: Que es una a lástima de todos modos que la primera falta que haces sea de tiro, de todos modos.
0: Jaciel con la pelota. Jaciel, lanzamiento, canasta del dominicano. Jaciel Pérez, que me ha parecido un fichaje de ser valiente. Ya está bien de ese estigma que hay con relación a este jugador. Es un auténtico jugadorazo. Y lo digo en la primera jornada. Segundo lanzamiento de Jaciel Pérez. Y anotado, sexto punto para el dominicano. 26-18. Juan y Marco, muy presionado por su par. Por Dominicas Estenionis. El balón para Juan y Marco. Estenioni defendiendo con las manos. Lanzamiento de Tony Nakic en el triple. ¡Oh, Tony! ¡Ven aquí a rescatarme! Canasta triple de Tony Nakic. 26-21. La cosa se había puesto un 26. Sí, sí, se había puesto un 26-18, ¿eh? Se había puesto en un 26-18. Que si sumamos parcial, era un parcial de 17-4 para ellos, ¿eh? Entre el final del primer cuarto y el comienzo del segundo. Del 9-14 al 26-18. Ahora 28-21. La bola es para, acaba de anotar el 2+1, Nikola Maric.
1: Sí, las dos faltas de Lucam en este cuarto han sido 2+1, las dos. O sea, perdón, una 2+1 y la sí, otra dos tiros libres, me refiero, que han, sí, que sí han mandado la línea.
0: Y ahora igual, exactamente igual, ha fallado el tiro libre, dice Nikola Maric, este es mi amiguito. La falta sí hay que hacérsela a Nikola Maric. Ha fallado los dos que ha intentado, 28-21.

0: Son 7 de ventaja. Grande la ventaja que tiene el conjunto gironí. El balón para Juan y Marco. Nakic. Juan y Marco, Lucán está jugando muy lejos y con poco tiempo tiene que lanzar. Nakic lanza. No entró el rechace. ¡Ay! Se lo ha llevado. Finalmente Girona. El balón para.
1: Es que 21 puntos en 14 minutos, ¿eh?
0: Sí, sí.
1: Es muy poco.
0: Pocos. Y sigue rotando el entrenador buscando esas sensaciones. Sienta Juani y saca Michael Forrest. Sienta Juani y saca Michael Forrest. El Lucán sigue perdiendo, sí, 28-21.
2: Más poder anotador, ¿no? Es que, como decía Olga, es que bueno, está sí, clavado en 21 sí, sí. puntos.
1: Algo de pólvora necesitas, desde luego.
0: La pelota es para el equipo de Girona, Andrés Pluta. Pluta con la bola. Pluta abre la bola para Maric. Maric no va a lanzar, aunque sí se atreve desde 5 metros. Lanzamiento de Maric, el tiro que no va. Falta de Wilfol sobre Jaciel Pérez. Empujón. Le pide Moncho a sus jugadores que sean más verticales. Pues cómo me gustan los equipos de Moncho. Cómo confecciona unos equipos navajeros, arrabaleros, de países raros. Lo hacía en Obradoiro y lo hace aquí también. De pronto
2: ¿cuánto
0: se saca
2: tiempo estuvo en Obradoiro?
0: 14 años.
2: ¿Nadie ha estado tanto tiempo en un sitio?
0: Sí, duda, en el pozo.
2: ¿Qué no, más? Digo de tu deporte.
0: Ah, bueno.
2: Del mío no, del mío
1: tendría
2: ya sabes.
1: Tendría que ver cuántos estuvo en Lazo en el Real Madrid.
2: Lo tiene y Manuel Arregui, no duda.
0: Y Aito en el Barça, yo que sé, también estuvo 214 años. Ahí está Michael Forrest hasta la cocina contra el resto del mundo. Canasta de Forrest. Canasta de Forrest contra el resto del mundo. 28-23. Yo creo que es el récord, ¿eh? Yo creo que Lazo no estuvo 14
1: Lazo,
0: años.
1: 11 temporadas.
0: Pablo, 11. ¿Y cuántos chupido reta en Tenerife? Que también
1: es
0: ha estado
1: que Chus
0: un zorro
1: está en dos etapas.
0: Es verdad que por medio estuvo en Valencia un año. Sí, sí. Pues no lo sé.
2: ¿Y Sito lleva con esta 8?
0: 7. Con esta hará.
1: Llegó en 2019, en febrero del 19.
2: Entonces 7.
0: Sí, 7. Lleva 7 y media cuando termine la temporada. O sea, será, digamos, formalmente habrá estado en 8 temporadas, durante 8 temporadas en el Lucán, aunque serían 7 y medio, vamos. Sí, sí, ya va alcanzando números muy altos. Números muy altos. Una cantidad, un dominio absoluto que además ha coincidido con el salto de calidad, porque Lucán ha jugado la Copa de Granada, la Copa de Málaga, la Copa de Valencia, la final. La eliminación de eliminar a Valencia ganándole 2 partidos allí, a Málaga 3 partidos en Málaga,
2: la Champions,
0: luego jugar la final contra el Madrid en la Champions. La Champions ha hecho una Final Four, una sola, ¿no, Olga? Sí, una Final Four.
1: Sí.
0: Y luego cayó.
1: No, hemos jugado una Final Four.
0: Hemos jugado
1: la
0: dos,
1: bronce,
0: pero sí, la primera sí. No estaba él. Hemos jugado la de Atenas, que estaba Ivón, y luego la de Belgrado. No ha habido más. No ha habido más.
1: Mira, bueno. Mira, he buscado el dato de los entrenadores. Pepu Hernández, 11 temporadas en Estudiantes. Javier Imbroda, 10 temporadas en Unicaja.
0: Ya,
1: Pablo
0: pero Moncho,
1: Lazo,
0: 14,
1: 10,
0: ¿eh?
1: En el Real Madrid.
0: Pero es que Moncho. Ya. Es que Moncho.
1: Porque
0: no,
1: todas
0: espera,
1: no son en ACB.
0: Estás hablando ACB. No, estás hablando en ACB.
1: Claro.
0: Es que Moncho llega con
1: claro,
0: el equipo.
1: Sí, hablo ACB.
0: El LEP. Llega el LEP. Pero bueno, en realidad sería Moncho, ¿eh? Moncho sería el récord. Pero en ACB, fíjate, ya Moncho 10. Fíjate en ACB. Pues ahí está Sito, acercándose a ellos. Ahí está Jaciel con la pelota. Jaciel contra el resto del mundo. Saca la pelota hacia afuera para el lanzamiento exterior. El tiro que no va. Vaya rebotazo de Radebo. Vaya rebotazo de Jonas Radebo. Balón para Michael Forrest. 28-23. Forrest con la pelota. Le presiona Esterionis. Esterionis con la bola. Ahora está Emi Kache. La bola para Tony Nakic. Este para Michael Forrest. Forrest se va hacia adentro. Forrest se frena. Y lanza desde fuera. Triplazo de Forrest. ¡Wow! De los de marca de la casa. Alguien pensaba que se le había olvidado enchufar esta. Lleva 8 chicharrones. 28-26 el Lucán que se acerca al marcador. Dominica Sesteniani con la bola. Este que maneja hacia afuera el balón para Pluta. Ha robado el Lucán. Balón para Tony Nakic. Nakic para Forrest. Forrest solo. Canasta. Y empata el partido Lucán en un periquete.
2: Con los 5 puntos de Forrest, ¿eh? Fantástico.
0: Con 7. Una canasta de 2, un triple y otra de 2. Los últimos 7 puntos son de Michael Forrest para colocar el empate a 28.

0: Que decía Sito en la previa que el año pasado se gana con Mike Forrest, que si Mike Forrest no hubieses ganado, que es el que decidió el partido cuando estaba muy igualado.
1: Tercer empate del partido y falta personal de este Nionis. El Leucán, en cuanto ha corrido y ha anotado, se le ha ido la ventaja a Girona en un periquete. Es que no quiero exagerar, pero tengo la sensación de que en cuanto metamos, gana Leucán y fácil el partido.
0: Bueno, es que Girona no ha sabido aprovechar todos los fallos en ataque que estaba teniendo Lucam. Yo he dicho, es que Lucam está bien atrás, lo que le falla es pólvora en ataque y claro, pues al final este deporte consiste en meter canastas, ¿no?
2: Pues
0: pero
2: ahora
0: no
2: tiene
0: ha sabido
2: fuego,
0: aprovechar Girona.
2: Ahora el equipo tiene fuego.
1: En las dos zonas y en la zona, lo que está claro es que ellos desde la pintura, el Lucam maneja el ritmo del rebote, el ritmo físico del partido. Se sienta Toni Nakić. Ha estado bien, me ha gustado Toni Nakić en este último tramo. El balón para Jonas.
0: Bueno, ha metido un triple muy importante, nada más salir cuando Lucam no estaba viendo el aro. Sí, sí.
1: Balón para Steinberg, se juega un ganchito, el tiro que no va. El balón para Jasiel, que es un demonio. ¡Jasiel es un demonio! Falta de Radebo clarísima. Vaya jugador, Jasiel.
0: Pero son tiros porque están en bonus.
1: Y aparte yo creo que estaba tirando, ¿eh? Yo creo que estaba clarísimamente iniciando. Bueno, la carrera como un cohete iba hacia el aro. Jasiel es una bomba este jugador, ¿eh?
0: Muy eléctrico. Por eso te decía que el año pasado el partido en Granada fue muy difícil para Lucam y se gana porque jugó a San Ros cara a cara con Jasiel Pérez en los últimos minutos.
1: Y que van a ver. Ya, primera revisión, Lorente.
0: Sí, de disruptiva o no, por parar el tiempo.
1: No, bueno, esto no es por parar el tiempo, clarísimamente no es por parar el tiempo. No sé si es la ha pedido algún entrenador. Pero la falta no es, en ningún caso, es por parar el reloj. Es una falta corriendo con él de la mano. Vamos a ver. Que no puedes hablar. O sea, el otro entrenador sí pueden hablar. Los ayudantes no pueden estar. Que no pueden estar los ayudantes. O sea, puede estar. Mira, es que Esperanza Mendoza está intentando que no se acerque nadie más que el entrenador.
2: ¿Qué se está revisando?
1: No lo sé. No
2: sé, me tapan la imagen los árbitros, justamente.
1: Es que no lo sé tampoco. Yo creo que no. Yo no sé lo que están revisando.
2: Lorente.
1: No sé, tampoco lo sabe. Bueno, es que esta cosa, no te creas que porque que no son otra cosa.
0: Bueno,
1: a ver. No lo sé. Es que. A ver. Radebo dice que es que él no le ha tocado. Radebo le pone la mano en la cadera cuando
0: sí,
1: va a
0: pero ya han pitado la falta, ahora no se puede despitar. Es que no, eso no lo pueden quitar ahora.
1: A todo esto yo no sé exactamente qué estaban revisando. Yo lo confieso, Gregorio. Si quiero la empresa que me baje de las narraciones, pero es que no lo
0: creo
1: sé.
0: Creo que están
1: no sé
0: mirando están si el balón estaba bajando o no.
1: Aquí entre los dos que hablamos más de baloncesto, yo me declaro palomita blanca y Olga dice que cree que... Si es que esto es muy difícil, ¿eh? Es que esto se ha puesto ya que tienes que tener tres cursos en Harvard para entender... La regla nueva del baloncesto.
0: Vale, te cuento. Están valorando si es una acción flagrante porque Moncho Fernández considera que Jonas Radebo empuja en el aire a Jasiel Pérez y puede ser una falta muy grave de intentar ir a lesionar al jugador, que es lo que consiste en las flagrantes. Y los árbitros consideran que es falta normal. Dos tiros libres y ya está.
1: Jasiel Pérez. Que lanza el primero.
0: Que Jonas Radebo lo desestabiliza un poco en el aire, pero no me parece intencionadamente querer desestabilizarle en el aire.
1: 30-28. Gana por dos el equipo Gironí. 3:40 para que termine la primera parte. El balón es de Forrest con Cache con Forrest. Forrest busca a Steinberg. No, Forrest lanza a él. Forrest el tiro no va, el rechace. Lo pelea Cache, lo pelea McClune. Es balón para Lucán. La presencia física de los grandes de Lucán, su dinamismo, su movilidad, no se puede comparar. Hemos visto, por ejemplo, a Cate peleando un balón rechazado a 5.5 metros del aro y los pivos de Girona tienen mucha menos movilidad. El balón para Forrest. Ahí está Forrest.
0: Es que
1: Forrest,
0: mira, buscando... 4 rebotes Cate, 4 rebotes Rayeste, 3 rebotes Pansa.
1: Lanzamiento de Cate que toca en el canto del tablero. Qué lástima. El balón para Whittaker, Whittaker con Gesan, Gesan hasta la cocina. Cache casi le pone un tapón, ¿eh? Fíjate, yo creo que el error de Gesan es por la intimidación de Cate, que luego hace que cace el rebote Steinberg y recibe la falta de la frustración.

0: celebración de David Enguesa.
1: 30-28. Que solo es la tercera falta de Girona. Todavía le queda una más para mandar a la línea de tiro libre a Lucam.
0: Un golpe en la cara ahí, sin querer. David Enguesa, este jugador del equipo Gironi. Y el balón
1: a
0: es
1: todo
0: para...
1: esto que Moncho antes ha perdido el challenge, que le queda uno solo.
0: Pues mejor, cuanto te lo pierda, mejor. Pero él y todos los entrenadores. Ojalá todo el mundo pierda. Ojalá no hubiera challenge. David Enguesa, que es un jugador de Países Bajos, ¿eh? Por de 26 años y 2-0-6. El balón para Forres, Forres con Kate, Kate con Forres, Forres jugando lejísimo. Forres para Wilfold, Wilfold con Radebo, Radebo, Radebo, el tiro triple. La pelea por el se rechace, falta personal muy clara de Jaciel Pérez sobre Michael Forres.
1: Pues fíjate que porque Sito no la ha pedido, pero a mí me parece flagrante lo que han hecho sobre Steinberg. Creo que ha sido el que ha cogido el rebote.
0: No,
1: y Ford, en la anterior Ford, jugada.
0: Ah, el anterior. Pues, cuando lo tocan en la cara.
1: Darle un golpe en la cara, sí. Pero es un golpe en la cara para mí intencionado.
0: 30-28.
1: Viendo, es que justamente lo acaban de poner repetido, por eso te lo digo.
0: Y por. A ver, cuarta falta del equipo de Girona. Balón para Jonas Radebo. Radebo, Radebo, Radebo con Forres, se le escapa la pelota, se le escapa la pelota y la pierde. El balón lo recupera Whittaker, Whittaker busca a Onda McClune. Buscaban el primer mate, están con ganas de buscar el espectáculo de este chico. La gente jalea el intento porque han buscado un alley-oop. Tienen unos muelles tremendísimos. Tremendísimo.
1: DJ Stephens.
0: Sí, sí. Lanzamiento de Radebo. Triple de mi capitán Jonas Radebo. Bueno, 30-31, Lucán vuelve a colocarse por delante a 2 minutos y medio, llega al descanso del partido. Enguesa se va hacia adentro, se le encuentra con Kate, canasta. David Enguesa, canasta para él, 4 para él, 32-31, Jonas Radebo sube la pelota ahora. Viene Forres a recibir, balón para Forres, Forres, Steinberg, balón para Emicache. Emicache, media vuelta, recibe la falta personal. Recibe la son falta tiros. Personal de Nikola Maric. Sí, sí. Primera acción de tiro. Tiro libre de Lucán.
1: Que lleva
0: poquísimo,
1: un tiro
0: ¿no?
1: libre. Lleva solamente uno, el de Pansa.
0: El de 2-1, fíjate. Segunda vez que Lucán va a la línea de tiro libre. Se va
1: y
0: a
1: ha sido la primera jugada o segunda del partido, esa de Pansa.
0: Sienta Steinberg. Sale Dylan Ennis. Se prepara Pansa, que va a salir después de los tiros libres, entiendo.
1: Pues lleva Kate dos faltas Pansa, ¿eh? Quedan 2 minutos, a mí me parece un cambio un poquito arriesgado.
0: Pero Kate está cansado, ¿eh? Kate está
1: ya,
0: cansado
1: pues,
0: por los últimos
1: deja esfuerzos. Deja Stenberg al 5. O bueno, mete a Musa.
0: Lo quiere con amenaza exterior, vamos a ver. Bueno, no pasa nada, eso también es gestión del partido, Olga.
1: Sí, sí, ya, pero
0: entiendo lo que dices,
1: 2 minutos te van a atacar, es que estás en bonus, es normal que... Vamos, yo buscaría si fuese Moncho atacar a Pansa por sacarle la tercera.
0: Pero bueno, estás hablando de un jugador con 2 faltas, no con 3, ¿no? Tampoco creo que tengan en la cabeza atacar, tampoco le debe parecer un tipo capital cuando además el Lucán tiene a Musa de Añé en el banquillo, ¿sabes? O sea, que es verdad que no lo ha usado y lo podría usar cuando quisiera, cuando quiera. No, no es un equipo al que le va a encontrar la debilidad porque le saque pronto la falta a Pansa. Vamos a ver, ahí está Kache. Segundo lanzamiento, el primero lo ha metido, va con el segundo, canasta de Emicache para colocar el 32-33. El Lucán otra vez por delante.
1: 4 minutos ha ido el Lucán Murcia por delante en este partido.
2: Oye, una cosa, en primera red tenemos un partido que está a punto de acabar. El Europa Rayo Majadahonda 0-0. Ya sabes que ayer el Águila jugaba en casa y perdía frente al Hércules y que nos ha jugado el Derbi Cartagena Real Murcia. Sí, lo veremos el día 7 de octubre. En nada, empieza a las 6 el Alcoyano Minera y el Declano Elche B, luego el Orca Deportiva Castellonense. Pero ahora estamos con el básquet de Fernando.
0: Sale con el 32-33, sale Pansa y caza otro rebote de defensa más. El balón de Forres, Forres con Jonas Radebo. Jonas Radebo, Radebo con Forres, Forres en el triple, Forres en el triple. ¡Uh! ¡Qué lástima! El tiro no ha entrado, lucha.
1: No hay manera de meter un triple.
0: Se ha quedado clavado en el ángulo, ¿eh? Que hay
1: 6 de 21 el UCAM, 2 de 10 Girona. No está siendo un partido con muy buenos porcentajes. 20% para los catalanes, 30% para los murcianos.
0: Se prepara Sulibum para saltar a la pista. El balón es para Whittaker. Whittaker con la bola, lanzamiento de Whittaker. El tiro canasta.

0: Canasta de Whitaker, sexto punto para él. La bola para Dylan Ennis, 34-33, gana el equipo Gironi por un punto. 1-0 nuevo para terminar la primera parte. Balón para Will Fall. Will Fall para Dylan Ennis. Dylan Ennis con la pelota. Se queda sin bote. Balón para Rado. Rado con Panza. Ahí está Panza con la pelota. Quiere postear Panza. Se da la vuelta. No decide jugársela. Balón para Ennis. Ennis con la pelota. Ahí está Ennis. Ennis buscando a Panza. No lo encuentra. Encuentra a Fall. Fall. Balón por el suelo. Balón para Elucam. El reloj estaba casi a cero.
1: Sí, es el que se te iba a decir. Es que no debe quedar nada.
0: No estaba tan, estaba casi a cero que van a revisar si quedaba tiempo o no. La clave para medir si hay tiempo o no, porque a ver si quedaba tiempo o no cuando el reloj, en cambio otro jugador levanta la vista y ve que el reloj está en cero. Vamos a ver si hay alguna toma que permite claramente ver si es balón para Lucán, si hay lugar a los 14 segundos o no. Vamos a ver si cuando ese balón ha salido fuera. A ver, están hablando los tres árbitros y ahora van a mirar. Ahora empiezan a mirar el reloj. Ahora empiezan a mirar, vamos a ver qué toma tienen. La ventaja, por ejemplo, en el baloncesto con relación al fútbol es que ellos deciden, tocan con un dedo y deciden qué cámara ves. En el fútbol ves como
1: 0,3, ¿eh? Me ha parecido ver a mí.
0: Entonces es balón para Lucam. En el fútbol,
1: cuando
0: si os
1: da el balón en el pie, todavía está iluminado, no está iluminado, quedan 0,3 cuando le da pues en el pie al jugador de Girona.
2: ¿Qué decías de balón para Lucam? ¿No haces esto de la conversación?
0: No, que en el fútbol el árbitro pide por los auriculares que le pongan no sé qué toma o no sé qué otra toma. Y en el baloncesto, con el dedo, él tiene en una pantalla todas las tomas y pulsa cuál es la que quiere ver. O sea que todo se produce mucho más rápido. En el baloncesto, en las revisiones, por ejemplo, aquí ya han decidido ellos, los árbitros ya han decidido sobre esta jugada. En apenas, ¿cuántos? 30 segundos han tardado, no más. Eso es lo único mejor que tiene las revisiones del baloncesto con relación a las del fútbol. Las del fútbol son extremadamente lentas. Y luego las distancias, ¿eh? No son iguales. Sí, el balón para Lucán, ¿eh? Tenía razón Olga, esas tres décimas
1: este
0: han sido…
1: Yo, ¿eh?
0: Sí, es un challenge de Olga. 34-33, balón para Lucán.
1: Bueno, es que me parecía muy claro, ya me parece raro que ellos vayan a verlo, porque es que está clarísimo.
0: Con medio segundo, ¿eh? Oye.
1: Entonces no han pitado pie. Sí, no, se va a 14 otra vez la posesión.
0: No, pues lanzamiento de pasa. No se ha ido a 14. Se ha quedado en 0-5.
1: Pues ha sido
0: el
1: pie.
0: Balón para McClure. Bueno, McClure ya, pero McClure con la pelota. McClure ante el Dylan Ennis, le concede el lado izquierdo sabiendo que es diestro cerrado. Balón de Sergi Martínez, McClure, Will Fall. Ahí está McClure ante Will Fall. Llega el manotazo de Radebo, el hachazo falta. Falta de Radebo, que sacó el hacha de cortar el tronco gordo. Le da un hachazo según pasa a su lado. Y una Radebo quedando 28 segundos, todavía quedarán dos posesiones. Buah, el hachazo que le ha dado Radebo. 28 segundos, 34-33.
2: Se lo he visto ahora.
0: Le ha dado,
1: no he entendido que no hayan dado 14 segundos en la anterior, porque si tú es lo que estás reclamando, es que ha sido pie. Han pitado fuera normal, sin pie.
0: McClure, es que han pitado, no han pitado pie, han pitado fuera. Lanzamiento de McClure, el primero va adentro. 6 puntos para él, va con el segundo que también anota. Y ellos ganan 30. Y 5-30, 36-33, 24 segundos, con la pelota Sullivan.
1: Por cierto, también era la segunda de Jonah.
0: Sullivan, este con Dylan Ennis hasta la cocina, Dylan Ennis, canasta Dylan Ennis, ¡no! Salió de dentro la pelota, literalmente, en cualquier caso, Pans había tocado la red. El balón para McClure para el lanzamiento exterior, el tiro que no va de ellos, se va a acabar esto, está fuera de tiempo ese lanzamiento, está fuera de tiempo, termina la primera parte, 36 para Girona, 33 para Lucán, que ha hecho muchas cosas buenas, como por ejemplo el nivel físico, el control del tablero, que cuando ha sido capaz de correr un poquito se ha mostrado como un equipo mejor que el equipo Gironi, que ha sido capaz de ir encontrando soluciones, una canasta aquí y otra allí, para estar ahora mismo por delante. 36-33, gana Girona a Lucam Club Baloncesto Murcia. Descanso en Fontallau, quedan otros 20 minutos.
2: ¿Lo mejor y lo peor, Lorente, del equipo en esta primera mitad?
1: Bueno, lo mejor es el nivel físico y defensivo del equipo. 36 puntos encajados son pocos. Lo peor es que no le están entrando los tiros, ¿no? Los porcentajes son 35%.

0: 25% en tiros de 2, 27% en tiros de 3, pero no estoy preocupada, coincido con Fernando, que jugando así, controlando el rebote, a nada que te mejores un poquito porcentajes, los de Sito se podrán llevar el partido.
1: ¿Y por qué esos porcentajes de tiro tan mejorables? Es decir, malos, mejorables.
0: La verdad es que mirando un poco las estadísticas, los de Girona son parecidos, así que estos argumentos que te he dado yo, quizá Moncho lo diga en su vestuario, ¿no? A nada que mejoremos el tiro estaremos mejor. Están los dos equipos muy fallones, es que jugadores con una efectividad de triples grande como Sulley Boom, que ha promediado 15 puntos por pretemporada, pues está en 1 de 4, Forrest en 2 de 5, Juan y Marcos en 0 de 3, bueno, es que están siendo muy, muy fallones. Hay tiros bien hechos, ¿no? De solos y demás, han hecho la corbata, se han salido varios, como el último de Ennis, pero no está entrando el balón.
1: De momento, ventaja para Girona por 3 tantos, a lo que estaremos con la segunda mitad de ese encuentro, que es el que abre la temporada 2026-2027 en la Liga Endesa para el UCAM Murcia ACB. Pero no me olvido del fútbol, porque además tenemos a las 6 en el campo del Collao el partido de la Minera Alcoyano. Minera, Paco Sarabia, muy buenas tardes.
2: Buenas tardes, Gregorio, compañeros, un saludo a todos los oyentes de Onda Regional. Partido muy interesante el que arranca en unos minutos entre dos clubes históricos. El Alcoyano, fundado en 1921, ya es centenario, ante la Deportiva Minera, que se fundó en 1949. Dos equipos que no han empezado en lo que a resultados se refiere como hubieran soñado. El Alcoyano lleva 4 puntos, la Deportiva Minera 5. Dos proyectos que miran al playoff y que por lo tanto necesitan ganar para colocarse en esa zona media alta de la tabla. El cuadro blanquiazul, dirigido por Fran Alcoy, mantiene gran parte del bloque que el curso pasado llegó a los playoffs. Por parte de la Deportiva Minera, varias novedades de Sandroni en la alineación tras el 2-2 del pasado fin de semana ante el Orihuela. El técnico argentino sale con Samu Casado bajo palos, línea de 4 para Ceballos, Cano, Estevez y Aymar en defensa. La manija la llevarán Kamal y David Ramos. Línea de 3 para Serrano y Pipo en las bandas y Juan Carlos Real en la media punta. Primera titularidad para el ex del Cartagena y del Real Murcia. Arriba Boris Kouassi. Jugadores a vestuarios, todo listo. A las 6 arranca el Alcoyano Deportiva Minera.
1: Y además también para esta tarde en la segunda red, Yeclano, Elche B, primera conexión con la Constitución, partidazo que nos va a contar David Castillo. ¡Hola, David!
3: Hola, muy buenas, Gregorio, buenas tardes, oyentes de Onda Regional de Murcia, el Yeclano Deportivo que vuelve a jugar en la Constitución después de que la semana pasada tuviera el tropiezo, perdiera 0-1 y bueno, quiere volver a contentar a su afición tratando de sumar frente a un filial del Elche con muchísima calidad, con futbolistas que obviamente están en dinámica de primer equipo. Y bueno, pues el conjunto de Xavi Jiménez, aparte de la baja forzada de Rafa Parejo por la expulsión que sufrió la semana pasada, va a tener 3 cambios en el 11 titular respecto al de hace 7 días. Va a jugar con Pablo García en la puerta, 3 defensas centrales, Sebas Holgado, Alex Alto y Samu Clavero. Carril izquierdo para el capitán Nani, carril derecho para Javi Rodríguez, centro del campo. Yo creo que algo más creativo que en las dos anteriores citas en la Constitución, porque va a estar José Luguerra de pivote, pero va a estar Kibira, que es un futbolista que suele tener más balón, que suele crear algo más. Y después, por la izquierda, Mario Marín, por la derecha, Morona. Y arriba, una de las sensaciones por ahora del arranque de la temporada, el ex canterano del Sevilla, Dani Herrera, a punto de comenzar este encuentro entre el Yeclano Deportivo y el Elche, licitando el césped un poquito mejor que semanas anteriores. Y bueno, pues a punto de comenzar aquí en la Constitución este Yeclano Deportivo, el Silicitano.
1: Estamos a 3 minutos antes de las 6 de la tarde. Tengo tiempo para un repaso al marcador, uno más aquí en Onda Regional de Murcia, para que todos nos situemos. Empezamos por la primera red con el partido jugado ayer en el campo del Rubial. Águilas a 0, Hércules 1, queda para el 7 de octubre el Cartagena-Real Murcia. De este grupo también jugándose, está el partido en marcha todavía, se va al 96, Europa 0, Rayo Majadahonda 0. En la segunda red, ya habéis escuchado, empieza a las 6 el Alcoyano Minera, también es ahora el Yeclano Elche B, para las 7 el Lorca Deportiva Castellonense. Termina 2, Cieza 1, Atlético Baleares 1, Peña Deportiva 0, Imperial 2 y UCAM Murcia 1, Intercity 2. En el grupo 13 de la tercera división, en juego Algar 0, Deportivo Marítimo 0, UCAM B1, Mar Menor 1 y Bullas a 0, Santomera 0. jugados. Santa Cruz 1, Águilas B 1, Minerva 1, Olímpico 1 y Los Garres 0, Cartagena B 1.

0: Baloncesto, Liga Endesa al descanso, Girona 36, UCAM Murcia CB 33. Y en fútbol sala, Barcelona 2, Jimmy 2 y El Pozo 6, Córdoba 1. Ha sido el repaso al marcador, siempre en punto, aquí en la radio. Dentro de 15 minutos...
1: ¡Otro!
0: Eso es lo que hacemos a cada fin de semana. Deporte y mucho deporte aquí en la radio de la región de Murcia. Esta mañana con En Juego. Y esta tarde más En Juego. Esta tarde noche. Porque os vamos a acompañar hasta las 9 de la noche. Desde las 4 y hasta las 9. 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

0: celebrando la vida, como cada fin de semana en Onda Regional de Murcia. ¡Venga, vamos! Enseguida, la segunda mitad del Girona, UCAM Murcia CD. Y enseguida, el fútbol, desde el Collao, desde la Constitución y desde el Francisco Artés Carrasco. Y los partidos que empiezan de la tercera división, que no se me olvida, que tenemos jornada en vivo, empiezan a las 6 el Cotillas el Pulpileño, a las 7 el Balazul Alcantarilla y el Molinense Mazarón. El líder es el Mar Menor con 8 puntos, seguido el Santovera con 7 y de Lucan en B con 5 puntos. Y además nos hemos llevado, Europa ha ganado la Leiber Cup, hemos ganado al resto del mundo. Después del triunfo de Zverev y después de los triunfos en dobles de Alcaraz con Rafa Jodar y ayer individual ante Taylor Fritz. Esto en Londres. Y esto aquí en la calle La Olma de la ciudad de Murcia. La información es siempre puntual. Las 6 de la tarde. Rosalía, ¿qué nos traes?
1: Muy buenas tardes. Cientos de personas han pasado su primera noche acampados en la Puerta del Sol de Madrid como medida de presión para reclamar al Ejecutivo Central que este martes apruebe en Consejo de Ministros el decreto Mari Carmen, como se ha bautizado, un documento que debe incluir, dicen, los contratos indefinidos de alquiler. El presidente del Gobierno, Pedro Sánchez, ha asegurado hoy en un acto del PSOE en Getafe que este decreto se aprobará el martes en Consejo de Ministros. Y unas 600 personas, hablamos ahora de Ceuta, han recorrido esta mañana la distancia que separa la delegación del Gobierno de la frontera del Tarajal para exigir un reforzamiento de esta frontera y que la ciudad regrese cuanto antes a la normalidad. Un juez de la ciudad autónoma ha decretado una condena y la expulsión de nuestro país de 3 migrantes de origen marroquí que intentaron llevarse por la fuerza el pasado jueves a una menor también de nacionalidad marroquí de 17 años. Y cambiamos de asunto, la Guardia Civil ha detenido al hombre de 56 años, a un hombre de 56 años que permanecía trincherado en una vivienda como presunto autor de la muerte de su mujer de 47 años en La Campana, en Sevilla. Los agentes han iniciado una investigación sobre este caso, donde la principal hipótesis es que se trataría de un posible asesinato por violencia machista.
0: Gracias, Rosalía. Sigue el deporte. Abrimos ahora la tercera de En Juego en este programa. En Juego, el programa que todo el mundo escucha en la región de Murcia. Barbra Streisand. Falta mucho para que empiece la segunda mitad del Girona UCAM Murcia CB. Fernando Vera. Todavía no empieza. ¿Arrancó el Alcoyano Minera, Paco Sarabia?
2: No ha arrancado, todavía no han saltado los jugadores al verde.
0: ¿Empezó el Yeclano Elche B, David?
3: Comenzó primera jugada para el Yeclano Deportivo. Atención, es Corona dentro del área. Despeja la defensa el conjunto del Elche Licitano, que ha sacado del centro y ha golpeado hasta 7 futbolistas buscando la primera acción del encuentro, pero robo fácil. El equipo dirigido por Xavi Jiménez. Primeros, segundos aquí en la Constitución. Yeclano 0, Elche Licitano 0.
0: Ha dicho Andrea Gassi, un tal Andrea Gassi, a Carlos Alcaraz, un tal Carlos Alcaraz, después de que Europa gane la Leiber Cup. Es genial tenerte de vuelta. El tenis te extrañaba, aunque en realidad yo rezaba para que tu muñeca se curara en octubre y no antes de este fin de semana. Risas en Londres después de la conclusión de la Leiber Cup, este torneo organizado por Roger Federer, que por supuesto ha estado presente en las gradas de

0: 02 Arena, que cómo se llama, donde se disputa esto, la Lever Cup. Empieza pronto la segunda parte del Girona Ucam Murcia CB. Va ganando el equipo local por 3 puntos, 36-33. Y además, no olvidéis que España, que ayer ganaba 2-3 en Wembley, vuelve a jugar. Lo va a hacer concretamente el próximo martes en el Pizjuana frente a Croacia. La Croacia de Modric, que hoy ha vuelto a marcar. Tiene 41 años. El martes jugamos a las 9 menos cuarto de la noche. Sería jugar el pozo a todo esto, partido adelantado frente a Guanapis, a Zaragoza. Como este año nos hemos puesto estupendo y el equipo juega incluso Europa, la Champions, ese partido del martes es adelantado porque el fin de semana que correspondía, que era el último de octubre, estará en la faena de la primera eliminatoria de la Champions. Me voy con el Yeclano Elche B. ¿Cómo arranca para el partido, David?
1: Ha empezado bien, primer córner para el Yeclano, buen cambio hacia la izquierda de Kibira, el balón tocó en un futbolista del Elche licitano y va a sacar este primer córner el propio Kibira a la derecha de la portería defendida por Owen. Por cierto, el cambio de dibujo, porque decíamos que iba a jugar con tres centrales, pero no. Después de la derrota de la semana pasada, la plantilla se ha estado hablando y hoy Sebas Holgado, que vuelve al equipo porque la semana pasada estaba sancionado, está haciendo de pivote, doble pivote entre él y José Luguerra. Atención, ahí está el corre cerradito al primer palo, se pasea de nuevo, córner, ha rozado en un futbolista, concretamente en Alex Herraz, que quería despejar prácticamente en esa línea de fondo y ahora van a cambiar los actores. Primero sacó Kibira, ahora lo va a hacer Morona, uno de los futbolistas importantes del equipo, que la semana pasada falló un penalti en el minuto 10 del partido en el partido contra la Nucía. Atención ahí hacia afuera, la pone con la zurda Morona, primer palo, José Luguerra no logra rematar, despeja la defensa, pero el balón vuelve a ser azulgrana. Ahí está Kibira, Kibira la vuelve a colgar, despeja finalmente el capitán Nico Salvador, balón directo exactamente fuera, saque de banda para el Yeclano Deportivo. 3 minutos de juego aquí en la Constitución. El Yeclano tratando de llevar la iniciativa, sobre todo tratando de darle intensidad al partido.
0: Si empezaría ya el partido de Alcoy, ¿verdad, Sarabia?
2: Está ya todo preparado. Va a mover la pelota la Deportiva Minera. Todo listo para que arranque este encuentro entre el Alcoyano y el conjunto cartagenero.
0: Repetimos, 11 de la Minera.
2: Samu Casado, bajo palos, línea de cuatro para Ceballos, lateral derecho, Aymar, lateral izquierdo, Ángel Cano y Estévez, pareja de centrales, Kamal y David Ramos en el centro del campo, Serrano, extremo diestro, Pipo, extremo zurdo, engancha Juan Carlos Real y arriba Boris Kwasi. Recordamos, dos jugadores lesionados importantes por parte de la Deportiva Minera, tanto Ramírez como Michael, dos jugadores que han sido titulares las tres primeras jornadas, no pueden jugar por lesión. Ya arranca el partido, primer minuto de encuentro, Alcoyano 0, Minera 0.
0: Y a punto de comenzar el partido en la segunda parte en Girona, Fernando.
3: Ya le queda poquito, le queda un minutito y 10 segundos para que empiece la segunda parte. Reunido en torno a sus jugadores, los dos entrenadores, sonando el Sweet Caroline también en el descanso del partido aquí. La gente comentando cómo ha ido esta primera parte para los dos equipos. El UCAM, que no lo he dicho, está jugando con la camiseta de color crema, con los dorsales y la publicidad de color rojo, más que rojo este año, es un granate, yo no sé en el Pantón qué es, parece hasta rojo Cartagena prácticamente el color que lleva el UCAM en su camiseta. Haría bien saber exactamente, alguien que maneje bien el tema de los colores, cuál es el nombre del color que lleva en el UCAM en su camiseta. Ellos juegan con la camiseta roja y el pantalón blanco, aunque en la parte frontal llevan una especie de rayas diagonales, blancas y rojas, ¿no? Anchas, rayas muy anchas. A mí no me gusta nada esta camiseta de Girona, pero bueno, en fin. A mí que me tiene que gustar, le tiene que gustar a los aficionados del equipo gironí, al equipo que preside Marc Gasol, uno de los dos hombres más importantes de la historia del baloncesto de nuestro país. Él y su hermanico son jugadores que han dominado, fíjate, se han sido importantes, Gregorio.
4: Navarro, que iba a ser histórico. Vamos a esa mesa, ¿eh?
3: ¿Cómo?
4: Que yo siento sí, a Juan Carlos Navarro también en esa mesa.
3: Bueno, eso, los dos hermanos, Lorente, los dos hermanos Gasoles.
0: Pero yo creo que incluso a la gente que no le gusta el baloncesto o que no sigue el baloncesto, sabe lo que supone el apellido Gasol.
3: Hicieron el salto inicial en un All-Star de la NBA, ¿eh? Es que estamos hablando de palabras muy mayores. O sea, Marc Gasol.

Y Pau Gasol, uno saltando con el equipo del Este, otro con el equipo del Oeste. Es la primera vez en la historia que dos hermanos juegan un All-Star de la NBA. El balón para Sulimun, está jugando Luján Sulimun, Juan y Marco, Tony Nakis, Janmar Pansa y Sander Rey. Este balón para Pansa, encuentra falta. Falta sobre Pansa cuando...

0: Cito pide la revisión de la jugada. Olga explica a la gente ataque, para ver si la falta es disruptiva o no. Vamos a ver.
1: ¿O flagrante o normal?
0: Yo qué sé. En fin. Son herramientas, les da a los entrenadores, que son unos tiquismiquis, les da herramientas y con las herramientas pues ya hacen de todo. Les da una llave inglesa y un cable enrobinado y son como MacGyver, ¿sabes? Te fabrican un cohete supersónico. Y bueno, pues varón para ver si la falta es o no es suficientemente fea. Vamos a ver. Yanmar Pansa tendrá dos tiros libres. Vamos a ver con qué castigo para el contrario. Los árbitros la revisan una vez y otra vez. Aquí en el vídeo marcador no se ve.
2: Oye, ha ganado el Europa en el 94 al Rayo Majadahonda. 1-0 ha acabado ese
0: partido. Esto es una victoria al cuadrado, porque ha ganado Europa el tenis y además ha ganado el Europa.
2: ¡Sí, señor!
0: Sí, señor. Todos los europeos estamos de enhorabuena hoy.
2: Totalmente. El Europa,
0: Olga,
2: en todo caso, está en descenso.
0: Felicidades. Olga, felicitamos a Olga también porque ella es europea.
2: Es de Zaragoza, es europea.
0: Que sí. Gregorio ha felicitado a los europeos por la victoria ante los del resto del mundo en el tenis. Yo he dicho que mejor, Olga, que mejor le felicitar a los tenistas, que son ellos los que cobran un cuarto de millón por cada uno de ellos.
2: A la gente de Cincinnati no hace falta hoy felicitarla.
0: La falta de Pansa, no le han dado de tiro. Uf, lanzamiento de Sullivan, el tiro que no va. Ellos fallaron un tiro anterior también. El balón para Marik. Vamos a ver si empezamos con un poquito más de orden. La bola para Stanley Whittaker. Whittaker, Jaciel Pérez, Sullivan. Sullivan con él, ahí está Jaciel. Falta personal Sullivan ante Jaciel Pérez. Jaciel bate, si fuera un atleta de triple salto, es tremendo, ¿eh? Las batidas que hace, ¡buah! Cómo alarga la zancada y cómo es capaz de elevarse. Vaya atleta, ¿eh? Vaya atleta. Muy fibrado, sin ser excesivamente musculado. No llega a ser Jan Montero, que dan ganas de darle 5 euros para que se compre un bocadillo. Pero este tampoco le crees tú que le sobra mucho.
1: Con esas piernas también dan ganas de darle un bocadillo.
2: Oye, un segundito. ¿Cómo tenemos el partido en Yecla, David Castillo?
3: Bueno, pues en este momento parado porque ha llegado tarde un balón. Ahí Mario Marín acaba de ver la primera amarilla y un futbolista del Elche Ilicitano que le ha podido hacer bastante daño. Ha llegado tarde un balón que además no era excesivamente peligroso, ha llegado a destiempo. Bueno, pues el Yeclano que ha tenido hace un rato una falta lateral que finalmente despejó el Elche Ilicitano y el primer disparo, no entre los tres palos, pero casi un balón ahí de Borona para Dani Herrera que ha rematado, sí, es cierto que blandito, pero se ha marchado a la izquierda de la portería de Owen. Sigue el Yeclano bien plantado, sigue el Yeclano con más presencia en el centro del campo, robando más fácil en línea de tres cuartos, pero como decimos, era juego parado por esa lesión del Elche Ilicitano. 9 minutos en la Constitución, Yeclano 0, Elche Ilicitano 0.
2: ¿Y cómo lo hace la minera en Alcoiz, Arabia?
4: Pues de momento se está defendiendo en este inicio de partido. Tiene la pelota el conjunto blanquiazul que acaba de disfrutar de una falta lateral sin consecuencias. La verdad que de momento le está costando a los de Sandroni tener la pelota, se están defendiendo bien, pero de momento prácticamente no ha pisado campo contrario, domina el cuadro local, no hay de momento ocasiones, 0-0, se cumple el 6 en el Collado.
2: Triplazo en Girona, Fernando.
0: Sí, señor, triplazo de Toni Naki, después pasaron más cosas, el ataque de Girona que no anotó y hasta un triple que ha fallado ahora, Sander Rayeste completamente liberado. Rayeste, si fuera capaz de meter alguna de las que tiene, sería titular en el equipo campeón de la Euroliga, porque defensivamente sí. Es un auténtico caballo, pero el tipo tiene una mano
1: cupo.
0: Regular. El balón ahí está para Marik contra Pansa, canasta. Canasta de Nikola Marik ahora, buen duelo ante Pansa. El balón para Juan y Marco. 3-9-3-6, gana el equipo gironí con 3 puntos de margen. La pelea la busca Sullivan. Juan y Marco con la pelota. Juan y con el balón. Sullivan. Sander Rayeste se va hacia adentro. Cobra la falta. Falta de Jaciel. Falta de Jaciel Pérez. Que será la tercera. Tercera falta personal de Jaciel Pérez. El videomarcador que tiene Girona. Parece como que le falta definición. Se ven regular los números y los nombres de los jugadores.
2: No es cosa de miopía tuya.

0: turista no, no.
1: No, es que está como, no sé, como con poca resolución.
0: Que le ponga algún batería. Problemilla.
1: Pues seguramente. Balón para Toni Naki para Juan y Marcos. Marcos para Sullivan en el triple. Triple de Sullivan. Qué poco necesita, con qué nada arma el brazo, De pronto está
0: lo
1: botando y levanta la mano.
0: Estaba con unos porcentajes. Lleva
1: 6.
2: Este es el tercero, ¿no?
1: Lanzamiento para Krohn. ¿De quién? ¿De él? Dos. El segundo. Segundo suyo. El balón es para.
0: Dos
1: el tercero
0: había
1: sido si fuera de Forres. El balón de Sullivan para Juan y Marco. Empate a 39. Otro empate en el partido. Lanzamiento de Juan y el tiro. Llorando. Empujan a Rayés de falta. A Sander no lo puede sujetar nadie, Sander es tremendo. Es un caballo percherón que tira de carros cargados de piedras o de arena. De lo
0: Me
1: que
0: encanta
1: haga falta.
0: Lo de caballo percherón.
2: Sí. Oye, vamos al repaso al marcador, que tenemos las 6:15 en punto. Así que vamos al lío. Empezamos por la primera red. Ha jugado ayer Águilas 0, Hércules 1, el Cartagena Real Murcia el 7 de octubre. Segunda red, Alcoyano Mineras Arabia.
3: Superamos el minuto 9 de partido. No hay goles. Alcoyano 0, Deportiva Minera 0.
2: Yeclano Elche B, David.
4: 13 minutos de juego en la Constitución. Yeclano Deportivo 0, Elche Ilicitano 0.
2: A las 7, Lorca Deportiva Castellonense ya jugados. Cieza 1, Atlético Baleares 1, Peña Deportiva 0, Imperial 2 y UCAM Murcia 1, Intercity 2. En la tercera división de juego, Algar 0, Marítimo 0, UCAM B 1, Marbenor 1, Bullas 0, Santomera 0, Cotillas 0, Pulpileño 0 y Balazul 0, Alcantarilla 0. En baloncesto, Girona, UCAM Murcia CB, Fernando.
1: Quedan 6 minutos y medio para que termine el tercer cuarto. Empate a 39 entre Girona y el UCAM.
2: En Fútbol Salán, Barcelona 2, Gimbi 2 y el Pozo 6, Córdoba 1. Ha sido el repaso al marcador. Siempre en punto aquí en la radio.
1: Atención.
2: Dentro
1: atención,
2: de 15
1: atención,
2: minutos.
1: Atención.
2: Otro.
1: Madre mía. Mucha descoordinación, pero mucha voluntad.
2: Sí. A ver, le ponemos ganas,
1: Sí, voluntad, sí.
2: Oye, a ver si le pone ganas, le está poniendo el UCAM acierto, que parece que sí, al comienzo de la segunda parte, ¿no?
1: Falta sobre Jean-Marc Pansa, muy clara, con la cadera
0: de desplaza.
1: Muy bien
0: al rebote Pansa, muy fuerte. Y ahora el UCAM está sabiendo atacar más el aro, ir más agresivo, y por eso ha sacado 4 faltas en 4 minutos a Girona.
1: Yo creo que ha empezado la caidita de la hoja en Girona. Ha empezado la caída de la hoja. Lanzamiento de Pansa.
0: Para eso tienes que meter.
1: Va con el. La canasta del tiro libre de Pansa que no ha entrado. Falla el tiro libre de Pansa, que iguala en ese aspecto con Jaciel Pérez, que falló antes uno de su serie. Pansa va con el segundo lanzamiento. Segundo lanzamiento con una comba enorme. Canasta de Pansa. Deshace el empate.
0: Es el 39-40. Jugador que más me está gustando, Pansa.
1: A ver, es el jugador que más está impactándote, Olga, porque no te había gustado en pretemporada. Di la verdad, compañera.
0: Pero me parece que… me generaba muchísimas dudas y lo he dicho por activa y por pasiva, pero creo que está siendo importante en el partido. Está sabiendo sacar
1: faltas, es que
0: está yendo bien al rebote, bien atrás.
1: Y estábamos hablando del juego interior, y el juego interior… por lo menos hoy está resultando mejor.
0: Me está gustando más el juego interior que el exterior.
1: Correcto. A eso me refería. Balón para Toni Naki con la pelota, se va hacia adentro. Toni marca los pasos. ¡Qué bien de técnica ahí Toni Naki! Para resolver una jugada que no era sencilla. Y cargando
0: Toni
1: juego
0: Naki
1: físico.
0: También está muy bien, que me había dejado muy fría esta pretemporada también y me está gustando.
1: Pues fíjate, es que… Una cosa son los amistosos, otro balón cortado ahora por Pansa. El balón para Juan y Marco. El UCAM empieza a meter el rodillo físico. Lanzamiento de Sullivan. Triple de Sullivan y tienen que parar el partido. Gregorio, llega el tercer triple que tú decías.
2: ¡Sí!
1: El triple de Sullivan. El UCAM que se lanza en el marcador 39-45. Yo no sé mucho de este deporte, pero me fijo. Y tengo la sensación de que Lucán estaba pisando el pie del acelerador y Girona no puede. Vamos a ver qué resuelve ahora Moncho cuando quedan todavía 15 minutos y 22 segundos para que termine este partido que ahora gana Lucán por 6 tantos.
2: ¡Qué bien, Lorente!
0: Muy bien, a raíz de controlar el

0: rebote y de ser más agresivo al aro, está sacando faltas, 3-12 está sabiendo correr
1: en este cuarto,
0: el equipo.
1: 3-12,
0: sí, y le están entrando los tiros, por fin, dos triples casi consecutivos de Sulley Boom, la canastita de Pansa, la de Tony Nakic, bueno, muy bien este UCAM Murcia, como digo, a raíz de controlar el rebote y de correr.
1: Me voy con el fútbol, ¿qué pasa en Yecla, David Castillo?
2: Bueno, pues tiro ahora de Nani, buena recuperación de nuevo en la línea de tres cuartos, disparo demasiado cruzado, se marcha por el palo largo de la portería de Owen, el yeclano sigue vivo, está recuperando bastante, está muy vivo, como he dicho en el partido, está recuperando bastante en territorio del Elche. Lo que pasa es que se está precipitando un pelín en cuanto recupera. Ya ha probado hasta tres ocasiones el disparo exterior. Primero Borona, después Javi Rodríguez y ahora Nani. Vamos a ver si es capaz de profundizar un poquito más en lo que es el área. Pero por ahora, este nuevo esquema del Yeclano Deportivo, estos cambios que ha introducido Javi Jiménez, por ahora están convenciendo bastante. Por cierto, ya se ha producido el primer cambio. Alex Herraz, el futbolista que era objeto de esa falta que comentábamos antes, que costó la primera amarilla del partido a Mario Marín, se ha tenido que marchar, además con muchos problemas, y ha sido sustituido por David, por esas primeras variaciones de un Elche que también ha cambiado el esquema precisamente con ese cambio. Alcanzamos en ese momento el minuto 18 de la primera parte aquí en la Constitución. Yeclano Deportivo 0, Elche Ilicitano 0.
1: Me contabas antes a Sarabia que estaba sobre todo defendiéndose la Minera en el comienzo del partido. ¿Y ahora qué hace?
3: Pues ha tenido por lo menos ya un acercamiento a balón parado, falta que ha botado Juan Carlos Real, ha acabado en las manos de Zárraga, del guardameta del Alcoyano, pero ya por lo menos la Minera también ha hecho acto de presencia en la parcela ofensiva, está teniendo la pelota el Alcoyano, que acaba de disfrutar también de una ocasión en un córner desde el perfil diestro, remate de cabeza de Raúl, que se ha marchado por centímetros, ahora tiene el esférico, el conjunto blanquiazul que intenta avanzar en la medular, está muy bien colocado la Deportiva Minera, de momento el ritmo no está siendo muy alto en este partido, además el césped no es el mejor, se nota que está un poco pesado, de momento no hay goles, tiene la pelota más el Alcoyano, pero ya consiguió dar un paso adelante la Minera, 0-0, minuto 15 de partido.
1: Y volvió la acción a Fontallao, Fernando.
4: Sí, volvió la acción, ellos metieron una canasta y pueden meter la segunda, intimidación ahora de Jean-Marc Pansa, que está empezando a hacerse muy grande, y falta sobre Juan y Marco. Ellos han tratado con un arreón, 41-45, físicamente Lucán está un escalón por encima de Girona. Son más grandes y más fuertes los jugadores del equipo murciano. Buah, sacan ahora Steinberg, que es un tractoraco, un tractor de los gordos, Gregorio.
0: Es de los de cortar leña y árboles por la mañana antes del partido.
4: Sí.
1: ¿Cómo lo fechó Lucán? Sí, contadme un poco la historia.
4: Bueno, es un jugador que estaba
0: después de una trayectoria en Manresa. Es un jugador que cuenta como cupo en BCL, no en ACB, pero sí en BCL. Es jugador de formación. ¿Por qué? Pues estas cosas de FIBA que no sé explicarte muy bien.
4: Si Lucán tenía un jugador así, ¿quién era así que yo me acuerde?
0: Oleson.
4: ¿Puede ser? Sí, Oleson era así.
0: Sí.
4: Bueno,
0: y este jugador, Gregorio, lo tenía Sito en la selección letona.
1: Ah, hace un par de años.
0: El año pasado. Bueno, unos meses.
4: El año pasado fue. Donde estaba.
1: Más 6 para el Lucán.
4: Sí, más 6, 41-47. En este momento, falta personal sobre Guesa. No se revisa
0: hay
4: nada.
0: Hay que leer el UCAM, que solamente lleva una falta. Entonces, hay que intentar ser listo y no hacer las faltas en acción de tiro, sin intentar hacerlo antes.
4: Bueno, yo creo, Olga, de todas maneras, cuando pisa se le hace el acelerador, físicamente, tú levantas las manos y le das a todo lo que tiene cerca. Y no, bueno, claro, seleccionar a quién o cómo ya no es tan sencillo, ¿no? A veces el precio, cuando el equipo le dice vamos chicos, vamos, y todos se miran, agachan la cabeza, cierran los ojos, los entornan y van hacia adelante, ahí ya le pegas a todo lo que se mueva. El equipo está apretando
0: qué
4: mucho.
0: Qué lástima esa bandeja anterior, que se le ha salido de Lucán, que hubiese servido para poner el más 8.
4: La falta es disruptiva, tiran sin oposición.
0: Flagrante, le han pitado, flagrante.
4: Ah,
0: esta sí cuenta para la descalificante, esto cuenta como que ha sido hacer daño. Para que nos
4: David
0: entendamos,
4: Enguesa
0: una falta muy
4: anota
0: dura.
4: Una,

0: no la otra. Anota un tiro libre, no el otro. 42-47, gana Lucan todavía. Por 5 de margen entra Michael Forrest en la pista. Sullivan, 9 puntos. Michael Forrest, 10. Tony Nakid, 8. Son los 3 puntales que tiene Lucan en el día de hoy. Se nota que efectivamente está por detrás de Iraneni, que solo lleva una canasta de 2 puntos. Radebo. Vaya falta que ha pitado ahora. ¿A quién le han pitado la falta? A Forrest. Ah, falta de Forrest, porque Panzano era. Falta sobre Michael Forrest. Falta personal de Michael Forrest. Ah, sí, vaya hachazo que da. Vaya hachazo el penetrador. Le pega un hachazo a Dominique Sestenionis. Bastante clara. Vamos a ver el lanzamiento de este jugador. Sestenionis va con el primero.
1: Fíjate que te he dicho que había que saber cuándo hacer las faltas. Nada más decirlo, ha sido una flagrante, que han sido 2 y posesión y después otra de tiro.
0: Para que veas. Para que veas, Olga, por mucho que uno quiere que su hijo se porte bien en el colegio, de pronto viene y le ha mordido a 3. De pronto viene y le ha mordido a 3 un día. El balón es para
1: por
0: Michael
1: cierto,
0: Forrest.
1: Es la tercera falta de Forrest. Ha sido.
0: El balón para Steinmer. Steinmer solo lanza de 3. El tiro se queda corto. Se ha quedado corto el tiro de Steinmer. El balón es para el conjunto de Girona. Vaya hachazo que iba a dar. Pasa canasta de Enguesa. David Enguesa, noveno punto para él. Entra en combustión Girona, que trata de pisar el acelerador. El público les ayuda. Balón para Michael Forre. Ha querido encontrar luz ahí, en ese cuartucho que estaba oscurecido. Balón para Panza. Panza para Forres. Forres para Steinberg. Steinberg para Ennis. Se acaba el tiempo. 4 segundos. Lanza Ennis. ¡Wow! ¡Vaya triplazo de Dylan Ennis!
1: ¡Bum!
0: ¡Wow!
1: Lo necesita Dylan, porque es un jugador que si no se apaga.
0: Y mandar al hielo. Y mandar al hielo la pasión del equipo de Girona, que estaba empujándole a los suyos. Vaya triple de Ennis.
2: Bueno, muy suyo,
0: Muy difícil, era muy difícil, porque yo creo que lo ha tirado tipo, ya no queda más, es que no quedaba más tiempo, tenía que tirar. Igual que antes ha intentado uno de 9 metros, que decía Fermín, que le había llamado la atención. Este no ha sido, este ha sido de menos distancia, pero un triple muy importante por el momento en el que se producía, cuando Girona estaba empujando.
1: Sí, importante para 50. Frenar esa reacción de los catalanes, sí. Pero también importante para la moral del propio Dylan Ennis.
0: Correcto, y mira qué rebote más bueno caza ahora. Y cómo lanza el contraataque. Ahí está Dylan, ahora con confianza. Cae por el suelo Emikache, que cree que hay sudor. Para el árbitro del partido. Se ha resbalado Emikache.
2: Sí. Espera, me voy a Yecla. ¿Pasa algo por allí en el partido Yecla no Elche B, David?
3: 25 minutos de juego, atención al balón para Borona en banda derecha, quiere llegar Borona, nada, se le escapa la bola, la deja pasar el guardameta Owen, será saque de puerta para el conjunto del Elche ilicitano. Sigue más o menos el mismo guión, ha habido eso sí un balón colgado peligroso por parte del Elche ilicitano hace un par de minutos. Nico desde la izquierda la puso, se la quedó el guardameta del Yeclano. Por ahora el conjunto azulgrana lo está haciendo una buena primera parte, pero le falta profundidad, le falta acertar en ese último pase cuando está ya cerquita del área. Seguimos, por lo tanto, con la igualada. Yeclano 0, Elche ilicitano 0.
2: ¿Y tú qué me cuentas, Sarabia?
4: La verdad, Gregorio, te cuento poco porque está pasando muy poco de momento en el Collao. Prácticamente no hay ocasiones, está bien colocada la Deportiva Minera. Pero lo cierto es que tanto Samu Casado como Zárraga, ambos porteros, están teniendo de momento una tarde muy plácida aquí en el Collao. Tiene la pelota ahora la Deportiva Minera, que quiere intentar a balón parado crear peligro, algo que le está costando bastante. Se está defendiendo bien, sobre todo los centros laterales del Alcoyano, pero lo cierto es que en ataque prácticamente Boris Kwasi no ha tocado el balón. Jugado ahora por banda derecha, la saca la defensa. Minuto 22, no hay goles, 0-0 entre el Alcoyano y la Minera.
2: En la primera red tenemos un partido en marcha, 5 goles, el Antequera Jaén. Vuelvo a Girona, Fernando.
0: 44-50, qué lástima, porque ha hecho un tiro Girona un poco a la desesperada, que no ha metido, y lo ha lanzado Andrej Pluta, y se han estorbado entre Kache, Steinberg, incluso Radebo, que estaba en el suelo, se han estorbado y ha perdido el rebote Lucam. Ha sido una lástima. 44-50, le concede una nueva acción al equipo Gironi.

0: Buscar a Maclou, no le encuentra. El balón para Pep Busquets. Abre al costado, lanzamiento completamente solo Sergi. Canasta de Sergi. Canasta de Sergi Martínez. Primer triple anotado por este jugador. 47-50. Michael Forre tira a Enis con la pelota. Busquets con él. Ahí está. Ellos empujan Forre. Forre con Enis. Enis con Steinberg se le escapa la pelota. Salva la posesión. El balón para Dylan Enis. Dylan Enis, Dylan Enis, Dylan Enis, Dylan Enis. El rechace, Kache. El príncipe rumano se hace con un balón muy importante. Ahí está Kache. Balón para Forres. Forres, cómo empujan ellos ahora. Balón para Kache. Canasta. Qué bien le ha encontrado Forres. Canasta de Kache. Muy bien. Bien resuelto, ¿eh? Muy bien resuelto porque estaba empujando mucho, mucho el equipo Girona. 4-7-5-2. Sigue empujando el público catalán. La bola para Andrés Pluta. Ahí está Pluta. Este que abre con Sergi Martínez. Reverso de Sergi. La abre para Pep Busquets, que se juega el lanzamiento de tres. El tiro agua. Balón para Enis, que tiene mucha presencia en este tramo del juego. Balón para Dylan Enis. Este con Forres. Le pide a sus compañeros que se abran. Balón para Forres. Forres busca Kache. Balón recuperado por el equipo de Girona. Lucha. Balón recuperado por el equipo de Girona. A Forres me ha parecido que le faltaban piernas en esa jugada. Me ha dado la sensación de que le han faltado piernas.
1: La alternancia jugada de flechas para Girona.
2: Oye, sí, que sí. Tenemos las 6:30 punto, así que vamos a lo que vamos, al repaso al marcador. Empezamos por la primera red, jugado ayer Águilas a 0, Hércules 1, el Cartagena Real Murcia el 7 de octubre. Segunda red, Alcoyano Mineras Arabia.
3: Minuto 25 de partido, no hay goles, Alcoyano 0, Minera 0.
2: Yeclano Deportivo, Elche B, David.
4: Minuto 28 de la primera parte, Yeclano Deportivo 0, Elche Ilicitano 0.
2: A las 7, Lorca Deportiva, Castellones, terminados, Acieza 1, Atlético Baleares 1, Peña Deportiva 0, Imperial 2, y UCAN Murcia 1, Intercity 2. En la tercera división, en juego, Algar 0, Deportivo Marítimo 0. Debe estar a punto de acabar. UCAM B 1, Marbenor 1, Bullas a 0, Saltovera 0, Cotillas a 0, Pulpileño 0, Ibalazul 0, Alcantarilla 0. Luego el Molinense Mazalón. Baloncesto, Girona, UCAM Murcia CB, Fernando.
0: En este momento quedan 40 segundos para que termine el tercer cuarto. 49 para Girona, 52 para el UCAM.
2: Hay novedades en el partido, Cotillas Pulpileño 1-1 está este encuentro. Y en Fútbol Sala, para terminar el repaso al marcador, Barcelona 2, Jimmy 2 y el Pozo 6, Córdoba 1. Ha sido el repaso al marcador aquí en Onda Regional. Dentro de 15 minutos, otro. Un marcador más, definitivo, Algar 1, Marítimo 2. Y se agota el tercer cuarto, Fernando.
0: Me queda muy poco, lanzamiento sobre la bocina y canasta sobre la bocina de Stanley Whittaker. Ha tenido suerte en esa acción que permite al equipo gironí acercarse en el marcador y colocar el 49-52. El marcador estaba yendo con más ventaja para Lucán. Y finalmente esa canasta que ha subido al marcador, 49. Sí, sí, 52.
2: Es que no termina de despegarse Lucán cuando parece que lo va a hacer.
0: Sí, pero date cuenta de un asunto,
1: Gregorio.
0: Este
1: triple hace daño, porque te lo meten sobre la bocina para entrar con empate en el último cuarto y ellos seguir creyendo con un poquito más.
0: En cualquier caso, nos tenemos que quedar con lo global que ha pasado en los últimos 10 minutos. En los últimos 10 minutos, ellos han entrado a este último cuarto ganando por 3 y salen de él perdiendo por 3, a pesar de ese triple que han metido sobre la bocina. La sensación de que el equipo ha engranado una marcha más y que Girona en algún momento empieza a estar en el partido con el gancho, aunque está muy cerca, está muy cerca del marcador. Vamos a ver qué pasa, pero tengo la sensación de que Lucán está un poquito más fuerte que el conjunto gironí. No obstante, puede aparecer un jugador que tenga una racha de acierto, Jassier, o este Whittaker, o McClung, que no ha metido en este cuarto, alguno de estos, y que tenga problemas el Lucán. Pero yo veo a Lucán ligeramente más entonado para llevarse el partido.
2: Olga, nada, no sé el último piensa. Cuarto, me voy ahora a Yecla, Yeclano, Elche B, David.
4: Parada de hidratación en estos momentos, está haciendo bastante calor, de hecho el Yeclano había levantado un pelín el ritmo en los últimos instantes, porque yo creo que también han hecho un esfuerzo importante de presión.

0: Y bueno, pues ahora esa parada de hidratación con el 0-0 en el marcador.
1: ¿Y cómo está la Minera en Alcoy? Oye, una pregunta, te pregunto eso también por el papel este año de Juan Carlos Real.
2: Pues tiene que ser importante, Gregorio, para la propia directiva. Estuve hablando además precisamente con Antonio Martínez, con su director deportivo, sobre Juan Carlos Real y las expectativas en el club con él son máximas. Debe ser el líder del equipo. Hoy ha tenido la única ocasión de peligro del cuadro cartagenero en esa falta lejana que ha ido a las manos de Zárraga. Primer partido de titular. La semana pasada ante el Orihuela dejó un par de detalles, pero es cierto que se nota que ha empezado la pretemporada el último. Así que de momento su papel en el equipo todavía no es relevante, pero tiene que serlo. La Minera ha hecho un esfuerzo económico bastante importante por él. Quería que fuera la guinda y así lo ha sido. El último fichaje veraniego del cuadro cartagenero. De momento no ha hecho mucho, pero tiene que hacerlo. Por el bien del equipo, la confianza es plena. Y hablando del partido en sí, sigue dominando el Alcoyano. Lo intentaba ahora por banda derecha. Falta clara de Ismael, que ve la cartulina amarilla. Ya la vio Boris. Segunda amarilla del conjunto cartagenero. Finalmente es Ángel Cano, el otro central, el que ve la amarilla. Ángel Cano, el que es amonestado. Domina el Alcoyano. Se está defendiendo la Minera. Minuto 29, 0-0.
1: Regreso con el baloncesto. Último cuarto ya.
3: Bueno, hay que decir que el triple antes no lo habían subido al marcador, ¿eh? Y que entonces ha llegado a estar el partido empate a 52. Ellos han anotado una canasta de McClune y ahora acaba de contestar Kate con un mate. Octavo punto para Emi Kate. El balón ahora a 54-54. Empate, igualdad. McClune, segundo intento de canasta. Falta personal de Kate sobre Nikola Marić. Empate a 54. Igualdad máxima. Vamos a ver. Veo cinco empates en el partido, si yo no estoy equivocado. Viene Forres al banquillo y sale Juan y Marco, que ha jugado poco en este tercer cuarto. Yo creo que ahora va a jugar mucho. El balón ahora.
4: Lo necesita el equipo.
3: Vamos a ver. En un buen corte ahora de Cache. Obliga a que saquen de fondo de nuevo. Tienen que sacar nuevamente de fondo el equipo de Girona. Vamos a ver. La pelota otra vez. ¿Qué ha pitado? Falta de Enis. ¿Y qué falta ha pitado? Madre mía. Vaya falta que ha pitado de Dylan Enis.
4: Dos faltas árbitro. Casi consecutivas de Lucán para empezar el cuarto.
3: Sí, sí. El balón es para el conjunto de Girona. Nikola Marić. Ahí está, buscando el pase. Ha cortado Lucán. Ha cortado el balón el Lucán Club Baloncesto Murcia. Balón de Dylan para Juan y Marco. Juan y Marco con la pelota. Alargando el juego. La bola es para Dylan Enis. Dylan Enis para Juan y Marco. Enis. Rademo en el triple. El tiro va a hierro. Rechazo. Lo pelea Cache. Lo pelea Steinberg. Balón para. Ha pitado falta de Steinberg. Uf. Falta personal de Marcin Steinberg.
4: Tercera del equipo en 8 minutos solo. Estás a 2 del bonus.
3: Vamos a ver. Empate a 54. Cuando va quedando poco. Bueno, a partir de ahora ya cualquier error o cualquier racha a favor o en contra pues tiene mucho más peso específico en lo que va a pasar en el partido. Balón para McClone, McClone para Mari, que encuentra Cache, tapón de Cate. ¡Vaya tapón de Cate! Yo creo que es el tercero en el partido. Balón para Dylan Enis contra el tablero, canasta. Pensaba que era 2-1, no ha pitado la falta. De Díaz Sito la falta sobre Dylan Enis, canasta de Dylan Enis, importante en esta recta final del partido. Está apareciendo y ayudándole al equipo. Ahora 5-4, 5-6, gana Lucán. Queda 8-19 para que termine el partido.
5: ¿Cómo va el partido en Alicante, Sarabia?
2: De momento sigue 0-0, tiene la pelota el conjunto blanquiazul, intenta avanzar por banda izquierda y vi. Sigue avanzando el conjunto local, puede ser peligroso, no muy atento ha estado Ceballos, ha ido abajo, corta la Deportiva Minera, pero sigue el ataque local. A ver, balón dividido, despeja Ángel Cano, la intenta pelear Boris Quasi. De momento partido muy igualado, no está ocurriendo mucho, pero de momento la Minera se está defendiendo bien, a ver si ahora a la contra lo intenta. Balón en profundidad buscando a Boris, fuera de juego, jugada anulada, minuto 33.

0: 0-0 entre el Alcoyano y la Minera.
1: Nos vamos a Yecla. ¿Cómo va el partido? ¿Por qué no llega el gol, David?
2: Pues porque no están habiendo demasiadas oportunidades. Ojo, ahora el Chilicitano lo hace bien. Balón a la frontal, pase interior, cuidado, ahí la bola. Buena pierna ahí de Pablo García. El disparo de Pirri, sigue la jugada. La pone Nico, despeja bien, se va Solgado. Ahora quiere llevársela a trompicones Kibira. Bueno, para balón ahora sí para Kibira, la bajó perfectamente. Y ya empieza de nuevo un Yeclano que le ha entrado un poquito de fatiga respecto al ritmo que estaba haciendo en los primeros compases de partido, pero que, ojo, que ha tenido dos ocasiones interesantes de nuevo por mediación de Borona. Bueno, pues la primera yo creo que fue la mejor, un robo en el inicio de la jugada del Elche, Licitano prácticamente en el semicírculo del área, su lanzamiento que se ha marchado a la izquierda de la portería de Owen, y después en un balón en el que cogió la bola casi pegado a la banda, se metió para adentro hacia la frontal y su disparo se ha marchado cruzado. Esas están siendo las acciones más peligrosas por parte del Yeclano Deportivo, pero sinceramente 37, casi 38 aquí en la Constitución, y me parece que por ahora es un justo Yeclano 0, el Chilicitano 0.
3: Queda mucho, pero ni marcaba ayer el Águilas en primera red, ni ha marcado todavía la Minera, ni ha marcado el Yeclano, y luego tenemos el Lorca Deportiva Castellonense a partir de las 7, pero vamos a que ni un gol. De momento, entre lo de ayer por la tarde y hoy domingo por la tarde, en primera más segunda red. Regresamos a Girona, últimos 8 minutos a Fernando Vera, los definitivos, los decisivos.
4: ¡Gana por la hora, Lucán!
3: Sí, ahora sí.
4: 5-4, 5-6, quedan 8 minutos para terminar el partido.
3: La hora.
4: El balón es para,
3: la hora.
4: Para Maric.
5: Firma.
4: Lanzamiento, el tiro que no va. Se les acaba el tiempo, pero encuentran un balón extra. Balón para Girona. Balón para Girona. Mac McLoon, que falló una bandeja. Un primero lanzamiento, después una bandeja. Balón para el equipo gironí, que se mantiene en el partido. Solo 2 puntos por detrás de Lucán.
5: Puede pasar cualquier cosa, la verdad.
4: Sí, sí. El Lucán
3: y hasta
4: hubiera
3: que haya prórroga.
4: Llegar, a Lucán le hubiera también gustado llegar con el encuentro un poquito más encarrilado. Pero bueno, está ganando por 2. Es verdad que ha mostrado más poderío bajo el tablero, pero ellos están encontrando sus canastas. Y bueno, fíjate, ahora mismo están.
5: Y en este
4: cerca
5: último cuarto vamos a ver cuántos jugadores nuevos en ACB sale por parte de Lucas Murcia, que sale éxito con 5 que conocen la liga.
4: La bola para Juan y Marco, empate a 56, nuevo empate en el marcador. Empate ahora a 56. Balón para Cache, Cache con Solibón. Solibón con la pelota. Ahí está Solibón. Solibón se va hacia adentro, esconde la bola, la saca. Canasta de Solibón. Canasta de Solibón. Sito reclama la falta sobre su jugador.
5: Que, por cierto, me parece clarísima la anterior de Dylan Ennis sobre Dylan Ennis, que no han pitado, que eso era un 2-1.
4: 56-58. Ahora empate a 58. Fase de igualdad, 54-56. A 58. La bola para Solibón en este momento. Ahí está Sully. Este con Dylan Ennis. Dylan Ennis con la bola. Dylan Ennis. Ennis. Solibón. Solibón con la pelota. Lanzamiento. Solibón de 3. El tiro. Falta sobre el triplista. Falta sobre el triplista. Importante esa falta personal sobre el triplista.
5: Empezar con infarto en la jornada 1 no es sano.
3: ¿Pasaporte guineano tiene este jugador, Solibón?
5: Sí. Sí, sí, sí, sí, juega con la selección de Guinea.
3: Ya ¿qué está, digo? No que del corazón nada, que te está palpitando con fuerza en este momento, Lorente.
5: Rapidinchi.
3: ¿Sí? ¿Y el tuyo cómo va, Fernando Vera?
4: El mío está tranquilo.
3: ¿Sí?
4: El mío está. Entonces llevo
3: a tono,
4: ya.
3: A tono.
5: Y queda
3: con
5: muchísimo,
3: lo que
5: igual
3: Vera.
5: Queda media hora de partido.
3: Cero estrés, si es posible.
4: Queda muchísimo todavía. Queda muchísimo. Solibón, tiro libre dentro. 58-59. Está no, ligeramente
3: no
4: por delante.
3: No me hagáis cambiar el titular para la web, que estoy aquí perseñando.
4: ¿A que has hecho ya el titular?
3: De la crónica de la
4: eres
3: web.
4: Eres valiente, ¿eh? Eres valiente. Ya has hecho el titular.
3: Ah, claro, claro. ¿Y la crónica?
4: Quedando 6 minutos y medio de partido.
3: Sí, sí, bueno, sí. Bueno. Claro, claro, claro. ¿Para qué vale. voy a dejar esto para las 10 de la noche? ¿O para el final del partido, vale. no, señor?
4: Lanzamiento de Solibón. El tercero dentro. Ha metido los 3, qué importante. Un tío tiene los tiros libres. El balón para Jaciel, 5-8-6-1. Lanzamiento triple, el tiro que no va, el rechace, lo pelea Jaciel y se lo lleva Maric. Y ahora Ennis, lo pelea Ennis. Balón para suelto.

0: falta personal de Sullivan. Le dice que no hizo nada. Le dice a Sullivan que se calle, Sito, que se calme. Él dice que no ha hecho nada, pero yo creo que ha metido la mano, ¿eh? Yo creo que Sullivan mete la mano. Yo creo que sí hace falta porque mete la mano, sea instintivo o no. Yo creo que ha metido la mano.
1: Yo creo que sí es falta.
0: Sí, sí. Una falta de Girona en este cuarto, cuatro de Lucán, que está empujando. A ver, ahí está el balón suelto.
2: Dos, espérate, dos, voy a decir lo mismo.
0: Dos faltas de Girona. No, no. Marcador señala una sola, ¿eh?
1: Oye, David Castillo, seguís 0-0 ahí en Yecla, ¿verdad?
3: Sí, sí, seguimos. Y además con Pitus ahora el portero Güen, porque están intentando iniciar siempre la jugada por abajo con el portero del Elche Ilicitano y espera en todo momento que le presionen para buscar el hueco. Y bueno, está siendo un poquito desesperante. Sí, es cierto que el Yecla está yendo de más a menos, ¿eh? De la primera parte se le está haciendo bastante larga. No se está encontrando ahora más cómodo. Y ojo, porque ya hemos visto un par de conatos de transiciones rápidas de este filial, que tiene futbolistas muy rápidos y con mucha calidad, y eso es precisamente lo que no debe de cumplirse en el guión del partido respecto a lo que había preparado Xavi Jiménez. Estamos a 3 minutos del minuto 45, más lo que añada el colegiado, que serán como mínimo, yo creo, de 4 o 5 por la lesión que sufrió Alex Herranz. Seguimos con el 0-0 en el marcador entre el Yeclano y el Elche Ilicitano.
1: Ahora me cuentas, Fernando, es tu turno.
0: Canasta de Yamar Pansa, colgándose del aro, 5-8-6-3. La canasta ahora, contesta Martínez Gueven. Contesta
2: Martínez Gueven. Por cierto, se ha visto claramente, Fernando, en la repetición, que Sullivan tiene la intención de meter la mano, pero no llega a tocarle. Exagera y pica al árbitro. No le ha tocado. De hecho, bueno, recoge un poco el cuerpo para no hacerla.
0: A mí, fíjate, a mí me había parecido que sí la había hecho. Pero bueno, en fin, ya está.
2: Esa es la intención. La intención es hacerla, pero no le llega a tocar, no llega.
0: Bueno, la pelota con el 60-63 para Lucán, balón para Sullivan. Sullivan en el triple, Sullivan, el tiro al hierro. El rechace que no va. Balón para Jaciel Pérez. Jaciel Pérez mete la directa. Se encuentra con Juan y Marco. El balón suelto. Jaciel Pérez se le escapa. No, metió la mano Dylan Ennis. Metió la mano Dylan Ennis. Bueno, algunas cosas con Sullivan. No solamente es un jugador que anota, es capaz también de defender, ¿eh? Tiene brazos largos y es capaz de hacer algunos robos. Es un jugador correcto en defensa, ¿eh?
1: Oye, Fernando,
0: no es el típico...
1: ¿sabes que hay una empresa que patrocina el enjuego y que además está en la camiseta de Lucán, ¿eh?
0: Sí, sí.
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1: Pues eso, seguimos con vosotros. Fernando,
0: pues, canasta de Whittaker para el 6-2-6-3. Se para el partido por tiempo muerto. Tiempo muerto solicitado, no sé si por Sito o por Moncho Fernández. 5-11 para terminar el partido. Solo un punto de diferencia a favor de los buenos, que ganan 62-63.
1: Voy con el fútbol de la segunda red. ¿Qué queda para el descanso en Alcoy, en el partido Alcoyano Mineras, Arabia?
5: Superamos el minuto 41, es decir, 4 todavía para el 45. Se está produciendo un carrusel de corners para el Alcoyano. He apuntado ya 7. Está atacando. Sí, 7 corners ya ha sacado el conjunto local. Se está defendiendo muy bien, porque es cierto que solo en uno de ellos ha encontrado rematador. Un testarazo de Raúl que se marchó desviado. Pero a la Minera le está costando mucho, prácticamente, salvo la falta que hemos comentado de Juan Carlos Real, que acabó en las manos de Zárraga. El guardameta no ha vuelto a tocar el balón. Ya se bota ese séptimo córner, la saca la Minera, intenta salir a la contra, pero le dura un verbo el balón a los cartageneros, que finalmente despejan el esférico. 0-0 entre Alcoyano, Minera.
1: Sito Alonso. Ahí acaba el tiempo muerto y vuelve el partido otra vez en marcha ahí en Girona. Girona, UCAN, Murcia CB, Fernando.
0: Sí, señor, aquí tenemos el partido con un punto de margen para el equipo universitario. Llegamos a un escenario igualado que no sé, pero me fijo. Le he dicho hoy a Fermín que el UCAN es un equipo que se puede mover cómodamente en tanteos altos, pero que yo hoy no veía un tanteo alto en el partido. Y fíjate, quedan 5 minutos.
2: Que es partido nuevo de solo 5 minutos. Los porcentajes en ambos equipos están siendo parecidos. Los dos, 10 perdidas. El que cometa menos fallos, creo que es el que se va a llevar el partido.

0: partido, más allá del que tenga mejor porcentaje.
1: Pero vas ganando 1-0. Vas ganando por 1-0, porque si el partido terminara ahora mismo no habría prórroga, ¿eh? Va ganando Lucán por 1. 5-0-3.
0: Que puede parecer poco, pero... que acabase ya, ¿eh? Todo hay que decirlo.
1: ¿Qué pasa? ¿Qué ha pasado? Y eso. El balón, vamos a ver, está Juan y Marcos. Marcos buscando a panza con Solibón. Solibón en el triple. ¡Ay! ¡Uy! El tiro ha tocado el aro, se fue al tablero, volvió al aro y no entró. ¡Madre mía! El balón para Gesan.
2: Y la gente ellos quemando allí, ¿eh? Jugando
1: sí,
2: el partido.
1: Claro. Panza, tapón, falta personal. Panza, tercera falta. Ahora comete la tercera falta, ¿eh? Fíjate, cometió la segunda. Ahora comete la tercera falta. 6-2, 6-3, habrá tiro libre. Con tres está Solibón y Forres y Panza. Y hay otro más.
0: Y pueden volver a ponerse por delante.
1: Y Emicache.
0: Mucho rato que no se ponen por delante.
1: Emicache está con tres faltas. Ellos tienen a Maclun con cuatro y con tres. Jaciel Pérez también con tres. Está Pep Busquets, que es precisamente quien va a lanzar tiro libre. Pep Busquets, que solamente, exjugador de la Peña, que solo lleva una canasta de dos puntos anotado. Ahí va Peca, al lanzamiento, va con el primero, esa no entra.
2: Oye, dame un segundito. Bien. Me voy rápidamente con la segunda red, porque empieza a las 7 del partido, Lorca Deportiva Castellonense. Primera conexión, primera comunicación con el Francisco Arcés Carrasco y con Alfonso Martínez. Hola, Alfonso, muy buenas.
3: Hola, hola, ¿qué tal? Muy buenas tardes, saludos desde el Artés Carrasco. Gregorio, un placer saludarte una temporada más. Aquí estamos, aquí seguimos con el Lorca Deportiva, siguiendo al conjunto blanquiazul una temporada más este año, con bueno, pues un inicio de temporada parecido al del año pasado, con ese arranque dubitativo que hoy bueno, pues va a intentar que se convierta en la primera victoria de la temporada, y lo va a hacer, o lo va a intentar hacer, ante el que de momento es el mejor equipo de este grupo 3, el Castellonense, que suma por victorias sus partidos. El Lorca Deportiva, que como decimos en este segundo encuentro consecutivo en casa, tratará de darle una alegría a su afición, lleva dos empates y una derrota, y hoy tratará de buscar la victoria con Ernestas en portería, Antonio Sola, Dani García, Sergi Monteverde, Marc García, Alan García, Quique Carrasco, Javi Pedrosa, Juanma Bravo y arriba con Naranjo y Talaverón. Sale con los dos hombres ofensivos desde el inicio el técnico Sebas López. Y con Elizabeth Calvo como colegiada principal en el partido de hoy, con un terreno de juego que está en perfectas condiciones y el público que, bueno, pues se nota que todavía está de feria, está rematando la feria de Lorca y todavía no ha llegado en lo que es el número que habitualmente debe de haber a esta hora de la tarde aquí en el Artés Carrasco. El partido a las 7 de la tarde, Lorca Deportiva, Unión Deportiva Castellonense.
2: Y ojo que se pone por delante Girona.
1: Descanso, sí, se pone aparte
2: a ver,
1: con dos canastas. Con...
2: Sí. Solo el marcador en Yecla, rápidamente, David.
4: Descanso en Yecla, 0-0 en el marcador entre el yeclano y el ex ilicitano.
2: Fernando, ¿qué pasa?
1: Bueno, que se ha metido dos canastas seguidas, más el tiro libre. Nos han hecho un parcial de 5-0 en este momento.
0: Las dos de pérdida, de pérdida de saque de fondo, las dos.
1: Una de Juan y Marco. Otra canasta debajo del tablero fácil para Pep Busquets. Y al final nos han hecho 5 puntos seguidos y se nos colocan 4 arriba cuando quedan 4-22. Y estaba hablando Olga de que el que menos errores cometiera se llevaba el partido, y ahora en el último minuto el que ha cometido dos errores es el Lucán, que le han costado dos canastas y colocarse por detrás en el marcador en ese momento. Tiempo muerto, ha parado el partido.
0: 9-0 de parcial para Girona,
1: que con la pizarra en la mano le está dibujando cosas a sus jugadores sobre lo que quiere que hagan. Volverá.
5: Descanso al COI.
2: Descanso al COI. ¿Qué marcador tenemos?
5: 0-0, no hay goles, prácticamente tampoco ocasiones entre Alcoyano y Deportiva Minera.
2: El tiempo muerto de Sito Alonso también. A ver. Termina el tiempo muerto de Sito Alonso y además al final, rápidamente, tercera división. Acabó el partido, UCAN Mar Menor.
6: Final en el Mayayo, reparto de puntos entre el UCAN B

0: jugado prácticamente tres cuartos del partido con un jugador menos, empate a uno entre Lucambe y el Mar menos San Javier, reparto de puntos en el Mayayo.
1: Gracias, Blasquede. Vuelvo a Girona, Fernando.
2: En Girona se va hacia adentro Sander Rayeste y se lleva el tapón de Martínez Gueve, un balón para Girona, bola extra para el equipo de Moncho Fernández, con la bola Jaciel Pérez, que está con la mano hirviendo. Ahí está Jaciel, Jaciel contra Juan y Marco, Jaciel, canasta de Jaciel. Jaciel Pérez se ha echado el equipo a las costillas y se lo está llevando, lo está guiando hacia la victoria. 13 puntos, 6-9-6-3. Parcial ahora duro, 6-9-6-3. Para el conjunto, falta personal sobre Sullivan. Máxima tiros. Ventaja de más 6 para el equipo gironí. Parcial 6-9-6-3. Va el partido ahora.
1: Tremendo ese parcial de 11-0, que apuntaba Olga.
2: No puede haber habido un parcial de 11-0, porque yo tengo anotado un empate a 63.
1: Lorente.
2: 6-9-6-3.
1: No, que está anotando ahora Mayimar de Murcia, eso sí lo tenemos claro.
2: Sullivan con la pelota. Lanzamiento de Suri, el primero dentro. Sullivan, 15 puntos. Lleva 4 de ellos de tiro libre en este último cuarto. Anotado. Necesitamos más gente que se una a la parcera anotadora. 16 puntos para Sullivan.
3: Pero bueno, vamos a ver, está Forres.
2: Está Forres en la pista, 3 minutos 37 para que se acabe el partido. Balón para Jaciel, pero hay que defenderle porque este hombre está caliente ahora. Balón de Jaciel, Jaciel se va hacia adentro. Se encuentra con Panza, falta personal de Panza. Panza eliminado. Ah, no, cuarta. Cuarta, se ha ido a por Panza para meter un mate, ¿eh? ¡Uf! La personalidad que hay que tener y las piernas, la confianza en tus piernas. Se ha ido a meterle un mate a Panza en carrera. Cuarta falta de Jamar Panza. Se sienta y saca Steinberg. El entrenador busca un poquito más de amenaza exterior con Steinberg. 6-9-6-5. Jaciel, que ha metido los 4 últimos puntos de su equipo. Está con un nivel de energía muy alto. Es el máximo anotador de su equipo con Stanley Whitaker. Los dos con 13 tantos. 6-9-6-5. Jaciel con la pelota. El dominicano tomándose su tiempo para lanzar. Toma el balón con la mano izquierda y está unos segundos mirando el aro. Lanza y falla. Menos mal. Ha fallado. Ellos están fallando algunos tiros libres ahora, ¿eh? De la segunda parte ya han fallado 4. Lanzamiento de tiro libre. Uno en Guesa, otro Busquets y 2 Jaciel. Otro lanzamiento para Jaciel. Es un deporte que te obliga a ir a máximas pulsaciones y de pronto estar tranquilo. Mete el segundo. 14 puntos para Jaciel, máximo anotador de su equipo. Balón de Forre, falta personal sobre Forre de Stanley Whitaker. Stanley Whitaker comete falta. Llama
3: a
2: Jonas Rade
3: para asistir. ¿Qué le puede pasar a Lucas Murcia? Claro, luego hay que meterlos, ¿no? Pero los tiros libres, porque están teniendo muchas dudas en ataque, pues en tiros libres te hacen falta rápida, no corre el tiempo y puedes recortar distancia desde el tiro
1: libre. Oye, recordemos que tenemos al descanso los partidos de la segunda red. Sin goles el Alcoyano Minera, sin goles el Yeclano Elche B. Empieza a las 7 el Lorca Deportiva Castellonense. En la tercera acabó un partido, el Lucan B1, Mar Menor 1, y antes el Algar 1, Marítimo 2. Regresó a Fontallao, regresó a Girona.
2: Decía que lo que pasa es que, bueno, ellos están delante, no te van a hacer falta mientras que vayan por delante en el marcador. Entiendo lo que dice Olga, solo añado ese matiz. En cualquier caso, lo importante es meter los tiros libres. Mira, ellos han hecho en esa última serie 1-2 y Forres ahora va con 1-1, ojalá que meta el segundo y nos servirá para recortar un poco. Pues anota Forres su punto número 12 para el 70-67. Whitaker con la pelota. Balón para Enguessan. Enguessan con el balón. Buscando la conexión con quién. Encuentra a Busquets. Busquets para Whitaker. Steinberg con Whitaker. Whitaker se va hacia adentro. Mete la mano. Steinberg falta. Mete la mano Steinberg por detrás. Falta personal sobre Whitaker. Que tendrá lanzamiento de
3: Girona
2: tiro libre.
3: Girona lleva un minuto que produce en todos los ataques, bien sea desde el tiro libre, canasta, como sea, pero produce en todos los ataques. así es difícil, porque están por delante en el marcador.

0: siguen metiendo en todos los ataques, no les alcanzas.
1: Bueno, te obligan a ti a meter de tres o a hacer dos más uno, a buscar cosas extra. Bueno, ellos en cualquier caso fallaron un tiro libre de la última serie y ahora acaban de fallar otro tiro libre. Acaban de fallar otro tiro libre. Importante, ¿eh? Porque ellos están fallando algunos tiros libres y es lo que les está privando de irse un poco más en el marcador. 70-67. El balón será para Girona. Segundo lanzamiento para Stanley Whittaker. Va con el segundo lanzamiento. Este sí lo mete. Lucán tiene otra vez la oportunidad de acercarse más en el marcador. 71-67. El balón de Forrest, que tiene alguna dificultad para subir la pelota. La sube ahora. Ahí está Forrest. Viene Tony Nakic a recibir. Nakic para Forrest. Forrest, Steinberg, otro bloqueo. Balón para Steinberg. Steinberg en el triple. El lanzamiento de Steinberg se queda corto. La pelea por ese rebote se lo lleva Jasiel. Jasiel sigue. Buena mano de Radovi y de Sulimun. Sulimun con la pelota. Lanzamiento de Sulimun. El tiro no va. El rechace para Lucán. Uf. Rechace para Lucán.
0: Mucha precipitación. Queda mucho. Hay que asegurar.
1: Bueno, el jugador ve la canasta, Olga. Lanzamiento de Forrest. Canasta de Forrest. Canasta triple de Michael Forrest. Vaya momento para meter un triple. Para colocar el 71-70 a 2-11. Empuja Girona, pero también empuja Lucán. Ellos han producido en esas últimas jugadas, pero han fallado tiro libre y el Lucán va a meter un triple. Balón de Busquets. Las horarias, queda 1'58, 71'70, gana Girona.
2: Y nada, estamos a por ahí de vuelta. Rosalía, ¿tú qué me traes?
3: Muy buenas tardes. El presidente del gobierno, Pedro Sánchez, da por hecho que llevarán al Consejo de Ministros del martes un real decreto sobre vivienda, algo que se produce después de las protestas multitudinarias de ayer sábado y de las nuevas acampadas en la Plaza del Sol en Madrid.
4: Y yo, Mari Carmen, tengo un mensaje para ti. El gobierno está trabajando contrarreloj para llevar el próximo martes el Real Decreto Ley sobre vivienda.
3: Aquí en la región de Murcia, delegación del gobierno ha frenado dos desahucios inminentes en la última semana. Mañana, lunes a mediodía, está previsto un tercer desahucio en el barrio murciano de La Paz, que puede dejar en la calle a una familia con dos menores y con una persona discapacitada. Francisco Morote.
5: Durante el verano ha habido intentos de negociación por parte de esta familia que querría incluso comprar la vivienda. La propiedad no ha dado ninguna respuesta.
3: La región de Murcia ha sido el territorio que ha registrado una mayor tasa de ejecuciones hipotecarias el año pasado. Aquí terminamos con esta información. Durante el año 2025 se realizaron 83 ejecuciones por cada 100.000 habitantes.
2: Gracias, gracias Rosalía. Sigue el deporte en Onda Regional de Murcia y el desenlace del partido en Girona, que queda un minutillo y poco.
1: Queda poco, pero ahora están otra vez por delante de ellos. Merced a un triple imposible que ha metido Jasiel Pérez sobre la bocina desde 8 metros y medio o 9 metros. Muy difícil la canasta que ha hecho Jasiel. Probablemente sea una de las jugadas de la jornada. Segundo lanzamiento ahora del tiro libre para Martínez Geben y hay que seguir remando porque Lucán vuelve a perder por 5, por 6, perdón, 76-70, cuando había hecho lo más difícil. Balón de Sulimun con Forrest, Sulimun ante Jasiel, Sulimun contra el tablero, canasta de Sulimun. 18 para él, 76-72. Lucán, lo bueno que tiene es que cuando mete, mete con pocos segundos, ¿eh? Necesita pocos segundos para anotar canasta. Whittaker con la bola, le presionan ahora. Balón para Engesan. Engesan con la bola, Whittaker. Forrest con él. Whittaker quiere alargar el ataque. Vamos a entrar en el último minuto. Ellos ganan por 4, 7, 6, 7, 2. Whittaker con la bola. Whittaker en el triple. Whittaker, triple de Whittaker. Les da un trozo de partido. Porque acaban de meter una canasta para colocarse 79-72. Se ponen ganando por 7. Yo creo que es la máxima ventaja que ha tenido Girona en todo el partido. La canasta de Whittaker es medio partido. 59 segundos. El UCAN está perdiendo por 7. En ese carrusel de acierto y baloncesto emocional, Girona ha estado mejor que Lucán en este último cuarto. Y ahora el equipo está perdiendo por 7 y tiene ante sí una...

0: una tarea muy complicada, porque le queda un minuto al partido, 59 segundos y dos décimas, pero pierde por 7 tantos de diferencia.
1: A ver, un segundito, solamente el dato. ¿Empezó el partido en Lorca, Alfonso?
2: Sí, empezó el partido, llevamos 2 minutos de juego, de encuentro, aquí en el Artés Carrasco, de momento sin oportunidades, Lorca 0, Unión Deportiva Castellonense 0.
1: Está hablando el técnico del Girona, Moncho Fernández. Hey.
3: David, don't leave, stay.
4: Escuchadme, si hay canasta, si hay que saca y recibimos, está como enseñaos. Interés básquet,
1: Lorente, ¿cómo lo ves?
5: Pues muy complicado, sobre todo porque ellos están con la flecha hacia arriba metiendo en casi todos los ataques. Esos dos triples consecutivos han sido un puñal para Luca Murcia, sobre todo el de Yasel Pérez.
1: Fernando.
0: Ellos han sido capaces de meter 27 puntos en este cuarto, ¿eh? Ellos han metido 27 puntos y tú 20. Y claro, ellos estaban metiendo poco y de pronto han encontrado fuentes de anotación a través de Yasel Pérez y a través de Whitaker. Y de pronto pues se han disparado en el marcador. Lo tiene muy complicado Lucán porque tiene que meter varias canastas y muy rápido. Y ahora Rademo con Forrest con Sullivan con la pelota, Sullivan Yasel que le presiona y roba la pelota. No, balón para Lucán, uff. Dificultad para Lucán hasta para poner la pelota en movimiento. Ha quedado en el suelo un jugador de Lucan, Sullivan, que está bien, le mantiene el entrenador en la pista porque necesita jugadores que sean capaces de tener fuego en las manos. Vamos a ver. La bola para Jonas Rademo. Rademo con la pelota. Hay que defender. Han pasado 8 segundos, 7 segundos. Y el Lucán necesitaría haber metido una canasta ya. Balón para Michael Forrest. Forrest con la bola, lanzamiento de Forrest. El tiro triple. La pelea Cache, falta sobre Cache. Falta sobre el príncipe rumano. Que caza otro rebote más. Ha sido uno de los dominadores junto con Panza del tablero. Pero fíjate, Lucán está perdiendo un partido. A pesar de haber dominado, de estar dominando. Claramente.
1: Porque ha sido suyo, vamos a ver, el tercer cuarto y el primero, ¿no?
5: No, el segundo y el tercero. 14-17 el segundo, 16-19 el tercero.
0: El balón para Emmanuel Cache. Cache lanzando tiros libres, tomándose su tiempo. Como siempre, va Cache con el primero dentro. Lo deja dentro de Mikate. 9 puntos para el rumano. 9 puntos para Kate. Que lleva. Está con 6 rebotes capturados por 8 de Panza. 41 ha capturado Lucán. Pero Lucán. Y el Girona 31. 42, fíjate. Ha sido capaz. Con el vigor físico. Girona de igualar y colocarse por delante los rebotes, ¿eh? Fíjate, yo pensaba que no, pero ahora mismo lleva un rebote más Girona que el UCAM. Seguramente, bueno, ha sido
5: esas
0: capaz de igualar.
5: Esas dos pérdidas, ¿eh? En el minuto, cuando quedaban 5 minutos, esas dos pérdidas han hecho muchísimo daño.
1: A ver, un momentito. ¿Empezó la segunda parte? Solamente quiero decir sí o no la respuesta. ¿Empezó la segunda parte en Yecla, David Castillo? ¿Y en el Collao Alcoyano Mineras, Arabia?
6: Todavía no ha saltado el Alcoyano, no lo ha hecho la Deportiva Minera.
1: Vamos a Girona hasta el final.
0: 7-9-7-4, lanzamiento de Forrest, triple, que no ha entrado, falta personal de Will Fall sobre Yasel Pérez. Fall y Rademo estaban junto a Yasel y pita falta. Se protesta Jonas Rademo con... Está disconforme con haber señalado esa falta. 7-9-7-4. El problema es que han pasado segundos. El Lucán ha metido una canasta. Pero claro, ellos tienen ahora tiro libre. Yasel Pérez tiene derecho a lanzar tiro libre. está siendo claramente el hombre

del partido el dominicano. Menos mal que fue en el primer cuarto a la altura del minuto 4 cuando dije me pareció un jugador buenísimo. Lleva el tajo por 17 puntos y está conduciendo a su equipo hacia la victoria. Ahora mismo quedando 27 segundos, ganando por 6 tantos y tiros libres

0: Tiene complicado el lanzamiento de Jasiel, canasta. 18 puntos para Jasiel. Gloria bendita para su equipo y para el que lo haya comprado en el Supermanager. La gente gritándole MVP, MVP. 80-74, Jasiel metiéndose al público en el bolsillo. El dominicano.
1: Lleva 27 de valoración, ¿eh?
0: Pues, y no sé si le han contado ese último tiro libre. Y le queda uno más. Que será, no, pues lo ha fallado. Ha fallado, pero ha cazado el rechace. ¡Guau! ¡Qué lástima! Recupera la pelota. Recuperan la pelota ellos. ¡Qué lástima! Si había alguna opción. Pasaba por haber recuperado ese balón. Lo ha perdido y ahora incluso hay falta personal. Y tiene otra oportunidad más. Ahora Whitaker va a perder el Lucan, ¿eh? Va a perder el Lucan. Porque además es que, bueno, no lo está haciendo bien en este último cuarto. No ha tenido esa frescura que se necesita. Sullivan se va al banco. Sullivan al banco. Entra Tony Nakic. No sé si es que eliminado Sullivan. Eliminado por la quinta falta. Sullivan. Whitaker lanzando tiro libre. Falla el primero de su serie. Whitaker, que tiene la oportunidad de igualar con Jasiel Pérez. Está con 17 puntos. Vamos a ver, quedan 22 segundos y perdemos por 6. Vamos a ver si cazamos ese rebote. No hay rebote porque hay canasta. 81-74. Balón de Forrest. Forrest. Forrest para Radebo. Radebo en el triple. Triple de Radebo. Triple de Radebo. Se agarra el partido Lucam. Se agarra el partido. 81-76. Pero quedan 13 segundos. Falta ahora de Whitaker. Falta de Whitaker. Vamos a ver. Repito, si pierde el partido Girona será por un error de ellos. La falta personal de Michael Forrest. Forrest que comete falta, yo creo que no sé si es la quinta o la cuarta. La cuarta parece. Lanzamiento de tiro libre para Whitaker. Que en las últimas series, en las dos últimas series que ha lanzado, ha metido dos de los cuatro que ha lanzado. Pero ha metido un triple que ha hecho mucho, mucho daño en ese último cuarto. Estaban 11 puntos y están 18. Ha anotado 7 en este último cuarto. Unidos a los 6 de Martina Keven y sobre todo a los 11 de Jasiel Pérez, están siendo absolutamente determinantes. El balón para Whitaker, 81-77. Necesitamos que no los meta. Lanzamiento de Whitaker. El primero lo mete. Uf. 19, máximo anotador del partido. Whitaker, 19 puntos. Va con el segundo lanzamiento. Está Ennis en la pista, se había querido colocar de palomero atrás. El segundo no entra. El segundo de Whitaker no entra. Balón de Ennis. Ennis se resbala en carrera. Ennis se resbala. Se resbala un tercer jugador. Tres jugadores se resbalan. Jasiel Pérez mete la última canasta. Y se va a acabar esto. Se va a acabar el partido y gana Girona. Se resbalan tres jugadores de Lucan en una zona en la que estaba el parqué sudado. Yo creo que eso no es mala suerte. Eso no es achacable a los árbitros. Y acaba de perder el Lucan. 84-77. Y pierde por sus propios errores. Porque ha encajado 32 puntos en el último cuarto. Ha encajado 32 puntos y el Lucan ha sido capaz de meter solo 25. Victoria del equipo. Se va Sito protestándole a los árbitros. No sé exactamente bien qué. Seguramente frustrado porque su equipo no lo ha hecho bien en estos últimos 8 o 9 minutos, donde ha perdido de manera merecida el conjunto murciano, porque Girona le ha puesto más corazón y más carácter al partido en un momento en el que había que poner eso, ese carácter y esa determinación que no ha sido capaz de encontrar el conjunto murciano. Enhorabuena para Girona. Primera derrota de Lucan en el primer partido de liga.
2: No te vayas a Lorente, ahora te pregunto, pero antes a meter una vuelta por el fútbol a ver cómo tenemos la situación en la segunda parte de Yecla, por ejemplo. Yeclano, Elche, David.
3: Bueno, pues el partido ha empezado en esta segunda parte bastante raro, con un poquito más de falta de ritmo en ambos conjuntos, varias fueras de juego, todavía sin oportunidades y con ese cambio que decíamos antes, ha entrado Joan Campins jugador por jugador en el centro de la defensa por Alex Salto, que es un futbolista que prácticamente no pudo hacer pretemporada y al parecer ha tenido algún problema en los últimos

0: minutos de la primera parte. Tiene que mejorar el conjunto azulgrana. Ahora lo intenta con balón a la espalda. Atención ahí, Borona. Borona puede ser buena línea de fondo prácticamente para él. Quiere meterse dentro del área, quiere recortar. Se hace un lío con la bola, pero se mete dentro del área. Línea de fondo, la pone atrás. No hay ningún rematador en el segundo palo cuando estaba Owen ya batido. Finalmente la bola saque de banda incluso para el Elche Licitano. Todo el peligro prácticamente del Yeclano. A lo largo del partido lo está haciendo por mediación de Borona, pero sigue sin tener ese último pase o esa jugada en la que consiga encontrar el gol. 4 minutos de juego de la segunda mitad, Yeclano 0, Elche Licitano 0.
1: ¿Tampoco hay goles en el Alcoyano Mineras Arabia?
2: No hay goles y es una buena noticia porque acaba de tener la primera ocasión del segundo tiempo el Alcoyano. Muy buena jugada por la izquierda de Tico Iniesta y ha buscado la escuadra del palo largo. Gran intervención de Samu Casado, del guardameta de la Deportiva Minera, que mandó el balón a córner, el octavo. Gran parada del guardameta visitante. De momento, mismo guión que en el primer tiempo. No hay goles. Minuto 50, 0-0.
1: ¿Y quién busca el gol en el Francisco Artes Carrasco o Alfonso Martínez?
3: Pues lo hace con más insistencia el Lorca Deportiva, que ya ha dispuesto de una primera oportunidad por parte de Quique Carrasco. El balón salió muy cerca de la escuadra izquierda de la portería de Joan Compani. También la acaba de tener Juanma Bravo, pero su disparo no fue bueno después de que el balón pues paseara por toda el área pequeña sin que encontrara rematador. Está dominando un poco más el Lorca Deportiva, pero le falta ese acierto en tres cuartas partes del terreno de juego, en el pase y especialmente pues encontrar el rematador. De momento se mantiene el resultado inicial de Lorca Deportiva 0, Castellonense 0.
1: Lorente, se ha hundido Lucán en el último cuarto del partido de forma casi inexplicable, ¿verdad?
4: Sí, yo creo que en los últimos 4 minutos y medio he echado en falta que jugadores que llevan varias temporadas en el equipo, que son importantes también para Sito Alonso, hayan sacado carácter. Creo que te ha faltado carácter y fortaleza mental, porque a 4:46 del final el empate era 63, pierde balón Juan y Marcos, acaba en una canasta de Girona, se ponen arriba, vuelves a perder otro balón, se vuelven a poner otra vez por delante por 4 puntos y esa distancia, que solamente eran 4 puntos en el marcador, 67-63, y todavía te quedaban más de 4 minutos, creo que el equipo le ha podido la ansiedad o el verse abajo en el marcador. Es verdad que luego hay un triple dificilísimo, casi sobre la bocina, de Yasel Pérez desde lejísimos, que les da aire, y en el siguiente ataque vuelven a meter un triple, pero creo que se han bajado los brazos muy pronto, quedando 4 minutos, y no he visto esas señas de identidad, de carácter y de intensidad defensiva que les gusta a Sito Alonso y sus equipos, porque como decía Fernando, es que en el último cuarto has encajado más de 30 puntos, y eso jugando fuera de casa, y más con los porcentajes que estaba teniendo el equipo, pues te hace casi imposible conseguir la victoria.
1: Pues qué pena, porque parecía que estaba el tema bajo control, que iba a más el Lucán después de un primer cuarto regulero y luego pues se ha ido hundiendo en el último. Olguita, ¿alguna cosa más a que quieras apuntarme de este partido? Ahora estaremos con la rueda de prensa, por supuesto, de Sito Alonso, con Fernando Vera, que está ya camino de esa zona de Fontallao, donde se va a celebrar esta rueda de prensa del técnico de Lucán.
4: Nada, que esto es una primera jornada, pero es verdad que el calendario ahora es complicado, aunque creo que hay que ajustar mejor algunas cosas, sobre todo en defensa.
1: Gracias, compañera. Esta próxima semana hablamos, que además ya tenemos competición europea el miércoles, ¿verdad?
4: Competición europea la semana que viene. Esta no,
1: ¿es
4: no
1: esta?
4: O la siguiente.
1: ¿No es esta que
4: no,
1: entra?
4: No, la siguiente.
1: Vale, estaba yo equivocado.
5: La siguiente.
1: Vale. Estaba yo, en fin, se me ha ido la mente a otro momento. Gracias, Olguita Lorente. Fernando, ¿tú dónde estás? ¿Estás ya en zona de prensa o por dónde paras?
5: Rodeado de 450 niños que están pidiendo autógrafos a los jugadores de Girona, que están absolutamente de fiesta. Yo de pronto me he visto rodeado porque pajarico, no te creas que solamente de Murcia, hay pajarico en Girona también, un montón de niños que han cazado esa foto con Jasiel, que ha sido el hombre del partido y que ahora pues ha firmado muchos autógrafos. Mucha felicidad para el equipo gironí, que ha ganado el partido. Ahora vemos cómo en el túnel de vestuarios saludan los técnicos a su último jugador en incorporarse, y supongo que en unos minutos estará Sito Alonso en la sala de prensa para poder escuchar al...

0: Entrenador del conjunto murciano.
1: Ahora nos pide ese paso y ahora yo le pido paso a la sintonía del repaso al marcador porque vamos a ver cómo tenemos la jornada. Empezamos por la primera red. Ya sabes que no tenemos a fútbol este fin de semana en primera, ni el que viene, porque está la Liga de las Naciones, pero sí hay fútbol en segunda división, que nos interesa poco. Así que voy con la primera red. Jugado ayer, Águilas 0, Hércules 1, el Cartagena-Real Murcia, que estaba previsto para hoy, el 7 de octubre. En juego, en esta categoría, el Teruel 0, Huesca 0, primera parte, al descanso, Antequera 0, Jaén 0. En la segunda red, Alcoyano-Minera-Sarabia.
2: Minuto 55 de encuentro, no hay goles, Alcoyano 0, Minera 0.
1: Yeclano Deportivo, Elche B, David.
3: 11 minutos de juego de la segunda parte, Yeclano Deportivo 0, Elche Ilicitano 0.
1: Lorca Deportiva, Castellonense, Alfonso.
4: Minuto 18 de partido en el Artés Carrasco, Lorca Deportiva 0, Castellonense 0.
1: Estamos también con lo ocurrido esta mañana, Cieza 1, Atlético Baleares 1, Peña Deportiva 0, Imperial 2 y Ocam Murcia 1, Intercity 2. En la tercera división, en juego, Bullas a 0, Santomera 0, Cotillas a 0, Pulpileño 0, Balazul 0, Alcantarilla 0 y Molinense 0, Mazarón 1. Terminados, Santa Cruz 1, Águilas B 1, Minerva 1, Olímpico de Totana 1, Los Garrigues a 0, Cartagena B 1, Algar 1, Deportivo Marítimo 2 y Ocam B 1, Mar Menor 1. Baloncesto jugado hoy en Fontajau, Girona 84, Ocam Murcia CB 77 en Fútbol Sala del viernes, Barcelona 2, Gimbi 2 de ayer, partido de despedida de José Antonio Bolarín, presidente del Pozo durante 18 años, el Pozo 6, Córdoba 1. Ha sido el repaso al marcador, siempre en punto aquí en la radio. Dentro de 15 minutos, ¡otro!
2: ¡Otro!
1: Ahí está. Marca, he dicho antes, el Cotillas 1-1. Marca el Pulpileño, el 1-2 en la tercera división. Y ya que estoy con la tercera, me asumo al Balazul Alcantarilla, que está viendo Prudé López. Prudé, muy buenas.
5: Hola, muy buenas tardes, Gregorio, León, Rubén Bartolomé, gentecilla del juego de Onda Regional. Llevamos 21 minutos y medio de juego aquí en el Pleasol entre el Club Deportivo Balazul y el recién ascendido el Alcantarilla. Dos equipos que llegan con dinámica similar, con 5 puntos para cada cuadro y en un partido donde el césped amenaza ser protagonista porque está en un estado que la verdad que está para verlo. Así que 0-0 entre el Balazul y el Alcantarilla, porque está en un estado lamentable. Si le ha dado antes una asistencia a Frank Cortés en un remate de cabeza que se ha ido cerca de la portería, así que ahora van a ser más peligrosos los disparos rasos que los disparos aéreos. Así que va a ser protagonista en este partido.
1: Hay goles en el partido del campo a Nicolás de las Peñas, ganando el Santomera por 0-2. El segundo de Esteban Bullas a 0, Santomera 2. Se mueve la tercera división y espero que se mueva a favor de la Minera, a favor del Llegano, a favor de Lorca, la segunda red. Voy por orden. Primero el Collao Alcoyano Minera, sufriendo, me decías, a Paco Sarabia durante, no ya la segunda parte, también la primera, el equipo de la región de Murcia, el equipo de Satrori. Cuéntame por dónde va el tajo ahora, cómo va el asunto.
2: Prácticamente el guión del partido no ha cambiado en estos 57 minutos, está prácticamente defendiéndose la Minera, está muy bien colocada, no es que el Alcoyano haya tenido 10 ocasiones de gol, porque no es así, pero lo cierto es que salvo un disparo de Juan Carlos Real en esta segunda parte, en un libre directo que fue también a las manos de Zárraga, no consigue el conjunto cartagenero crear peligro, llegar a la meta rival. De momento no ha hecho ningún cambio Sandroni, me sorprende, porque es cierto que le falta pólvora arriba, está defendiéndose, pero prácticamente sin ocasiones. La mejor noticia del partido de momento es ese 0-0, minuto 58.
1: Se salva de momento la Minera en el Collao. ¿Y el Yeclano qué hace, David Castillo?
3: Pues hace que mete variaciones, sobre todo por la banda. Ojalá el Ilicitano, lanzamiento desde lejos en dos tiempos. Se la queda bien el guardameta Pablo García y acaba de meter dos futbolistas que son extremos puros. Por la derecha, Carlos Arauz, que ahí está precisamente Carlos Arauz, lanza arriba. Jugada rapidísima, contábamos que se le había quedado Pablo García, desplazado lanzamiento largo a la espalda de la defensa del guardameta del Yeclano para este Carlos Araúz, que fue el último de los fichajes del Yeclano el último día de mercado, y ahí ha estado ese disparo, se ha marchado alto, se ha colocado por la derecha, ha sustituido concretamente a Kvira, y por la izquierda se ha marchado Mario Marín y ha entrado Román Fita. Por lo tanto, quiere tener más profundidad, quiere tener más peligro por las bandas el equipo de Xavi Jiménez. Superamos la hora de juego en la Constitución. Yeclano Deportivo 0, el

0: Ilicitano 0.
1: Menos tiempo llevan en Lorca. Alfonso.
2: Pues sí, aquí llevamos 22 minutos de juego. Sigue el Lorca Deportiva intentando pues llegar con peligro hasta la portería del castellonense, pero se ha producido en muy poquitas ocasiones. Ojo, que lo intentaba ahora Quique Carrasco, pero no hay manera. El Lorca que tropieza con una defensa de momento bien plantada. Le falta, bueno, pues un poquito más de verticalidad. No está entrando mucho por la banda derecha. Se nota la ausencia de Peque, que sorprendente está en el banquillo en la jornada de hoy.
1: ¿Y eso, bueno, por qué?
2: No entendemos. Estuvo titular la semana pasada. Muchos aficionados han criticado que fuera sustituido en el segundo tiempo. Consideran que es uno de los mejores. Y esta semana pues nos lo encontramos en el banquillo. Salvo que tenga algún problema, no es comprensible. Y bueno, pues el Lorca le está faltando en ataque. No tiene fluidez, ni siquiera con Talaverón y Naranjo arriba. Apenas ha creado ocasiones y lo vemos peor que la semana pasada. Necesita algún cambio este Lorca, que de momento no está funcionando. Ante eso sí, pues un buen equipo, se nota trabajado, un equipo que está muy bien trabajado, pero que, bueno, pues el Lorca hoy necesita la victoria si no quiere complicarse mucho en este arranque de temporada. Se va a cumplir el minuto 24 del primer tiempo y no hay demasiado que echarse en la boca para que, digamos, que este Lorca merezca el gol de momento en el marcador, en el electrónico. 24 minutos en del primer tiempo, errores de momento en el Lorca Deportiva, que no tiene fluidez en el juego.
1: ¿Cuánta gente me decías que estaba viendo el partido esta tarde ahí?
2: Pues mira, al final sí ha venido la gente, ya digo, un poquito tarde por aquello de la feria, pero sí podemos estar cerca de los 3.000, en torno a los 3.000 espectadores en el Artés Carrasco esta tarde.
1: Que está muy bien. ¿Qué os queda de feria entonces? ¿Hay algún concierto de esta música que me gusta a mí, de los años 90, de los años 2000? ¿Música Remember hay o no?
2: Es que no conozco a nadie, de verdad te lo digo, Gregorio.
1: ¿No estás al corriente?
2: De nuestra época no hay nadie, ya te lo,
1: ¿no hay nada?
2: Te lo digo. Nada, madre mía. Nada.
1: Fíjate, Alfonso, somos poca cosa ya, los de nuestra edad, sí, que no hay sí. ni un pequeño conciertito con música dance.
2: Bueno, está tu programa que nos sirve de
1: hombre, eso
2: oasis
1: sí, para, eso sí, eso sí.
2: Claro.
1: Eso sí. Ahí sí. Pero tú y yo nos conocimos en una feria, cuando la feria se hacía, ejemplo, al lado del sí, ayuntamiento, sí, ¿no? Sí.
3: Pero Gregorio, si estás ya para irte a Benidorm, hombre.
1: Sí, estoy muy cerca de eso, ¿eh? Pero muy cerca, muy cerca. Ya muy cerca, de Fernando. Gaitas,
2: hombre, de bueno, de aquí el que lleva barba y parece Papá Noel eres tú, Fernando.
1: Ah, está bien tirada esa, ¿eh? Está bien tirada.
2: Claro.
3: ¿Eh? No he dicho, claro. Pero yo no peleo por ser joven. Efectivamente, yo soy Papá Noel, no ninguno de los pajes que están con el repartiendo.
1: Cuando yo conocí a Alfonso
3: Cito,
1: Martínez.
3: Cito.
1: Sonaba esto.
3: Cito, chicos.
1: Y llega Sito Alonso. Venga, luego escucho a John Wesley y este Lover White, pero que está ya en sala de prensa el entrenador de Lucán Murcia CB, que hoy ha perdido partido primero de la temporada, ha caído 8-4-7-7 frente a Girona Basket en Fontallao. Y vamos a escuchar en directo la rueda de prensa del técnico del equipo universitario. En segunda red, Alcoyano 0, Minera 0, Yeclano 0, Elche B 0 y Lorca Deportiva 0, Castellonense 0.
3: Retrasa un poco, pero bueno, está todo preparado.
1: Lo vamos a escuchar, igual que hemos escuchado sí, la narración es que de Fernando Vera.
3: Ha parecido entrar y de pronto ha vuelto sobre sus pasos un momento. Seguramente está va completamente sudado con la camisa y se está cambiando. Bueno, quizás
2: se ha hecho un Brad Pitt. Ha entrado dos veces.
3: Mira, ya viene. Ya va a entrar. Ya está Sito.
1: ¿Qué cara tiene? Imagino que de preocupación. Él disimula mucho las emociones en rueda de prensa. Haya ganado o haya perdido, habitualmente. Vamos a escucharlo, aquí en directo, en Onda Regional de Murcia, a las 7:28. Empezó la temporada ACB. Temporada 2026-2027. Y llega ya la primera pregunta para el entrenador de Lucas Murcia ACB. Tras esta derrota.
4: Muy bien. Bueno, primero de todo, felicidades a Girona, lo primero de todo, antes de empezar con la valoración. Creo que se ha mantenido en el partido muy bien, sobre todo en el momento que hemos ido arriba en el tercer cuarto. Creo que han hecho muchas canastas de mérito importantes en momentos clave, como Whitaker y Yasiel, que yo creo que han sido determinantes en un momento donde estaba a un punto o dos y han hecho varias canastas muy, muy, muy difíciles. Yo lo que no entiendo, y tengo que decirlo porque no entiendo, es que todos los detalles que tienes que jugar con una camiseta de

0: mismo color debajo, con unos calcetines, con un tal, y nos hemos caído 50 veces en la pista por haber 40 o 50 grados, una humedad. O sea, esto para los dos equipos, ¿eh? No entiendo cómo puede pasar en la Liga Endesa ahora, cuando nunca ha pasado, yo creo, aquí. No sé qué ha pasado hoy, pero o sea, no puede ser que tengamos 7 u 8 acciones donde los jugadores vayan por el suelo y no tengan control de balón. Yo hablo de los míos, como ha pasado con ellos también, ¿eh? Pero yo creo que no puede ser. Bueno, hablando del partido, creo que es muy importante para nosotros entender dónde estamos, a qué club pertenecemos y que tenemos que hacer muchísimas cosas muy bien para intentar, primero, ir más veces. Hemos acabado al final 34 tiros libres a 16, ir más veces a línea de tiro libre, tener más consistencia en los minutos finales, sobre todo cuando vas ganando de 5 o de 6 puntos. Hemos tenido 2 despistes o 3 en la defensa de bloqueo directo con Heaven, que ha permitido un rol fácil de él y luego una canasta muy fácil, excesivamente fácil, de Whitaker en 3-4 metros, que es su especialidad, y seguir, sobre todo los nuevos jugadores y los del año pasado también, mejorando las cosas que tienen que ser nuestra identidad en muchos momentos de partido. Hay jugadores que a mí me han gustado muchísimo hoy, no es una cosa ni de acierto o no acierto, que me han gustado, que tenía alguna incertidumbre sobre ellos en cómo podían empezar la liga, y creo que la han empezado bien, con muy buen ritmo, con muy buena determinación defensiva sobre todo. Y otros, pues bueno, que tienen que ir poco a poco adaptándose a un sistema nuevo y también a una situación nueva de donde vienen, ¿no? No es lo mismo, sin ningún tipo de duda, ¿no?, jugar en el Barça que jugar en un Camp Murcia, ¿no? Y esto hay que entenderlo y hay que ir todos contra ello, ¿no? Hay que ir de una manera brutal para intentar hacernos respetar, ¿no? Por lo demás, repito otra vez con lo primero que he empezado, súper enhorabuena a un equipo que ha jugado muy bien, que juega súper bien, y que vamos, que lo ha hecho mejor que nosotros hoy para ganarnos, sin ningún tipo de duda.
1: Sito, te quiero preguntar, ¿daba la impresión durante el partido que Lugano tenía más poder físico que Girona? Pero en el último momento ellos han sido capaces de igualar el partido, incluso terminar, me parece, con un remate más que no sé si poniendo un poquito más de energía, o quizás eso para de dividirnos un poco más de pasión o de corazón en el juego, porque en esos últimos 7 u 8 minutos.
0: No, de corazón no. De corazón te puedo asegurar que no, eso sí que no te lo puedo permitir. Corazón más que nosotros, no. Otra cosa es que nosotros, mira, ¿sabes cuándo hemos ido ganando? En el tercer cuarto hemos ido ganando. En el tercer cuarto hemos ido ganando, casi todo el tercer cuarto. ¿Sabes la diferencia que hay en el tercer cuarto? Que nosotros en el tercer cuarto hemos entrado en bonus a favor a falta de 6 minutos o 7, y en el primero, segundo y cuarto, cuando quedaban 8 minutos, ya estábamos en bonus nosotros en contra. Eso limita las posibilidades de ser más duro que ellos, porque cada acción que cometes error te da lugar a tiro libre de ellos. Un equipo intenso como son ellos, tienes que estar al 100% con ellos en todo momento. En el tercer cuarto íbamos ganando el partido. No porque hayamos metido algún triple más o algún triple menos, que eso es una cosa cierta que no depende, pero para que nosotros estemos a ese nivel de intensidad que tú pides constante, tenemos que también tener cuidado con no meternos en bonus tan rápido como hemos hecho en el cuarto, que es el decisivo, es 45 segundos de juego, 0-3. Falta que decir que eso condiciona mucho lo que pueda pasar luego, y es una cosa que tenemos que aprender nosotros. Lo estoy diciendo a los árbitros, que no puedo depender de ellos, porque es una cosa que no van a pitar a favor de uno de otro, ¿no? Pero hay que aprenderlo. No se puede ir con bonos 7 minutos o 6 minutos en el cuarto decisivo para que acabe el partido.
1: En ese sentido, sí, que ese...
2: Más a pregunta para el técnico de Lucán en directo después de la derrota hoy en el comienzo de la temporada en Girona. Habla Sito Alonso. Sonido en directo desde Fontallao.
1: Un poco, no sé si un poco crispado o un poco frustrado, pero quería preguntar probablemente por los nuevos, por los aspectos, sobre todo Pansa, que...
2: Preguntando a Fernando Vera.
1: De menos a más en la pretemporada, que yo creo que es un nivel bastante bueno. Como...
0: Hay que mirar simplemente quién ha acabado frustrado. ¿Quién ha acabado frustrado? Ha acabado frustrado Su y ha acabado frustrado Juani. Gente que se piensa que ha venido, que lo que le hemos explicado no es verdad, se piensa que no es verdad. Tienen que entender dónde están, y cuando entienden dónde están, entonces tendrán la frustración mucho menor y serán capaces de jugar contra cualquier tipo de adversidad que puedan encontrar en el partido. O sea, no puedes acabar frustrado cuando ya te han contado. Su no es un jugador cualquiera, ¿eh? O sea, Su es un jugador que acaba de venir de ser el máximo anotador de su liga, ¿no? Pero tiene dificultades, primero porque la Liga Endesa es muy exigente y las defensas son de máximo nivel, y luego porque no tiene que estar acostumbrado a esperar lo que está esperando que pase cuando no va a pasar. Tiene que aprender y jugar de otra manera y no depender del contacto cuando es un jugador físicamente no muy fuerte, y no tiene que aprovecharse de los contactos para ir a la línea de tiro libre, porque de momento no va a ir. Eso es un poco el aprendizaje que tienen que tomar. Si no es cierto...

0: Estoy diciendo, simplemente tienes que mirarles. Han acabado desesperados los dos, Juani y Sua. Tienen que aprender. Somos el Lucas Murcia para lo bueno y para lo mejor. Venga, felicidades.
1: Ya está, ¿no? Termina la rueda de prensa del entrenador del UCAM Murcia CB. Luego le pregunto valoración a Fernando Vera. Vuelvo al fútbol con lo que está pasando en directo, con lo que tenemos en la segunda red. Alcoyano Minera, sigue avanzando el tiempo. ¿Nos vale este empate, Sarabia? ¿Lo firmamos ya?
2: Pues quedan 21 minutos, por lo tanto queda mucho, está igualado. Pero claro, para ganar tú necesitas por lo menos tirar a portería, y la Deportiva Minera es que no está tirando, no ha ocurrido prácticamente nada en esta segunda parte. Ha conseguido una cosa positiva, que es que al Alcoyano también le cueste llegar arriba. En la primera parte tuvo un carrusel de córners, llegó a tirar 8 veces desde la esquina. En esta segunda parte ni eso. Minuto 69, no hay goles, no hay ocasiones, está pasando muy poquito, Gregorio. 0-0 en el Collao.
1: ¿Cómo es posible que no tengamos ni siquiera un golito en Yecla para echarnos en la boca esta tarde, David Castillo?
3: 73 de juego, y el que ha estado a punto de marcar ha sido el Elche licitano. Transición letal por parte del filial del Elche. Se ha plantado solo Dani Nieto ante Pablo García, y ahí ha emergido de nuevo la figura del guardameta del yeclano, que hoy no ha tenido prácticamente trabajo, pero que ya ha hecho varias paradas muy buenas en los 4 partidos que llevamos de temporada, especialmente la semana pasada. Vaya paradón, ha coreado su nombre en la grada de la Constitución, porque ha salvado lo que parecía el 0-1 en el marcador. El yeclano deportivo, que pese a que tiene un poquito más de electricidad por las bandas, no termina de encontrarse cómodo, y eso sí, ha hecho un cambio más. Ha entrado Marcos Montero por lesión de Samu Clavero, y en la primera que ha tenido Marcos Montero ha robado, se ha marchado, pero su disparo lo ha detenido Owen. Sigue la cosa muy equilibrada, pero rompiéndose cada vez más con jugadas más rápidas. Hay que llevar mucho ojo, porque ojo, de nuevo lo intenta el ilicitano en esa acción rápida. Ahora por el lado izquierda, atención, y la pone abajo. ¿Para dónde Pablo García en 2 tiempos? Al lanzamiento de Pirri. Otra vez detiene el Elche licitano, el guardameta del yeclano, a intentos del Elche licitano. Segundo aviso del equipo visitante. Ojo ahí por parte del yeclano deportivo. Superamos el minuto 75 de partido aquí en la Constitución. Yeclano 0, Elche licitano 0. ¡Cuidado! ¡Otra vez Pirri! ¡Fuera! Triple ocasión tremenda otra vez para el Elche licitano. Otra vez Pirri. Solo requete, solo se escuchan pitos en la grada, porque la verdad que el yeclano está en estos momentos groggy. Y además el colegiado pita ahora. Pausa de hidratación en el mejor momento para el yeclano, después de que el Elche licitano haya tenido 3 ocasiones clamorosas consecutivas. Pero seguimos con el 0-0 en el marcador.
1: Se estabiliza el equipo de la Minera en el Collao, sufre el yeclano. ¿Y qué hace el Lorca, Alfonso?
4: Bueno, pues lo intenta, pero no es suficiente. La verdad es que no está ofreciendo una buena imagen. La semana pasada empató ante el Intercity, pero vimos más ocasiones, más intensidad, más profundidad que la que está ofreciendo en el día de hoy. Está muy plano el equipo. Se han escuchado ya algunos silbidos en la grada. Lo intenta, pero con muy poco criterio. No está siendo pues arriba un equipo que sepa que esté organizado y que sepa a qué está jugando. Ojo a Dani, que lo intenta en la frontal del área, pero termina el balón atrás, la pelea naranjo, el balón para Talaverón dentro del área, pide penalti, dice el colegiado, la colegiada, que no hay nada, la sigue peleando naranjo, el balón atrás, termina perdiendo el esférico. Una parte del público pedía penalti por la caída de Talaverón, la verdad que a mí no me lo ha parecido, pero el público, que está participando muy poco, lo ha intentado solicitar. Minuto 36 de la primera parte, el Lorca domina, pero es infructuoso. De momento no hay claridad de ideas en ataque y le está impidiendo tener ocasiones en este primer tiempo. De momento muy plano el equipo de Sebas López, 0-0 ante la Unión Deportiva Castellonense.
1: Hemos tenido tardes mejores de goles, no ya que de momento no haya ninguno para el equipo de la región de Murcia en la segunda red. Es es que miro la primera red y tenemos 0-0. Ya en la segunda parte, el Antequera Jaén. Luis me falló un penalti en el minuto 23 de la primera parte para el Antequera. Y camino del descanso, el Teruel 0, Huesca 0. Más allá de que el Águilas ayer no marcara y tuvo opciones frente al Hércules. Águilas 0, Hércules 1. El Cartagena Real Murcia

0: se va a jugar el 7 de octubre. Sigo en Girona, no sé si te ha llamado algo la atención de lo que ha dicho el entrenador de Lucan, señalando a jugadores que acaban de llegar y que quizás tengan que adaptarse al nuevo rol que tiene Lucan y que tienen ellos en un equipo como el Lucan esta temporada, Fernando Vera.
1: Sí, pero yo creo que buscaba victimizarse un poco por aquello de las faltas que le señalan a mi jugador en contra, ¿no? Yo creo que ha sido enmarcado en a nosotros nos pitan muy duro, fíjate, tendrán que adaptarse a eso, creo que es lo que ha querido decir. A mí me parece que ellos han estado con más pasión. Cuidado, llega Moncho Fernández, el entrenador de Girona, que le vamos a poder escuchar en la primera respuesta, si queréis.
0: Sí, sí, me parece perfecto. Además, estuvo por aquí en Murcia y sí, sí, de hecho, tú le has preguntado a Sito Alonso por la pasión y te ha dicho, no hablo de corazón. Aquí los dos equipos hemos puesto corazón. Desde luego el mío lo ha puesto. Vamos a escuchar a Moncho Fernández desde Fontallao. Girona 84, UCAM Murcia 77 con 30.
2: Gol en Alcoy.
0: Gol en Alcoy, ¿qué pasa?
2: Gol, se adelanta el alcoyano, falta lateral desde el perfil izquierdo. Creo que ha sido Tico Iniesta. Ahora confirmamos el autor del gol. En la pelota se ha paseado por el área, no ha conseguido detenerla. Samu Casado se cuela en el fondo de las mallas. Marca el alcoyano. Alcoyano 1, Minera 0.
0: Va ganando el alcoyano, que ya había avisado varias veces en la primera parte, menos en la segunda, pero se pone por delante. 1-0. Digo que ha hecho un muy mal... Ahí está, Moncho Fernández, el técnico del Girona.
3: Que para nosotros es una cosa innegociable y pienso que la actitud defensiva del equipo en los últimos minutos...
0: Está hablando también, en catalán el entrenador del Girona Basket. Lo escuchamos un poco más adelante. Son las 7:40 minutos. ¿Qué pasa en el Yeclano Elche B?
4: Pues que hay correr a favor del Yeclano Deportivo. Se ha venido arriba, le ha venido bien esa parada de hidratación. Ahora ha entrado Ferarta en punta sustituyendo a Dani Herrera. Es el primer córner de la segunda parte, a la derecha de la portería de Owen. La pone en larga, segundo palo. Hay agarrón sobre Joan Campís. También iba agarrando el propio Joan Campís, dice el colegiado catalán Marc Pujol, que no hay nada. Sigue la jugada, apertura para banda derecha por parte del Yeclano. Es Rodríguez. Rodríguez la pone. Segundo palo que lleva Román Fita. No lo consigue, ahora fuera del área. Vuelve a pelear con el futbolista defensor del Elche Ilicitano, Nico. Finalmente será saque de banda para el conjunto del Elche Ilicitano, que ha tenido el gol justo antes de esa parada de hidratación y que ese momento de poder hablar, ese tiempo muerto prácticamente que ha tenido Xavi Jiménez en el momento preciso, le ha venido bastante mejor para tratar de encarar los minutos finales con el objetivo de desequilibrar este 0-0 en el marcador, que sigue a 10 minutos para el final.
0: A ver si sigue hablando o no Moncho Fernández, el entrenador del Girona Basket. Le plantean una pregunta. Fernando Vera, que lo está haciendo, y vamos a escuchar al entrenador del equipo rival de Lucan esta tarde en Fontallao. En directo. 7:42 minutos. Rueda de prensa.
3: Sí. Bueno, la primera parte han sido mucho mejores que nosotros en el rebote defensivo y ofensivo, que ha sido algo que hemos igualado en la segunda parte. El rebote de ataque lo hemos igualado, pero en la primera parte hemos sido muy inferiores y nos estaban haciendo mucho daño. Y luego, lo he dicho y la verdad que lo creo, ha sido un partido de cara o cruz. No siempre uso el símil de la carrera ciclista: el que coja la escapada buena se lo va a llevar, ¿no? Y en este caso lo hemos cogido nosotros. Hemos tenido acierto en varias acciones muy buenas, con bueno, y desacierto en los tiros libres finales. Hemos fallado un montón de tiros libres y sin embargo Murcia ha fallado, por ejemplo, un par de triples que podía haber sido otra historia, ¿no? Pero sí que estoy de acuerdo contigo en que el nivel de esfuerzo que hemos tenido al final ha sido determinante para poder ganar.
0: Lo dejamos ahí desde Girona. Rápidamente, novedades en la tercera división, porque ha anotado el segundo el Mazarrón, 0-2, ganando de Molina Segura. Y también hay gol en el encuentro del campo de Nicolás de las Peñas. Récord de distancias el equipo local, que perdía por 0-2, ahora 1-2. Ha marcado el Bullas en Deportivo. Me voy en ese evento a Lorca, Lorca Deportiva Castellonense. Alfonso.
5: Bueno, pues vamos a cumplir el minuto 42 de esta primera parte. Se han incrementado los pitos en el Artés Carrasco por ese juego, como yo decía, plano, que no está ofreciendo demasiado al aficionado, pero ojo que hay una falta lateral pegada a la línea de banda cerca del lateral del área, a la derecha del ataque.

0: que del conjunto blanquiazul que va a sacar el equipo de Sebas López. Lorca que sube al remate, el balón al punto de penalti, lo ha cortado Iker Garijo, el delantero, en tareas defensivas, el esférico en línea defensiva que lo recoge el guardameta Ernestas, busca la frontal del área, allá va Salta Naranjo, el balón se lo queda Juanma Bravo, pero termina perdiéndolo, en un segundo esfuerzo el murciano que lo recupera, pero el conjunto castellonense que está muy presto para hacerse de nuevo con la pelota. Bueno, pues se pierde esa oportunidad para el cuadro blanquiazul. Se cumple el minuto 43 de la primera parte y el Lorca sigue intentándolo, pero muy pobre el
1: fútbol que está teniendo. ¿Pero esto es toda la temporada ya? O sea, ¿este partido y los anteriores?
0: No, ese es el tema, que por ejemplo empató en casa en el primer encuentro.
1: ¿Y ahí te gustó?
0: Entre el Elche Licitano, pero... Y a mí nos gustó, nos fuimos con buen sabor de boca a pesar del empate. Y la semana pasada ante el Intercity, un muy buen equipo, la verdad es que el Lorca ofreció mucho más, nos dio sensación de que podía haber marcado a pesar de que terminó empatando. Pero el público se va con otra idea, pero hoy es que está pitando porque es que no vemos nada, no hay un jugador que tenga iniciativa por banda, que desborde, no hay nadie en el remate, ha habido algún centro en el que no había ni Talavera, no estaba ni Talavera ni Naranjo, y eso que pues esta semana hay dos hombres en el punta de ataque y que no encontremos el rematador, la verdad es que es bastante decepcionante. El Lorca no está teniendo fluidez en su fútbol y eso lo está notando el público.
1: ¿Qué queda para el final en el partido Alcoyano-Minera, Sarabia?
2: Estamos en el minuto 81, acaba de tener un córner a favor la Deportiva Minera.
3: Claro, Deportivo, gol de Román Fita. Balón dentro del área que no puede llegar a Wens. Se queda muerta, no le pega Montero. El rechace que apareció mordido, le llegó en la frontal del área pequeña Román Fita y pegó el patadón para reventarla ya sin portero. Y marca el Yeclano Deportivo en este minuto 83 de juego de partido. La semana pasada, el Yeclano, que probablemente no mereció perder frente a la Nucía, encajaba en el 87. Y hoy, que quizá no esté mereciendo ganar, pues marca en el 83 prácticamente. Y vamos a ver si es capaz de aguantar este Yeclano Deportivo 1. Gol de Román Fita, el Ilicitano 0.
2: Gol del Alcoyano. Gol del Alcoyano, 2-0, pase en profundidad a Kenneth, que se queda solo ante Samu Casado, regatea al guardameta cartagenero y a placer hace el segundo. Mazazo, jarro de agua fría para una Deportiva Minera que no está haciendo buen partido en el Collao. Minuto 82, Alcoyano 2, Deportiva Minera 0.
1: Ahora sí, muy complicado levantar esto y final del primer tiempo en el encuentro de la tercera división que está viendo Prudel López en el Puerto de Mazarrón. Balazul, Alcantarilla, sin goles de momento.
4: Sí, descanso sin goles.
1: Y descanso en Lorca. Sí. Ahora voy contigo, Alfonso. Balazul, Alcantarilla.
4: Sin goles, se acaba de terminar el primer tiempo, pero con una sustitución obligada para el equipo de Radu Barcu. Se lesionó Gerardo Pérez, el lateral derecho, entró en su lugar Junior. Mucho mejor el Club Deportivo Balazul, bastante por encima del Alcantarilla Club de Fútbol. Apúntense el nombre de este chaval, Gianluca Bertucci. Me está encantando el argentino del Club Deportivo Balazul, pero de momento sin goles. Balazul 0, Alcantarilla 0.
1: Oye, te he leído, la verdad es que no había advertido esa noticia, que ha marcado y ha debutado, creo, con el Valladolid, el hijo de Víctor Fernández, el que fuera histórico jugador de muchos equipos, entre ellos el Cartagena. Pruden.
4: Sí, dime, Gregorio, que estaba hablando aquí con una cosa con un aficionado. Dime, ¿me puedes repetir?
1: Lo de Víctor Fernández.
4: Sí. Sí, está jugando cedido por el Levante en el Valladolid y hoy ha marcado su primer gol contra el Córdoba. Gran partido de Adrián Arnu, que fue el que le dio la asistencia, y el chaval de Víctor Fernández, que la verdad que tiene una pintaza, 18 años, juega en banda, arriba, muy ágil, muy veloz, y tiene cierto parentesco físicamente a su padre, porque es bajito, con un tren inferior bastante interesante, así que ese chaval va a tener un buen futuro.
1: Habrá que entrevistar al padre. Me voy a Lorca, descanso por allí, Lorca Deportiva Castellonense, con pitos.
0: Sí, bueno, yo creo que la afición ha intentado animar un poco viendo la situación y han aplaudido, pero para ver si cambia un poco esto, ¿no? Para ver si...

0: animan de cara a la segunda parte, y es que apenas hemos tenido tres disparos en ataque del Lorca, lo único que nos hemos llevado a la boca, muy poco para lo que se espera esta temporada de este equipo. Ya te digo que los que vienen, los que han venido en este arranque de temporada, han visto mucho mejor equipo que lo que se está viendo hoy, y yo creo que, bueno, pues necesita cambiar algo, necesita, yo creo que, introducir cambios en el descanso el técnico Sebas López, porque no creo que haya más minutos que se les pueda dar a este 11 para buscar hoy la victoria. Al descanso en Lorca, de momento poco para lo que necesita el Lorca hoy, si quiere conseguir los tres puntos. Empate a cero ante la Unión Deportiva Castellonense.
1: El Lorca, que seguiría en descenso con este empate, y solo empate, pero queda la segunda mitad para arreglarlo. Yeclano Deportivo, Elche B, ahí queda menos tiempo.
2: Aquí queda menos tiempo. Estamos en el minuto 41 y medio de la segunda parte. Ha tenido ahora el Elche Ilicitano un córner que remató tímidamente fuera el filial del Elche, y ahora hace un doble cambio el banquillo visitante. Carlos Cuellar saca delanteros, entre ellos Jorge de Vicentes, futbolista del Yeclano Deportivo. La pasada temporada estuvo en la segunda vuelta, defendiendo ahora con uñas y dientes el Yeclano Deportivo ese gol que ha encontrado en el minuto 83 por mediación de Román Fita, y saque de banda por el lado izquierdo por parte del conjunto del Elche Ilicitano, que la quiere jugar por abajo. Cuidado, buena combinación, está juntando bien las líneas, ahora tiene que jugar hacia atrás. Estamos en los minutos finales aquí en la Constitución, a dos minutos y medio para el 90. Ojo, qué recuperación por parte del Yeclano Deportivo, se la lleva Román Fita puede jugar con Borona con el balón, sigue Borona, recorta, despeja bien la defensa del Elche Ilicitano, saque de lateral a dos minutos para el 90. Seguimos con este Yeclano Deportivo 1, Elche Ilicitano 0.
1: En dos minutos para el 90 en Yecla, y cuánto para el final en Alcoy, Sarabia.
3: Quedan cuatro minutos, poco que contar aquí en este partido de la Deportiva Minera, que no está reaccionando. Por cierto, Gregorio, estaba hablando de lo del hijo de Víctor Fernández, también ha marcado hoy el hijo de Santi Cazorla,
1: ¿ah, sí?
3: Enzo Cazorla, con el Oviedo Vetusta, con el filial del Oviedo en Segunda Federación.
1: Comentísimo.
3: Estos son mensajes que nos está mandando la vida, Gregorio, el paso de la vida.
4: Cada vez, el hijo de Albelda también lo sabéis, ¿no?
3: Cada vez los jugadores más recientes tienen hijos que juegan ya como profesionales. El paso de la vida es,
1: o sea, me estás diciendo
3: irremediable.
1: Estamos cumpliendo años.
3: Totalmente, y yo creo que cada vez más rápido.
5: Joder, Cazorla, 16 años.
4: El hijo de Alberto también tiene 16 años y estaba con el primer equipo del Valencia entrenando, ¿eh? 2010.
1: Entonces, Sarabia, ¿estás preocupado por el paso del tiempo?
3: No lo estaba hasta que he visto hace un rato el gol, que además es un gran gol del hijo de Cazorla, de Enzo Cazorla, porque claro, del 2010, que para mí el Mundial de España, del que gana el primer Mundial de España, fue antes de ayer, pues no. Hay niños que nacieron ese año y meten goles ya en el fútbol profesional.
1: Estamos ya más cerca de la extinción, quizás, se podría decir eso, como los dinosaurios.
3: Bueno, no lo sé, no queremos tampoco amargar a nuestros oyentes, que seguramente estarán pasando un domingo por la tarde a gusto con nosotros, pero bueno, era un mensaje que me tenía que contar.
1: ¡Viva la vida! Son las 7:52 minutos de la tarde, estamos en el juego en Onda Regional de Murcia, y no olvidéis que ha ganado Europa la Leiber Cup. Luego estoy aquí haciéndole... Estoy dándole a la tecla para hacer la crónica de esto, y la encontraréis más tarde en orm.es. Pero ahora me dirijo a Yecla. Cuéntame, David Castillo, cómo tenemos la cosa por allí en la Constitución.
2: Pues estamos llegando en este momento al minuto 90. Vamos a ver cuánto añade el colegiado. Seis minutos enseña el cartelón. Y bueno, pues seis minutitos más. El Yeclano por ahora está aguantando bien. De hecho, ha conseguido estirar al equipo un poquito después de que el Elche Ilicitano, tras el gol, hubiese apretado. Y bueno, pues ahora buena presión en la salida de balón del conjunto del Elche Ilicitano, que ha forzado un saque de esquina a favor del Yeclano Deportivo en este primer minuto de los seis de añadido que vamos a vivir aquí en la Constitución, con este Yeclano 1, Elche Ilicitano 0.
1: Me quedo contigo un par de minutos, David.
2: Bueno, pues ahí está la bola que la va a sacar Nani. Nani con el esférico la busca dentro del área, despeja la defensa, la bola a la frontal, va Borona con el balón, la pierde, se la lleva bien, finalmente Pirri buscando arriba con muchos efectivos arriba, corta bien, lo hizo perfectamente Carlos Arauz, que además ha provocado en el despeje que golpearan el futbolista del Elche licitano, y por lo tanto es balón otra vez para el Teclano en su primer cuarto de cancha. Por el lado derecho, con mucha tranquilidad, ahí está Carlos Arauz,

0: La juega arriba, la quería controlar Borona, la dejó pasar finalmente para que la peleara Ferarta. Ahora se escapa el balón justo al lado del área técnica de Xavi Jiménez. Balón para el Ilicitano, la saca rápido hacia su portero. Owen con el balón, con el pie, no la saca bien. Ese balón va a ser para Nani, Nani que busca desde lejos. Estaba el propio Owen, algo desubicado de su portería, pero ha sido fácil para el portero del Elche Ilicitano, que ya la juega a la izquierda, se hace un lío, se mueve ahí Antonio Martínez, va a tratar de cerrar Borona, el envío hacia la frontal, es Piara, Piara la controla, la hace bien Piara, puede haber mano, ojo el balón con tacón, despeja bien Nani, bola para el Yeclano Deportivo, Montero, Montero todavía en cuarto de, primer cuarto de cancha, busca pase arriba para Ferarta, no se entendieron entre los dos, vuelve a ser balón para el Ilicitano, lo intenta por el lado izquierdo, vamos a ver, será banda, banda para el Yeclano Deportivo, dice el colegiado que ha dado en el futbolista visitante, balón de nuevo para el Yeclano, estamos en el 92, llegaremos al 96, Yeclano Deportivo 1, el Ilicitano 0.
1: Y ahora vuelvo con Sarabia, estoy en el partido Alcoyano Minera, Sarabia.
2: Se cumple el minuto 90 de partido, se van a jugar 5 más. Solo tiene ese descuento la Minera para intentar prácticamente un imposible, marcar 2 goles y no irse de vacío del Collao en un partido en el que prácticamente no ha tenido ocasiones de peligro. El conjunto cartagenero lo va a intentar ahora a balón parado en una falta que va a botar Alex Martínez. Sube todo el mundo, suben las torres, sube Cano, Estévez, Ceballos. A ver si consigue a balón parado intentar recortar distancias. Puede ser una de las últimas. Ahí va el balón arriba. Se la queda muy seguro Zárraga, el guardameta del Alcoyano, que lógicamente no tiene ninguna prisa. Se va al suelo y va a tardar en sacar de puerta. Siguen pasando los minutos. Partido muy flojo de la Deportiva Minera. Sin duda el peor que ha hecho en este inicio de temporada, había sumado 5 puntos de 9 y la sensación es que por lo menos se le escaparon 2 ante el Mallorca B, debería llevar 7 al menos, pero hoy sí que no ha estado lo que se podía esperar de ellos. Minuto ya 91, la tiene el Alcoyano, que toca el balón entre centrales, gana 2-0.
1: Regreso a Yecla, 1-0, vamos a casi hasta el final.
0: Ahí está Dani Nieto, el del Elche Ilicitano, la centra, nada, directamente fuera, será saque de puerta. Aquí estamos casi en el 94, a 2 minutos 10 segundos para que se cumplan esos 6 que ha añadido el colegiado Marc Pujol. Con mucha tranquilidad va Pablo García para colocar la bola, saca con pierna derecha al portero del Yeclano, que ha hecho 2 paradas importantísimas, ha tenido 3 jugadas seguidas el Elche Ilicitano, tremendamente importantes. Ojo ahora el Yeclano, Ferarta, vaya paradón de Owen, vaya paradón del portero del Elche Ilicitano, no se lo pensó 2 veces, Ferarta disparó prácticamente desde el pico del área, iba toda la escuadra y será saque de esquina, córner favorable al Yeclano Deportivo, a minuto y medio para que finalicen los 6 de añadido. La va a sacar Borona con muchísima tranquilidad, no va a buscar el remate, dice Xavi Jiménez, que se queden todos atrás, los centrales y también los centrocampistas. Sacan corto Borona, Borona para Ferarta, a dejar que cubrir el balón ahí en la esquina, finalmente la pierde, vuelve a ser posesión para el Elche, envío en largo, la quiere controlar, la toca de cabeza, concretamente Nieto, el balón que se la quiere llevar ahora concretamente de Vicente, bien Montero, Montero la recupera, la juega para Román Fita, tiene mucho espacio, balón para el Yeclano Deportivo, último minuto, se mete dentro del área, Román Fita la pone, segundo palo demasiado fuerte, iba para Borona, pero Borona ya no podía más y además cerró mucho el balón ahí, Román Fita, será saque de puerta para el conjunto del Elche, necesitamos a 45 segundos para que concluya el partido, pitos en la Constitución pidiendo el pitido final. Ganó por arriba en el centro del campo Montero la bola. Ahora es José Luguerra que se la quita del medio. Además se hace daño. Ojo ahí, con problemas incluso en las rodillas. Dice que sigue por el momento que es, pero está teniendo con problemas el único pivote ahora mismo del Yeclano, después de las lesiones que se han ido produciendo y de la baja de Rafa Parejo. Cuidado, al Elche Ilicitano, la centra, el remate, concretamente de Ley Moreno, abajo seguro y sin lugar a dudas como el jugador del partido,
2: final en Alcoy,
0: Pablo García.
1: Final en Alcoy, ha caído la Minera, Paco.
2: Así es, Gregorio, final del partido. Valen los goles del Alcoyano de Tico Iniesta.

0: y de Kenneth. Ambos en la segunda mitad fue superior el conjunto alicantino. Mal partido del conjunto cartagenero que se marcha de vacío. Final Alcoyano 2, Deportiva Minera 0.
1: Luego te pregunto más cosas, Paco Sarabia. ¿En Yecla?
2: Final en Yecla, victoria para el yeclano deportivo. Vale el gol de Román Fita en el minuto 83. El equipo fue de más a menos en el partido. Sufrió mucho en el Ecuador de esa segunda parte. Sin embargo, después de la pausa de hidratación, el equipo mejoró y encontró el gol por mediación de Román Fita. 3 puntos para reencontrarse con la victoria el yeclano deportivo y alcanzar ya 7 de 12 en este arranque del nuevo proyecto de Xavi Jiménez. Lo celebra la afición, lo celebra el equipo, pero con preocupación porque está José Luguerra ahí con problemas en la rodilla. Yeclano deportivo 1, el Ilicitano 0.
1: Y no olvides que al descanso tenemos de momento sin goles el Lorca Deportiva Castellonense de esta mañana, el empate a 1 entre el Cieza y el Atlético Baleares, la victoria del Imperial 0-2 contra el Peña Deportiva y el 1-2 ganó el Intercity en el Heredia 21 Bisóquer al UCA Murcia. Están dando las 8 de la tarde, enseguida la última hora de juego. Ahora la información, Rosalía.
3: Muy buenas tardes, cientos de personas continúan a esta hora acampadas en la Puerta del Sol en Madrid como medida de presión para reclamar al Ejecutivo Central que el próximo martes aprueba en Consejo de Ministros el decreto Mari Carmen, como se ha bautizado, un documento que debería incluir, dicen, los contratos indefinidos de alquiler. Si no es así, los convocantes, el sindicato de inquilinas, amenazan con seguir desobedeciendo y escalando la protesta. Alicia del Río, su portavoz.
4: ¿Y todo esto por qué? Porque una minoría especuladora quiere hacerse rica a costa de nosotros. No lo vamos a permitir, es un clamor social para que haya vidas dignas, para que la gente pueda tener hijos sabiendo que se va a poder quedar en ese barrio y que no va a tener que cambiar de colegio o de pediatra. Y por supuesto, para que las ancianas se mueran en paz en su casa.
3: El Ayuntamiento de la capital ha exigido a la delegación del Gobierno que reponga cuanto antes la normalidad de la Puerta del Sol. Tilda la acampada de ilegal y señala que la situación es consecuencia directa de la dejación de funciones y la falta de diligencia de la delegación del Gobierno, del Ministerio de Interior y posiblemente también de permitir que esto ocurra. El presidente del Gobierno, Pedro Sánchez, ha asegurado hoy en un acto de los socialistas en Getafe que el decreto Mari Carmen se aprobará este mismo martes.
5: Y yo, Mari Carmen, tengo un mensaje para ti. El Gobierno está trabajando contrarreloj para llevar el próximo martes el Real Decreto Ley sobre vivienda.
3: Pero el Gobierno no lo tiene fácil para contentar a sus socios. La vicepresidenta segunda, Yolanda Díaz, de Sumar, ha dejado claro que no les vale cualquier decreto.
6: No nos vale cualquier Real Decreto. No queremos contentar a la derecha. La derecha que se retrate votando, que se retrate votando y nosotros movilizándonos. Por lo tanto, bienvenida a la acampada de Sol. Que se movilicen mucho y más.
3: El vicesecretario de Hacienda, Vivienda e Infraestructuras del Partido Popular, Juan Bravo, ha criticado la gestión del presidente del Gobierno en materia de vivienda y ha asegurado que no puede pretender arreglar en 4 días lo que ha destrozado, dice, en 8 años.
7: Nosotros lo que tenemos claro es que este señor lo que no puede pretender arreglar en 4 días lo que ha destrozado en 8 años. Que no se invente más cosas, que se ponga a trabajar, que si hay escasez de vivienda hay que ponerse a construir vivienda y hay que escuchar a los sectores y hay que hacer vivienda pública y privada.
3: Los populares, por cierto, proponen un decálogo de reformas económicas para mejorar la renta disponible de las familias, también facilitar el acceso a la vivienda con objetivos como construir 4 millones de viviendas en 4 años y aumentar la productividad de la economía española. Y de Madrid nos marchamos a Ceuta porque unas 600 personas, según distintas fuentes, han recorrido la distancia que separa la delegación del Gobierno en esa ciudad autónoma de la frontera del Tarajal. Exigen un reforzamiento de esta frontera y que la ciudad regrese cuanto antes a la situación de normalidad. Un juez de esta ciudad ha decretado una condena y también la expulsión de 3 migrantes marroquíes que intentaron llevarse por la fuerza el pasado jueves a una menor, también de origen marroquí, de 17 años, a una de las chabolas situadas en la playa del Trampolín. Hablamos de política porque el líder del Partido Popular, Alberto Núñez Feijóo, ha convocado para mañana una reunión de la Junta Directiva Nacional del partido que dará luz verde a la celebración de 20 de congresos autonómicos y provinciales entre finales de octubre y noviembre con el objetivo de afrontar más fuerte los comicios de 2027. Además, se aprobará una comisión gestora en Navarra y en la región de Murcia. El cónclave de los populares, acordado por Génova, ya tiene fecha, será el próximo 14 de noviembre y será el pistoletazo de salida para encarar la celebración de las próximas elecciones municipales.

0: y autonómicas de la región. El PSOE de Torre Pacheco ha acusado a su alcalde, Pedro Ángel Roca, de autorizar la cesión de un espacio público municipal para la presentación de la nueva delegación de la organización Ultra Núcleo Nacional aquí en la región de Murcia, que se ubicará, por cierto, en Cartagena. El acto ha tenido lugar este mediodía, algo que ha provocado algunas protestas de grupos antifascistas en el lugar donde se ha celebrado el encuentro. Los socialistas responsabilizan al alcalde de lo ocurrido y anuncian acciones políticas y legales en relación con estos hechos. Verónica Martínez es portavoz del PSOE en el Ayuntamiento de Torre Pacheco.
1: Nos parece inadmisible, pero también una irresponsabilidad por parte del alcalde de Torre Pacheco, Pedro Ángel Roca, del Partido Popular, ceder un equipamiento municipal a una organización neonazi y una organización de extrema derecha.
0: Desde el consistorio pachequero aseguran que la cesión se ha hecho cumpliendo con la ley. Pedro Ángel Roca, alcalde.
2: Nos pidieron, a través de cumpliendo nuestra ordenanza, un espacio público para de tantos que tenemos, ¿no? Como nos piden tantas asociaciones. Y se le concedió, por parte de la concejalía, pues se le concedió porque era difícil decir que no, ¿no? A una sociedad totalmente legalizada.
0: Pues es toda la información a esta hora que podemos darles. Volvemos a las 9 con más noticias. Siguen en la compañía de En Juego.
3: Gracias, Rosalía. Eso es, sigue En Juego. Sigue el deporte en la radio de la región de Murcia. Barbra Streisand. No olvidéis que ha caído el Ocamus CCB frente al Girona, 8-4-7-7. En la segunda red, al descanso, tenemos el Lorca Deportiva Castellonense. Solo el late comenzó la segunda parte del partido ahí en Lorca, Alfonso.
4: Sí, comenzó, llevamos 2 minutos de juego, sigue el empate a 0.
3: Ahora estoy contigo y acabó en Yecla, el Yeclano Deportivo 1, el Cheve 0. El gol de Román Fita en la segunda parte que le da la victoria al equipo de Xavi Jiménez, mientras que la Venera perdía 2-0 frente al Alcoyano. Esta mañana perdía Lucán en casa 1-2, empató en casa el Cieza 1-1 y ganaba el Imperial en el campo del Peña Deportiva. Y Carlos Alcaraz ha contribuido al triunfo, a que Europa gane la Lever en este enfrentamiento que ha cumplido la novena edición entre Europa y el resto del mundo. Vuelvo a Girona ya para despedir a Fernando Vera. No sé si quería hacer algún apunte porque ha estado en la última rueda de prensa, la final, la de Moncho Fernández, en la rueda de prensa del técnico del Girona.
5: Sí, he estado hasta el final. Igual no la habéis escuchado entera porque he empezado a hablar en catalán, pero la primera pregunta ha sido mía en castellano.
3: Sí, esa es la que hemos escuchado.
5: Ah, vale. Y ha estado hablando del carácter, eso que a Sito no le ha gustado cuando le he dicho la palabra corazón. Dice, no, a corazón no nos han ganado. Bueno, pues a corazón. Hay otro equipo que tiene las mismas ganas de ganar que tú. Y lo digo porque estas cosas siempre de que nos empeñamos en que somos los mejores y que somos los mejores y que nuestra tierra es la mejor y que nuestro equipo es el mejor. Sí, a veces, en otras veces no tanto. Hoy Girona ha sido capaz de poner ese componente pasional, mezclado con energía, mezclado con acierto, mezclado con yo que sé qué, en la parte final del partido. Creo que ha sido determinante. Y luego, si hubieras visto la rueda de prensa, ha sido una pequeña performance porque Sito aparece con una toalla al cuello cuando empieza a hablar de... Cuando ha contado la historia esa de la pista que se resbalaban.
3: Sí.
5: Es que no sé bien qué
3: quería decir. Ha sido su primera reflexión, por cierto.
6: Ha dicho que había 50 grados, con mucha humedad.
5: No sé si creéis que hubiera sido la misma reflexión si el equipo hubiera ganado.
3: Pues seguramente lo habría dicho no en el minuto 1, sino en el minuto 10 de la rueda de prensa, quizá.
5: O 11, sí, o no lo habría dicho. El caso, bueno, yo creo que es verdad que hacía mucho calor, pero estas cosas, con este calor tienes que jugar aquí o en cualquier pabellón, tipo
3: pero
5: de
3: el Girona ha ganado justamente con ese calor, ¿no?
5: Correcto. Esa es la cuestión. Tú lo has dicho, Gregorio, para no decirlo yo. Yo creo que la clave ha sido que ellos han tenido un poco más de acierto. También es verdad que el entrenador Moncho Fernández ha hablado de partido a cara o cruz. Es verdad que ha habido triples completamente liberados de Lucán en la recta final que no han entrado y ellos sí. Dice, ha sido un partido claramente de cara o cruz, aunque lo hemos ganado y yo estoy muy feliz. Ganarle a Murcia es muy complicado, ganarle a Murcia es muy difícil, pero bueno, nos vamos con el sabor amargo de una primera derrota de un partido que yo tenía sinceramente la sensación durante el segundo y el tercer cuarto que Lucán lo iba a terminar ganando, pero en ese momento en el que, como decía Olga, se han penalizado los errores, ellos han cometido algunos menos que el conjunto murciano.
3: Yo he titulado en la
7: gol, gol, gol, gol, gol, gol, gol, gol, gol del Lorca Deportiva. Minuto 5 del segundo tiempo, saque de esquina a la izquierda del ataque del conjunto blanquiazul. El balón

que sale rechazado, le cae a Talaverón, que entre una nube de futbolistas consigue elevarlo hacia la cuadra izquierda de la portería de Joan Compani, que nada puede hacer para evitarlo. Minuto 5 del segundo tiempo, se adelanta el Lorca Deportiva, gol de Talaverón, Lorca 1, Castellonense 0.

0: Bueno,
1: lo digo porque... Bueno,
0: sí, sí, por lo de los códigos de la energía, eso del
1: es,
0: trabajo...
1: Porque
0: del...
1: si bueno, algo yo, ha distinguido no creo... al equipo en los Escucha, últimos años es justamente eso, ya, ¿no?
0: Que pero yo no creo que el equipo no se haya
1: esforzado. Corazón y pasión los 40 minutos y lo ha dado todo.
0: Yo creo que no es... Yo creo que Lucán ha puesto energía y ha puesto mucho trabajo y mucha pasión, pero creo que... también lo ha igualado, ha sido capaz de igualarlo el equipo de Girona y en medio de ese de esa moneda al aire les ha salido cara a ellos, porque ellos, bueno, pues han tenido algún acierto más, han aparecido Whittaker, ha aparecido Jaciel Pérez, a Lucán le ha faltado algún líder que tirara más del equipo, más allá de Sully Boone y de Michael Forre, que han estado quizá demasiado solos en esa parte final del partido, a trabajar y a prepararse para el partido del domingo que viene al Palacio de los Deportes, el Fútbol Club Barcelona.
1: Fernando Vera, buen viaje de regreso, que Girona está un poco retirado, parece que no, pero la A7 se hace muy pesada, muy pesada.
0: Sí.
1: Y luego no hay buena área de servicio para tomarse un bocata, yo qué sé, de tortilla.
0: La gasolina, recuérdalo de la gasolina.
1: Sí, que está muy cara, está muy cara, está muy cara y hay que ahorrar, que si no se nos va la viruta. Gracias, Fernando Vera.
0: Adiós, compañero, hasta luego.
1: Las 8:10. Oye, Paco Sarabia, sigues por aquí. ¿Quieres comentar algo más del Alcoyano Minera? 2-0 ganando el equipo de Alcoy en la segunda parte, porque la primera ha aguantado los embates y ha aguantado ahí todo el empuje del equipo local, el cuadro de Sandroni.
2: Paso atrás de la Deportiva Minera, está claro, el objetivo del equipo es quedar campeón, intentar ascender, el presidente no para de decirlo. 5 puntos de 12 posibles no es el inicio ideal, está claro, además se da la circunstancia que el próximo domingo recibe a la Nucía, que es el líder, y sí ha hecho ese pleno de 12 de 12. Mal partido, no pasa nada, lógicamente, es el primer encuentro que seguramente no queda contento Sandroni con lo que ha visto de su equipo, porque en las 3 primeras jornadas lo ha dicho que se ha quedado muy contento. Escucharemos la rueda de prensa a ver lo que dice, pero mal encuentro de la Deportiva Minera, que lógicamente sí le obliga a la semana que viene a intentar sumar de 3 para no perder muy pronto ese tren del primer puesto, porque si perdiera y se te va a 10 puntos, no digo que sea definitivo, pero lógicamente sí te metes, entre comillas, en un problema.
1: Tico, Iniesta y Kenneth han hecho los goles del equipo del Collao, del Alcoyano. Sarabia, gracias compañero, feliz de semana, por supuesto, cuídate.
2: Igualmente, un abrazo.
1: Si hay algo antes de las 9, llámanos, ¿eh? No te despistes, no va a ser que te enteres de alguna cosa
2: siempre
1: gorda.
2: Siempre atento.
1: Que de vez en cuando golpeas con aquí alguna no información de estas exclusivas y no quiero perdérmela. Gracias, Paco. Siempre. Hasta luego.
2: Un abrazo.
1: Otro para ti. Volvemos a Lorca, que va ganando el equipo de Alfonso Martínez.
3: Efectivamente, ¿quién lo hubiera dicho hace unos minutos que estábamos siendo muy pesimistas por el
1: Eso
3: juego
1: cosa
3: que
1: tuya, Alfonso.
3: Sí,
1: se ha visto ya
3: sí,
1: de todo, muchas cosas buenas y muchas malas, y te has hecho pesimista, sí. ¿Sabes?
3: Sí, yo un poco como tú, ¿eh?
1: Sí,
3: una vez
1: sí.
3: Lo veo
1: no,
3: todo por ejemplo, muy triunfalista.
1: Busca otro, vamos a ver, busca otro espejo en el que mirarte, ¿eh?
3: Sí.
1: ¿Tú porque tú ya
3: al Madrid lo tienes sentenciado este
1: permanentemente
3: año. Y eso no puede ser, ¿eh?
1: No, ¿el qué? Ser pesimista, ¿no? Ser como Fernando Vera, yo creo que es el camino.
3: Sentenciar al Real Madrid, ya lo tienes sentenciado esta temporada.
1: Ah, completamente, está todo perdido. Sí, estoy completamente desesperanzado. Claro, completamente desesperanzado. Nada, no hay arreglo ni solución, y ni Champions, ni nada, de nada.
3: Pero,
1: de nada.
3: Fíjate con todo lo que queda de temporada. Madre mía, qué larga se va a hacer.
1: Esto va a ser muy duro. ¿Sabes? Cuando el Barça aparezca en el mes de mayo a 14 puntos del Madrid, a ver cómo dijero yo eso, ¿eh? Pero bueno, ya está. Hecho callo. Sí. También te digo una cosa, que llevo 2 años haciendo callo, ¿verdad? Desde que se retiró Kroos justamente en Wembley, me dije, digo, amigo, esto va a cambiar. Pero no pensaba que iba a cambiar tanto, caray. El que ha cambiado es el Lorca, que está ganando 1-0.
3: Sí, estamos efectivamente en el minuto 10 del segundo tiempo. El Lorca que, bueno, pues ha ofrecido otra cara porque ha salido con más intensidad, le ha metido un poquito más de velocidad a su fútbol y, bueno, pues en ese minuto 5, en ese saque de esquina, Talavenó ha estado más acertado de lo que ha estado en lo que llevamos de temporada y ha podido hacer su primer gol con el Lorca Deportiva. Ahora, el conjunto de la Unión Deportiva Castellonense, que se ha venido un poco arriba buscando el gol del empate, el Lorca que lo va a intentar a la contra para poner el 2-0, partido que se ha quedado ahora muy bonito, el aficionado que está disfrutando, palmas en el Artés Carrasco, madre mía, quién ha visto y quién ve este partido con la diferencia con respecto a la primera parte, mucho más animado, como digo, casi 11 del segundo tiempo, sigue controlando el partido el Lorca Deportiva, pero ahora con esa tranquilidad.

0: queda el marcador, 1-0. Hay gol en tercera, gol en el Puerto Mazarrón, cuéntame.
1: Gol, gol, gol, gol, gol, gol de la Alcantarilla Fútbol Club. Marcó Pepe, recién salido del banquillo, a un gran pase de Morales desde la izquierda. Se adelanta el recién ascendido, se adelanta al equipo visitante. Club Deportivo Balazul 0, Alcantarilla 1.
0: Van acabando los partidos en el grupo 13, final en el campo de Nicolás de la Peña. Sacó en victoria del visitante Bullas Deportivo 1, Santovera 2. Y también ganó el visitante por ese marcador 1-2 el pulpeleño en las Torres de Cotillas. Nos queda el 0-1 en el Puerto Mazarrón y el 0-2 va ganando el Molinense. Oye, ya que estamos en punto a las 8:15, vamos al repaso al marcador. Uno más. Empiezo por la primera red. No se disputa, ya sabéis, el derbi entre el Cartagena y el Real Murcia. Se va a jugar el 7 de octubre. Ayer, Águilas 0, Hércules 1, jugándose el Teruel 1, Huesca 0. Y acabó el Antequera 2, en el tramo final, y Zarzana han hecho los goles, Jaén 0. A las 8:30 empieza el Real Madrid-Castilla al Corcón. En la segunda red, Lorca Deportiva Castellonense, Alfonso.
2: 12 minutos de juego del segundo tiempo en el Artés Carrasco, Lorca Deportiva 1, Unión Deportiva Castellonense 0.
0: Terminados, Aciza 1, Atlético Baleares 1, Peña Deportiva 0, Imperial 2, UCAM Murcia 1, Intercity 2, Alcoyano 2, Minera 2 y Yeclano Deportivo 1, Elche B 0. En la tercera división en juego, Balazul Alcantarilla, Pruden.
1: 13 de la segunda, Balazul 0, Alcantarilla 1.
0: Terminados a Santa Cruz 1, Águilas B 1, Minerva 1, Olímpico 1, Lorcares 0, Cartagena B 1, Algar 1, Deportivo Marítimo 0, UCAM B 1, Mar Menor 1, Bullas 1, Santovera 2 y Cotillas 1, Pulpileño 2, jugándose todavía el Molinense 0, Mazarrón 2. En baloncesto, Liga Endesa, empezó la temporada, Girona 84, UCAM Murcia CB 77, Fútbol Sala del viernes, Barcelona 2, Gimbi 2, de ayer el Pozo 6, Córdoba 1. Ha sido el repaso al marcador, siempre en punto aquí en el juego. Dentro de 15 minutos,
3: ¡otro!
1: ¡Otro!
0: Y esta es la música de Tina Cousins. Ya que no la ponen en ningún sitio, ya que no hay ningún bar, discoteca, local o lo que se le parezca donde suene esta música, sí suena aquí, en juego.

0: desde Inglaterra, Tina Cousins, Pray.
1: Gregorio.
0: Un segundo, Pruden, que está cantando Tina Cousins.
1: Espero.
0: Temazo. Pruden, cuéntame.
1: Oye, para cerrar el capítulo del chaval de Víctor Fernández, vamos a dar la información buena porque antes me he equivocado en una cosilla. No está cedido por el Levante, está cedido por el Valencia Mestalla. Lo que hace todavía más interesante el Valencia, como está de mal, que igual le podría haber venido muy bien esta temporada para el primer equipo. Simplemente para cerrar ese capítulo y decir las cosas bien.
0: Bueno, irá poco a poco. Óscar Sánchez ya ha estado en el banquillo del Valencia. Sí, ahora sí. En manos del Vasco Aguirre.
1: La temporada pasada hizo 11 goles en Segunda Federación con el Valencia Mestalla.
0: Ya, pero una cosa la Segunda Federación, pocos, la primera, ¿eh? Que
1: correcto,
0: el jugador es bueno.
1: Correcto, correcto.
0: Pero dar el salto a primera son palabras mayores, incluso para este Valencia que está en horas bajas. Rubén, ¿y tu Atlético de Madrid qué? No juega fin de semana, ¿verdad?
2: Poco a poco, yo confío.
0: Sigue disfrutando todavía la victoria frente al Madrid. Todavía,
2: todavía
0: saboreándola.
2: Claro. ¿Eh? Claro, claro. Este varón nos ha venido bien.
0: Sí.
2: Para que el Madrid, para que el Madrid todavía, tenga esa neblina.
0: Para que siga todavía ahí el rechinar de dientes, claro, en el Bernabéu.
2: Claro, y encima Mbappé.
0: Que a pesar de lo senado.
2: Volvió tocado, ¿eh?, de la concentración.
0: No pasa nada.
2: Vamos a ver.
0: No pasa nada. No pasa nada. Va a meter 50 goles y saber del Madrid ganando un título o ninguno, más o menos. Dentro de 3 años o 4, se irá a no sé dónde y habrá ganado... Pues, no sé, un título, dos...
2: No, Mbappé es muy bueno, Gregorio.
0: Muy bueno, es ya. Muy bueno. Sí, el problema es que no está acompañado.
2: Esa
0: muy bueno.
2: Eso es. El Madrid arrastra problemas temporada tras temporada por muchos cambios que haga.
0: No, el problema viene, y no vamos a hacer aquí una conferencia del Madrid. Primero, que falta alguien que lleve el volante, y eso lo perdió el Madrid con Kroos. Lo perdió también con Modric, que sigue ahí jugando de maravilla con su selección y con su equipo en Italia. Y luego es que es un equipo que corre poco. Y si no corres en esto, por muy bueno que seas, es un equipo al que le falta equilibrio, uno, y que corre poco. Y esto no lo corrigió Ancelotti, no lo ha corregido Xavi, no lo corrigió Xavi Alonso, y tampoco Arbeloa, y tampoco Mourinho. Es decir, que el equipo corre poco y los demás sí corren. Mira el Barça lo que corre, o lo que corre el Atlético de Madrid. Pero bueno, allá ellos, que haga el Madrid lo que quiera. Nosotros lo que queremos es saber cómo tenemos el Lorca Deportiva Castellonense.
3: Bueno, pues lo tenemos con el equipo valenciano tratando de, bueno, pues acercarse hasta la portería de Ernestas en un saque de falta. Al final ha conseguido despejar la defensa del Lorca Deportiva, y es que, bueno, pues este equipo viene de ganarlo todo y no está dispuesto a ceder una derrota, no lo va a vender nada fácil en el Artés Carrasco. Lorca, que ahora mismo está en estos minutos más pendiente de defender, ojo Alex Garijo, el delantero, consigue centrar, segundo palo, el balón suelto, ha resbalado el jugador del Unión Deportiva Castellonense, menos mal, porque podía tener un buen remate, la ha tenido antes también el propio Alex Garijo. Y es que, bueno, pues el Lorca está jugando con fuego, y efectivamente, estaba mirando el banquillo para ver los cambios, y ya los tiene preparados el técnico Sebas López. Va a dar entrada a Willy en el terreno de juego, y también van a entrar más futbolistas. Por lo tanto, se esperan cambios en un Lorca que en los últimos minutos ha bajado un poco en el rendimiento en el centro del campo y va a buscar reforzarlo. Minuto 20 del segundo tiempo en el Artés Carrasco, Lorca Deportiva 1, Unión Deportiva Castellonense 0.
0: Gracias, Alfonso. Bien, Tina Cousins, ¿te gusta a ti esa música? ¿Alfonso?
3: ¿A mí?
0: Sí. Te has desconectado, te has quitado los auriculares, no me has escuchado.
3: No, es que no sabía si te referías a mí. Me ha encantado. Yo estaba cantando Guayas, que también es de...
0: Pero esa más antigua todavía, caramba. Llámame viejo, es que si puedo canciones del año 95, 96, pero ya si tiras al Guayas del año 87, en fin, eso ya nos coloca en un momento ya casi de...

0: diluviano,
1: la...
0: Pero igual te la pongo, igual te la pongo de aquí a las 9.
1: Me ha recordado a momentos en verano, a fiestas.
0: ¿Qué hacías tú en verano?
1: Me han tenido muchos recuerdos.
0: ¿Qué hacías tú en verano?
1: Bueno, pues yo iba a una zona aquí en Lorca, que es
0: ¿qué discoteca
1: la quinta,
0: había
1: que ya desaparecido.
0: ¿Qué discoteca había allí?
1: En el verano me acuerdo aquí en la quinta, había una discoteca en una piscina, que ya toda esa zona ya ha desaparecido. Y me ha recordado a, bueno, pues esos bailes en esa zona, en el verano, al aire libre.
0: Y tú eres muy bailongo, porque yo siempre te he tenido por un tipo serio.
1: Sí, no, yo he sido bailongo, sí.
0: ¿En serio?
1: He tenido un pasado, he tenido un pasado muy bailongo.
0: ¿En serio?
1: Me ha encantado. Esta
0: es la gran revelación, O sea, hemos tenido dos revelaciones, que Fernando Vera tiene... 11 teléfonos de fontaneros en su agenda y luego que tú eras muy bailongo.
1: Sí, cuando quieras no la echamos, es que se decía antes.
0: Bueno, cuidado que yo estoy fuerte todavía, ¿eh? O sea que...
1: Lo sé.
0: Yo sí que era bailongo y de subir a las tarimas en los años 90, esto hace ya mucho tiempo.
1: Ahí, sí, de levantar el brazo, sí, te veo.
0: Sí. Cuando sonaba música
1: te he
0: como
1: visto,
0: esta.
1: Te he visto.
0: John Wesley.
1: Sí, dale.
0: ¡Lover!

0: Pobre John Wesley. Lover Wife. No hay ninguna discoteca, ningún sitio en Murcia ni en la región donde pongan esta música. Nada, no hay manera. Pero sí hay manera de saber lo que pasa en el deporte, ¿eh? Escuchando el juego. Y sí hay manera de conocer qué pasa, por ejemplo, en el Lorca Deportiva Castellonense. Alfonso.
1: Bueno, pues lo que pasa aquí es que se va a marchar Talaverón, el autor del único tanto que está en el electrónico. Se marcha porque va a entrar Peque en el campo. Vamos a ver si le da velocidad, que es lo que necesita el Lorca en las contras, porque está presionando la Unión Deportiva Castellonense, está buscando el empate, y el Lorca lo que tiene que hacer es montar contras, darle velocidad arriba con Willy y ahora con Peque, para tratar de sorprender, porque todavía queda mucho partido. El Lorca, que no puede encerrarse atrás, ha tenido algunos momentos de cierto apuro o agobio por parte de la Unión Deportiva Castellonense, que estaba dominando el partido, y el Lorca que trata de, bueno, pues ser de controlar el encuentro, de que no se le escape, de medir bien los tiempos y, bueno, pues aguantar bien este marcador para que al final se mantenga con la primera victoria. Va a ser muy sufrida, ya lo decimos, no va a ser fácil, pero de momento el Lorca, que está por delante en el electrónico, minuto 27 y medio del segundo tiempo, apretando el equipo castellonense ante un Lorca que trata de buscar la contra con muchas dificultades.
0: Hay gol en un partido de la tercera división. Está jugándose el Molinense de Mazarona. Acerca ahí posiciones el equipo de Molina. 1-0. Ese partido con 1-2. Me voy ahora al Puerto Mazarona. Balazuela Alcantarilla está ganando también el equipo visitante. Pruden.
2: Sí, está ganando el equipo visitante y en esta segunda parte ha hecho más peligro, ¿eh? El Club Deportivo Balazul ha encontrado las cosquillas dentro del área con dos remates de Fran Cortés que no terminaron dentro de la portería rival, así que sigue perdiendo el equipo de Radu Barcus, 0-1 para la Alcantarilla.
0: Todo esto te lo damos aquí en Juego.
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0: Nos queda, por tanto, no olvidéis el partido de Lorca, que está 1-0 en la segunda red, y nos quedan dos de la tercera para cerrar este En Juego. El Balazul 0, Alcantarilla 1 y Molinense 1, Mazarón 2. Y ya que estamos con la tercera, ¿qué os parece si escuchamos lo que se ha dicho en el campo del Mallado después del empate a 1 entre el Ucambe y el Mar Menor? Este es Paco García, entrenador del equipo de San Javier.
7: Bueno, todo lo que sea sumar siempre es importante. La verdad que me ha gustado mucho la primera parte de mi equipo, que hemos hecho, a pesar del penalti muy riguroso, hemos ido a reponernos, hemos tenido momentos muy buenos con balón, hemos generado ocasiones, hemos sido capaces de empatar, hemos generado también la expulsión de ellos, y cuando el contexto mejor lo teníamos en la segunda parte, pues la verdad que no hemos sabido también llevar ese control del juego, ese control del balón. Ha sido más un juego muy directo, muy de impulsos. El Lucan se ha defendido bien, un equipo que sabemos que tiene mucha energía, y al final pues un punto y a seguir trabajando.
0: Y también ha hablado mi compañero Jesús Blázquez con Dani Pina, entrenador de Lucan B.
8: Bueno, pues creo que el partido empieza entre dos equipos con que quieren asumir pocos riesgos, en el que San Javier me parece un equipo muy ordenado, con muy pocas fisuras y con las ideas muy muy claras, agresivo en campo contrario, en el que bueno, nos adelantamos, nos logramos adelantar 1-0, haciéndolo difícil de penalti, y en una falta allí cerradita cometemos un error y y nos empatan y luego al acto seguido nos quedamos con uno menos. Creo que pese a estar con uno menos durante 65-70 minutos con los descuentos, el equipo no,

0: no llega a sufrir. Creo que en la segunda parte hay ocasiones a la contra como para poder haber hecho algo más y haber conseguido incluso en los últimos minutos el 2-1. Pero bueno, una valoración positiva porque ante un buen equipo 65 o 70 minutos con uno menos, aunque sea tu campo, creo que son muchos minutos.
1: El técnico de Lucán, también hablando en el micrófono de Onda Regional de Murcia. Vuelvo con el fútbol en marcha, con lo que tenemos a jugándose. Lorca Deportiva Castellonense, ¿sufre o no el equipo lorquino, Alfonso?
2: Sí, estamos en el 31 y parece que se quiere quitar un poco esa presión en Lorca, que está luchando mucho en el centro del campo. La verdad es que el partido no está siendo ni mucho menos sencillo. Si se consigue la victoria va a ser sufrida, no va a ser holgada ni va a ser con mucha superioridad. Sí, muy justa, que es lo que estamos viendo en el terreno de juego, muy justita, no justa de que la merezca, sino justita de que está todo muy igualado y que tan solo pues ese detalle del acierto de Talaverón ha marcado las diferencias. Ojo ahí a la internada por la banda izquierda de Peque, cae, no señalada la colegiada, el balón que lo recupera el cuadro valenciano, que ahora trata de salir desde atrás con el balón controlado, el Lorca con la presión alta, ahí va Chus a buscar la presión también. Naranjo, ojo que puede robar, Naranjo ha tenido que salir el portero de su área, la colegiada que pita como falta de Naranjo. Vamos a ver, porque ha quedado tendido tanto Naranjo como el guardameta Joan Compani, ha peleado la pelota el delantero del Lorca. Yo creo que no era falta del delantero, pero se ha lanzado en el choque, se ha ido al choque y al final la colegiada que la señala la falta a favor del conjunto visitante. Minuto 33, si yo miro mucho el electrónico, significa que se me está haciendo muy largo y que el Lorca está sufriendo y por lo tanto,
1: Alfonso, porque va ganando.
2: Y es que no lo veo claro. El problema es que no lo veo claro y si el Lorca estuviera siendo superior no miraría el electrónico, pero queda todavía un mundo y aquí todavía no está nada dicho hasta el final. Minuto 33 y medio, gana el Lorca, pero ojo porque puede pasar cualquier cosa. 33-1-0 gana el conjunto del Lorca Deportiva al Castellonense.
1: Regreso a la segunda red con lo que ha pasado esta mañana. Y lo que ha pasado esta mañana en Murcia es que ha caído el UCAN frente al Intercity y que además eso le ha costado salir de zona de playoff. Ahora el equipo universitario está octavo en la clasificación con 6 puntos. El líder es la Nucía. Hoy se ha encontrado con un Intercity mucho más certero, goles de Monterde y de Alvarito. Y luego Carrillo ha hecho el gol, pero vamos a ver, no ha servido de nada porque ha llegado en el 92. Y Checa estaba preocupado, ¿eh?
3: Tenemos muchas cosas que mejorar y si es una de las cosas que tenemos que mejorar es la pegada, ¿no? Creo que hemos generado infinitas ocasiones, ¿eh? Sobre todo la primera media hora para poder irnos con un resultado favorable y es cierto que tras la parada del agua, pues bueno, hemos tenido un bajón en ese último tramo de la primera parte, pero siendo superiores, ¿no? Al final ellos han aprovechado de esa pegada que tienen sin crearnos ocasiones y bueno, se han defendido bien ante ese acoso nuestro y es verdad que sus ocasiones la han aprovechado. Lo primero, felicitar al rival, porque al final han hecho su partido. Es cierto que un rival que suele quitarte el balón, que suele presionarte harto y demás, pues nosotros hemos conseguido quitarle el balón, hemos conseguido que no salgan de su campo, hemos conseguido hacerle muchísimas ocasiones por dentro y por fuera, pero sí es cierto que lo hemos metido. Así que felicitarlo, como te digo, y corregir todas las cosas que nosotros nos quedan por corregir, que son muchas, y lo importante es que queremos.
4: Una mister Berto Martínez para Onda Regional. Al término del partido se produjo una imagen curiosa, que era ese corro que ha realizado usted con sus futbolistas. ¿Era un corro más de arenga, un corro más de que lo que ha pasado, que le ha dicho usted a sus futbolistas?
3: No, únicamente era para, sobre todo por felicitarlos por el esfuerzo que han hecho. Es cierto que cualquiera que haya visto este partido creo que el resultado es engañoso. Nosotros hemos merecido más y está claro que es gracias a los jugadores. Tengo parte de culpa también en los goles de ellos, porque es verdad que han sido otras pérdidas nuestras por intentar forzar un pase que a lo mejor no existía. Y eso es culpa mía, tengo que mejorarlo, pero está claro que ellos quieren. Ellos creen en lo que hacemos y al final este es el camino. Está claro que enfrente tenemos un gran equipo, muy bien trabajado, muy buenos jugadores, un equipo hecho para estar peleando por los puestos de arriba, pero nosotros hemos tenido muchísimo respeto y creo que si tenía que haber un ganador, éramos nosotros.
4: Mister, hablaba el compañero precisamente de la pegada. futbolista de su equipo.

0: está con muchísima pega de confianza es José Ángel Carrillo. Sale, creo que un gol cada 38 minutos, una barbaridad. ¿Se ha ganado una oportunidad para salir de inicio o al menos para jugar en una bicefalia con Dani?
1: Sí, vamos. Se la ha ganado desde hace tiempo, lo que sí es cierto es verdad que tenemos que mirar por el equipo, tenemos que mirar por Carrillo, pues sobre todo porque lo necesitamos para toda la temporada. Está claro que nosotros, si yo soy egoísta, pues lo normal es que Carrillo hubiera jugado desde el inicio, pero también tengo que mirar por el equipo y por él, y por él. Carrillo lleva 7 meses sin competir. Carrillo en el tramo importante de la pretemporada se la ha perdido por una molestia que tuvo, y Carrillo lo tenemos que tener ahora mismo así. Está claro que no es que se lo merezca, es que se ha merecido antes, igual que Dani, igual que muchos jugadores, porque se lo están mereciendo. Y es cierto que en este equipo, cuando hay tanto nivel, pues solo pueden jugar 11, y al final el que decido soy yo, y yo voy a intentar mirar siempre por el equipo, se llame Carrillo, se llame Aquino, se llame como se llame.
2: Hablando Checa sobre Carrillo, el autor del gol, el 1-2, es que le daba un poco de vida, aunque ya le quedaba poquita, al conjunto universitario. Y el Cieza, por su parte, empataba 1 ante el Atlético Baleares, y ha recordado José Miguel Campos, ¿quién era el rival hoy? ¿Cuál era el rival hoy del Cieza en la Arboleja?
3: En esta categoría sumar es importante. El otro día nos quedamos un poco de piedra cuando ya pensábamos que teníamos un punto, o sea que hoy hay que aceptarlo como viene. Creo que ha sido un partido con diferentes fases, hemos iniciado muy bien, hemos sometido en balón parado en varias acciones de córner y faltas laterales al rival, luego el rival ha terminado mejor que nosotros en esa parte intermedia de la primera parte, no ha metido un gol. Hemos tenido la capacidad de reaccionar, también a balón parado. Y creo que en la segunda parte ha habido fases donde, bueno, el balón no ha llegado rápido por fuera. Hemos tenido situaciones en transición donde Pitu, donde nuestras bandas, quizá en el último pase o en el uno contra uno, no hemos salido vencedores ante un buen rival. Y creo que el partido hay que darlo el punto por bueno, porque igual que el otro día lo pudimos ganar y lo perdimos, hoy igualmente lo hemos podido perder y ganar, y viceversa, ¿no? Partido igualado de la categoría, y siempre que se sume para mí es positivo. Si el domingo pasado hubiéramos sumado, estaríamos sin perder, habiendo sumado en todos los partidos con 6 puntos, ¿no? Hay que ir ahora fuera de casa a sumar y a intentar rescatar esos puntos que nos puedan faltar.
4: En la rueda de prensa del viernes hablábamos de lo difícil que era el rival, que tan solo había conseguido un punto, pero que ha demostrado que no debería de pasar a puntos para mantener la categoría.
3: Que hacer una quiniela en la jornada 3 o 4 me parece, por experiencia, que es equivocarnos seguro. Este es un rival que el año pasado se quedó a las puertas de subir, la última eliminatoria, creo recordar, con el Real Jaén, que mantiene 7-8 jugadores del año pasado, que afirma un entrenador que jugó playoffs con el Poblense, que han traído jugadores del Poblense, y que es un equipo que está hecho para una expectativa muy alta. Es muy alta. Históricamente este club, en el grupo 3, Baleares, siempre ha sido un equipo con un desembolso importante. Entonces hay que respetarlo.
2: Ponderando la calidad, el presupuesto y la trayectoria del rival que hoy ha tenido enfrente, el Cieza en la Arboleja. 1-1, marcador final. Enseguida lo que ha dicho Xavi Jiménez, el entrenador del Yeclano, después de la victoria hoy, en la segunda parte llegaba ese gol, el gol de Román Fita para el equipo azulgrana, que ha ganado 1-0 al Elche B. Pero antes, lo que ocurre en directo y en tercera división, por ejemplo, ha habido remontada del Molinense 3-2, le da la vuelta al partido, Molinense 3, Mazarrona 2. ¿En qué minuto estamos en el Lorca Deportiva Castellonense, querido sufriente Alfonso Martínez?
5: Pues tan solo en el 39, avanzando hacia el 40 muy despacito. No sé qué le pasa hoy a este electrónico, que de momento pues no corre lo de que debería. El aficionado que está muy metido en el partido, pero con muchas protestas a la colegiada. Hay, bueno, pues mucho lío en el terreno de juego. Yo creo que se le ha ido un poco de las manos el partido a Elizabeth Calvo, que no para de sacar amarillas. Ahora el entrenador de la Unión Deportiva Castellonense, a Iñaki Rodríguez, y es que está el partido muy tenso, el público que está jugando su papel, diciendo que fuera, y es que, bueno, pues ya te digo, hay un montón de amarillas en los últimos minutos, mucha intensidad en la grada, y estos 3 puntos van a costar sangre, sudor y lágrimas. Se va a cumplir el 41, estamos en la recta final. De momento se mantiene la victoria, pero muy peleada, muy sufrida.
2: Y ahí roja en el puerto de Mazarrona. ¿Quién se va a la calle?
6: Sí, se queda con uno menos el Alcantarilla.

0: Ha echado el señor colegiado al dorsal número 14 del equipo de Dani Álvarez a García, que acababa de entrar del banquillo porque le ha hecho una entrada muy fea por detrás a José Lepe, así que va a tener que afrontar los últimos minutos de partido en Alcantarilla con uno menos, y aquí también hay lío, ¿eh? Aquí también hay lío en la grada.
1: Gracias, y este es el técnico de Altiplano, Xavi Jiménez.
2: Un partido muy complicado, de hecho habíamos visto a este filial contra el Cieza y el último partido contra el Peña. Sabíamos que era un filial de mucho pie, es un filial que si no le aprietas bien, te transita bien, te llega bien a área, corre en el espacio, es un rival muy complicado porque maneja diferentes variables. Sabíamos que teníamos que ser muy intensos, yo creo que ha sido el partido de casa que más intenso hemos ido intentando robar arriba, teníamos que ser valientes, no podíamos esperar a ver cómo juegan. Y bueno, la primera parte yo creo que hemos estado muy bien en lo que queríamos, en apretar las salidas de reinicios, en apretar arriba, en ser presionantes. Creo que hemos merecido adelantarnos la primera parte, la segunda no hemos entrado bien. Yo creo que hemos tenido 10 minutos donde nos han generado las dos ocasiones claras, que ahí el equipo no está bien, pero simplemente por cansancio, ¿no? Queríamos ir apretado arriba, hay momentos en los que no te dan las piernas y tienes que juntar y agrupar, ¿no? Que al final 90 minutos es imposible en esta categoría poder presionar arriba. Ahí nos han encontrado dos veces, es verdad que ha salido la figura de Pablo, pero es que antes de eso teníamos que haber adelantado el marcador. Y bueno, al final el equipo, después del parón, del último parón de agua, pues la verdad que bien, hemos llegado. Me da la sensación de que nos cuesta generar ese último pase, esa última acción, porque llevamos mucho, pero nos falta esa precisión y sobre todo ese acierto en último tercio. Y bueno, una victoria al Oyeclano, otra vez, sufriendo todos juntos. Es una competición que, bueno, llevo 4 años en el grupo 3, tremendamente complicada. Y cuando la diferencia es tan mínima de un gol, pues bueno, vas a sufrir, ¿no? Entonces, bueno, hemos tenido la suerte de esas dos que Pablo ha vuelto a emerger. Y hemos tenido la no fortuna de no acertar en, yo creo, 2-3 muy claras que hemos tenido. Entonces, pues bueno, partido yo creo que igualado y hemos tenido la fortuna de hacer el gol. Y a partir de ahí, pues bueno, el equipo ha estado bien, aunque pienso que tenemos que mejorar los últimos minutos y gestionarlo mejor.
3: Bueno, la primera parte, sobre todo con esa novedad de adelantar a un lado, sobre todo la primera media hora ha sido bastante, bastante buena y hemos visto al Llanero con un centro tan más poblado que le permitía robar más fácil.
2: Sí, un poco buscábamos eso, ¿no? Que se va a disputar a juego aéreo, juego directo, por si ellos también golpeaban arriba, generar dos interiores con Mario y con Joselu que nos dieran pierna y sobre todo que apretábamos arriba, acumular esos tres jugadores por dentro para segunda acción y que los extremos tuvieran más capacidad de poder adelantarse y generar situaciones de uno para uno que nos estaba costando, sobre todo la última jornada aquí en casa. El equipo estuvo atrás y bueno, yo creo que el cambio se ha visto, ¿no? Hemos ganado duelos, hemos ganado mucha segunda jugada de la primera parte, el equipo ha llegado por fuera mucho, que era el partido que queríamos, llegar por carril exterior y generar situaciones 2-1, se han generado, sobre todo con Javi y con Borona en el lado derecho, yo creo que hemos llegado mucho por ahí. Y ya te digo, la falta de esa última toma de decisión, que yo creo que ahí nos ha costado y es donde tenemos el margen de mejora bastante grande.
4: Realmente ahí es donde hay que hacer hincapié.
1: Esto es la defensa del técnico del Teclano, Xavi Jiménez. Hoy victoria 1-0 en casa frente al Elche.
4: De hecho, si nos ponemos a hacer puntos en la primera mitad, seguramente al descanso, lo justo hubiese sido un 2-0 prácticamente.
1: Última pregunta para el técnico del Llanero. Enseguida voy a Lorca, está ganando el Lorca, 1-0, al castellonense.
4: En ese descanso, ¿por qué no ha estado bien al segundo tiempo?
2: Estoy de acuerdo, creo que bueno, ahí es donde realmente cuesta, ¿no? Siempre pues un equipo a nivel defensivo puede estar bien, pero cuando llegas arriba, esa toma de decisión, ¿no? Lo vemos en primera división, segunda división, equipos de mucho nivel, equipos de Champions, pues bueno, llegan dos veces, hacen dos goles, ¿no? Entonces ahí es donde está el crecimiento nuestro y debe estar, y el cambio simplemente es, pues bueno, lo que te digo, a nivel de cansancio las piernas no te dan para 90 minutos estar apretando un bloque alto, nos ha costado. Y hay veces que tenemos que ver, sobre todo, que lo que les estaba intentando indicar desde fuera, que cuando no nos dan las piernas y hay desajustes porque ellos te superan y sacan jugadores de refresco, que sabemos que un filial pues siempre tiene esa chispa, ¿no? de a nivel condicional, pues intentar agruparnos y seleccionar bien los momentos. No podemos ir todas, tenemos que intentar seleccionar bien los momentos y no ir siempre, porque al final en el uno para uno en duelos te superan. Entonces ahí han venido las dos ocasiones, por ir, queremos ir, queremos transmitir, pero tenemos que ser más inteligentes y sobre todo en momentos seleccionar bien los momentos de presión.
4: Ese gol,
1: Xavi Jiménez. Me voy a Lorca. ¿Qué queda para el final, Alfonso Martínez?
5: Pues acaban de añadir 4 minutos al tiempo reglamentario. Llevamos medio minuto por encima, es decir, 3 y medio para que termine el encuentro. Ojo, porque hay un saque de banda a la altura del lateral del área del Lorca Deportiva, es decir, peligro. El castellonense con el balón, el saque de banda, lo mete en la frontal del área pequeña, despeja la defensa del Lorca. Chus que consigue prolongar, aunque se la queda el conjunto de la Unión Deportiva Castellonense, que vuelve de nuevo la carga a la izquierda del centro.

0: de Sergi García, vuelve a despejar el Lorca, aunque vuelve el balón de nuevo al Castellón, que está volcado, tiene el Lorca encerrado en la frontal, bien ahí Peque robando, sin embargo se la queda Rubén Murcia, el Lorca que consigue hacerse con la pelota, bien Peque controla el esférico, monta la contra, el balón para Chus Mateo, pues Chus Ruiz que se hace con el esférico, que no quiere rifarla, que no quiere perderla, porque el Lorca quiere tener la pelota en lo que resta de partido, uno y medio por encima del tiempo reglamentario, el esférico en terreno de juego, en el lateral del área del Castellón, del castellonense, controla el Lorca, Sergi, que envía el balón arriba, el esférico que ha salido, dice la colegiada, no hay posición de fuera de juego, por lo tanto será balón para el castellonense, que vuelve de nuevo a intentarlo, jugando desde atrás con el balón controlado, estamos con casi dos minutos, ojo que ha robado Peque, es un 3 para 1, continúa Peque, la entrada por detrás, amarilla, dice la colegiada, era una clara ocasión para el Lorca, le robaron la cartera, pero en falta a Peque, minutos y segundos para el Lorca Deportiva,
1: un segundito,
0: para que continúe con la pelota.
1: 1-0, y que no se me olvide que, como lo ganamos a todo, incluso en fútbol femenino, la selección sub-20 ha vuelto a conquistar el campeonato del mundo. Hemos ganado en la final, después de que al final del tiempo reglamentado, más la prórroga, el marcador quedara inalterado, 0-0, hemos ganado a Corea del Norte en la tanda de penaltis con una gran Laya que ha detenido dos penaltis, esto en Łódź, esto en Polonia, así que enhorabuena a España, otra vez campeona, esta vez en categoría sub-20. Oye, ¿termina o no el partido en el Puerto de Mazarrón, Prudel López?
2: Pues queda un minuto de los cuatro que estableció el colegiado como tiempo de prolongación y el Balazul que sigue apretando porque quiere su gol, ha tenido todos los colores, la más clara de Miguel Roldán, que no sé por qué me gusta tanto su apellido, al segundo palo que salvó Tripero en una intervención para la foto, así que queda muy poquito para la conclusión del partido, ahora te lo cuento, Gregorio.
1: Cuéntame tú, Alfonso, cuéntame el final del partido del Lorca.
0: Pues un minuto, menos de un minuto, 50 segundos para que acabe el partido. Ese falta en el lateral del área del castellonense, la ha sacado ya Peque, el balón que está en el banderín de córner, el Lorca tratando de perder final. Tiempo, ojo al disparo.
1: No, Alfonso, hasta el final tú.
0: Ojo. El Lorca con la pelota, puede hacer jugada, no hay falta, la colegiada que no ha picado, la caída de Mateo Enríquez, balón total, atención para el castellonense que monta la contra rápidamente por la derecha, quedan 20 segundos, puede ser la última, el Lorca que baja con todo, buscando defender esta acción, ahí está Hugo de Mateo, el balón que es para el Lorca y final del partido. Tres puntos importantísimos para Lorca, así lo celebra su afición, así lo celebra también el equipo de los tres partidos en casa. Para mí, el que menos ha merecido la victoria, pero así es el fútbol, cuando menos lo mereces a veces, llegan los tres puntos, en los anteriores tal vez lo mereció más, pero el caso es que por lo menos el Lorca ya tiene esa victoria que tanto perseguía y que tanta angustia le estaba causando. Final del partido, ganó el Lorca con un gol de Talaverón en el 50, Lorca 1, Unión Deportiva Castellonense 0, que consigue su primera derrota de la temporada.
1: Y además escapa de la quema, fíjate que Lorca ahora se eleva hasta el décimo puesto con 5 puntos, estaría a 2 del descenso, sale, vamos, pega una estirona y sale de la zona peligrosa. Incluso adelanta a la Minera, que hoy ha caído en el Collao. Gracias, Alfonso Martínez, gran trabajo como siempre, no sufras mucho.
0: Un abrazo.
1: Y baila siempre. Hasta la próxima, compañero. Y nos quedaba un partido de la tercera división. Acabó con victoria de la Alcantarilla el encuentro en el Puerto de Mazarrón. Pruden.
2: Sí, con victoria, como tú dices, para la Alcantarilla en un partido donde el Club Deportivo Balazul tuvo ocasiones de todos los colores, pero no consiguió ejecutarlas de manera, pues bueno, de manera que entrase a la portería de Tripero. Básicamente no metió ningún gol. Lo mejor del Club Deportivo Balazul ha sido los primeros minutos de Ochoa Izpur, del capitán en esta temporada, que tiene el oficio de sustituir a Andrés Sánchez, que ya se retiró de esto del fútbol, así que hoy se queda con los tres puntos el Alcantarilla aquí en el Playasol con ese gol de Pepe en el segundo tiempo.
1: Gracias, compañero. Hasta la próxima, Pruden. Feliz de semana.
2: Adiós.
1: Son las 8:54 minutos, estamos en Onda Regional de Murcia, en este domingo de fiesta, en este domingo de deporte, en este domingo en el que hemos vuelto a campeonar. Repito, España gana el Mundial de Fútbol Sub-20, hemos ganado en la tanda de

0: a Corea del Norte. ¡Viva también el fútbol femenino! Y ya que hablo de fútbol femenino, que no se me olvide que el Alhama Alpozo es líder de la primera red después de haber hecho pleno. Ha ganado los tres partidos en las tres primeras jornadas, así que lo tenemos ahí en la primera posición. Ayer derrotaba en el José Cubala al Albacete por 2-1. Está por delante del filial del Atlético de Madrid, del Levante, de Osasuna, del Villarreal. En la primera red está la jornada jugándose. 1-0. Fortuna de penalti le da la victoria al Real Madrid Castilla frente al Alcorcón. 1-1. Está a punto de acabar. Se va esto hasta el 95. El Teruel-Huesca. De terminar todo esto así como está, tendríamos a los equipos de la región de Murcia. Cuarto el Murcia. Estaría en playoff. No se ha jugado el derbi Cartagena-Real Murcia. El Cartagena estaría en el puesto 14 con 5 puntos. Y el Águilas estaría fuera de descenso. Estaría con 5 puntos. Un punto por debajo de la zona roja, donde aparecerían el Rayo Majadahonda, el Algeciras, el Europa, el Teruel y el Juventud Torremolinos. En cuanto a la segunda red, con todo lo que ha pasado, y lo que ha pasado ha sido que el Cieza empataba 1 frente al Atlético Baleares, el Imperial ganaba su primer partido de la temporada en el campo del Peña Deportiva, el UCAM caía en casa frente al Intercity, la Minera caía en el Collao, el Llecano ganaba 1-0 en su campo al Elche B, y el Lorca Deportiva ha ganado esta tarde al Castellonense. Así quedan ubicados los equipos de la región de Murcia. El mejor ahora es el Yeclano, que está igualado a puntos con uno que jugaría playoff, con el Alcoyano. El UCAM cae de playoff a la octava plaza, 6 puntos, seguido del Cieza con 5 puntos. El Lorca Deportiva, décimo con 5. La Minera está con 5 puntos. Y el Imperial, a pesar de que ha ganado, pero claro, como empezó tan mal, sigue en descenso. Está ahora cuarto por la cola, pero con 3 puntos. En la tercera división, marcadores. Santa Cruz 1, Águilas B 1, Minerva 1, Olímpico 1, Los Garres 0, Cartagena B 1, Algar 1, Marítimo 2, UCAM B 1, Mar Menor 1, Bullas 1, Santomera 2, Acotillas 1, Pulpileño 2, Balazul 0, Alcantarilla 1, y me faltaba por confirmar el final del partido en Molina Segura. Final también allí, Molinense 3, Mazarrón 2. El líder es el Santomera. 10 puntos. Segundo, Pulpileño con 8. Tercero, Alcantarilla con 8. Cuarto, Mar Menor con 8. Quinto, Molinense con 7. En descenso, Deportivo Marítimo, Mazarrón y Algar. En baloncesto empezó la temporada, Liga Endesa, Girona 84, UCAM Murcia CB 77 en Fontallao. En fútbol sala, goleó el Pozo en la despedida del presidente José Antonio Bolarín. El Pozo 6, Córdoba 1, empató el Gimbi en Barcelona. Ganó el Zambú en segunda división, perdía el filial del Pozo. Además, Alcaraz ha ayudado a ganar la Laver Cup, la sexta que tenemos frente al equipo del resto del mundo. ¿Y qué más? ¿Qué jugamos? Que después de que España ganara a Inglaterra ayer en Wembley, tenemos partido en Sevilla el martes contra Croacia en la Nations League, en la Liga de las Naciones. Esto va a ser a partir de las 9 menos cuarto de la noche, España-Croacia el martes. Eso el martes, pero hoy, aquí, en este momento, llega nuestra madrina. Llega Rafaela.
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0: Que siempre aparece cuando nosotros nos vamos.
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0: Hemos tenido
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0: A Rubén Bartolomé, gracias Rubén.
2: Hasta luego.
0: En Yecla, David Castillo. Con la Minera a Paco Sarabia. En Lorca solo podía ser él, Alfonso Martínez. Y además, Fernando Vera en Girona, con el apoyo de Olguita Lorente. Y los compañeros de la tercera, con Jesús Blázquez y Pruden López. En la dirección técnica, con un trabajo auténticamente de Champions, José Javier Vaca y Paco Valera. Y ha estado el jefe, ha estado Fermino ahí. Y dirigiendo todo esto, un placer estar con vosotros, vuestro siempre amigo Gregorio León.

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1: ¿Qué tal? Buenas noches. Delegación del Gobierno ha frenado en la última semana dos desahucios que eran inminentes en la región de Murcia, pero mañana lunes hay previsto un tercero. La plataforma de afectados por la hipoteca en la región ha convocado a la ciudadanía al levantamiento de una vivienda en el barrio murciano de La Paz que puede dejar en la calle una familia con dos menores y un joven con discapacidad. El portavoz de la plataforma es Francisco Morote.
3: Y durante el verano ha habido intentos de negociación por parte de esta familia que pretende, o sea, que querría incluso comprar la vivienda, pero hasta el momento la propiedad no ha dado ninguna respuesta.
1: Cientos de personas continúan acampadas en la Puerta del Sol de Madrid como medida de presión para reclamar al Ejecutivo Central que el martes apruebe en Consejo de Ministros el decreto Mari Carmen, como se ha bautizado, un documento que debe incluir los contratos indefinidos de alquiler. Por cierto, que el Ayuntamiento de la capital ha exigido a la delegación del Gobierno que reponga cuanto antes la normalidad en la Puerta del Sol. El consistorio tilda la acampada de ilegal y señala que la situación es consecuencia directa de la dejación de funciones y la falta de diligencia de la delegación del Gobierno y también del Ministerio del Interior. Por cierto, que el presidente del Gobierno, Pedro Sánchez, ha asegurado en un acto del PSOE en Getafe que el decreto Mari Carmen se aprobará este mismo martes.
4: Y yo, Mari Carmen, tengo un mensaje para ti. El Gobierno está trabajando contrarreloj para llevar el próximo martes el Real Decreto Ley sobre Vivienda.
1: Desde Junts, su secretario general, Jordi Turull, defiende que un partido es favorable a parar los pies a los fondos buitre, pero ha pedido al Gobierno que no mezcle el decreto de vivienda con medidas que lo que hacen es criminalizar al pequeño propietario.
5: Nosotros le hemos dicho al Gobierno cuáles son nuestras propuestas. Lo que se tiene que tirar adelante son medidas que sean de consenso entre todos, medidas que ayuden a activar el mercado de alquiler de la vivienda. Se tiene que salir de la trinchera ideológica de unos para actuar en beneficio de la gente.
1: El presidente del Partido Nacionalista Vasco, Aitor Esteban, ha asegurado durante su intervención en el Alerdi Eguna celebrado en Álava que es posible aprobar un decreto de medidas urgentes de vivienda que proteja a los ciudadanos de situaciones que califica como terribles e inaceptables, aunque advierte de que esto solo es posible si cada partido renuncia a sus posiciones de máximos.
6: Aquí hay algunos partidos que van a máximos y lo que hay que ir es al mínimo común denominador entre todos, pero que salve situaciones terribles e inaceptables. Y eso se puede hacer, pero no si cada uno en lo que estás pensando es en la próxima proclama electoral.
1: Por su parte, el presidente de RC, Oriol Junqueras, ha defendido en X que el Real Decreto Ley sobre Vivienda debe incluir el tope al alquiler de temporada y habitaciones, además de la suspensión de los desahucios de personas vulnerables. Por cierto, que Urbagesa, el fondo inmobiliario que adquirió el piso de Mari Carmen en Madrid y cuyo desahucio ha provocado esta ola de movilizaciones, ha llegado a tener intereses en la región de Murcia. En concreto, la empresa, según señala su web, vendía un edificio en la zona norte de la capital por valor superior a los 5 millones de euros. Según el fondo, el inmueble estaba alquilado al 100% y generaba rentabilidad. La primera vez que los fondos de ese tipo comenzaron a operar en España coincidió con la crisis económica del año 2008. Encontraron entonces un escenario favorable para los negocios que consistía en adquirir grandes paquetes de viviendas a entidades bancarias procedentes de créditos impagados o de viviendas ya adjudicadas. Sara Herrero es economista y doctora en estudios europeos.
7: Los fondos, aprovechando esa situación, compraron grandes paquetes, un gran número de viviendas que estaban en posesión de los bancos, o bien en situación de créditos impagados como consecuencia de las hipotecas, o bien ya viviendas adjudicadas. Lógicamente esas viviendas son más baratas, puesto que tienen un inquilino

0: bien en forma de propietario que ha dejado de pagar su cuota hipotecaria o bien directamente porque el banco ya se lo ha adjudicado.
1: Las oficinas del Instituto Nacional de la Seguridad Social en la región están desbordadas ante las peticiones de jubilación de la llamada generación del baby boom. Los nacidos entre los años 1960 y 1970 llegan durante estos años a la edad de retirarse de la vida laboral. Son millones de personas en nuestro país quienes quieren recibir asesoramiento y realizan las gestiones, pero no hay personal suficiente. Andrés García es delegado de UGT, la Administración General del Estado.
2: O sea, nosotros venimos durante años diciendo que se iba a llegar a esto y así ha sido. Y pasa que la administración pues llega tarde como siempre. Siguen habiendo muchos problemas, como usted está diciendo, en el tema de las citas, tanto presenciales como telefónicas. Se está intentando con la incorporación de los nuevos funcionarios cubrir esas necesidades, pero sí es verdad que no está todavía no está la atención todavía como debería de estar.
1: El supuesto autor de la muerte a puñaladas de su pareja, una mujer de 47 años en La Campana, provincia de Sevilla, se ha entregado hoy a la Guardia Civil después de permanecer atrincherado durante horas en su vivienda en esta localidad. El hombre de 56 años salió de la casa tras labores de mediación de los agentes de la Guardia Civil. Los agentes han iniciado una investigación sobre este caso donde la principal hipótesis es que se puede tratar de un posible asesinato por violencia de género. La mujer presentaba varias heridas por arma blanca y en caso de confirmarse sería la décima víctima mortal de violencia machista en Andalucía en lo que va de año. Lo dejamos aquí, regresamos en una hora con más información. 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

Hola, ¿qué tal? Bienvenidos y bienvenidas. Soy Alberto Frutos y estoy encantadísimo de recibiros en una nueva entrega de Mapas Musicales, segundo programa de la tercera temporada de este formato, donde repasamos, nos adentramos, nos sumergimos en la obra de distintos artistas solistas o grandes bandas cuya música ha marcado la banda sonora de varias generaciones. Como no hubo descanso veraniego, la sensación no es de estar iniciando un curso, sino de seguir montados en este tren que vive con tanta pasión la música y que, como digo, cada semana nos permite adentrarnos en discos absolutamente fundamentales de la historia de la música, algunos más recientes, otros más pasados, y también realizar, como estamos haciendo en este arranque de temporada, distintos programas, distintos volúmenes dedicados a artistas cuya carrera es especialmente extensa, fructífera y repleta de grandes clásicos. Luego volveremos al protagonista del que es su segundo volumen. No habrá muchas sorpresas si escuchaste el programa emitido hace un par de semanas, pero antes os tengo que hacer, por supuesto, el recordatorio inicial de que si estás escuchando esta entrega de Mapas Musicales en directo, cosa que te agradezco siempre de corazón, pero hay algún tramo del programa que no escuchas como te gustaría, bueno, yo me comprometo, te doy mi palabra de que mañana a primera hora lo tendrás disponible en la web de Onda Regional de Murcia, donde, por cierto, te esperan el resto de programas de Mapas Musicales.

musicales emitidos hasta el momento. Todos, toditos, todos. Y ahora sí, vamos con este segundo volumen dedicado, como digo, a uno de los grandes nombres de la historia del pop rock. Hay muchos más géneros en su discografía y en este segundo volumen dedicado

No, insisto, si ya estuviste escuchando el programa hace un par de semanas, sabes perfectamente quién es la estrella que brilla con luz propia en este arranque de temporada en Mapas Musicales. Así que vamos allá con el segundo volumen dedicado a la discografía de nada más y nada menos que...

Elton John es el gran protagonista de esta segunda entrega dedicada a él, su segundo volumen. Estamos repasando, comenzamos hace unos días a repasar su extensísima y maravillosa discografía, y nos habíamos quedado en el 23 de mayo de 1975, cuando se publica uno de sus discos más clásicos y también de los mejores, Captain Fantastic and the Brown Deer Cowboy. A él pertenece esta Better of Death que hemos escuchado, porque al final, mapas musicales, más allá de los grandes clásicos, vamos a escuchar hoy también, por supuesto, muchos de Elton. También queremos reivindicar canciones quizá menos conocidas, pero igualmente brillantes, como esta, insisto, Better of Death, con la que hemos iniciado este camino. Se publicó en 1975 este disco, que fue el primero en debutar en la lista de discos pop de Estados Unidos, logrando la posición número uno durante 7 semanas consecutivas. Recibió la certificación de oro y la de platino y multiplatino en 1993. Fue ubicado en el puesto número 158 de la lista de los 500 mejores discos de todos los tiempos, según la Rolling Stone. Este es el último disco en el que Elton John tocaría con su banda clásica hasta volver a ella en el Too Low for Zero, que hablaremos de él en unos minutos. Compuesto, según el letrista Bernie Taupin, figura fundamental para entender la trayectoria de Elton John, si no lo sabéis, las letras no son de Elton, la mayoría, el 90% de letras que ha tenido en su carrera Elton John se las ha escrito Bernie Taupin, él coge las letras y a partir de ahí crea músicas. Pues, como digo, según Bernie Taupin, este disco se compuso de manera cronológica. Es un trabajo conceptual que da una visión autobiográfica en las luchas de Elton John, que interpreta, entre comillas, al Captain Fantastic, y a Bernie Taupin, que se mete en la piel de Brown Deer Cowboy. Supuestamente se centra en esas luchas que tenían en los primeros años de sus respectivas carreras musicales en Londres, desde 1967 a 1969. Un disco muy completo, conceptual, efectivamente, se nota desde la apertura, donde te presentan a Captain Fantastic and the Brown Deer Cowboy, en una canción maravillosa, que, como digo, inaugura un trabajo que termina con una de las cimas de Elton John de toda su carrera, We All Fall In Love Sometimes y Curtain. Canciones que

dialogan, que se conectan y que suponen un cierre maravilloso para un disco que encuentra, en cualquier caso, en La Eterna Someone Save My Life Tonight, su mejor canción. Disco fundamental, como digo, de Elton John. Son varios ya los que hemos hablado, tanto en el primer volumen como en este segundo que hemos arrancado dedicado a su trayectoria. A partir de aquí llegamos a una década un tanto extraña, con puntos muy altos y los puntos también más bajos de la carrera de Elton. Rock of the Westies, el otro disco publicado en 1975, se sitúa en una zona media. Es un puente de transición entre los mejores trabajos de Elton y esos discos un poco más conflictivos que vamos a comentar dentro de nada. Es su décimo trabajo de estudio. El título es un juego de palabras creado por el propio Elton, que invierte la frase West of the Rockies, que viene a hacer referencia al oeste de las montañas rocosas. Al igual que Captain Fantastic and the Brown Deer Cowboy, aunque está muy por debajo en términos de nivel artístico, este disco también debutó en el número 1, aunque en su país Reino Unido solamente llegó al puesto número 5. No tuvo una repercusión ni mediática, ni crítica, ni popular tan importante, y tiene sentido, porque las canciones en sí, la verdad, que no son las más inspiradas. Puede que este sea el primer trabajo menor dentro de la carrera de Elton. En cualquier caso, es un disco notable, porque encontramos canciones más que rescatables como Grouse on Funk of Your Own, Feed Me, Billy Bones and the White Bear, o la que se puede entender como canción más clásica dentro del disco, que es Island Girl. Hubo un single, una canción relacionada con esta etapa, que desde luego se convirtió en la canción emblema de este trabajo, aunque no formó parte de él. Luego se publicarían en reediciones posteriores en la década de los 90 y ya la incluían siempre como ese bonus track que elevaba el conjunto a otro nivel. Pero Don't Go Breaking My Heart es un single de los más exitosos de la carrera de Elton y, como digo, pertenece también a este universo de Rock of the Westies. Pero como vamos a ser fieles al disco en sí y Don't Go Breaking My Heart no formaba parte de él, nos vamos a quedar, como digo, con este single titulado Island Girl, que se lanzó antes del disco y que funcionó muy bien. Fue número 1 en Estados Unidos. En el Reino Unido se quedó en el puesto número 14. Island Girl, de lo más aprovechable de Rock of the Westies.

y de un disco menor como Rock of the Westie llegamos a un disco infravalorado, bajo mi punto de vista, como es el Blue Moves, publicado el 22 de octubre de 1976, segundo disco doble de Elton John tras el eterno Goodbye Yellow Brick Road de 1973, una de sus cimas más incuestionables. Este es un disco importante porque estuvo marcado por varias cosas. Fue publicado en la mayoría de los mercados internacionales por su propia compañía, The Rocket Record Company, la cual se haría cargo del lanzamiento de sus discos de aquí en adelante. Por lo tanto, ya hay un cambio. Pero hay otro todavía más fundamental, que es el sonido y la esencia del propio disco, que es muchísimo más oscuro y experimental que sus trabajos anteriores. Eso hizo que el público no lo recibiera con tanto entusiasmo. Alcanzó el tercer puesto en Estados Unidos y en Reino Unido, aunque fue sobre todo por su single estrella, del cual hablaremos dentro de nada. Fue certificado oro en octubre y platino en diciembre de 1976, respectivamente. Otra cosa importante es que sucede en un momento clave de la carrera de Elton John, que no había parado desde que empezó en esa escalada de popularidad y de éxito, pero también de trabajo. Había estado realizando una gira estadounidense tremenda y decidió dar solamente unos poquitos conciertos en el momento en el que se lanzó Blue Moves. Luego anunció, precisamente durante un concierto benéfico en Wembley, que no había estado de gira durante mucho tiempo, que había sido una decisión dolorosa si volver a las giras o no, y que había tomado una decisión esa misma noche, que ese sería su último concierto, que había para él mucho más que tocar en la carretera. Dejó las giras, las presentaciones en vivo, pero desde luego no fue de una manera tan contundente. Fue un periodo breve, pero sí que le permitió descansar. Con el tiempo, Elton John ha repetido en varias ocasiones que este Blue Moves es uno de sus discos favoritos. Y eso es algo importante, teniendo en cuenta que, como digo, puede que no cuente, bueno, puede no, no cuenta con la popularidad de otros trabajos realmente que se vienen a la cabeza siempre que uno piensa en Elton John. Blue Moves, disco doble, canciones esenciales que encontramos aquí. Hay varios instrumentales, todos bastante interesantes. Hay nombres como James Newton Howard, Calb Quay, que participan activamente en la coescritura y en la composición del disco. Por supuesto, todas las letras vienen firmadas por Bernie Taupin. Y como digo, canciones especialmente fundamentales. Tonight, cerca de 8 minutos de una belleza aplastante. Chameleon, pop elegante, sofisticado, precioso, al igual que Case the Sound Bear, Out of the Blue, Someone's Final Son, Bite Your Lip, Get Up and Dance, que son 7 minutos de ritmo tremendo, de unos grandes coros, en un pop realmente adictivo, que es un cierre que pone un punto final feliz a un disco, como digo, muy oscuro y por momentos muy triste. Y en ese sentido, la canción emblema de este trabajo, el single de éxito que lo catapultó en la lista de ventas, creo que lo demuestra a la perfección. Es una de las baladas más maravillosas jamás escritas por Elton John y una de las grandes baladas para mí de la historia de la música. No tengo ningún problema en ubicarla a la altura de otros medios tiempos tan fundamentales de Elton, como pueden ser Candle in the Wind o Your Son o muchísimas más. Sorry seems to be the hardest word. Si ya la conoces, sabes que es una obra maestra total. Si no, prepárate para emocionarte hasta la misma lágrima con esta joya absoluta que representa mejor que ninguna otra la grandeza siempre reivindicable de Blue Moves.

insisto, una de las grandes canciones del repertorio de Elton John, y eso son palabras mayores. Seguimos en la racha de reivindicar, porque el 16 de octubre de 1978 se publicó A Single Man, un disco que fue recibido con todavía menos entusiasmo que Blue Moves, siendo para mí sobresaliente. Es el primer disco de Elton John sin sus colaboradores más reconocibles, es decir, el letrista Bernie Taupin y el productor Gus Dudgeon, que habían marcado con su personalidad, sensibilidad y talento casi todos los trabajos que hemos comentado previamente. El gran éxito de este disco es, curiosamente, un instrumental, Song for Guy, dedicada a Guy Barchett, un joven ex empleado de la productora Elton John, de Rocket Record Company, que falleció en un accidente de tránsito con solo 17 años. La canción, como digo, es en un 99% instrumental, solamente se escucha al final una frase que dice: la vida no es todo. Se convirtió en un single de tremendo éxito y todavía hoy es reconocida como uno de los grandes clásicos del artista. 7 minutos de piano y poco más. Demuestra el talento y la grandeza de un artista que además hizo algo histórico, porque este A Single Man fue el primer disco de Elton John editado oficialmente en la Unión Soviética. Fue impulsada por una serie de conciertos que ofreció en Moscú y Leningrado en mayo del 79, lo que le convirtió en uno de los primeros artistas de pop rock occidentales en actuar en esos lugares. Son contextos históricos importantes. En lo que tiene que ver estrictamente con la música, encontramos composiciones maravillosas, de una belleza tremenda, como Shine On Through, que es una balada preciosa, Return To Paradise, It Ain't Gonna Be Easy, Shooting Star, Big Deeper, Georgia. Me gusta todo este disco. Además, fijaos, porque ya se nota ese cambio de voz que Elton va a ir potenciando en los próximos discos. Se aleja un poco más de los agudos y la voz empieza a tener otras tonalidades. Aquí hay un clásico encubierto, aunque Song for Guy es el himno del disco, y es Part-Time Love, la increíble canción que abría con una melodía perfecta el lado B de este fundamental, al menos para mí, A Single Man.

Tremenda, Part Time Love. Vamos a saltarnos un disco, tal cual, Victim of Love de 1979. ¿Por qué? La razón es muy sencilla. Elton John no participó ni en la composición, no tocó ningún instrumento, solamente grabó las voces. Y además, todos los temas estaban escritos por el productor Pat Benatar en colaboración con otros compositores, salvo una versión del Johnny B. Goode de Chuck Berry, que no es, digamos, especialmente inspirada. Es, sin lugar a dudas, el peor disco de la carrera de Elton John. Es muy extraño, fue un experimento fallido, pero no pasa nada porque en 1980 apareció el 21 at 33, que sin ser ninguna maravilla extraordinaria, sí que nos volvió a dar la oportunidad de disfrutar con una versión muchísimo más reconocible de Elton John, en un disco bastante pop. Se grabó en Niza, en Francia, en septiembre del 79, se publicó, como decía, el 13 de mayo de 1980, se lanzaron tres singles y uno de ellos sí que funcionó muy bien, que fue Little Genie, que fue su single estadounidense con las listas de ventas más altas en 5 años. El disco vendió más de 900.000 copias en los Estados Unidos sin obtener, eso sí, la certificación del platino. Los otros dos miembros fundadores de la banda de Elton John original, el baterista Nigel Olson y el bajista Tim Murray, se reunieron con él para solamente dos canciones. Su teclista James Newton Howard regresó y participó en casi todas las canciones de este disco, como ya había sucedido con Rock of the Westies y Blue Moves. Otros músicos incluyeron miembros de Eagles o de Toto, así como Peter Noon, de Herman Hermits y Bill Champlin y Tony Tenniel de Captain and Tenniel. Es un disco que pasó ligeramente desapercibido más allá del éxito de Little Genie y tiene composiciones que merecen ser descubiertas, como Chasing the Crown, Sartorial Eloquence, que es una de mis grandísimas favoritas, White Lady, White Powder o Two Rooms at the End of the World, y también una pequeña delicadeza country, porque dentro de un disco tan pop y tan rock y tan vuelta a los orígenes, en cierto modo, de Elton John,

0: no podía faltar esa composición que puede dialogar directamente con el Tumbleweed Connection, que es su trabajo más ampliamente conocido, más popular y más inspirado dentro de los márgenes, de los entornos del country y la música americana. Y como digo, esta Take Me Back es una rareza dentro de este disco, pero para mí es uno de sus mayores logros. 21 a 33 nos trajo de nuevo a un Elton John inspirado, aunque todavía quedaba para volver a recuperar su mejor versión.
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Golosina Country con mucho de pop en cualquier caso. Año 1981, 20 de mayo, se publica The Fox, decimoquinto disco de Elton John editado por The Rocket Record Company. Chris Thomas colabora en la producción con Elton John por primera vez y lo hará nuevamente a lo largo de los años 80 y 90. Así que la aparición del productor Chris Thomas es fundamental para entender el sonido y la esencia de este trabajo que pasó bastante desapercibido a nivel comercial. Por ejemplo, su primer single, Nobody Wins, que es un tema bastante bueno, se ubicó en el puesto 21 en las listas de Estados Unidos. Solamente funcionó bien en Noruega, donde alcanzó el puesto 10. El siguiente single, Chloe, se ubicó todavía mejor en la lista, en el puesto 16 de, como digo, Reino Unido. Just Like Belgium, que para mí era un single evidente, no llegó a las

listas de éxitos, a pesar de que, como digo, se lanzó como una canción a priori infalible para los amantes del tipo de canción más reconocible de Elton John. Just Like Belgium es un single claro, pero también había otros que no se publicaron, como Breaking Down Barriers, Fanfare, Carla Etude, que es una composición exquisita, de lo mejorcito del Elton John de los años 80. Y una canción que a mí me gusta mucho, además del cierre con la propia de Fox, que es una balada algo extraña, que, laberíntica, que nunca escoge el camino que uno podría imaginar que va a escoger. Hay una canción que a mí me gusta mucho, que ni fue single, ni se planteó, ni está ubicada además ahí en una parte de la cara B casi escondidita. Se llama Hills of the Wine y para mí es una canción con una energía y una melodía y sobre todo un estribillo ganador realmente destacado. The Fox, 20 de mayo de 1981. Si me tengo que quedar con alguna de sus canciones, una de ellas sin lugar a dudas sería esta Hills of the Wine.

Continuamos repasando la discografía del gigante Elton John. Nos ubicamos en el año 1982. 9 de abril se publica su disco número 16, Jump Up, publicado por supuesto por The Rocket Record Company. Vuelve a estar en la producción Chris Thomas, que como habíamos comentado llegó para ser una figura fundamental en la obra, sobre todo de los 80 y los 90, de Elton John. Y se incluyen algunas canciones realmente destacadas. No es un disco inspirado al 100%. Hay temas realmente inferiores en comparación con los mejores momentos.

momentos de Elton John como I Am Your Robot o Legal Boys. Pero también encontramos temas que se pueden destacar con entusiasmo como Empty Garden, Hey Hey Johnny, que es una canción dedicada a John Lennon tras su asesinato y que para mí es la mejor canción del disco, pero también otras como Ball and Chain o, por supuesto, el single primero de este disco, sorprendente, viendo que otras canciones quizá tenían un gancho pop melódico y un ritmo más directo, sorprendente, pero yo creo que muy acertado, Blue Eyes. La mejor canción, junto con ese Empty Garden, Hey Hey Johnny, ese precioso tributo a John Lennon que encontramos en Jump Up. Vamos allá con esos Ojos Azules, un single que se ha terminado convirtiendo en una pequeña gran joya de culto dentro del repertorio de Elton John. Blue Eyes.

Disco importante el que viene a continuación, Too Low for Zero, título del 17º trabajo de estudio de Elton John, que volvió a los brazos por fin de Bernie Taupin, su letrista, que no solamente regresó con unas letras mucho más inspiradas que los discos en los que no estuvo, sino que volvió para hacerle ver a Elton John que necesitaba volver a lo básico y trabajar sobre todo con esa banda que estuvo presente en sus mejores discos: Dee Murray, Nigel Olson, Debbie Johnston, Ray Cooper, Kikiri y Shaila Kanga. Elton toca el teclado en todas las canciones del disco, algo que no hacía desde Empty Sky, su primer trabajo. Así que esto fue, sin lugar a dudas, un exitoso regreso a los orígenes, con además unas canciones muy inspiradas. Too Low for Zero, I Guess That's Why They Call It The Blues, para mí una de las grandes obras maestras del repertorio de Elton John, Kiss the Bride, One More Arrow, que era una balada de cierre perfecta, y un

clásico tremendo, que además yo creo que define muy bien el espíritu de este disco. Esa sensación de resurrección, en cierto modo, que representa Too Low for Zero. Es un hit, es un éxito tremendo y es realmente adictiva. I'm Still Standing, otro éxito brutal para sumar a este fantástico Too Low for Zero de 1983.

Continuó la racha de inspiración en el siguiente trabajo de Elton John, 1984, Breaking Hearts, un single de tremendo éxito como fue Sad Song Say So Much, pero sobre todo unas canciones que la acompañaban de una manera maravillosa. Un disco muy romántico, muy particular, de un sonido muy cercano a los discos de crooners más clásicos de la música estadounidense, y también importante porque fue el último en presentar a todos los miembros principales de la formación clásica de la banda de Elton John tocando sus respectivos instrumentos. El último que contó con el bajo de Murray, quien moriría en 1992 de cáncer de piel, y el último hasta Song from the West Coast de 2001 con Olson en la batería. También fue el último disco en el que Elton John tocó solamente el piano y los teclados en el estudio. Fue el primer disco desde Victim of Love que no presentaba una sección de cuerdas o trompetas en ninguna pista, lo cual es sorprendente porque muchas de estas baladas parece que tienen todo para poder usarlas, pero se apuesta por una atmósfera mucho más intimista, más delicada, más particular. El ejemplo más concreto, y yo creo que evidente de esto, es precisamente la canción que da título al disco. Vamos allá con esos corazones rotos, con esos Breaking Hearts in What It Used to Be, Elton John en modo crooner.

Y terminamos este segundo volumen dedicado a la carrera de Elton John con su disco de 1985, Eyes on Fire, publicado el 4 de noviembre de 1985 y que supuso el regreso del productor Gus Dudgeon, que marcó definitivamente el sonido del mejor Elton John, es decir, aquel de los años 70. La grabación de este disco se llevó a cabo en los Soul Studios en Berkshire, en Inglaterra, propiedad, por cierto, del mítico exguitarrista de Led Zeppelin, Jimmy Page, y contó con invitados de auténtico renombre como George Michael o los miembros de Queen, Roger Taylor y John Deacon. Curiosidad rápida. Uno de sus temas, Shoot Down the Moon, se barajó como una posible canción para la película de James Bond de aquel año, A View to a Kill, pero los productores decidieron optar por otro tema interpretado por Duran Duran. En fin, ellos sabrán. Canciones destacadas de este trabajo: Cry to Heaven, Soul Glove, This Town, Too Young, Tell Me What the Papers Say, Candy by the Pound. Y por encima de todas y de todo, Nikita, el single de mayor éxito de este trabajo, el que hizo que se convirtiera en un éxito en ventas y el que representa desde luego lo mejor de todo Eyes on Fire. Con esta Nikita decimos adiós a este segundo volumen de Elton John. Regresamos dentro de una semana para repasar ya el último tramo, aún así repleto de grandes canciones y discos, de la trayectoria de nuestro queridísimo Elton John. Os dejo con esta fabulosa Nikita. Gracias, como siempre, por estar al otro lado. Nos escuchamos dentro de muy poco. Adiós, adiós.

0: 10 de la noche.
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0: ¿Qué tal? Buenas noches. El desahucio de Mari Carmen, la anciana de 87 años que tuvo que abandonar su casa en Madrid por no poder hacer frente al alquiler, ha desatado una ola de protestas por los altos precios de la vivienda y los alquileres en un movimiento que recuerda bastante a los indignados del 15M contra la crisis económica y financiera, algo que ocurrió en 2011. A esta hora en Madrid sigue la acampada de la Puerta del Sol, donde cientos de personas han instalado sus tiendas de campaña y aseguran que no se irán hasta el próximo martes. Es una medida de presión con la que reclaman al Ejecutivo Central que apruebe en la próxima sesión del Consejo de Ministros el decreto denominado como Mari Carmen, como se ha bautizado, un documento que debe incluir los contratos indefinidos de alquiler. Si no es así, los convocantes, el Sindicato de Inquilinas, amenaza con seguir desobedeciendo y escalando la protesta. Su portavoz es Alicia del Río.
2: ¿Y todo esto por qué? Porque una minoría especuladora quiere hacerse rica a costa de nosotros. No lo vamos a permitir. Es un clamor social para que haya vidas dignas, para que la gente pueda tener hijos sabiendo que se va a poder quedar en ese barrio y que no va a tener que cambiar de colegio o de pediatra. Y por supuesto, para que las ancianas se mueran en paz en su casa.
0: Urbagesa, el fondo inmobiliario que adquirió el piso de Mari Carmen en Madrid y cuyo desahucio provocó esta ola de movilizaciones, ha llegado a tener intereses en la región de Murcia. En concreto, la empresa, según señala su web, vendía un edificio en la zona norte de la capital de la región por valor superior a los 5 millones de euros. Según el fondo, el inmueble estaba alquilado al 100% y generaba rentabilidad. En la última semana se han conseguido frenar aquí en la región dos desahucios que eran inminentes, pero mañana lunes hay previsto un tercero. La plataforma de afectados por la hipoteca en la región ha convocado a la ciudadanía al levantamiento de una vivienda en el barrio murciano de La Paz, que puede dejar en la calle una familia con dos menores y un joven con discapacidad a su cargo. Al parecer, y a pesar de la oferta de compra de la propia familia, el fondo de inversión que se ha hecho con la casa no responde. El portavoz de la plataforma de afectados por la hipoteca en la región de Murcia es Francisco Morote.
3: Y durante el verano ha habido intentos de negociación por parte de esta familia que pretende, o sea, que querría incluso comprar la vivienda, pero hasta el momento la propiedad no ha dado ninguna respuesta.
0: Y una iniciativa ciudadana europea reclama medidas para garantizar una vivienda asequible y sostenible. La propuesta plantea regular los alquileres de temporada, movilizar viviendas vacías, aumentar la inversión pública y crear un fondo europeo específico para vivienda. España es el país que más firmas lleva recogidas hasta el momento. La iniciativa necesita 1 millón de ellas en toda Europa, con un umbral mínimo de 7 países. La arquitecta murciana Beatriz Pallarés es uno de los rostros visibles esta iniciativa en nuestro país y cree que no habrá problema para conseguir estas firmas porque asegura llevan muy buen ritmo de adhesiones.
4: La iniciativa ciudadana europea sale adelante si, aparte de recoger el 1 millón de firmas necesario, es necesario que en 7 de los países de la Unión Europea se recoja el mínimo. He de decir que creo que España va ganando, o sea, ahora mismo en porcentaje de firmas respecto a las firmas necesarias por país. Si realmente esto es anterior al desahucio de Mari Carmen, en España creo que estamos súper concienciados con este tema.
0: Las oficinas del Instituto Nacional de la Seguridad Social en la región de Murcia están desbordadas ante las peticiones de jubilación de la llamada generación del baby boom. Los nacidos entre los años 1960 y 1970 llegan durante estos años a la edad de retirarse de la vida laboral. Son millones de personas en toda España que quieren recibir asesoramiento y realizar las gestiones, pero no hay personal suficiente. Andrés García, delegado de UGT, la Administración General del Estado, asegura que los sindicatos lo venían advirtiendo desde hace años.
5: O sea, nosotros venimos durante años diciendo que se iba a llegar a esto, y así ha sido. Y pasa que la administración pues llega tarde como siempre. Siguen habiendo muchos problemas, como usted está diciendo, en el tema de las citas, tanto presenciales como telefónicas. Se está intentando, con la incorporación de los nuevos funcionarios, cubrir esas necesidades, pero sí es verdad que no está la atención todavía como debería de estar.
0: Un motorista de 26 años ha fallecido hoy en Murcia tras colisionar el ciclomotor que conducía con un turismo en la avenida Río de Murcia, en la capital de la región, mientras una mujer de 40

0: 41 años ha resultado herida y ha sido trasladada al hospital. En el cementerio de Murcia están los restos de José Luis Sánchez Bravo. Él es uno de los 5 últimos fusilados en España. Hoy domingo varias entidades memorialistas han rendido tributo a esta víctima del franquismo. Cada 27 de septiembre en los últimos años la Federación de Asociaciones de Memoria Histórica de la región realiza este homenaje. La presidenta de la entidad, Mercedes Nicolás, cuenta que José Luis Sánchez, como casi todos, fue fusilado en Madrid, pero que en aquella época su familia vivía en Murcia y consiguió que fuera enterrado aquí.
1: Pero la familia de José Luis Sánchez Bravo en ese momento estaba residiendo en Murcia y consiguió, con mucho trabajo y tesón ese día, poder traer los restos y ser inhumado en Murcia. Y ya desde hace varios años se le brinda ese homenaje a él, a los últimos 5 fusilados y...
0: 16 minutos de la noche, nosotros regresamos a las 11 con más información. 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

Hey, bienvenidos a Crónicas Apasionadas, un viaje sonoro, muy desordenado, también muy emocionado, a través de la historia de la música popular.

Pues hemos comenzado esta edición de Crónicas Apasionadas con un bolero de 2024, los chilenos favoritos de este programa, Catalina y las Bordonas de Oro, junto a Manuel García, un conocido cantautor chileno que además es el compositor de este tema, de este bolero, que con el tiempo estoy convencido de que se convertirá en un clásico. Y nos vamos bien atrás en el tiempo, como nos gusta en este programa. 1964 y otra voz femenina cantando bolero, Eddie Gourmet junto a Los Panchos.

Mala Noche, una creación del compositor Alberto Domínguez, uno de los grandes del bolero romántico de todos los tiempos, en la versión de Eddie Gourmet, que no sabía hablar español, y el trío Los Panchos, los grandes del bolero romántico, con ese requinto que partía corazones. Y vamos con una composición de Lolita de la Colina, otra de las grandes de la música romántica, y este tema Se me olvidó que te olvidé ha conocido un montón de versiones. Bebo Valdés y Diego Cigala hicieron una gran versión, también Los Abuelos de la Nada.

donde estaba Andrés Calamaro tocando los teclados. Manu Chao también la ha llegado a interpretar y grabar en directo. Por supuesto, Olga Guillot, Rafael. Y vamos a escuchar la de Roberto Ledesma.

de olvidar. Y en Crónicas Apasionadas, en Onda Regional, como sabrás si escuchas habitualmente este programa, nos gustan mucho, pero que mucho, las versiones.

En el año 2009, Andrés Calamaro publica Obras Incompletas. Se incluye en aquel trabajo grande esta versión del bolero caribeño inmortal de Pedro Flores en su versión propia junto a Diego El Cigala. Flamenco, canción argentina, rock, bolero caribeño, mestizaje.

Pero nos vamos al origen, 1935, el puertorriqueño Pedro Flores compone Obsesión y lo graba junto a su orquesta.

Como decíamos, muchas versiones de Obsesión, el clásico de Pedro Flores. La cantaron Los Panchos, Daniel Santos, el Anacoero, Javier Solís, y hay una versión muy especial, 1954, de Pedro Vargas junto a Benny Moré, el bárbaro del ritmo.

Daniel Santos, el Anacobero, la cantó en 1959 junto a la Sonora Matancera. También la cantaron Los Reyes, Toña la Negra, una de las favoritas de este programa, Lucho Gatica, Olga Guillot y una cantante olvidada en este país que alguien debería recuperar, María Dolores Pradera.

la elegancia de la voz de una de las grandes de la música de este país, María Dolores Pradera, acompañada durante mucho tiempo por los Gemelos del Sur, con esas guitarras vibrantes y su versión de Obsesión, un tema que ya cumplió 90 años. La compuso en 1935 Pedro Flores, puertorriqueño. Y es que cuando hablamos de música caribeña siempre la referencia es Cuba, pero de Puerto Rico ha salido mucho bueno y original.

Humor, mucho humor en este tema del Gran Combo de Puerto Rico, uno de los grandes de la salsa, con un marcado acento de son y guaracha. Se le fue al cantante solista del Gran Combo la mujer a Nueva York y bueno, pues eran tiempos 1982 en los que Latinoamérica estaba cambiando y la salsa vibraba en todo el mundo. Eran un montón. El Gran Combo de Puerto Rico ha conocido diversas formaciones. Es un grupo con muchos años.

de carrera y han llegado a ser 12, 13, incluso 14 miembros, algo difícil de pensar hoy en día. Y aquel mismo año 82, en una compañía, en un sello discográfico pequeño que pertenecía a Fania Records, leyenda de la salsa, los hermanos Lebrón cantaban 10 lágrimas. Decían que por cada risa hay 10 lágrimas.

Música latina, música caribeña, hoy en Crónicas Apasionadas en Onda Regional. Y hace unos días falleció un gran amigo, un grandísimo mago, un gran murciano llamado Domingo Artés, un tipo absolutamente entrañable, siempre apasionado hasta el último momento con su trabajo, con esos festivales de magia que hacía en el Romea. Y además, Domingo tenía un buen montón de grandes amigos, algo que no es nada fácil de mantener en el tiempo. En su funeral, que fue en la iglesia de San Antolín, en Murcia, sonó al final una canción que pues es una auténtica declaración de principios. Volver a creer se llama el tema, y me dijo su hijo Alejandro que por supuesto la había elegido el gran Domingo para despedirse de nosotros con música. Volver a creer.

Volver a creer, la canción elegida por el gran Domingo Artés, por el gran mago, por el gran murciano, para que sonara en su funeral. Y la canción tiene su intrahistoria. Es una composición de Yanni y este eligió a José José para que cantara con él esta grabación. José José pasaba ya un mal momento, tenía

Tenía problemas personales, tenía problemas con la voz, no era la superestrella que había sido no solo en México, sino en toda Latinoamérica. Y por eso volver a creer, pues era una declaración de intenciones. Domingo, ha sido un placer colaborar contigo en tantos festivales, haciendo fotos y disfrutando de ti, de tu familia y de tus amigos magos.

Azur do Cor do Mar, el azul del color del mar, un tema incluido en el primer LP 1970 de un cantante muy especial brasileño llamado Sim Maia. Él en los años 50 formó, finales de los 50, formó en Río de Janeiro un grupo de rock pionero junto a Roberto Carlos y Erasmo Carlos, casi nada. Entonces eran unos jóvenes, estaban comenzando y pronto hubo traición entre ellos. Finalmente Roberto Carlos ficha de forma individual por una discográfica y triunfa inmediatamente. Y Sim Maia tiene que marcharse a Estados Unidos a buscarse la vida. Allí tuvo un montón de trabajos difíciles, duros, pero empezó a asimilar el R&B, empezó a asimilar el soul, la música negra, y cuando volvió deportado a Brasil tenía claro que había canciones que quería enseñar al mundo. En el 70 grabó su primer

Cassandra Wilson y su gran versión de El Aguas de Marzo de Antonio Carlos Jobim. En el otro lado de el mundo, el verano acaba en marzo. Es el final de una etapa y la promesa de algo nuevo. Por eso, Aguas de Marzo. Y en el 2006, hace 20 años, Amy Winehouse grababa un LP eterno, Back to Black. Nadie ha podido llenar el hueco que dejó Amy Winehouse en la música hecha con

Hace 20 años, en el 2006, se presentaba al mundo Amy Winehouse con aquel trabajo grande, extraordinario, Back to Black, que contenía joyas que han quedado como lo mejor o de lo mejor del soul británico de todos los tiempos. La carrera de la cantante fue fulgurante, fue como un cometa, y esa voz es irrepetible, es única.

0: Son las 11 de la noche.
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0: ¿Qué tal? Buenas noches. El presidente del Gobierno, Pedro Sánchez, da por hecho que llevará al próximo Consejo de Ministros, que se va a celebrar este martes, un real decreto sobre vivienda, algo que se produce después de las protestas multitudinarias del sábado y las nuevas acampadas en Sol, que hasta ahora continúan por segunda noche consecutiva.
2: Y yo, Mari Carmen, tengo un mensaje para ti. El Gobierno está

0: trabajando contrarreloj para llevar el próximo martes el Real Decreto Ley sobre vivienda.
1: El Ayuntamiento de la capital acusa de negligencia al Gobierno por permitir esta acampada de sol, también de dejación de funciones, mientras que la delegación del Gobierno ha contestado que la policía no actúa si no hay disturbios. El delegado del Gobierno en la capital de España, Francisco Martín, ha apuntado en las últimas horas a que no ha recibido ninguna comunicación oficial del desalojo. Y mientras esto sucede en la calle, el socio principal del Gobierno de coalición, Sumar, exige que el martes el decreto de vivienda vaya a la reunión ordinaria del Consejo de Ministros y Ministras. Lorena Lorca, de la Organización Territorial en Murcia, no va precisado si están dispuestos a llevar su órdago al PSOE hasta las últimas consecuencias, que serían la ruptura del Gobierno de coalición.
2: Lo que no podemos estar en un gobierno de coalición y ver cómo el PSOE, con el tema de la vivienda, con esta crisis, no toma medidas contundentes. Nosotras ya lo hicimos en el mes de marzo, si no nos temblará el pulso, y lo volveremos a hacer este marzo.
1: Aquí en la región de Murcia se han frenado dos desahucios inminentes que se iban a llevar a cabo en la última semana. Mañana lunes a mediodía hay previsto un tercer desahucio en el barrio murciano de La Paz, que podría dejar en la calle una familia con dos menores y una persona discapacitada a su cargo. Francisco Morote es el portavoz de la plataforma de afectados por la hipoteca.
3: Durante el verano ha habido intentos de negociación por parte de esta familia que querría incluso comprar la vivienda. La propiedad no ha dado ninguna respuesta.
1: Precisamente la región de Murcia es el territorio español que registró una mayor tasa de ejecuciones hipotecarias durante el año pasado. En 2025 se realizaron en total 83 ejecuciones por cada 100.000 habitantes, según los datos que constan en el Consejo General del Poder Judicial. Iraide Fernández es socióloga y detalla el perfil de las víctimas.
4: Algunos jóvenes sin red, las personas migradas, las personas mayores, digamos que son los tres grandes colectivos.
1: Y en Ceuta, la Policía Nacional ha desmantelado un asentamiento de personas migrantes que estaba junto a la desaladora de la ciudad autónoma. Cientos de personas han vuelto a salir a la calle este domingo para exigir un reforzamiento de la frontera y también la vuelta a la normalidad. Donde no ha habido normalidad hoy ha sido en Torre Pacheco. El PSOE de esa localidad acusa al alcalde, Pedro Ángel Roca, de autorizar la cesión de un espacio público municipal para la presentación de la nueva delegación de la organización Ultra Núcleo Nacional aquí en la región de Murcia, que se ubicaría en Cartagena. El acto ha tenido lugar este domingo a mediodía en la sede de la Casa de la Radio, algo que ha provocado protestas de grupos antifascistas en el exterior de donde se celebraba, el lugar donde se celebraba este encuentro. Los socialistas responsabilizan al alcalde de lo ocurrido y anuncian acciones políticas y legales en relación con estos hechos. Verónica Martínez es la portavoz del PSOE en el consistorio.
5: Nos parece inadmisible, pero también una irresponsabilidad por parte del alcalde de Torre Pacheco, Pedro Ángel Roca, del Partido Popular, ceder un equipamiento municipal a una organización neonazi y una organización de extrema derecha.
1: Desde el consistorio pachequero aseguran que la cesión se ha hecho cumpliendo con la legalidad. Pedro Ángel Roca es su alcalde.
6: Nos pidieron, a través de cumpliendo nuestra ordenanza, un espacio público para de tantos que tenemos, ¿no? Como nos piden tantas asociaciones. Y se le concedió, por parte de la concejalía, pues se le concedió, porque era difícil decir que no, ¿no? A una sociedad totalmente legalizada.
1: En la crónica política nacional, la Junta Directiva Nacional del Partido Popular va a dar luz verde mañana a la celebración de una veintena de congresos autonómicos y provinciales entre finales de octubre y noviembre. Aquí en la región de Murcia, el cónclave de los populares se va a celebrar el próximo 14 de noviembre. Y un apunte fuera de nuestras fronteras: Donald Trump espera que durante la semana que viene se produzcan nuevos contactos con Irán para poner fin al conflicto, y asegura que los precios del petróleo caerán bruscamente en cuanto termine la guerra. El petróleo caerá en cuanto la demanda ceda, en cuanto termine la guerra, que será pronto. El petróleo va a desplomarse y los precios van a bajar. Es lo que ha dicho Donald Trump. Y terminamos con un apunte cultural. Miguel Ángel Pereira, El Payo y Tomás Rufo han abierto la puerta grande en la corrida de la Feria de Abarán. Allí ha estado Enrique Soler.
7: Pereira ha estado en su línea de la última

0: actuaciones en la región, dominador, templado y pisando terrenos comprometidos. El Payo ha estado desconfiado y sin acoplarse en su primero, desquitándose en su segundo con una gran faena. Ha completado el cartel Tomás Rufo, que ha sido el triunfador de la tarde tras dos soberbias faenas. Ficha del festejo, dos tercios de entrada en la Plaza de las Heras, Miguel Ángel Pereira, oreja y oreja, El Payo, palmas con saludos y dos orejas, y Tomás Rufo, dos orejas y dos orejas. Ganadería de Murteira Grave, de excelente presentación y buen juego, aplaudidos primero, cuarto, quinto y sexto.
1: Lo dejamos aquí, nosotros regresamos mañana con más información. 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Buenas noches.
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4: Tengo unas cuantas cosas que decir y les aseguro que son importantes.

0: temporada 20 del Club de Lectura, este punto de encuentro con el mundo de la literatura que hacemos en la radio de la región de Murcia, aquí, cada semana. Esta noche con el trabajo en la dirección técnica de José Javier Vaca. Y aquí, ante el micrófono, como siempre, os saluda, como ha hecho los últimos 20 años, a vuestro amigo Gregorio León. 20 años que nos lleváis aquí soportando. Bienvenidos. De Manuel Ríos San Martínez leímos una novela que nos encantó, titulada La huella del mal. Ahí vimos, que el pulso que tenía como guionista no lo ponía solo ahí, sino que también lo demostraba cuando se colocaba a escribir una obra en solitario para darla a la imprenta. Y ahora nos trae No te fíes de ellos, donde nos propone un doble caso: la aparición de un cuadro desconocido de Goya y el asesinato de MC, una estrella de la música que muere justo antes de dar un concierto en el Santiago Bernabéu. En la sección de audiolibros vamos a volver a las páginas de No decepciones a tu padre, una de las historias que ha escrito, seduciendo a miles y miles de lectores, Karma Chaparro, que no solo ha demostrado su talento cuando se ha colocado delante de la cámara, sino también ante la página en blanco. Es muy buena escritora, Karma. Pérez Reverte, Gómez Jurado, María Dueñas y Santiago Posteguillo nos van a dar hoy consejos, van a revelar los secretos para escribir una buena novela. Y además, anécdotas de escritores escoceses que eran muy suyos. Y hoy vamos a invitar a Walter Scott y a Robert Louis Stevenson, porque tienen también historias que contarnos. Pero como siempre, lo que hacemos ahora es repasar la lista de los libros más vendidos aquí en nuestro país. Tenemos en la primera posición a Camila Lackberg con El llanto de los muertos. Vuelve el territorio de Cialabacá y vuelve Camila Lackberg a la posición número uno de la lista de los más vendidos. En el segundo puesto, Frieda McFadden con La inquilina, que es su última novela. En la tercera, convertida en una autora ya de referencia, con su primera novela llegó a muchas manos y la hemos disfrutado, Lucía Soya con Comerás flores. También después del verano se mantiene como una de las autoras más vendidas aquí en nuestro país, la francesa Delphine de Vigan con Las gratitudes. En la tercera posición, Lana Corujo con Han cantado bingo. Ha sido el repaso a la lista de los libros que más se venden en nuestro país. Si os parece, la próxima semana le echamos otro vistazo.
1: Porque yo he venido aquí a hablar de mi libro.
0: Cuando tenía el pincel en la mano y mezclaba las acuarelas para igualar el color del cuadro que restauraba, el tiempo se detenía. Se identificaba con los artistas de varios siglos atrás. Con cada pincelada los conocía mejor. Los colores tierra de Velázquez, los rojos de Caravaggio, las carnaciones de Rubens, los azules y dorados de Fra Angelico. Es

un fragmento de una novela que nos ha encantado, de Manuel Río San Martín. Ya os comentaba antes que lo descubrimos con su anterior obra, que nos gustó muchísimo, y ahora se adentra en el mundo del arte. Pero ojo, porque eleva la apuesta y no solamente nos habla de arte y de un cuadro

0: Buenas noches, ¿qué tal estáis?
1: Encantado de tenerte, como siempre, aquí en la sintonía de Onda Regional de Murcia. Fíjate que...
0: Un policíaco distinto, que hablamos de pintura, ya has visto.
1: Sí, sí, sí. Es que además me ha sorprendido porque, fíjate que es complicado levantar una trama, pero levantar dos tramas y que además se vayan alimentando una a la otra, habrá sido para ti, para empezar, un desafío estructural, ¿no?
0: Pues sí, lo que pasa es que a mí la estructura me gusta mucho. Yo trabajo muchísimo las estructuras de mis novelas. Eso es como un engranaje y es muy divertido ver que las piezas encajen y cómo vas dosificando la información al lector. Yo disfruto pensando en lo que el lector estará sintiendo y creyendo en cada momento, ¿no? Intento ponerme en su piel, en su cabeza, porque claro, yo tengo toda la información, pero intento ponerme en su pensamiento y decir, bueno, aquí qué sabe el lector, aquí qué le puedo decir para generarle más inquietud, qué le puedo, hasta dónde le puedo contar. Entonces, ese juego me parece divertidísimo por mi parte y luego por parte del lector cuando lo va desentrañando.
1: Y eso que era un planteamiento arriesgado, el que parece que estamos con dos novelas, pero en pronto nos damos cuenta de que hay los que conectan una trama con la otra. Porque para empezar, lo que nos sugiere es muy atractivo, la aparición de un cuadro que es dejado en el Prado y que sería el tercero que completaría la serie de los fusilamientos del 2 y del 3 de mayo, cuando el pueblo de Madrid se levantó contra los franceses. Y me parece que no hay seguramente capítulo de la historia de España que ningún pintor haya contado con tanta claridad y con tanta crudeza.
0: Pues sí, efectivamente. Cuando me planteé la historia, digo, ¿qué cuadro puede ser el más espectacular para que aparezca de una manera inopinada, ¿no? Y bueno, barajé mucho, pensé en Leonardo, pensé en Velázquez, pensé... Pero al final creí que primero, que fuera español era más interesante. Y después de eso, Goya es uno de los grandes pintores de los que se ha escrito mucho, pero era una manera de llegar a Goya desde otro punto de vista. Y dentro de Goya, pues yo creo que los fusilamientos y la carga de los mamelucos son impactantes. Y por otro lado, siempre se ha comentado que existían incluso dos cuadros más de esta misma temática, que por supuesto hasta el día de hoy nunca se han encontrado. Pero jugando un poco con esa hipótesis, ¿no?, ese tema mítico de que podían existir algunos cuadros más con relación también al levantamiento, pues bueno, de ahí, pues uniendo todos esos cabos, me decidí por Goya.
1: Incluso aparece de forma fugaz en Rosario Weiss, a la que dedicó una novela Sergio del Molino, y la verdad es que Goya es interminable, sí, sí. Es inabarcable, y yo no sé si en tus estudios, en el proceso de documentación, has encontrado todavía muchos espacios en sombra o muchos espacios a los que todavía no podemos asomarnos. Hay muchos enigmas abiertos en torno todavía a la figura de Goya. ¿Te sugieren los restauradores, la gente profesional esa del arte que todavía hay muchísimo de Goya por descubrir?
0: Hombre, yo he jugado no tanto con contar la historia de Goya, sino cómo nos llega Goya a nuestros días, ¿no? Y en ese sentido sí que hay una cosa que se dice habitualmente, y es que Goya parece como que pintaba poseído, como que tenía sueños, el sueño y tal. Y sin embargo, yo hablando con grandes expertos del Prado, como Gudrun Maurer o algunos otros, ellos creen más que Goya era un, por supuesto, un tipo visceral, pero muy racional. O sea, todas las pinturas negras, todo esto no es fruto de ensoñaciones, de unas malas noches, no. Él tiene una filosofía, él tiene una manera de pensar, él critica a la sociedad y lo plasma pues en los caprichos o lo plasma en las pinturas negras. O sea, es como una especie de tesis filosófica casi esas pinturas. Y eso para mí sí que es algo que yo no he leído tanto.
1: Hay un personaje de esta novela, No te fíes de ellos. Fíjate que llevamos hablando aquí un rato y no he mencionado
0: el título.
1: Muy mal. Y fíjate que es fundamental porque aparte es un mensaje que le dejan a Irene y no diré nada más, ¿verdad? Es un mensaje que alguien le deja y de ahí viene el título de la novela. Háblame de Irene Llamasa porque yo creo que has disfrutado con este personaje. ¿Quién es?
0: Para mí los personajes son muy importantes. Entonces, en las novelas policíacas hay veces que son un poco frías, ¿no? Que es la trama, la pura investigación. Y para mí el desarrollar personajes creíbles y verosímiles es muy importante. Irene responde, yo creo que a un tipo de persona que yo veo mucho en nuestra sociedad, que es una chica ya de cerca de los 40 años, una mujer brillante profesional, muy buena en su trabajo, pero sin embargo tiene una serie de inseguridades que le vienen un poco más por las relaciones sentimentales con los hombres, ¿no? Tiene una pareja que quizá no la trata todo lo bien que debería, y siendo ella una profesional magnífica, pues de repente tiene falta de autoestima, su pareja le genera dudas, no le permite ser

0: ella misma. Entonces, yo es un perfil que he visto en la sociedad y que me gustaba tratar. Y por eso he intentado, dentro de la investigación, que tuviera su espacio también.
1: Es un gran personaje ese de Irene Llamas. Y hay una segunda trama. Lo he comentado antes, con la muerte de una artista de la música en el Bernabéu, que es algo que podíamos incluso imaginar, ¿eh? Fíjate que con tantos conciertos y tanto que ha salido en los medios de comunicación, toda la polémica alrededor del Bernabéu y los conciertos, la verdad es que daba para una historia, ¿eh? Yo no imaginaba que nadie iba a morir antes de un concierto en el Bernabéu, pero podía esconder una historia, ¿no? Una novela.
0: O es verdad que se ha hablado tanto de los conciertos. De hecho, para que sea creíble, la novela arranca justo en mayo del 2024, que es cuando empiezan los conciertos del Bernabéu. Claro, luego ya se prohibieron, pero arranca justo en ese momento en el que sí que se podían hacer los conciertos. Y me parecía, pues, bueno, una anécdota sorprendente. Yo tengo un amigo que es fisioterapeuta y que hace muchos años le llamaron para dar un masaje, ¿no? Él era del Atlético de Madrid y se presenta una noche en el Calderón, llega al vestuario, tal, todo más o menos oscuro, y de repente ve en la camilla tumbada una mujer. Entonces, cuando le retira la toalla para dar el masaje, era Madonna.
1: ¿En serio?
0: Que tenía un concierto un par de días más tarde y pues había llegado a ensayar o lo que fuera.
1: Entonces,
0: y
1: te regaló el argumento tu amigo.
0: Me regalas totalmente.
1: Yo pensaba que habías tirado de pura imaginación y resulta que tenías a alguien que te había susurrado la historia, Manuel.
0: Era una idea que se me había quedado ahí, porque esto que te cuento debió ser hace 20 años o 20, o 30, pero se me quedó en la cabeza, y cuando empezaba a pensar cómo podía morir una cantante famosa en un estadio, pues se me ocurrió, ¿no?, tirar de repente de anécdotas y decir, coño, pues a nadie se le ocurre que el fisio que va a darle el masaje se la pueda o no, ya veremos, pero sea sospechoso de cargársela.
1: ¿Le temblaron las manos a tu amigo cuando tuvo que atender a Madonna?
0: Él lo contaba con mucho orgullo, pero sí. Yo creo que no. Era un muy buen fisio, la verdad.
1: ¿Eres tú del Madrid o del Atleti? ¿O no
0: yo
1: te gusta el fútbol?
0: Estoy sufriendo.
1: Fíjate que el otro día tuvimos aquí a los Carmen Mola y estaba Jorge Díez, que ya se subía por las paredes diciendo, madre mía, la que nos espera esta temporada. Jorge es genial, ¿eh? Además es de los tipos con más sentido del humor que yo conozco.
0: Sí, sí, tiene un sentido así como un poco socarrón y tal, que es muy, muy divertido.
1: Oye, háblame de Lola, porque también aparece una policía.
0: Pues mira, Lola también responde a un perfil que yo tengo a mi alrededor, ¿no? Yo tengo ahora un montón de amigas que ya han pasado los 50 años y hay un tema del que no se habla nunca en la ficción. O sea, puede haber algún tratado, algún libro más o menos médico, y es el tema de la menopausia. Yo nunca he visto jamás un personaje de un libro de ficción ni de una película ni nada que estuviese con la menopausia.
1: Es verdad.
0: Y que la menopausia,
1: y además,
0: claro,
1: ella lo expresa claramente, los problemas que tiene, los cambios hormonales, cómo su cuerpo va cambiando. Y yo nunca lo había encontrado en ninguna novela.
0: Claro, pues tú fíjate, el asunto es, volvemos a lo mismo de antes, una profesional, buena profesional, una policía dura, pero hay que buscarle una debilidad, y es que justo con el tema de la menopausia, ella tiene una serie de cambios hormonales, cambios de carácter, cambios de temperamento, duerme mal por las noches, tiene una pequeña niebla mental, o sea, todo eso le dificulta su manera de ser habitual y su manera de investigar. Entonces es siempre buscar características personales que sean interesantes, que estén en la sociedad, pero que a la vez influyan en la historia, o sea, que no sean ajenas a lo que tiene que pasar en la trama.
1: Estamos hablando a esta hora de la noche para comenzar este club de lectura con Manuel Ríos San Martín, hablando de No te fíes de ellos. No cuento nada especial si digo que, porque nos encontramos con esto en las primeras páginas, un mensaje que aparece junto al cadáver de Enzi y que pone simplemente Dien. Ya digo que se va abriendo una incógnita detrás de otra incógnita, y la verdad es que nos tiene en vilo casi casi desde la primera página tu novela. Que, ¿cuánto le debe a Fernando Marías?
0: Pues mucho, mucho. Fernando escribió, yo qué sé, creo que fueron a principios de los 2000 o finales de los 90, ahora mismo no me acuerdo, una novela corta que se llamaba Esta noche moriré, en la que se hablaba de una corporación que traficaba en el mundo del arte. Pero luego la historia iba por otro lado, la historia hablaba de una venganza. Estaba muy bien, pero no trataba ese tema. Y yo siempre decía, Fernando, aquí hay un tema fantástico que no has, o sea, que te has dejado un poco a medias, ¿no? Pero bueno, él estaba ya en otros temas y pues no le interesaba. Y un día ya le dije, oye, Fernando, pues lo hago yo, si tú no quieres. Y le pareció muy bien, llegamos a un acuerdo. Luego, poco tiempo después, Fernando falleció. Entonces esto dejó

0: dejó la idea en un cajón hasta que, bueno, de repente también un poco como homenaje a Fernando decidí sacarla, hablé con sus herederos, con su hermano Luis, y les pareció muy bien también. Entonces, con esa idea inicial de Fernando, que él la contaba muy bien, él hacía un monólogo, él siempre mezclaba muy bien la realidad con la ficción, que es algo que yo también he intentado en esta novela, ¿no? Y él la contaba en un monólogo, todo este tema de la corporación, de que le estaban persiguiendo, de que era peligroso. Entonces yo, ese monólogo para mí es un poco la cabecera, el origen, el germen de la historia.
1: Yo hice algunos viajes con él. Él era jurado de varios premios literarios que publicaba Algaida, y me parecía fascinante en esos viajes en autobús su profundo conocimiento. Era un humanista. Y no sé si le gustaba más hablar de cine que de libros, o de libros que de cine, porque tenía una cultura absolutamente inacabable, era ilimitada, ¿no? No sé si tú hablabas más con el de libros o de cine, como guionista que eres.
0: Sí. Pues la verdad es que, mira, hablábamos, él y yo hablamos de muchísimos proyectos para hacer juntos. Hablábamos de series de televisión, de un montón de cosas, pero nunca pudimos hacerlas porque falleció en ese proceso. Incluso estos viajes que tú hablas, habíamos planeado un viaje con mi anterior novela, con La huella del mal, a Tapuerca, para hacer juntos, que luego hice años después con Rosa Masip, también, que era colaboradora suya. Pero la verdad es que fue una pena, se nos fue demasiado pronto Fernando. Era una personalidad increíble y tenía unas ideas culturales fascinantes.
1: Oye, te quería preguntar también por tu trabajo de guionista. Es obvio que aquí está el sello de Manuel Ríos San Martín. ¿Hay muchas diferencias en un trabajo y en el otro, en el trabajo de escribir un guión y en el trabajo de escribir una novela?
0: Pues mira, en la fase previa puede haber más similitudes, porque al final hay que estructurar, aunque no estructures igual un guión que una novela, pero hay que estructurar, hay que crear unos personajes. Entonces hay una parte previa, digamos, de planteamiento que se puede parecer más. Pero cuando ya te pones a escribir, un guión es una cosa fría, bastante seca, aburrida de leer. Tú piensas que después, cuando tú escribes, vienen 80 personas y lo llevan a cabo. Los actores dicen las frases, un músico les pone ahí el tono perfecto, el de fotografía hace que entre un rayito de luz. Entonces todo está hecho para que luego se trabaje. Pero sin embargo una novela no. O sea, cuando ya escribes una novela nadie va a venir a echarte una mano, no van a venir 80 personas a ayudarte después, ¿no? Entonces tú tienes que, en esa novela tienes que volcar todo lo que tú creas que el lector tiene que sentir, imaginar. Entonces eso es un trabajo... Es un trabajo que tienes que hacer tú solo, ¿no? Entonces, en ese sentido, es un reto más complicado, yo diría.
1: Y cuando se escribe, ¿es muy importante dejar a un lado el ego? Es decir, pensar que uno escribe para que te lean y que tienes que usar esas palabras y lanzar ese mensaje que, si es posible, llegue a un público mayoritario.
0: Bueno, yo cuando escribo, ya estás tan metido en la historia... Que yo creo que no se piensa mucho en el público al que va a llegar o no. Es verdad que a mí me gusta por mi temática y por mi manera de escribir, creo que puedo gustarle a un público amplio. O sea, que sí que, dentro de que sí que hay una cierta exigencia, pues por los temas, en este caso el arte, que a lo mejor tematizan un poco, pero yo creo que mis gustos al escribir coinciden con un público suficientemente amplio como para que no me preocupe demasiado. Y yo cuando escribo, lo disfruto, estoy metido en mi mundo y la verdad es que no da para pensar en grandes cosas. Luego ya cuando promocionas es distinto, ahí así que tienes que intentar llegar a la gente, contarles bien la historia, convencerles de que tu libro es tan bueno como los de Carmen Mola y claro, que es que es muy complicado, ¿no? Porque hay gente muy potente que la gente ya se ha leído 5 novelas de Carmen Mola, ¿no? Y entonces a lo mejor no conoce tanto las mías y ahí siempre es la duda, ¿qué voy a hacer? ¿Voy a leerme la sexta de tal o doy una oportunidad a este chico tal? Aunque yo lleve 5 novelas también. Pero bueno, ahí eso ya cada lector pues tendrá que decidir.
1: El listón llegó incluso más alto de lo que tú pensabas cuando publicaste La huella del mal y además se hace la película.
0: Sí, la verdad, cuando se hace una película de... Es muy difícil que se haga una película. A veces me dicen, ¿se va a hacer película y tal? Y yo digo, ¿no sabes lo difícil que es que se haga película o serie
1: y la pasta de una que novela? Hace falta. Y la pasta que hace
0: claro,
1: falta.
0: Claro, tú fíjate, por ejemplo, los Carmen Mola solo se ha hecho de una de sus novelas, ¿no? Vamos, de una trilogía. O de hay otros de los que no se ha hecho ninguna, por muy famosos que sean, no se ha hecho ninguna serie ni ninguna película, porque es muy complicado.

0: Entonces, convencer a una productora, a una cadena, a Netflix, a Televisión Española, de que apostaran por La Huella, pues fue increíble. Aparte que con Blanca Suárez, Daniel Grao, aparte, claro, luego la novela se vuelve a vender, lo cual pues también es una doble alegría, ¿no? Porque la gente vuelve, después de ver la película, que fue la más vista en Netflix del año pasado, pues la gente vuelve a la novela. O a lo mejor no conocía la novela y dice, oye, pues quiero, tengo interés de saber cómo es esta novela que hay detrás.
1: Me ha gustado mucho hablar contigo esta noche aquí en Onda Regional de Murcia. Además, ante haber disfrutado la novela, que esto ya lo he comentado, me ha gustado seguir las aventuras de Irene Llamas, seguir a Lola con sus problemas ya producto de la edad, con sus cambios y con su trabajo profesional. Y la verdad es que ha sido un placer leer No te fíes de ellos y tenerte aquí esta noche en Onda Regional de Murcia, Manuel. Así que nada, pues muchísimas felicidades. Y que esta novela la ha publicado HarperCollins, que además estrenas editorial, que ha apostado muy fuerte por ti.
0: Pues así es. La verdad es que estoy encantado con HarperCollins. Ha hecho una apuesta muy fuerte. Yo creo que se puede encontrar en prácticamente todas las librerías y si en alguna no está, se puede pedir porque han hecho una tirada muy amplia.
1: Todos guardan secretos. Algunos matan por
0: matan
1: ellos. Gracias, Manuel. Felicidades. Buenas noches.
0: Buenas noches. Gracias a ti.
1: Ella Fitzgerald es una de las artistas que habitualmente nos visita aquí en Onda Regional de Murcia. Nos emociona su música, grabada hace casi un siglo y que sigue sonando como si fuera de estreno. Y es que cuando puso su voz junto a la legendaria orquesta de Chick Webb y cantó este de Dipsy Doodle, la verdad es que había que ponerse de pie. Por eso yo me callo ya y dejo que hable, que cante ella, Ella Fitzgerald.

0: El proceso de escritura tiene mucho de alquimia, de mezcla de diferentes elementos para que aparezca el oro en forma de historia inmortal que se queda ahí para siempre con nosotros. ¿Es cuestión de talento? ¿De echarle muchas horas? ¿De haber leído a los clásicos universales? Seguramente de todo eso junto. Vamos a conocer esta noche en este club los secretos, las herramientas, los recursos esenciales de autores españoles que han triunfado en la literatura, acumulando miles y miles de lectores. Figuras de la talla de Arturo Pérez Reverte, María Dueñas, Santiago Posteguillo o Juan Gómez Jurado. Y empezamos a por el autor que nos pilla más cercano, seguramente el más conocido, Arturo Pérez Reverte, que siempre ha hablado de los clásicos y que además, vais a escucharlo ahora, habla de tres pilares fundamentales, de tres factores clave que hay que tener en cuenta si quieres escribir. Leer mucho y sobre todo leer determinados clásicos.
1: El mejor contraste es haber leído mucho. O sea, tener una buena biblioteca mental, haber leído lo suficiente para saber identificar. Es decir, a ver, esto, o sea, Agatha Christie, Conan Doyle, Conrad, Dostoyevsky, Galdós, ¿cómo lo verían ellos, no? Comparar con lo que has leído, ¿no? Por eso es tan triste cuando hay escritores jóvenes y no tan jóvenes que confiesan o lo notas que no han leído lo suficiente. Y bueno, ¿cómo te atreves, no? ¿Cómo te atreves? No es porque por leer seas superior, pero es que leer te da herramientas. Es que cuanto más has leído, cuanto más novela policial has leído, cuanto más novela psicología, lo que sea, ¿no? Claro. Entonces tienes más herramientas para poder contar tu historia. Y hay gente que cree que ha descubierto literatura que estaba escrita ya desde Homero, claro, ¿no? Y eso es lo. Entonces, a veces es un poco triste darte cuenta de que la falta de lecturas a veces está lastrando la carrera de escritores que sean brillantes y serían buenos escritores si tuviesen esa ambición de haber, de llenarse de literatura. Hay tres. Para un escritor que escribe en español, que en nuestro ámbito, de nuestra cultura occidental o europea, hay tres bases fundamentales. Los clásicos griegos y latinos, porque de ahí venimos. En el teatro griego latino está todo ya, todo está ahí. Después los clásicos del siglo de oro españoles, Quevedo, sobre todo Quevedo, Cervantes, Calderón, porque ahí se forja el lenguaje, ahí tienes herramientas, tienes recursos, tienes palabras, puedes incluso crear neologismos. Te da la osadía de poder crear palabras nuevas tú mismo, ¿no? Y después está la gran novela de final del 19 y principios del 20, donde se fraguan las estructuras narrativas modernas. Entonces, si no conoces, aunque sea de una manera básica, esos tres pilares, es muy difícil que hagas una novela verdaderamente solvente.
0: La voz del cartagenero Arturo Pérez Reverte. Y hombre, estuvo muy ligada a Cartagena nuestra siguiente protagonista, que es María Dueñas, que también se ha referido a la paciencia y al factor suerte, porque evidentemente es poco usual que alguien que no había publicado llegue con una primera novela, la presente a la editorial, y resulta que el tiempo entre costuras le cambie por completo la vida. Con lo cual, ella habla de trabajar duro, con grandes sueños, pero sabiendo también tener los pies pegados a la tierra.
2: Si fuera joven y todavía no tuviera un gran bagaje lector, mi consejo principal es que lea. Y además que lea de todo, que no se ciña exclusivamente a... Por supuesto, tiene que leer el canon, tiene que leer la gran literatura universal. Por supuesto, eso es imprescindible. Pero que no se ciña solo a eso, que lea de todo. Que lea bestsellers, que lea ficción en todos sus géneros y en todas sus variantes, porque incluso de los libros menos buenos o de los libros más insospechados se aprende, aunque sea aprendes qué es lo que no tienes que hacer, qué es lo que no quieres hacer, hacia dónde no quieres ir. Pero incluso esos libros que no pertenecen al, digamos, a la ortodoxia académica, son también unas fuentes de aprendizaje magníficas. Entonces, leer, por encima de todo leer. Y después, bueno, perseverar, trabajar, tener unas ambiciones moderadas. No todo el mundo

0: salta al éxito, hay quien lo consigue y nos toca la lotería. Y como es mi caso con una primera obra, estamos ahí, pero normalmente no es el camino. Yo reconozco que soy una afortunada en ese sentido, no es el camino común. Entonces hay que perseverar, hay que trabajar, hay que ser autocrítico, hay que asimilar los fracasos, hay que ambicionar los éxitos, pero siendo realistas también. Y mucho trabajo, y no pensar como me cuentan a mí a veces, que es que el mundo está contra ti, que el mundo editorial es una máquina que solamente acepta un tipo de escritura muy concreta, y que todo lo que no esté con la moda y con la corriente. No. El mundo editorial está ansioso de encontrar voces nuevas, voces talentosas, gente con ganas de hacer cosas, y eso hay que trabajarlo para conseguir.
1: Y por supuesto no podía faltar Santiago Posteguillo, este profesor que empezó a escribir, que triunfó con la trilogía de Escipión el Africano, repitió éxito con la trilogía de Trajano, y por supuesto no podemos olvidar que fue Premio Planeta con Yo, Julia, y ahora está con la serie de Julio César, y tres novelas, Roma soy yo, Maldita Roma y Los tres mundos. Curioso lo que comenta este autor nacido en Valencia, de que él escribe capítulos que luego modifica. A veces lo que hace es escribir los más importantes capítulos de su novela y luego va cambiando el orden hasta que los leemos en sus diferentes obras.
2: Yo he desarrollado una rutina narrativa personal, ¿no?, que tampoco hay que pensar que sea particularmente original en un aspecto. Escribo siempre que puedo. En ese siempre que puedo quiere decir que, por un lado, está mi día narrativo ideal, que es levantarme por la mañana y con el primer café o café con leche sentarme ya con el ordenador y hacer una sesión de escritura de 2 o 3 horas. Cuando me saturo, dedico la parte final de la mañana a documentar lo que quiero escribir por la tarde. Después del almuerzo, ¿no?, vuelvo a escribir 2 o 3 horas hasta que nuevamente me agoto, ¿no?, y lo que vuelvo a dedicar es la parte final del día narrativo a dejar las líneas que quiero retomar al día siguiente. Para organizar un proyecto literario como, por ejemplo, esta hexalogía de 2 trilogías sobre Julio César, que es un proyecto de 12 años de trabajo, 6 novelas de entre 750 y 1.000 páginas cada una, yo primero tengo una estructura mental de toda la hexalogía, de lo que voy a contar en cada novela, y luego cuando entro en cada novela me hago un esquema general de la novela. Un esquema, a veces cojo una cartulina amplia, me tengo que hacer una estructura por capítulos. Las novelas suelen tener entre 100 y 120 capítulos, de lo que quiero contar en cada capítulo. Y luego empiezo a escribir, no necesariamente por orden, sino que empiezo a escribir los capítulos que considero más importantes para que tengan todo el espacio necesario. Hay capítulos que son claves y capítulos que son necesarios, pero son más de transición. Y ahí puedes recortar, pero no puedes recortar en los espacios o los momentos clave. Entonces eso me gusta hacerlo al principio para que tengan toda la intensidad y todo el espacio que necesiten.
1: Mentira es la última novela de Gómez Jurado, el autor de Reina Roja y de tantos y tantos éxitos. Y seguramente pocos autores se podía ver con tanto oficio, tanto criterio y tanta legitimidad para contarnos secretos de cómo se hace una novela que llegue a muchísimos lectores, cómo conseguir una historia que atrape y que nos tenga ahí con la mente despierta y en tensión hasta la última página.
3: Creo que el thriller se parece mucho a la repostería. Cuando tú estás creando un pastel, tienes que utilizar una cantidad de ingredientes muy concreta, muy determinada. Tienes que usar 300 gramos de harina, 3 claras de huevo, 50 gramos de azúcar, 3 vainas de vainilla, 20 gramos de cacao. Me acabo de inventar la receta de un pastel que probablemente no tenga sentido. Tiene que estar en el horno un número determinado de minutos, y todo eso es porque no puedes salirte de lo que tiene que ver con la experiencia que vas a crear. tener después. Mi rutina consiste como escritor en lo siguiente: me levanto por la mañana, paseo a mi perro, ya no porque está muerto, me imagino que paseo al perro, me tomo un café, me pongo a escribir y hasta que me acuesto. Esa es la rutina. Estar 16 horas delante de la pantalla con el culo pegado a la silla. Es un trabajo extraordinariamente físico porque es muy duro aguantar tantas horas creando cosas, dándole vueltas a las ideas.

0: y a las palabras y peleándote con las frases, pero en realidad es el único camino. Siempre, siempre he admirado la fantasía y el terror. ¿Y sabéis por qué nunca he escrito una novela de fantasía o de terror? Porque no me considero todavía lo bastante buen escritor como para abordar esos géneros que para mí son tan importantes dentro de la experiencia de lectura y de trasladar una historia al lector de la misma forma que yo recibí los libros que a mí me marcaron tanto, ¿no? Pues mira, pienso en El Hobbit, pienso en El Misterio de Salem Slot de Stephen King. Los primeros libros, los libros que a mí me convirtieron en escritor, fueron de fantasía y de terror. Y sin embargo, nunca he abordado esos géneros. Con las adaptaciones literarias de mis libros, me llevo muy bien cuando las hago yo como productor ejecutivo y un poquito peor cuando nos hemos encontrado con adaptaciones que no había hecho yo. Pero en cualquier caso, estoy muy agradecido a la experiencia de haber podido participar en la adaptación literaria de Reina Roja. Estoy muy orgulloso de haber podido estar ahí formando parte de ello, porque es muy bonito ver eso que tú habías imaginado y a lo que se le incorpora el talento de muchísima gente. Somos 500 personas al final las que hemos participado en la serie de televisión y por tanto todo ese talento eres tú más otras 499 personas que han aportado su talento, desde la persona que pone una marca en el suelo para que la cámara esté en su sitio hasta Victoria Luengo, que es la mejor actriz de España interpretando un personaje que teóricamente es imposible interpretar, así que pues me llevo bastante bien.
1: ¿Cuántos misterios, cuántos secretos se esconden detrás de esa magia que hace que una idea que aparece en la mente de un autor, de una autora, crezca poco a poco y se convierta en una gran novela que nos tiene ahí en ese estado de placer, de atención, de felicidad durante tantas y tantas horas?

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1: Imaginaos que os abren la boca y que vierten en ella oro fundido, oro ardiendo. Es lo que le pasa a Nina Vidal, la primera víctima de la novela de Karma Chaparro, No decepciones a tu padre. Una chica joven, famosa, rica, que muere así con esa crueldad. Pero es que después aparece otra víctima.

0: María Vives, en este caso despellejada utilizando conchas marinas. 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Vamos a volver a las páginas de No decepciones a tu padre, la novela de Karma Chaparro, esta noche aquí en Onda Regional de Murcia, en la sección de audiolibros.
1: Se había acostumbrado al dolor como si hubiera nacido con él. De la misma manera que alguien se acostumbra a tener una piel clara que se abrasa fácilmente al sol. Con tiempo. Y quemaduras. Sigue doliendo igual. Y además ya no recuerda cómo era antes, cuando estaba intacta. O si hubo un día en el que el dolor no existió. Solo muy de vez en cuando es capaz de encontrar un resquicio para la calma. Pero entonces tiene que quedarse muy quieta, como haciéndose la muerta. Haciéndose la muerta. ¡Qué ironía! Casi se le escapa una sonrisa. Mira el reloj. Son las 5. Camina descalza sobre las losetas frías del cuarto de baño. Lleva puesto un viejo vestido rosa de lino que cruje con cada pequeño movimiento de su cuerpo. Teme que la tela se deshaga sobre la piel. Cuando pasa ante el espejo baja la cabeza, porque vestida así, todo parece real. Se sienta en el borde de la bañera, abre el grifo y deja correr el agua. Distraída, balancea suavemente el brazo bajo el chorro y deja divagar su mente, meciéndola como si la vida, ojalá, pudiera condensarse en el líquido que se va calentando sobre la palma de su mano. Cierra los ojos cuando apoya los pies en el acero esmaltado del fondo de la bañera. Por una vez el calor calienta. Es calor de verdad. Y le sube tibio y reconfortante por las piernas. Disfruta de esa sensación olvidada. Respira. Flota. Espera. Una pompa intrépida estalla contra su nuca y nota un soplo de aire fresco rozándola en cada trozo de piel en el que habita una pena. Vacila. Le gustaría tumbarse. Sentir el agua en la espalda. Tibia. Somnolienta. Le gustaría construir una casa hecha de burbujas y quedarse a vivir en esa bañera. Fabricarse un nido. Un útero. Una guarida de jabón con olor a jazmín. Comer jabón, incluso. Convertirse ella misma en una pompa. Ingrávida, sin el peso de su alma. Cuando deja caer el secador, saltan los plomos. Su primera madrugada como cadáver la pasa a 3,9 grados de temperatura, levemente por encima del punto de congelación para no influir demasiado en la autopsia. Hasta que ha llegado ella, a las 6:24 de la madrugada, estaba siendo una noche rutinaria en las cámaras frigoríficas del Instituto Anatómico Forense de Madrid. Depósito 36. A oscuras. Fría y joven. Hermosa. Pálida. Y turgente. Deliciosa incluso después de muerta. Solo hace falta mirarla para saber qué la ha llevado hasta allí. Pero aún así tendrá que superar los trámites habituales de un fallecimiento sospechoso. La profanación forense, los ojos ajenos, el papeleo, los sellos oficiales. Los pecados desenterrados y expuestos al mundo. Por todo eso le tocará pasar a Nina Vidal hasta conseguir, por fin, un poco de paz. Aunque con decenas de periodistas montando guardia en la puerta, va a ser bastante complicado que la dejen tranquila. Al menos, de momento. Cuando vienen a buscarla empieza a amanecer. Dicen que la virtud de los muertos es la calma, pero ella acoge con cierto regocijo, como si eso fuera posible en un corazón cadáver, ser la primera en marcharse.

0: marcharse de los nichos helados de la cámara frigorífica. Atrás quedan 5 compañeros que llegaron antes que ella, pero que tendrán que esperar un poco más. Cosas de la fama. De camino a la sala de autopsia, su cuerpo traquetea sobre la camilla. El eje trasero está descompensado. El uso, el tiempo o algún difunto especialmente obeso han deformado ligeramente la rueda derecha. Con cada giro se alza 1 milímetro por encima de las demás, haciendo que más o menos cada par de segundos Nina se eleve y rebote.
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2: Hoy la cosa va de escoceses, que son gente fabulosa, gente que nos cae muy bien y aparte a los que hemos leído con sumo placer. Por ejemplo, Walter Scott. ¿Quién no ha leído Ivan Hoe o Rob Roy? Bueno, pues este Walter Scott sentía un amor profundo por los animales, especialmente por su perro, Camp, que era un bull terrier que parecía un humano. Se cuenta que cuando Camp murió, Walter Scott declinó una invitación a una cena formal muy importante, alegando que no podía asistir debido a la muerte de un querido amigo. Ah, otra de Walter Scott. Durante más de 10 años publicó sus novelas históricas, las de Baverley, de forma totalmente anónima, aunque todo Edimburgo sospechaba que él era el autor, pero se negaba a admitirlo en público y no reveló su autoría hasta 1827 en una cena benéfica, provocando la ovación de todos los asistentes. Y de regalo, otra anécdota de otro escocés ilustre, Robert Louis Stevenson, el autor del extraño caso del Dr. Jekyll y Mr. Hyde. Stevenson, ya conocéis que tenía problemas médicos, tenía problemas de salud, y escribió la primera versión de su famosa novela en un frenesí de solo 3 días, consumido por la fiebre y bajo el efecto del laudano. Bueno, cuando le enseñó el manuscrito a su mujer, a Fanny, ella le hizo una crítica tremenda. Y en un ataque de furia y de frustración, Stevenson arrojó el manuscrito entero al fuego. Arrepentido al instante, se encerró de nuevo y volvió a escribir la novela completa desde cero en otros 3 días. Así nació el extraño caso del Dr. Jekyll y Mr. Hyde. Y vamos a la mesa de novedades.
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2: Venga, vamos a ello con el último premio Tusquets de novela, que es para Marta Borraz y se titula Las Leopardas. Aquí Marta nos presenta a una chica, estamos a finales de los años 70, se llama Clara y siente que todo está por descubrir, pero hay un problema, todo va a velocidad de vértigo y una enfermedad silenciosa empieza a marcar el destino de ella y de sus amigas. Y sin embargo, frente a eso, pues eligen la ternura y eligen cuidar a quienes aman. Esta es una novela, Las Leopardas, sobre el deseo femenino, sobre la amistad y sobre la memoria. La publica Tusquets. Entre los éxitos de estos últimos meses está la novela de Ima Aguilera, a la que conocimos cuando ganó el premio Ateneo de Sevilla, el Ateneo Joven, con El Aleteo de la Mariposa, hace ya de estos 10 años. Bueno, pues empezó con una serie de novelas históricas, la primera de ellas, La Dama de la Cartuja, y está triunfando también con La Hija del Joyero, y aquí nos hace viajar a la Málaga del año 1867 y al Madrid de 1878. Nos presenta a Agatha Guirado, que crece entre piedras, entre metales preciosos, en el taller de su padre y que ya desde niña demostraba un talento excepcional para la joyería. Y hay un robo que se produce en un taller, el robo de un anillo, y Agatha emprende un viaje a Madrid en busca de respuestas. Un anillo maldito. La novela se titula La Hija del Joyero. Celebramos que Libros del Asteroide recupere uno de los títulos más conocidos de Graham Greene, El Americano Tranquilo, donde nos encontramos con Alden Pyle, un norteamericano joven idealista que acaba de llegar a Saigón

plena guerra de independencia de Indochina. Y allí entabla amistad con Thomas Fowler, un corresponsal cínico de guerra británico que mantiene una relación con una joven vietnamita. Y enseguida, pues este Alden Pyle pues se siente seducido por la chica, por Phone, una novela que publicó Graham Greene en 1955, que ha tenido dos adaptaciones al cine y que ahora recupera Libros del Asteroide, El Americano Tranquilo. ¿Qué es la Healing Fiction? Pues es un género literario que ha nacido en Japón, en Corea del Sur, y que se caracteriza por ofrecer historias reconfortantes, hablando de salud mental, de descanso, de crecimiento personal, de sanación emocional. Y nos encontramos con un título que ha aparecido ahora. Se titula... Aquí lo tengo. El misterio, es que no lo veía, El misterio de las recetas de la señora John. Y lo ha escrito Kim Ji-jun y lo ha publicado Planeta. ¿Y de qué va? Pues os cuento. En una pequeña casa de comidas en las calles de Seúl, la señora John Guman prepara los mejores dosiraks de la ciudad. O sea, son fiambreras caseras. Bueno, pero es que no es eso lo que atrae sobre todo a la clientela, sino también los pequeños mensajes secretos que esconde bajo el arroz. Palabras amables que reconfortan, inspiran y ayudan a seguir adelante. Os vuelvo a repetir el título: El misterio de las recetas de la señora Yeon. Y por último, nuestra amiga Alicia Jiménez Barlet, que publica ahora Bajo el cielo infernal. Y aquí tenemos el cuerpo de un jesuita que aparece asesinado en La Mina, uno de los barrios más conflictivos de Barcelona. Y ahí está la inspectora Petra Delicado y el subinspector Fermín Garzón, que se encargan del caso y que pronto descubren un detalle inquietante. Los resultados de la autopsia demuestran que el sacerdote era alcohólico. Bajo el cielo infernal, novela que ha publicado Destino, de Alicia Jiménez Barlet. Otro caso de Petra Delicado. Y ya está.

qué buenas historias nos esperan en las librerías. Look at you and y qué placer enorme acompañaros a cada semana aquí en este club de lectura, en este clásico de los libros, de la literatura en Onda Regional de Murcia, que cada día tiene más y más y más lectores en todo el mundo. Así que gracias por vuestra fidelidad, gracias por estar con nosotros una semana más. Nos podéis escuchar en directo aquí y especialmente, porque me consta que en muchos sitios buscáis el podcast de este programa, el podcast de Club de Lectura de Onda Regional de Murcia. Os da las gracias Gregorio León y también en control de sonido José Javier Baca. Gracias por estar aquí con nosotros y hasta la próxima semana.

0: oí más que una conversación, yo creí que era un ensayo de una obra de teatro. Y fue cuando me di cuenta que en el escenario no había nadie en silencio.
1: Estaba todo oscuro y aquí, estando en el foso, noté como un tirón de mi bolsa de la cámara. Pensé que era un compañero que me estaba gastando alguna broma. Me giré y miré y no era nadie. Y estando en otro sitio, volvió a pasar. Miré hacia atrás y no había nadie.
2: Me percaté de algo curioso, y era que en una secuencia de fotografías, en una de ellas, aparecía una sombra extraña. Y bueno, se me pusieron los pelos de punta, claro.
3: Me di la vuelta para no mirar, pero bueno, coincidió que tenía que darme la otra vuelta y lo volví a ver. Y dije: José, hay alguien arriba. Y me decía: Mar, es que no hay nadie.

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1: Amigos oyentes, bienvenidos una semana más al último peldaño. 23 horas, 10 minutos, 56 segundos de esta noche en la que comenzamos un programa que va a ser en primera parte continuación del que hicimos la semana pasada. Recordarán los que lo vieron y los que lo escucharon que estuvimos recogiendo testimonios de personas que han vivido fenómenos extraños, fenómenos misteriosos en el Teatro Circo Apolo del Algar. Bueno, pues nos quedamos varios días haciendo investigaciones allí y hemos obtenido cosas que creemos que algunas son importantes, y esta noche lo vamos a compartir con todos ustedes para que puedan comprobar los resultados de una investigación en el ámbito de la parapsicología. Será el primer tema. Luego vamos a tener un ratito para hablar de esa sexta desclasificación. Saben que la estamos siguiendo todas las que están sucediendo, de objetos voladores no identificados, que está llevando a cabo el gobierno de los Estados Unidos. Algo, es una especie de empeño del presidente Trump, y que esta noche, pues como siempre con Christian Puch, vamos a dar unas pinceladas de lo que ha sido esa sexta, que bueno, ya empieza un poco a sonar algo sabido, pero que en cualquier caso siempre tiene cosas nuevas y lo tenemos que tocar también. Y el segundo tema fuerte del programa, pues son esos científicos que o bien han aparecido muertos, o han desaparecido del todo, o han sido directamente y comprobadamente asesinados, y que tienen que ver con investigaciones, trabajos de alto nivel, y algunos relacionan con cosas tan estrambóticas como la antigravedad, la antimateria, incluso la ufología. Vamos a entrar de lleno en eso y vamos a intentar saber qué hay de verdad y sobre todo qué hay de mito en esa historia de los muertos de la nueva ufología. Estos son los temas. Saludos de Paco Valera, que se encuentra ante el control, y ante el micrófono Joaquín Abenza.
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2: Entre los muros de este teatro centenario, las cortinas no solo esconden actores, sino también secretos. Desde hace décadas, este escenario ha sido testigo de susurros sin voz, voces sin rostro, luces que se encienden sin que nadie las accione y presencias que se niegan a abandonar su último acto.

0: A este lugar de misterio hemos venido a investigar, en una rigurosa exploración parapsicológica que desafía los límites entre lo real y lo imposible. ¿Son simples coincidencias o estamos ante manifestaciones de otra realidad? Prepárense a vivir con nosotros la aventura de lo desconocido, porque cuando se apagan las luces, lo invisible cobra vida. Lo invisible cobra vida, y es que es algo que yo le diría que es literal en el Teatro Circo Apolo del Argar. Joaquín Soto, buenas noches.
1: Buenas noches.
0: Joaquín Soto es miembro de la Junta Directiva, colaborador de nuestro programa, también científico, y nos ha ayudado y ha sido el que nos ha abierto las puertas para poder estar en ese teatro. Después de lo que escuchamos la semana pasada, ¿la visión que tú tenías de todo esto sigue siendo la misma?
1: Sí, sigue siendo la misma. Yo soy un enamorado del Teatro Circo Apolo y desde que entré hace 2 años en la Junta Directiva siempre he estado oyendo las historias, las que pusiste la semana pasada y otras que hay acerca de eso, pero convivo con ellas. O sea, no hay. Yo entro al teatro sabiendo que hay esa energía y aún así sigo enamorado porque me da una paz y una tranquilidad ese teatro, ese edificio, esa historia que tiene. Que bueno, que es un orgullo para mí que saquéis este tema aquí y pueda estar yo aquí.
0: Un orgullo para todos, y además, como luego vemos que incluso que José Gabriel Azorín nos va a decir en un fragmento que vamos a ofrecer de una entrevista que hicimos, energías positivas, energías que dan paz, que relajan, que no... Hombre, algo de inquietud te da porque el hecho de que sí. Esas cosas que no tienen explicación sucedan, pues es lógico.
1: Yo cuando entré en la Junta Directiva y me enteré de todo esto, un compañero, el que estuvo la semana pasada aquí, José Manuel, me dijo, mira, haz una prueba. Tienes llave, puedes entrar al teatro una tarde cuando no haya nadie y siéntate en el patio de butacas. Y yo dije, pero me va a dar algo, o sea, me va a dar un poco de, no sé, me pasa cuando veo una película de miedo en mi casa que luego no puedo ir con la luz apagada por la casa. Digo, entré en el teatro yo solo, pues lo hice, entré en el teatro, me senté en el patio de butacas solo y me relajé.
2: Y te da paz.
1: Me dio una paz que yo pensaba, vale, aquí mucha gente ve cosas, siente cosas, incluso me da la sensación, pero me dio una paz y lo he hecho 2 veces. Uh-huh. Me he relajado tranquilamente, he estado media hora sentado en el patio de butaca, otra vez estuve 1 hora y me fui tranquilamente, o sea que es un edificio muy especial.
0: Ciertamente, por eso esta noche vamos a ofrecer precisamente los resultados, algunos, porque han sido muchísimos, hay que decir que lo que vamos a ver ahora es solamente una muestra, no podemos ponerlo todo y aparte, algunos de ellos, el nivel de grabación es bajo y para nosotros sí está claro porque estamos acostumbrados a escuchar esas cosas, pero entendemos que para la audiencia a lo mejor no son capaces de apreciar determinados fonemas, sobre todo en el mundo de las psicofonías que han aparecido allí. Mar Ruedas, buenas noches.
3: Hola, buenas noches.
0: Estuviste con nosotros la semana pasada, aunque no pudiste estar aquí en el programa. Sí que emitimos la entrevista que te hicimos en el escenario del Teatro Circo Apolo. Y hoy estás aquí un poco representando a todos esos testigos, personas que han vivido esas experiencias. Y bueno, un poco, tú has tenido ocasión de escuchar la entrevista, ¿no? La que emitimos.
3: Sí, claro.
0: ¿Hay alguna cosa que tú creas que le falta, que tengamos que contar más, aparte de lo que ya emitimos en aquel momento?
3: Es que realmente es todo lo que está ocurriendo allí.
0: Acércate un poco el micrófono.
3: Ay, perdón. Realmente es todo lo que está ocurriendo allí. O sea, los testimonios de todos mis compañeros y demás, es que realmente es así lo que está ocurriendo.
0: Además, en tu caso es que se da como un poco una especie de resumen de todo lo que le ha pasado a los demás. Porque tú escuchaste voces, tú sentiste un tirón, en este caso, de tu cabello, tuviste una figura que se estaba manifestando por muchos sitios, sentiste el frío.
3: Sí.
0: En definitiva, es que eso lo han dicho por separado, cada uno de esos fenómenos, los otros testigos. Y nosotros también los hemos experimentado en algunos casos. Pero tú tuviste como la, entre comillas, fortuna de tener todo el compendio de manifestaciones que se dan, quitando la psicofonía, que no grabaste ninguna, pero sí parafonía. Es decir, escuchaste una voz que pensabas que venía del patio de butacas, pero que sí. Allí no había nadie y los que vieron la entrevista saben que... ¿Cómo fue, ¿no? Algo, una voz que para ti era totalmente humana.
3: Sí, sí, sí, claro. Y además, normalmente nosotros somos los primeros que llegamos y bueno, es que no había nadie. O sea, allí nosotros estamos solos cuando llegamos a estar haciendo las cosas y bueno, es que es todo súper evidente.

0: es un sitio, un lugar distinto y bueno, y digno de que estemos hablando de él y que le dediquemos programas porque es súper curioso.
1: No sea el último, que lo vamos a dedicar. Hay todavía mucho que contar. Cristian Puch, buenas noches.
2: Buenas noches.
1: Dentro de poco te da la enhorabuena, no digo todavía por qué, pero ya voy avanzando que Cristian Puch está a punto de que le podamos dar la enhorabuena por un tema muy importante. Pero también participó en la investigación, no pudiste estar en la última vez por tema de trabajo, pero sí que has estado más de una vez allí y conoces el tema. Y por lo tanto, va a ser muy interesante también la opinión de lo que tú veas y escuches esta noche en función de los resultados que hemos obtenido.
2: Sí, además es un sitio, como decía Joaquín, ¿no? Joaquín Soto, que es interesante y sobre todo que da gusto estar allí y sentir esa paz hasta que uno realiza el aislamiento. Entonces ya esa paz se perturba un poco y las sensaciones son distintas.
1: Quien nunca ha hecho un aislamiento no sabe lo que es un aislamiento. O sea, que lo digo porque hay que vivirlo eso, ¿eh? No es tan sencillo ni es tan, tan idílico. El hecho de estar solo, de estar a oscuras, de cualquier cosa que pasa se magnifica realmente.
2: Creo que a Concha le gustaría probar.
1: Sí,
3: ¿verdad que
1: sí,
3: Concha? La próxima la
1: buenas noches.
4: Sí,
1: Concha, buenas noches.
4: Hola, buenas noches. Buenas noches a todos.
1: Tú estuviste ahí, aguantaste el
4: tiempo. Yo estuve. Sí, bueno, yo cuando estamos todos juntos aguanto. Yo sola no me quedaría, por supuesto. Pero aparte de lo que hablamos del Teatro del Misterio, lo que hay que ir a verlo, porque es un teatro precioso. Es un teatro de más circo, ¿verdad? Que,
5: teatro que circo,
4: exactamente. La historia era un circo que, bueno, es que hay que verlo. Uh-huh. Tienen que verlo, hay que ir la gente a verlo.
1: Es una joya que tenemos en la región,
4: es una
1: que
4: joya
1: desconocida para muchos, sí. Y que creo que...
4: Además, yo creo que quedará pocos teatros así
5: muy
4: ahora,
5: poco.
4: Muy pocos, ¿verdad?
5: No sé si hay dos más dentro de España.
0: Y que tiene programación,
5: exacto.
0: Además, que no es
5: muy
0: activo.
4: Se puede ir además a ver el teatro.
0: Todas
4: el
0: las
4: teatro.
0: Semanas, ¿no?
1: Pues hemos visto una obra de teatro allí, es súper...
3: Magnífica.
1: Súper cómodo, no tiene nada que envidiar a ningún teatro del nivel que sea en España.
4: Sí.
1: María José Hernández, buenas noches.
3: Buenas noches, Joaquín.
1: El Teatro Apolo, ahí estuvimos, ¿eh? Ahí estuvimos al pie del cañón y recopilando información.
3: Sin hacer spoilers, yo voy a resumir. El teatro, además le gusta mucho que diga esto a Joaquín, el teatro nunca está vacío.
5: No. Esa frase es tuya, ¿eh? La vamos a copiar, pero es tuya.
1: Pues vamos, porque tenemos muchas cosas que ver, el tiempo siempre es nuestro malísimo enemigo en la radio y en la televisión. Tenemos muchas cosas que ver y escuchar. Y, a ver, toda esta historia se le atribuye a un fantasma titular del teatro. Hay un palco, el palco que está a la derecha del escenario, que está dedicado a Paquita Crespo. Paquita Crespo fue una actriz, actriz aficionada, que además también era costurera y que en los años 20 participó en el teatro Circo Apolo. Bueno, pues Celi Dieste, nos lo contaba la semana pasada, tuvo un sueño en el cual se le manifestó una mujer que le decía que cuidase en el teatro y a ella, cuando se despertó, le venía a la cabeza el nombre de Paquita. Bueno, ella nos contaba que Pedro Esteban, que es el, bueno, es también miembro de la Junta Directiva, pero además es una persona que conoce mucho la historia del Algar, la historia del teatro, enseguida, cuando ella dijo Paquita y dijo que era una mujer y tal, se acordó de aquella actriz. Vamos a ver y a escuchar a través del streaming y a través de la radio un fragmento de la entrevista que le hacíamos a Pedro Esteban, precisamente cuando nos contaba cómo surgió la historia de Paquita.
6: Y en cuanto al tema de Paquita, pues, bueno, es una anécdota que se ha ido agrandando y todo consiste en una noche de ensayos que una de las actrices de la compañía Teatro Apolo pues llegó preguntando si conocíamos a alguien que se llamara Paquita y que tuviera relación con el teatro. Y yo, pues, que estaba por allí y la oí, pues dije, claro, Paquita Crespo, una actriz aficionada de los años 20, que se marchó a Barcelona después de la crisis de las minas y como mucha otra gente, y de la que no tenemos más referencia posterior que la solicitud de una partida de nacimiento que pidió desde Barcelona para casarse en los años 40. Yo posteriormente... sí conseguí una referencia, alguien me dijo que la había conocido y que era costurera. Y bueno, yo eso, lo de costurera, pues es un tema que no había contado a nadie, yo lo tenía apuntado por algún sitio, pero en una

0: ocasión que una cierta persona con ciertas dotes de medium estuvo aquí en el teatro, pues desde lo alto del anfiteatro y señalando donde ahora tenemos el rincón de Paquita, dijo, ahí hay una señora cosiendo. Y bueno, pues eso yo que os tengo que decir que soy algo escéptico en estos temas, pues la verdad es que me sorprendí un poco. Y bueno, a partir de ahí, pues todo aquello bueno, vamos, bueno, digo bueno porque no ha pasado nada raro, todo es bueno, pues todo lo raro que pasa en el teatro, pues siempre que se pierde algo, que alguien, que pasa algo y nadie sabe quién ha sido o cómo ha sido, bueno, decimos, eso será cosa de Paquita.
1: Paquita Crespo, una historia romántica, yo creo que muy bonita, que le da además un homenaje a esas personas, que yo creo que es fantástico, esas personas que no son profesionales, que se dedican a otra cosa y que tienen un amor por el teatro tan grande que actúan, que ensayan, que llevan a cabo obras. Pero claro, hay algo, y Mar, tú que has tenido experiencia, es que lo que nos contáis que estáis viendo o que percibís no es una mujer. ¿No parece una mujer?
2: No, en mi caso no. En mi caso, o sea, es un hombre.
1: ¿Tiene aspecto más masculino
2: sí,
1: que...?
2: Sí, sí, totalmente, totalmente. O sea, yo, aparte de todo lo que he escuchado y demás, la única figura que he visto ha sido de un hombre. Uh-huh. No parece una mujer.
1: Pues eso es quizá lo que nos hace pensar que, aparte de la historia de Paquita, que... Como digo, me parece, yo creo que es un acierto el hecho de tener esta leyenda. Uh-huh. Es que lo que está ocurriendo allí va más allá de lo que sería pues una intervención de una, entre comillas, un espíritu. Bueno, nosotros ahí no vamos a entrar porque sería hacer un acto de fe, ¿no? El creer que existe un espíritu y que están interviniendo. Nosotros vamos al tema de las energías, vamos al tema de la parapsicología, que es lo que realmente manejamos en este programa. Pero es verdad que los testimonios que hemos recibido y las cosas que han pasado... pues difícilmente, salvo la experiencia de Celi, que sí que es una experiencia clarísimamente en ese sentido, todas las demás no apuntan por ahí. De hecho, las parafonías que se han escuchado, Miguel Ángel Pagán nos lo decía, escuchaba voces, en general tú escuchaste una voz de un hombre, uh-huh. Escuchamos también voces sí. aquella tarde que parecían también masculinas. Nos hace pensar que, sin desmerecer la leyenda, que no tiene, absoluto, que nos parece maravillosa, y no digo yo que en algunos casos no pueda interpretarse alguno de los fenómenos con una posible entidad en ese sentido, pero sí es verdad que hay algo más. Y para eso vamos a recordar lo que nos pasó en una de las investigaciones que hicimos, precisamente que estábamos allí, y justamente cuando Cristian estaba haciendo un aislamiento y estaba pues detrás del telón, con el telón que se había bajado completamente... Y había varias personas del equipo que estaban sentadas en una de las filas de butacas. Bueno, pues vamos a escuchar porque en una de esos asientos pasó algo muy extraño. Vamos a escucharlo y a verlo. Y otro fenómeno realmente extraño ocurrió aquí, en esta butaca, que en este momento os estoy señalando. Estábamos haciendo un aislamiento, en la cámara de seguridad que se encuentra arriba nos estaba grabando, hasta que llegó un momento que dejó de hacerlo, y algo... Es algo también muy, muy extraño, precisamente cuando se estaba produciendo ese aislamiento. Y al acabar, pues en estas butacas estábamos sentados. Aquí había una persona, aquí había otra. Esa persona se levantó, la persona que estaba en la butaca de más allá, se levantó y se fue hacia el escenario. Y la que estaba aquí, estaba con el móvil, precisamente, pues haciendo algún tipo de gestión para precisamente grabar lo que estábamos haciendo. Y se dio cuenta que al lado suyo, seguía habiendo una persona, que incluso le llegó a rozar su brazo. Ella se sorprendió porque, en principio, había sido consciente que unos instantes antes, la persona que estaba ahí sentada, se había levantado. Y al volverse, creyó ver como una especie de figura oscura, como una especie de sombra, que estaba ahí, pero que se desvaneció de manera rápida. A veces ocurren estas cosas y es algo que nos llega a la sangre, pero sucede. Y sucedió precisamente aquí, en este patio de butacas, donde tantos fenómenos extraños se han producido. Pues eso es algo que vivimos en primera persona.

0: estábamos todos allí, gran parte del equipo que está aquí esta noche, y que aquella tarde, quiero decir, vivimos esa experiencia. ¿Cómo se puede entender todo esto? ¿Cómo creéis que se puede...? Porque claro, tú también, Mar, tú también has vivido algo muy parecido. Es decir, lo has tenido muy cerca.
1: Vaya, como que me tiró del pelo y todo.
0: Claro, claro.
1: Bastante cerca. Uh-huh. Pues la verdad es que, no sé, no la explicación es que no la encuentras porque no sabes. Sabes que hay algo que no es malo, eso es evidente, porque se nota, pero sí que es verdad que yo, por ejemplo, me estuve bastante tiempo con una tristeza tremenda, que te lo comenté, pero vamos, que sí, es evidente que algo hay.
0: Uh-huh. Y Joaquín, las cámaras de seguridad también se comportaron extrañamente, porque hubo un momento que aquello dejó de grabar, a pesar de que nos estábamos moviendo, y claro, cuando hay movimiento, por el control volumétrico que la cámara lleva, hace que siga grabando.
2: Se conecta, aparte, claro. Nosotros había movimiento, estaban grabando y dejaron de grabar, pero no es la primera vez que pasa. Uh-huh. O sea, yo me quedé a dormir allí con un grupo de chavales del pueblo, de los acomodadores, son gente del grupo Scout, entonces le hicimos una actividad especial de dormir dentro del teatro. Y la cámara se apagó. Se apagó a las 12:15 de la noche y a la mañana siguiente apareció girada. O sea, no hubo nadie en el teatro y las cámaras las maneja el padre de uno de los chavales que estaba con nosotros. Uh-huh. Yo puse esa cámara enfocando a... Porque me dijo, mira, ves que la cámara esté bien, enchúfala, que quiero ver cómo va a estar por la noche. Y él lo dejó grabando. Pues a la mañana siguiente la cámara estaba girada, se había apagado a las 12 y se había vuelto a conectar ella sola a las 9 de la mañana, cuando estábamos empezando a movernos. Y cuando se apagó, estábamos todos en el escenario hablando. Estábamos, bueno, pues contando historias de miedo, que es lo que se hace en eso, cuando te reúnes con un grupo de chavales en un sitio como ese. Uh-huh. Estábamos con la linterna encendida. O sea, había actividad. Pues la cámara dejó de grabarnos, se giró, y a la mañana siguiente volvió a grabarnos.
0: Juan, es muy normal que en estos casos haya interferencias y, bueno, de hecho, no lo hemos contado, pero grabando a Mar, precisamente, la entrevista que vimos y escuchamos la semana pasada, pues cuando le padeció el micrófono dejó de funcionar. Sí. Bueno, más que ya yo en estos casos y en estos lugares siempre voy con dobles micrófonos y por eso teníamos el de mano y teníamos el de solapa. Pues el de solapa, que era el que estaba grabando en primer lugar, pues hizo una interferencia que no entendimos, porque además el micrófono no está estropeado. Luego lo hemos usado posteriormente. No es que se quedara sin batería, no es que hubiese ahí ningún campo extraño, sino que de golpe porrazo pues empezó a meterse un ruido que no me ha ocurrido jamás con ese micrófono.
1: Sí, a nosotros, de hecho, estando solos mi marido y yo ahí poniendo luces y sonido y demás, se nos ha ido la luz muchísimas veces, pero ha sido cuestión de segundos. Uh-huh. Se va y viene. O sea, que allí normalmente no... O sea, Joaquín sabe que aquello está bien, que no hay ningún tipo de problema en cuestión de... Pero son segundos. Uh-huh. Se nos va y viene.
0: Campos magnéticos, campos eléctricos, que de hecho volvían locos los medidores.
3: Sí, y de hecho medimos campo magnético y habían irregularidades en ciertas zonas. Y es curioso, es un lugar curioso porque es verdad que se agolpan fenómenos no normales. También es curioso que haya mucha gente que los sienta de distintas sensibilidades, incluso... Súper curioso que en el caso de Mar, ella no sabía de esto, del resto de gente, y tuvo que Joaquín decirte, oye, ¿qué te ha pasado? ¿No?
1: Sí, porque además es que yo de hecho no conté nada a nadie, porque claro, no todo el mundo tiene por qué creerlo, y entonces yo callada, pero se dieron cuenta cuando ya salí a la calle.
3: Pero es que fíjate, lo curioso es que empiezas a contárselo y punto por punto lo que a ti te pasaba le habían pasado, como decía Joaquín, a varias personas antes, aunque individualmente. Uh-huh. Ya es casualidad, ¿no?
0: Es casualidad.
3: Y ya es casualidad que además no una, ni dos, ni tres, las cámaras, por la razón que sea, dejan de grabar en un momento dado y luego siguen grabando y que hayan tantas... interferencias en los equipos electrónicos que nos ha pasado, y de hecho por eso llevamos duplicados y triplicados, porque...
0: No te puedo fiar. Ya me pasó la anterior vez con la entrevista precisamente que hicimos a Pedro Esteban, me quedé sin micrófono. O sea, se entró una interferencia y me quedé sin micrófono. Tuvimos que volver otra vez, o sea que es así. Bueno, pues vamos a hacer una cosa. Esto es un vídeo que no tiene sonido, pues vamos a pedir a Paco Balea un poquito de música y vamos a comentarlo. Es un vídeo del grupo de investigaciones adimensionales que amablemente nos lo ha cedido para que lo podamos ver, los que lo están viendo a través del streaming y a través de la 7 Televisión.

0: es precisamente en el... Vamos a verlo, está en el patio de butacas y es la aparición de algo que parece una sombra que se mueve. Vamos a verlo. Ahí en el escenario vemos cómo esa figura, que tiene como una especie de luz o luminiscente, como de aspecto humanoide, y va como caminando por la parte derecha, curiosamente donde Cristian hizo la experiencia de aislamiento.
1: Y se salió una fotografía.
0: Sí, la vamos a ver enseguida. Y luego otra que aparece en el patio de butacas, pues por las zonas, donde más, esta vez a la izquierda, es una sombra más oscura.
1: ¿Dónde apareció?
0: Que se mueve hacia la zona donde ocurrió este fenómeno. La vemos ahí, cómo se mueve, muy rápido.
1: Justo ahí. Uh-huh.
0: Es algo verdaderamente curiosísimo. Muy, muy curioso. Esto no, hay que decir que es gracias al grupo de investigaciones adimensionales que nos ha permitido poder ver esto. Ahora lo estamos viendo ya más a pantalla completa y se ve más, más grande. Vemos esa forma que veis como si tuviese piernas incluso y se mueve como caminando, como haciendo lo que haría una persona que caminase por el escenario, pero no es una persona, evidentemente, es traslúcido. Y aparece en la cámara infrarroja de este grupo. Y luego la otra, como veis ahí, es oscura. Esta también es infrarroja. Y aparece...
1: Sí, está en el lugar justo donde se apareció aquella vez.
0: Es muy, muy, muy, muy curioso. Muy curioso.
1: La butaca.
0: En esa butaca. Pues un fenómeno curiosísimo. Y si os parece, vamos a recuperar un fragmento de una entrevista que le hacíamos a José Gabriel Azorín, que es el presidente del Grupo de Investigaciones Adimensionales y la persona que con mucha amabilidad nos ha permitido que podamos ver estas imágenes. Y él nos habla precisamente de lo que piensa que puede haber en este teatro.
2: Tú sabes, Joaquín, que cuando pasa una investigación de carácter paranormal, a veces las investigaciones ya tienen una energía que tampoco no es muy agradable en algunos lugares y demás, pero sin embargo esto es que ya te digo que te incita a quedarte y a no pasar miedo. Uh-huh. Pues, ¿por qué no? ¿Por qué esas energías de otro tiempo no han preferido quedarse allí antes de cruzar a donde tienen que cruzar?
0: Uh-huh. Vosotros también lleváis mucho instrumental en vuestros equipos de digamos, sensores de energía, porque nosotros se nos volvían locos en determinados lugares. ¿Obtuvisteis algunas lecturas especiales en algún sitio?
2: Sí, bueno, tenemos en la zona de las escaleras, que hay los miligaos en el detector de energía electromagnética, se nos subió sobre 10, 12, que lo normal en una casa sabemos que son de 3 a 3,5, ahí se nos subió bastante, luego bajó de golpe, luego volvió a subir, o sea, se volvió como inestable, ¿no? Y eso es muy raro. Luego también la zona del museo, sobre todo en la zona donde está el piano. Uh-huh. Ahí también nos volvió a pasar lo mismo. Aquello fue como una subida, bajada, es decir que... Y no es normal. No es normal que el detector, si estás detectando, por ejemplo, que también puede ser que detecte algún cable, algún... Pero precisamente esa noche nosotros, cuando estuvimos allí, estaba todo desconectado. O sea, no teníamos luz. Estaba todo desconectado. Uh-huh. Por eso íbamos con las cámaras de infrarrojo, es decir, que no puede ser posible porque hubieran cables y demás. Tú sabes.
0: Es algo que a nosotros nos pasó. De hecho, luego veremos también cómo incluso hay algo curiosísimo y es que en la parte de los sonidos pues había también algunas alteraciones en los ultrasonidos y a veces también se disparaban, aunque no pudimos cogerlo porque fue muy rápido, en los infrasonidos. Es decir, que es como una especie de revolución energética lo que sucede allí, y muy concentrada en la parte derecha del escenario, donde tú estuviste más o menos y donde luego veremos una fotografía que también salió. Que además tú también nos dijiste, Marc, que ahí había un sitio donde tú no te querías ni pasar por allí cada vez que...
3: Directamente, es que la MOPA no iba para allá, o sea, como que lo esquivaba todo.
0: Pues es un sitio realmente para seguir investigando. Vamos a hacer una pequeña pausa y continuamos, que tengo muchas cosas más que ofrecerles.
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2: Energías, presencias, lugares inquietantes. Eso es en definitiva todo lo que podemos encontrar cuando estamos a solas en el Teatro Circo Apolo. Cristian lo vivió. Yo también tuve la ocasión de pasearme durante un rato muy largo por todo el teatro, oscuras, de noche, entrada la noche, en un momento en el que prácticamente no pasaban coches por la calle ni nada. Y aunque no tuve ningún resultado, no se grabó nada, ni hubo ningún fenómeno extraño, pero una sensación, esa sensación de calma que decíamos, pero al mismo tiempo también en ciertos lugares una inquietud que era con fenómenos térmicos, es decir, lo mismo bajaba la temperatura que subía. Había ahí fenómenos muy raros. Hablando precisamente de esos aislamientos, vamos a recordar, Cristian, uh-huh, algunos de esos momentos tuyos ahí y luego tú nos contaste después de haber vivido aquello. Lo escuchamos y lo vemos.
3: Pues la sensación es distinta a lo que me esperaba, porque sí que es cierto que cuando he hecho alguna experimentación o alguna investigación parapsicológica, por decirlo de alguna manera, siempre ha sido todo un poco más lúgubre, ¿no? Siempre las vibraciones eran más oscuras, por decirlo de alguna forma. Aquí me pasa lo contrario. Durante los aislamientos, o casi todo el tiempo que he permanecido aquí, pero sobre todo en los aislamientos, que debería uno de sentir quizá, ¿no?, por esa subjetividad, esa oscuridad, pues miedo o sensaciones un poquito más tétricas, aquí me ha pasado lo contrario. Hay una sensación muy agradable, como un buen rollo, un buen ambiente que se respira en todo el teatro, como digo, incluso en los aislamientos. Eso es lo que más me ha sorprendido. Sí que es cierto que hay una parte del teatro, la parte de ambulatoria, que es esa parte que hay entre el hall y lo que es el teatro en sí, que sí que ahí se me ponen un poco los pelos de punta, ¿no? Sí que he notado, a pesar de que yo no soy sensitivo ni mucho menos en estos temas, pero sí que, bueno, durante ese recogimiento, este tiempo que hemos pasado aquí en el teatro, ¿no?, en estas dos ocasiones, sí que he notado que se me ponía el vello de punta y como que sí que había algo, ¿no? Sí que hay algo más de trasfondo en ese lugar. Pero en el resto del teatro es curioso el buen ambiente, como digo, que he sentido todo este tiempo. Pues es cierto que yo personalmente, como digo, al no ser sensitivo, me cuesta concentrarme y notar, ¿no?, esas sensaciones. Es cierto que no he notado nada, ni he escuchado sonidos, ni he visto nada entre sombras. Personalmente no he visto nada. Sí que es cierto que en el primer aislamiento que hice, la primera vez que vine, me pasó algo curioso, ¿no?, en la grabación. Al poco de poner el micrófono que llevaba encima y poner a grabar el móvil, la grabación se paró sin más, sin ningún motivo aparente. Tenía batería, tenía, bueno, de hecho era la primera vez que ponía a grabar el micrófono con el móvil. Era la primera ocasión ese día que ponía a grabar. Estaban las baterías a tope, estaba todo bien. Y pues sin ningún motivo aparente, que no puedo darle una explicación racional, pues eso dejó de grabar sin más a los pocos minutos del aislamiento.
2: Pasan muchas cosas muy raras, ¿verdad?
3: Sí, Cristian. Sí, es verdad que muchas veces, ahora que estoy viéndolo, ¿no?, en frío, porque ahí son declaraciones en calientes, pero cuando luego le analizas todo lo que ha pasado, no es solo la sensación del aislamiento lo que uno se lleva, porque al final eso es subjetivo, ¿no? Y más, estamos entre amigos, como digo, el buen ambiente del teatro, esas buenas sensaciones, incluso llevados al extremo, cuando digo, en el aislamiento, que siempre hay una parte de temor y de inquietud, pero no tenemos esa parte de quizá de sitios más negativos, más oscuros, donde han pasado otras cosas. En este teatro pasa, es curioso, es que pasen fenómenos, pero no sintamos eso. Incluso, ¿no?, cuando te pasó a ti, que incluso notaste que te tiraban del pelo, pero no, aún así sigues sin sentir esa parte desagradable del fenómeno.
4: Exacto.
3: Pero no obstante, aunque, pues es los cazurros como yo, ¿no?, que no somos sensitivos, no percibamos cosas, no por ello, sí, no dejan de pasar cosas, como digo, lo del micrófono, alguna vez

0: incluso, como digo, los pelos de punta en esta parte de ambulatoria, ¿no? Que haya algunos puntos en alguna ocasión. Y luego, esas sincronicidades de ese aislamiento que hicimos justamente en esa parte del teatro, ¿no? Cuando bajamos el telón, que me quedé totalmente aislado por la... ¿Cómo se llama?
1: El cortafuego.
2: Que es metálico, además.
0: Es metálico. Yo ahí sentí que estaba totalmente solo y aislado. Y además es curioso que me pusiera en esa parte del teatro, curiosamente.
2: Que nosotros no sabíamos nada del tema y no sé por qué te pusiste allí.
0: Sí, por lo que fuera.
2: Pusimos la silla allí, la cámara allí. ¿Por qué no nos fuimos al otro lado?
0: Pero luego, encima... claro, es curioso, esto parece como esquivo, ¿no? Yo estoy haciendo aislamiento en un lado y justamente el fenómeno está pasando en el otro lado. Pero es que donde estaba pasando la zona de butacas es donde hemos visto esa imagen, ¿no? Esa sombra que grabaron los compañeros del grupo...
2: De investigaciones adimensionales.
0: Exactamente. Entonces, como que parece que todo al final, sin, en ese momento no lo sabíamos, pero sí que tiene sigue un patrón.
2: Pues fíjate, en ese palco del que tú también te pusiste a hacer aislamiento, que yo reconozco que es uno de los sitios donde a mí, no digo que me dé escalofríos, pero que sí que me siento más incómodo de todo el teatro. Es decir, la escalera, cuando vas subiendo y cuando abres la puerta y te metes dentro, y ya salir y ahí se ve todo el teatro a oscuras, es el lugar donde yo me sentí como más inseguro. Bueno, pues quizá, salvo que haya un experto en fotografía y no ha venido todavía a hacerlo, que me explique qué diantres es esa figura que vamos a ver ahora, hoy por hoy es la figura o la fotografía, entre comillas, de un fantasma más clara que he visto jamás. Así que vamos a ver ahora un pequeño fragmento, un vídeo, donde recogemos, lo vamos a ver en streaming y en la serie de televisión, precisamente esa figura que nos contaba la semana pasada José Manuel Blanco, que simplemente se produjo cuando se estaba intentando hacer fotos del telón de Boca para un fotocall que, de hecho, está a la entrada del teatro, justamente a la derecha del hall del teatro.
3: Entre los muchos fenómenos extraños que se han producido en este teatro, quizá uno el que más llama la atención, por lo menos el que más llamativo a nivel gráfico, es la fotografía que se obtuvo en ese palco que hay a mis espaldas. En aquel momento el palco ni siquiera tenía esa planta que tiene ahora, y en la fotografía inmediatamente anterior, a un lapso de tiempo muy pequeño con respecto a la que sí que aparece algo, no había nada en ese lugar, y inmediatamente después aparece una extraña figura, una especie de como un ser o una algo muy alargado, como con algo parecido a una cabeza que tiene como agachada, y que en los estudios que hemos hecho hasta ahora no hemos sido capaces de dar con una explicación fotográfica ni física a lo que pudo ser ese objeto o ese ser. Es en realidad algo de esos misterios que a veces ocurren en las fotografías, que la persona que la hizo no lo captó y que luego al ver las fotografías cuando las estaban visionando se encontraron con ella. Uno de esos fenómenos curiosos y que tiene también su escenario, nunca mejor dicho, aquí en el Teatro Circo Apolo del Algar.
2: Juan, tú como experto en fotografía y óptica, en la secuencia de tres, la lástima es que, como nos dijo José Manuel, borró todas las demás, pero en esa secuencia... Que él nos pasó los, iba a decir los negativos, que estoy un poco ya antiguo, nos pasó los archivos. Que sí, yo empecé a trabajar estas cosas con negativos, ¿qué quieres que le haga?
4: Doy fe.
2: ¿Verdad? Y lo revelamos nosotros.
4: Sí.
2: En la secuencia donde están los metadatos, la primera se diferencia de la segunda en segundo y pico, y la segunda y la tercera en 2 segundos. Es decir, que un segundo y pico antes no había nada, luego está eso, y luego 2 segundos después no hay nada. Luego no puede ser que se trate de una maceta, no puede ser que se trate de un cuerpo que han puesto allí, porque no da tiempo a quitarlo. A quitarlo ni a ponerlo, porque en las anteriores tampoco había nada. ¿Qué fue eso? Es que sí. Para mí es quizá una de los testimonios objetivos más importantes, porque claro, la cámara no puede estar mediatizada ni por el miedo ni por la subjetividad. Y esto, ahí está.
1: Y el valor que tiene además, porque si hubiera sido una fotografía sola, claro, puedes decir muchas cosas, es una interferencia y tal, pero al ser tres, una detrás de otra y además con un lapso de 1 segundo y pico, y encima los metadatos iguales, es que era lo mismo, pues está claro que hay una anomalía que no sabemos explicar, a lo mejor... Pues alguien puede explicarlo. Desde luego yo con los datos y no sabíamos, es algo inaudito, ¿no?
2: Sí, porque

0: No tiene pinta de ser pues un reflejo, no tiene pinta, por supuesto no es un reflejo en la lente, ni tampoco es una sombra provocada por algo que proyecte sombra ahí porque está todo con la misma iluminación, no cambia la iluminación. Además,
1: no
0: tiene
1: cambia los datos de disparo, ni la velocidad.
0: Incluso el enfoque, está en el mismo sitio.
1: Claro.
0: Son fotos que hace muchas, pues para tener, pues si alguna sale movida o lo que sea, para tener una de alta calidad que permita hacer pues una ampliación grande y construir ese fotocall, que por cierto es precioso, que está en la entrada. Por lo tanto, no. Y aparte, el fotógrafo no estaba buscando misterios, estaba haciendo fotos de un telón, simplemente.
2: Exacto. Voy a meter. Es hora de decir algo, que están aquí todos los.
0: Díselo al micrófono.
2: Los peldañeros están muy atentos y Miguel Ángel Cabral ya opina.
0: Hombre.
2: Si este teatro estuviera en Inglaterra, ya tendría un tour para los turistas para contar la historia de los fenómenos paranormales que existen allí.
0: Pues sí, es que así somos los españoles. Nos tiene que pasar de todo para que al final nos demos cuenta, ¿no? Y esto en otros sitios, con mucho menos. Bueno, nosotros que hemos estado viajando recientemente por la zona misteriosa del sur de Inglaterra, pues lo hemos visto, ¿no? Hay cosas que sí, que tienen su misterio, y otras cosas que bueno, que se le echa mucho misterio. No lo tiene y se le echa, ¿no? Y entonces, bueno, pues ahí, lo que nos pasó una vez en Valladolid, con una cierta casa de Cristóbal Colón.
2: Sí, sí, sí.
0: Que bueno, sí, ¿no? Más o menos por aquí tuvo que ser. Pero no, realmente no es.
2: Pasó por aquí.
0: Pero es así, ¿no? Este tipo de cosas sucede. Bueno, pues, ¿qué os parece que vayamos a las psicofonías? Porque si algo ha ocurrido en estas investigaciones es la grabación. Por un lado están las parafonías, que son la diferencia entre ambas. Entre parafonía es aquello que se escucha sin necesidad de que se grabe en un equipo. Es lo que tú escuchaste, Mar, lo que escuchamos aquella tarde que tú...
2: Que dijiste,
0: hay alguien hablando ahí, ¿no? Eso que se oye en un momento dado, lo que escuchó Miguel Ángel Pagán cuando pasa por el deambulatorio y escucha esas voces. Bien, pues vamos a escuchar esas psicofonías. Luego hablaremos de esa fotografía, que esa fotografía tiene miga, ¿eh? Lo vamos a hablar después. La primera psicofonía que vamos a escuchar y ver, nos la pasa también el grupo de investigaciones adimensionales. Son una serie de grabaciones que ellos obtuvieron y ellos mismos han interpretado lo que creen que pone o que decía, y lo vamos a ir viendo también. Los que vean el streaming verán ahí la interpretación. Nosotros lo vamos a dejar para que sean nuestros oyentes quienes nos digan qué creen. De hecho, ya hemos recibido, de la semana pasada ahora, de las dos psicofonías que pusimos, hemos recibido ya interpretaciones. Os tengo que decir que ninguna coincide. Es curiosísimo, ¿eh? Ninguna coincide. Pero vamos a dejar, como la vamos a escuchar otra vez, otra semana más para que sigan llegando más, y la semana que siguiente pues daremos los resultados de las, si hay alguna coincidencia. Así que vamos ya a ver ese primer vídeo que nos pasa el grupo de investigaciones adimensionales con las psicofonías.

Este es el primer vídeo y sin dejarlo pasar más, vamos al siguiente, también del grupo de investigaciones adimensionales. Como vemos, otra grabación que obtienen ellos en otros lugares del teatro.

Pues como siempre, muy agradecidos al Grupo de Investigaciones Adimensionales por permitirnos también ofrecerles este documento. Como digo, no vamos a hacer un juicio de lo que está diciendo ahí y, por supuesto, lo mismo que dijimos la semana pasada, pues estamos totalmente abiertos a que aquellos oyentes que quieran pues intentar darnos su opinión de lo que dice ahí, luego lo compararemos todos y a ver si entre todos hacemos una investigación. Nuestro WhatsApp es 644-823-513, repito, 644-823-513 y el correo escalera del misterio@rtrm.es.

0: ese. Bueno, pues vamos con las psicofonías que sí que hemos obtenido nosotros. Vamos a volver a escuchar la de la semana pasada, que como digo, ya nos ha llegado algunas interpretaciones y luego veremos que es curioso que no hay concordancia. La primera que vamos a escuchar, y que fue también la que oímos el programa anterior, es una que se grabó en el aseo que hay tras el escenario. Un aseo que estaba encendido, había una luz y, bueno, María José Abenza y Guillermo Gracia se dieron cuenta de que esa luz estaba mucho tiempo encendida. Luego hicimos una prueba, la luz tiene 2 minutos de... Si no entra nadie, o sea, si entra alguien, está encendida mientras haya alguien dentro. Pero si alguien entra y se sale, tarda 2 minutos en apagarse. Bueno, pues ahí no había nadie y la luz no se apagaba. Eso los hizo llegar y poner una grabadora. Bueno, pues la primera grabación, a los pocos segundos de ponerla, es esta voz tan fuerte que no vamos a decir lo que dice y que les pedimos a ustedes que nos den su opinión. Vamos a escuchar la primera. Esa fue la primera. Y
1: que hay dos.
0: Sí, es que dos. Es que hay una voz fuerte y luego me he dado cuenta que hay otra voz.
1: Sí.
0: A ver, lo que sí me da la impresión de que la primera voz es masculina,
1: sí,
0: y la segunda es femenina.
2: Femenina, sí.
0: Femenina o infantil.
2: Sí.
0: Pero más bien femenina.
2: Sí.
0: Ahí podía estar Paquita. Ahí podía estar Paquita. Pero bueno, es curioso, ¿no? Eso también hay dos fenómenos. El fenómeno de la grabación psicofónica y el fenómeno de la luz. Porque no tiene por qué estar encendida si no hay nadie. Entonces, si nos salimos, a los 2 minutos tiene que apagarse. Pues no se apagaba. Era como si estuviese detectando una presencia. Bueno, pues en esa misma grabación, esto ocurrió a los pocos segundos y luego ya estuvimos grabando 2 minutos y pico, casi 3, casi al final de esa grabación se graba otras voces más débiles. Vamos a escuchar esa voz más débil.

Pero no queda ahí la cosa. María José Abenza y Guillermo Gracia, en una anterior investigación que hicimos ahí en el museo, perdón, en el teatro, lo digo porque esto sale en el museo, esto he dicho museo porque esto sale donde está el piano arriba, en el museo. Hay una primera voz que tampoco lo vamos a decir, ¿eh? Vamos a escuchar las voces, simplemente como nuestros oyentes oyen el programa grabado, que nos digan, en el minuto del programa nosotros escuchamos no sé qué. Y eso, todo eso lo vamos a intentar la semana que viene, con todos los correos o los WhatsApp que nos lleguen, pues hacer esa investigación junto con los oyentes. Vamos a escuchar esa primera grabación que salió en los registros de María José y de Guillermo.

Al poco rato se graba otra voz que también nos da la impresión de que dice una sola palabra, pero tampoco queremos... si ustedes escuchan algo más, pues díganoslo también, porque ha habido algunos amigos que... Yo dije que escuchaba tres sílabas y me han corregido. Ellos decían que escuchaban una, otros escuchaban más de tres. Es que esto es muy, muy importante, saber lo que nuestros oyentes están percibiendo para intentar hacer un estudio también de si esto es una pareidolia o no lo es. Quizás si hay muchas coincidencias no lo sería, y si hay muchas, pues probablemente sí. Bueno, pues vamos con la siguiente voz y a ver qué les parece a ustedes qué dice. La tercera, y todo esto ocurre en el museo, acerca del piano, esta no es una voz, esta sí que está claro lo que es. Es un golpe, pero es un golpe que nadie hace, nadie produce. Pero fue una parafonía, porque María José me decía que ellos sí que habían escuchado cómo se produce ese golpe en algún lugar del museo. No sabemos dónde, pero estando allí grabando y presentes, se escucha ese golpe. Curiosamente, hay una cosa que os voy a decir después de escuchar el golpe. Lo escuchamos.

Digo que iba a decir una cosa, y es interesante esto, porque hay unos momentos antes que una persona dice, si hay alguien aquí, cosa que a mí no me gusta. Es decir, eso no, normalmente, si yo estoy presente, no consiento que se hagan ese tipo de preguntas, porque al final estamos mediatizando a todos los presentes. Pero alguien lo dijo, ¿no? Y yo disculpo que en un momento dado uno pues realmente se ilusione con estas cosas y piense que realmente que hay una transcomunicación. Y una persona dijo, si hay aquí algún

0: una entidad o lo que sea, que dé un golpe. No se produjo en ese momento, pero algunos minutos después aparece ese golpe en la grabación, y ya digo, que lo escucharon todos. No fue un golpe psicofónico, sino parafónico. Y además, la forma que tiene en la huella digital es de una delta, la típica que da cuando damos un golpe. O sea, está claro que es algo físico que golpea contra algún lugar y cercano a la zona donde estaba el equipo, que se escucha. Bien, la cuarta que hemos seleccionado, hay muchísimas, porque la verdad es que hay tantas, pero hemos seleccionado las que creemos que se escuchan con más intensidad. Es un grupo de varias voces. Esta es curiosísima. Hay varias voces que, como digo, se graban pues en el equipo que pusieron allí María José Guillermo. Vamos a escucharlo. Como digo, si ustedes entienden algo, 649-823-513, nuestro WhatsApp, y escaladelmisterio@rtrm.es, nuestro correo electrónico. En la sala de sofás, que es una sala que luego, Joaquín, me explicaste que es para que descansen los actores, entre acto y acto, los que están esperando para salir a escena, todo eso, donde pasaron cosas, y vamos a verlo, porque hay pasado cosas que podemos ver ahora después. Pues esa sala de sofás se escucha también una voz. Vamos a escuchar lo que sale ahí. Los que lo puedan escucharlo grabándolo, les aconsejo que pongan mucha atención, porque la voz habla muy deprisa, tiene como cierta entonación cantarina, y es una típica psicofonía, ¿eh? Lo que pasa es que está muy, muy débil. Muy débil, pero yo sí quiero entenderlo, pero no se lo voy a decir. Ustedes díganos qué les parece, y luego ya al final, si se lo decimos, lógicamente. Y luego, la última psicofonía que vamos a escuchar, esta es muy curiosa. Esta se grabó la noche que estuvimos allí, la última noche, cuando te hicimos la grabación. Paramos un momentito para tomar algo, para cenar y poder seguir luego más tiempo, y dejamos un equipo, Guillermo dejó un equipo grabando en el escenario. De hecho, se escuchan las voces de nuestras en la cena, las conversaciones, todo lo que hay ahí. Bueno, pues cuando se acerca Guillermo para parar el equipo, allí a nadie se le ocurrió aplaudir. Bueno, pues ya verán ustedes cómo salen aplausos, o unas palmas, digamos, en esta grabación. Vamos a escuchar.
1: Porque al dejarlo en el suelo, cualquier pisada la marca en el espectro de
2: Gaudí. No, de que hemos entrado.
1: Porque al dejarlo en el suelo, cualquier pisada la marca en el espectro de Gaudí.
2: No, de que hemos entrado.
1: Porque al dejarlo en el suelo, cualquier pisada la marca en el espectro de Gaudí.
2: No, de que hemos entrado.
0: Pues ahí estaban esos aplausos. No sé si Miguel y Jan, si nos puedes poner aquella fotografía que hemos dicho antes que hemos visto, esa fotografía tan curiosa sobre el escenario, donde se ve algo así como una especie de color púrpura, esa, exactamente. Como pueden ver nuestros oyentes, ahí tenemos los que están viendo a través del streaming, esos. Detrás de la cortina donde estaba, hiciste el aislamiento, Cristian.
3: Sí.
0: Pues delante de justo donde tú hiciste el aislamiento, donde aparece esa extraña figura, que no sabemos muy bien lo que es, pero es muy curioso, muy curioso, muy curioso.
4: ¿Tenemos la grande?
0: Sí, creo que tenemos, a ver si podemos...
4: Ampliada.
5: Además...
0: Ya tenemos también ampliada.
5: Esa es justo... En la zona donde tú dijiste, ¿te acuerdas?
4: Sí.
5: Cuando hiciste la entrevista,
4: es justo
5: que estaba
4: esa zona.
5: Y se daste esa mano derecha, que estabas de frente.
4: Es como si le hubieran rasgado la cortina con un...
0: Sí, sí, es como, pero sin embargo, no es algo que está encima, es una superposición de...
4: Sí.
0: No está en la cortina no está rasgada, evidentemente.
4: Ahí se ve
5: mejor.
0: Y esa luminosidad azul que hay ahí.
5: Donde ella dijo que
6: es que es ahí justo
5: que notabas,
6: por donde yo no puedo, no, o sea, es imposible.
5: Dijiste, sí.
6: El pasar
4: esa foto la hice yo A mí me suelen salir fotos así extrañas.

0: esa foto es mía.
1: Pues esa foto es muy, aquí está forzada el contraste a tope para ver si podemos ver algún detalle más, pero bueno.
0: Si alguien hubiera hecho así con un puñal,
1: fíjate,
0: ¿no?
1: Fíjate, Juan, me da la impresión de que hay como una sombra hacia la derecha de lo que sería esa teórica rasgadura que no existe, pero es como si fuese algo que sobresale y le da sombra en la propia luminosidad. Es curiosísimo, ¿verdad?
2: Sí, que proyecta una sombra con la misma forma, con una luz que estaría desde arriba. Y es curioso, es muy curioso, pero es que esa zona además es que todo es tan coincidente. No solo salió eso, sino que hay fotografías, si no mal recuerdo, en oscuridad que se veía como si estuviera una luz saliendo de del suelo,
0: sí,
2: que además era donde ella dijo, ahí no me pongo yo ni muerta.
0: Es que es eso, ahí ese es el sitio que ella dijo.
2: Sin decirle a nadie nada y tal. Y ¿por qué? Dice, pues porque ahí hay, eso es... Y nos queda claro, cuando dices, pues si esta no sabe nada de lo que hemos hecho aquí y tal, y coincide todo, y las fotos y
0: pues es súper extraño.
2: Es cuando menos curioso.
1: Nunca... Bueno, y otra cosa que también vamos a ver ahora, vamos a pedir a Miguel que nos ponga el vídeo de la cámara térmica. Esto es que me costó mucho trabajo porque estaba solo, iba yo solo con el teléfono y no me pude grabar bien. Pero en un momento dado, que estaba ahí absolutamente, bueno, como llanero solitario, llevaba una cámara térmica que lo que permite ver, pues, en una fotografía, es decir, en una imagen, por color, te dice la temperatura de las cosas, ¿no? Y bueno, por infrarrojo, más que nada. Bueno, pues justamente cuando enfoqué esa cámara para el patio de butacas, y era una tarde de mucho frío, pues todo salía más bien azul, pero justamente al enfocar hacia el patio de butacas, había bastantes butacas que estaban muy calientes, con temperaturas superiores a los 36 grados.
3: Sí.
1: Como si hubiese alguien sentado.
3: Como pues si hubiera gente sentada.
1: Sí, sí, sí. Y es curiosísimo. Y luego ya dejó de pasar. Es decir, a la siguiente vez que lo pasé ya no había nadie. Pero como si alguien me estuviese observando desde el patio de butacas sentado, como si hubiese espectadores. Y al pasar la cámara, pues si hay gente sentada, lo que ves es a los espectadores de color rojo, con una temperatura lógica de eso, entre 36 y 37 grados.
4: Pero el teatro nunca está vacío.
1: Nunca está vacío.
0: Nunca está vacío.
1: Y vamos a la joya de la corona, que es lo que nos pasó precisamente con las bolitas de luz. Llevamos unas... es una cosa muy sencilla, esto es un juguete que venden para gatos, simplemente. Pero tiene la propiedad, es una bolita que tiene la propiedad que si, una vez que lo accionas, si lo dejas quieto, está apagado. Pero si le das cualquier pequeño movimiento y se pone en marcha, se mueve, aquello se enciende. Está hecho para que el gato, cuando le da con la patita, pues se encienda y juegue y se ponga activo y todo eso. Bueno, pues en parapsicología, últimamente se utilizan mucho para dejarlas quietas en un sitio y si se mueven solas y se encienden es porque algo está actuando sobre ellas, ¿no? Siempre que no haya una corriente de aire que justifique eso o un movimiento de vibración o algo así. Bueno, pues vamos a ver y escuchar el vídeo que grabamos precisamente con un experimento con bolas de luz en la sala de descanso que está justo detrás del teatro y al lado de ese aseo donde se grabaron las psicofonías.
5: Vamos a realizar una experiencia básica. Sobre esta mesa colocamos tres esferas sensibles al movimiento. Permanecerán apagadas hasta que algo o alguien las empuje. Si una fuerza invisible toca cualquiera de ellas, su luz se activará al instante, marcando el punto exacto de la interacción. Un experimento simple, pero capaz de revelar movimientos que no deberían producirse. Aguardamos unos momentos. Todos los miembros del equipo que están presentes están quietos, con la mirada fija en las esferas que están sobre la mesa. Cuando de pronto se enciende una de ellas.

La esfera se apagará unos segundos más tarde. Pero en el momento que Guillermo, uno de los miembros del equipo, se acerca a la mesa, la luz se enciende.

0: las otras dos esferas, que son idénticas a la que se estaba encendiendo, permanecieron también sobre la mesa, a escasos centímetros de ella, y estuvieron en todo momento apagadas. Coincidiendo con el instante en que Guillermo se aleja de la mesa, la esfera se apaga de nuevo. Bueno, ¿qué opináis? Esto nos pasó y a mí es la primera vez que me pasa. O sea, mira que lo hemos intentado a veces y en sitios con, en teoría, cargas energéticas más potentes, donde han pasado cosas.
1: Porque Paquita es juguetona. Y aquí se presta.
0: Cristian.
2: Lo que está claro es que parece que cuando más se va, más cosas pasan. Es como que el fenómeno coge confianza, ¿no?
1: Coge
2: con
1: fuerza,
2: el equipo.
1: Sí.
2: No, pero sí que es verdad que al principio parecía más tímida la cosa, que como que había que currárselo un poco más, ¿no? Siempre hablábamos de vamos a ver si pasamos una noche entera allí y nos ponemos a dormir, a ver. Pero ya parece que cada vez que se va, siempre hay alguna, ¿no? Y se van capturando más fenómenos de este tipo. O sea que va a ser cuestión de que tanto va el cántaro a la fuente, ¿no? O va a ser cuestión de eso.
0: No, yo lo que voy a proponerle, y a través, te lo digo, te lo adelanto un poquito a ti como miembro de la Junta Directiva, es un plan de investigación, es decir, hacer un memorándum donde exploremos diferentes áreas de imagen, sonido, movimiento, uh-huh. Y hagamos un barrido completo, y además lo hagamos por zonas. Es decir, hay zonas que son claramente mucho más calientes que otras, y hay que empezar por ahí. Yo creo que la habitación esta de la sala de sofá es un sitio crítico. El lugar donde te pasó a ti, en ese camerino también, el camerino 6, que sí, está enfrente, uh-huh. También todo lo que tiene que ver con la parte trasera, sí. Donde Celi dijo que también soñó que debajo de eso estaba una habitación que no existe. O sea, todo ese sitio es donde...
3: La
0: escalera que va al parco. Por supuesto, todo ese sitio donde ya han pasado cosas, el deambulatorio, es donde tenemos que centrar por parcelas y, por supuesto, con una metodología, para que al final tengamos un informe y podamos verificar si en realidad esto es un fenómeno paranormal o son vibraciones provocadas por las máquinas que arrancan, un sismo que hubo en ese momento, yo qué sé. Pero claro, es que si hubiese habido cualquier vibración en la mesa, las tres esferas se tenían que haber puesto en marcha,
2: claro,
0: porque todas funcionan igual. Además las probamos. Están todas con su batería nueva, se probaron todas. Y todas tenían que hacer lo mismo. Pues qué casualidad que solo esa, la que estaba en ese lugar, era la que funcionaba. Y qué casualidad que cuando Guillermo iba para un lado y iba para otro, aquello respondía. Se sentaba. Bueno, es que esto es lo que hemos grabado. Hubo más, recordáis que hubo más respuestas, ¿no? Porque claro, es que no doy tiempo a grabarlo todo, porque además no nos esperábamos que esto fuese a funcionar de esta manera. Así que, bueno, pues creo que fue un éxito rotundo esa investigación. Creo que esto no ha hecho más que empezar y que tenemos que seguir haciendo más cosas, porque el teatro está vivo y además creo que quiere que lo investiguemos. Me da la impresión.
3: Pues yo creo que sí. Y para nosotros llevamos muchos años trabajando en el teatro y es una forma más de publicidad. Entonces, que estéis interesados, que el último peldaño esté interesado en el Apolo, para nosotros es una buena noticia.
0: Pero tú fíjate, hay veces en que yo sé que ha habido casos, y bueno, nosotros tuvimos, no vamos a decir dónde, pero tenemos un caso de que una responsable de un sitio cultural, pues decía, bueno, es que sí, bueno, de alguna manera que tenía mucha ilusión en que hubiese algo que no, porque no, nada, no sucedió nada, es decir, no hubo ningún tipo de, y tampoco había ninguna historia detrás, ni nada de eso, pero aquí es que vosotros no tenéis no tenéis que pedirle a nadie, es que está pasando, y además no es nada que os hayáis inventado, porque personas que somos de fuera del teatro, como es tu caso también, porque tú eres persona externo, sí. Pues también te está sucediendo. Y no tienes ningún interés en que eso te pase. Y sin embargo, va y ocurre, ¿no?
4: Lo que pasa es que yo allí paso muchísimas horas también. Entonces, aquello es constante. O sea, es constante.
0: Uh-huh. Y tienes tienes realmente su arraigo en todo esto. Y bueno, el hecho de que tengamos la historia de Paquita, a mí me da, y te lo dije, Joaquín, hace ya tiempo, la primera vez que empezamos.

0: investigar. Y es que voy a aventurar una hipótesis, porque yo creo que en ciencia se trabaja siempre con hipótesis. Tú lanzas una hipótesis e intentas demostrarla. Yo estoy convencido de que lo que está sucediendo en el Teatro Circo Apolo es la generación de un egregor.
1: Sí, me lo
2: sí, me habla mucho.
0: Y esto...
1: ahí fue cuando aprendí yo lo que era un egregor.
0: Claro, yo lo hemos contado aquí muchas veces en el programa, y si no, remito a que busquen en el último peldaño Experimento Phillips o egregor. Porque esto ocurrió en los años, finales de los años 70, en Canadá.
2: En Canadá.
0: Y en Canadá, en la Universidad de Toronto, se hizo una investigación con un grupo de personas. Se inventaron un ser que no existía, histórico, le dieron una historia tremenda, trágica, de suicidios, de muertes, y invocaron el supuesto espíritu fantasma de un ser que no existía. Pues aquel ser se presentó, aquel ser apareció en las sesiones de espiritismo, se grababan psicofonías, se movían las mesas y respondía a lo que se había programado de su vida. Pero lo curioso es que llegó un momento que el ser empezó a tener vida propia y empezó a decir cosas que ya nadie había escrito, que nadie había, era como una inteligencia artificial, pero en este caso espiritual o energética, hasta que el experimento dejó de hacerse, ¿no? Y yo no sé qué hubiera ocurrido si hubieran seguido adelante. Hay un libro que se llama Experimento Phillips, que donde pues se recogen todas estas investigaciones, un libro que no se ha publicado nunca en España. Yo tengo una copia en inglés de las pocas que existen, y precisamente eso me dio la idea de lo que puede estar ocurriendo ahí de manera involuntaria. Es decir, el hecho de que Celi tuviese ese sueño, el hecho de que exista el personaje de Paquita, el hecho de que todo el mundo dé por sentado que puede haber ahí un espíritu que está actuando y que se le haya puesto incluso un palco en el teatro y se le haya dado carta de naturaleza, está haciendo que la energía involuntaria de todo el mundo se sume y aquello empiece a funcionar.
3: Y además esa parte del teatro, ¿no? Donde hicimos el aislamiento, donde pasan cosas, donde te da miedo pasar, es la más cercana al palco realmente, ¿no? De Paquita, donde se le ha, a día de hoy, pues le han puesto ese palco homenaje donde está esa máquina de coser. Es la parte más cercana del teatro, esa mediamidad.
4: Sí, pero fíjate, sin embargo, yo pienso que aunque la historia de Paquita de allí es evidente, ¿no? Porque lo hemos vivido también. Hay más. Yo lo tengo clarísimo. Ahí hay algo más que... Porque Paquita es una mujer. Uh-huh. Estamos viendo a un hombre. De hecho, las voces se están escuchando de hombre.
0: Mayormente son...
4: Y yo lo que veo es hombre.
3: Uh-huh. Hay más de un egregor, entonces.
2: Miguel Ángel...
0: Pues es un egregor múltiple, decir, sí.
2: Uh-huh. Un oyente, nuestro oyente peldañero, Miguel Ángel Cabral, dice... Precisamente dice algo parecido a lo que estás diciendo, Mar. Puede ser que existan, en efecto, como comentáis, varios fenómenos paranormales superpuestos a la vez. El tema de Paquita por un lado y el de esa presencia masculina por otro. Y por cierto, contrasta ese buen ambiente y sensaciones que se siente allí con los testimonios de los trabajadores del teatro.
0: Uh-huh. Pues me parece muy buena apreciación la que hace Miguel Ángel Cabral, como siempre.
2: No tiene por qué ser el egregor de Paquita solo.
0: Claro. Pues lo vamos a dejar aquí. Y digo que esto, como dije la semana pasada, no es un punto final. Estamos en el comienzo de una investigación que creo que va a ser muy larga, y de vez en cuando iremos dando a nuestros oyentes los resultados, lo que vaya sucediendo, si aparecen más testimonios. Porque fíjate, cuando hablamos la última vez de esto, no existía el testimonio de Mar. Y ahora tenemos quien nos dice que dentro de poco no hay otra persona que se encuentre con algo parecido. Lo que es muy receptivo y que todo el mundo lo sepa en el teatro, en el momento que cualquier persona tenga la menor experiencia, pues rápidamente poderla documentar para seguir investigando este caso. Pues, Mar Ruedas, muchísimas gracias.
4: Gracias a vosotros.
0: Un placer que hayas estado con nosotros, tanto la semana pasada a través de la entrevista, como hoy aquí has tenido la amabilidad de venir aquí a nuestro estudio. Y pues ha sido una maravilla poder compartir contigo estos minutos aquí en Onda Regional.
4: Ha sido un placer estar con todos vosotros. Muchísimas gracias, de verdad.
0: Muchas gracias. Muchas gracias. Pues con los demás nos quedamos, Mar se va, pero vamos a seguir porque hay temas muy interesantes todavía que tocar.
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0: hablar de ella en el programa porque no estábamos en directo, hicimos algunos comentarios en las redes, y ahora pues ha llegado con 72 archivos, 15 vídeos, y fue justamente el viernes pasado cuando estábamos haciendo el programa nosotros. Cristian, ¿qué nos trae de nuevo esta sexta desclasificación?
1: Pues lo voy a resumir porque, claro, si vamos entrando en detalles, al final parece que son siempre las mismas. Y aunque es la sexta, y es verdad que hay mucho material, tanto inédito como cosas, bueno, es verdad que la mayoría de cosas, como siempre decimos, ya las sabíamos, pero es que es genial que las estén sacando. Yo entiendo que a lo mejor para muchas personas que entienden mucho sobre el tema de ufología se pueden sentir un poco defraudadas, pero a mí me apasiona porque me gusta que cosas que nosotros siempre decíamos que esto había pasado, contábamos, pues ahora sean oficiales, sean documentos oficiales desclasificados. No son ya no es una cosa de locos, ya es una cosa oficial, y es una cosa que bueno, que está al alcance de todo el mundo, porque que es gratuito, que todo el mundo puede entrar a esta web del Departamento de Guerra de los Estados Unidos, que como bien decía, pues este viernes pasado, justamente el último programa, ¿no?, pasado 18 de septiembre, pues se sacó la Release 6 del programa Pursue, como lo llaman. Uh-huh. Este catálogo eso reúne 72 archivos nuevos, con 56 documentos, 15 vídeos, y una grabación sonora, que también muy interesante. Esta grabación está relacionada con el proyecto Blue Book, y es que, como digo, es apasionante poder escuchar esto, porque se publica acompañada de su transcripción. Es una intervención del capitán Edward Ruppelt, que en marzo de 1952, en este contexto de esta intervención, pues dio forma lo que posteriormente ya se convertiría en el proyecto Blue Book, porque explicaba que aproximadamente el 20% de unos 800 casos revisados de estos fenómenos ovnis eran inexplicables. Uh-huh. Lo cual ya era interesante que esto se dijera en el año 52.
0: Y estamos hablando de historia de la ufología, porque hablar del proyecto Libro Azul, Blue Book, es algo que, bueno, que se hizo hasta una serie de ficción con aquellas historias, y durante mucho tiempo se estuvo incluso como negando casi todo, ¿no? Que de hecho el proyecto terminó muy mal, con el informe Condon, que prácticamente decía que no había nada, pero ahora estamos viendo que no es así, que todo aquello que se dijo al final era pues una componenda del gobierno de la época, uh-huh, para echar tierra sobre el asunto, cuando realmente sí que ha sacado mucha información.
1: Exactamente, de eso se trata, que ahora podemos ver realmente un poco todo, ¿no? No hay que centrarse solo en el final, solo en lo que dijeron, sino que aquí estamos viendo que en el año 52 concretamente hay una grabación pues, de este capitán, de Edward, diciendo eso. Un 20% es mucho, ¿no? Estamos hablando ya que estaba hablando de avistamientos cerca de las instalaciones de los Álamos, o instalaciones sensibles militares del gobierno, donde estaban viendo ovnis y no se le podía dar explicación. No es que no se le pudiera dar explicación en la época, sino que han fijado los años que han pasado y a día de hoy se sigue sin tener explicación respecto a esos fenómenos.
0: Uh-huh. Eso es lo curioso. Bueno, además de toda esa información que lleva, tú has seleccionado tres vídeos, uh-huh, que si te parece vamos a ir viéndolos uno a uno. Vamos a ir con el primero de ellos. Sí. Como no tiene sonido, pues vamos sobre el vídeo comentándolo, porque quizás sea lo más importante, ¿no?, de esto que está haciendo el Departamento de Guerra. Y es que está dando una información que hasta ahora no había dado. Este primer vídeo, podemos ver un grupo de seis objetos, vamos a ver si Miguel ya nos pone ese primer vídeo, donde se ve un grupo de seis objetos que se van moviendo, ahí lo tenemos. Uh-huh. Son vídeos no muy largos, pero que de alguna forma, pues vienen a darnos, fíjate, esos objetos que, bueno, últimamente se ven mucho, ¿no? Esas luces en formación, como si fuesen aquello que hablábamos hace poco, que de hecho Paco Barrea también vio algo de esto en Almuñécar, sí, el año pasado.
1: Me recuerda mucho, ¿no?, esa descripción de ese tipo de...
0: La doctora Núñez también.
1: Exactamente, sí. Y cuando lo vi dije, madre mía, va a ser esto. Uh-huh. Y bueno, ha sido grabado en estas instalaciones militares. Este vídeo se grabó en el 2025 y se estima que esos objetos vuelan a... Pues están volando a una velocidad de unos 772 kilómetros por hora. Uh-huh. Quiero decir que no es una velocidad supersónica, pero sí que es una velocidad... pues es cerca de la velocidad del sonido y que debería de hacer ruido. Además, el vídeo no tiene sonido. Bueno, cuando se describe el vídeo, escribe como que no emite ningún tipo de sonido estas luces.
0: Es curioso cómo la mayoría de los vídeos que han puesto o que han desclasificado y han puesto a disposición de todo el mundo

0: mundo, los hacen sin sonido. O sea, son vídeos, quizá porque no tenían o porque no les interesa que se escuche lo que dicen los pilotos o lo que dicen los controladores.
1: Claro, estos vídeos están censurados porque al final también son de instalaciones militares muchas veces y no interesa, están muy capados en ese sentido.
0: Esos rectángulos negros son precisamente para que no se sepa datos que puede haber ahí, ¿no? De velocidades.
1: Sí. Justamente está para censurar el lugar exacto y, bueno, es normal, son instalaciones sensibles y es normal que aunque por lo menos nos dejan ver lo que han grabado, eso ya es bastante inusual, pero es normal que esté capado. Pero sí que es verdad que hay unas declaraciones de Avi Loeb sobre este vídeo, bastante interesantes, ¿no? En una entrevista que le hacen en News Nation, donde, bueno, dice que estos objetos, que habrían alcanzado hasta 5 veces la velocidad del sonido, dice, no producían ruido. Es decir, que él sí que debe tener más información que los demás cuando está diciendo esto. Y también cuestiona que este grupo de drones o este grupo de luces fuesen drones o drones convencionales, ya que eso no es inviable, ¿no?
0: Bueno, es que me recuerda muchísimo de los casos, Juan, que hemos tenido en el programa.
2: Sí.
0: Juan Álvarez, por ejemplo, también, no sé, el caso de Portugal, las luces de Lubbock, por ejemplo.
3: Sí, hay otro caso que son las mismas luces, pero en forma así, haciendo de como lo que vio Paco, así en forma de pico.
0: Luego, esto es un caso pues que corrobora muchos de los fenómenos que hemos recogido a lo largo de la historia de los análisis de la ufología. Lo que pasa es que aquí está con el certificado, en este caso, del Departamento de Guerra, como que es auténtico, como que ha sido grabado por, en este caso supongo yo, que por aviones de combate o aviones de reconocimiento que estaban volando en esa zona y se les han presentado como tantas otras veces. Y esto hasta hace poco era todo pues habladurías. Se decía que, bueno, se filtraba algún vídeo, decía, bueno, puede ser, siempre pensábamos, a lo mejor lo han manipulado, pero claro, es que si te lo pone ahora la página oficial presidencial, además, esto es iniciativa del presidente Trump, directamente, esto, si no es porque Trump se lo toma en serio, el caso de los UAPs, como él llama, no se estaría divulgando de esta forma.
1: No, todo esto estaría en un archivo, seguramente, y a lo mejor por la ARO, ¿no? O algún, pues lo revisarían.
2: Y hay una cosa curiosa, que aparte de que los estudiosos de esto lo sabéis que existía y tal, pero a mí lo que me llama la atención es que muchos de estos fenómenos, la administración, las distintas administraciones, tanto de Estados Unidos como otros países, después de alguna manera que se supiera, lo han desmentido. Han dicho que es una falsificación y años después, cuando lo publican, se están ellos apellidando ya como mentirosos, porque en su día dijeron que era mentira, que tal.
0: Sí, es cierto.
2: Con lo cual, imagínate lo que nos están colando, o sea, nos mienten. Pero bueno, ahora tenemos la suerte de que vayan saliendo este tipo de archivos y, bueno, y la gente en general lo vaya viendo y, bueno.
0: Pues vamos a ver otro, porque hay uno que habla de un objetivo en dos sensores, que también te da mucha información. Así que, Miguel, cuando te parezca, ahí lo tenemos. Coméntanos un poco este vídeo, Cristian.
1: Nada, es lo mismo, es un vídeo que se ve con una óptica infrarroja, el típico vídeo militar como el anterior, y que está grabado pues es del 2022, y se ve que aparece como en los dos sensores, ¿no? Que es curioso, como que es un objeto físico que captan dos sensores distintos. La explicación de Avi Loeb, que decía antes, es verdad que no dice mucho, porque bueno, esto acaba de salir, habrá que estudiarlo, pero decía que si esto fuese una tecnología de otro país, tendría mucha relevancia por el tema de la seguridad nacional. Que cuidado con estas cosas.
0: Bueno, está diciendo Avi Loeb que no es cualquier cosa, es decir, está diciendo pues una persona que conoce cualquier objeto que se mueva en el espacio, porque precisamente es astrofísico.
1: Exactamente.
0: Bueno, ¿algún detalle más de este vídeo?
1: No, es lo que es. Me pareció uno de los vídeos llamativos, porque hay un montón, había que seleccionar. Y bueno, este es uno más de tantos. Como digo, parece que se repita, ¿no? Es parecido mucho a las de las anteriores desclasificaciones. Pero me resulta llamativo también un poco pues las declaraciones de Loeb y porque son vídeos que bueno, que no tienen ninguna explicación. Esto es lo que es, todo el mundo lo puede ver y es un objeto volante.
0: Bueno, el hecho de que esté captado por dos sensores distintos,
1: ¿sí?
0: Pues hace que no pueda ser un error de uno de los sensores.
1: Exacto. Es
0: que si un sensor puede fallar, pero los dos a la vez, la probabilidad ya de fallo, digamos que se reduce mucho. Bueno, y el último que vamos a ver es histórico.

0: México. El último que vamos a ver es del año 1952 y es una película que seguramente muchas veces diríamos que no existía, ¿no? Ahí vemos ese de los archivos nacionales. Y bueno, aparecen pues eso, las famosas colas de las películas antiguas, ¿no? En celuloide, ¿no? Ahí lo tenemos. Cristian, exactamente, ¿qué estamos viendo?
1: Pues, como bien decías, es un vídeo antiguo que aparece en los archivos, no hay mucha más información, un vídeo que se grabó por parte de la policía y que estaba en manos de la ARO, y ahí está, un vídeo antiguo, histórico, donde se muestra, me pareció muy interesante por la antigüedad del vídeo y porque estamos viendo prácticamente lo mismo que estamos viendo en vídeos modernos con tecnología militar avanzada. Entonces es como que algo no ha cambiado en los cielos. Es que el fenómeno OVNI es muy antiguo y que lo que pasaba en los años 50 sigue pasando ahora.
0: Pero luego, fíjate, no aparece una cosa que no tiene nada que ver, como una especie de... ¿Qué pinta ahí esa máquina de coser? ¿Qué aparece en ese vídeo? Es que es curiosísimo, ¿no? ¿Cómo están metiendo cosas que aparentemente como que no están fuera de lugar, ¿no? Es muy curioso, ahí aparece... Aparte, se ve muy, muy, muy borroso, lógicamente, pues un vídeo muy, como tú dices, muy antiguo. Son puntos luminosos en una película que se ve claramente que tiene muchos años. Y ahí vemos los objetos.
1: Sí.
0: Con esa marca, que imagino que sea la marca pues de haberse rayado la película.
1: Sí, es la típica tira de que se queda... Uh-huh.
0: Pero claro, estamos hablando de una película del año 1952... Que era precisamente cuando empezaba el libro azul.
1: Sí, sí, sí, coincide. Han sabido que estaban sacando archivos de la época que tendrían por ahí echando polvo y a mí me parece interesante sacarlo por eso mismo, porque un poco porque esto demuestra que el fenómeno OVNI es muy antiguo y que sigue sin tener explicación, por lo que ya dice muchas cosas. Dice que no es un tema moderno, no son drones, no son las explicaciones modernas que les queramos dar hoy en día, no van por ahí, porque es algo que ya sucedía y que estamos a ciegas. Fijamos, estamos en la era de la IA, ¿no? De las nuevas tecnologías. Uh-huh. Y esas luces del cielo no tienen explicación.
0: Yo la pregunta esta siempre te la suelo hacer porque sé que es difícil responder, pero... ¿Qué pretenden con esto? Es decir, el gobierno americano, ¿eh? Porque nos están dando unos cuentagotas, así como muy de tarde en tarde. No es que ninguno de los vídeos, digamos, que sea la revelación, no es el día de la revelación ninguno de ellos. Ahí nos están echando como diciendo, sí, los ovnis existen, pero son estas cosas, estas migajas.
1: Yo lo he pensado mucho y veo dos cosas. Primero, llevan muchos años ocultando esto. Y además ocultándolo con esfuerzo de ocultarlo, ¿no? No es que no quisieran contarlo, sino que se esforzaban en ocultarlo. Y ahora de repente lo sacan. Pueden ser dos cosas. Porque el presidente del gobierno de Estados Unidos está loco, que sería una de las explicaciones.
0: Hay muchas opiniones en ese sentido. ¿Sí?
1: No es descabellado. Y luego está la teoría que puede ser un simple desvío de atención. Quiero decir, porque las cosas que están pasando en el mundo son mucho peores que decir que pasan cosas en el cielo que no saben lo que son. Porque tampoco están diciendo que sean extraterrestres, están diciendo que hay cosas en el cielo que se desconoce su procedencia. Son objetos volantes no identificados, pero no dicen lo que es. No sé, quizá, siendo optimistas, nos están preparando para una gran revelación.
0: Pues mira, eso me gustaría creer, la verdad, te lo digo sinceramente, pero es que... siendo pesimistas,
2: optimista,
0: creo que nos...
2: Más que sea buena la revelación.
0: No, pero bueno, es igual, sea lo que sea, será una revelación. Pero el tema es que a mí me da la impresión, y ojalá me equivoque, de que nos están entreteniendo. ¿Eh? Están como echándonos migajitas, sí, para que estemos callados, para que, oye, qué bien, hemos visto otro vídeo más, qué estupendo, qué apertura, pero no llega a lo que tiene que llegar.
2: Que no lo hicieron todo de golpe.
0: Claro. Claro.
1: Bueno, conmigo funciona, a mí me tienen entretenidos, la verdad. Les está funcionando.
2: Nos tienen entretenidos.
0: Pues Cristian, vamos ahora después a un tema que es mucho más preocupante que todo esto que estamos viendo ahora mismo.
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0: Los muertos de la nueva ufología. Es algo que aparentemente pues choca, ¿no? Es decir, que ¿cómo puede haber muertos con la ufología? Y sobre todo con la nueva ufología. ¿Y qué es la nueva ufología? Bueno, pues es el título de un artículo que nuestro compañero Cristian Puig ha publicado en una revista mítica, El Ojo Crítico, de bueno, nuestro amigo gran Carvallal.
1: Manuel
0: Carvallal, uno de los veteranos. No, digo veterano y de mi quinta, pero bueno, no sé si decirlo. Creo que soy mayor que él. Y realmente creo que está en un trabajo maravilloso con esa revista que durante mucho tiempo era como una especie de voz que clama en el desierto. Yo recuerdo cuando él empezó con El Ojo Crítico y bueno, la sacaba en fotocopias como podía el hombre, era algo duro en aquella época en los que bueno, hacer boletines de este tipo tenía y tiene un gran mérito. Y muchos boletines de esos han ido cayendo con el paso del tiempo, o se han integrado en Internet, han pasado a ser de otro tipo de formatos, pero Manuel Carvallal ha sabido mantener el estilo clásico de la investigación y de la divulgación de los investigadores, porque los que escriben ahí son investigadores.
1: Sí.
0: No lo hacen por dinero, no lo hacen por... no está retribuido, es algo que es simplemente por el placer y el interés desinteresado de dar a conocer los resultados de esas investigaciones. Bueno, pues dentro del Ojo Crítico hay cosas muy interesantes y que recomendamos a todos, porque además creo que se puede descargar libremente en la red, ¿no?
1: Sí, en la web es gratuito.
0: La web. Uh-huh. Pues en el número 101, ¿no?
1: Sí.
0: Creo que es, has publicado precisamente eso, Los muertos de la nueva ufología.
1: Sí.
0: Cuéntanos, ¿de qué va eso?
1: Pues empecé a ver por la red, por internet, ¿no?, que circulaban, al principio parecen rumores, esto no sabes si es verdad, si no, pues que había cada vez una lista cada vez más grande de científicos que, pues, que pertenecían a la NASA, a los Álamos, investigación nuclear, tecnologías aeroespaciales, y bueno, esta serie de científicos, muchos habían desaparecido, otros habían aparecido muertos, otros habían sido asesinados y otros pues directamente tuvieron accidentes muy extraños. ¿Qué pasa? Que ha empezado a circular una teoría por internet, ya sabemos cómo es esto con el misterio, que siempre nos agarramos a dentro de lo misterioso, pues a lo más misterioso, y pues como digo, van diciendo o se dice que estos científicos estaban trabajando en antigravedad, en proyectos secretos de la NASA, relacionados pues con investigación, pues como digo, sobre derivados de esta antigravedad, viajes en el tiempo, ufología. Algunos, de hecho, había algunos de estos científicos que ahora veremos que fallecieron en extrañas circunstancias, que estaban relacionados con la divulgación ufológica. Incluso uno de ellos esperaba que fuera a dar una gran revelación y justo antes pues murió por un accidente de sobredosis. Entonces todo esto ha llevado a que exista una hipótesis, una teoría en internet, donde se dice pues que están siendo asesinados estos científicos. ¿Hasta dónde ha llegado esta teoría? Que dos congresistas, ¿no?, de Estados Unidos, llamados James Corner y Eric Bulson, en el comité de supervisión de la Cámara de Representantes, solicitaron

0: el 20 de abril de 2026 a varias agencias que les facilitaran información sobre este hecho. O sea, que esto ha llegado al Congreso de Estados Unidos y ya incluso Donald Trump dijo que se está investigando por si realmente detrás de esto hubiese algún tipo de conspiración o que estuviesen, pues eso, intentando tapar algo más gordo, ¿no?
1: Hasta ahí ha llegado la cosa, es decir, al máximo nivel y pone, de alguna manera, pues en tela de juicio por todas las posibles, digamos, conspiraciones o teorías de las conspiraciones. Hay casos muy concretos, ¿no? Hay casos muy concretos, sí, que creo que merecen la pena que tratemos. No sé, si te parece el caso de Melissa Casias, por ejemplo,
0: sí,
1: sería uno de los casos más...
0: Melissa Casias, pues, trabajaba como asistente administrativa. Ella no era científica, pero era una asistente administrativa en el Laboratorio Nacional de los Álamos. Otra vez los Álamos. Sale mucho últimamente las desclasificaciones.
1: Es verdad.
0: En el proyecto Blue Book, allí hubo unas, recordemos, ¿no?, en los años 50... hubo una oleada de ovni sobre estas bases y bueno, incluso hubo unas charlas.
1: Ahí se han hecho proyectos de ultra secretos.
0: Sí.
1: Que han cambiado la historia del mundo. O sea que. Y es normal que si hay que buscar un sitio donde se sigan haciendo, porque la seguridad que hay, imagino que será la mayor que puedes encontrar en cualquier sitio. Si tú quieres hacer algo que nadie pueda husmear, que no puedan entrar en ningún tipo de espías, quizá es el lugar más idóneo, ¿no?
0: Sí, por eso no es de extrañar, pues, que si fallece, ¿no?, en extrañas circunstancias, una persona que trabaja ahí, pues salten un poco las alarmas, ¿no? Como digo, aunque fuera una asistente administrativa de este laboratorio, al final estaba en el Laboratorio de los Álamos, algo podía saber o en algo podía estar metida. Ella desapareció el 26 de junio de 2005 y apareció el 28 de mayo de 2026. Fue cuando se encontraron sus restos. Imaginaos que pasó tiempo desaparecida, estuvieron mucho tiempo buscándola y apareció en el Bosque Nacional de Carson, en Nuevo México. Luego, más tarde, la Policía Estatal ya comunicó posteriormente su identificación y cerca de los restos donde aparecieron de esta mujer, de Melissa, se encontró un arma de fuego. Lo que sí que es cierto que con la autopsia, o al menos los datos que han aparecido, ¿no?, al respecto, se desconoce la causa de la muerte. O sea, quiero decir que aunque hubiese un arma, aunque hubiese un disparo, pues quiere decir que no se sabe, pues, si ha sido un suicidio, un homicidio, un accidente. Eso todavía está en investigación y va a ser difícil, pues, que se pueda resolver, porque pasaron muchos meses hasta que apareció el cuerpo y, por lo visto, ahí no se sabe mucho. Y eso todavía engrandece más, hace que crezca todavía más la conspiración, ¿no? Esto sería el caso de Melissa Casias.
1: Y creo que hay casos que de alguna manera se pueden conectar, ¿no?
0: Sí.
1: Gente que estaba, o que bien que estaban trabajando en lo mismo, o que se podían tener conexiones y que los dos casos desaparecen.
0: Sí, por ejemplo, tenemos a dos casos de desapariciones. William Neil McCallan, que era un general de división retirado de la Fuerza Aérea Estadounidense, la de la USAF, dirigió además el laboratorio de investigación de la Fuerza Aérea. Y fue visto, pues, también fue curiosa la desaparición, fue visto por última vez en Albuquerque el 27 de febrero de 2026. Digo que es curioso porque este hombre dejó en su casa su teléfono móvil y sus gafas, con las que no, vamos, tú lo sabes, ¿no? El que usa gafas normalmente no sale de casa sin ellas. Bueno. Y con el móvil pasa igual, ¿quién sale hoy en día? Te puede dejar la cartera, pero el teléfono nunca te lo dejas. Entonces es sospechoso, es una desaparición muy sospechosa, ha pasado mucho tiempo y sigue sin aparecer. Y bueno, pues como digo, estaba este hombre, pues, al ser quien era, aunque estaba retirado, pues lo mismo, había estado en un proyecto de la USAF, en un laboratorio de investigación de la Fuerza Aérea, y su nombre también aparecía en conversaciones relacionadas con Tom DeLonge, el cual estaba muy interesado con el tema de los ovnis y tenía mucha proximidad con personas que estaban relacionadas con la ufología y estaba un poco metido en el tema este. O sea que ahí empieza también ya un poco la conspiración ya a volar y a derivarse por el tema de la ufología también, ¿no? También relaciona esta desaparición con otra, de Mónica Jacinto Reza, que estaba, que era una ingeniera, ¿no?, de materiales, vinculada al jet de propulsión de laboratorio, el JPL famoso. Y esta mujer participó en el desarrollo de Mondalon, una aleación para digamos aplicaciones de propulsión,

0: cohetes experimentales. Está vinculado con la Fuerza Aérea, pero dentro de lo que son las investigaciones más secretas, donde también esta teoría de la conspiración ya la lleva un poco al tema de que estaba preparando propulsores de antigravedad y este tipo de cosas. Ahora veremos por qué, ¿no? Porque hay más gente metida en esta. Esta mujer desapareció el 22 de junio también de 2005 durante una excursión en una zona del Bosque Nacional de Los Ángeles, en California. Así que, bueno, es curioso porque estamos hablando de materiales capaces de trabajar en condiciones exigentes y es esencial para motores, como digo, y vehículos aeroespaciales. O sea, no era cualquier persona y su desaparición fue en extrañas circunstancias. Como digo, sigue sin aparecer.
1: La verdad es que todo esto nos da que pensar. Tenemos muchas sospechas de que gente que está trabajando con lo más puntero, en este caso en tecnología militar, que esas personas sean precisamente las que desaparecen, no otras. Es decir, porque desaparecen muchas personas. Eso está claro a lo largo de Estados Unidos, que es un país tan grande, pues lógicamente hay una casuística de desaparición y dentro de esos grupos de gente que desaparece, pues también hay científicos. Pero claro, es que sean precisamente los que están en los proyectos más críticos y más desconocidos. Y luego, cuando luego se mezclan con temas como la antigravedad, la antimateria, los viajes en el tiempo, es que yo no sé si eso se dice para quitarle credibilidad a todo esto, porque hoy en día la verdad es que no creo que haya mucha gente que sepa lo que es la gravedad. O sea, esa deformación del continuo espacio-tiempo que decía Einstein, ¿sí? Pues yo creo que aparte de Einstein, no sé si ya entendía alguien más. Pero es verdad que hoy por hoy no hay, es muy difícil hacer antigravedad si no sabemos lo que es la gravedad.
0: Bueno, estos científicos lo sabían, desde luego, porque estaban en este tipo de proyectos secretos y o habían estado, aunque no estuvieran en ese momento de la desaparición. Lo que estaba claro es que tenían, lo que se dice es que tenían información que no tenía la mayoría de personas y al parecer pues tenían miedo de que se filtrara o a lo mejor el proyecto se cerró, mil historias, ¿no? Y han ido cayendo un poco científicos que estaban dispersos, pero que estaban relacionados con este tipo de investigaciones. Bueno, no solo desapariciones, esto ya se va volviendo más escabroso. Aquí tenemos, por ejemplo, dos homicidios. El de Nuno Lureiro, que era un profesor del MIT, investigador de física de plasma y de fusión, no es cualquier cosa tampoco, y fue tiroteado en su domicilio en Brooklyn el 15 de diciembre también de 2025. O sea, estos casos son, como vemos, muy, muy recientes. No todos, pero sí los principales. El pobre murió al día siguiente. El FBI atribuyó su asesinato y el ataque a la Universidad de Brown, relacionó que el mismo asesino, que fue el que entró a la universidad y mató a estas personas, también le mató a él. Por lo tanto, tenemos al asesino y tenemos el caso resuelto y, en teoría, como vemos, no tiene nada que ver con una conspiración detrás, ¿no? Al menos a simple vista. Pero bueno, se le achaca pues porque casualmente también es un científico reconocido del MIT. Luego tenemos a Carl Grillman, un astrofísico de Caltech, y murió tiroteado también en su casa de Llano el 16 de febrero de 2026. Este es de principios de este mismo año. Hay un acusado también, Freddy Snyder, que se declaró no culpable en el juicio. Los dos asesinatos, como digo, están resueltos. Y al parecer no tienen relación ninguno con otro. Por lo tanto, esta hipótesis se podría contrastar y se podría, de momento, lo que yo he hecho es un poco contrastar esa hipótesis y se va cayendo, ¿no? Poco a poco, por supuesto, ya sea por falta de las informaciones, falta de relación entre las víctimas, también entre los autores y a falta de más pruebas forenses. Es muy difícil que esta hipótesis, como digo, que había en Internet, se sostenga, pero no deja de ser llamativa, como digo, porque son muchos científicos y muertos, desaparecidos. Bueno, tenemos más de situaciones ya totalmente diferentes. Tenemos a Joshua LeBlanc, un ingeniero también de la NASA, que falleció en un accidente de automóvil en julio de 2025. Claro, es que estos casos fueron muy recientes. Hay un componente temporal que es lo que hace que se disparen todas las alarmas. Es decir, aquí están cayendo como moscas en el año 2025, principio de 2026. Ese es un poco el margen de las fechas. Luego tenemos a Matthew James Sullivan, un antiguo miembro de la Fuerza Aérea, al que, bueno, algunas noticias relacionan con una posible futura declaración sobre ovnis. Murió en mayo de 2000.

0: 2024. Este hombre es especial porque, por lo visto, tenía información sobre algo relacionado con la ufología, por el puesto de trabajo que desempeñaba, y iba a hacer una revelación de algo que él sabía, pero no llegó a hacerla porque murió por un accidente, por una sobredosis. Uh-huh.
1: Hay una playa de, creo que Juan quería decir algo.
2: Sí, yo, para empezar, te felicito por el artículo, me parece estupendo, estupendo, profesional. Entonces, gracias. Invito a la gente que lo lea, y no es por hacerte la pelota. Y luego, yo leyéndolo, que además les invito a los espectadores que lo vean, porque das un montón de razones, como decía, de un modo profesional, y demuestras que realmente no se puede decir a lo tonto que está todo relacionado, porque tiene su explicación, sin tampoco no darle pábulo a que pudiera ser una conspiración, pero que no hay una base para ello. Y yo, dándole una vueltecilla al tema, digo, vamos a ir un paso más y vamos a ver de estas personas, 11... o bueno, entre un poquitín más o un poquitín menos, que han muerto en estos últimos 5 años, vamos a ver la gente que ha muerto en Estados Unidos de un modo violento y si concuerda, ¿no? Y muy por encima, pensando, diciendo, averiguando cuánto personal se dedica a esos temas y qué porcentaje de asesinatos hay por población, sin más sesgo y tirando siempre por debajo. Me salían que con esa muestra de gente morían 12,5 en estos 5 años y murieron 11. Pero digo, bueno, vamos a darle un poquitín más de... como esta gente era de clase media alta, pues evidentemente, aparentemente, una persona que no esté en el AMPA, pues morirá menos. Y es verdad que muere menos, pero aún con ese sesgo y siempre tirando por abajo, morían aproximadamente 8. Uh-huh. O sea que está un poco por encima de la media, y es espectacular que toda esta gente con esas carreras y esos temas se mueran, pero no está tan... O sea, redunda mucho en lo que tú decías, ¿no?
0: Exactamente. Al final, creo que es interesante hacer un seguimiento del caso. Yo no digo que no, porque, bueno, al final... Son casos que hay familias detrás, hay que investigar uno a uno, pero uno a uno por separado, antes de buscar una relación y un patrón entre ellos, porque, bueno, al final se cae. Yo lo he hecho y al final el patrón se cae, y como bien dices, entra incluso dentro de la estadística, aunque esté un poquito más elevada, un poquito más baja, entra dentro de una casuística natural. No deja de ser llamativo, y por eso de que es llamativo es por lo que se ha hecho famoso en las redes sociales, en internet, ha llenado programas. Pero claro, yo lo que quería era investigar esto, analizarlo desde un punto de vista más criminológico. Y aunque no por ello dejo de ver que es llamativo desde el punto de vista ufológico, paranormal, de misterio, porque hay misterio detrás de cada caso, pero de cada caso individual, como el de este hombre que quería dar una señal de algo que había visto en el trabajo, ¿no? Algo ufológico, y no llegó a hacerlo porque murió, ¿no? Y ahora veremos otro caso, también aún más llamativo. Es decir, que sí que hay casos llamativos, pero individuales. Pero no creo que estén relacionados entre sí. Y hay Internet al final se tiene que llevar de contenido basura, porque Internet es muy grande. Entonces, al final, pues aprovechan, por desgracia, este tipo de desgracias, ¿no? Para utilizarlo, y esto, pues a mi modo de pensar, de ver, lo que hace es bajar el nivel de la ufología, de lo que nos gusta el misterio y sobre todo de lo que nos gusta, los que nos gusta investigar.
3: Vamos con ese caso que es tan interesante, porque nos queda muy poquito tiempo.
0: Sí, me va a saltar pues alguna desaparición y alguna otra muerte en extrañas circunstancias, y vamos al caso de Amy Screech. Esta a lo mejor sí que le suena más a los oyentes, porque ella tenía un canal. Murió, se la ha metido aquí un poco con calzador, más por lo que fue que por la fecha, porque ella murió en el 11 de junio de 2022, tenía la pobre 34 años, y se consideró su muerte un suicidio. En su caso, sí que encontramos interés explícito por la antigravedad y por tecnologías de propulsión no convencionales, ya que, bueno, ella, esta mujer, cofundó el Institute for Exotic Science, una iniciativa independiente Su padre era

0: también Richard Scripps, que trabajaba en la NASA. Vamos, estaban muy metidos, eran científicos y estaban muy metidos de forma, pero de forma más allá de la NASA, de forma personal, en el estudio de la antigravedad y todo esto. ¿Qué pasa? Que esta mujer tenía un canal de YouTube y le hacían entrevistas, era bastante popular porque sabía mucho del tema, pero esas entrevistas fueron a más y bueno, ya empezó a hablar sobre todo de tema extraterrestre, empezó a decir que ella tenía ciertos conocimientos de estos extraterrestres y que no eran extraterrestres como tal, sino que eran humanos del futuro que habían descubierto a través de la antigravedad la forma de viajar en el tiempo y bueno, habían sucedido tantos años en el futuro que por eso tenían otra morfología, eran diferentes, la Tierra había sufrido varios cataclismos y que bueno, por eso cuando venían aquí esos ovnis, pues al final no es que viniesen de otros planetas, sino que venían de aquí mismo, desde el futuro. Entonces ella empieza a hablar un poco de estas cosas, ¿no? Y digamos que tras su muerte empiezan a circular estos vídeos. Estos vídeos que son muy llamativos, hacen virales, estas entrevistas a los que Amy, ¿no? Hablaba de su trabajo, de sus pasiones, y empieza a hablar de que empieza a recibir ciertas amenazas por hacer este tipo de divulgaciones y vincular, como digo, la antigravedad con el fenómeno ovni, con los extraterrestres y estos visitantes del futuro. Empieza a recibir amenazas, empieza a denunciarlo, ¿y qué pasa? Que muere. Muere, supuestamente, por un suicidio, por un disparo que se ocasionó ella misma. Eso es a lo que llegaron a la conclusión los investigadores, pero esto fue muy llamativo y la han metido en esta lista, ¿no? A Amy.
1: Cristian, sí. Nos queda poquito, pero no quisiera que nos olvidáramos de algo que ya hemos contado aquí, por eso simplemente hacemos referencia. Y es que a veces se relacionan estas cosas con la ufología porque hay como una especie de conexión extraña. Y hay un caso que tú nos contaste en su día, el de Sigmund Adamski, que no tiene nada que ver con George Adamski, de Todd Morden, evidentemente.
0: Gracias por recordármelo, porque soy capaz de que se me vuelva a olvidar Todd Morden.
1: Porque ahí sí que hay una cosa que empieza sin ufología, y precisamente porque el investigador, el policía investigador que lleva ese caso, sí que tiene un encuentro, resulta que al final termina rebotando hacia el propio asesinado con
0: sí.
1: El mundo ufológico.
0: Quería hablar de este caso, lo relaciono, este y otro caso, porque pasa un poco parecido, ¿no? Casos que no tienen nada que ver con la ufología y al final, pues, la ufología se acaba como aprovechando un poco de estas circunstancias. Y fue, pues eso, en 1980, ¿no? Sigmund Adamski, un minero retirado, desapareció en Inglaterra y bueno, unos días después desapareció de Tingley, 6 días después apareció muerto encima de una pila de carbón en extrañas circunstancias. Las causas de la muerte tampoco estaban claras, simplemente un paro cardíaco, dijeron, tenía unas marcas de un ungüento, le faltaba la camisa, bueno, una serie de elementos extraños, pero es verdad que también le faltaba la cartera, o sea que podía haberle ocurrido de todo, ¿no?, a este hombre. ¿Qué pasa? Que el policía que llega allí, que investiga el caso, fue muy polémico porque pocos meses después, en Todd Morden, tuvo un avistamiento trabajando una noche, pues recordemos, ¿no? Se habían escapado un ganado y él fue pues en busca de este ganado y se encontró pues con un ovni que le salió al paso y pasó una serie de circunstancias. Este caso fue muy popular en Inglaterra, fue muy famoso, el caso de este policía, de Alan Goffrey, hasta el punto de que ya se le vinculó con el caso de Sigmund Adamski, se empezó a decir que Adamski había sido abducido. Entonces ya esta muerte pasó a ser una muerte o una investigación seguramente por homicidio, ya se convirtió en una muerte por abducción y ya se desvirtuó del todo el caso se archivó porque tuvo muy mala prensa y no se pudo hacer nada con ese. A mí me da miedo que pase una cosa como esta en los casos de estas personas desaparecidas, que se deje de investigar por la mala prensa, porque se hable más de ufología o de experimentos o de conspiraciones del gobierno más que del verdadero asesino del crimen o de qué pasó, ¿no? Lo mismo como pasó también en España en el caso de la famosa mano cortada. Recordemos, ¿no?, que en enero de 1954 murió Margarita, hija de Margarita Ruiz de Liori. una vez muerta...

0: su madre, esta mujer, pues digamos que le mutiló el cuerpo y lo metió en un frasco. No sé si os acordaréis.
1: El caso de la mano cortada.
0: El caso de la mano cortada, que el caso.
1: Caso.
0: El periódico El Caso.
1: Que fue secuestrado precisamente. Bueno, se le obligó a quitar la foto de la lechera, ¿no?
0: Cuando ya estaba impreso, porque en portada salía el frasco con la mano cortada, ¿no? Y era tan gore que en el último momento, antes de imprimirlo, le dijeron que no, que lo censuraron. Entonces, ¿qué hicieron? Pusieron un folio en blanco y escribieron: ha sido censurada, ¿no?, esta portada. Pero esa misma fotografía aparecía luego dentro, no aparecía en portada, pero aparecía dentro de esta revista, de este periódico.
1: Cristian, lo vamos a dejar aquí porque ya no tenemos más tiempo, pero te tomo la palabra. Ese caso hay que tratarlo en profundidad. Lo hemos contado alguna vez, sí, pero no desde la perspectiva criminológica que tú le puedes aportar, y al mismo tiempo fusionando con todo el tema humo, todo el tema digamos ufológico y también paranormal, porque hubo cosas, y además le contaremos a los oyentes cosas que tenemos en primicia, que pudimos recopilar a través de contactos que teníamos en Albacete,
0: sí,
1: donde estaba la casa de Margarita Ruiz de Liori, donde se supone que ocurrió todo eso y que terminó siendo derribada y ya no existe. Ahí no se puede encontrar nada, pero cuando todavía estaba la casa, alguien entró y alguien nos contó cosas.
0: Pues
1: así que lo vamos a dejar ahí, y enhorabuena, como te ha dicho Juan, por ese artículo. Que dinos dónde lo podemos descargar.
0: Nada, en la página web del Ojo Crítico, es muy fácil encontrar, elojocrítico.com, y allí pues están todos, ¿no?, gratuitamente. Este es el número 101, ahí está mi artículo y muchos más, son muy interesantes.
1: Pues recomendable, recomendable el Ojo Crítico.
2: Sí, nos dice Miguel Ángel Cabral que en la última página hay una reflexión suya.
1: Ah, es verdad, sí, es cierto, es cierto. La leí el otro día. Enhorabuena también a Miguel Ángel Cabral, y enhorabuena a Manuel Carballal por ese esfuerzo de tantos años y estar ahí al pie del cañón y hacer algo tan maravilloso como mantener una revista así, sin ningún tipo de ayuda, sin venderla. Eso tiene muchísimo mérito. Manolo, desde aquí te aplaudimos mucho. Pues Cristian, muchas gracias por haber estado con nosotros esta noche.
0: Un placer, como siempre.
1: Joaquín Soto, gracias a ti también.
3: Pues gracias a ti por invitarme.
1: ¿Alguna cosa que quieras añadir para terminar?
3: Pues nada, que gracias por sacar el tema del Teatro Apolo, y que es un gran teatro, y como todos los grandes teatros, pues tiene su misterio y su...
1: Y su fantasma.
3: Y su fantasma.
1: No hay teatro que se precie que no lo tenga.
3: Exactamente.
1: Estando por el Teatro de la Ópera de París, que dio lugar a esa magnífica obra del fantasma de la ópera, y que tiene muchas historias que no son ficción, están ahí también en...
3: Pues eso, que nuestro Teatro Circo Apolo del Algar también tiene vida.
1: Gracias, Joaquín, por estar esta noche con nosotros. Juan Sánchez, ¿algo que decir?
4: Pues nada, que yo creo que es un programa redondo este, ¿no? Con el Apolo, los archivos desclasificados, los muertos de la nueva ufología, y con los protagonistas aquí, tratando temas muy distintos, yo creo que no se puede pedir más, ¿no?
1: Pues nada, muchísimas gracias por haber estado con nosotros para hacer posible este programa. Concha Soler.
5: Nada, igual. Buenas noches a todos, y lo dicho antes, tienen que ir a ver el teatro, que es precioso, y aprovechar que se hacen obras, que está en funcionamiento, y que vayan a verlo.
1: Yo siempre digo que iba al teatro, y especialmente que iba el Teatro Circo Apolo del Algar. Gracias. María José.
2: Pues nada, yo quiero recordar que mañana tenemos en las 7 programa.
1: Uh-huh. Los sábados, ya saben que entre las 11 y las 12 más o menos suelen poner el último peldaño.
2: Y una cosa que también, que el programa El Último Peldaño se emite todos los viernes, pero en los domingos también se emite en diferido.
1: Hay redifusión del programa que se ha hecho el
2: viernes. En Onda Regional.
1: Eso es. El que no pueda escucharlo hoy en directo lo puede escuchar el domingo.
2: Y luego también en las páginas web pueden, tanto a la carta como en directo, también pueden encontrar.
1: Pues muchísimas gracias, María José, por recordarnos todos esos detalles tan interesantes para los que quieran seguir el programa.
2: Pues nada, hasta el próximo.
1: Hasta el próximo. Me van a permitir, amigos oyentes, y los que nos siguen a través de streaming, pues espectadores, y los que lo hacen a través de las 7, por supuesto, más todavía, que estos últimos segundos que dedicamos siempre pues a reflexionar un poco sobre lo que hemos hecho en el programa, alguna parte del mismo, me vuelva de nuevo al principio, me vuelva al Teatro Circo Apolo y hable de la parapsicología y de la investigación. Lo que hemos hecho hasta ahora en el programa, en el Circo, Teatro Circo Apolo, ha sido una toma de contacto. Es decir, como cuando pues un ingeniero o un arquitecto va a ver un terreno y hace una cata y ve cómo está el terreno y ve la densidad del terreno, ve si ahí se puede edificar o no. Lo que hemos hecho ha sido hacer un poco una evaluación previa. Y nos hemos dado cuenta con esa evaluación previa, con esa cata que hemos hecho, que hay fenómeno, que realmente existe fenómeno en el Teatro Circo Apolo.

¿Qué falta ahora? Pues falta hacer un proyecto para hacer una investigación. Hay que hacer una metodología, hay que seguir el método científico de la parapsicología, porque no nos olvidemos que la parapsicología es una ciencia, que además está catalogada dentro del nomenclato de la UNESCO como ciencia tan válida como cualquier otra. Y lo que queremos es saber si en ese lugar, como en tantos otros, se producen fenómenos que no tienen explicación con los conocimientos de la ciencia que sabemos hoy en día. Es decir, lo que sabemos en física, lo que sabemos en química, lo que sabemos en cualquier disciplina que nos explica el mundo en el que vivimos, pues la parapsicología se sale de todo eso, se sale de la explicación que los fenómenos tienen por la ciencia que conocemos. Eso no quiere decir que no la tenga, ni muchísimo menos. Lo que quiere decir es que no la conocemos. Y lo que tenemos que hacer es investigarlo. Ya sabemos que está ahí, ya sabemos que existe, entre comillas, esa presencia, ya sabemos que también se está produciendo la posibilidad de registrar esos fenómenos, como hemos visto esta noche. Lo que toca ahora es hacerlo de manera ordenada, de manera metodológica, para llegar a conclusiones. Y eso es lo que vamos a hacer. Si los amigos del Teatro Circo Apolo nos lo permiten, vamos a seguir adelante, porque creemos que la obligación del Último Peldaño, como programa no solamente de divulgación, sino también de investigación, es acercar a sus oyentes precisamente la mayor de las verdades, que es la que podemos nosotros tomar en primera persona. Y eso es lo que vamos a hacer. Así que seguiremos investigando el Teatro Circo Apolo como tantos otros lugares donde pueda haber fenómenos extraños. Y hasta aquí hemos llegado por hoy. Saludos de Paco Valera, que ha estado en el control, Miguel Illán, que está en la realización, de José Hernández en la producción, Juan Sánchez y Concha Soler ayudándonos a hacer todo este programa desde diversos ángulos, y Joaquín Abenza, pues, coordinando el programa, realizando el guión y, sobre todo, intentando llevar la ilusión con el mástil de la bandera más grande que haya, para que sigamos, como siempre, teniendo esas ganas de que llegue el viernes para volver a estar aquí todos juntos en el Último Peldaño en Onda Regional de Murcia y los sábados en la 7 Televisión. Hasta la próxima semana.

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0: Iniciamos camino en este domingo. Ya saben que los domingos por la mañana nos gusta dedicar un tiempecito a hablar de salud. Lo hacemos desde diferentes perspectivas y hoy lo vamos a hacer con una iniciativa que es amiga de esta casa, de la que llevamos en Onda Regional. Pues casi yo creo que la hemos visto nacer, y si no, que me corrija ahora nuestra invitada. Hablamos de la Fundación Soy Como Tú y de unos talleres inclusivos de lucha contra el estigma que son maravillosos. Queríamos saber cómo van este año. Están en pleno periodo de pues con la matrícula abierta, como aquel que dice, para que quien quiera se pueda sumar, porque además son gratuitos, si es que lo tienen todo. Y queremos saber, bueno, pues cómo va la cosa. Para eso contactamos con nuestra amiga, ¿eh? Y además con bueno, pues la psicóloga clínica, doctora en psicología social por la Universidad de Murcia y un montón de formaciones más, Nieves Martínez Hidalgo. Nieves, ¿qué tal? Muy buenos días.
1: Muy buenos días, Lola. Un placer de que me hayáis invitado al programa. Hombre. Y